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Hola, ¿qué tal? Muy buenas tardes. Bienvenidos a una emisión más de su programa Abriendo Senderos, una revista cultural educativa a través de Siconte Ciutlán 90.9. Por amor a Puebla, pensar en grande. Y como siempre, saludarlos hoy en este día especial de esta tarde, de este día jueves 2 de julio de este año 2026. Estrenando, como decimos, este mes en esta primera media semana, y pues lo invitamos para que se quede a lo largo y ancho de estos 60 minutos. Tendremos con ustedes un gran contenido para ustedes, desde música, así también como nomásticos, efemérides, el valoro y aprendo mi lengua indígena en la lengua náhuatl, en la lengua tutunacú, así también como la guía de paternidad activa para padres, ser un padre activo y cuidar de su hijo. Recordarles a todos ustedes, padres de familia, madres de familia, alumnos y toda la ciudadanía, en este mes de julio, en este mes también de agosto, estaremos compartiendo con ustedes estos temas tan importantes como es los contenidos que enseñamos durante todo este periodo escolar 2025-2026, para que también ustedes refuercen el aprendizaje de la enseñanza en estas lenguas náhuatl, tutunacú, de los contenidos que enseñamos en este periodo. Así que esperemos por ahí se la esté pasando muy bien. Vamos a continuar tal y como siempre acostumbramos con ustedes platicarlo en nuestro programa Abriendo Senderos, una revista cultural educativa. 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En esta tardecita, pues nos estamos sumando con todos aquellos amiguitos que hoy están festejando su onomástico, que están festejando alguna fiesta patronal, alguna fiesta pues familiar, algo en especial, vamos a decirlo, allá en casita, ya que pues es algo muy importante. Y pues hoy, para todos aquellos amiguitos que hoy están festejando ese onomástico, ese cumpleaños, en especial aquellos que llevan el nombre de Vidal, de Otón, Juan Francisco, Proceso, Martiniano, Feliciano, Eutiquiano y Monegunda, pues felicidades a todos ustedes hoy en este día especial de este día jueves. Nos vamos a sumar con una gran interpretación del trío Fama hidalguense, El Cielito Lindo.

Bueno, con esta melodía en especial el día de hoy que estamos compartiendo con ustedes en esta tardecita de esta gran interpretación, pues también saludamos en esta tardecita a Eric Omar en su graduación allá en lo que es Coxquiwi, Veracruz, allá en Adolfo Ruiz Cortines, estará amenizando el trío Los Gallitos de Caxoxumán, porque estos grandes tríos, el escucharlos, pues mejoran el estado de ánimo en la reducción del estrés, ya que la alegría, el ritmo de este huapango, pues ayuda a liberar tensiones y reducir el estrés y combatir también la fatiga mental. Así que saluditos a el niño Eric allá en lo que es Coxquiwi, Veracruz, en esta graduación, y en especial también al trío Gallitos de Caxoxumán. Allá estarán iniciando este huapango a partir de las 4 de la tarde. Saluditos a todos los amantes en lo que es el huapango. Bueno, pues después de estos saludos también es importante también nosotros ir conociendo qué es lo que acontece, qué es lo que pasa en nuestras vidas, en el tiempo, en el espacio. Y pues me refiero a las efemérides.

pides, ya que pues ya en estos días todavía estamos escuchando en las escuelas, pero también nosotros estaremos compartiendo con ustedes. ¿Por qué? Porque además de conmemorar eventos importantes, ayudan a transmitir esas tradiciones, ese fomento, el pensamiento crítico sobre el pasado, que promueve valores sociales, educativos y cívicos. Así que se utiliza para destacar la importancia de la conservación ambiental y otros temas relevantes contemporáneos que han acontecido en el tiempo, en el espacio. Y pues recuerden que el día lunes especialmente de este mes de junio, precisamente estuvimos a 29 de este mes de junio, el día lunes, pero del año de 1852, nace Juan de Dios Pesa, quien destacó como poeta, escritor y político. Entre sus libros se encuentran Cuentos del Hogar. En 1976 se aprueba la creación del Centro Interdisciplinario de la Ciencia Marina. Es el primero centro foráneo del Instituto Politécnico Nacional. Así que pues el día martes, todavía del mes de junio, pero del año de 1520, Hernán Cortés es derrotado por los aztecas. Se le conoce como la Noche Triste. En 1953 se crea el Instituto Nacional de Estudios Históricos de la Revolución Mexicana. Y pues entramos en el mes de julio. En el mes de julio, el día de ayer, primero de julio, pero del año de 1897, se funda la Escuela Naval Militar en el puerto de Veracruz por el decreto del presidente Porfirio Díaz. En 1909 nace el escritor uruguayo Juan Carlos Onetti. Entre sus obras destacó una renovación de la técnica en la novela latina y latinoamericana como El Pozo. El día jueves, que soy precisamente 2 de este mes de julio, pero del año de 1911, muere Filomeno Mata, quien se distinguió como profesor, periodista, revolucionario y maderista. En 1915 muere en París, Francia, Porfirio Díaz, militar, político, presidente de México por más de 30 años. Y el día de mañana, 3 de julio, día viernes, pero del año de 1883, nace el escritor checo Franz Kafka. Sus novelas denotaron la desesperación del hombre frente al absurdo de la existencia, a un autor de esa metamorfosis. En 1955, por primera vez, la mujer mexicana emite su voto en una elección federal a fin de integrarla entre la legislatura del Congreso de la Unión. El día sábado, pero del año de 1815, Josefa Ortiz de Domínguez fue aprehendida por la realista ante su activa participación en el movimiento de la independencia. En 1952 muere José Rubén Romero, novelista y poeta, autor de La vida inútil de Pito Pérez. El día domingo 5, pero del año de 1858, muere Valentín González Farías, quien se distinguió también como médico, político, liberal, precursor de la Reforma y presidente de México de 1846 a 1847. En 1889 nace el poeta y artista francés Juan Conteau, autor de la obra La Bella y la Bestia.
Bueno, pues esto es lo más...

más relevante de las efemérides de esta semana. Como les vengo comentando a todos ustedes, en este mes de julio estaremos compartiendo con ustedes los contenidos de aprendizaje que se llevaron a cabo en este periodo escolar 2025-2026. Así que pues vamos a aprender nuestras lenguas náhuatl, tutunaco, recordar en estos aprendizajes y en la lengua náhuatl que decimos Nicaximati guanimosía nomaseualtactol, pues hoy tocamos también lo que son los saludos formales. Recuerde que saludo en la lengua náhuatl decimos tajpalor. Buenos días, tanesque. También podemos decir tanesic. O también podemos decir tonal. Formas de las variantes. Y para decir cómo amaneciste, kentitanesic. Y el decir bien, cuali. Kentitaneski, cuali. ¿Cómo amanecieron? Hablando ya de manera, pues, en el plural. Kenantaneske, cuali. ¿Cómo amanecieron? Kenantaneske, cuali. Ahora vamos por la tarde. Buenas tardes. Tiontake, cualintiotake. ¿Cómo atardecieron? Bien. Kentiotayik, cuali. ¿Cómo atardecieron? Bien. Kenantotayik, cuali. Ahora por la noche. Buenas noches. Tiotake, cuali yokua. ¿Cómo anochecieron? ¿O cómo anocheciste? Bien. Kentiotayik, cuali. ¿Cómo anochecieron? Bien. Kenantiotayik, cuali. Saludos informales como hola, chino, vine, nihualaj, venimos, tihualajque, ¿cómo estás? ¿Kentietok? ¿Cómo te va? ¿Kenmisyowi? Nos vemos, timoita, nos estamos viendo, timoitas toque. Nos vemos mañana, timoita mosta. Hasta mañana, mosta cinco. Que te vaya bien, majuali mitziowi. Me voy, magniou. Nos vamos, magtiacan. Bueno, pues esa es en la lengua náhuatl. Y recuerde que nuestras lenguas indígenas son muy importantes. Recordarles que aprender una lengua indígena es fundamental. ¿Para qué? Para preservar el patrimonio histórico, la identidad cultural, la diversidad de pensamiento de los pueblos originarios, por supuesto. Así también estas lenguas transmiten saberes ancestrales, ¿sí? Fortalecen la autonomía, fortalecen la autoestima, promueven la inclusión social, la paz y la educación. Así que allá en casita, si ustedes no saben hablar la lengua indígena náhuatl, los que están en la región náhuatl, no se preocupen. Siempre les voy mencionando que estamos sobre Avenida Cuauhtémoc Abasolo. Les podemos compartir este material, no cuesta nada. Así también, pues si vienen los días jueves, allí a través de lo que es la antigua estación del ferrocarril Colonia El Pinal, allá Sicomteciutlán 90.9, aquí frente a la Plaza de Toros, también por aquí les podemos compartir este material. Bueno, recordarle que aquí en Teciutlán no solamente hablamos la lengua náhuatl, sino que también hablamos la lengua tutunacú, allá lo que es en la zona 608 de Tenampulco. Allá tenemos hablantes en Tenampulco Viejo, en Arroyo Blanco, Tenampulco, en la

Pima, en Arroyo Blanco, Hueytamalco, también allá en Lázaro Cárdenas, por ahí ya están algunas localidades cercanas, ya son de Veracruz, son hablantes en la lengua Tutunacú. Así también en Ayotosco, allá por la colonia Cuauhtémoc, por ahí también se habla esta lengua Tutunacú. Y pues donde quiera encontramos hermanos hablantes en esta lengua Tutunacú, pero también los invitamos para que vayan enseñándoles a sus hijos aquí en Teciutlán. Hay mucha gente allá de Songosotla, de Xochitlán, de Zapotitlán, de Huehuetla, de Cazhuacán, por supuesto, así también de Tuzamapa, de Jonotla. Pues hay mucha gente por aquí que se ha venido a vivir, de Xosocolco, de Hidalgo, de Xosocolco, de Guerrero, de Coxquiwi. Pues también los invitamos para que a sus hijos les sigan enseñando esta lengua originaria del Tutunacú, ya que es una identidad, ya que es un patrimonio, son la expresión de la cosmovisión, es el patrimonio inmaterial de los pueblos, definiendo su identidad, conociendo así también la parte ancestral. Así que esa está abierta esa invitación, pero antes de iniciar con esta enseñanza en la lengua Tutunacú, pues recordarle que pues estamos dentro de lo que corresponde las seis huastecas, y ahorita pues estamos aquí en las seis huastecas. Una de las huastecas pues es parte también de la música, ya que es una conexión también cultural, es una identidad. Escuchar los huapangos fortalece la identidad cultural, memoria colectiva, siente un elemento, un orgullo nacional, una herencia, vamos a decirlo, especialmente con otras obras como el huapango que escuchamos aquí en nuestra región. Y pues para eso vamos a compartir una gran interpretación allá del trío Son de Café, el sombrerito.

0: trío Son de Café, la alegría de las huastecas, grabando en vivo y a todo.
1: Bueno, con esta interpretación del sombrerito, como lo acabamos de escuchar, pues también hacemos una gran invitación y tenemos saludos especiales allá a San Pedro, Tlaulotango, Jopala, Puebla, pues tiene su fiesta patronal, pues el 4 de julio. Recuerden que pues el 4 de julio pues es el día, pues sábado, a partir de las 7 estará amenizando el trío Herencia Huasteca del Totonacapan. Apenas estuvo también este trío Herencia Huasteca del Totonacapan aquí en la fiesta patronal de San Pedro Apóstol, aquí en Zacapuaxtla, y estuvo amenizando este trío Herencia Huasteca del Totonacapan. También estará el Son de la Sierra, que invita allá la Junta Auxiliar. El trío Son de la Sierra, estarán el trío Herencia Huasteca del Totonacapan y el trío Son de la Sierra en esa fiesta patronal de San Pedro Tlaulotango, Jopala, Puebla, hablantes en la lengua totonacu. Saluditos, que se la pasen muy bien en esta fiesta patronal, y recordarles también que pues es parte cultural de lo que vamos nosotros comentando. Y vamos también a enseñar de qué forma, de qué manera nos podemos comunicar en la lengua totonacu. Esta parte del totonacu, en este aprendizaje que dice valoro y aprendo mi lengua indígena, en totonacu decimos nosotros, pues la catí chu kamasini quintachiwin, la catí chu kamasini quintachiwin, sale, valoro y aprendo mi lengua indígena. Bueno, pues acuérdense que estamos tocando el contenido 2, saludos y respuestas, con la familia, con los amigos, con los paisanos. ¿Cómo decimos nosotros saludo? Saludo. Tashakatlit, sí, tashakatlit, saludos, sí. O tachiwin, también saludos. Cuando nosotros decimos buenos días, decimos escatlen. Otros nomás dicen tlen. O también podemos decir katlen. Tres formas. Escatlen, katlen, otlen, decimos buenos días. Otros también lo pueden manejar como escatlen quiltamaco, katlen quiltamaco, otlen quiltamaco. Tres maneras. Y si no, como estamos viendo la persona, con que digamos escatlen, o también katlen, otlen. Ya con el que usted requiera. Y pues vamos, dice, estoy bien, tlanqui. O tlanqui, tlanzama, también dice. ¿Cómo amaneciste? Bien. Lanla, tzizhuanti, tlan. ¿Cómo amanecieron? Bien. Lanla, tzizhuanintit, lanla, lakashantit, tlan. Ahora saludos por la tarde. Buenas tardes, skatlen kotanu. O también tlen kotanu. ¿Cómo atardeciste? Bien, lan la kotanu, tlan. ¿Cómo atardecieron? Lan la kotanu nitit, tlan. Ahora saludos por la noche. Buenas noches, skatlen katzisne. ¿Cómo anocheciste? Bien, lan la katzisnita, tlan. ¿Cómo anochecieron? Lan la katzisnitantit, tlan. Bueno, pues estos son saludos que hemos compartido con ustedes. Ahora, en los saludos informales decimos hola, tlen. ¿Por qué? Porque es como una palabra floja, hola. Como que a veces no quiere hablar muy bien la gente, entonces, hola. Y pues decimos nosotros, tlen nomás.

Sí, es una palabra floja. Vine, mil, ok, mil también, mil, ok, mil. Venimos, miniu, o también podemos decir kmiu, kmiu.

tan oclao. Sí, nos vemos, sí, tan oclao. Nos vemos mañana. Chali na tan oclao. Chali na oxilao. O también chali na tan oclao. Tres formas de decirlo. Hasta mañana. Cachali. O también podemos decir cachali. Me voy. Kamaha. O también aikama. Kamaha o aikama. Dos formas. Nos vemos. Nos vemos. O también nos vemos. Natanoklao. Ya les compartí. Ahora, nos vamos. Aikamau. Aikamau. Bueno, espero por ahí, después de haber aprendido durante todo este periodo escolar, ahora vamos reforzando, sí, reforzando. Tal vez para algunos que nos están escuchando por esta tardecita, van a decir, está muy difícil. Bueno, es que todo tiene un proceso, pero también recordarles que la práctica hace al maestro. El ser frecuente en una lengua se da un aprendizaje. Bueno, bien, después de haber compartido la enseñanza de la lengua náhuatl como tutunacó, también en estos dos meses, pues estaremos compartiendo una guía de paternidad activa para padres, ¿sí? Esta guía la queremos compartir el papá desde el hogar, que es una fundación cultural de salud de la UNICEF. Se ha preparado este material para ti. Se trata de una guía de apoyo para que ejerzas una paternidad activa, es decir, una paternidad más participativa, involucrada y corresponsable, que le va a ayudar al rol de papá en relación con el hijo, ¿sí? ¿A quién está dirigida esta guía? A todos los padres, ya sean biológicos, adoptivos, padrastros, padres sociales o que vivan o no con sus hijos e hijas, ¿sí? Para ser una parte corresponsal. Y el tema de hoy, en esta tardecita, pues ser un padre activo. ¿Cómo ser un padre activo y cuidar de su hijo, de su hija? Pues hay ciertas situaciones que nos da mucho gusto compartir, porque en ello se enmarca dentro del artículo 18 de la Convención sobre los Derechos del Niño, que establece que ambos padres tienen la obligación común en lo que respecta a la crianza y el desarrollo del niño. 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Bueno, pues puede que un niño llegue allá en casita y quiera vivirse, y usted lo adopta, sí, aunque tal vez, pues ya con su señora, con su esposa, o sea, un matrimonio, aunque tengan hijos, pero pues llega alguien y la adopta, pues tienen esa responsabilidad, como lo dice este artículo 18, sí, sobre los derechos del niño, que establece ambas personas tienen la obligación común en lo que respecta a la crianza, el desarrollo del niño. Estas actividades son las que se comparten. Tener una relación afectuosa e incondicional con el niño o con la niña. Mantener una relación que vaya más allá de proveerle económicamente. También ser partícipe en actos de cuidado diario, en la crianza del niño, a condiciones y acciones como cuidarle, alimentarle, hacerle dormir, vestirle, pasear.

guiarlo, enseñarle. Otra actividad también es promover un vínculo cariñoso de apego mutuo, de cercanía afectiva con el niño, sí, que ya es su hijo, vamos a decir, hijo o hija. Compartir con la madre las tareas de cuidado del hijo. Ah, y también a las tareas domésticas. Estar involucrado en todos los momentos del desarrollo del hijo o de la hija, desde el embarazo, desde el nacimiento, desde la infancia temprana, desde la niñez y la adolescencia. También brindar una crianza responsable, respetuosa, cuidar y criar y educar con un buen trato y mantener un clima de diálogo, respeto con la madre y la familia. Estimular también el desarrollo del niño, leyéndole cuentos, contándole historias, contándole también o poniéndole música, apoyándose también en tareas escolares, jugando con él y con ella. Bueno, pues papá, desde el hogar de Cristo, se dice esta Fundación Cultural de Salud, que es la UNICEF, donde se prepara este material para ti. Se trata de una guía de apoyo para que ejerzas una paternidad activa, es decir, una paternidad más participativa, involucrada, corresponsal, que la ayude en el rol de papá, así también como en la relación con el niño. Algo muy importante, señores padres de familia, señoras madres de familia, niñas y niños, es muy buena la cercanía. Sabemos que usted, papá, pues se va al trabajo, usted, mamá, también se va al trabajo. Tal vez el niño, pues se quede por ahí con alguien que lo está cuidando, pero pues por la tardecita cuando lleguen, sabemos que sí llegan cansaditos, pero pues hay que acariciar al niño, hay que abrazarle, hay que besarle, hay que platicarle, hay que hablarle con buenas palabras, hay que cantar con ellos, hay que jugar, hay que divertirse, como lo estamos viendo hoy, que también está el fútbol, ¿sí? El fútbol aquí en la Copa del Mundial México, pues también vemos cómo por ahí se reúnen ahorita toda la familia, ahí gritando cuando hay un gol, la emoción se vive, pues así también hacerlo de manera permanente. Créanme que si usted lo hace con sus hijos y también los hijos que lo hagan con papá, con mamá ya en la familia, pues siempre va a haber una cercanía. Lejos de quererse ir con malas amistades, con personas que tal vez le vayan a meter otro tipo de formas de pensamiento, pues van a estar mejor en casa. ¿Por qué? Porque hay esa cercanía, hay ese diálogo, hay esa forma de platicar, de reflexionar, de pensar, de actuar, ¿sí? Con esos valores, y con esos valores. Recordarle que mamá, papá, hay que involucrar a los niños al trabajo del hogar. Niña o niño puede lavar sus platitos, puede barrer, ¿sí? Puede por ahí hacer otras actividades con ustedes, por supuesto, siempre con la vigilancia de ustedes. Va a depender también mucho de la edad, pero siempre hay que involucrarlos. No solamente hay que darles todo, sino que hay que empezar a enseñar que el servir un platito de comida a ellos, también ellos pueden servirle a uno. Ayudarse de manera mutua, de eso se trata esta guía tan importante. 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

0: 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Bueno, pues estas son las reflexiones que hacemos con ustedes de tal forma, de tal manera, de que haya esta comunicación, de que haya esa gran cercanía. Así que pues, qué bueno que haya estado con nosotros durante estos 60 minutos a través del 90.9 Sicom Teziutlán, por amor a Puebla, pensar en grande. Agradecerle por haber girado esta perilla, también el apoyo incondicional en esta tardecita de nuestra gerente Lupita Rolón Hernández, de Fabi Islas en la masterización, aquí con Betsy en los controles, así también como la información durante todo el día a cada hora por parte de David y de Ángel. Recuerde mi nombre como siempre, Alfredo Castañeda Hernández. Nos escuchamos el próximo jueves en este horario de 6 a 7 de la tarde. Que tenga excelente tardecita.
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8: En Sicom Teziutlán, son las 6:44.

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0: Hola, ¿qué tal? ¿Cómo estamos? Mucho gusto en saludarlo en esta noche, noche de jueves. Estamos ya a punto de terminar esta semana y pues seguimos con la espera de este próximo domingo, el cual nos tiene en la incertidumbre de qué es lo que va a pasar después de ya haber conocido directamente lo que sucederá con la selección de México que estará enfrentando a Inglaterra. Así es que pues nosotros seguimos aquí con usted dándole la información de lo que está aconteciendo en Puebla, la región, México y el mundo de los deportes, por supuesto. Vámonos rápidamente con todo lo que hemos preparado. Antes le pongo a su disposición el número en la cabina, el 2222-737717, también el 2222-737716, nuestro WhatsApp, el 2215-8756-57. Usted ahí nos puede mandar mensajes en voz, mensajes en texto, por supuesto, lo que acontece en su ranchería, junta auxiliar, en su colonia, en su municipio. Usted nos lo puede comunicar para compartirlo con todo este gran auditorio que conforma Voces de la Región a través de SICOM Radio 105.9 FM, SICOM Televisión 16.2 y a través de nuestra página de SICOM Radio en Facebook. Así es que estamos con usted esta noche y le tenemos información precisa de lo que está sucediendo en pues toda esta jornada informativa que se ha desarrollado a lo largo de este día. Bueno, vámonos con la información porque está iniciando ya el programa Sabor a Puebla, que promueve el consumo de productos saludables. Este inicio del programa Sabor a Puebla es una iniciativa que promueve el consumo de productos saludables de la marca Puebla 5 de Mayo en 50 instituciones educativas. El secretario de Desarrollo Económico y Trabajo, Víctor Gabriel Chedraui, informó que la meta es que pues en agosto el programa llegue a por lo menos 200 escuelas en la entidad. Vamos a escuchar al titular de la Secretaría del Trabajo.
1: Comida chatarra, impulsamos los productos Puebla 5 de Mayo, como las barras, cacahuates, y pues la idea es que no solo, por eso también participó la Secretaría de Salud, porque nos fue avalando muchas cosas, ¿no? Arrancamos con más de 200 escuelas el próximo mes.
0: 7:08. Bueno, y pues en ese sentido también le comento que está todo listo en el Congreso del Estado para que se dé o se lleve a cabo la comparecencia de José Luis García Parra, el coordinador del gabinete del gobierno del Estado de Puebla. Y es que hoy el Pleno del Congreso del Estado aprobó el acuerdo de la Junta de Gobierno y Coordinación Política para citar a comparecer al titular de la coordinación del gabinete del gobierno del Estado, José Luis García Parra. La sesión informativa se llevará a cabo el próximo miércoles 15 de julio del 2026 a las 12 horas ante la soberanía local, en lo que constituirá el último día del periodo ordinario de sesiones de la actual legislatura. Según la disposición, el objetivo de la comparecencia es que el funcionario rinda un informe técnico sobre el estado que guarda la implementación del nuevo sistema de transporte por cable en la capital poblana, mismo que estará a cargo de la administración estatal. Pues así las cosas, ya hay fecha, ya hay hora para esta comparecencia en el Congreso del Estado de Puebla. Y en más información, déjeme llevar.

0: llevarlo hasta la zona de Libres. Ahí saludo con mucho gusto a mi compañera Eli Hernández, quien nos informa que en Nopalucan se invita a las personas adultas mayores y personas con discapacidad a realizar su trámite para obtener la credencial del Servicio Universal de Salud. Elia, ¿cómo estás? Qué gusto saludarte. Te escuchamos con tu reporte.
1: Hola, ¿qué tal? Un gusto saludarles. Efectivamente, compartirles que en el municipio de Nopalucan, con el propósito de que las personas adultas mayores y personas con discapacidad puedan recibir atención médica gratuita en cualquier hospital público de México, autoridades municipales han compartido que se encuentra activo el registro para la obtención de la credencial de Servicio Universal de Salud. Las personas que deseen obtener esta credencial podrán acudir durante el día al lugar conocido como el Molino, ubicado en el antiguo molino, presentando los siguientes requisitos: identificación oficial vigente en original, CURP certificada recientemente impresa, número de teléfono, correo electrónico activo y también tipo de sangre. Cabe señalar que esta iniciativa impulsada por el gobierno federal disponible cuenta con justamente su pensión del bienestar para, bueno, pues buscar garantizar un acceso más amplio y oportuno a los servicios de salud, permitiendo que las y los beneficiarios puedan recibir atención en cualquier centro de salud u hospital público del país, independientemente de su derecho a audiencia. Asimismo, a través de la página oficial del Gobierno de México, la credencial contribuirá a la integración de un expediente médico digital, lo que facilitará una atención más eficiente y coordinada entre las distintas instituciones ante el sector de salud. De esta manera es como se espera que la población realice su trámite para poder aprovechar los beneficios que trae consigo esta iniciativa. Justamente esta es la información.
0: Gracias, Elia, por este reporte. 7:07 p.m. 7:07. Más de la información. Fíjese que desde el gobierno federal, la presidenta Claudia Sheinbaum Pardo está anunciando que el proyecto del vehículo eléctrico mexicano, conocido como Línea, concluyó su etapa de diseño e inició la fase de producción, la cual se va a financiar mediante un esquema de inversión mixta con el sector privado. Tras el interés en Puebla por adquirir 5,000 unidades en una primera etapa durante la conferencia matutina de este jueves, la mandataria federal detalló que el gobierno no absorberá la totalidad del financiamiento ni de la manufactura. En su lugar, se emitirá una convocatoria pública para la selección a las empresas asociadas que puedan aportar el capital e infraestructura de distribución. Asimismo, señaló que el desarrollo del proyecto requerirá modificaciones al marco legal vigente para regular el tránsito y la fabricación de mini vehículos eléctricos en el país. Así es que, bueno, pues Línea estará ya muy pronto rodando en las calles, pero también, bueno, pues esto tiene que ver con este anuncio que se hace sobre el que el proyecto del vehículo eléctrico mexicano, pues ya está a punto de salir, se está terminando de cocinar y va a estar ya dando el servicio como se ha anunciado por parte de las autoridades, tanto del gobierno federal como del estado. Bueno, en otros temas, le informo a usted que continúan las labores de recuperación tras la inundación en el Paseo de San Francisco. Esta inundación que el pasado domingo verdaderamente le pegó al municipio de Puebla. El cauce del río San Francisco pues reclamó su cauce natural y por ahí generó problemas, de los cuales ya le hemos dado cuenta a usted en ese sector, lo que conocemos como el Parián, lo que conocemos como Analco, Puente de Bubas, entre otros. Y bueno, pues algunos locatarios resultaron afectados, algunas casas, algunos comercios, y de esto, bueno, pues ya se ha anunciado que pues se va a estar en apoyo. También ya concluyó, porque si usted recuerda, las imágenes que recorrieron las redes sociales nos mostraron cómo también hubo vehículos afectados, los cuales flotaban y algunos otros andaban incluso pues de un lado a otro, y algunos quedaron también atrapados. Mi compañera Andrea Casco ha estado al pendiente de toda esta información y nos tiene el siguiente reporte.
2: Las labores para retirar los vehículos afectados por la inundación en el estacionamiento público ubicado a un costado de Paseo de San Francisco continúan luego de la intensa tormenta registrada el pasado domingo, que anegó niveles del sótano. Desde el primer momento de la emergencia, la Comisión Estatal de Agua y Saneamiento desplegó el equipo especializado para realizar el desagüe de los niveles subterráneos, permitiendo avanzar en las tareas de recuperación y acceso al inmueble.

0: Hasta este miércoles, una de las unidades afectadas fue extraída con apoyo de grúas. Personal de emergencia y maquinaria especializada mantienen los trabajos para retirar los vehículos que permanecían atrapados, mientras continúan las labores de extracción del agua acumulada. Por el momento, se desconoce si la administración del estacionamiento o la empresa responsable del inmueble será cargo de los daños ocasionados a los propietarios de los vehículos que resultaron afectados por la inundación. Con imágenes de Aurelio Martínez, informó para SICOM Noticias, Andrea Casco.
1: Gracias a nuestra compañera Andrea Casco por este reporte que nos tiene de todo esto que está sucediendo en torno a la recuperación de quienes resultaron afectados por estas fuertes lluvias. Y fíjense que van a entregar apoyos económicos que van desde los 20,000 hasta los 100,000 pesos. Serán entregados este domingo a las 40 familias de comerciantes del centro histórico que sufrieron pérdidas de bienes y mercancías tras las inundaciones provocadas por las lluvias del pasado 28 de junio. El gobernador del estado, Alejandro Armenta, detalló que los recursos se van a entregar de manera proporcional a nivel de los daños documentados en cada establecimiento y a través de tabuladores financieros. En la conferencia de prensa matutina que ofreció en la Ciudad de México, planteó un esquema de coparticipación del Ayuntamiento de Puebla, solicitando que el municipio aporte sumas idénticas de 50,000 y 100,000 pesos para los bloques de mediana y alta afectación. De esta forma se está ayudando a quienes resultaron afectados por estas lluvias. Y bueno, el mal tiempo sigue, ¿eh? No se confíe. Porque esta temporada de lluvias continúa, y así es que nos está obligando a de manera permanente salir con el paraguas, con el impermeable, y también pues salir con todo el cuidado del mundo, porque esta humedad ya está comenzando a generar estragos. Hay reblandecimientos, tanto de estructuras como de algunas laderas o lo que usted... donde usted viva, pues ya se está generando este problema, como lo que está sucediendo en la zona de Acajete, en donde colapsó una barda en una primaria. Jorge Jiménez nos tiene los detalles.

0: Estamos desde las inmediaciones de la Primaria Federal Lázaro Cárdenas, ubicada en la colonia Santa Rosa, perteneciente a la Junta Auxiliar de San Jerónimo Cotitlán, en el municipio de Acajete, donde colapsó su barda perimetral a consecuencia de la intensa lluvia registrada la tarde del miércoles. De acuerdo con la información recabada, alrededor de las 17:30 horas del miércoles, la barda instalada aproximadamente hace 30 años cedió luego de más de 40 minutos de lluvia que provocó una gran acumulación de agua, misma que arrastró el material de construcción, como se puede ver en las imágenes de mi compañero Andrés Verdín. El material se esparció por más de 10 metros. Tras el colapso, autoridades locales acudieron a la zona para delimitar el área. Esta mañana, madres y padres de familia realizaron una asamblea con autoridades municipales, quienes acordaron se harán cargo de la rehabilitación de esta barda para asegurar el bienestar y la integridad de las y los alumnos.
1: Bien, pues esto es lo que está sucediendo. Afortunadamente, este colapso, esta caída de la barda, no generó mayor problema más que el daño material, que pudo haber sido un tanto más, pues digamos, riesgoso el asunto si los alumnos anduvieran en esa zona. Afortunadamente no estaban, afortunadamente solo es un reporte de daños materiales producto de estas intensas lluvias que pues ya están generando humedad y están pues literal aflojando muchas estructuras como estas bardas, y que pues en determinado momento, si no están muy bien fijas, pues pueden caer, como lo que sucedió en esta escuela de Amozoc. Y de Amozoc lo llevo rápidamente a Tlachichuca, porque ahí también las lluvias están provocando inundaciones en las carreteras. Así es que maneje con mucho cuidado, no se confíe. Mire, le voy a decir una cosa, luego a veces va uno manejando a cierta velocidad, ve uno que la carretera está totalmente, pues digamos, pareja, plana, pero a veces no es así.

0: Sí, a veces hay acumulación de agua y a determinada velocidad, pues sí, se llega a sentir el jalón que descontrola y con pavimento húmedo, muchas veces eso es lo que está generando los accidentes, un derrapón, que las llantas resbalen en carretera y que eso pues nos descontrole, podamos perder el control de la unidad y que se genere un accidente. Así es que tenga mucho cuidado. Porque derivado de las fuertes lluvias acontecidas esta tarde, se inundó la carretera federal en el tramo Seco Santa María. El agua invadió ambos carriles, por lo cual el tráfico está parcialmente detenido. Servicios de Protección Civil del Estado y del municipio de Tlachichuca están trabajando para, pues, guiar el tráfico, evitar que haya un problema mayor y que se genere, pues, alguna emergencia mayor o, ¿por qué no decirlo?, alguna tragedia. Ya sabe usted, hay a veces quienes son muy atrevidos, por no decirles irresponsables, y en ocasiones pues no miden la magnitud del problema y se arriesgan y es cuando terminamos con un problema de esos. 7:16 p.m. tenemos más para usted.
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0: De la noche con 17. Déjeme decirle cómo va a estar el clima para la noche y madrugada de este día, en donde se están pronosticando lluvias de ligera a moderada intensidad, con puntuales y fuertes vientos, actividad eléctrica y probabilidad de caída de granizo. Escuche usted sobre los municipios de Atlixco, el Valle de Angelópolis, valles centrales del municipio de Puebla, pero también está abarcando hasta la Sierra Norte, Nororiental y Negra. Esta lluvia, que puede ser de ligera a mediana intensidad, también puede prolongarse hasta la zona mixteca, así es que tenga mucho cuidado usted, pues si va a tener actividad por la noche, actividad nocturna. Se estima que la temperatura baje de 11 hasta 13 grados centígrados, se presenten en las partes altas de los valles centrales, de las sierras norte y nororiental, de 14 a 16 grados centígrados, en Atlixco, Angelópolis, de 18 a 20 grados, en la Mixteca, y la temperatura mínima va a ser extrema, ya que va a descender hasta los 4 grados centígrados. Se registran sobre las cimas del Ixtapopo, Malinche y Citlaltépetl. Así es que tenga mucho cuidado. Se estiman que los vientos de componente sureste puedan llegar hasta de 30 a 35 kilómetros por hora sobre la mayor parte del estado. Así es que si usted va a tener actividad, nocturna durante las próximas horas, usted simplemente tenga mucho cuidado si va a manejar, si va a salir, lleve el paraguas, lleve el impermeable, no se arriesgue a los cambios bruscos en la temperatura. Bueno, 7:18 p.m, tenemos más información para usted.
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0: De la noche con 19 minutos, 7:19. Saludamos a nuestros queridos amigos que nos están sintonizando ya a través de nuestra página SICOM Radio 105.9 en nuestra página de internet, nuestra página de Facebook, y también a todo nuestro auditorio que se ha enlazado desde las 7 de la noche, nuestro auditorio de Tlaxcala, que nos sigue muy puntualmente. También a quienes nos están siguiendo en la Sierra Norte, Negra y Mixteca, gracias por estar con nosotros en esta noche. Les recuerdo una vez más, para que usted participe con nosotros, nos va a dar mucho gusto que usted participe con nosotros en pues esta emisión informativa, 2222-7377-17, nuestros teléfonos para que usted participe con nosotros. Cuéntenos cómo le está yendo de lluvias en este momento, si hay algo que informarle a nuestro auditorio, compártalo para que podamos ir haciendo también labores de prevención desde esta mesa de conducción. El teléfono en la cabina también es el 2222-7377-16. Compartan los mensajes en texto en WhatsApp 2215-87-5657. Permítanos hacer una pausa. En un momento regresamos con usted.
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0: Regresamos.
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7 de la noche con 23 minutos. Soy la voz de Jenny Rivera, una cantante que pues se destacó por la música regional mexicana y que verdaderamente dejó una huella, dejó una marca. Hoy es un día especial, más adelante le vamos a decir por qué en la vida de Jenny Rivera. Mientras tanto, permítame seguirle informando. 7 de la noche con 24 minutos, 7 con 24. Me dicen, por la zona sur todavía no aparece la lluvia, pero nos dicen que por otros lados ya hay alguna llovizna. Por acá ya estaba, ¿verdad, producción? Por acá ya estaba lloviendo, sí, ya estaba. Por La Paz también me dijeron que se comunican con nosotros de la zona de La Paz. Y me dicen que también por ahí ya está la llovizna. Así es que maneje con mucho cuidado la recomendación que le hacemos esta noche para que usted pueda llegar bien a su destino si usted ya salió de trabajar. Si usted nos va acompañando en el servicio público, en la combi, en el microbús, en el metrobús o en algún taxi, gracias por estar con nosotros. Le agradecemos que nos esté acompañando en esta noche aquí en Voces de la Región. Hoy nos los permitió Pericos, que bueno, va volando bien, va viento en popa nuestros queridos Pericos, y bueno, pues hay que seguirlos apoyando, igual que la selección mexicana el próximo domingo. Bueno, vámonos rápidamente con más información, porque déjeme informarle que nos están pasando el reporte sobre Tehuacán, que murió un adulto mayor tras caer de más de 35 metros en una cantera. Esto ocurre en Santa María, Coapan.

0: Se registró una intensa movilización de los cuerpos de emergencia en la Junta Auxiliar de Santa María Cuapan, perteneciente al municipio de Tehuacán, luego de que un adulto mayor perdió la vida tras caer de una altura superior a los 35 metros mientras realizaba labores en un cerro de piedra de cantera. De acuerdo con los primeros reportes, además de la caída, una gran cantidad de material pétreo se desprendió y le cayó encima, lo que provocó lesiones de gravedad que le ocasionaron posteriormente que perdiera la vida de manera inmediata. Paramédicos acudieron al sitio y retiraron parte del material para intentar brindarle atención prehospitalaria. Sin embargo, al valorar a la víctima, confirmaron que ya no presentaba signos vitales. Posteriormente se dio aviso al personal de la Fiscalía General del Estado para llevar a cabo las diligencias correspondientes al levantamiento del cuerpo sin vida. Bueno, pues descanse en paz esta persona. Lamentable esta situación, este lamentable accidente. Vámonos hasta la zona de Acatlán. Se encuentra lista mi compañera Briselda Sarabia, porque el gobierno de Puebla está impulsando proyectos de turismo comunitario en la zona de Chila de las Flores. Esto corresponde a una estrategia de turismo comunitario que contempla la puesta en marcha de más de 100 proyectos turísticos en destinos o en distintos municipios de la entidad. Briselda, nos tienes más detalles, nos vas a comentar más detalles de todo esto, porque el objetivo es de fortalecer la economía, principalmente de aquellos municipios que, vaya, pues tienen atractivos turísticos, hay que poderlos aprovechar para con ello enamorar al turismo y al mismo turismo local. Los mismos poblanos debemos de conocer todas estas zonas. Briselda, te escuchamos con este reporte. Muy buena noche.
1: Hola, ¿qué tal, Mariano? Muy buenas noches y buenas noches a todo el auditorio. Así es, efectivamente, y es que el gobernador del estado, Alejandro Armenta, anunció una serie de proyectos turísticos comunitarios. Señaló que con esto pues se busca beneficiar a diferentes puntos de todo el estado que tienen algunos atractivos turísticos que son poco conocidos pero son muy muy bonitos. Entre ellos mencionó uno en específico de la región de la Mixteca, que es el municipio de Chila de las Flores, donde actualmente el municipio de Chila de las Flores cuenta con dos cascadas, además de que pues el río del lugar pues pasa por el centro de la población, y así como un mirador turístico también y unas piedras encimadas. Pero en este momento lo que se está contemplando por el momento es un andador turístico en la cascada del municipio de Chila. De acuerdo con la presidenta municipal de Chila de las Flores, María Teresa Rosas Andrade, dio a conocer que este proyecto pues ya va a dar inicio en los siguientes días con la finalidad de mejorar pues esa zona de esa cascada únicamente que se encuentra en el centro de la población, aunque después mencionó que se va a dar un mejoramiento también en el parque municipal, y también pues se contempla la otra cascada que está un poquito más retirada del centro de la población, pero también pues es un atractivo para mucha gente que llega a conocer Chila de las Flores. Pues mucha gente llega por sus cascadas, llega a visibilizar pues lo que tiene el municipio de Chila de las Flores, porque todavía pues tiene una zona arqueológica que no ha sido pues como tal explorada y no se ha dado el mantenimiento completo. Sin embargo, pues se tiene ese trabajo que se tiene que hacer, así que pues ya se dio ese anuncio que se va a dar esta inversión ahí en el municipio de Chila de las Flores para ir resaltando el tema turístico. Esa es la información desde la zona de la Mixteca Poblana.
0: Así es, Briselda. Bueno, además de esta cascada, ¿qué otra cosa nos puedes dar a conocer que tengamos como atractivo en esta zona mixteca, que es la región por la que tú te mueves y nos informas cada noche? Pero hay mucho que conocer por esta zona, cuéntanos.
1: Así es, Mariano, la verdad es que hay muchos municipios que cuentan con muchos atractivos turísticos que pues son poco conocidos. Por ejemplo, podemos conocer en Tulcingo de Valle, también se va a invertir, ahí tenemos pues conocimiento que también habrá una inversión en el cenote de Tulcingo de Valle, que es poco conocido. Por ejemplo, en Piazla están las mentadas pozas, que es la producción de la sal, así como Chila de la Sal también tiene la producción de sal, que son también puede ser un atractivo turístico muy muy eficiente, así como también podremos destacar la producción de jícama y caña en el municipio de Tepetlacingo, que se encuentra a la orilla del río. Toda esa producción, ya se podrá imaginar nuestros amigos del auditorio cómo se ve todos los sembradíos a la orilla del río de Tepetlacingo, y la verdad es que hay muchos municipios que tienen sus atractivos, pero pues poco visibles. Por ejemplo, en Guadalupe Santana hay una zona arqueológica que también es poco conocida, y también hay una comunidad que se llama Tezcalapa, que tiene una zona arqueológica

poco explorada, pero han bajado muchas piezas arqueológicas al centro de la población de Tezcalapa, y pues sí, se nota que parece ser que es una pirámide, pero poco vista, poco explorada, sin embargo sí saqueada, Mariano. De repente ha llegado algunas personas que conocen del lugar y pues se bajan las piezas y se las llevan, entonces también pues es el resguardo, pero pues sí hay muchos lugares que se tienen que impulsar el tema turístico, como ya te lo comentaba, en Chile pues es un lugar turístico de naturaleza.

0: pues se parecen, y además de la zona arqueológica que todavía está en el Cerro de la Tortuga, que hay un cerro al fondo de la población en forma de tortuga, y eso es lo que le da la característica principal, María.
1: Sí, y hay mucho que conocer. Tú mencionas las zonas turísticas, que en algunos lugares todavía le podemos decir están vírgenes, no han sido muy exploradas, y como tú bien lo refieres, a falta de vigilancia, pues en ocasiones se están cometiendo vandalismo, se están llevando las piezas que llegan a encontrar, y eso es parte de las autoridades municipales, quienes se tienen que poner la pila para vigilarlos, pero también para hacerles la promoción y que lo podamos conocer los mismos poblanos, y de ahí pues lanzarlo a nivel nacional y por qué no hasta el extranjero. Pero también no perdamos de vista que hay muchos municipios que no cuentan con lugares naturales que visitar, pero sí podemos comentarles que los podemos visitar por su gastronomía, que son ricos por la comida que se prepara, por todo esto que se tienen recetas, cocineras tradicionales, y que hay mucho que conocer en nuestro estado de Puebla, y la región mixteca es un referente.
0: Así es, Mariano, la verdad es que la gastronomía también no podemos pasarla por alto, porque hay muchas poblaciones que tienen distintas gastronomías muy diferentes, a pesar de que son poblaciones tan cercanas. Por ejemplo, en Chila de las Flores es conocido como el chile relleno, pero relleno de carne. Es sí, completamente diferente a un chile en nogada, que pues ya se viene la temporada, pero allá en Chila pues hacen el chile relleno con caldillo de jitomate y capeado. Entonces es un platillo muy tradicional del municipio. En el municipio de Acatlán de Osorio, por ejemplo, podemos encontrar el tradicional pavo mixteco, un pavo que es enchilado y horneado a la vez algunos todavía lo hacen de manera tradicional en un lugar de tierra, que ahí se hornea el pavo mixteco, un sabor muy muy tradicional. La tradicional nieve, que es de Petialcingo, por ejemplo, la repostería, los pastelitos de arroz y todo esto. La verdad es que todos tienen su gastronomía peculiar, diferente, pero todos con una esencia principal muy característica de la Mixteca, Mariana.
1: Muy bien, pues te agradezco mucho este reporte, mi querida Briselda. Cuéntanos cómo le está yendo de lluvia por allá.
0: Pues sí, hay lluvias, la verdad es que ha crecido bastante el río Tizá, del río Mixteco, que pasan por la región, ha crecido de manera importante. Nos comentaba Protección Civil que aproximadamente se encuentra a un 50% de su capacidad en este momento, porque llueve río arriba. Es decir, el río Mixteco es desde el estado de Oaxaca, va recorriendo todo el estado de Oaxaca, pasa por comunidades de la Mixteca poblana, como Ilamancingo, que pertenece a Acatlán de Osorio, a Piazla, Tecomatlán, y va bajando el río Mixteco, que es muy característico, pero sí va creciendo porque está lloviendo en las partes más arriba. Sin embargo, también en la región de la Mixteca poblana pues también han caído algunas precipitaciones, pero pues esto es benéfico para muchos campesinos que ya se encuentran en proceso de siembra en este momento, ya están sembrando, ya están ahí con su tema de preparar la tierra para que ya empiecen a sembrar, porque pues la fecha marcada para muchos es a partir del 24 de junio, que es San Juan, y a partir de ahí pues mucha gente empieza a sembrar. Así que pues esto de las lluvias pues es muy benéfico también para la zona, Mariana.
1: Así es, pues Briselda, gracias por este reporte, seguimos al pendiente, mucho cuidado con las lluvias, y saludos a todo nuestro auditorio en la zona mixteca.
0: Gracias, Mariano, muy buenas noches.
1: Gracias, muy buenas noches a nuestra compañera, 7:35 p.m. Déjeme le cuento que habrá apoyos para el campo hasta por 2,000,000 pesos. Y esto se lo comento porque, si bien es cierto, como decía nuestra compañera Briselda, muchas ocasiones se generan algunos problemas que pues la lluvia llega a cometer, como en el caso del municipio de Puebla, en el caso de otros municipios en donde se desborda el río, hay inundaciones, hay deslaves, hay barrancadas que les dicen, entre otras cosas. Pero también la lluvia viene en mucho a favorecer al campo poblano. Durante su visita por el municipio de Zacapuaxtla, este día, en una gira de trabajo que realiza el gobernador Alejandro Armenta, adelantó que los apoyos al campo previstos para el 2027 van a ir hasta por 2,000,000,000 pesos. Se entregarán entre enero y marzo para no interferir con el proceso electoral. El mandatario exhortó a los productores que no sean beneficiados este año, pues iniciar con sus trámites para que de esta forma puedan ser beneficiarios. El titular del Ejecutivo refrendó que la transformación del campo

0: campo poblano avanza con insumos y apoyos, con obra comunitaria para llegar a más comunidades y hacer producir la tierra, el trabajo de la parcela, que es importante para los mismos productores y para los poblanos en general. Si se trabaja la tierra, tenemos muchos productos, frijol, maíz, haba, entre otros, que son en muchos de los pueblos y en muchas de las colonias y de los municipios, son productos de primera necesidad para la, elaboración de platillos, algunos de temporada, algunos de tradición. 7:36. Si nos permites, escuchamos al titular del Ejecutivo con esto que dice sobre estos apoyos al campo.
1: Amigos serranos, yo los presumo mucho, los presumo mucho, porque digo que el Café Puebla 5 de Mayo es de ustedes, de la sierra, aquí, o en la Sierra Negra, o en la Sierra Norte, o en la Sierra Nororiental. Es muy importante para mí poderles comentar que soy muy agradecido porque ustedes nos permitieron estar hoy como gobernador del estado, y amor con amor se paga. Y por eso, porque hay que cumplir, porque hay que honrar la palabra, todos los días, todos los días para nosotros son importantes para transformar en grande a Puebla.
0: 7:38, 7:38. Rápidamente le informo que el gobierno del estado brinda las facilidades para el traslado aéreo de, además de pacientes, además de enfermos, también para el traslado de órganos. El traslado aéreo seguro e inmediato de un órgano hacia la Ciudad de México brindó una nueva oportunidad de vida a un enfermo en espera de un trasplante. La donación fue posible por la decisión solidaria de la familia de un paciente de 37 años con diagnóstico de muerte encefálica, quien autorizó la procuración de órganos y tejidos en el Hospital General del Norte del IMSS Bienestar, como parte del convenio de donación en movimiento. La policía estatal brindó el acompañamiento y custodia durante el traslado terrestre del órgano hacia el helipuerto, donde fue trasladado vía aérea hacia con el cuidado del sistema de urgencias médicas avanzadas, SUMA, y de la Secretaría de Salud, quienes se coordinaron con el traslado aéreo de un hígado al Centro Médico Nacional 20 de noviembre, recorrido que se completó aproximadamente en 30 minutos, y posteriormente de ahí, se llevó a cabo esta donación de órgano y traslado de órgano en helicóptero para que llegara lo más rápido posible y esta procuración fuera exitosa. 7:39. Vamos a revisar qué está pasando en el mundo de los deportes. Mi compañero Giancarlo, le dicen Giancarlo el guapo, ya está listo.
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0: 7:39, y ya estamos listos. Mi querido Giancarlo, ¿cómo vamos? ¿Cómo van nuestros pericos? ¿Qué se sabe del Puebla? Cuéntanos de qué está pasando en el mundo deportivo poblano.
3: ¿Cómo estás, mi querido Mariano? Muy buenas tardes. Buenas tardes para todo el auditorio. Pues sí, los pericos de Puebla que tuvieron ayer su doble juego, doble jornada larguita. Estuvo ahí bastante larga. Ya se nos había hecho un partido pues muy bueno, sobre todo porque estuvieron teniendo muy buenas acciones los pericos, la novena verde. Y bueno, pues se enfrentaron ante los Leones de Yucatán. Un juego que en un principio estuvo dominado precisamente en el primero por parte de la novena poblana. Y posteriormente, pues ya para el segundo cotejo, los Leones impusieron sus condiciones y se terminaron quedando entonces con este partido. Se tendrán que preparar para lo que será ya también el juego de mañana viernes contra los Guerreros de Oaxaca, una novena que les costó trabajo precisamente en cuestión de pretemporada, y posteriormente ya iniciando la campaña también tuvieron ahí sus complejidades los pericos de Puebla para tratar de resolver ahí algunos encuentros. Pero bueno, lo importante es que mañana hay una nueva oportunidad. Son cuarto lugar del standing los pericos de Puebla, entonces van

0: volando por buen camino, digámoslo de esta manera, para lo que será ya próximamente, pues pensando también en los playoffs, ¿no?
1: Así es, el AVE vuela de manera firme, y fíjate que hay que destacar algo, esta solidaridad que están teniendo quienes están inmersos en el rey de los deportes con el fútbol mexicano. El pasado martes que jugó la selección, pues, adelantaron sus partidos para que todos estuviéramos apoyando y nos pusiéramos la verde como los pericos, y bueno, pues hasta el momento no han hecho el anuncio, pero todo parece indicar que pudiera darse una vez más esta situación para el día domingo que hay programado partido. Bueno, no se ha hecho de manera oficial ni tampoco lo estamos haciendo nosotros, simplemente es comentar que esta posibilidad existe para que todos juntos apoyemos a la novena verde.
0: Sí,
1: a la novena verde y a la onceava verde, que es la selección mexicana.
0: Al fin que no desentonan en por colores, ¿no? La verdad es que están ahí los dos en color verde, la camisola y la camiseta. La verdad es que sí, y sí, veremos qué es lo que sucede. El partido de la selección mexicana sería a las 6 de la tarde y muy seguramente se estaría cruzando en horarios, precisamente si hay cotejo para este día. Entonces veremos qué es lo que se dicta en próximos días con respecto a los partidos de los Pericos de Puebla. Y ya que tocas el punto mundialista, sí, Mariano, la verdad es que ayer ya veíamos este partido de Inglaterra sufriendo ahí contra el Congo para avanzar a los octavos de final. Ya este partido confirmado ante México. Bélgica también le sufrió ahí con los africanos, con estos senegaleses, que aparte de ser un equipo muy físico, también tienen técnica, ¿no? Mostraron que le pegan muy bien al balón, y bueno, pues los tuvieron ahí al filo de la butaca prácticamente hasta el minuto 119, que le marcan un penal al equipo de Bélgica, y bueno, pues terminan ganando 3-2. Y después, ya más tardecito en la noche, los Estados Unidos también le pegaron ahí al equipo de Bosnia y Herzegovina, les vencieron ahí 2-0, les expulsaron un jugador importante, un jugador de mucha calidad a los estadounidenses, pero tienen plantilla también para poder resolver. Entonces veremos qué es lo que sucede. Estados Unidos va a estar enfrentándose ante Bélgica en esta instancia de octavos, y hoy España le pega muy temprano a Austria 3-0, mi querido Mariano, un partido que, bueno, deja ver que España es uno de los candidatos para quedarse con la Copa del Mundo. Y hace rato ya aquí con los muchachos también en cabina nos enteramos de que Portugal, la selección que pues comanda Cristiano Ronaldo, se metió de último minuto también con mucho drama, con mucho dramatismo, 2-1 a los octavos de final, venciendo a una Croacia que había llegado, fíjate, en el Mundial del 2018 llegó a la final, perdieron contra Francia. En el Mundial de Qatar 2022 se quedaron como tercer lugar precisamente de este campeonato del mundo, y bueno, pues en esta ocasión ya no les alcanzó para llegar a la instancia de octavos de final, se quedan en la ronda de 16avos eliminados, mi querido Mariano.
1: Así es, muchas sorpresas, muchas sorpresas, y bueno, pues cada momento hay que disfrutarlo en ese sentido, en esta fiesta deportiva que estamos siendo testigos en esta temporada. 7:44. ¿Hoy hay noticias de la franja?
0: Todavía no, pero ya la franja empezó a hacer sus entrenamientos previo a lo que será ya el inicio de la campaña. La temporada estaría empezando prácticamente ya en las últimas instancias del campeonato del mundo. Uh-huh. Ya estaría ahí mezclándose un poquito. Ya vamos a tener doble platillo, porque vamos a tener por un lado el mundial, todavía los últimos partidos de las finales, de las semifinales, y por ahí también pues los partidos de la Liga MX ya empezados. La franja que terminó pues con complicaciones también ahí el torneo anterior, pero bueno, pues están rearmando, se están tratando de resurgir para poder hacer un buen papel en esta temporada, mi querido Mariano.
1: Muy bien, pues muchas gracias, Giancarlo, por esta pues información deportiva que se va desarrollando aquí en Puebla y también en el mundo. Gracias por este reporte.
0: Gracias a ti, Mariano, y pues lo estamos pendientes.
1: Seguimos pendientes. 7:45.
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8:48, estamos escuchando a Jenny Rivera, la diva de la banda. Jenny Rivera Saavedra, quien nació un 2 de julio de 1969 en Long Beach, California, hija de padres mexicanos, no fue solo una cantante, fue una empresaria, actriz, productora, activista y la mujer más poderosa de la música regional mexicana, quien lamentablemente se nos adelanta en el camino un 9 de diciembre del 2012 en un accidente aéreo en Iturbide, Nuevo León. Al momento del accidente tenía 43 años. Su pérdida de la vida conmocionó a México, pero también a gran parte de Estados Unidos, en donde pues su música tenía como principal mercado, además de los del territorio mexicano. Rompió con el machismo de la banda. En un género de hombres, ella cantó de infidelidad, empoderamiento, dolor y de fiesta, sin pedir el permiso. Vendió más de 20 millones de discos. Primera mujer en llenar el Nokia Theater Steve Center y el Foro Sol, pues con este tipo de temas, de este tipo de ritmo, de esta música que ella proyectaba. Letras sin filtro, habló de violencia doméstica, abandonó, también de la superación de miles de mujeres que se vieron reflejadas en sus canciones. Eso era Jenny Rivera, quien, tuvo como empresaria una línea de ropa, de cosméticos y, ¿por qué no?, hasta de tequila. Love Jenny, decían muchos como la querían. Pues esto fue Jenny Rivera, quien tuvo como éxitos La Gran Señora en el 2009, que fue un himno a la dignidad, de Contrabando, que es el que estábamos escuchando de fondo, que surgió en el 2005, Inolvidable en el 2007, Basta Ya en el 2007, Resulta en el 2010, Ya Lo Sé en el 2011, Mariposa de Barrio en el 2011, que también pues le da pues vida a una autobiografía que le dio nombre a la serie. Otro de los temas que también la posicionó en el gusto del público fue la de Ovarios en el 2004, en donde pues también se resaltan sus luchas fuera del escenario de esta gran cantante como lo es Jenny Rivera, que pues todavía es recordada y muy querida por su público, por sus fans, quienes no olvidan sus canciones y que aún siguen estando en las listas de popularidad.

0: 7:51, 7:51, y rápidamente le informo que la Fiscalía de Puebla sentenció a 7 años de prisión por corrupción de menores y abuso sexual a una persona, quien obtuvo estos 7 años de prisión contra Ulises, tras acreditarse su responsabilidad en los delitos de corrupción de menores y abuso sexual cometidos en agravio de 2 víctimas menores de edad. Las investigaciones permitieron establecer que durante el ciclo escolar 2016-2017, pues esta persona se desempeñaba como profesor de inglés en una institución educativa en la ciudad de Puebla. El que ahora fue sentenciado aprovechó la relación de confianza y autoridad que ejercía sobre las víctimas para quedarse a solas con ellas dentro del salón de clases y bajo pues distintos pretextos las conducía a un espacio utilizado como bodega o closet, donde realizó actos de abuso sexual y les pedía que no informaran a nadie de lo sucedido, de lo contrario, pues había la amenaza de que podría proceder en contra de sus familiares. Afortunadamente, y después de una ardua investigación, se comprobaron los hechos, por los cuales hoy ha sido sentenciado a 7 años de prisión. 7:52, tenemos más información para usted. Rápidamente, 7:52, nos vamos con nuestra compañera Miriam Rodríguez, quien está en el municipio de Tehuacán, porque le comento que la policía municipal frustró un intento de extorsión telefónica y localizó a un menor que se encontraba involucrado en estos hechos. Miriam, ¿cómo estás? Qué gusto saludarte, te escuchamos.
1: Buenas noches, Mariana, los saludo con gusto desde el Valle de Tehuacán, y así es compartirles que elementos de la Policía Municipal frustraron un intento de extorsión telefónica y localizaron sana y salva a una menor de edad que había sido víctima de un engaño por parte de presuntos delincuentes. El reporte fue recibido a través del número de emergencia 911, donde se alertó sobre la aparente desaparición de un adolescente en las inmediaciones del fraccionamiento Real de las Flores. De acuerdo con las primeras investigaciones, la menor recibió llamadas telefónicas en la que los delincuentes le hicieron creer que una de sus hermanas había sido privada de la libertad. Mediante amenazas y manipulación psicológica lograron que saliera de su domicilio y permaneciera incomunicada mientras contactaban a sus familiares para exigirles dinero. Tras recibir el reporte, elementos de la Policía Municipal activaron de inmediato los protocolos de búsqueda, lo que permitió localizar al adolescente sana y salva para posteriormente reunirla con su familia. La oportuna intervención de los uniformados también evitó que los familiares realizaran un depósito de 20,000 pesos, cantidad que los presuntos extorsionadores exigían a cambio de la supuesta liberación de la menor. En este caso, pues bueno, también la Dirección de Seguridad Pública exhortó a la ciudadanía a mantenerse alerta ante este tipo de delitos, conservar la calma y evitar sobre todo realizar depósitos o transferencias de dinero bajo presión. Es la información que compartimos, Mariano, desde la zona de Tehuacán.
0: Gracias a nuestra compañera Miriam Rodríguez por este reporte desde Tehuacán. Gracias por este reporte. 7:54, y pues se llegó el momento esperado, el estelar de esta emisión informativa de Voces de la Región. Está listo nuestro compañero, el doctor Pichardo, con toda la información nacional e internacional.

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1: Gracias, Mariano. Amigos del auditorio, efectivamente vamos con la información nacional rápidamente, porque este día la presidenta Claudia Sheinbaum rechazó que México sea un destino inseguro tras la alerta de viaje emitida por el gobierno de Reino Unido con motivo del partido de México entre Ecuador. La mandataria afirmó que existen condiciones para que los visitantes nacionales y extranjeros disfruten del encuentro con tranquilidad y destacó que el operativo de seguridad para el encuentro contra Inglaterra está preparado para el evento.
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1: Vamos a ir con información internacional.

0: Nacional, porque gran parte de Europa continúa bajo una severa ola de calor que ha provocado temperaturas superiores a los 40 grados Celsius, donde también varios países están viéndose afectados. Las autoridades han emitido alertas sanitarias, han suspendido actividades al aire libre y reforzado las medidas para proteger a la población vulnerable, mientras que aumentan los incendios forestales y la presión sobre los sistemas eléctricos y de salud.
1: De la noche con 56 minutos, 7:56. Muchas gracias al doctor Pichardo por la información nacional e internacional. Rápidamente nada más le comento que hay un cierre parcial intermitente sobre la prolongación de la avenida 23 Sur entre la 43 Poniente y la zona del refugio con sentido a la 135 Poniente por obras. Tenga mucho cuidado para manejar. Nosotros nos escuchamos el próximo lunes. Hasta mañana.
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8 de la noche en punto. Estamos con todos ustedes aquí a través de SICOM Radio 105.9 FM en nuestro programa El Lado Humano del Deporte. Ya teníamos un ratito sin poder compartir con ustedes este programa porque, bueno, ya sabemos que ahorita está la temporada de béisbol, los Pericos de Puebla, en exclusiva a través de SICOM. Entonces, bueno, pues estamos disfrutando de esos grandes partidos de la Novena Verde.

0: Pero el día de hoy tuvimos la oportunidad de estar con todos ustedes y con muchísimo gusto estamos aquí para platicar del deporte. Y bueno, pues en qué mejor época no nos tocó este programa que platicar del Campeonato Mundial de Fútbol que estamos viviendo y disfrutando, al menos hasta ahorita, lo estamos disfrutando. Ya si pierde México, bueno, que seguramente perderá en algún momento, o sea, dejaremos de disfrutarlo tanto, pero mientras tanto, pues, podemos soñar, podemos tratar de imaginarnos, como lo dijo el Chicharito en algún momento, no puedo decir la frase completa, pero hay que pensar cosas chidas, padres, bonitas, ¿no? Y bueno, pues, para platicar de esas cosas bonitas, padres, pues tenemos a uno de, y déjenme decirle que es uno de los, de amigo mío desde hace muchos años, pero de los futboleros, más futboleros que conozco, no de los villamelones que dicen saber de fútbol, no, de verdad sabe de fútbol y me consta. Está con nosotros en esta noche Iván Rodríguez, ¿cómo estás, amigo?
1: Hola, muchas gracias, Memo, buenas noches a todo el auditorio. Y sí, es un gusto, como siempre, compartir micrófonos aquí a tu lado. Y justamente, ¿no? Digo, qué mejor que el marco el día de hoy. Felicidades también, día del periodista deportivo.
0: Exactamente.
1: Hablando de fútbol, también otro tema que nos gusta, que sufrimos del mismo dolor. Aquí precisamente con, como dice la playera, ¿no? Con el equipo local, ahora con la selección nacional, que ya dejó de, desde mi punto de vista, y salvo tu mejor opinión, y sobre todo de ustedes, queridos radioescuchas, dejó de ser la decepción nacional, ¿no?
0: ¿Tú crees? Entonces, ¿tú crees? Pues bueno, ahorita lo platicaremos. Ahorita lo platicaremos, pero pues al menos ahorita nos tiene ilusionados, ¿no? Como en algunos momentos lo hemos llegado a estar. Entonces, bueno, pues yo no me quiero ilusionar mucho porque déjame decirte que yo he tenido muchas desilusiones en esto de los temas de el fútbol y los campeonatos mundiales, pero eso ya lo platicaremos en un momento. ¿Me puedes presentar a tu acompañante, por favor?
1: Tenemos precisamente a Miguel Dorantes, colaborador también de RepsoFood, el día de hoy acá. ¿Cómo estás, Miguel? Bienvenido, buenas noches.
2: ¿Qué tal? Buenas noches, un saludo a todo el auditorio y pues aquí a platicar un poquito.
0: Muchas gracias, Miguel, gracias por estar con nosotros, y bueno, pues, como siempre, darle las gracias a Victoriano González, titular de este espacio de Media en Media, y también a Waldo Aleriano, que cedió su media hora para que, pues, platicáramos de fútbol. Nos vamos toda la hora, amigos, platicando del Campeonato Mundial de Fútbol en este, su programa, El Lado Humano del Deporte. Y bueno, pues, la primera pregunta, Iván, tiene que ver, pues obviamente con el Campeonato Mundial de Fútbol, pero sobre todo, ¿cuál es el primer mundial que recuerdas haber vivido, que tengas por ahí algún tipo de recuerdo?
1: Fíjate que a mí me gustó mucho el 2002, que marcó quizá la infancia y adolescencia de varios, en el sentido de que veíamos al fenómeno. ¿Te acuerdas de CR9?
0: Sí, era el original.
1: No, era CR9, exacto, no. Era R9.
0: Ajá,
1: era el original, exacto, uh-huh. Ronaldo.
0: Ronaldo.
1: Edson Nazario.
0: Ronaldo Nazario, ¿no?
1: Así sí, es Ronaldo Nazario de Don Nacimiento Ronaldo, o sea que era el gordito. El fenómeno, exactamente.
0: No, ¿no? Tan gordito en esa época,
1: Sí, claro, sí, ahorita ya
0: es el gordito. Hoy en día, sí.
1: Pero sí, ese mundial, fíjate que la verdad fue muy bueno. Y hubo, digo, selecciones que hoy en día no las vemos, ¿no? Y desde hace dos mundiales, un mundial, que por ahí no han vuelto a figurar a raíz de, pues, de esa época, los principios de los 2000, que brillaba, ¿no? Que era un azul, específicamente hablando, era un azul súper fuerte, que era la azurra, precisamente, y pues el día de hoy ya tiene bastantes años que no figura y que, pues, no, digo, en este torneo mundial que se está disputando, pues no tuvo cabida y no tiene participación, ¿no? Que era de esos de los que me acuerdo.
0: Oye, ¿y qué recuerdas de ese campeonato mundial?
1: Que la verdad era otro fútbol, salvo tu mejor opinión, Memo, Miguel. Recuerdo mucho el hecho de la final.

0: Precisamente que fue, si mal no recuerdo, contra Francia.
1: Francia.
0: Contra Francia. Y que pues un Ronaldo, nada que ver con lo que vimos en fase
1: Que
0: regular.
1: le dio el pánico escénico, ¿no?
0: Exacto,
1: Dicen.
0: sí, que tuvo por ahí supuestamente un ataque de epilepsia, que estuvo muy mal y todo. Y la verdad es que sí, cómo se centró todo pues sobre un jugador, y ahí es donde pues todo el mundo decía y nos dimos cuenta el por qué era Ronaldo en ese momento, ¿no? El hecho de echarse al hombro, como se dice en el argot futbolero, echarse al hombro al equipo, y que pues al final la poca condición física que tenía, o la salud que momentáneamente contaba en ese momento, pues no le sirvió para
1: Era
0: nada,
1: muy
0: y al
1: joven.
0: final, sí, era
1: Para
0: muy
1: empezar,
0: joven, sí.
1: creo que era muy joven y habían expectativas muy, muy
0: Muy
1: amplias, ¿no?
0: sí,
1: Para
0: grandes
1: con
0: para
1: él
0: lo que era.
1: y posiblemente el tema mental. Y es algo que ahorita creo que debemos valorar mucho en el tema de Gilberto Mora, ¿no? O sea, hablar de Gilberto Mora como la gran maravilla, como el gran salvador del fútbol mexicano, pues es una responsabilidad. Pues terrible para un chico de 17 años que no tiene ni INE y que no le pueden dar licencia, no puede manejar. O sea, es un
0: Claro.
1: chavo muy chavo. Creo que se lo pasó, no era tan joven Ronaldo en ese campeonato mundial, pero pues de alguna manera creo que le cargaron muy fuerte la mano. Había muchísima expectativa que él iba a ser campeón a Brasil
0: Sí.
1: y pues creo que colapsó de alguna manera, ¿no?
0: Claro, y fíjate que a la fecha está la leyenda urbana de que precisamente los patrocinios y todo eso fueron lo que obligaron al DT de ese entonces de alinearlo, ¿no? Que al final, digo, no resultó ser nada de los 90 minutos que disputó, no resultó ser nada del Ronaldo que fue durante todo el torneo, y pues al final, digo, no le alcanzó, quedan subcampeones, pero 4 años después el fútbol le da la revancha, toma revancha deportiva desde mi punto de vista, y pues quedan campeones, ¿no?
1: ¿A qué equipo le ibas en
0: Sí,
1: ese mundial?
0: a Brasil justamente.
1: Le ibas a Brasil.
0: Después de que nos eliminaron, obviamente.
1: Sí,
0: Entonces,
1: tienes
2: ese
1: toda
2: mundial
1: la
2: de
1: razón.
2: 2002
0: Del
2: fue
0: 2002,
2: cuando
0: los
2: estaba el
0: cachirules, que ya no,
2: 2002.
0: sí, que ya no fuimos.
2: No.
1: No, ese fue el de Italia
2: Exacto,
1: 90.
0: Italia 90, es verdad, 10 años, 10 años de diferencia.
2: 2002 fue el golazo que se aventó el cabrito Arellano, ¿no?
1: El de
0: Monterrey,
1: Jared Borghetti
2: contra
1: frente a
2: México,
1: Italia, uno de los mejores partidos en la historia del fútbol mexicano, ¿eh?
0: Sí.
1: O sea, y no dicho por mí, lo dicen muchos jugadores, que ese primer tiempo, en general el partido frente a Italia, que ya estaba Javier Aguirre, fue su primer campeonato mundial, el haber tenido a ese equipo y a un Jared Borghetti, un Cabrito Arellano en
0: Paco
1: su
0: Palencia, un Paco
1: Valencia,
0: Gabriel de
1: Cuauhtémoc
0: Alda,
1: Blanco
0: Cuauhtémoc Blanco,
1: estuvo.
0: Conejo Pérez, que también lo traía que ya lo tenía ubicado desde el Cruz Azul, que había
2: Luis
0: quedado
2: Hernández.
0: Luis Hernández.
1: También estuvo el
0: Sí,
1: Matador.
0: la verdad es
1: Sí,
0: que eran
1: sí, sí.
0: buenos futbolistas, ¿eh?
1: Era un equipazo. A pesar de que Javier Aguirre siempre ha sido raro en ese aspecto, no sé si coincidan conmigo. Javier Aguirre a ese mundial llevó jugadores que parecía que no tenían perfil. Manuel Vidrio. Lleva a Sigifredo
2: Sigifredo
1: Mercado.
2: Mercado ya era un
1: Lleva
0: chivo,
1: a
0: sí.
1: Johan
0: Rodríguez,
1: Rodríguez
0: sí,
1: y
0: una
1: fue
0: versión.
1: titular Johan Rodríguez y un naturalizado, el primer naturalizado después de
0: Ciña.
1: muchos años, ¿no?
0: Ah, no.
1: A Caballero, a Gabriel
0: Exacto, Gabriel
1: Caballero del
0: Caballero, que ya
1: Santos.
0: lo conocía exacto desde Pachuca.
1: Entonces, bueno, y estamos hablando de un Javier Aguirre totalmente diferente, ¿no? Todavía joven, impulsivo, muy, muy aventado, muy echado para adelante. Para mí ese partido contra Italia, lo recuerdo muy bien porque fue como a las 2 de la mañana, 3 de la mañana, algo así. Era en
0: Sí, nos
1: Japón.
0: desvelábamos, sí, claro.
2: García Aspe también
1: Entonces,
2: estaba, ¿no?
0: sí, García Aspe.
1: Ah, sí, García Aspe, que jugaba en el Puebla precisamente en esa época. Y entonces un partido nocturno, bueno, no nocturno, madruguero, no podías pues, más que tomar café, no, no, no había de otra, ¿no? Como que tuvo un sabor muy especial. Tienes razón, ese campeonato mundial del 2002, el primero que viste, estabas chiquito, estabas joven.
0: Sí. Todavía no, todavía contaba algo con más cabello.
1: Sí, no, pues muy bien,
0: Sí.
1: muy bien. Tú cuéntanos tu primer campeonato mundial.
2: Híjole, pues he visto varios, pero del que me acuerdo mucho era muy pequeño, era creo que Italia 90, en el cual no fue partícipe México, pero estaba mucho de moda Ruud Gullit.

0: Ok, la
1: con Van Basten, era un mundial muy bonito. Uh-huh. Y de hecho yo lo veía porque la canción que salía para el mundial era muy bonita. Y me gustó mucho.
0: Naughty Magic es de
1: Jan. Por eso veía yo el mundial. Por eso veía yo, y de verdad que estuvo. Tenía yo 10 años, yo nací en 1980. Entonces mi hermano siempre le ha gustado mucho el fútbol y él es el que me ha jalado mucho y me gustó mucho Italia 90, la verdad.
0: Italia, fíjate, un Italia 90, pues que nosotros como mexicanos, como que es un arma de doble filo. Por un lado, pues no va a México y dices, ah, pues qué chiste, que le veo yo al mundial. Pero también tiene la parte buena, porque pues como no le vas a ninguno, pues ahora sí, yo creo, porque yo lo disfruté mucho. Ese Mundial de Italia 90 lo disfruté mucho porque yo estaba en la universidad. Entonces, eran vacaciones, me acuerdo muy bien. Entonces, yo iba a clases, pero era el ritmo mucho más relajado. Entonces, yo iba y veía todos los partidos ahí mismo en la universidad. Y de ahí me iba a entrenar fútbol porque yo jugaba fútbol en el equipo de la universidad. Entonces, yo disfruté ese mundial, no saben cómo, porque había un buen espacio. Yo tenía una edad que tenía 20 años, entonces sí. Estaba yo muy y era yo extremadamente futbolero, jugaba fútbol, pues la verdad es que me la pasé súper bien, sobre todo porque a mí me en esa época él iba a Brasil también. Y yo creo que muchos mexicanos
2: nos inclinamos por yoga bonito.
0: Y déjenme decirle que antes de que aparecieran Messi y Ronaldo, hoy en día yo creo que hay le van mucho, los mexicanos, los jóvenes, le van más a Argentina que a Brasil. Tengo yo esa percepción.
2: Sí, yo también
0: o
2: creo
0: a
2: eso,
0: Portugal
2: sí.
0: Que a Brasil. Sí. Brasil ya ha pasado a un segundo plano, pero pues, nuestra generación, posiblemente Brasil, sí era nuestro segundo equipo.
1: Y regresando a tu pregunta, me gustaba mucho de Italia 90. Yo tenía un ídolo que era el portero de Argentina, Goicoechea. El mejor atajador de penales, la verdad.
2: Goicoechea, sí.
1: Por eso me gustó mucho.
0: Ni siquiera empezó de titular, Ese, claro. Ese mundial no lo empezó Neri Pumpido y ya no, cuando entró Goicoechea ya le quitó el puesto de titular.
3: Fíjate, también me estoy acordando ahorita, antes de este mundial del que le citaba, la Copa Confederaciones del 99, cuando quedó campeón justamente México
0: contra Brasil,
3: pero era un Brasil, sí. Era un Ronaldinho. Era un Ronaldo, era un Kaká, era un Rivaldo, era Adriano.
1: Dida de portero.
3: Dida, o sea, nombre, o sea, un equipazo, ¿eh?
0: Era un equipo dirigido por Manolo La Puente,
3: exacto, nosotros.
0: Cuauhtémoc, con un
1: con un golazo que se iba a echar Toño de Nigris, no sé si se acuerdan.
3: Toño de Nigris, sí, la verdad, sí, o sea, entonces, que fue
0: el Cepeda,
3: Daniel Osorno.
1: Sí.
0: Ya estaba Rafa Márquez.
3: Ya estaba Rafa Márquez, ¿no? Y todo eso. Y la verdad es que digo, también ver, fíjate que algo muy curioso, la anterior vez que me hiciste favor de invitar, platicábamos de anécdotas, les voy a citar ahora una. El hecho de, ahorita hace menos de 2 meses que vino otra vez el Vasco con la selección nacional, que lo saludé aquí a nivel de cancha, y qué onda, cómo está, le digo, ahora regálame otra chamarra porque la que me regalaste en Pachuca, ya llovió, eran, imagínate, la primera marca deportiva que los patrocinaba, y se ríe, dice, ya estamos grandes, y sí, la verdad es que ya está muy grande. Y ahí yo siempre lo he dicho, justamente, y le mandamos saludos a Ramón, hermano de Miguel, que
1: un saludo,
3: es
1: Ramón.
3: Bolero de corazón. Tuvo un atino cuando lanzan, o cuando van a conocer la lista de convocados para el 2002, yo veo un Manuel Vidrio y un Paco Palencia. Y yo digo, el Vasco, pues ¿qué está? O sea, ¿en qué cabeza cabe llevarlos? ¿Por qué? Porque en el 2001, en semifinales, fue, no sé si te acuerdas del trancazo, del codazo que le dio Manuel Vidrio a Paco Palencia. Uh-huh. Pachuca contra Cruz Azul, que le hizo otros labios, ¿no? Uh-huh. Lo abrió aquí en la mejilla y todo eso. Y cómo logró, o sea, digo, y la verdad tiene mérito, el lograr conjuntar a dos tipos que tenía 3 meses que se habían peleado, ¿no?
0: Ese es el gran fuerte de Javier Aguirre. Sí. La verdad es que maneja muy bien el vestidor.
3: Sí.
0: No sé si recuerdan que en ese campeonato mundial, El jugador más, en ese torneo previo al Campeonato Mundial, el jugador que más había brillado.

0: pasado era el Tato Noriega. El sí. Tato Noriega, que jugaba, si mal no recuerdo,
1: Morelia, con, no, el Monterrey, con Monterrey.
0: En el Monterrey, claro. Y había tenido un gran torneo el Tato Noriega.
1: Sí, sí, sí.
0: Y entonces, no lo lleva. Le ha pasado en varias ocasiones a Javier Aguirre que jugadores que parecían que eran cinchos para ir al Mundial, pues no los lleva. En ese caso fue el Tato Noriega, y en su lugar pues llevó a Johan Rodríguez, por ejemplo, que había tenido muy buen torneo con Santos, porque ya jugaba con Santos, ya no estaba con Cruz Azul. Pero lleva muchos jugadores del Cruz Azul, porque si recuerdan, Javier Aguirre llega y empieza a... nunca ha empezado un proceso mundialista Javier Aguirre.
1: Llega de bombero.
0: Lo llevaron de bombero, creo que era Enrique Mesa el que había estado antes, y estaba a punto
1: de no clasificar.
0: Sí. Llaman a Javier Aguirre, y Cruz Azul en ese momento tuvo muy buen torneo Libertadores, la Copa Libertadores. Sí. Entonces llevó a jugadores de Cruz Azul, el Conejo Pérez, llevó a Melvin Brown, que era el central, lleva a Ricardo Osorio, no sé si va Ricardo Osorio
1: el de...
0: Era lateral
1: en Alemania también. En ese entonces, sí.
0: Lleva también a Johan Rodríguez, a Paco Palencia, o sea, lleva una base de jugadores del Cruz Azul, lleva a Manuel Vidrio, a Sigifredo Mercado, que ya jugaba con el Toluca en esa época, o sea, jugadores que parecía que no eran de nivel de selección, pero hizo un buen papel, incluso, de no ser por ese partido con Estados Unidos, pues creo que es de las mejores actuaciones que ha tenido una selección mexicana en un campeonato mundial, ¿no? También.
1: Sí, y digo, es el hecho de regresamos al tema de saber hacer equipo, ¿no? Porque muchas veces el hecho de que pues tú te creas más que yo, o sea, como futbolista, en el sentido de que yo soy titular en el Monterrey, soy titular en el Puebla, en X equipo, y que llegues y que logres trabajar para tu país, o sea, para el equipo, la verdad es que no cualquiera, ¿eh? Digo, por ahí me platicaron a mí que ya sabes cómo es de mal hablado, en buen plano, obviamente, el Vasco Aguirre. Uh-huh. Que los convoca y todo, y que les abre la puerta. Entonces, que les dicen, a ver, ¿quién quiere? Vamos a la selección, se van a partir la cara, la playera por el equipo, ¿quién se quiere ir? No, bueno, ya ciérrales, vale. Ahora ya se amolaron, exacto, sí, ahora ya se aguanta, ¿no? Entonces, es el hecho, y no pasaba tanto, recordemos que el Vasco venía del Pachuca, de dirigir al Pachuca, y no pasaba tanto el tema, como hoy en día, que una selección nacional, llámese la que sea, digo, desde la más sencilla, por así decirlo, ponerle una etiqueta, hasta la máxima, de llevar psicólogo. O sea, antes era que tú eras tu psicólogo, ¿no? O tu esposa, o tu mamá, o tu papá, o tus hijos.
0: Los cuates.
1: Exacto, sí. Y te agarrabas y tú eras el psicólogo, ¿no? Entonces, eso es muy importante, porque hoy en día, digo, cualquier equipo de N cantidad o de X cantidad, de X liga del mundo, tienen psicólogo, ¿no? Entonces, antes no lo había.
0: Sí, la parte
1: la mentalidad,
0: mental,
1: claro.
0: Fíjate que hace poco alguien me preguntaba. Y me decía, joven, muy, muy joven, y me decía, no, pues es que a ver si estos jugadores no empiezan a sentir que son malos porque los critican mucho. Le digo, no, la verdad es que estos jugadores traen una mentalidad totalmente diferente, porque recordarás, en nuestras épocas estaban los famosos ratoncitos verdes, ¿no?
1: Sí,
0: les pusieron después del Mundial de Argentina 78, en donde les dieron unas goleadas impresionantes, y con José Antonio Roca, el técnico de México en Argentina 78, y la verdad es que sí era un jugador mexicano diferente, con una mentalidad. No jugaban en el extranjero, no tenían experiencia internacional, 2-3 partidos al año jugaba la selección, y siempre contra equipos de CONCACAF, un de Estados Unidos que no pintaba, un Canadá que los goleaban siempre. O sea, la exigencia era mínima para esos jugadores, y estaban muy arropados en la Liga Mexicana, ganaban bien, la verdad es que no les importaba el tema internacional. Hoy en día el jugador mexicano tiene una mentalidad diferente, y se nota, ¿no? Se nota desde cómo se plantan en la cancha, y tienen esa personalidad para ponerse contra cualquier equipo del mundo, ¿no?
1: Claro, y mira, justamente

0: En relación a lo que acabas de comentar, Memo, creo que hay algo que quizás las nuevas generaciones no han dimensionado. Nosotros sí, nosotros que somos de la vieja guardia, por así decirlo. Ahora en las transmisiones de la selección nacional hemos visto que el presidente actual de la FIFA, Infantino, uh-huh, está rodeado de los mejores de la época y de los países a donde está.
1: ¿A dónde está?
0: O sea, por decir ahorita en México, con Hugo Sánchez, Ugol, Jorge Campos, no, Borgetti, o sea, todo eso. Entonces, en lo personal, lo sí, el Conejo Pérez también, sí, exacto. O sea, en lo personal, a mí me da mucho gusto porque digo, la verdad es que ellos volteen y que le hagan a manera, o sea, que tengan la atención de invitarlos. Sí. Digo, no son cualquier jugador, ¿no? ¿Estás de acuerdo? Y, o sea, sí, y claro, se merecen la distinción, claro, se merecen un homenaje o un reconocimiento, ¿no? Entonces, el tema es, los de fuera lo están viendo y nosotros que los tenemos acá no lo vemos, ¿no? O no lo quiere ver.
1: No lo reconocemos.
0: Exacto, no lo reconoce. La misma federación, ¿no? O sea, entonces sí es como que, oye, vienes a tu casa y, oye, estás viendo que el sillón está mal o la tele no funciona y ya traje yo por eso mi pantalla, ¿no? Claro. Digo, un ejemplo menso, pero sí es algo así, ¿no? Entonces, el hecho de que los reconozcan, digo, y la verdad es que no hay nada. En la marca que patrocina a bastantes ahorita en el Mundial y que patrocina Jorge Campos, uh-huh, justamente en Estados Unidos, en alguna zona donde hay una planta armadora de esta marca deportiva, que es tipo la armadora que tenemos acá, uh-huh, hay uno y que dicen, llegas, te registras, ¿a dónde vas? Al edificio Michael Jordan, ¿ok? Si sabes qué hace el edificio Michael Jordan, ¿no? Hace cosas para básquetbol. Exactamente. Y hay un edificio, Jorge Campos. Es el único mexicano de fútbol que lo tiene. Y hasta hace algunos años lo tenían a Guevara para atletismo.
2: Para atletismo.
0: Que era la misma marca, wow, que los patrocinaba, ¿no? Entonces, o sea, que una marca de esa índole, que la vemos en todas partes, tenga así, o sea, digo, a la fecha que tú ves a
3: el reconocimiento,
0: a Campos,
3: ¿no?
0: Claro, con la gorrita y siempre con la marca, ¿no? Entonces, imagínate lo que le produce.
1: Fue el primer jugador mexicano patrocinado por esa marca.
0: Claro, sí. Y a la fecha, ¿eh?
1: Y a la fecha.
0: Sí.
1: Porque tiene, yo me acuerdo que esos uniformes vistosos que tenía.
0: Coloridos, demasiado.
1: Coloridos, los toma esta marca. Sí. La de la palomita, por cierto.
0: Sí, exacto.
1: Y los empezó a vender, ¿no?
0: Sí.
1: La verdad es que Jorge Campos es todo un personaje a nivel mundial. O sea, se lleva de piquete de ombligo con Infantino. Claro. O sea, ya nomás falta que llegue y le dé un zape y seguramente Infantino ni se enoja.
0: Sí.
1: Cosa que, por ejemplo, Hugo Sánchez no hace, ¿no? Hugo Sánchez es muy solo.
0: Ah, sí, es muy serio.
3: Toda rectitud.
1: Jorge Campos feliz, va y chacotea con todo mundo, sí, sabe que se lleva muy bien con todo mundo. Y eso es una, incluso creo que es una mentalidad diferente a la de Hugo Sánchez. Hugo Sánchez siempre ha sido callado porque también viene de otra generación, ¿no? Y a lo mejor lo de él nunca fue ser, pues, entre comillas, exhibicionista. Campos era medio, o sea, le encanta, sí, eso, ¿no?
0: Y al fin y al cabo costeño, ¿no? O sea, de
1: a fin de cuentas también, sí, su carácter
0: tiene
1: este costeño
0: mucho, pues, por tiene el lugar de origen, ¿no?
1: Claro.
0: Ahora, también Hugo Sánchez, digo, hasta para la manera de dar autógrafos son muy diferentes, sí, ¿no? O sea, Jorge Campos agarra, te escribe y todo eso. Hugo Sánchez agarraba y te daba una postal. Una postal ya de imprenta, con todo su palmarés, el currículum atrás, y ya está autografiado por él, ¿no? Entonces sí hay diferencia.
1: No, wow, pues muy, muy interesante la plática, la charla que tenemos hasta ahorita, amigos, aquí en el lado humano del deporte. Vamos a ver algunas llamadas que tenemos, gracias a Jorge, saludos, Master Memo, muchas gracias, Jorge. Alejandro Velázquez, saludos, a Guillermo Sedas, gracias, mi querido Alejandro. John Gómez, saludos al maestro Guillermo Sedas y al colega Iván, compañero videógrafo, John Gómez,
0: sí,
1: reflejando realidades.
0: Sí, saludos, John.
1: Sí, también por ahí nos está viendo Alberto Sosa, muchas gracias, Alberto, saludos. Alejandro, pues Velázquez está saludando a John Gómez y dice Alejandro que México le va a ganar 3-2 a Inglaterra. Ahorita vamos a platicar, vamos a futurear un poquito, pero pues pues es el tema de ahorita, ¿no? El campeonato mundial, que ahorita pues tenemos un campeonato mundial que va a durar mes y medio,
0: mes,
1: ¿no?
0: Mes y medio. Sí, hasta el 10 y tantos de julio.
1: A mí me hubiera encantado de niño tener mes y medio de mundial. En esa época eran como 3 semanas, o sea.
0: Sí.

0: déjenme contarles, porque yo les hice la pregunta y ahora se los voy a contar yo. Mi primer mundial fue el Argentina 78. ¿No? Estaba yo muy chico, pero recuerdo haber visto el partido México-Túnez, que le pegaron 3-0 a México. Bueno, pues ahí empezó mi primera decepción futbolera, porque de ahí luego Alemania les gana 6-0, yo ya no quería ver fútbol, o sea, ya para mí el fútbol no. Después de le gana Túnez 3-0, Alemania 6-0 y Polonia 3-1, o sea, no 3-1 le gana a Túnez a México, porque el primer gol, me acuerdo también, lo anotó el Gonini Vázquez Ayala de penalti contra Túnez, y después le dieron la vuelta 3-1. Total, ese mundial fue verdaderamente
1: un
0: fiasco. Ya después de eso me toca el fracaso del equipo mexicano en el premundial de Honduras para ir al mundial de España 82. O sea que me aventé pues 8 años con un equipo mexicano terrible, hasta que viene el México 86, que ahorita que regresemos de nuestra pausa, platicaremos un poquito, porque creo que fue el gran parteaguas en el fútbol mexicano, y que de alguna manera pues impulsó a México para salir de esa, pues no era mediocridad, era el último lugar al menos en los mundiales que me tocaron, ¿no? Porque no fueron al 74, en el 78 fueron último lugar, en el 82 no calificaron, en el 86 venía el mundial a México, y eso ayudó muchísimo a que creciera, creo yo, el fútbol mexicano. Así es que vamos a hacer una pausa, no se vayan, amigos, regresan aquí con nosotros a través de SICOM Radio 105.9 FM, nuestro teléfono en cabina 22 22 70 73 77 17 y 22 22 73 77 16, nuestro WhatsApp 22 15 87 56 57. Cualquier cosa que quiera platicarse y unirse a la charla, serán bienvenidos aquí en este programa. Regresamos.
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6: Si hablamos del camino más largo del mundo, nos referimos al que va desde Ciudad del Cabo en Sudáfrica hasta Magadán en Rusia. 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A lo largo de la ruta se pasa por 17 países, 6 zonas horarias y todas las estaciones del año.

0: de la noche, 31 minutos. Regresamos con ustedes, amigos, aquí en SICOM Radio 105.9 de FM, con su programa El Lado Humano del Deporte. Y estamos platicando una charla bien rica. Me decía, cuando invité a Iván, dice, no, pues somos, ¿cómo dijiste? Compañeros del mismo dolor.
1: Exacto.
0: ¿No?
1: Sufrimos, o sea, del mismo dolor.
0: Y dije,

0: pero cuando uno es mexicano, eso puede ser muy relativo,
1: muy,
0: ¿no?
1: Relativo.
0: Y creo que es un fenómeno sociológico, ¿no? Es un fenómeno sociológico desde el punto de vista que lo estamos viendo en este campeonato mundial. Generaciones de jóvenes, de chavos que no habían visto ganar a México como lo hizo ahora, porque tuvimos dos mundiales seguidos, Rusia y Qatar, en donde la selección mexicana la verdad no hizo nada, no trascendió. Sí. Y por lo tanto, ahora el simple hecho de ganar sus tres partidos en este Mundial 2026 en la etapa de clasificación, ¿ah? Y luego ganar contra Ecuador, que por cierto, desde México 86, cuando se le ganó a Bulgaria, en esa época eran octavos de final, ahora son 16avos por el tema del aumento de los equipos, no había ganado México un partido de clasificación de eliminatoria directa en un campeonato mundial, ¿no? O sea, sí es algo importante,
1: claro, sí.
0: Pero ojo, las dos veces ha sido aquí en México. O sea, fuera de México los campeonatos mundiales nos cuestan más trabajo, ¿no?
2: Sí. Y fíjate que en ese sentido, yo creo que la localía pesa para todos los equipos, ¿no? O sea, el hecho de que pues haya equipos que hacen hazañas deportivas justamente en su estadio, con su gente, o sea, en su territorio y todo eso, y yo creo que México es uno de ellos, y como tú dices, ¿no? O sea, había, tan es así que estaba también el apodo o el sobrenombre de la decepción nacional, ¿no?
0: Sí,
2: o sea, y oye, vas a ver.
0: Era muy despectivo,
2: sí,
0: ¿no? La forma de hablar de los jugadores, porque pues las decepciones eran frecuentes, ¿verdad?
2: Sí, claro, sí, o sea, ya sabíamos que eran derrotas seguras, ¿no? Y ahora, pues, la verdad es que hasta esperas el ver a la selección nacional y sabes que puede estar al tú por tú, ¿no? Digo, ahorita el martes pasado decían de Ecuador y pues realmente pues es hombre por hombre, equipo por equipo, y pues la verdad yo los veo bien. El próximo rival también, salvo su mejor opinión, yo también lo veo parejo, Pero posible,
0: ganable.
2: Claro,
0: ganable.
2: Exacto, posible.
0: Aquí, o sea, en México, ganable. Sí, ¿no?
2: Posible.
3: Es que para ser campeón tienes que ganarle a todos.
0: Al que sea, eso sí.
2: Tienes que pasar por todos, ¿no? Entonces.
0: Por eso les comentaba antes de irnos a la pausa que creo que un parteaguas en el fútbol mexicano fue precisamente México 86. ¿Y por qué lo creo? Porque fue el primer campeonato mundial que se planeó de una forma diferente. Ya con un tema de que tú lo dijiste hace rato, de tener psicólogos. Sí. Yo recuerdo el psicólogo de la selección mexicana era el doctor Alfonso Rivas. Alfonso Rivas era psicólogo de los Pumas. Ajá. Los Pumas fueron la base de esa selección porque el técnico era Bora Milutinovic. Tenía como auxiliares a Mario Sanabria, ajá, a Miguel Mejía Barón,
2: sí,
0: y tenía como jugador a Javier Aguirre. Fue el primer campeonato mundial de Javier Aguirre. Javier Aguirre lleva 6 campeonatos mundiales. Ajá. Uno como jugador, sí, uno como auxiliar de Miguel Mejía Barón, y ahorita lleva otros 3 como técnico.
2: Como técnico.
0: Ajá. Y bueno, lleva 5.
2: Sí.
0: ¿Sí?
2: Sí.
0: ¿Qué quiere decir? Javier Aguirre se la sabe completamente, claro, el tema. Por eso creo que no fue un error, ni mucho menos, el haber optado por Javier Aguirre. Se ha visto la experiencia. No va a sacar agua de las piedras. No tiene jugadores. No tiene un Hugo Sánchez. No tiene un Tomás Boy en la época del 86. No tiene jugadores como García Aspe, como
2: Carlos Hermosillo en su momento,
0: que era el García, volador,
2: sí.
0: O luego el Matador. Sí, o sea, sí, esos eran grandes estrellas. México es un equipo, y así lo considero yo ahorita, de jugadores buenos, a secas, pero muy aguerridos.
2: Claro.
0: Y eso se lo sacó Javier Aguirre, ¿eh? Porque posiblemente no lo eran o no lo son en sus equipos. O sea, tú ve correr a Santi Jiménez, y es un ejemplo, Santi Jiménez es de mis jugadores favoritos. Tú velo correr ayer matándose cuando ya no había más que ir a estorbar,
2: sí,
0: o velo jugando en el Milán, que perdón, da lástima, ¿no? O sea, trota, ¿no? Se pasó un año sin anotar goles. O sea, sí le saca Javier Aguirre algo, y creo que todo empieza en ese campeonato mundial, porque empieza esa mentalidad de los Pumas,

0: Yo no soy Puma, pero sí creo que la universidad fue un parteaguas, porque de ahí han salido los mejores jugadores, y no nada más en el tema futbolístico, en el tema mental,
1: psicológico. Claro.
0: Psicológico. De ahí pues han salido excelentes técnicos, ¿no? O sea, de ahí salió Mejía Barón, de ahí salió Mario Velarde, de ahí salió Sanabria, de ahí salió Memo Vázquez, de ahí han salido muchos técnicos muy buenos por esa escuela, y creo que tiene que ver, pues digo, la universidad es la institución académica más importante de México, ¿no?
1: Sí, y en relación también lo que citabas del doctor Rivas, recordemos que también es papá de Claudia Rivas.
0: Claudia.
1: La que está hoy en el América, estuvo acá con nosotros, bueno, acá en el Puebla y todo eso, y que también al Puebla, digo, llegó un momento en que recordarás que pum, pum, pum, pum, y llegó un momento. Exacto, los estabilizó. Eso era así, la parada, ¿no? Entonces.
0: Alfonso fue el primer psicólogo deportivo de fútbol mexicano.
1: Claro, y pionero, junto con Claudia. Y el Vasco Aguirre, en ese sentido también recordemos que, digo, ahora hay muchos videos en distintas plataformas, y en ese mundial en el 86, cuando les entra, si mal no recuerdo, creo que a Manuel Negrete. Sí,
0: él es el que le da el pase.
1: Y le jala el cabello, ves que festeja y le hace así como que, ¿qué onda? ¿No están ahí? Sí. Y que en su momento, o a la fecha, sigue siendo uno de los mejores goles más bonitos de todos los mundiales, el de Miguel Negrete.
0: Tiene una placa, hay dos tijera. Placas en el Estadio Azteca. El gol de Maradona y el gol de Manuel.
1: Exacto, sí, que digo que otra leyenda viviente que tenemos, ¿no? Aquí en México.
0: Vi hace poco una entrevista con Bora Milutinovic. Ya, que también tiene mucho que ver con ese cambio de mentalidad.
1: Sí, definitivamente.
0: Un estilo europeo, muy, muy a la mexicana, porque él se adaptó muy bien, se mimetizó, se tropicalizó con los mexicanos. Y él lo decía, es que nuestro equipo era un gran equipo, pero nada más tiene un jugador en el extranjero, Hugo Sánchez.
1: Sí.
0: Todos los demás jugaban en México. No se daba eso de ir al extranjero, ¿no? Hugo Sánchez también fue pionero en ese aspecto.
1: Claro.
0: Y bueno, pues triunfó de una forma pues muy, muy importante.
1: Y digo, él lo dice demasiado y con justa razón y jerarquía deportiva, en el sentido de que él abrió, sí, definitivamente. Él abrió y fue el pionero también en su momento, ¿no? Digo, quizás se oye arrogante en boca de él, pero vamos a ser honestos, claro, es la verdad. Claro. Sí, claro.
0: No, entonces, pues, además, con ese nivel, bueno, no ha habido otro. Sí, así de fácil. Nadie se ha acercado siquiera a ganar un campeonato de goleo, ni el Chicharito, que tuvo sus buenos años.
1: Sí, que tuvo
0: nadie
1: buena época.
0: Se acercó a ganar un campeonato. Hugo ganó 5.
1: Sí.
0: En la liga más
1: competitiva de ese entonces.
0: De esa época.
1: Claro,
0: esa y la italiana.
1: Y recordarás que era a dos vueltas, o sea, eran dos torneos de nosotros hoy.
0: Sí.
1: Era 38 jornadas, ¿te acuerdas? 19 de ida y 19 de vuelta, ¿no? Entonces, un fútbol y una liga muy pesada, ¿eh? Sí. Para su momento, y la verdad es que lo logró. Hoy también creo que eso es fundamental, el hecho de que ya te roces, te codees tú como futbolista con diferentes futbolistas de talla internacional, ¿no? O sea, porque ya vienes, ya te concentras y ya sabes cómo es la onda, ¿no? O sea, ya no te chamaquean, por así decirlo, como se dice.
0: Pero también hay que pensar que en esa época era mucho más difícil.
1: Sí, claro, llegar al extranjero, sí.
0: Nomás habían dos jugadores.
1: Sí. De ahí, bueno, ves.
0: Entonces, pues llegar a Europa sí era una hazaña. Ahora puedes tener equipos con 10, 12 jugadores extranjeros y, bueno, pues no es tan complicado, ¿vale?
1: Claro, y deja de eso, lo que tú acabas de decir, Memo, es llegar, pero mantenerte, como lo hizo Hugo Sánchez, pues, o sea, es muy diferente.
2: Fue el segundo, ¿no?, mexicano que llegó a la Liga Española, después de Hugo Sánchez.
1: Luis García,
2: ¿verdad?
1: Luis García.
0: ¿No? Llegaron antes Manolo Negrete y Luis Flores.
1: Ah, sí, cierto, uno de los hermanos.
0: Del Mundial México 86. Los dos van a jugar, uno con el Sporting
1: de Gijón
0: y Luis Flores. Y Manolo Negrete se va primero a Portugal con el Sporting de Lisboa, y en la segunda vuelta de ese torneo se va a jugar al Sporting de Gijón también con Luis Flores. Y los dos regresan inmediatamente. Termina la siguiente temporada y Luis Flores vuelve a irse con el Valencia un par de años después, ya mucho más maduro y tuvo un poquito mejor de resultados, pero nada espectacular, ¿no? Claro. Dos grandes jugadores.
2: Y después Pedro Pineda, ¿no? Ya muchos años después, ¿no?
1: Sí,
2: que
1: ya,
2: se fue al fútbol italiano.
1: Sí.
0: Nunca jugó con el Milán, pero que sí estuvo por ahí. Pero

0: también pusieron la semillita para después empezar, pues ya fueron el Chepo de la Torre, fueron el Abuelo Cruz.
1: El ocho de nosotros del Puebla en ese entonces, Alberto García Aspe, que se fue a Argentina.
0: Aspe se va a Argentina,
1: River Plate, exacto. Sí.
2: Y el mejor de todos, pues el Kaiser, ¿no?
1: Rafa sí, claro. No, yo creo que
2: él y Hugo Sánchez, ¿no?
1: Sí,
0: empezamos a
1: pues uno y dos, ¿no?
0: ¿Quién son uno y dos?
1: Sánchez, exacto.
0: Sin duda.
1: Y así está la diferencia, ¿eh? Abismal.
0: Tal vez al que le faltó un poquito en ese tema del roce internacional fue a Cuauhtémoc Blanco, que yo lo considero como un gran jugador, pero se quedó en México. Va una temporada al Real Valladolid.
1: Mete el golazo al Real Madrid de tiro libre.
0: El golazo al Real. Sí, que fíjate.
2: Al Español de Barcelona también, ¿no? Creo que fue.
1: Sí.
2: Estuvo en el Español de Barcelona.
0: Yo en esa época hice un viaje a España. El día que yo llego a Madrid, ese día, llego en la tarde, en la noche juegan Valladolid, Real Madrid en el Santiago Bernabéu. Yo no fui al estadio, evidentemente, pero sí alcancé a ver en un barecillo que había ahí por donde estaba mi hotel. Me asomé y dije, pues hay partido de fútbol, me asomo y de repente veo Cuauhtémoc Blanco metiéndole gol al Real Madrid. Todos los españoles se quedaron. ¿Y ahora qué onda? ¿No? Sí. Yo era el único que había que festejaba.
2: Fue el que metió de tiro libre, ¿no?
1: Sí,
2: tiro libre, ahí que el Casilla, ¿no?
1: Golazo, la verdad.
0: Golazo, ¿no?
1: Sí.
0: Muy poco realmente hizo Cuauhtémoc. También, obviamente, lo lesionaron.
2: Sí, la fractura, ¿no?
1: Con Jamaica. Honduras. Jamaica, perdón.
2: Jamaica. Sí. ¿Fue Trinidad y Tobago?
1: No, Jamaica, sí.
0: Ok. Pero bueno, pues.
1: Y digo, recordando también una vez, ¿te acuerdas? En el 2009, quizá también, u 8, el Mundial de Clubes, que otro ex poblano de nosotros les mete un golazo al Barcelona.
2: Uh-huh. Ah, sí, ¿cómo no? Memo Rojas.
1: Atlante, Guillermo Rojas, jugando Rojas, para Atlante, los dos azulgranas, Barça. Que estaba Messi en banca, uh-huh. Rafa Márquez de titular.
0: De titular.
1: En la defensa. Y que iban ganando con ese golazo, ¿no?
0: Perdieron 3-1.
1: Exactamente.
2: Tuvo que entrar Messi, ¿no?
1: Messi, exacto, sí, soltaron, ¿no? Digo, yo platicando con un jugador que estuvo ahí, dice, no inventes. O sea, la verdad es que en los 20 minutos que lo metieron, no nos quiso robar porque de plano no quiso, ¿no? Sí, pero sí que
0: estamos hablando de hace unos añitos, ¿eh?
1: Sí, ya bastantes, ¿no? Y la verdad es que sí, un muy buen gol que todo el mundo nos acordamos y yo creo que fue el único buena manufactura que hizo Guillermo Rojas. ¿Te acuerdas que cae el chinillo del Puebla?
0: Sí, exactamente. Sí. Mira, saludos. Qué gusto saludarlos desde Veracruz a Memo y a Iván. Rodrigo Robles te manda.
1: Ah, mira, sí, Rodrigo, exacto. ¿Cómo estás, Rodrigo? Como que decir, no me gusta mucho, mejor hablen de béisbol, ¿no?
0: No, Rodrigo es Puma, ¿eh? Rodrigo,
1: sí, exacto,
0: Puma.
1: Sí.
0: Sabe de lo que hablamos. Estamos hablando bien de Pumas. Estamos hablando bien de Pumas, mi querido Rodrigo. Muchos saludos allá a el Puerto Jarocho. Y bueno, pues les decía precisamente de ese cambio generacional de México 86 que le permite a México tener una filosofía y una ideología diferente en el tema de fútbol, sobre todo en el tema deportivo, porque creo que en esa época hay una serie muy buena que no la he visto, pero me la han recomendado mucho. Precisamente se llama México 86 de Diego Luna. No la he visto, me la han recomendado mucho porque habla precisamente de esos asuntos extracancha que tanto afectan al fútbol, que desgraciadamente no han pasado, se han renovado, se han mimetizado, porque desgraciadamente siempre el tema extracancha pues termina de una u otra manera afectando el tema deportivo, ¿no? Y eso pues desgraciadamente siempre ha pasado y yo creo que siempre va a pasar. Pero creo que a partir de México 86 también hubo un cambio de alguna manera en la mentalidad de los directivos, ¿no? Ya pensar un poquito más en términos de un espectáculo, de un deporte espectáculo, que aparte de dar espectáculo, pues también tenía que atraer a la gente, ¿no? Y pues ahorita tenemos el mejor ejemplo, ¿no? La euforia que está generando este campeonato mundial.
1: Claro, y qué bueno que tú lo citas, Memo, tú siendo aquí el titular y anfitrión. Pero recordemos que, tal como lo mencionas, a partir del 86, recordemos que después viene lo que yo adelantadamente lo citaba, lo de los cachirules, que por cierto tuvimos a dos poblanos, que era
0: Aurelio, ¿no?
1: Aurelio Rivera y Gilberto Jiménez. Entonces,

0: Es ahí hubo como que un jaloneo o un ubícate, te vas, o sea, te vas fuera, te vas expulsado, no vas a un mundial, que justamente es el que platicábamos hace unos minutos, pero sí creo que se revolucionó para bien. O sea, el hecho de decir, o sea, ¿qué onda, no? Y que vieron también que en su momento perdieron bastante dinero por no asistir. Entonces, hoy, desgraciadamente o afortunadamente, quizá para las nuevas generaciones futboleras, o como queramos verlo, es un fútbol demasiado marketizado, que digo, no está bien dicho, pero comercializado, que eso
1: Comercializado.
0: sí aplica. ¿Por qué? Porque todos los futbolistas de élite vienen por una marca patrocinadora, y si no los conoces por X o Z circunstancia o por lo que hacen deportivamente, los conoces porque traen una marca que los está impulsando y que los está ayudando, ¿no? Entonces, ahí es donde yo creo que México abre los ojos y dice, ¿qué onda, no? O sea, aquí tenemos, pues, diríamos en el barrio, ¿no? Aquí está
1: ¿Hay
0: el
1: con
0: pan.
1: qué? ¿Hay
0: Exacto,
1: con
0: sí,
1: qué? ¿Eh? Sí,
0: exacto.
1: sí.
0: Aquí está el pan, ¿no? Entonces, eso es, y digo, tan es así que lo que platicábamos, ¿no? De Jorge Campos, el patrocinio y todo, pero es N cantidad. O sea, es la FIFA, son todas las federaciones a nivel mundial, y yo creo que hay muy pocas, quizá las que citábamos también al inicio, Cabo Verde, San Vicente y San Denis, todas estas, que pues no saben ni qué onda, ¿no? Por la poca experiencia que han tenido,
1: Pero que ya
0: ¿no?
1: le están entrando, ¿no?
0: Sí, claro, sí, y que no pueden monetizar, quizá, ¿no? O sea, como lo hace. Digo, tan es así que imagínate ahorita lo que perdieron porque no entró Italia. O sea,
1: No,
0: ¿tienes
1: y yo
0: idea?
1: me enteré, o sea,
0: Exacto, sí, o sea, no inventes,
1: es
0: un
1: hablando de
0: fracaso.
1: Italia.
0: Claro.
1: No, fíjense, nosotros mexicanos estamos, pues, digo mi generación, porque nos tocó la frustración, ya les dije, de Argentina 78, Italia 90, no vamos, México 86, bueno, sí,
0: Sí,
1: luego, luego nos
0: sí.
1: viene Italia 90 y nos vuelven a dar en la
0: Exacto.
1: torre. O sea,
2: 94 Bulgaria.
1: nos sentimos mal, pero Italia lleva tres y es
2: Seguidos.
1: tres veces campeón
0: Sí.
1: del mundo y lleva tres mundiales que no van
0: Sí.
1: a ser terrible para los pobres italianos, ¿no? Como aficionados.
0: Sí, claro. Y sobre todo el hecho de, pues que imagínate que vean videos pasados, o sea, que vivan del recuerdo
1: Que vivan
0: y
1: de
0: estuvieron, o sea, imagínate, estuvieron arriba, ¿eh? O sea,
1: muy
0: tan es
1: arriba.
0: así que, ¿te acuerdas que se llevaron justo a otro del Cruz Azul para ser campeón? A
1: Camoranesi.
0: Mauro Camoranesi, exactamente, que fue campeón, o sea, entonces no inventes. O sea,
2: Sí,
0: la
2: qué
0: verdad,
2: selecciones tenía Italia, ¿eh?
0: claro, o sea, y para que le dieran cabida, o sea, y eran buenos jugadores también sus compañeros, ¿no?
1: Ese ya sería un tema para otro
0: Sí,
1: programa,
0: para
1: que
0: otro
1: nos podríamos
0: programa, sí.
1: saltar dos o tres programas,
2: Sí,
1: ¿no? ¿Qué le
2: claro.
1: pasó a Italia?
0: Sí,
1: ¿No?
0: sí, sí, sí.
1: Hay muchas razones, me
0: Y dónde,
1: imagino.
0: exacto, ¿dónde quedó, no? O sea, ¿dónde quedó? O sea, ¿dónde la perdimos? Y lo que tú dices, digo, no es casualidad, porque ya son tres.
1: Ya son tres
0: O sea, no,
1: seguidos.
0: no fue, pues una mala suerte, ¿no? Por así
1: Ahora,
0: decirlo.
1: vámonos para acá, para el mundial que estamos viviendo ahora. Lo deja fuera a Italia la República Checa.
0: Sí.
1: México le dio un baile a Chequia.
0: Exacto. Sí.
1: Entonces ahí es donde te empiezas a preguntar, a ver, a ver, a ver. Chequia le fue a empatar en el partido definitivo a Italia, allá en Italia.
0: Ajá.
1: Y dices tú, no le pudo ganar a este equipo que la verdad no, yo no le vi absolutamente nada. Entonces, no, no, no, otro programa completo nos podemos echar con esto. Pero como ya se nos está acabando y ya sabes tú
0: Sí,
1: que
0: el
1: tiempo en
0: tiempo.
1: radio se nos va de volada, ¿qué viene para este campeonato mundial? ¿Qué es lo que más les ha gustado? ¿Y qué viene de este campeonato? ¿Qué esperan? A ver, tu primero.
2: Bueno, a mí lo que me ha dejado así impresionado es, como lo comentabas, ¿no? Cabo Verde. Cabo Verde es una selección que por primera vez vino al mundial y todas las sorpresas que está dando, ¿no? No dejemos atrás a quien dejó afuera en la Copa Africana, pues para venir, ¿no? Creo que dejó fuera a Nigeria. Creo que
1: Nigeria.
2: Nigeria. Híjole, pues ojalá y pues toda la suerte para que pues le gane a Argentina, ¿no? Finalmente yo no soy muy mucho de Lionel Messi, pero bueno, sorpresas que está dando este mundial, ¿no? Y esperemos que el próximo domingo nuestra selección así dé también la campanada, ¿no?
1: A ver, de una vez, ya que tocaste ese tema,
0: Tema.
1: ya, ya

0: tocaste el vals, ¿cómo va a quedar México?
1: Mi marcador 2-1.
0: Va a ganar 2-1.
1: Va a ganar 2-1.
0: Wow. ¿Tú, Iván?
2: Yo también creo que va a ser 2-1. Y el uno de ellos los va a meter el hermano gemelo de Jerónimo Amione, ¿te acuerdas? El del Cruz Azul.
0: Ajá.
2: Sí, se parece, ¿no?
0: ¿Quién es?
1: Harry Kane.
0: Ah, bueno.
2: ¿Sí lo has visto?
0: Sí, sí.
2: ¿Te acuerdas?
1: Algo así.
0: ¿Y qué te ha parecido este mundial?
2: Mira, a mí también me sorprende el hecho de que los invitados que no queríamos, porque decíamos, ay, ¿cómo es posible que quién sé qué? Dieron buenos resultados, ¿no? Entonces, al final no fueron invitados incómodos, sí. O sea, por algo los invitaron y todos estamos al mismo nivel y se debe de aplicar igual, ¿no? O sea, pues es Inglaterra, pero pues también nosotros somos México, tenemos a Mora, tenemos una buena selección, han jugado bien y definitivamente yo creo que este juego va a ser el sinodal para ver de qué es.
0: De que estamos
2: y si
0: hechos.
2: No, digo, pues ya, que jueguen bien. Antes también recordemos, nosotros decíamos, ¿cómo quedado México? Jugó como nunca. Y perdió como siempre.
0: Otra de esas frases legendarias que teníamos.
2: Los Ay, aparte... Entonces, ahora ya no, o sea, ahora ya no nos espantan. O sea, quien sea, y por ahí digo, los memes y todo, ¿no? Pero pues yo creo que van a ganar los bolovanes veracruzanos a los pastes de Inglaterra, ¿no? Que también ya tenemos en Pachuca, ¿no? Y hay algo muy importante también, me decían, y justo Miguel me decía, es que Ecuador, que quién sé qué. Ener Valencia, pues es manufactura mexicana, ¿no? O sea, Tusa, exacto. Dos veces con el Pachuca, Tigres, estuvo en el Everton, lo que tú quieres y todo, pero no. Y los demás, pues sí están en Europa, pero eran defensivos, ¿no? O sea, no había
0: a la ofensiva,
2: ¿no? Exacto. No, entonces, yo creo que sí pueden dar la sorpresa y avanzar.
1: Y más, ojalá, que nada, perdón que los interrumpa, pues estamos en México, ¿no? Y, claro, y el público.
0: La localía pesa.
1: Claro, eso a cualquier equipo grande le va a pesar, como tú lo acabas de mencionar, ¿no?
2: Claro, y sobre todo que también, Memo, los mismos futbolistas de Inglaterra saben que no va a ser una perita en dulce, ¿no? Como se decía antes, o sea, que México no va a ser fácil, ¿no? Entonces, eso también es muy importante. Es un estadio azteca que sin duda va a estar hasta el full, es un estadio azteca histórico, es una afición mexicana única a nivel mundial.
0: La altura de la ciudad.
2: Claro, la altura, sí. O sea, sí van a sentir que se asfixia, ¿no? O sea, por momentos. Entonces, eso también tiene que aprovecharlo, ¿no? Entonces, regresamos a lo que platicamos hace unos minutos, la mentalidad y todo. Entonces, creo que todo está puesto como para que avance. Y si avanza, digo, repito, esta, yo creo, desde mi punto de vista, que esta va a ser la prueba de fuego, ¿no? Y si hay o hubiera un marcador negativo, pues tampoco hay que exacto, reclamarle.
1: El partido va a ser México-Brasil, ¿no? México-Brasil, ahí vamos.
0: Y fíjate que Brasil sí se le gana, ¿eh? Le hemos ganado más a Brasil que a Inglaterra.
2: Exacto, que
0: a
2: Inglaterra y que a otra potencia, claro, sí.
0: Y a Brasil se le ha ganado en Copa América, en Copa Confederaciones.
2: Claro, sí.
0: Yo hubiera preferido a Brasil ahorita que en el siguiente partido, pero bueno.
2: Sí, pero hay que ver. Ya yo creo que a las 9 de la noche nos marcamos y ya estamos ahí festejando.
0: Perfecto. Ernesto Arce, saludos Iván y saludos Miguel.
1: Gracias. Saludos a todos.
2: Gracias.
0: Bueno, pues ya estamos a punto de terminar.
1: Híjole,
0: buenos, ¿eh? buenos deseos que sí. México gane.
2: Avance, sí.
0: Yo creo que van a empatar el partido.
2: Y se van a tiempos extras.
0: Penaltis.
1: Pero ¿quién pasa, Memo? ¿Quién pasa? Honestamente.
0: México.
1: Bueno.
0: Penaltis.
2: Sí.
0: Se va a revertir esa. Y el gran Salvador va a ser el tal Arranquel, para mi gusto es muy buen portero.
2: Sí.
0: Le falta experiencia, pero es muy buen portero.
2: Y mira, y ahora digo, ahorita, ¿no? O sea, si los vemos hombre por hombre, no nos espantan precisamente porque línea por línea tenemos buenos jugadores, ¿no? O sea, entonces, un portero, un medio, exacto. Entonces, ya está todo para avanzar, ojalá y así sea.
0: Pues muchas gracias, Iván.
2: No, gracias a ti.
1: Gracias por la invitación.
0: Nosotros y pues siempre tenemos tiempo y ganas de hablar de fútbol.
2: Claro.
0: Qué bueno que estuvieron aquí y que nuestros radioescuchas pudieron escuchar pues un poquito de nuestras historias, de nuestras anécdotas, todo alrededor de este campeonato mundial.
2: Claro, y pues muchísimas gracias a ti y muchas gracias a tu público que nos hizo el favor de ver y conectarse y pues más adelante quizá tengamos tiempo para seguir platicando y festejando.
0: Muy
2: ojalá.
0: Bien.
2: Gracias, Miguel.
1: Gracias, Iván. Gracias por la invitación.
0: Bueno, pues si... un servidor, Guillermo Sedas, les da las gracias. Gracias a Victoriano González.

0: el titular de este espacio, a Waldo Aleriano, que nos cedió esta media hora, y a todos los que estuvieron con nosotros en este programa. Muchas gracias aquí en los controles a mi compañero, y gracias a ustedes por haber estado con nosotros aquí en este programa, El Lado Humano del Deporte. Siempre estaremos aquí, pues hablando acerca de esta actividad deportiva que tanto nos apasiona. Que pasen una excelente noche.
1: Muchas gracias.
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0: Buenas noches, pueblo, soy Pati Estrada, bienvenidos a SICOM Noticias, mi querida Carla, buenas noches.
1: Patricia, buenas noches a todos ustedes, obviamente ya encarrerándonos rumbo al fin de semana, pero mientras recibiendo también la nochecita, el descanso y con la invitación a que participen al 22-25-19-82-91.
0: Una ligera lluvia, ¿no?
1: Leve, pero muy decente, ¿no? Uh-huh. Como para refrescar un poquito.
0: Sí, agradable.
1: Agradable.
0: Agradable, nada que nos asuste.
1: No, en absoluto.
0: Bueno, oigan, fíjense que en esta coyuntura que estamos viviendo del fútbol, resulta que, no, se hizo esto viral por la manera en cómo el director técnico de la República del Congo, que estaba en una conferencia de prensa y donde los reporteros, los periodistas, le estaban preguntando acerca, pues lamentablemente, de la eliminación, porque quedó Inglaterra 2-1 sobre el Congo.
1: Sí.
0: Él estaba pues dando su postura, lamentando el hecho, dolido por la derrota, pero en fin, etcétera. Y antes de concluir la rueda de prensa, se toma la atribución como el titular de prensa de la selección del Congo, y en ese momento le dice, bueno, gracias a todos, y también quiero avisarle que Sebastián Desabré, nuestro director técnico de la República del Congo, lamentablemente su mamá ha muerto. Es decir, él no sabía que su mamá había fallecido hasta que este sujeto encargado de la prensa de la selección, ¿no? De la difusión de contenidos, de toda la estrategia mediática, le avisa frente a los reporteros que su mamá falleció. Chequen.
2: ¿Qué pide question? Merci, mais nous annonçons que le coach a perdu son père. De mon sincère condolence.
3: Merci.
4: Okay. Thank you very much for joining us.

0: Su papá falleció.
1: Oye, la hazaña, o sea, eso es, no solo es imprudente, eso es mala leche. No haces eso.
0: O sea, yo creo que son de las cosas que nunca perdonas.
1: No, nunca, jamás.
0: O sea, no. Sí puedes perdonar que de repente estés trabajando y entre alguien a tu oficina y te diga, te acaban de robar los espejos. Que eso puede pasar.
1: Que puede pasar porque puedes guardar un rencor de 7 años.
0: Claro, sí, eso puede pasar, ¿no? Sí, ¿no? Sí, que de repente dices, ¿qué pasó? Es que te robaron los espejos. Y, bueno, ¿no me lo pudiste maniobrar mejor? Eso se perdona con el tiempo, ¿no? No se olvida, pero se perdona. Pero que te vayan a dar una noticia de esta naturaleza.
1: Es devastador.
0: No. Mira, ni a un amigo, ni a un familiar, ni a un compañero de trabajo, ni a un jefe, esto no se perdona.
1: Si me pones a nadie, ni siquiera, aunque no tengas una relación.
0: Sí.
1: No, hay maneras, ¿no? Los médicos, por ejemplo, incluso cuando van a dar un parte de una probabilidad que el familiar del paciente sabía, lo hacen con sensibilidad, en la mayoría de los casos, ¿no? Pero buscan hacerlo con esa sensibilidad porque no es una noticia sencilla, esto está terrible.
0: Está terrible, fuera de toda emoción y lógica, yo creo que es inaceptable. Digo, a menos que nos estemos equivocando y ustedes tengan otra opinión, ¿no?
1: Que también es bienvenida.
0: Siempre hay manera de dar malas noticias.
1: Sí, la verdad es que sí.
0: Hasta cuando te roban los espejos del coche. Así comenzamos la emisión de esta noche.
2: Se fortalece el campo poblano. Productores de Zacapoaxtla recibieron maquinaria, fertilizantes, recursos para obra comunitaria, incentivos productivos y registros de marca. Reabren el pasaje histórico 5 de mayo tras intensa lluvia. Publican lineamientos para identificación de líneas móviles. Tenemos los detalles. Puebla será sede del Mexico's Industry Supply Chain 2026.
3: En los deportes, la selección de España goleó a Austria y logró el boleto a los octavos de final de la justa mundialista.
1: Bueno, y dentro de esta estrategia también de profesionalizar el campo, de tecnificarlo y de brindarle las herramientas adecuadas para poder llevar a cabo de la mejor manera la producción, se hizo entrega de maquinaria en la zona de Zacapoaxtla.
4: La vida de Rocío y Anselma se transformará gracias al recurso que recibieron a través de la obra comunitaria Por Amor a Puebla. Saben que gracias a estos apoyos, la calidad de vida será distinta.
5: Gracias al gobernador Armenta, que la verdad, mis respetos, es una persona que nos ha apoyado muchísimo para el campo y pues es para rehabilitación de la techumbre de mi comunidad.
6: El apoyo que estoy recibiendo es para rehabilitar la caja de agua de nuestro municipio.
7: ¿Del municipio?
6: De Oxalanacastla.
7: ¿Desde hace cuánto tiempo estaba solicitando este apoyo?
6: Ya tenía tiempo que lo estaban solicitando.
4: Este jueves el gobernador del estado, Alejandro Armenta, visitó el municipio de Zacapoaxtla para encabezar la entrega de apoyos para el campo poblano y del programa de obra comunitaria. Desde su arribo, habitantes de la región le expresaron agradecimiento por los beneficios destinados a fortalecer las actividades productivas del campo y respaldar a quienes dependen de esta actividad para el sustento de sus familias.
8: Ya vieron los tractores, ¿verdad? Ya los vieron, los drones. Estos drones fumigan, fertilizan, con las cámaras que se les instalan verifican qué tipo de enfermedades hay en el suelo o en la planta. Son técnicos que los mueven, sus hijos estudiantes de robótica, ingenieros, mecatrónicos, hijos de ustedes son los que mueven los drones.
4: Durante el evento se realizaron 1973 entregas de insumos agrícolas y más de 2000 productores recibieron fertilizantes.
9: Y estamos muy contentos porque llega más maquinaria que va a fortalecer a esta microrregión. Teníamos 4 módulos, llegan 4 más y estaremos hablando de 8 módulos de maquinaria, más 3 drones, más este implemento que se llama dron agrícola pero terrestre.
4: También se entregaron 120 cheques del programa de atención a contingencias agropecuarias dirigidos a productores afectados por la roya del café, una de las principales problemáticas que en los últimos años ha impactado a este sector.
8: Porque digo que el café Puebla 5 de mayo es de ustedes, de la sierra, aquí, o en la Sierra Negra, o en la Sierra Norte, o en la Sierra Nororiental. Es muy importante para mí poderles comentar que estoy muy agradecido.
4: Para impulsar el desarrollo económico y dar valor agregado a los productos de la región.

0: Se otorgaron también 8 registros de marca de café, herramienta que permitirá a los productores fortalecer su presencia en el mercado. En la cámara, Kevin Lizana informó para SICOM Noticias, Franco Arteaga.
1: Bueno, y recordemos, por supuesto, que Puebla forma parte de este centro de producción del café del bienestar. Mire, no es por nada, pero lo tienen que probar, es muy bueno.
2: Hoy desayuné con mi café del bienestar. Con café 5 de mayo.
1: Sí. Es muy bueno el café. Bueno, es una estrategia impulsada por la presidenta Claudia Sheinbaum, y durante su visita al municipio de Zacapaxtla, el gobernador recordó que Puebla forma parte de este proyecto nacional y destacó que esta decisión representa una oportunidad para ir fortaleciendo a los productores poblanos, generar mayor valor agregado al café y detonar el desarrollo económico en las regiones.
3: Tan nos va bien, nos va a ir bien a ustedes, que nuestra presidenta, la doctora Claudia Sheinbaum, nos autorizó que todo el café del bienestar se produzca en Puebla. Todo el café del bienestar de todo el país se va a producir en Puebla.
2: Y el día de hoy el gobernador Alejandro Armenta, junto con la secretaria federal de Turismo Josefina Rodríguez, hicieron la entrega de distintivos a operadores turísticos.
0: Cada puntada cuenta una historia. Antonio Martínez, originario de Zacapuaxtla, ha dedicado gran parte de su vida al bordado a mano, una actividad que no solo representa el legado cultural de su región, sino también el sustento de su familia.
4: Lo que nosotros trabajamos son textiles. Yo aprendí a bordar desde niño, mi madre y mis hermanas me enseñaron desde que yo tengo memoria, y una vez que di la altura, mi papá me enseñó a trabajar el telar de pedal. Nuestros productos son completamente artesanales, tela hecha en telar de pedal y bordado completamente a mano.
0: Sin embargo, como muchos artesanos, reconoce que dar a conocer sus productos y encontrar nuevos mercados no siempre es una tarea sencilla. Bajo esta premisa, el gobernador del estado, Alejandro Armenta, visitó el Instituto Tecnológico de Zacapuaxtla, acompañado de la secretaria de Turismo Federal, Josefina Rodríguez Zamora, para encabezar la entrega de distintivos a prestadores de servicios turísticos comunitarios del estado de Puebla.
5: El turismo comunitario siempre ha existido. Los 32 estados tienen riqueza gastronómica, cultural y artesanal, pero no tenían el foco. ¿Qué estamos haciendo desde la Presidencia de la República hoy? Diciendo, ellos son los que hacen el turismo.
6: El gobierno del estado de Puebla entiende que la coordinación de los tres órdenes de gobierno es fundamental para que las cosas funcionen. Esto es como un tren.
0: Durante el evento, 58 experiencias turísticas recibieron el respaldo necesario para fortalecer su promoción y consolidarse como alternativas que generen mayor derrama económica en sus comunidades.
7: Queremos mandar un mensaje a todo México, porque el turismo más valioso hoy en Puebla no es solamente el que se mide en cifras, no cuántos visitantes vienen o cuánta derrama económica se genera. El turismo hoy en Puebla es el que nace de nuestras raíces, el que preserva nuestra identidad, pero sobre todo el que transforma la vida de nuestras comunidades.
0: En el evento, las autoridades destacaron que el turismo comunitario no solo impulsa la economía local, sino también preserva las tradiciones, la gastronomía, la cultura y el trabajo de artesanos como Antonio. En la cámara, Kevin Lizana informó para SICOM Noticias, Franco Arteaga.
1: Y el ingenio de Atencingo todavía se va a volver más productivo. Vamos con la información. Enida Herrera, te saludo con gusto. Adelante, buenas noches.
8: Hola, ¿qué tal? Muy buenas noches, también les saludo con mucho gusto, y efectivamente el ingenio de Atencingo presentó nuevas variedades de caña de azúcar que son desarrolladas en su campo experimental. El objetivo es incrementar la productividad de los cultivos, mejorar el contenido de sacarosa y reducir la incidencia de enfermedades que afectan al sector cañero de la región. Durante la presentación, especialistas de la empresa y productores dieron a conocer materiales genéticos diseñados para adaptarse a las condiciones climáticas y de suelo de la zona, con la finalidad de fortalecer la competitividad y rentabilidad de la actividad agrícola. Entre las variedades destaca la variedad 16-2. Esta ha mostrado mayor resistencia a enfermedades, mejor desarrollo de la planta, mayor peso por hectárea y un incremento

0: aumento en el rendimiento de sacarosa. Esta y otras variantes forman parte de la estrategia de innovación agrícola que es impulsada por el ingenio para ofrecer alternativas más eficientes a los productores. Los especialistas señalaron que cada nueva variedad es resultado de años de investigación y experimentación en el campo, respaldados por el banco de semillas con el que cuenta el ingenio de Atencingo. Indicaron que el desarrollo de estos materiales representan una inversión a largo plazo enfocada en mantener la competitividad del campo cañero y responder a las necesidades de los agricultores. Es así como invitan a los productores a acercarse al programa de innovación agrícola para que puedan conocer las diferentes variedades disponibles y elegir la que mejor se adapte a las características de sus parcelas. Con la incorporación de estas nuevas variantes, el ingenio de Atencingo busca contribuir a una mayor producción de caña de azúcar, mejorar la calidad de la materia prima y generar mejores rendimientos económicos para los productores de la región. Es la información que tenemos desde Izúcar de Matamoros.
1: Muy bien, Enid, muchas gracias por toda la información y enhorabuena porque son noticias para Puebla y en la medida en que se mantenga el empleo y se puedan generar nuevas oportunidades, sin duda contribuye al desarrollo. Gracias, buenas noches.
0: Excelente noche.
1: Igualmente, vamos a ir a la pausa, regresamos con más.
2: Después del corte en Acajete por las lluvias, colapsa barda en escuela primaria. Además, trabajos de Agua de Puebla provocan que la rehabilitación de la avenida 3 Sur se detengan.
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0: Bueno, hoy ha sido un ir y venir con el tema de Agua de Puebla. La rehabilitación de la 3 Sur está detenida por los trabajos que está realizando la empresa.
1: Los trabajos inconclusos de Agua de Puebla mantienen paralizada la rehabilitación de la prolongación de la avenida 3 Sur, una obra de casi 1.9 kilómetros que beneficiará a más de 86 mil habitantes del sur de la ciudad. La cuadrilla de la Secretaría de Infraestructura tuvo que detener la pavimentación al detectar que aún persisten fugas de agua y trabajos de drenaje en la zona. El residente de obra informó que fue imposible continuar con la colocación de la carpeta asfáltica mientras la empresa concesionaria no concluya las reparaciones.
2: Tuvimos una serie de inconvenientes en la obra respecto a algunos detalles de fugas de agua y drenaje por parte de Agua de Puebla. Tuvimos que suspender las labores de rehabilitación de pavimentación.

0: estamos esperando que terminen sus labores de correcciones y trabajos para poder nosotros seguir avanzando con nuestro trabajo de rehabilitación.
1: La suspensión también obligó a detener toda la maquinaria destinada a la obra.
0: Tuvimos que parar la finisher, tuvimos que pagar el neumático, el tándem, la retroexcavadora y los camiones que nos surten el asfalto para la rehabilitación de la avenida.
1: Las consecuencias ya son resentidas por quienes diariamente transitan por la zona, donde los baches y las complicaciones viales continúan afectando a automovilistas y usuarios del transporte público.
2: Sí, es tedioso porque, por ejemplo, las rutas que pasan por aquí o nuestro servicio, ¿no? Sí se complica un poco, no sabemos si pasan por acá o pasan por allá, y si es, sobre todo por las escuelas que vamos y venimos, y sí se complica en tiempos.
3: Los baches son los que son mucho baches, sí.
1: Hasta que Agua de Puebla concluya la reparación de fugas y los trabajos en la red de drenaje, la Secretaría de Infraestructura no podrá reanudar la pavimentación. 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
4: Bueno, y después de la intensísima lluvia que cayó este domingo, por fin ya fue reabierto el pasaje histórico 5 de mayo.
5: El pasaje histórico 5 de mayo, ubicado en el bulevar del mismo nombre, reabrió sus puertas tras permanecer cerrado unos días tras la tormenta que azotó a la capital poblana el pasado fin de semana. Autoridades municipales explicaron que, tras una inspección de las instalaciones, se determinó abrir nuevamente al no registrar graves daños. El pasaje se ubica en la calle 2A Norte, en el barrio de Xanenetla, zona donde se registró una severa inundación que dejó dos vehículos cubiertos por el agua. La obra hidráulica, construida entre 1531 y 1604, conocida como CAS o Acequia Maestra, sufrió leves afectaciones a consecuencia de la intensa lluvia.
6: No perderse la oportunidad de visitarlo, de conocerlo, disfrutar realmente, porque pues pocas son las oportunidades que hay de conocer sitios así.
5: En aquella época, su función principal fue dotar de agua a las huertas, así como dar movimiento a las norias de los molinos establecidos en los márgenes del río San Francisco.
7: No, muy lindo, muy recomendable, sobre todo porque a veces uno estos sitios los pasa desapercibidos. Y es importante conocer uno todas estas historias, sobre todo que contienen, y a la familia, a los estudiantes, a la gente joven, qué bueno que visitaran todos estos sitios.
5: Este pasaje lo puede visitar de martes a domingo, de 10 de la mañana a 4 de la tarde. Los martes la entrada es libre. Con imágenes de Osvaldo Aguilar, para SICOM Noticias, a Morales.
4: Y continúan los trabajos del desasolve en el vaso regulador Puente Negro.
8: En el vaso regulador Puente Negro se mantienen trabajos de desasolve y de limpieza. Esto después de desbordarse el pasado domingo 28 de junio tras las intensas lluvias acompañadas de granizo. Estas labores en la zona se realizan con maquinaria pesada para retirar escombro, lodo y basura con la intención de evitar taponamientos en el vaso regulador.
9: La maquinaria está moviendo ahí, haga de cuenta que está moviendo todo lo que se ensolvó, ya sea lodo, basura, todo eso, está moviendo para que tenga flujo el agua y así ya tenga, tenga escapatoria ya, para que pueda fluir normal.
8: Desde el pasado fin de semana, estos trabajos se realizan con la intención de prevenir inundaciones en la zona, además de mantener monitoreo permanente. Vecinos del lugar señalan que es importante hacer esos trabajos de prevención.
10: Es importante que lo tengan limpio, pero claro que cuando viene el agua, toda la basura se la trae hasta acá, porque este puente estaba limpio. Entonces todo lo que pasó hace unos días fue porque el agua se trajo todo eso. Y a la hora de que se derramó de aquí, pues se salió todo hacia la carretera.
8: Autoridades han señalado que estos trabajos se mantendrán de manera permanente en la zona, con desasolve y limpieza del vaso regulador, con el propósito de garantizar la seguridad y bienestar de las comunidades aledañas. Con imágenes de Aurelio Martínez para SICOM Noticias, Manuel Aguilar.
4: Bueno, y en la colonia Santa Rosa, a causa justamente de las lluvias, las fuertes precipitaciones que hemos tenido y la acumulación de agua, los problemas en la red de drenaje, todo lo que usted quiera, se ocasionó el reblandecimiento del material de construcción y colapsó la barda perimetral de la Escuela Primaria General Lázaro Cárdenas, que está en esta colonia y que pertenece a la Junta Auxiliar de San Jerónimo Cotitlán, en Acajete. El incidente

0: El incidente ocurrió alrededor de las 17:30 horas, luego de casi 40 minutos de lluvia intensa, y la estructura construida hace aproximadamente 30 años se dio, provocando que bloques de concreto y cemento quedaran esparcidos por la vía pública.
1: Y ahora vamos a escuchar el reporte de Jorge Jiménez, porque el gobierno de Puebla envió maquinaria para atender las afectaciones de las lluvias en la zona de Nenetzintla. Te escuchamos con la información, Jorge. ¿Cómo estás? Muy buenas noches.
2: ¿Qué tal? Muy buenas noches, Pati. Muy buenas noches, Carla, y a todo el auditorio. Pues efectivamente, como parte de las atenciones a las afectaciones provocadas por las recientes lluvias, el gobierno del estado, a través de la Secretaría de Infraestructura, envió este jueves una retroexcavadora y una excavadora a la Junta Auxiliar de Santa María en Nenetzintla, perteneciente al municipio de Acajete, para realizar las labores de limpieza y mantenimiento sobre el bulevar Magueyes de Nenetzintla, que fue recientemente rehabilitado por el gobierno del estado. Los trabajos se concentraron a la altura del puente que conecta a la autopista Puebla-Catzingo, donde se registró una anegación derivada de la intensa lluvia que cayó la tarde del miércoles y ocasionó afectaciones en diferentes realidades del municipio. Las labores consistieron en el retiro de piedra, tierra y otros materiales que fueron arrastrados por la corriente, además del desasolve de cunetas para mejorar el flujo pluvial y reducir riesgos a nuevas inundaciones en la zona. La maquinaria arribó este jueves 2 de junio e inició de inmediato trabajos con apoyo de la autoridad auxiliar, quien colaboraron con las labores de limpieza. Con estas acciones, el gobierno del estado, encabezado por el gobernador Alejandro Armenta, reafirma en la atención inmediata a las contingencias ocasionadas por las lluvias y su compromiso de brindar el respaldo a los municipios poblanos mediante el despliegue de personal y maquinaria cuando las condiciones lo requieran. Ese fue el reporte y la información que se estuvo generando aquí en el municipio de Acajete.
1: Muy bien, Jorge, gracias por la información. Que tengas bonita noche.
2: Sí, igualmente, gracias. Seguimos pendientes.
1: Oigan, y pues no solamente es la lluvia, no solamente es el viento, las tormentas eléctricas. Escucha esto. Resulta que un rayo, además de partir un árbol, mató a 18 cabras que se estaban resguardando de una tormenta en la Junta Auxiliar de Azumbilla. El delegado de la Secretaría de Desarrollo Rural, Eric López, informó que a consecuencia de las lluvias registradas en la zona, pues se registró esta descarga eléctrica. Y pues ya acudió el personal de la dependencia a verificar los hechos y confirmó la pérdida de los animales. ¡Qué fuerte!
0: ¡Qué escena tan terrible!
1: Sí, está muy aparatosa.
0: Sí.
1: Muy fuerte.
0: Bueno, y vamos a cambiar un poquito de tema. ¿Ustedes ya registraron su línea telefónica? Mándenos un mensajito 2225-1982-91 y nos cuenta si ya la registró o si apenas va, ¿no? O si ya está registrada en automático, porque a muchos les pasó eso. Aquí en Puebla ya hay gente que obviamente ha decidido optar por este registro, muy a pesar de la prórroga que anunció el gobierno federal.
3: Aunque la Comisión Reguladora de Telecomunicaciones amplió hasta diciembre el plazo para el registro de líneas telefónicas, en Puebla ya hay ciudadanos quienes han realizado el trámite de manera anticipada. Para algunos usuarios, el proceso representa una medida que podría contribuir a fortalecer la seguridad y facilitar las investigaciones en casos de delitos cometidos a través de dispositivos móviles. Consideran que contar con información actualizada de los titulares de las líneas permitiría agilizar la actuación de las autoridades cuando sea necesario.
4: ¿Registró su línea telefónica?
5: Ya.
4: ¿Ya? ¿Por qué decidió registrarla?
5: Porque dice que estamos mejor con la... está más seguro el teléfono porque estamos ubicados. Y cualquier pérdida ya nos ubican donde esté el teléfono.
3: Sin embargo, aunque no todos comparten la misma opinión, la realidad es que este registro va a combatir delitos de extorsión mediante la eliminación del anonimato y garantizar una mayor certeza jurídica y seguridad para los usuarios.
4: ¿Telefónica, cómo está el proceso actualmente vigente?
6: No, todavía no.
4: ¿Ha sido por falta de tiempo? ¿No la quiere registrar? ¿O cuál sería el motivo?
6: Pues por falta de tiempo. Pero sí lo voy a registrar.
3: El calendario quedó establecido de forma escalonada de acuerdo con el último dígito del número telefónico. Las terminaciones 0 tendrán como límite el 15 de agosto, terminación 1 el 31 de agosto, terminación 2 15 de septiembre y terminación 3 el 30 de septiembre. Para las terminaciones 4 y 5, las fechas límite serán el 15 y 31 de octubre, respectivamente. En el caso de la terminación 6, el plazo concluye el 15 de noviembre, mientras que para la terminación 7, finaliza el 30 del mismo mes. Finalmente, en diciembre, se cierra el periodo de regulación con las terminaciones

0: 8 y 9, que deberán cumplir el trámite el 15 y 31 de diciembre. En la Cámara, Osvaldo Aguilar informó para SICOM Noticias, Franco Arteaga.
1: Bueno, a ver, esto hay que hacerlo. Sí. Hay que hacerlo porque si no nos pueden cancelar la línea, ¿no?
2: Sí, usted quiere seguir ocupando su teléfono, porque lo cierto es que si eligen no hacerlo, el teléfono ya solamente les va a servir para hacer llamadas de emergencia y para que les lleguen las alertas sísmicas. Sí, para sacar fotos y cosas así, pero ya para usar WhatsApp, su aplicación del banco, en general navegar por internet, es más complejo.
1: Y para detener la puerta.
2: O sea, pide papel.
1: Sí, para eso va a servir el teléfono. Entonces, sí, hagan el cambio, hagan el reporte, en fin, hay que hacerlo porque es una disposición oficial, no nos están preguntando, pero lo que también nos han dicho que es por un tema de seguridad. Ojalá que así se traduzca, porque nuestro teléfono está en todos lados, ¿eh?
2: Sí, ahora, también el tema es, pues, por ejemplo, evitar las extorsiones, ¿no? Que si a ti te llega una llamada, como a todos yo creo que nos ha pasado en algún momento, ese teléfono que ya está registrado, pues ya no sea un anónimo el que te llama, ¿no? Ya es un anónimo al que puedes denunciar y entonces se busca, se hace el nexo y es mucho más fácil rastrear estas llamadas de extorsión, de fraude, de secuestro virtual.
1: ¿Te acuerdas una vez cuántas llamadas tuve que cancelar?
2: Oye, aquí te sonaron como 8 o 9 veces, ¿no?
1: Sí, no, una cosa
2: y ya, de ya, Michoacán, ya. Canadá. Yo dije, órale, qué internacional.
1: Qué internacional, tiene familia por todos lados. La pausa, regresamos con más.
0: Tras la pausa, Puebla será sede de Mexico's Industry Supply Chain 2026. También, Brigada Mexicana recupera 40 cuerpos y rescata 2 personas con vida en Venezuela.
3: Durante 70.
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7: El 2 de julio de 1915 murió en París Porfirio Díaz, uno de los personajes más complejos y que generan gran debate en la historia de México. Gobernó el país durante más de 3 décadas. Bajo su mandato llegaron los ferrocarriles, el telégrafo y la electrificación, pero también crecieron las desigualdades sociales y la represión política. Fue héroe del 5 de mayo y dictador de México. Murió mientras Europa se encontraba inmersa en la Primera Guerra Mundial, un conflicto que transformaría el mundo al mismo tiempo que México vivía su propia revolución. Si quieres saber más sobre esta etapa, te recomiendo México Bárbaro de John Kenneth Turner o Noticias del Imperio de Fernando del Paso. 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
9: Con copias de la 10 de la noche.

0: Y el sistema estatal DIF también se mantiene cercano y como parte de su programa alimentario realizó la entrega de despensas.
1: Como parte del programa alimentario que impulsa el sistema estatal DIF, familias poblanas en situación de vulnerabilidad recibieron apoyo de despensas para mejorar sus condiciones de vida.
2: Pues sí, es un alivio, un consuelo, una esperanza para los que más necesitan y también para los familiares, porque a veces no alcanza, hay que comprar todo lo para el enfermo, hasta medicamentos.
1: En el barrio de Analco, decenas de familias acudieron para recibir paquetes alimentarios que les permitan destinar sus recursos en otras necesidades prioritarias.
3: Porque pues es una ayuda humanitaria que en realidad pues nos hace falta mucha gente. Sí, o sea, que Dios les siga bendiciendo para que nos sigan apoyando, pues más que nada a la gente adulta.
4: Sí, ayuda mucho, es la primera vez y me siento muy contenta por la colaboración del gobierno, muy amable.
1: Cada paquete contiene aceite vegetal, puro de canola, alberjón, atún, avena, chícharo y zanahorias en lata, frijol negro, fruta deshidratada, harina de trigo, leche descremada en polvo, lenteja, pasta para sopa integral y sardina en salsa de tomate.

con estas acciones, el sistema estatal DIF, encabezado por la presidenta Ceci Arellano, refrenda su compromiso por el bienestar de las familias poblanas que más lo necesitan. Con imágenes de Nery Lucero, para SICOM Noticias.

0: Al término de su intervención, la diputada o diputado previamente designado por cada uno de los grupos legislativos y cada representación legislativa tendrá hasta 3 minutos para formular las preguntas pertinentes.
1: Y ya sabemos que Puebla se está consolidando como una sede importante para los eventos más trascendentes de diversos rubros, y en el caso, por ejemplo, de la industria, el tema de la manufactura, hay buenas noticias porque del 12 al 13 de agosto se va a llevar a cabo el México Industry Supply Chain 2026, un encuentro de proveeduría y de manufactura que va a tener lugar en el Centro Expositor. Raimundo del Valle Lafont, presidente de la CEMIC en Puebla, destacó que este encuentro está diseñado para conectar compradores, proveedores y especialistas de la cadena de suministro industrial.
2: Representa para nuestras empresas constructoras una oportunidad concreta para vincularse con empresas compradoras de distintos sectores industriales, identificar nuevas oportunidades de negocios en cadenas de suministros nacionales e internacionales, ofrecer capacidades de construcción, mantenimiento, infraestructura, instalaciones, ingeniería y servicios especializados.
0: Bueno, y hay mucha expectativa. A ver, el T-MEC va a permanecer hasta el 2036. Digamos que la letra chiquita, lo que quiere Estados Unidos son revisiones anuales. Lo que quiere México y Canadá es que haya certeza de que se pueda hasta prorrogar. En fin, están en el estire y afloje. Pero no todos ven que sea una mala noticia, sino ven también una oportunidad. Es un esquema, digamos, de revisión que daría la oportunidad para que las empresas e inversionistas locales puedan fortalecer sus cadenas de suministro, incrementen su competitividad y aprovechen la certidumbre que ofrece este acuerdo. Esto lo consideró el presidente de la cadena de proveedores de la industria en México, René Mendoza. Señaló que las revisiones periódicas permitirían anticipar cambios regulatorios e ir adaptando estrategias de negocio de manera oportuna.
3: En medio de toda esta información que se está manejando, las áreas de compras están intensificando su búsqueda de proveedores nacionales para sustituir proveedores de China, porque saben perfectamente que en la negociación el elemento principal es dejen de importar productos de Asia porque están entrando al mercado americano sin el pago de aranceles. ¿Y cómo se logra eso? Pues a través de encontrar proveedores nacionales.
1: Y en medio de la tragedia de Venezuela, que ya ha dejado un saldo de más de 1.200 personas fallecidas, sin contar a los heridos, a las personas damnificadas, a quienes todavía continúan en calidad de desaparecidos, las brigadas mexicanas también están destacando por su solidaridad.
4: La Brigada Mexicana desplegada en Venezuela rescató con vida a 2 personas y un perro, además de participar en la recuperación de 40 cuerpos por los terremotos del pasado 24 de junio. Mediante 2 vuelos logísticos se enviaron al país un total de 71.2 toneladas de ayuda humanitaria y 8 plantas de energía eléctrica. Se enviaron 80 kilogramos de material de la Cruz Roja y se mantiene la coordinación con las autoridades venezolanas para realizar labores de búsqueda y rescate en edificaciones colapsadas. La cifra de fallecidos aumentó a 2.295 personas. Autoridades de Ohio liberaron a 16 menores que permanecían confinados en una habitación de aproximadamente 4 por 4 metros desde hacía casi 4 años. 4 integrantes de la familia fueron arrestados y enfrentan múltiples cargos por poner en riesgo a los niños. El alguacil del condado de Binghamton, Ryan Kane, señaló que en el inmueble existía una gran acumulación de excremento, bacterias y basura. 9 monjes budistas murieron y más de 20 personas resultaron heridas tras ser embestidas por una camioneta conducida por un niño de 11 años durante un peregrinaje en Tailandia, informó la policía. El grupo de 35 monjes y 5 seguidores laicos realizaba un peregrinaje junto a la carretera en la provincia noroccidental de Mukdahan cuando ocurrió el incidente. De acuerdo con la policía, el menor tomó la camioneta sin permiso.
0: A ver, nada más un dato. ¿Cuándo fueron los terremotos?
1: El 27, el sábado.
0: Entonces estamos hablando de 1, 2, 3, 4, 5, 6, 7, 8. Hoy es
1: jueves.
0: Pues dos,
1: 5 días.
0: 5 días. Bueno, el ser humano puede aguantar en promedio de 3 a 5 días sin agua y podría aguantar varias semanas sin comida. Es un milagro que hayan rescatado a estas personas con vida, porque cada día que pasa, pues la esperanza diluye.
1: Sí, claro.
0: ¿Cómo aguantan estas personas? ¿Cómo habrán aguantado estas personas para sobrevivir bajo los escombros?
1: Y las condiciones, porque una cosa también es que sobrevivas sin alimentos, sin agua, en un estadio más o menos normal, sí. Y otro abajo de escombros de tu casa, del edificio, sí, en el que estabas, etcétera.
0: Arrinconado, es muy complicado, sin moverte.
1: Pero creo que son estas las historias que trascienden.

0: entienden cuando llega a haber desastres naturales de este tipo. Cuando fue el tsunami de Sumatra,
1: sí,
0: pasó algo muy similar, ¿no? De pronto los supervivientes seguían saliendo que tú no sabías de dónde. Otra, obviamente, otro clima, otra dinámica, pero pues cuando te toca, aunque te quites, pero cuando te toca, aunque te pongas,
1: dice, ¿no? Sí. Uh-huh. Bueno, y Venezuela nos necesita, porque usted sabe que efectivamente hay una situación de emergencia. La cosa está muy dura, muy, muy dura. Van a pasar muchos años para que se pueda reponer esta zona, y obviamente las familias que perdieron a seres queridos y que todavía están sus familiares reportados como desaparecidos, porque mientras no haya cuerpo que puedan identificar, van a estar en ese estatus. Por ello, en SICOM instalamos un centro de acopio para ayudar a quienes lo perdieron todo a causa de estos terremotos. 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Todo, todo suma. Y lo recibimos con mucho gusto. Y también muy agradecidos aquí en Boulevard Atlixcáyotl 1910 en las instalaciones de SICOM.
0: Bueno, y también muy complicado lo que se vivió la mañana de hoy en la zona de Villa Encantada, muy cerca de Plaza Cristal, el incendio de un automóvil de alta gama que estaba circulando sobre la calle 5B Sur. Este vehículo color blanco de marca Mercedes-Benz quedó detenido sobre el carril de baja luego de iniciar el incendio. El conductor, Alejandro Reyes, compartió que se dirigía a su centro de trabajo en un hospital cuando la unidad comenzó a emitir humo desde el motor y posteriormente se encendió en llamas.
2: Alto, vi que sacó humo, lo paré, me bajé y ya vi que estaba prendiéndose. Ya empezaron, ya auxiliaron a la gente, llamaron a los bomberos, lo apagaron. Pero pues estoy más preocupado, no sé qué me preocupa más, si el coche o llegar al hospital, que ya seguramente nos hicieron falta.
1: Bueno, ya sabe que con los aguaceros han surgido baches y hay otros hoyos que ya estaban y se han profundizado, se han vuelto más peligrosos. Bueno, en la colonia Buenos Aires hay un hundimiento en particular.
3: Un hundimiento de importantes dimensiones se formó sobre la primera privada de la 8 Norte, luego de las fuertes lluvias registradas durante el domingo en la capital poblana. El daño en la carpeta asfáltica es de 1 metro de profundidad y 5 metros en su diámetro, el cual dejó las fuertes lluvias del fin de semana en la colonia Buenos Aires, por lo cual vecinos esperan que las autoridades correspondientes lo atiendan a la brevedad posible.
4: El día del aguacero se abrió y era un pequeño hoyo, pasó un coche y se otro poco y se queda. Y de acá, mire, aquí también hay, ahí también. Y si ustedes caminan, en toda la calle se sienten hundimientos. Vinieron los de Agua de Puebla y me dijeron que no era Agua de Puebla porque no había filtración de agua.
3: A la altura del número 2414, la oquedad se formó obstruyendo el acceso vehicular de una vivienda, generando que el propietario no pueda sacar su vehículo para realizar sus actividades cotidianas.
5: Y a partir de ahí, pues no he podido salir con mi vehículo porque está mero, mero en la entrada de mi domicilio.
6: ¿Ya lo reportaron?
5: Ya se reportó varias veces, se reportó a Bachetón, al ayuntamiento ya se reportó a Bachetón directamente, pero no ha habido respuesta por parte de ellos ni por parte de su Agua de Puebla.
3: Vecinos reportaron que a raíz de la fuerte lluvia registrada se comenzó a levantar y cuartear parte de la carpeta asfáltica, con el riesgo que se formen más hundimientos.
7: Luego vinieron los de Aguas de Puebla el día de ayer, también además vinieron a observar y se fueron inmediatamente, pero es la hora en que ninguna autoridad se ha acercado para darle solución a este tema. Como verán, ya la mayoría del pavimento se está cuarteando y ahí los vecinos ya fueron, están poniendo más prevenciones para evitar accidentes.
3: Colonos pidieron a las instancias correspondientes realizar un recorrido de supervisión en la vialidad a fin de evitar algún daño mayor que pueda alcanzar las viviendas aledañas. Con imágenes de Nery Lucero, para SICOM Noticias, David Portillo.
1: Oigan, y también hay un señor bache ahí en la calle de la 3 Poniente y calle Tlaxco en la colonia La Paz. Ve nada más de qué tamaño está el hoyo. Bueno, representa un riesgo para los automovilistas y también hasta para los ciclistas. Y si me apuras, para algún despistado que vaya caminando por la zona y no se percate, ¿eh? Bueno, los vecinos ya colocaron una llanta y un bote de plástico. Para eso yo creo que México se pinta solo, ¿eh?
0: No, es que te acuerdas cuando instalaron una momia.
1: Ah, sí,
0: eso fue lo mejor ahí por el parque ecológico, en un bache horrible que había hace como 5 o 6 años. La momia sentada en el bache.
1: Y me acuerdo, y esto es un paréntesis, me acuerdo que en la Ciudad de México un bache cumplió 1 o 2 años, ajá, y entonces los vecinos, como lo habían reportado,

0: y no les habían hecho caso, le llevaron un pastel y le cantaron las mañanitas al mache.
1: Sí, digo, así sí, o mayor el reclamo y la burla.
2: Muy sutil y muy elegante, claro, diría
1: fue nota
2: yo,
1: nacional. La verdad, sí.
0: Ese bache, como muchos otros, fue nota nacional. Entonces, bueno, hay que atender los reportes.
2: Y vámonos hasta San Bernabé, Temoxtitla, porque ahí no es un bache, ahí es un terreno baldío lo que está preocupando a los vecinos, porque ya prácticamente lo están utilizando como tiradero clandestino de basura y esto está generando afectaciones ambientales. Está ubicado específicamente en la esquina de la 13 Sur, ahí le decía, en la zona de San Bernabé, Temoxtitla, al sur de la ciudad. El predio está acumulando desechos de todo tipo, hay cascajo, hay muebles, hay llantas, hay electrodomésticos, total que se ha vuelto un foco de infección y un riesgo latente para la salud pública, sobre todo además cuando se acumula el agua en temporada de lluvias, generando malos olores, fauna nociva, posibles encharcamientos. Si usted me pregunta, después se viene el dengue, todo mal.
0: Oigan, ¿y ustedes creen que hay vida extraterrestre?
2: Fíjate que yo cada vez lo descarto menos. Antes era yo bien escéptica, uh-huh, totalmente, pero cada vez lo descarto menos.
0: Uh-huh. Yo también digo, ¿por qué tenemos que ser los únicos en la galaxia? Uh-huh. ¿No?
2: Y la única vida inteligente.
0: Claro.
2: ¿No? Porque además a lo mejor dices, bueno, hay microorganismos. ¿Y por qué no puede haber más vida inteligente?
0: Bueno, hoy es el día del OVNI. Y recuerdo que en una entrevista que le hicieron a Obama, le preguntaron, oiga, y en el Área 51, que es esta zona que está en la zona de Nevada, en el Área 51, ¿hay alienígenas? Y dijo, pues a, por lo menos al presidente de Estados Unidos eso no se lo han comunicado, así que no lo sé.
2: Oye, pero te voy a decir una cosa. Porque escuché un buen argumento recientemente. Es un tema muy de militares, ¿no? Uh-huh. Porque los presidentes vuelven a ser civiles una vez que dejan de ser presidentes. Los militares no. Los militares son militares y están sometidos a ese rango. Uh-huh. A menos que deserten, ¿no? Pero de ahí viene como también como esa creencia de que, pues, a lo mejor el presidente no está tan enterado, pero el ejército sí.
0: O el presidente está enterado, pero ¿para qué generar pánico público y mundial?
2: Bueno, ahí tienes a Donald Trump abriendo los archivos, no sé.
0: O no pasa nada y no existe. Ahí tienes, ¿no?, a reporteros preguntándole a Claudia Sheinbaum si aquí también se van a desclasificar archivos.
2: Ahí tienes a Maussan sacando sus aliencitos, ¿te acuerdas?
0: Que fueron falsos.
2: Fueron falsos, bueno, como de yeso.
0: El día del OVNI.
3: En el marco del Día Mundial del OVNI, en esta comunidad de Atlixco ubicada en las faldas del volcán Popocatépetl, vuelve a atraer la atención de visitantes que buscan conocer la historia del famoso avistamiento reportado en la década de los 90. Con el paso de los años, este episodio se convirtió en una de las leyendas contemporáneas más conocidas de la región.
4: Si vienen a visitar el OVNI, se suben ahí arriba, vienen a ver. Mucha gente, más los domingos. Sí, bueno, hay una cascadita ahí abajo. También les gusta por eso. Algunos dicen que ya lo han visto. Alguien en el volcán, no sé, se mete según.
3: Como parte de este legado, en el cerro conocido como La Casita Blanca, se encuentra una escultura metálica creada en 2001 por el escultor Ricardo Vivar. La obra fue elaborada con un tanque de agua en desuso donado por la BOA, concebida como un homenaje a los presuntos avistamientos de objetos voladores no identificados. Reportó para SICOM Noticias, Clara Silva.
5: En los deportes, los aztecas de la UDLAP presumen sus éxitos deportivos. En el próximo ciclo buscarán el pentacampeonato de atletismo en CONADEY.
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0: José Manuel, te saludamos con mucho gusto.
1: Es un placer, como siempre. Buenas noches.
0: Siempre es gusto tenerte.
1: Igualmente, sí, es un gusto estar aquí con ustedes.
0: Qué bueno.
1: Ayer no pude porque estuve con los pericos, pero es un gusto estar con
0: nos cambió por los pericos,
2: prefieren los pericos que a nosotros.
0: Nos bateó, yo entiendo, como a los pericos.
1: Aparte, yo esperaba que fuera un partido corto porque era doble cartelera, 7 entradas, ya había terminado el primero, yo llegué para el segundo juego de la doble cartelera. No, pues se alargó, terminamos 10:30 de la noche.
0: ¿Desde qué hora? ¿Desde las 4?
1: Ex atrasó un poquito por aquello de la lluvia, se fue alentando el juego porque hubo muchas carreras. Y total que hoy no hubo partido, o sea que de alguna manera ayer tuvieron razón en digamos, jugarlo, forzar el juego, porque arrancó con lluvia el segundo de la serie el día de ayer entre los Pericos y los Leones de Yucatán. Así se jugó una parte de ese partido y hoy la lluvia sí no dejó que existiera juego. Lo que son las cosas, posponen o digamos, cambian el partido del martes por la actividad de la selección mexicana y hacen doble cartelera el miércoles. El martes no llovió. Se podía jugar perfectamente, ¿no? Pero, pero pues ese día no.
0: Oye, aquí se aplica el miau.
2: Es que se aplica, ¿no? O sea, la selección mata cualquier otra cosa ahorita.
1: Sí, de hecho, ya el juego para el próximo viernes, que los Pericos van a Oaxaca, pero estaba programado en la tarde, en el Parque Yuba, allá en tierras oaxaqueñas, y va a ser a las 2. ¿No? Digamos que le van a dar chance a la gente de que se hidrate desde las 2 de la tarde en el parque y después se vaya.
0: En su pausa de hidratación.
1: Pausota de hidratación.
0: Sí. Su medio tiempo de hidratación.
1: Así es, pero bueno, informados, ¿no? Adelante, que se adelante el juego del domingo. Y hoy la verdad es que bastante actividad polémica también en la justa. Y bueno, pues España, ya apareció España el día de hoy. Esa es la noticia. Sí, había jugado en la fase de grupos, 3 partidos. Pero un tiempo contra Arabia Saudita y lo demás, España bastante lento, muy atragantado. La verdad es que incluso la dinámica faltaba en este equipo, muchas dudas, cambios del entrenador. Hoy sí llegó España a la justa y eso creo que da gusto porque tuvimos buen fútbol en el partido contra Austria. España golea, gana y gusta finalmente en este partido. 3-0 le pegan al equipo austriaco. Mikel Oyarzabal apareció al minuto 36. El segundo gol fue de Pedro Porro al minuto 66 ya en el segundo tiempo y llegó Mikel Oyarzabal con doblete al minuto 89 para hacer en ese momento ya el tercer tanto de este partido. Mikel Oyarzabal, de quien se quejan mucho, sobre todo la afición española, 11 goles en los últimos 11 partidos con la selección de España. La verdad es que es un personaje que da gusto porque se crece ante estas críticas. No es un 9 natural. En España juegan con una especie de 9 mentiroso, como ellos le han llamado precisamente a la posición, porque es un jugador más de media punta. Hoy clave la aparición de Dani Olmo, me parece, detrás precisamente de ese 9, y lo que han hecho en el medio campo tanto Rodri como Pedri fue la verdad importante el día de hoy, relevante por las bandas. Cucurella tuvo un par de asistencias por el lado izquierdo

0: Y bueno, pues Pedro Porro, que es el otro lateral, incluso marcó gol el día de hoy, así que de alguna manera España el día de hoy lució, tuvo dinámica, y bueno, pues va a enfrentar a Portugal. Ese es el asunto, en los octavos de final van a chocar contra Portugal, se va a ir una de las dos selecciones favoritas, de las dos selecciones importantes y que están optando al campeonato. Hoy Portugal le pegó a la selección de Croacia y hoy se fue con Croacia Luka Modric. Podría ser la última justa mundialista del croata y bueno, pues el día de hoy simplemente la victoria para el equipo de Portugal con algunas cuestiones polémicas. Cristiano marcó por primera ocasión en ronda eliminatoria, había marcado en los 6 mundiales en los que había participado, pero finalmente no había aparecido en rondas eliminatorias con Portugal. Hoy lo hace por la vía penal. Ya le habían anulado un gol por posición adelantada. La verdad es que a ojo de la toma parecía que no estaba adelantado, pero con la tecnología del VAR, bueno, pues se señaló que estaba en posición fuera de juego el delantero portugués. Y también a Croacia le invalidaron un gol muy parecido. La verdad es que hoy tuvimos de todo. Un penal que se termina marcando a favor de Portugal. Lo hace el VAR porque el árbitro no lo había señalado. Llaman al silbante, finalmente lo revisa y le dan el gol precisamente, o la oportunidad de cobrar a Cristiano Ronaldo. El gol fue desde los 11 pasos de penal, después de que Perisic había hecho un gran gol para el equipo croata, adelantando al equipo precisamente de los Balcanes al minuto 53, y después llegó Cristiano para hacer el empate, y Gonzalo Ramos, de hecho sacaron a Cristiano Ronaldo para el cierre del partido, de cabeza Gonzalo Ramos apareció al minuto 94 dentro del área, y ahí no acabó. Porque Croacia había empatado, parecía que se iban al tiempo extra, pero le invalidaron el gol por un fuera de lugar a la selección de Croacia. El gol, la verdad es que es una cuestión milimétrica, se explica por parte de FIFA y el VAR que es por una cuestión de la tecnología, del chip del balón, que si hay un contacto del jugador croata, la verdad es que es imperceptible de repente en la toma con movimiento real, pero bueno, pues se invalida la jugada con la tecnología del chip que tiene el balón. Y finalmente, bueno, pues eso es lo que se señaló el día de hoy. Un fuera de juego. El árbitro.
1: ¿Quién había marcado el gol? Uh-huh. Ajá, había marcado el gol, pero desde el VAR le dicen que no.
0: Desde el VAR le dicen hay que revisar la jugada. Ajá. Y que hay un contacto del jugador croata, y que el chip lo estaba indicando. Y bueno, pues al tener ese contacto, existe ya una segunda jugada donde el jugador croata que marca el gol estaba adelantado. Pero también existe un contacto. Después del contacto del jugador de Croacia que se levanta y que toca supuestamente con la cabeza el balón, le cae en la espalda a un futbolista de la selección precisamente de Portugal, que eso generaría de manera natural, si no existe el contacto, una segunda acción que le daría la oportunidad de marcar al jugador croata en una jugada legal.
1: ¿Cómo quedaron?
0: 2-1. 2-1, se va a Croacia, Portugal avanza, octavos de final entonces, y choca contra la selección de España. Esa es la llave de octavos de final. España contra Portugal.
1: Ah, buenísimo.
0: Así que una de las dos selecciones se va a su casa.
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La puerta está cerrada, lo sabes. Pero algo adentro te dice que la revises una vez más. Y otra, y otra. Saludas a alguien y de inmediato necesitas lavarte las manos. Bajas las escaleras contando cada peldaño y si pierdes la cuenta, regresas al primero. No es manía, no es exageración. Es un trastorno real que afecta a millones de personas. Y la ciencia acaba de descubrir que parte de la respuesta está en tus genes. El trastorno obsesivo compulsivo, conocido como TOC, no es un sentimiento pasajero ni una simple costumbre. Es una enfermedad mental que, según la Secretaría de Salud, afecta entre el 1 y el 5% de la población en México. Quienes lo padecen experimentan obsesiones, ideas o imágenes que aparecen una y otra vez en la mente sin ser invitadas, generando una ansiedad enorme. Para calmar esa angustia, la persona recurre a compulsiones, rituales como lavarse las manos durante largos periodos, contar patrones, acomodar objetos siempre de la misma manera.

manera o seguir rutinas inquebrantables. La persona sabe que esos pensamientos no tienen lógica, pero no puede detenerlos. Durante mucho tiempo, se creyó que el TOC era solo consecuencia de traumas infantiles o de la educación, pero la genética tenía algo que decir. En un estudio colosal, más de 200 investigadores de todo el mundo analizaron el ADN de más de 50.000 personas con TOC y lo compararon con el de más de 2 millones de personas sanas. El resultado: identificaron 30 regiones del genoma y 25 genes clave relacionados con el trastorno. Estos genes están vinculados a circuitos cerebrales que controlan la planificación, la toma de decisiones y la regulación de emociones. Es decir, el TOC no es un capricho, tiene raíces biológicas profundas, escritas en nuestro ADN. Además, la investigación publicada en la prestigiosa revista Nature Genetics reveló que algunos de estos genes también están relacionados con otros trastornos, como la anorexia nerviosa, la ansiedad y la depresión, lo que abre la puerta a tratamientos más precisos en el futuro. La buena noticia es que el TOC tiene tratamiento. Combina fármacos con una terapia llamada exposición con prevención de respuesta. El terapeuta expone al paciente a aquello que desencadena sus obsesiones. Y poco a poco, la persona aprende a tolerar la angustia sin recurrir a sus rituales. No se trata de dejar de sentir, sino de aprender a no dejarse atrapar. Si conoces a alguien que revisa la puerta 5 veces, que se lava las manos hasta que la piel le arde, que cuenta cada paso como si la vida dependiera de ello, no te burles, no lo minimices. Puede ser TOC. Y hoy, la ciencia nos confirma que tiene raíces genéticas, tiene nombre y sobre todo tiene solución. Porque el primer paso para sanar es entender que no estás mal. Tu cerebro solo necesita un poco de ayuda. Con información del doctor Humberto Nicolini Sánchez, del Instituto Nacional de Medicina Genómica. Un guión de Leonardo Santiago, con información del portal Ciencia UNAM. Les saluda Mónica Genis.

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¿Y cómo están? Bienvenidos a otra emisión de Radio Cinema. De vuelta en casa, estamos en Puebla, en el fresquito. Yo decía que era team calor o team frío algunas veces y me di cuenta definitivamente que soy team templado. En Puebla nos quejamos que tenemos de pronto todos los climas, que llueve, que está de caluroso, que luego tenemos frío, pero ¿saben qué? Cuando, como dice el dicho, nadie sabe amar a Dios en tierra ajena y nadie es profeta en su propia tierra, pero créanme que estar en otros lados donde los climas son extremosos, sí, sí se extraña la verdad la ciudad. Pero honestamente también hay que ser muy, muy, muy reales en platicarles que Mexicali fue una experiencia inolvidable y venimos llegando básicamente hace poco menos de 48 horas a la ciudad de Puebla, después de haber vivido una experiencia sensacional, haciendo lo que más nos gusta, haciendo cine en nuestro país, haciendo cine con grandes figuras como Joaquín Cosío, como José Sefami. Digo, de pronto los nombres no conectan mucho con la gente, pero para que ustedes tengan rápido como quiénes son ellos, Joaquín Cosío, pues muchos le dicen el Cochiloco por la película del infierno. Es de sus personajes más emblemáticos aquí en nuestro país. Pero bueno, Joaquín Cosío tiene una filmografía tremenda. Además de que ha sido, por ejemplo, uno de los villanos también en películas como el 007. Nada más, nada menos, con eso se las dejo de tarea para que chequen el tipo de personaje que seguramente ustedes ya le pusieron cara con esto que le estoy platicando. José Sefami, que ya he tenido la oportunidad de trabajar en 3 proyectos con él. Una persona que admiro mucho desde hace muchos años. Él es quien sale como judicial en la película de Amores Perros, seguramente así voy a lograr que rápido les venga a la mente quién es este señor. Y justo se viene no solamente esta película que se va a llamar Johnny Montoya, que se filmó, como les comentaba, ya en Mexicali, en Baja California Norte y en San Felipe, sino que también con José Sefami acabamos de hacer un cortometraje que va a estar en festivales, en diferentes festivales, donde nos aventamos todas las escenas de acción. Ahí sí estoy igual antagonizando ese corto, haciendo unas escenas de pelea que la verdad quedaron increíbles. El cine es un trabajo colectivo, el cine es un trabajo que pues tiene como cosa principal que todos los departamentos estén cuadrados y en la misma sincronía para que la magia suceda. Así que ese corto ya quiero que lo vean. Y la película, obviamente, Johnny Montoya, pues tardará su tiempo de postproducción para que ustedes puedan también ver. Si quieren ver un poquito de adelantos de qué es lo que filmamos, pues bueno, me pueden seguir en mi Instagram personal. Se llama @ Kike con K-I-K-E guión bajo Games con Z. O si no, en la página de la película, que el proyecto es un proyecto que desde hace mucho tiempo, hace más de 10 años, se viene pensando. Y el proyecto justamente se llama @ todo junto en Instagram, Quiero Hacer Una Película. O en Facebook, Quiero Hacer Una Película. Búsquenlo ahí sí separado, como Dios manda la gramática. Y ahí pueden ver muchas de las cosas que hicimos, obviamente sin tanto spoiler, pero sí es una campaña diferente la que se llevó a cabo. Generalmente en las películas manejamos un nivel de confidencialidad y secrecía máximo, pero la verdad es que los productores Héctor Castro y Emiliano Castro

Castro Vizcarra, que bueno, fueron los líderes de este proyecto, decidieron ser cobijados por su ciudad natal, Mexicali. Y la verdad es que la gente es increíble. Yo sé que muchos de ellos me están viendo ahorita. Todo el grupo que nosotros formamos, con gente que no era profesional como Stones, pero que recibieron capacitaciones, que se adaptaron de inmediato, que ya tenían un background en temas militares o en temas policíacos, en temas... O sea, ya era gente que naturalmente tiene gustos afines o han sido parte de... Pues fue la verdad bastante fácil trabajar con ellos, y eso se agradece al grupo de Celso Landeros, La Legión. Podría nombrarlos a todos, les mando un abrazo. Seguramente ahorita veo que nos estaba escuchando por ahí Manny Mote, el mismo Celso, Giovanni, Humberto y muchos más que fueron parte esencial de este equipo, Rodolfo, que fueron parte también de los que se aventaron las escenas de acción junto con nosotros, y aparte fueron los dobles, o fuimos los dobles de algunos de estos personajes. Otro señor que estuvo presente también en la película fue Jesús Zavala, quien mucha gente, a los actores de pronto se cansan de que la cultura popular, de que la gente los ubique únicamente por un personaje, porque obviamente como histriones ellos prestan su cuerpo para interpretar diferentes figuras, diferentes personajes, pero bueno, es inevitable que la gente cuando los ubica por algo se casa con ellos por ese personaje de pronto, y pues les dice así. Y en el caso de Jesús Zavala, pues lo ubican como Hugo Sánchez en la serie de Club de Cuervos de Netflix, ¿no? Estuvo por ahí también actuando con nosotros, otro de los protagonistas, Alex Lago, Melina Figueroa, y bueno, un grupo de gente increíble con los que, créanme, ya puedo decirles de verdad que estoy sufriendo ahorita lo que nosotros catalogamos o denominamos, no es que esté tal cual categorizado, pero denominamos como depresión post-rodaje. Son tantas las emociones en esta montaña rusa, parándonos desde las 3, 4 de la mañana, estando todo el día desayunando, comiendo y cenando con gente que se vuelve en ese ratito a tu familia, con el cual pasan muchos dramas, buenos, malos, de todo tipo, por el estrés y por las cosas que hay que resolver, pero la verdad es que esta película fue una experiencia que me llevó en el corazón. Mucha gente que de verdad te sorprende, y bueno, de todo, ¿eh? Hombres y mujeres, las cachanillas son otro boleto, La Cachanilla es otro boleto. Y pues bueno, les mando un abrazo a todos ustedes que nos están escuchando. Estamos en Radio Cinema, querido Lalo, en operación. Vámonos con el siguiente soundtrack. Tenemos el soundtrack de una serie que seguramente ustedes vieron hace más de 20 años que salió, y se fueron creo que 7 temporadas. Y ahorita la plataforma de Disney está con Hulu, está presentando 4 capítulos más. Dicen que para cerrar, pero yo no sé si van a cerrar con esto, porque créanme que ha hecho un boom, al menos aquí en Latinoamérica. Estamos hablando de Malcolm el de en medio. Vamos con esto, querido Lalo. Gracias por estar en Operación Digital. Estás en Radio Cinema con Quique Gámez en Sitcom Radio.

Ya estamos recibiendo saludos ahorita de gente entrañable. Híjole, es que tanto buen equipo que hicimos, en verdad. Les digo que el clima es de pronto lo que estaba cañón. En la segunda semana nos agarró unas sensaciones térmicas de hasta 44 grados centígrados, que definitivamente, les repito, no estamos acostumbrados.

pero hoy por hoy el clima de pronto descendió y como que la temperatura en la sierra de la película estuvo bastante agradable. Estamos escuchando Malcolm en el de en medio, una comedia creada por Linwood Boomer que se emitió del año 2000 al 2006 y se volvió prácticamente de culto por su estilo caótico, cámara dinámica, ruptura de la cuarta pared y una familia tan disfuncional como entrañable. Muchas familias se ven de una u otra forma identificadas definitivamente con Malcolm, y creo que es el gran éxito que tiene la serie, además de ser pues el guionista un genio y también la dirección y la actuación de gente como Bryan Cranston, Frankie Muniz, que son quienes creo que se roban definitivamente el show. Bryan Cranston, que lo hemos visto después en series con personajes abismalmente diferentes como Breaking Bad, ¿no? En diferente cantidad de películas y series, y como que agarró su carrera una rampa tremenda que le ha dado otro giro. Frankie Muniz, que hoy por hoy es piloto de NASCAR, pero que sigue actuando y que vuelve a interpretar al personaje de Malcolm, el hermano de en medio, así como pues Lois, Reese, Francis, Dewey, que bueno, esta serie ganó 7 premios Emmy y redefinió la comedia familiar para una generación. Este regreso se confirmó oficialmente en el 2024 como un formato de miniserie para Disney Plus, y lo que se sabe es que serán 4 episodios esenciales que ya, de hecho, ya salieron si ustedes los quieren ver. Yo no he tenido la oportunidad, pero bueno, es uno de los de las continuaciones directas que definitivamente pretendo echarme, espero, este fin de semana. No tenía risas grabadas, usaba un lenguaje visual tipo cine para aquella época, rompían la cuarta pared, que era algo como muy muy raro, no todas las plataformas o todas las series, perdón, o películas de pronto jalan este recurso de hablarle directamente a los ojos al espectador, pero bueno, es algo que definitivamente creo que ustedes van a disfrutar. He leído crítica, no me quiero tampoco ensuciar tanto por ella. Dicen que de pronto es un poco más ortodoxa en el lenguaje hoy, que no es tan disruptivo, que cuida un poquito sus palabras. Y creo que la esencia de Malcolm, el de en medio, era justamente el conectar con la audiencia por ser un tanto irreverente, y mostrar pues estas broncas que existen entre los personajes, ¿no? Entre los hermanos, entre la familia de una economía popular y todo lo que implica este ecosistema de en lo que se dedica la mamá, el papá, los sueños frustrados, pero la familia que al final del día se ama, esta relación entre los hermanos tan diferentes que creo que es lo que conecta tanto con Latinoamérica. Así que si ustedes ya la vieron, déjenme un comentario aquí. Si nos están viendo, nos pueden ver, no nada más escuchar, nos pueden ver a través de Radio Cinema FM. Búsquenos en Facebook y ahí estamos completamente en vivo en la plataforma de Facebook Live. Si no, escúchanos aquí donde estás, en el 105.9 o en las diferentes filiales de SICOM a lo largo y ancho del estado de Puebla, o quizás estás escuchando la repetición en Spotify o en iBooks. Estamos mientras en vivo aquí en Radio Cinema. Son las 10:16 de la noche.

Y mi querido Lalo, sin ponerte a correr, pero ahí me buscas algo de Michael Jackson, por favor, porque se viene una película biográfica titulada Michael, dirigida, perdón, por Antoine Fuqua y protagonizada por Jafar Jackson, que es un sobrino directo de Michael Jackson, y está generando una gran expectación.

y se estrena en cines en abril del 2026. El tráiler oficial y avances han batido récords de visualizaciones a nivel mundial, convirtiéndose en uno de los más vistos de una biopic musical. Sobre la historia y el enfoque, la película recorrerá la vida de Michael Jackson desde sus inicios con The Jackson 5 hasta su carrera como solista, con recreaciones de momentos clave como las épocas de Off the Wall, Thriller y Bad. Y bueno, este soundtrack que es de los que más me gustan, definitivamente latinaste, querido Lalo. Este es un clásico, es regresar a los 80s. Estamos escuchando Billie Jean, Michael Jackson. Está corriendo en Radio Cinema. La función está sonando.

Michael Jackson nació el 29 de agosto de 1958 en Gary, Indiana, en Estados Unidos, y es considerado el artista más influyente de la música pop moderna, conocida como The King of Pop o el Rey del Pop. Su álbum Thriller es el más vendido de la historia de la música, con decenas de millones de copias en todo el mundo. Tiene 13 premios Grammy y fue el primer artista en tener éxitos múltiples en múltiples décadas consecutivas. Su impacto cultural popularizó el famoso paso de Moonwalk, convirtiéndolo en un símbolo del pop mundial. Revolucionó los videoclips musicales con producciones como Thriller, que cambiaron la industria para siempre. Y pues bueno, su vida en el cine ha sido tan influyente que incluso hoy sigue inspirando películas, documentales, y ahora esta nueva biopic que sale este año en 2026, protagonizada por este sobrino. Si no me equivoco, la película, no sé si ya se estrena este fin o ya se estrenó ahorita jueves, la verdad es que no chequeo la cartelera, no hice mi tarea en ese aspecto, pero su funeral fue visto por miles de millones de personas en todo el mundo, convirtiéndose en uno de los eventos televisados más grandes de la historia. Hoy por hoy han salido muchas, muchas historias paralelas a los casos que tristemente se han revelado a través de diferentes correos electrónicos filtrados por el FBI y demás. Ustedes saben de qué tipo de correo están, donde pareciera ser que de pronto quizás sí voltearon la tortilla para desviar la atención en Michael Jackson. Él siempre se defendió que había un círculo de gente que sí tenía las manos y los pies sucios en ese aspecto y que él era inocente, y pues como que ahorita la cosa empieza a tener un giro en una trama que tristemente terminó pues no muy bien, porque los conspiranoicos inclusive dicen que Michael quizás fue asesinado, ¿no? Por ahí una llamada telefónica filtrada de él donde está diciéndole a su hermana y a otra gente entrañable de su círculo cercano que estaban tras él y que prácticamente lo iban a matar. ¿Qué será cierto de todo esto? ¿Quién sabe? La verdad es que no deja de ser este tipo de figuras las que se conviertan en esos mitos, en esas leyendas, y que pues de pronto ha pasado, ¿no? Aquí en México, que si Pedro Infante siguió vivo, que si Juan Gabriel sigue vivo, y así pasa con estos seres que de pronto también se mitifican por la naturaleza de los tantos y tantos millones. Lo que sí es palpable, es tangible y es un hecho, es que marcó un legado en la música pop y que hoy por hoy lo seguimos escuchando, y a mi gusto creo que no ha habido un bailarín tan extraordinario como este señor. Estamos escuchando Billie Jean, seguimos y estamos con Radio Cinema, son 10:21.

Y me estaban preguntando qué otras películas famosas tiene Joaquín Cosío. Y justamente creo que Matando Cabos sería una de ellas. Matando Cabos, que se estrenó en 2004. Es uno de los papeles que lo lanzó a la fama masiva en México, definitivamente. Otra que ya les mencioné, por el Cochiloco, ¿no? Este apodo que recibe su personaje en una película del 2010 del infierno, con una interpretación icónica en uno de estos personajes que quizás es el más recordado, al menos aquí en México. Rudy Cursi, en el año 2008, dirigida por Carlos Cuarón, junto a Gael García Bernal y Diego Luna. También Miss Bala, que es un thriller sobre un crimen y corrupción que tuvo también gran impacto internacional, que también marcó el cine mexicano, en ciertos sectores del país. Y en cine internacional, él, de hecho, sí pude platicar de esto con él, de Suicide Squad, el Escuadrón Suicida, en donde interpretó al Diablo, una cinta dirigida por James Gunn, de DC, que es un proyecto global. Y fíjense que ya poco a poquito me voy acercando a un artista que admiro mucho, que es Margot Robbie. Ya tuve oportunidad de trabajar directamente con dos personas que han estado prácticamente al lado de quien interpretara a Barbie hace apenas unos años. Y justamente Joaquín estuvo en esta película, y también Diego Calva, ¿no? Platicando con ellos en pláticas de set, entre amigos. Nosotros, cuando estamos en un set de filmación, si ustedes no han tenido la oportunidad de estar en ello, pues hay muchos tiempos de espera en lo que se montan luces, iluminación, valga la redundancia, micrófono, sonido, esto, lo otro, fierros, rebotadores, difusores, etcétera, etcétera, etcétera. Pues platicando de las diferentes experiencias que hemos tenido, pues todos me platican que de pronto es un artista sensacional. Quantum of Solace, de James Bond, que a ver si vamos con un soundtrack de esto, mi querido Lalo. En esta película, interpretando a Mr. Mendel, en una participación clave en Hollywood, que también de pronto destacó la carrera internacional de Joaquín Cosío. Ahora, en Narcos, en la serie Narcos México, que fue una serie que estuvo presente del 18 al 21, y que hoy por hoy la podemos ver en la plataforma de Netflix. Él interpreta a Don Neto, que es uno de los personajes más fuertes también de la serie, ¿no? Son participaciones en múltiples series mexicanas, internacionales, consolidándose como uno de los actores más versátiles del país. Vamos con Quantum. Esto es James Bond. Estás en Radio Cinema, escuchando este super soundtrack.

0: corrijo, esta, perdón, es Billie Eilish con James Bond No Time to Die, el tema oficial de la película del mismo nombre de la saga de James Bond, del 007, el agente 007, en la película protagonizada por Daniel Craig, que marcó el cierre de su etapa como agente secreto, al menos el agente secreto más famoso del mundo. Y es un logro histórico que Billie Eilish se convirtiera en una de las artistas más jóvenes en la historia en interpretar un tema de James Bond. La canción fue creada junto a su hermano Phineas, manteniendo este estilo que tienen, obscuro, minimalista y emocional. Tuvo varios premios, tuvo varios reconocimientos, y justamente es No Time to Die quien ganó el premio Oscar a mejor canción original. También tuvo el Globo de Oro en la primera categoría, consolidando su impacto en cine y música. ¿Cuál es la importancia de esta saga del 007? Pues los temas de James Bond ya prácticamente son una tradición cinematográfica, con artistas legendarios como Adele, Sam Smith, Paul McCartney, Billie Eilish en este caso, que representa esta nueva generación que ha dejado huella en la franquicia clásica, respetando estos matices de los soundtracks, pues que tienen esta iconografía musical y sonora que nos trasladan de inmediato al universo del agente 007. Vamos a ver qué pasa con toda esta saga, porque recordemos que Barbara Broccoli, que es la productora, quien tenía muy consolidada la idea de qué libertades creativas podían existir y no, y miren que en la última película tomaron demasiadas, pues después de que Amazon Studios, Amazon Prime Video o Amazon Studios compra MGM o se fusiona junto a MGM, pues ahora ya lograron que ellos soltaran un poquito la rienda de esta franquicia. Y eso, honestamente, no sé si es tan bueno o tan malo. Y miren, no quiero entrar en temas de polémica de género, o que si el personaje es machista, o que si no sé qué. Es un personaje que viene consolidado de muchísimos años. Si de pronto llegan y por tener esta cuota de inclusividad o esta cuota de marcar la deconstrucción de algunos parámetros en la personalidad de los personajes, yo creo que es romper un poco la tradición y quiénes son consolidados de hace muchos años. Que hagan ese tipo de cosas si quieren con las nuevas historias, con los nuevos personajes que van saliendo. Pero vamos a ver qué pasa con James Bond. Se ha rumorado demasiado quién va a ser el próximo intérprete y de qué van a ir las siguientes historias. Ojalá que la verdad Amazon respete junto a MGM mucho la esencia de este personaje. Y pues bueno, ya lo veremos, porque ya se rumora que viene una nueva película, o que está al menos ya en desarrollo. Estás aquí en Radio Cinema. Vamos a un corte y regresamos. Un corte breve nada más y regresamos aquí. Estamos completamente en vivo. Me han preguntado mucho, ahorita me están llegando diferentes mensajes, perdón que no los pueda ir rescatando a todos, o si me están escribiendo en directamente en la página de Facebook, pero veo que me llegan que dónde está Chihuahua ahorita. Yo me fui a ver en la tarde una obra de teatro de mi querido amigo Pedro Giunti, José Bueno y demás compañía. Y después tenían otra obra más a las 9 de la noche, por lo cual yo me fui a la de las 7, Chihuahua se fue a la de las 9, y es por eso que seguramente ahorita está disfrutando de la obra. A ver si todavía le da tiempo de llegar, porque estamos aquí en corto en el Complejo Cultural Universitario. Para los que preguntan, ahí está la respuesta. Aquí estamos tranquilos, sí se puede, estamos en Radio Cinema. Hola Chihuahua, apúrate si me estás escuchando ya en el coche.
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Y estamos escuchando el soundtrack de Gladiador. ¿Recuerdan esta película? ¿Les gustó la 2? Ah, yo tengo sentimientos encontrados con esta última entrega. Creo que la 1 era suficientemente épica como para entregar ese resultado en la 2. A ver, no fue mala, pero si ustedes son medio puristas como yo en ese aspecto, pues ya me contarán. Pues a ver, seguimos con el soundtrack, querido Lalo, para tener ahorita un poquito de atmósfera y recordar esos bellos momentos donde Russell Crowe estaba en el peak de su carrera. No digo que no, le acabo de ver una película que no sé si vieron, que fue The Nuremberg o Los Juicios de Nuremberg, y excelente, definitivamente excelente actor, pero en Gladiador, bueno, estaba en su mero mole, en su mero momento.

Y bueno, me da gusto ver amigos que con los que hemos hecho cine, que ahorita están justamente en Francia, en festivales de cine. Carlos Trujano es uno de ellos, quien pues está en el ciclo de festivales de la película Hashtag Rats que hicimos. Ahí tuve también el privilegio de estar coordinando como cabeza dos departamentos, tanto la gerencia de locaciones como las escenas de acción, y también teniendo un pequeño personaje. Y cito desde su página de Facebook, desde su página personal, dice: poco antes de la pandemia y de cumplir los 30 años y de un par de vidas, empecé a escribir Hashtag Rats. Dice: así, viniendo de una clase media baja, sin contactos, en el medio o fuera de él, ni una escuela de cine reconocida o de una ciudad en la que entonces fueran habituales los rodajes largos, comenzaba a creer que hacer un largometraje era posible. La historia de Miguel Ángel, de un cantante de ópera que, cuando es aceptado para hacer una audición en Europa, se enfrenta al sistema, sus convicciones, la corrupción, hacer justicia por sus medios, ahora me trae de este lado del océano a presentar mi primer largometraje en el primer festival de cine fuera de México al que puedo asistir, en el primer viaje internacional. Pues es lo que comenta Carlos de manera muy emotiva. La vida pasa, las metas, los sueños, nosotros, pero gracias, dice Trujano del pasado, por traerme hasta aquí. Lo que vamos, espero dar lo suficiente para llevarnos a donde corresponda y lo que nos falte. Y definitivamente, pues Carlos, bajo un esfuerzo también de muchos poblanos, quienes hemos sido cómplices de creer también en su cine. Carlos ha ganado de pronto la Diosa de Plata por algunos de sus cortometrajes, y pues he tenido el privilegio también de trabajar junto a este gran equipo que hemos formado. Se viene otra película que hicimos en octubre pasado, que todavía no se estrena, en fin, y ahorita me da mucho gusto que ver que esta película está dando este giro por diferentes festivales en el mundo, y que definitivamente nos va acercando a que también ya los proyectos que vamos a producir, coordinar o dirigir propios, se estén acercando cada vez más. Aquellos que nos escuchan desde el 2009, en nuestro primer proyecto de radio,

por internet. Antes de que, ahorita pues hay mucha gente que ya tiene un podcast y no es como de a fuerza, pero hay mucha gente que nos ha seguido y sabemos, saben cuál es la ilusión que nos ha hecho a lo largo y ancho de toda esta vida y todo este tiempo de prepararnos y formarnos para que cuando llegue el momento sea un momento verdaderamente icónico. En 2011 llegamos aquí a SICOM, se llamaba todavía en aquel entonces de ese mismo nombre, a SICOM, con este programa llamado Radio Cinema, donde nos pasó la estafeta mi querido Ricardo Jiménez. ¿Y por qué le estoy dando este viaje muy resumido de cómo fue este tipo de ciclo o ha sido este tipo de ciclo de este programa de radio? Fue porque Ricardo me encontró lleno de sangre, sucio, por un set de filmación, no piensen mal, que llegábamos justamente a solicitar que vinieran extras para un documental de Discovery Channel, donde necesitábamos más gente que interpretara al ejército francés en 5 de mayo, un día de gloria en aquel momento, y para después hacer la película de 5 de mayo, la batalla. Estaba por aquí, en esta misma cabina, Ricardo Jiménez produciendo y haciendo la locución de Radio Cinema, y pues nos caímos tan bien que me invitaba jueves con jueves con jueves con jueves, hasta que de pronto me terminó cediendo la estafeta, y inmediatamente pues también Chihuahua se jaló por acá. Pero Ricardo, quien considero un líder nato y una persona que siempre empuja y que siempre crea de manera muy altruista el beneficio de mucha gente en diferentes cantidades de fundaciones, Fundación Cinépolis, Telmex, ha hecho campeón del mundo en la Homeless World Cup en diferentes ocasiones, ha puesto el nombre de Puebla en alto en diferentes ocasiones, y créanme que lo digo con tanto orgullo, porque en aquel momento, cuando empezábamos este proyecto, me etiquetó en un proyecto que se llamaba Quiero Hacer Una Película. Ricardo me había etiquetado ahí y me dijo: vas hermano, ese proyecto es para ti. Y esto han pasado cuántos años que finalmente ese proyecto que llevaba primero como hashtag Quiero Hacer Una Película llegó a su fin en días pasados, si no me equivoco el 13 de este mes de abril, y se concluyó el sueño colectivo de muchas personas que por fin nos juntamos para hacer esa película tan añorada, tan entrañable, que al principio era otra idea, ¿eh? O sea, este proceso, que ya tendrán a Emiliano y a Héctor hablando aquí en Radio Cinema, al menos vía telefónica, para que no esperemos tantos a tenerlos en la cabina. Lo que nos platicaban es que era un guión muy diferente, era una historia que sí conozco porque nosotros pensábamos que la íbamos a filmar aquí en Puebla, situando locaciones para emular 11 de 12 o de 13 países, que sí lo estábamos logrando, ¿eh? Lamentablemente en aquel entonces, cuando íbamos a tener una plática con el gobernador de ese entonces, pues cae el terremoto del 2017, el 19 de septiembre, esa fecha que es tan escabrosa para todos los mexicanos, al menos los que vivimos en el centro y sureste del país, y pues bueno, ya no se pudo llevar a cabo esas pláticas para llevar a cabo la película acá. Pasó un tema, un rollo, les quitaron los derechos, prácticamente creo que les robaron los derechos de esa película, y entonces empiezan a construir bajo ese mismo proyecto ahora el guión, que toma años de estar trabajándose y que hoy por hoy es Johnny Montoya, que es la película que acabamos de hacer. De pronto algunos colegas aquí en SICOM y me decían: Moni, ¿por qué no estás en vivo aquí en la cabina? Pues porque estábamos haciendo esa película. 5 semanas de locura, 5 semanas de mucha acción, de estar vestidos de militares, otro día de policías, otro día de dobles, corriendo autos a toda velocidad. También tuvimos a gente súper, súper relevante en otros medios como el boxeo, el hermano del Canelo, que se llama Rodrigo, que fue el primero campeón del mundo antes que el Canelo y que lo introduce en el mundo del box. Nos tocó coordinar sus escenas de acción. También al peleador mexicano de la UFC, Edgar Chaires, que también es Cachanilla. Cachanilla, para los que no lo saben, porque yo tampoco lo sabía, aclaro, así se les dice a la gente que son de allá de Mexicali. Cachanilla, pues ahí hay varias versiones. Yo he escuchado que es una flor, otros dicen que es un animalito. Pues ya, a ver, pónganse de acuerdo, Cachanillas, por fin, cuál es la versión oficial. Pero bueno, así como le llamamos en este gentilicio a la gente que es de allá de Mexicali, los Cachanillas, pues bueno, este señor, entre otros grandes actores como Felipe Tututi, Cristóbal, Melida, bueno, muchos más participaron en esa película, y pues bueno, nosotros era tan afines a las escenas de acción, a las artes marciales, fue un gusto poder coordinar también a gente de la UFC, ¿no? Y a gente del boxeo del más alto nivel.

que de una u otra forma y a través de las generaciones, desde mi papá, mi tío y demás, pues parece que esta cuerdita no, definitivamente no deja que nosotros dejemos de jalar ese hilo, ¿no? Así que si quieren entrenar con nosotros, pues de una vez me echo el comercial, vénganse a entrenar al Doyan Games IRT, búsquenos en diferentes plataformas, en Facebook, en Google, y les hago una promoción de descuento para que solamente paguen al 2x1 una inscripción y se vengan a entrenar con nosotros. Hapkido y técnicas de reacción inmediata. Y por supuesto, también, ¿por qué no?, la posibilidad de ser stunt. Tengo varios alumnos que ya han salido en diferentes proyectos. Justamente con Emiliano, el director de esta película, hace años hicimos un videoclip musical con las Hash. Que a ver si lo puedes buscar, mi querido Lalo. Se llama Eso No Va a Suceder. Estaría bueno. Pues ya mero para cerrar el programa. Nos queda un ratito más. Estamos en el tercer bloque de Radio Cinema. La función está sonando. Estás escuchando a Kike Games. Seguimos.

Y justo ahí es donde se formaba una gran relación con Emiliano Castro, creyendo en sus proyectos y teniendo, la verdad, grandes videoclips y una serie de comerciales para diferentes marcas que, al menos en los videoclips, han llegado a tener múltiples millonarias visitas. Literal, en la búsqueda de los videos puedes ver tú el contador de visitas. Y este tipo de videoclips han sido todos unos hits. Y fue como terminamos de cuajar esta amistad que hoy por hoy pues está tomando más frutos y que se vienen más proyectos seguramente, no solamente en Mexicali, sino en diferentes partes del país. Por ahí se viene una película que va a estrenar muy pronto también Emiliano con Aislinn Derbez y Mauricio Ockman. O sea, hay cosas que ya están rindiendo frutos y toda esta gente que nos está escuchando y que, insisto, nos han seguido de muchos años, se les agradece por estar aquí de la mano con nosotros. Hoy por hoy es un gusto regresar a Puebla y créanme, sí extrañaba de pronto mucho, les reitero, el clima, pero la verdad es que también como poblanos, aunque somos gente bien chida, también allá en el norte, como dicen ellos, son bien chilos. Honestamente es que la gente allá es muy abierta, es amigable a morir, vaya, se quitan, no les digo que se quitan el suéter para que tú te lo pongas porque hace mucho calor, pero si hubiera frío, les juro que lo hacen. Es gente de verdad entrañable. Hay proyectos que pesan más que otros cuando uno se despide, pero de pronto al tener, estar rodeado de gente tan linda, es todavía más difícil despedirse de ellos y como que salirse de ese rush de estar día a día, noche a noche trabajando con ellos. Les mando un abrazo a todos. Yo sé que paulatinamente se han estado conectando, así que si nos están escuchando, les mando un gran, gran abrazo y sobre todo a mi equipo, al equipo de Games Stones, que logramos consolidar grandes escenas.

escenas. Métanse, insisto, a la página de Quiero hacer una película y ahí podrán ver quiénes fueron los actores, las actrices, y quiénes estuvieron detrás, cuáles son las escenas, los escenarios también tan diferentes, ¿no? En el norte, La Rumorosa, estos desiertos, la Laguna Salada, que son ecosistemas, pues, muy propios de la zona, ¿no? Y que hacen que también nosotros valoremos la diversidad, la biodiversidad, la diversidad, también de los acentos, de la cultura, lo inmerso que está la cultura china en Mexicali. Es algo también que yo no tenía ni idea, aunque ya lo había visitado, pero bueno, toda la chinesca y toda la historia que tiene de todos estos chinos que expulsó a Estados Unidos en algún momento de su historia, y que hoy por hoy, pues, la mejor comida china del mundo dicen que ni siquiera está en China, dicen que está en Mexicali. La verdad es que la probé, la comí bastante y sí, demasiado rica. Digo, yo, la verdad, mi hit son otro tipo de cosas. Yo soy más de esas tortillas de harina que tienen deliciosas en esa zona del país. Honestamente, nada que ver como las, ¿no? con las que se venden aquí en el centro. No dudo que las harán. Ahorita alguien me va a escribir. Seguramente es que no ha sido los tacos de Doña Chana. Recomiéndame los tacos de Doña Chana porque sí, también extraño las tortillas de harina de allá, que son muy ricas, y bueno, otro tipo de platillos y de comida que también son como de extrañar. Pero la verdad, y les reitero, la gente de Mexicali, que bien me dijo Emiliano, cuando vengas acá te va a encantar convivir con la gente porque son a todo, a todo, a todo dar, y no se equivocaba. Pues bueno, hemos llegado prácticamente al final del programa, les vamos a dejar un par de soundtracks. Vienen muchos estrenos por mencionar y vienen muchas cosas que ya me gustaría tener en ese momento a Irán de mi lado para que les podamos contar muchas anécdotas, obviamente lo que sí está permitido y que no está en el contrato de confidencialidad, que los vayamos rebotando y hacer algunos enlaces vía telefónica con productor, director y con algunos actores o pilotos que conducen allá las grandes carreras como la Baja 1000, la Baja 250, que son también cosas culturalmente tan arraigadas a la baja que quiero traerles acá para que ustedes también las puedan seguir y puedan estar disfrutando de esta diversidad tan grandiosa que tiene nuestro país, no solamente en el sureste, en el centro, en el norte, sino también en esta parte que es toda la Baja California o las Baja Californias, que son de verdad sensacionales. Mi nombre es Luis Enrique Gámez. Es un gusto haber compartido con ustedes otro espacio en Radio Cinema, De Vuelta en Casa. Nos escuchamos la siguiente y los dejamos con Fer en su espacio. Gracias, Lalo, por estar ahí al tiro con la manipulación de los controles y los faders. Nos escuchamos la próxima aquí en Radio Cinema. Los dejo con Soundtracks y hasta el otro jueves.

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básica es crucial para entender las raíces culturales e intelectuales de la civilización occidental. Estos textos no solo ofrecen una ventana al pensamiento y la vida de épocas pasadas, sino que también han influido profundamente en la cultura moderna. Ejemplos como las obras de Platón y Aristóteles han sentado las bases para el pensamiento filosófico occidental. Y en el teatro, las tragedias y comedias griegas y romanas establecieron los estándares teatrales que se utilizan en la actualidad. Legado lingüístico. Muchas palabras y expresiones en lenguas modernas tienen sus raíces en el latín y el griego antiguo. Por lo anterior, es importante siempre fomentar la lectura.

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2: Carnales, muy buenas noches. Bienvenidos todas, todos y todas a este espacio musical semanal de la 105.9, llamado Radar 105 en la frecuencia modulada. Mi nombre es Fernando Jara y les doy la más cordial bienvenida a poquito más de una hora y de charla musical, porque esta noche tendremos una vez más invitados en este espacio, donde espero que la música la compartan y se la pasen increíble y conozcan más proyectos locales, así como nosotros lo hacemos semana con semana. Y es un placer siempre compartir con ustedes dichos proyectos. Pero antes de arrancar el programa, como es una tradición, les tengo que recordar que tenemos redes sociales: Facebook, El Fusil Oficial; Twitter, El Guión Bajo Fusil MX; así como nuestra cuenta en Instagram, TikTok y YouTube como El Fusil TV. Estamos de vuelta en Radar 105 y ya llegaron nuestros carnales, nuestra banda invitada del día de hoy. Tengo que decirlo, siempre se andan quejando que no ponemos tanto rock and roll, que somos medio de rock suavecito y cositas así, de manita sudada, pero de vez en cuando tenemos nuestro corazón rocker. Oye, por cierto, saludos a los Holy Sin, que no hace mucho estuvieron por acá con nosotros. Bueno, también a los carnales de los Detestas. ¿Quién me falta? Los Grand Rage. En septiembre hay un buen toquín en el Zócalo. Cáiganle, es entrada libre. Bueno, obviamente, pero... ¿se me fue la fecha? 26 de septiembre, 27 de septiembre. Precisamente los tres van a tocar. Fíjense ahí en el Face del Fusil, ahí ya lo subimos. Pero bueno, los invitados de esta noche: Red Sports, que ya nos acompañan. Completos, no incompletos.
3: Gracias, es un honor estar acá.
2: No, al contrario, chicos, para nosotros es un placer tenerlos. Por favor, preséntense primero las damas. Nombre, posición en la banda.
4: Hola, soy Ale Algara y estoy en la guitarra.
5: Yo soy Frank, vocalista y compositor de la banda.
6: Yo soy Sergio Bouchan y soy el baterista.
7: ¿Qué tal? Soy Chris Blázquez, Slava Chris, bajista de Red Sports.
2: Es que iba a decir algo. Esto ya lo había escuchado. ¡Ah, no es cierto! Nada más nos faltó Ale. Es que luego les cuento las añoranzas de mi charrito. Saludos al charrito que está en la producción del programa. Oigan, chicos, a ver, oficialmente, ¿cuántos años están cumpliendo como banda ahorita?
5: Ya unos 3 años así en forma, ya bien. Fueron llegando paulatinamente, pero bien, 3.
2: ¿La última fue Ale, supongo, por medio de la historia, no?
7: No, de hecho Ale fue primero.
4: Segunda. Yo creo, sí, la segunda, luego... Ustedes hace casi al mismo tiempo, ¿no?
7: Sí, vaya, de hecho...
2: ¿Cómo que la segunda?
4: O sea, primero llegó Frank.
2: Ah, bueno,
4: y
2: Frank empezó.
4: Tenía como otros integrantes, luego llegué yo, se salieron algunos otros y ya llegó Search y...
2: O sea, esta es como tercera alineación.
5: Correcto.
2: ¿Segunda?
5: Sí,
2: la segunda. Ah, esa parte de la historia no me la dijeron.
5: Sí, segunda alineación, segunda.
6: Ajá, somos la formación original.
5: Es que siempre hay que picar para...
7: Pero sí somos la mejor.
5: El mero diamante, sí.
2: Ya ves, charrito, sí te corren de las agrupaciones, si no te pones al tiro.
5: Sí, no, hay que ponerse bien.
7: Sí, digamos que de la alineación original está el buen Frank, Ale, y ya después llegamos Serge y yo.
2: Ah, ok, y es que como hace ratito la historia, bueno, fuera del aire, como empezaron con ustedes, dije, ok, entonces Ale fue la última en incorporarse.
4: No. Aquí
7: solo
4: ya
2: ¿Llegaste igual por el Face, Ale?
5: Sí, ¿sí? Yo le pregunté la misma, así, el mensaje.
4: Ahí. Sí, subí un videito con ganas de encontrar una banda y lo traje. Me traje al Frank, me escribió y ya, de ahí... inseparablemente.
2: ¿Tú qué venías escuchando en ese momento? ¿O ya habías estabas tocando con alguien? ¿O habías tocado con alguien?
4: Sí, tenía otra banda, ya no estoy en ella, y había problemillas, entonces como que justamente era lo que necesitaba. Unos pedillos.
2: ¿Con quién tocabas?
4: Se llamaba Bris.
2: Bris, me suena.
4: Sí, claro. No,
2: pero claro.
4: No es cierto. Pues ahí le íbamos, abrimos a unas bandas ahí grandecitas, pero pues todo se derrumbó y pues acabamos en Red Sports y ahí vamos para arriba otra vez.
2: Chale, siendo muy feo.
4: Sí,
2: acabamos en Red Sports, pues ya.
4: No es cierto, no, aquí estamos con todo.
7: No, ya suéltalo.
4: Hora del chisme.
7: No, ya. Al aire.
2: No, pues no pasa nada. O sea, digo, si aquí se deshacen bandas, pues no pasa nada. Se deshacen luego cuando se van, hermano. Eso nos pasa muy seguido. Oye,

0: Pero a ver, cuéntale a la banda, ¿no? O sea, en teoría tú empiezas el proyecto, en la parte de composición, en la parte de... también decías legal, ¿no?
1: Sí, todas las bases tienen que quedar primero. O sea, para mí lo más importante es cómo se va a ver, a qué público vamos a ir dirigidos, qué género vamos a tener. Aunque ese se estableció más adelante cuando llegaron a proponer cosas nuevas aquí los integrantes, que es Serge y Chris.
0: O sea, ¿tú no tienes en la mente que fuera metal?
1: Sí, de hecho sí, pero... era como más como un rock, hard rock y metal alternativo. Ajá. Porque hay unas rolas que son más pesadonas que otras, ¿no? Uh-huh. Entonces dije, no, pues supongo que si entramos en el subgénero, ¿no? Entonces, de hecho, la idea principal era como arena rock, lleva teclados tipo, teclados de hockey, ¿no? De esos de Estados Unidos. Ándale. Muy ligero. Ya cuando empezaron a agregar pues más cositas, dije, no, pues se está volviendo más pesado. Pero pues está súper bien, ¿no? Porque es como que algo diferente, una propuesta diferente al metal convencional que hay en el mercado, ¿no? Un poquito más digerible, ¿no? Y las letras, pues es otra cosa.
0: Es que es eso, o sea, hace rato lo decíamos, ¿no? O sea, no están ni tan clavados en el metal tan duro, pero tampoco en el metal como tan suave. O sea, es una parte muy digerible. Si la gente que ahorita se queda y lo escucha y no lo ha escuchado, va a entender un poquito de dónde va, un poquito lo que tú decías también, ¿no?
1: Sí, sí, sí, totalmente. De hecho, sí es lo que pensé. Y las letras es otra cosa, ¿no? Porque mencionan temas más filosóficos, más aquí polémicos, ¿no? Pero también manejo la parte de nosotros, o sea, a pesar de ser metal, yo sé que muchas bandas dicen, no, pues el metal es oscuro. No, este metal, esta banda, siempre vamos a tener...
0: Bueno, también lo tiene que ver así, o sea, sí, Cochina no es así totalmente. Como que digas...
1: Sí, el equilibrio...
0: Son temas ambientalistas,
1: el
0: ¿no?
1: equilibrio totalmente en esta banda, el equilibrio. Luz, oscuridad, equilibrio. Ahora sí, lo humano, pues...
0: Sí, porque es eso, ¿no? O sea, digo, nomás porque a lo mejor no entendemos muchas veces los idiomas, ¿no? Pero no necesariamente tiene que ser como algo muy clavado, muy satánico, muy sí, matar pollos, ¿no?
2: Sí, claro, claro. Tiene mucho de lo que creo que vinimos a sumar una vez que el Serge y yo nos integramos. Sí, fue como esta parte instrumental más resaltable, ¿no? No sé cómo explicarlo, pero como que sí le dimos un giro más pesado, más... con un poquito más de presencia a los instrumentos una vez que teníamos los espacios fuera de la voz. Uh-huh. Entonces sí fueron esos arreglillos que creo que denotaron mucho el cambio de la banda cuando el Frank empezó las composiciones a cómo acabaron las canciones después de nuestros arreglos.
0: Que aquí, por ejemplo, digo, a la hora de ir trabajando, pues ya cada quien le metió claro. lo que traía, ¿no? O sea, y ahí mutaron los temas, ¿no? Pero ¿hasta dónde podríamos decir qué ha sido lo más fuerte que han hecho en conjunto y lo más liviano, por ejemplo?
1: Bueno, se basa desde la composición. Por ejemplo, aquí mi Ale, mi Ale, porque digo, él desde hace tiempo, hay que tener cariño, ¿no? Obviamente. Le doy las partituras, las tablaturas, las toca exactamente igual. Y es lo que me gusta en las guitarras líder, ¿no? Porque mencionan una idea, un leitmotiv. ¿No? Es como todas las rolas tienen un sentido en lo que quieren expresar por medio de las melodías que sean pegajosas o así. Ya en la batería de bajo, pues obviamente llegan como pasajes más como obligados, ¿no? Así, ¿no? Así. Eso sí, lleva la misma estructura, no cambia. O sea, sí meten los arreglos y a partir de eso ya se innova todo. Entonces, puede decirse que lo más pesado ya son las canciones más movidas, o sea, que llevan un pulso más así, ¿no? Uh-huh. Entonces, totalmente para sentir el latir del corazón, ¿no? Y más cuando uno está en movimiento.
0: Que entre todo esto, digo, al final es interesante y ahorita la gente lo va a escuchar para que tenga también como esta parte, ¿no? De criterio, de decir, a ver, hay un metal con el cual nosotros crecimos, hay un metal con el cual nosotros escuchamos.
1: Claro.
0: Ya hay un metal que sigue en desarrollo. ¿A qué voy, no? El metal clásico con el que todos crecimos, desde Metallica, Anthrax, Motorhead, Megadeth, etcétera, ¿no? El metal con el que crecimos o escuchamos, porque es decir, escuchábamos a Magua, escuchábamos a Rata, escuchábamos Ángeles del Infierno, en el mercado, en el camión, Luzbel, o sea, el metal que se hace en México, ¿no?
1: Sí, sí, sí.
0: Y el que está en desarrollo de, ¿no? Es decir, todas las combinaciones de esto que escuchábamos con lo que crecimos, ¿no? Entonces, en esa parte que es donde, desde mi punto de vista, lo que yo he escuchado, es donde ustedes se encuentran, ¿no? O sea, de tratar de tener todo ese tipo de cosas y sin olvidarnos de algunas otras expresiones. No, tampoco estoy diciendo que caigan en un Celta como Saurum o cositas así, claro, sí, sí, pero al final encajan como en eso.

0: esa parte, según yo.
1: Sí, sí, de hecho, pues venimos de varios subgéneros del claro. metal. Por ejemplo, yo metal alternativo, o sea, me encanta, ¿no? Uh-huh. Aquí mi buen Chris,
2: Sí, pues, me parece que todos venimos justo de géneros distintos, digo, pasa en cualquier banda, ¿no? Pero particularmente con nosotros sí denoto mucho que a mí me gusta mucho, por ejemplo, el nu metal, desde Rage Against the Machine, más mexicano, por ejemplo, lo que mencionabas de los Testas, hace unos años Resorte, me mama el nu metal. Ese es como el estilo predilecto que yo trato de incorporar en mi ejecución, en mis grabaciones, etcétera. Aquí el baterista, el My Wenzers, le mama también Gojira, más como black metal, y Ale le gusta mucho Avenged Sevenfold. O sea, todos tenemos como que distintas escuelas, y a la hora de ensamblar se denota un poco las características de cada quien, y pues ya sumado suena muy a nosotros, no sé cómo explicarlo, pero es esa suma.
1: Es una marca personal
2: de nuestra alineación.
0: Sí, porque también es eso. O sea, a ver, hace ratito hablábamos y de los amigos que están haciendo música, ¿no?
1: Sí.
0: Y al menos, por ejemplo, Testas, Burn Rage, Holy Sin, al menos nada más ahorita por nombrar esas tres, no se parecen en nada.
1: No
0: estamos de acuerdo,
1: sí,
0: ¿no?
1: Sí, sí.
0: Y tampoco se parecen a ustedes. Entonces, o sea, al menos si hay una marca diferenciadora dentro del metal en nuestra ciudad, sí se nota. ¿No?
1: Sí,
0: porque
1: sí,
0: no son iguales los proyectos.
2: Sí, definitivamente.
1: Sí, sí, no copiar y pegar toda la misma canción en todo el álbum, ¿no? O sea, es lo que tratamos de hacer. Bueno, sobre todo al momento de componer, es como entrar en un área de meditación. Empiezo a agarrar ideas del aire, así. Y no, pues llega este tema, y este tema que me suena, pues me suena morado, quizás, no sé, algo gótico, algo pesado, ¿no? Obviamente no entro en la parte gótica, pero sí va enlazado con las demás rolas, ¿no? Va contando una historia, sobre todo, ¿no? Y sobre lo que se quiere expresar en la letra, porque la letra también es importante, ¿no? Hay veces que, pues uno no ve tan importante, ¿no? Y respeto mucho las bandas que meten letras y las escucho y digo, ah, sí, son letras de, no sé, sangre, muerte y así.
3: Que tienen un significado.
1: Que tienen un significado y lo aprecio bastante. De ahí saco la estética, quizás hasta lo visual, ¿no? Hasta la máscara que uso en el momento de cantar. Entonces, es lo que me late.
0: Va, ¿les parece que vayamos soltando tema para que la banda ya se vaya ubicando un poquito de lo
1: claro,
0: que estamos hablando?
1: Claro, adelante.
0: ¿Qué escuchamos?
2: Pues de nuestro álbum, creo que de mis rolas favoritas y que les saco la estrella por la parte de producción, es Sodoma y Gomorra.
0: Ok, va. Entonces, pues esto que se estreno, ¿no? Digo, no sé, ya lo tocaron en radio. Nah.
4: Sí, no.
2: No, en radio no.
0: Uy, no.
2: En radio sería la primera vez.
0: Va, chido. Sí. Pues entonces no le cambien, que tal, nos queda más charla y más música esta noche en Radar 105.

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5: Estamos de vuelta en Radar 105. Los amigos de Red Sport nos acompañan el día de hoy para regalarnos parte de su trabajo, que ya lo escuchamos ahorita. A ver, yo les voy a decir algo. ¿El material es completo? ¿Es larga duración? ¿O cuántos temas son? Porque según yo, en YouTube hay 4 videos, ¿no?
6: Sí. Sí. En YouTube están 4 videos musicales. El último que sacamos fue el de Logia Satánica. Fue parte de colaboración de una empresa que se llama Minuto 59 y Estudios Bajiro, que son como las casas que nos apoyaron para la producción de ese material. En Tidal tenemos un material de larga duración, me parece son 11 rolas, me parece que son 10, perdón, me parece que son alrededor de 45 minutos.
7: 38 minutos, exactamente.
6: 38 minutos. Excelente, tenemos bastantes.
5: Muy bien.
6: O sea, sí, tenemos casi 40 minutos de este álbum que se llama Pandemia Roja.
5: Es que a mí no me abrió el enlace, por eso me quedé nada más con los videos.
6: Oh, vaya, tenemos que checar eso entonces.
5: Sí, no sé por qué. O no sé si nosotros lo tenemos acá bloqueado, a lo mejor por eso.
8: Oh, es que es muy polémico.
5: Es muy polémico. Ahora resulta. No, a ver, por ejemplo, a eso es a lo que iba, ¿no? ¿Estos 4 videos son complementarios a este material o son diferentes?
8: No, todo es parte del álbum. Ahora sí que esos vendrían siendo como los singles.
5: Los
8: y
5: singles.
8: Ya el resto de las 6 rolas, pues son parte del álbum. Pero todo es del mismo álbum, del mismo disco de Pandemia Roja.
5: ¿Por qué no lo han subido a plataformas, por ejemplo, bueno, Spotify,
9: Amazon? Ya está arriba, ya sí, todas las plataformas sí, digitales ya está listo todo.
5: Ah, ok, pues sí, yo lo busqué y no me apareció.
9: Sí, no, ya está todo arriba, ya está. Ahora sí, nomás falta más promoción y listo, ya.
5: ¿Cuándo lo subieron? ¿Cuándo lo estrenaron? Por así decirlo.
9: Estrenamos el 28
6: de febrero. 28 de febrero.
5: Ah, pues prácticamente 3 meses, 4 meses que sí, salió.
6: Efectivamente.
5: Así es. ¿Todo lo grabaron ahí en Estudios Guajiro?
9: La mayoría.
6: Ajá. Sí, estábamos trabajando de manera independiente con otros productores, pero pues nos decidimos quedar ya con la casa productora que mejor nos recibió, que fue Estudios Guajiro. Yo particularmente trabajo ahí en los Estudios Guajiro. Ando estudiando parte de producción y pues jale a toda la banda para que conocieran el espacio y creo que nos acogió bastante bien.
5: Ok, sí, porque a ver, sí hay, creo que hay cosas dentro de la producción

0: que a mí me hacen falta todavía, ¿no? O sea, a ver, en este espacio ni les voy a... ni se las vamos a cromar. Yo no sé que todo esté chido. ¿Por qué no me apareció a mí? Ok, sí está arriba. Búsquenlo, pandemia roja. Mi cosita así, o sea, para uno que lo está escuchando, a mí me falta todavía un poquito más de batería en ciertas cosas, ¿no? Sí, la siento un poquito abajo. Creo que el trabajo de voz también, Fran, hay que mejorarlo.
1: Sí,
0: ¿no?
1: Sí, totalmente.
0: Hay muchas cosas ahí que para mí en particular, ya que lo escuché, me queda de ver todavía ciertas cosas, ¿no?
1: Sí,
0: pero
1: sí,
0: al final también uno entiende que es la carta de presentación, ¿no?
1: Sí,
0: que son los primeros temas. Y que al final del día, pues eso tiene que ser un trabajo evolutivo, que no se va a dar en el siguiente disco, a lo mejor hasta el tercero, ¿no?
1: Si no se da de la noche a la mañana, ¿no?
0: Sí, no, porque es un trabajo todos los días. De entrada, solamente le echo nada más el rigor en el cuarto de ensayo, ¿no?
1: Sí.
0: Pero sí, en la parte de producción hay ciertos detalles que creo que a lo mejor se pudieron haber todavía... Sí. No, no quiero usar la palabra arreglado.
1: Detallado.
0: Creo. Detallado. Creo que se pudieron haber...
1: Sí, yo igual, de hecho, les comento...
2: Desarrollarlo mejor.
0: ¿No? Ajá, creo. Yo.
1: De hecho, aquí les digo a los chicos sobre el álbum. Yo lo escucho y digo, sí hay canciones que me laten, ¿no? Por ejemplo, una de las que más me laten es Sátanos, ¿no?
0: Uh-huh.
1: Me gusta cómo está producido, porque, bueno, supongo que es una de las que tiene más producción conforme a la voz, ¿no? Porque tiene coros atrás, tiene varias voces en cuestión de los coros, ¿no? Pues, pero sí, en todo el disco, o sea, yo ahorita pudiéndolo apreciar... Ah, se dice así. Pudiéndolo apreciar...
0: Uh-huh.
1: Puedo evolucionar a partir de ahí para mi voz, ¿no? Que es mi instrumento, ¿no?
0: Sí, obvio.
1: Y a partir de ahí ya empezar a decir, esto puede quedar así en mi voz y va sonando bien, ¿no? Porque aquí también los chavos me retroalimentan, ¿no? Por ejemplo, hay un estilo que a mí me gusta mucho, que es el raspy voice, ¿no?
0: Uh-huh.
1: Y por ejemplo, aquí a Serge, a Ale, les encanta más limpio, ¿no? Y digo, bueno, a ver, vamos a mixearlo. Y yo con Chris congenio en el raspy voice. Digo, a mí me encanta el desmadre en la voz, ¿no? Que suene así como rasposa, aguardientosa. Ándale. Entonces, pues sí, o sea, sí lo noto y digo, bueno, esto me ayuda para aprender, ¿no? No es, de hecho, es la temática de la banda, ¿no? O sea, no totalmente tiene que ser todo perfecto, porque es como se dice, ¿no? El diablo es muy humanista, es totalmente humanista. Yo lo veo desde esa perspectiva, ¿no? No es una perspectiva donde digo, no, pues el diablo es totalmente malo y lo sataniza, ¿no? Toda la sociedad, ¿no? Y yo lo veo.
0: Ni el diablo es tan malo, ni Dios es tan bueno.
1: Exactamente, o sea, en mi filosofía llevo a Dios y al diablo dentro de mí. Y digo, son lo mismo, para mí son lo mismo, exactamente lo mismo. Entonces, ¿por qué voy a no humanizar mis errores? Los humanizo. Y quizás lo resignifique el trabajo de nuestro álbum, ¿no? De que sí le falta aquí, pero quizás lo puedo resignificar a aprender en el proceso. Quizás después llegue un mejor sonido. Y no lo digo como quizás, lo digo como va a llegar un buen sonido.
0: Tiene que llegar, sí. porque al final también tú tienes que encontrar un nicho en donde te sientas cómodo al cantar.
1: Sí, sí, ¿no? Totalmente.
0: Y eso, al final regreso a lo mismo, tiene que ver un poco con el desarrollo de las canciones conforme ustedes lo vayan dando. Pero también, y conocer las limitantes, por ejemplo... Cada uno del instrumento y principalmente el tuyo, la voz, ¿no?
1: Decir, sí, sí, sí.
0: Acá yo sé que no hay esos tonos, entonces pues, no lo intentas.
1: Exactamente.
0: ¿No? Pues, sí, sí. O sea, el chiste es ese. La palabra clave es conocer las limitantes de cada uno dentro de lo que está haciendo,
1: sí.
0: Y hacia el proyecto, ¿no? Hacia dónde lo vas a dirigir también en el sentido musicalmente.
1: Sí.
0: Por eso le decía, yo por eso fui honesto, dije, bueno, escuché 4 rolas, no escuchaba el resto, a lo mejor ya escuchando el resto digo, bueno, acá ya hay algo que cambia, ¿no? Aquí ya cambió,
1: sí, claro.
0: Acá ya mejoró, aquí sí hubo un paso, porque al final también entiendo que es eso, si hubo como varias manos en la producción, unas canciones quedan de una manera y el resto pueden quedar.
1: Exacto, claro, sí.
0: Y yo me aventuré a decirlo sin haber escuchado todo el disco.
2: Sí, sí, sí. De hecho, creo que sí se nota un poco los cambios en ciertas canciones, sobre todo en las transiciones. Al final del disco y conforme avanzan las rolas, nos vamos... haciendo el sonido un poco más pesado, un poco más, heavy. Así como empieza el disco, está ligerillo, empezamos medio y terminamos un poco más pesado. De hecho, terminamos con una rola que es la más pesada, considero que tenemos, que se llama Sombra. Y así se ve la transición del disco. Nos vamos poniendo pesados conforme avanza. Al final de las rolas fueron producciones distintas y sí se puede notar un poco el cambio del sonido de ciertas cosas. No considero que suene mal, pero sí es un poco notorio pues la diferencia de las producciones en cuanto a las últimas rolas, sobre todo.
0: No, y digo, tampoco que se tome que digo, ay, eso es nada mal. No, pero sí te das cuenta, o sea, que sí hay algo ahí que todavía hace falta amarrar,
2: sí, sí, sí,
0: ¿no?
2: Claro.
0: Ahora, como tú lo bien

0: lo dices, o sea, si lleva un proceso ahí, creo que al final también para lo siguiente, después de esto, que no sé cuándo vengan, nos interesa, porque lo nuevo es esto, ustedes ya sabrán con quién trabajarlo, no con quién desarrollarlo. Claro. Porque al final creo que es eso, o sea, por eso yo les decía en el bloque anterior, ustedes están en un bloque en el cual son un cúmulo de todo lo que nosotros hemos escuchado, ¿no?
1: Sí.
0: Entonces, también encontrar el productor o la producción adecuada para sacarle el jugo y el provecho de lo que ustedes están haciendo, no es tan fácil, ¿no? O sea, lo vimos con los Testas, ¿no? Y con los Bravos, ¿no? O sea,
1: claro, sí.
0: Tuvo que meter mano en la producción para afinar muchas cosas de ellos, ¿no? Entonces, tampoco es que va a llegar, como decimos, de la noche a la mañana.
1: Sí, sí, sí.
0: Sino es un cúmulo de lo de ustedes con la parte de producción, ¿no? Y el estudio adecuado que diga, güey, yo he escuchado lo de ustedes, va por este lado.
2: Sí, totalmente, sí. Sí, y alguien que tenga ese sentimiento genuino a ayudar, no solamente sí, yo te cobro un servicio y ya, no, o sea, a mí me gusta más como se incluye, ¿no? Oye, a ver, cuéntame tu temática, más o menos a qué te suena, ¿no? Vamos a empezar a innovar a través de esa imagen y que en la producción pueda verse reflejada. Porque sí, es cierto, ¿no? Ahí, la producción de Pandemia Roja, pues sí tiene diferentes productores, ¿no? Y que, creo que en total tres, ¿no? Tres productores tiene.
0: Desde ahí marcas, ¿no?
2: Entonces,
0: claro, tres personas meten la mano.
2: Yo personalmente me hubiese de todo corazón gustado quedarme con uno, ¿no? O sea, yo tengo, ahí.
0: Es más, hubieran hecho ustedes y ya.
2: Sí, hasta eso.
1: Al final sí le tuvimos que meter mano nosotros.
2: Eso es muy cierto, ¿no? Yo, por ejemplo, estoy estudiando licenciatura en música moderna, y a la vez, a la par, producción musical. Y veo varias cosas, ¿no? Por ejemplo, o hay un profesor que me dice, hay muy buenas rolas, ¿no? Demasiadas buenas rolas, pero con muy malos productores, ¿no? Entonces, ¿qué va a pasar? Tienes que encontrar un buen productor para tus buenas rolas. No puede estar la balanza así. Entonces, ¿qué va a pasar? Pues va a sonar disonante, ¿no? El chiste es buscar, pues, esa concordancia, esa coherencia, ¿no?
0: Si no, de nada va a ser que tengan buenas rolas.
1: Claro, y esa, creo yo también, que es esa comodidad, ¿no? Porque varios de nosotros, y con la experiencia que tuvimos en las grabaciones con distintos productores, pues vaya, pues nos pasaba que teníamos ciertas situaciones que nos incomodaban al material, y luego pues nos pensábamos si queríamos regresar con ellos o si queríamos buscar algo más. Y creo que también eso fue gran razón de que el material se retrasara un poquito en salir, pero sí es esta parte donde uno se tiene que sentir cómodo con sus compañeros y sus compañeros con el productor, para que el productor haga bien la chamba y nos sintamos satisfechos con eso.
0: Pues son temas de hace 3 años. O por ahí intermedio.
1: No, nuestra alineación con el Search y yo llevamos 2 años, me parece. Yo jalé con ellos, con el Frank y Ale, en un septiembre, un agosto.
0: Vaya, lo que voy, con esa alineación se grabó el disco.
1: Correcto.
3: Casi. Hay una canción que se llama Espada Sangrienta, en la que pues Chris y yo no participamos.
0: Ya estaba grabada
3: cuando llegamos.
1: Ya estaba subida.
3: Pues por temas de tiempo, económicos, etcétera, pues se decidió dejarla así como está. Pero pues sí, ya después de Espada Sangrienta, ahora sí que de las rolas, creo que Espada es la 2, entonces debe ser de la 3 a la 10, ya fue con esta alineación. Y creo que algo muy importante que debemos
0: mencionar. Que es la que no les gustó, como que ya se... No, nosotros no grabamos, sí, no. Entonces a mí ni me digas.
3: Yo me lavo las manos con esa
0: canción. Ya de la fregada, no fuimos nosotros.
3: No, pero es que creo que es muy importante también, hablando de los productores, pues sí, o sea, que el productor entienda nuestro trabajo, que conecte con nosotros para que sepa también él a dónde queremos ir, y también pues nosotros tener pues esa apertura a escuchar las opiniones de los productores, porque ellos, pues con toda su experiencia, claro, nos pueden decir, pues aquí métanle esto, y ni modo de estar cerrados, a decir, no, así está la canción y así se va a quedar. No, si tienen una idea que nos parece a todos bien y que puede enriquecer la canción, pues adelante, bienvenida, ¿no? Entonces es ese balance, como mencionan, encontrar a un buen productor y también nosotros pues poner de nuestra parte para que las cosas salgan lo mejor posible.
0: Y yo les preguntaba si con la alineación se grabó la mayoría, vamos a dejarlo en que sí, porque a lo que voy es, entiendo que muchas veces, apenas lo platicábamos, no me acuerdo si la semana pasada, hace 15 días con amigos que vinieron igual al programa, que nosotros crecimos en un momento musical en el cual cuando muchos amigos tocaban no había grabaciones, pero te mamaban las canciones, ¿no?
2: Sí.
0: Oye, güey, ¿cuándo graban? No, pues nada más es que juntemos, porque el baro para el estudio está cañón. Y no había tantos estudios en ese momento, hace pues sí, 20 años, ¿no? 15 años.
1: Ni tanto equipo tan accesible.
0: Exacto, como lo hay ahorita, ¿no? Entonces, lo más vaciado de todo esto es ya que salían las rolas.

0: o el disco o el EP, ya venían cantando otras rolas ellos, pero porque sí se tardó mucho en salir, ¿no? Entonces, sí, sí. Hay, o sea, a lo que voy con este chorote mareador es, yo siento a veces que esta necesidad de presentar algo es lo que creo que les pasó ahora, ¿no? No había por qué correr.
1: Exactamente.
0: ¿No? Si no estaban conformes desde el estudio, es, güey, guardémoslo, ¿no?
1: Sí.
0: Hasta que encontremos, sacas unos dos sencillos, pero yo creo que principalmente si ustedes hubieran estado más cómodos, sale el material como hubieran querido, yo creo, ¿no?
1: Totalmente, sí, sí.
0: Es y eso se nos olvida por la inmediatez de las redes. Sí. Porque hoy todo el mundo quiere subir, hoy todo el mundo necesita música, hoy quieres sacar la promoción, es que ya tenemos 3, 4 años. Güey, yo vengo escuchando a chavos de pandemia que les dices, me piden entrevistas de una canción. Oye, y él se dijo, no, pues yo creo que para el 2027, que ya tengamos todo junto, lo sacamos y ya vemos si empiezo a tocar. Güey, no mames, te vas a esperar 2 años. Está bien, ¿no? Si no es lo que tú quieres, ¿no?
1: Sí, sí, sí, totalmente.
0: Entonces, a veces creo que regresarnos un poquito al Back to the Basic no es malo.
1: No, no.
0: Porque
1: no.
0: Al final también ustedes están tocando cada 8 días, pues está chido. Si la gente les pide las canciones, pues ya vas decidiendo, ¿no? O sea,
1: sí,
0: si subes una, si subes dos, con quién grabar. Al final es una apuesta.
1: Sí.
0: Y es una apuesta económica para ustedes. Sí. También para la banda que al final va y puede cumplir un material, ¿no?
1: Sí,
0: ¿no?
1: También es importante. El dinero es un algo fuerte.
0: ¿Tú qué opinas?
2: Claro, más fuerte.
3: No, sí, pues,
2: acércate.
3: Ah, sí,
1: pero yo pensé que le estaba diciendo al...
0: No, sí que te acercaras.
1: Sí, la economía también es importante, ¿no? Porque pues aquí grabarlos en un estudio es caro. Y pues es como te digo, ¿no? Hay veces que el productor, como tú dices, Serge, ¿no? Que o con toda su experiencia te dicen algo, o con todo su ego. Y tienes que diferenciar eso. Bueno, yo siempre lo he visto de esa forma. Y sobre todo en la temática de las canciones, hablan de aceptar el ego. El ego humano, o sea, no es malo aceptarlo. Hay que simplemente reconocerlo y poderlo integrar, ¿no? Igual, de mi parte, todavía no está todo integrado, pero busco, es como un camino a integrarlo, ¿no? Y aceptarlo, y aceptar todo tipo de opinión. Digo, después, por ejemplo, los profesores, ¿no? Que a veces, yo que tomé una mini anécdota, tomé clases de piano, y yo tenía la posición así, con las manos engarrotadas. Yo dije, no, profesor, no, es que yo soy el profesor, ¿no? Y digo, bueno, o sea, está bien, yo recibo esa opinión, pero hay que también discernir, ¿no? Entre qué es experiencia y entre lo que no, ¿no? Entonces, siempre es esa parte de poder cuestionarse. Es bueno cuestionarse todo.
0: Sí, toda la vida totalmente. Va a ser positivo.
1: Entonces, es la búsqueda de, ¿no? Y sí, ese es el sentido. Ya hasta se me olvidó la pregunta.
0: No pasa nada. Oigan, pues vamos a música, ¿no? Porque antes la vemos. Sí. ¿Qué escuchamos? ¿Qué escuchamos?
2: Invócame lejos. Esa es
0: luego,
2: mi canción
0: luego,
2: favorita.
0: Ya la traía en la cabeza así de... Que si me pregunta, yo sé cualquier otro.
2: Invócame lejos.
0: Va, no le cambien, que nos queda todavía más charla y más música con nuestros invitados del día de hoy.
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1: Estamos de vuelta a Radar 105 y los amigos de Red Sports que esta noche nos están acompañando para estrenar prácticamente el Pandemia Roja.
2: Totalmente.
1: Bueno, no totalmente, porque si no lo podemos tocar completo, ¿no? Aquí los tendría toda la tarde, noche y nombre, no llegamos a casas. Oigan, muchachos, ahorita que ya con el material arriba, ¿qué sigue? Hay fechas, bueno, entiendo la parte de promoción, pero no sé si en la parte de promoción de estar anunciándole a la pandilla que está el disco, hay toquines, ¿cómo viene esa parte por
3: sí,
1: ustedes?
3: Sí, tenemos ahorita unas fechas programadas, bueno, de cuando se empezó a hacer la planeación de una pequeña pues no sé si decir gira aquí en Puebla, empezamos a jalar con varios espacios. Uh-huh. El último toquín que tuvimos fue en
4: Madre Santa.
3: En el Madre Santa. Nos recibieron ahí junto con otras. Efectivamente, la semana pasada, el 20, jalamos con los Making Noise Fest. Uh-huh. Nos jalaron con otras bandas, con Null. Con
4: Amor Caníbal.
3: Con nosotros Red Sporis.
2: Grandes bandas, pues.
3: Sí, claro, nos recibieron bastante chido. Creo que también el público nos recibió con toda la actitud, la neta. Creo que jalaron varios de nuestros amigos, pandilla, y nos estuvieron apoyando. De ahí tenemos otra fecha agendada tentativamente para el 27 o 28 de julio en lo que es el Antiforo 25. Uh-huh. De ahí para agosto, correcto. En agosto tenemos otra fecha confirmada para el Nexus, que es igual con otros, con Null Band, que fue con quien también tocamos el 20. Vamos a tocar con una gran banda que se llama Néfila y con otra banda. ¿Quién más nos invitaron?
4: Ah, es en el Rebels.
3: En el Rebels.
4: El 8 de agosto en Rebels con Néfila, Null y Killer Instinct y bueno, nosotros, Red Sports.
3: Tenemos otras fechas por confirmar para Ciudad de México. Si todo nos va bien, vamos a estar ahí yendo al Chopo y para otras fechitas por allá. Tenemos también un contacto para tocar en el metro de ahí de la Ciudad de México. Entonces,
1: sí, está chido.
3: Y en cuanto tengamos estas fechas confirmadas, va a ser lo primero que hagamos, confirmarlas en las redes, sacar los flyers y esperar que toda la bandilla nos dé ahí una buena opinión, una buena reacción.
1: Chido. Y ahorita pues, que quisiera pensar que están metidos en el cuarto de ensayo y no sé si está sacando rolas nuevas, entre comillas.
3: Seguimos trabajando con unas rolitas nuevas. Ahorita también tenemos que resolver unos asuntos de tiempo para lo de los ensayos, igual por todo esto de la chamba de Gaya. De alguna manera tenemos que capitalizar nuestro trabajo. Entonces,
1: o sea, siguen siendo godines.
3: Yo ya no.
1: Sí.
5: Dale. Me salí del trabajo para estar aquí.
1: Esa es la actitud.
3: No, yo renuncié hace como 3-4 meses, la he estado sufriendo, pero no me arrepiento de nada. No me arrepiento de nada.
2: Eso es lo que amas.
3: Sí, no. Justo también ando trabajando en estudios Guajira, entonces pues ahí he estado invirtiendo la mayoría de mi tiempo. También trabajo carpintería para músicos, fabrico pedalboards, hard cases y pues todo lo que tenga que ver con la música. Sí. Yo trato de involucrarme en lo que más pueda, de la manera en la que pueda. Entonces, pues sí, de ahí sacamos más o menos algo para meterlo a la banda, para inyectarle a la producción.
1: Chido. Bueno, pero bueno, de entrada es eso, ¿no? Las fechas ya están, la gente que se meta a las redes sociales para que lo pueda estar checando y todo lo que venga durante el año, pues lo van a estar publicando.
2: Sí, sí, sí.
3: Sí.
1: ¿El disco lo sacaron físico?
2: No.
1: ¿O solamente digital?
3: Solamente digital.
2: Pero sí estaría bien sacarlo en físico. Estaría perrón. Estaría bonito. Algo de colección.
3: Sí, sí, sí, claro.
1: Pues mira, algo artesanal, pues la neta no caería nada mal. Porque al final del día, bueno, aquí hemos pasado como miles de historias. Y muchas de las bandas nunca se quedan con el primer disco. Y no sabes también a dónde pueda llegar.
2: Exactamente.
1: ¿No? Ni en manos de quien pueda caer. Entonces, aunque todo está muy fuerte en el teléfono, pero al final te pasan de largo el disco, como si es, güey, ¿quién me dio esto? Ya lo vuelves a poner y ahí escuchas algo interesante.
4: O no abre el enlace, ¿no? Pues hay que tener algo.
1: Sí, por Dios, digo, pero yo creo que es más como una. Ya saben que acá, por el tema Godín, te cierran ciertas páginas y no puedes abrir. Entonces yo creo que va más por ahí cuando yo lo quise abrir.
2: Sí.
1: Y luego no sé por qué no me abren el Spotify, pero güey, ya vi que ya está. Entonces ya me voy a echar con calma el resto de las rolas que ya no puedo escuchar, ¿no? Pero bueno, o sea,
3: sí.
1: Como
3: por
1: sea.
3: Por favor, por favor.
1: De ahorita, de estos cuatro sencillos, ¿con estos se quedan o todavía sacarán un video más, por ejemplo? Yo, para recordar a la gente que

0: También se meta al canal de YouTube de ustedes a ver el match.
1: Sería cosa de hablarlo. Estaría interesante sacar hasta de Invócame Lejos. Estaría bien, pero sería cosa de aquí consultarlo con los chicos.
2: Pero no lo tenemos planeado.
0: Él dijo, ya.
3: Sí, no, de cajón no tenemos nada planeado oficialmente, pero yo creo que sí estaría bueno sacar algo de material audiovisual. Tener algo ahí para compartir en redes, videos, alguna presentación. A mí me gustaría mucho grabar alguna live session.
1: Estaría bien.
3: Eso estaría muy bueno. De hecho, si todo nos sale bien y tras bambalinas, grabaríamos esa live session para el toquín del Antiforo en julio. Entonces, para poder tener las capturas viendo una presentación en vivo y treparlo.
0: Sí, eso también estaría chido. Bueno, porque también, a ver, ahí les va otra, ¿no? El punto a veces de lo que platicábamos un poquito atrás es una cosa el material y otra cosa el en vivo.
3: Correcto, sí.
0: ¿No? El en vivo te pueden atrapar o no. A lo mejor el disco es, estás amarrado, tienes el pinche metrónomo, bla, bla, bla, no te gusta cómo suena, pero en vivo ya no hay cómo decirte que no.
3: Claro,
1: yo creo que se deja llevar más, es como en los shows, ¿no? De hecho, el último show que tuvimos, la gente tuvo muy buena recepción, demasiado buena recepción.
3: Sí, no, verdaderamente.
0: Y es que, ¿saben qué? Por ejemplo, digo, a ver, ya, de lo que decíamos hace ratito de lo que podría ser o no la banda, yo siento que tienen un tinte tipo Trágico Ballet.
1: Bueno.
0: O sea, un tinte en el sentido sonoro, ¿no? O sea, a lo que iba con el, o a lo que voy con el comentario, es eso. Si se encuentra una persona que ha trabajado como por esa línea, creo que ahí es donde puede resaltar mucho el trabajo de ustedes también, ¿no?
1: O sí, sea, también.
0: Bueno, porque vamos a eso, o sea, no está sonando nada europeo, no está sonando a nada gabacho, no está sonando a nada nórdico, ¿no? Está sonando a un metal mexicano, ¿no? Entonces, por ahí es donde tienes que encontrar más o menos el hecho de decir, güey, ¿quiénes han producido que en México? ¿No? Sí. A eso es a lo que voy. Y ahí es donde realmente va sobre la apuesta de si vale o no la pena, ¿no? A los amigos de Relicario, los cuales mandamos un fuerte abrazo, ellos tienen cierto sonido porque trabajaron con Sacha Trujique.
1: Sí.
0: ¿No? Beto quería encontrar ese sonido, necesitaba encontrar quién y lo encontró en Sacha, ¿no? Entonces, a veces las apuestas van más allá del hecho de decir, lo decíamos hace ratito, ya no es una cuestión de ego o de una crítica constructiva.
1: Sí, sí.
0: Del hecho de, trae este pedal, güey, lo vamos a lupear, vamos a hacer no sé qué, y olvídate. Y, por ejemplo, Sacha incluso trabajó con bandas de ska. De trabajar con Cerati, con Soda, a cosas como los estrambóticos.
1: Sí, sí, totalmente.
0: ¿No? Entonces, que lo saquen de la zona de confort. Y por, yo sé que me puse una cara como, no, este güey está idiota. Pero escúchenlo, ¿no? Escúchense. Y creo que por ahí podemos encontrar algo interesante para reventar el trabajo usted.
1: Sí, totalmente. Es lo que se busca, sí,
0: ¿no? Muchachos, redes sociales, porque no has hablado en los últimos media hora.
4: Estamos en todas las redes sociales como Red Sporis. Sí, nada más. Antes teníamos otras palabritas, pero es Red Sporis, Facebook, Instagram, en Spotify y todo, Pandemia Roja, nos encuentras más fácil.
0: Ajá.
4: Y en YouTube, pues puedes buscar nuestro video oficial, que es Logia Satánica.
0: Y los otros también.
3: ¿Y tus personales?
4: Ah, mis personales, pues yo soy Ale Algara, estoy así en Instagram, Ale Algara. No sé si quieras compartir el de Frank es Wrist Goldman, porque es muy darks Frank. Search está como ese Bouchman.
2: Ese Bouchan.
4: Ah.
0: ¿Por qué se ponen cosas tan complicadas?
4: Sí,
0: por eso
4: luego
0: no
4: los
0: encuentro.
2: Ese es mi apellido.
0: Por eso no he encontrado yo el disco.
2: Bouchan es mi apellido.
3: Yo adopté la técnica de mi bajo, me la tatué y así me encuentran en todos lados. Slap a Chris. Punto.
4: Aquí estamos con apellidos chidos.
0: Sí, no, eso no funciona. Te lo vamos a cambiar.
4: El slap está Chris. Chido, está.
3: Slap a Chris. Así me encuentran en todos lados.
4: Sí.
3: Sí, antes tenía mi apellido, pero sí, slap a Chris.
0: Así sí, no, el tuyo sí está muy complicado.
4: Bouchan.
2: ¿El tuyo?
0: ¿Es mío? Sí.
2: Pero es que ese es mi apellido.
4: Así nació, pobre.
0: Bochito, Boch, algo así.
2: Ah, no sé.
1: Este Bochito.
2: Es que hasta rima con mi otro apellido, entonces.
0: ¿Cuál es?
2: Catalán.
0: No, esto es muy internacional. Oigan, chicos, pues ha sido un placer tenerlos el día de hoy. Esta es su casa, estamos al pendiente de la chamba.
3: Gracias por recibirnos.
0: Y no, al contrario, ¿con qué nos despedimos? Nos despedimos, Ale. Te toca escoger.
4: Prenda a todos.
0: Va. ¿No?
4: Con algo para la fiesta, para bailar, para el ska.
3: Bueno, polémico. Prende a todos, mi rola favorita, la neta.
0: Ah, pues ahí está. Entonces, con esto nos despedimos. Bueno, despedimos a los amigos de Red, porque ya ven los amigos de Insecto que ya están aquí y en un ratito más vamos a platicar con ellos en esta noche de mucha música y mucho rock and roll en Radar 105. No le cambien.

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1: Público querido, ¿cómo están? Excelente y maravilloso día, mañana del día 27 de junio del 2026. ¿Cómo les va? Gracias por sintonizarnos. Soy Mauricio Carreyes, en nombre de Mariano Serrano. Le damos la más cordial bienvenida a estas dos horas de fin de semana, las horas más románticas de este fin de semana. Ya sabe usted, pura calidad aquí, obviamente, porque usted programa la estación en este momento, ¿no? Finalmente. Claro, queremos saber de usted, público maravilloso. Recuerde, póngase en contacto al 2222-737716. 2222-737717. Si gusta aquí, vámonos a cabina. O sea, usted puede hablar, cantar si gusta, decir alguna recitación, decir algún poema. Estamos para servirle. O también, si usted quiere, también puede hacerlo por medio de mensaje de audio de texto al 2215-87-5657. También damos la bienvenida, como siempre, a mi queridísimo salsero, que está aquí ya listo para estar en órbita, ¿verdad? 100%. Y también un abrazo al estado de Puebla, estaciones que hacen favor sintonizarnos en esta mañana maravillosa de sabadito, que está muy rico, por cierto. 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Mariano Serrano, amigo mío,
2: ¿cómo estás, mi querido Maurilio? Qué gusto saludar a nuestro querido auditorio. Claro. Como cada fin de semana que nos está aquí acompañando en Notitas del Ayer.
1: Claro, como dice una canción de Festival Oti, nuevamente nos volvemos a encontrar, ¿no?
2: Nuevamente juntos.
1: Aquí estamos, Mariano. Listo, ¿no? Estas horas más románticas de todo el fin de semana, ¿no?
2: Así es, dos horas romantiquísimas.
1: Románticas, y mira, la verdad son 11:06. Ya hay mensajes, mi querido.
2: Oye,
1: Mariano,
2: ya, ya hay mensajes, bueno, por supuesto. Mucho gusto. Pero déjame decirte,
1: a ver, ¿qué pasó?
2: Que hoy traigo el reclamo muy sentido de nuestro querido auditorio, de Salcero, de Humberto, de nuestro productor.
1: Sí, otra vez se dan la nota.
2: Uno se quejó. Y hoy fuiste la nota, mi querido amigo.
1: ¿También yo?
2: Sí, sí.
1: ¿Por qué? ¿Qué pasó, amigo mío?
2: Porque se quejaron de que dicen que el programa pasado, que durante mi ausencia no cumpliste con el prometido de hacer el karaoke.
1: Bueno, no,
2: de encabezar el karaoke.
1: Ah, bueno, mira, ¿sabes qué sucede? Hubo, la verdad, gracias a la respuesta del público. Muchísimo, muchísima respuesta del público, gracias.
2: Oye, sí.
1: Y ¿sabes qué? Hubo una persona que cantó, inclusive. Oye, cantó, sí, ¿verdad? Nada más que a mí no me dio tiempo, pero pues...
2: Salsero, ¿no? Le toca también a Salsero hoy, ¿eh?
1: Aquí estamos a la orden.
2: Y Humberto también va a tener que pasar aquí como a todos en el paredón. Sí, sí, sí.
1: Que los fusilen, más
2: que
1: o menos,
2: los, ¿no?, fusilen el auditorio.
1: Perfecto, Mariano, un sábado más, la verdad.
2: Pero fíjate, contento, ya tenemos llamada 5592. Gracias por estar con nosotros esta mañana y nos dicen buen día.
1: Al contrario, ¿no?
2: Excelente programa, como siempre. ¿Será que me puedan poner una canción de Frank Sinatra? Fly Me to the Moon.
1: ¿La pones, por favor?
2: La pones al cero,
1: por favor.
2: Fly, deja.
1: Fly the Moon, volando con la luna.
2: Así es.
1: Volando con la luna.
2: Volando con la luna.
1: Fly the Moon, efectivamente, también un clásico.
2: No, es un clásico de Frank Sinatra, ¿no? Sí, por supuesto.
1: La voz, la famosa voz que decían de... su sobrenombre artístico, sea la voz de Frank Sinatra.
2: Sí. Hombre. Y que de él se derivan muchos temas, temas que hoy son clásicos.
1: Totalmente de acuerdo, ¿no? Además, ¿sabes qué? Bueno, Sinatra fue inspiración de muchos cantantes, sí, hoy en día, ¿no?
2: Sí.
1: Hoy en día están también en la vanguardia. Y bueno, un hombre que, bueno, fue una maravilla, digamos, en voz. Ahí está. En los años 30, 40, 50, es bueno y más,
2: ¿no? Fíjate que ahí me recuerda a don Pedrito Infante.
1: Claro.
2: Cantando también una

0: canción, de precisamente así, de Frank Sinatra, ¿no? En el que las chicas guapas que lo rodeaban le decían, claro, Sinatra.
1: Así mira, como a Salsero, ¿no?
0: Así como a Salsero. Así como a Salsero le dicen de Acatlán, de Ciudad Cerdán.
1: Y anexas, ¿no? Anexas. Mira, como siempre, estamos con la buena vibra, el buen ambiente. Bien. El fin de semana es diferente aquí con nosotros. Sintonícenos y sobre todo, corra la voz, sí, familia.
0: Por supuesto. Dice, hola, buenos días, señor Mariano Serrano. Gracias, señor Maurilio.
1: Al contrario, ustedes.
0: Estoy escuchando su programa Notitas del Ayer por Internet desde la Ciudad de México, hombre, en la capital de la República Mexicana, desde la alcaldía Álvaro Obregón. Gracias.
1: Sí, claro.
0: Un abrazote para todos ellos.
1: Muy gentiles.
0: Me pueden poner una canción con Rupert Holmes, el título es Him.
1: Ah, mira, también un gran tema musical.
0: Sí, por favor, muchas gracias. Saludos, Jorge George, desde la Ciudad de México.
1: Hola, Jorge,
0: mi querido George, gracias por sintonizarnos. Qué gusto, que estén con nosotros. Pues vámonos al cero, complacemos a nuestro auditorio con estas dos melodías de Sinatra y de del grupo Home, y la canción es Him.
1: H-I-M.
0: Así es. Vámonos.
1: Notitas del Ayer. Súbele, Salsero.
2: Cosas que tengo, buenos días.

0: 11 de la mañana con 12 minutos. Y bueno, esta melodía de AC Helene, obviamente, la verdad, déjame decirte, mi estimadísimo Mariano, que no es por nada, pero don José José, en el año de 1982, rebasó toda expectativa porque está mejor el cover que hizo José José que la canción original, que es esta.
1: Sí, la verdad es que sí, a mí me gustó mucho con don José José.
0: No, la rebasó por completo, ¿no?
1: Por mucho.
0: ¿Estás de acuerdo? Bien. Oye, y otra queja también para ti, que eres mi director. Vamos a ver con continuidad de televisión, porque mira, a esta hora que estamos, ponen la cocina de humo.
1: Oye, sí.
0: Ya tenemos, baby, qué rico se ve el molito ese.
1: Sí, ¿no? Fíjese usted que estamos aquí sufriendo porque nuestros queridos amigos de tele nos ponen.
0: Sí, hombre.
1: Aquí. Mire usted qué platillo. No se ve que es un molito de.
0: Son como guasmole, ¿no?
1: No, se ve que es un molito de esos de los.
0: Sabroso.
1: De este. ¿Cómo les dicen?
0: Más. Guisado con ella.
1: Ajá, un guisadito, pero es este molito rojo, se ve que son costillitas.
0: Está buenísimo, ¿no?
1: Que está buenísimo, mira. Están en este momento echando el jitomatito. Híjole. Para que agarre más sabor.

0: Por más consistencia. Se me hace que le echaron por ahí un chile guajillo por el color que tiene. Sí, sí, sí. Ya tiene ahí unas rajitas al lado.
1: Ya hambre, Mariano.
0: Ya está haciendo hambre, por Dios.
1: También te digo rápidamente, vamos a meter un gol rápidamente. Si gustas, el próximo lunes tenemos invitación. Oye.

0: ¿También hoy?
1: Sí, va a cantar. ¿Verdad? Ya me había dicho que iba a cantar una de Dolidas.
0: ¿Escuchaste ese sí?
1: ¿Verdad, ese sí?
0: Está preparando, mira.
1: Sí, sí, dice que está preparando. Dice que si no es de Los Ángeles Negros, por lo menos es...
0: ¡Ay, Dios mío!
1: Por lo menos se arranca con una de Paquita, la del barrio.
0: No se diga más. Y bueno, hay llamada telefónica, productor. Vamos a ver. Hola, buenos días.
2: Buenos días, don Mario.
0: Hola. Buenos días, amigo y servidor, si me lo permiten. ¿Con quién tenemos el gusto? Querido amigo.
2: De acá de Santiago, Miahuatlán, casi Tehuacán.
0: Bonito municipio, bonito municipio. ¿Cómo estamos, hermano? ¿Cómo estamos? ¿Bien?
2: Claro, don Mauricio. Qué bonito programa, ¿verdad?
0: Gracias, no, pues para ustedes.
2: Y este, y eso es en todo. Ya mejor lo habían de dejar ahí, casi, casi como dueño de la radio.
0: Hombre, muchas gracias.
1: Déjeme decirle que ya es parte del inventario.
0: Sí, ya estamos aquí.
1: Ya tiene rótulo, código de barras, ya le estamos haciendo su código QR.
0: Ya pasa allí, tengo que sacar un permiso especial.
1: Sí, ¿no? Por supuesto. Le tiene que pasar la maquinita de identificación.
0: Aquí está, gracias. Gracias por el cumplido, muy amable. ¿No?
2: Se habla Régulo, don Mauricio.
0: Amigo Régulo, qué gusto saludarte. Régulo, ¿quieres alguna melodía en esta mañana?
2: Pues la de los Freddy's, déjenme llorar. Y saludos para Tonitito, el mundo mundial, dijera doña Gloria.
0: Sí, exactamente, ¿eh? Pero no es tu caso, ¿verdad? No estás llorando, mi Regulo, no creo, ¿verdad?
2: Bueno, es esa parte.
0: ¡Ay, Dios mío!
2: Oiga, salúdeme a su ahijado, porque después es...
0: A ver, ahijado, estás bien, luego se enoja. Me parece bien, Regulo, ¿no? Ándale, pues. Oye, Regulo, ¿quién te ha rompido el corazón de mi pueblo? ¿Quién te lo ha rompido? ¿A quién?
2: Bueno, es que eso no se dice, es un secreto.
0: Bueno, sí.
1: Oye, ¿por qué me lo balconea?
0: Pero a esta persona que te ha rompido el corazón, dedícale esta canción, ¿sale?
2: Dale,
0: Régulo.
1: Oye, Régulo, dile que no lloras porque se fue, sino porque no te ha regresado lo que se llevó, caray.
0: Es correcto. Un abrazo, Régulo. Que te mucho, ¿eh?
2: Y que estén bien.
0: Dios te bendiga, hermano.
1: Ah, bueno, seis más, no, porque me regreso, de veras.
0: De acuerdo, ¿qué te digo? Pues subes al cero, estamos en Notitas de la Ayer. Venga.

0: 11:17. Y bueno, más llamadas telefónicas. Vamos a ver. Hola, hola, buenos días.
1: Buenos días, don Mauricio.
0: Buenos días, amigo. Bien, gracias a Dios. ¿Con quién tenemos el gusto en esta mañana?
1: Estoy hablando de Puebla. Soy Pedro Cortés.
0: Pedro, ¿cómo estás, amigo? ¿De qué parte de aquí de Puebla nos escuchas?
1: Por aquí, por era antes los viveros.
0: ¿Los qué, perdón?
1: Los viveros.
0: Los viveros. Aquí por Forjadores.
1: Ah, más o menos.
0: Sí, la entrada de Forjadores, ¿no? Exactamente. Era hace muchos años la carretera federal a Cholula, ¿verdad?
1: Sí.
0: Un abrazo hasta por allá. Pues no estamos tan lejos, fíjate, estamos a unos que será 20 minutos de distancia, yo creo, ¿no? Mire, me da mucho gusto, Pedro, pues qué gusto saludarte. ¿Alguna menú que quieras, Pedro?
1: Sí, lo que pasa es que quiero ir a Rigo Tobar.
0: Rigo Tobar. El Costa Azul.
1: Dice, hoy es mi cumpleaños, algo así, de Rigo Tobar.
0: Dice la frase, hoy es mi cumpleaños, del maestro Rigo Tobar. La buscamos con mucho gusto. ¿A quién la dedicas, mi estimado Pedro?
1: Para toda la familia Cortés y la familia Ramos.
0: Me parece perfecto, la vamos a poner. ¿Te parece, mi Pedro?
1: Sí, gracias.
0: Mandamos a ver. Dios te bendiga, hermano. Cuídate mucho, buen fin de semana.
1: Adiós. Vale.
0: Bien. Vámonos a Matamoros, Tamaulipas. El orgullo de Matamoros, Tamaulipas, serán Rigo Tobar y el Costa Azul. 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

0: Aquí nos seguimos antojando, mira. Oiga, no, sí. Mira, es que ahí está, mira.
1: Qué delicia, ve por Dios.
0: Cómo se ve. Vamos a explicarle al público qué estamos viendo, Mariano, para que sepan y antojarlo.
1: Bueno,
0: ¿no?
1: Mira, déjame decirte que de acuerdo a lo que estamos observando, sí, yo quiero pensar que se trata de un guashmole de olla.
0: Ahí se ve la carne con
1: el tradicional, ¿no? por los zancarrones o el molito de zancarrón que le dicen.
0: Claro.
1: Por la forma, mira, los chiles, si no estaba yo equivocado, sí, era el guajillo. Y también se veía como lo que acá en Puebla le conocemos como el chilito de camarón, es que correcto. Se hace en Cuaresma.
0: Claro, muy sabroso.
1: Las tortitas, por cierto, de camarón con muchos nopalitos. Y muy rico, el camarón molido y todo este rollo, unas tortillitas de mano azul.
0: Y aparte es así, mira, se está sirviendo una ollita de barro.
1: No, mira, y la cocinera tradicional nos antoja, claro, acercándonos a la cámara, ¡hombre!, el platillo y dices...
0: Espérame tantito, hombre, ¿no?
1: Pero no te me acerques, porque te desplumo y esa águila la convierto en...
0: En sopilote.
1: En sopilote.
0: No, bueno. Oye, tengo más llamadas, ¿verdad, productor? ¿Hay más llamadas? Vamos a ver. Hola, buenos días. ¿No hay llamadas, no? Bueno, vamos a ver. ¿Tenemos mensajes, mi estimado Mariano?
1: Sí, tenemos mensajes desde el estado de Tlaxcala. Nos dicen gracias, señor, por este programa.
0: Mario, ustedes.
1: Señor de la mesa desde Tlaxcala, le saludo por parte de Mario. Excelente programa. Muchas gracias.
0: Mario, muy amable.
1: Buenos días, por favor. Una de José.
0: ¿Cuál de
1: ellas? ¿Seré?
0: A muy natación.
1: Un saludo desde Tlaxcala de parte de Mario. Gracias, Mario. Como siempre, muy al pendiente de nosotros, de todos los programas que tenemos aquí en SICOM.
0: Y vámonos con esta melodía también del año 1985. Seré, don José y Notitas del Ayer. Súbele, salcero.

0: Buena melodía esta también.
1: Oye, buena melodía.
0: Buena canción, ¿no?
1: Sí, sí, sí, un poco de la proyección. Si la trasladamos al ámbito personal, un poco de la proyección de muchos que nos sentimos identificados con esta canción.
0: Claro.
1: Por lo que dice y, pues, por, digamos, la historia de vida que se escucha.
0: Totalmente de acuerdo, mira. Finalmente, ¿no? Los que tú cantan así como tú, hacemos locución también en radio, televisión. Así como tú. Pues puede ser así.
1: Así como el salsero.
0: Ese no, pero bueno, no sé, una antesala también a lo que no queremos que pase, ¿no? Pero finalmente el tiempo es a veces, pues, pues tiene que seguir su curso y todos tenemos que estar así bien. Bueno, a ver, tengo unos mensajes,
1: mi querido. Un mensaje, 78799, dice: ¿cómo están, queridos amigos? Mauricio, Mariano.
0: Bien, gracias.
1: Aquí debatiendo en el grupo de música que tenemos y que todos escuchamos notitas del ayer. Muchas gracias.
0: Muy amables. A ver,
1: ¿cuál sería el artista más

0: completo de todas las épocas. Hay varias variantes, opiniones, algunos que Juan Gabriel, algunos que Pedro Infante, algunos que Javier Solís, algunos que José José. Me gustaría saber su opinión de ustedes y del que ustedes crean el mejor, pongan una canción. Saluditos para todo el equipo.
1: Así el experto habla primero.
0: Venga. Mira, yo en el ámbito personal nunca me ha gustado poner a alguien más que otro, porque todos en su momento, y de los artistas que nos pones, cada quien en su momento y en su época pusieron un granito de arena y se convirtieron en una referencia que con el tiempo los ha hecho ser pues un artista de época.
1: Mira, por ejemplo, exactamente, si hablamos años 20, por ejemplo, bueno, sí, y se llaman los cantantes, artistas, pero por ejemplo en los 30, bien lo dices, estaba ahí un Pedro Vargas.
0: Claro.
1: Sí, que no puedes compararlo con José José en los años
0: 70. Y con 70's. Juan Gabriel de los 80 o 70, ¿no?
1: Exactamente, sí. Agustín Lara, por ejemplo, otro que para un servidor, digo, tocando enamoraba.
0: Sí, ¿no? Por
1: y
0: supuesto.
1: Y la voz era tampoco tan, la mala, la voz tan, no, tan grande.
0: Era una gran voz, pero que tenía un sentimiento especial con un estilo que conquistaba.
1: Claro, el Divo de Juárez, por ejemplo, tampoco era gran voz, pero también la interpretación para cerrar sus temas era totalmente diferente. Es muy difícil, ¿eh? Muy difícil. Yo creo que cada quien mejor se pone en su época, en su década.
0: Sí, sí, por eso yo sigo diciendo eso. Claro. Cada quien en su época, ¿no? Marcó una pauta, generó un estilo, sí, y claro, formó una trayectoria y nos dejó un gran legado, por el cual hoy los recordamos.
1: Totalmente de acuerdo,
0: yo
1: mira.
0: Creo que esa es mi opinión muy personal. Habrá quienes digan, no, pues Juan Gabriel es mejor que... Pero yo creo que cada quien en su época nos marcó una referencia y por eso es que hoy en Notitas del Ayer los recordamos.
1: Totalmente. Además, ¿sabes qué? El tipo de... Aquí hemos platicado, Mariano, del lenguaje. Sí. Por ejemplo, los años 30, al escribir la melodía o la canción, es muy diferente como la escribió en los años 80 o 90.
0: Claro.
1: El léxico va cambiando. Entonces, obviamente, el contexto de la melodía sí cambia. Sin embargo... El amor siempre sea el amor, ¿no?
0: Ahora, el ejemplo está en que una melodía que se generó en los 40, que hoy la canta un chavo de los 2025 o de los 2000, sí, cambia en el sentido de interpretación, más no en el contenido de la música. El mensaje musical totalmente, se mantiene, ¿no? Y pues eso es lo que importa.
1: Es más, por algo que le hemos dicho, que la retoma este joven,
0: sí,
1: porque tiene un contenido muy, muy, muy bueno, muy benéfico.
0: Claro.
1: Y, ¿no? Pero bien, ahí está. A ver, claro, mira, esa por ejemplo es una joya musical. Dice, favorito, a ver, súbele, salsero. Claro.

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1: Fíjate nada más qué delicia de canción.
2: Me encanta esta
1: canción. Con don Agustín Lara, no, este don. Sí,
2: Flaco
1: de Oro. Que vaya, pues tiene una forma de interpretar su estilo, su música. Que esta misma canción, hoy, a ver si no las pones al cerito, por favor, Natalia Lafourcade.
2: También, por
1: Farolito.
2: Ejemplo, ¿no? Claro. Y te digo, no es la gran voz, sin embargo, el estilo, lo que te hacía sentir Agustín Lara era maravilloso. Sigue siendo.
1: Sí. Y hoy para los chavos que están muy seguidores de esta línea que tiene la Natalia Lafourcade, pues también pueden ser lo mismo. E incluso hay quienes se atreven a decir que la interpretación de Natalia Lafourcade era mejor que la de Agustín Lara. Y nos vamos a encontrar con una versión viceversa.
2: Claro, por supuesto.
1: Ahí está. Por eso es el mensaje de que cada quien en su época está marcando la línea y está sentando un precedente de musical.
2: Mejor dicho, ¿usted qué opina de esta? A ver, que el público opine, ¿no? A ver, Sacero, súbele, por favor. A ver qué pasó, ¿no? ¿Nos anima?
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1: Se escucha así como una voz infantil.
2: Sí.
1: Mira, por ejemplo, una melodía, hablando de Lara, la de María Bonita, que él la compone para María Félix, hacemos la historia, se la canta y la han cantado Pedro Vargas, Mijares, grandes agrupaciones también, y el estilo ya cambia, sin embargo, claro, el contenido es el mismo, ¿no?
2: Sí, el mensaje claro, romántico, claro, sigue siendo el mismo. Terminación 79-40, sí, por
1: bueno, supuesto. Buena pregunta, nos dio esta persona. Gracias, pero es difícil, ¿no?
2: Bueno, vámonos.

0: Dice, chicos, buenos días. Gracias por lo de chicos. Nos acabas de hacer el día, por Dios.
1: Es más, acabo de regresar 5 años menos, ¿no? Sí, ya me vi. Gracias, muy amable.
0: Dice, jefe Mariano, Maurilio y Salcero, mi corazón los abraza desde aquí.
1: Hombre, igualmente.
0: De Córdoba, Veracruz. Bendiciones, chicos.
1: Gracias, qué amable.
0: Bendiciones.
1: Igualmente para ti, muy amable.
0: Muchas gracias. La terminación es la 7940. Muchas gracias. Bien. Bueno, vámonos. Dice, ojalá me llame. Dice, hola, Maurilio. Sí. Buenos días, buenos Mariano. Días. Buenos días a todos. A ver si hoy no nos cortan. Quieren poner Noches, Estrellas y Luna con los Impala, por favor.
1: Con todo mucho gusto.
0: Mucho gusto. A ver, Salcero.
1: A ver, adelante.
0: Salcero.
1: Está dormido.
0: Ponte la pila, Salcero. Ojalá llame Roberto, el cuate que hace 8 días cantó karaoke como recuerdo a mi padre. Sí, órale, pues. Sí. Bien, entonces. Lo que hizo, dice, bien.
1: Y te gusta, a mí me gustaba. Fíjate que este hombre, Roberto, digo, un abrazo para donde se encuentre, venía acá circulando, por acá cerca, se orilla. Y empieza a cantar,
0: Oye.
1: Bien, o sea que bueno, también ¿no? se
0: sí,
1: gusta.
0: Sí, sí, sí. Pues usted donde nos esté escuchando, en el
1: claro,
0: taxi,
1: Roberto,
0: en el carro, en el autobús, donde usted quiera. Es más, al chofer que se pare, a quien, donde quiera que esté, que se pare, que agarre su teléfono, que cante con el pasaje.
1: Eso me parece bien, de acuerdo.
0: Vemos qué le conseguimos.
1: Sí, claro. Una cita con el salsero.
0: Bueno, y también nos dice, nada que ver Natalia Lafourcade con don Agustín Lara.
1: Ahí está.
0: Saludos.
1: Claro. Sí.
0: Pues es la opinión de usted y yo por eso insisto, no, y perdón por el yo, pero no quiero opinar en alguien en especial porque musicalmente siento que cada quien marcó una línea, una pauta, un estilo y todos pues tenemos la libertad de escoger el que más nos gusta.
1: Pero ¿sabes qué? Yo lo apoyo.
0: Sí.
1: Yo lo apoyo. Yo sí lo apoyo. Tienes razón, ¿no? Me gusta más con la.
0: Muy bien, terminación 9666. Hola chicos, gracias.
1: Otra vez. Oye,
0: como que hoy nos vemos más jóvenes, ¿no?
1: Totalmente, mira, te favorece el color verde.
0: El color verde, el rojo, ¿no? sí. Por favor, pónganme la canción de Leonardo Fabio que se llama Mi Tristeza es Mía.
1: Mira, vamos a ver.
0: Saludos para mi mamá que los escucha en San Salvador el Seco. Gracias, saluditos para todos, un abrazote, por supuesto. Vamos con más.
1: Mucho saludo, gracias.
0: Nación 8799. Ahí vete apuntando la Salcerito, porque si no, ya ves que el auditorio pues tiene razón y nos reclama de que no se las ponemos.
1: Uy.
0: Dice, amigos, Maurilio Mariano aquí debatiendo en el grupo. Bueno, pues ya le dijimos cómo está el asunto. Dice, soy yo y no soy Roberto, soy Heriberto.
1: Le encantó
0: a mi padre. Ah, muchas gracias.
1: Bueno, bien, por pues, Heriberto. Bueno, eres Beto, finalmente.
0: Eres Beto, ya. ¿Para qué Heriberto, Roberto? O sea.
1: Oye, y da una primicia, Mariano. Oye,
0: ¿qué pasó?
1: Da una primicia.
0: Mira,
1: pasó. Mira lo que dice acá.
0: Dice, ya estamos en Facebook. Sí. Para todos ustedes.
1: Oye, pues entonces a partir de hoy hay que venir bañado y peinado, ¿no?
0: Sí, hay que venir bañado, peinado, de corbatita.
1: casi, ¿no?
0: Con tu gel.
1: Claro, también aquí bonito ya, ¿no?
0: Sí.
1: Vengo sin gel.
0: Sí, porque bañado, así, sí. Como que, caray, dices. Perdón, oye, sí.
1: Perdón, ya estamos en Facebook.
0: Perdón, pero ya estamos en el Facebook, sí.
1: ¿Dónde pueden
0: sintonizarnos,
1: Mariano?
0: A través de 105, por ahí tenemos 105, la página es Facebook,
1: espérame.
0: SICOM Radio 105 FM. Ahí estamos.
1: ¿No? Aquí
0: Facebook es SICOM Radio 105.fm. Sí. Ahí estamos.
1: Ahí está, de acuerdo.
0: Ya estamos en el Facebook para que usted pueda compartir con nosotros.
1: Gusta ver estos querubines.
0: De vez en cuando vamos a traer a Salcero para que usted lo conozca. Espero que nos espante, por favor.
1: Bueno,
0: ahí estamos. Bueno, eso es todo.
1: No, también te peinas, Salcero, ese día.
0: Dice, buena tarde. 22:44. Gracias por comunicarte con nosotros. Dice, también Natalia interpreta la canción de Azul. Y tristemente la chaviza piensa que la canción es de ella.
1: Pues, eso sí.
0: Pues sí.
1: Eso sí también puede
0: pasar,
1: ¿no?
0: Sí, pero eso es ese efecto, no fenómeno, exacto, sino efecto, claro, de que cada quien le pone su estilo, su sello y su interpretación. Pero
1: mira,
0: insistimos.
1: Aquí pediríamos a Mariano que, bueno, finalmente, si a usted le gusta la música como un servidor, y también a Mariano también, pues ahí sabes qué podemos hacer, bueno, que investiguen quién fue el autor y todo para que te den cuenta que hay una historia, ¿no?
0: Claro.
1: Pero qué bueno que ya empiezan a identificar la música antigua con la actual, por si
0: claro,
1: algo.
0: Claro, por supuesto. Me dice, hola, Maurilio.
1: Hola.
0: Hola, Mariano. Yo opino que ningún cantante de la actualidad podrá superar a todos los cantantes que mencionaron. Marcaron una época que nunca se podrá repetir. Tienes toditita la razón, pero sigo insistiendo en lo mismo.
1: Estoy de acuerdo.
0: Cada quien le pone un estilo, un sello, su marca y hace su historia.
1: Es correcto, ¿no?
0: Quienes la interpretaron de manera original, sí, claro, y todo, hicieron su historia, nos dejaron un legado, el cual hoy recordamos, y quienes hoy retoman esas melodías, le ponen su sello, le ponen su historia y tratarán de conquistar a la época en la que
1: totalmente
0: están.
1: Totalmente. Aunque sabes que también tiene razón esta persona, ¿eh?
0: Sí.
1: Digo, un José José, pues difícilmente se vuelve a ver, ¿eh?
0: Sí, no.
1: Digo, un José José, pues un Pedro Infante también, tal vez, en actuación, cantante también diferente. Un

0: Luis Solís, por ejemplo.
1: Podremos ser imitadores, mas no...
0: Es correcto, no ir igualadores.
1: Igualadores, exacto.
0: Pero nunca ver Solís también lo mismo, claro, ¿no? Pero bueno, vamos con música, Salcedo, ¿te parece? Estamos en Notitas del Ayer, súbele.

0: querido Mariano, ¿no?
1: Sí, 11, tenemos 35. Más llamaditas.
0: Una llamada a saber del público. Hola, buenos días. A ver, escuchemos. Bueno. Buenos días.
2: Buenos días.
0: Buenos días. Esa voz la conocemos. ¿Es tú, mi querido Rulli?
2: Sí.
0: ¿Cómo estás, Rulli? ¿Cómo está el bello Chinango en esta mañana? ¿Cómo amanece?
2: Está bien,
0: está bien. Está bonito. Estamos también aquí en Villagracia, Oscar, este fin de semana. Te pregunto, ¿alguna canción romántica que quieras, Rulli?
2: Me pone la muñequita fea.
0: ¿La muñeca fea? ¿No quieres algo romántico? Es que son cumbias, amigo, ¿no?
1: Dice que con dedicatoria al salsero.
0: ¿No quieres algo más romántico, mi querido Rulli? No. Sí, algo romántico, ¿qué te parece, no?
2: Sí.
0: La dejamos para la semana esa, ¿te parece? Con mucho gusto ponemos el un si quieres, pero...
2: ¿Un
0: guapango?
2: Ajá.
1: ¿Cómo cuál?
0: ¿Un guapango romántico? Vamos a ver, ¿no?
2: ¿El caimán?
0: Bueno, ajá. Pues le ponemos el caimán un ratito, ¿te
1: parece? Caimán, va.
0: La ponemos, Rulli, un abrazo, ¿sale?
2: Ay, me saludo, don Mariano.
0: Aquí está Mariano, mira.
1: Aquí estamos, muchas gracias.
2: Sí.
0: Dale, Dios te bendiga, mi Rulli. Gracias por la llamada, ¿eh? Pues también el amor es alegría,
1: todo,
0: ¿no?
1: Sí.
0: El amor también es alegría y vamos a patear un ratito. Esto es Notitas del Ayer.

0: 11:37 y más llamadas. Gracias, público maravilloso, por ponerse en contacto con nosotros. A ver, hola, buenos días. ¿Con quién hablamos?
1: Ah, buenos días.
0: Buenos días. ¿Con quién tenemos el gusto? Bueno.
1: Bueno.
0: Sí, hola, hola, buenos días. ¿Con quién hablamos?
1: Ah, pues por aquí.
0: Ay, ay, ay. Llegó el más enamorado de todo el condado de Huauchinango y anexas, ¿no?
1: Ah, sí.
0: El
1: sí,
0: terror sí. De las gallinas, ¿no? Y los gallineros.
1: Ya hasta allá hasta me tienen miedo y ya
0: no,
1: me
0: claro. Y más bien precaución, ¿no?
1: No, pues sí.
0: ¿Cómo estamos, sí. Don Virgilio, mi gallito? ¿Cómo
1: pues
0: le va?
1: Sí, mira, reportándonos.
0: Gracias.
1: Desde aquí, desde la ciudad de las flores.
0: Bonito, Huauchinango. ¿Cómo está el clima por allá, bonito?
1: Hey.
0: ¿Está bonito el clima en esta mañana?
1: Ah, pues ahorita está bonito, pero más al ratito, como a las 2, vas a ver cómo ya va a estar el aguacero.
0: Bueno, finalmente todo es bueno. Vamos a ver, le preguntamos a mi gallito qué canción romántica quiere en esta mañana.
1: Ah, pues por ahí te vas,
0: A ver.
1: Fondeando por ahí, a ver si me puedes poner al 2x1 o no.
0: Claro, está bien, claro, con mucho gusto. Venga, 2x1.
1: Ah, bueno.
0: Ándale, pues.
1: A ver si te vas fondeando por ahí. Hoy te confieso.
0: ¿Con los terrícolas?
1: Puente de piedra.
0: Ay,
1: con el Germaín de Tlamaya.
0: Metiendo con casa llena, Mariano.
2: Sí.
0: Pues no, sí. Bueno, aquí la pregunta es: ¿a quién le quiere confesar? ¿Y qué puente de piedra quiere pasar, no?
2: Yo más bien diría que quiere pasar el puente de piedra para hacer la confesión.
0: También puede ser, ¿no?

0: ¿A quién se confiesa con el pez de piedra?
1: No digan que para quién es.
0: ¿Así de plano?
1: Nomás tú. Pasó.
0: Bueno,
1: vas a
0: pues.
1: Saberlo.
0: Aquí
2: Pero cuéntenos, ahorita nadie nos oye.
0: Vamos a.
2: Nadie nos escucha.
0: Sí, ¿no? ¿Para quién es, no?
1: Ah, bueno, sí.
0: Estamos fuera del aire, ¿eh?
1: Si no, van a comenzar a escuchar por ahí.
0: Claro.
1: Caray.
0: Al borde del gallinero y no queremos eso, ¿no?
1: No.
0: Tremendo, aquí, no se compone mi gallito, ¿eh?
2: Ya nomás le vamos a decir, así, gallito, así.
1: Ay, está blanquita. Híjole, ya me
0: ¿quién mabrí? Quiere que cantaba el gallo, pero bueno.
1: Híjole, no.
0: No, bueno, son tremendos.
2: No, si se le junta el gallinero, ya nomás le vamos a decir, ¿qué quieres que haga, por Dios?
1: Cuídese, gallito, ya no sigas de grosero.
0: Exactamente, Ramírez de enamoradizo, ¿no? Como quiera, Ursula, pero enamorado.
1: De veras.
0: Ok, de acuerdo.
2: Nos vamos a mandar a dormir con la chuleta, ¿eh?
0: Totalmente de acuerdo. O al horno, ¿no? Al horno. Ah, pan. Bueno, ¿no? Le damos un abrazo, mi gallo.
1: Saluditos, patadas.
0: Gracias,
1: Rodríguez.
0: Cuídense mucho.
1: Y también por ahí, pues ayer anduvo por aquí doña Capercita.
0: Ah, mire,
1: ya se
0: qué bueno.
1: Para su rancho. Ahora ya no vive aquí, ya no es de Huachinford, Texas.
0: No me diga,
1: ¿no?
0: Entonces.
1: De Tulantianguis.
0: Un abrazo allá. Sí. Nuevo municipio, Puebla, María, anótalo, ¿no?
2: Anótenlo, es el 218 y el de San Francisco va a ser
0: bis,
2: el 19.
0: Visto.
2: Ah, no, entonces es el
0: un abrazo, mi gallo, por si vi que le cuesta, ¿sale? Más o menos días.
2: Vámonos.
0: Gracias, muy amable. Dios lo bendiga, mi gallo. Buen fin de semana.
1: Árale, Mao. Pues. Un saludo por ahí para Blanquita.
0: Gracias, muy amable. Muy amable, gracias.
1: Y le voy a dar un pan.
0: Ah, qué rico. Ah, qué rico, ¿no?
2: Ah, qué rico.
1: Con eso tiene.
0: Ándele, pues. Un abrazo, gallo. Cuídense mucho. Hasta luego.
1: Órale, ahora. Hasta luego.
0: Oye, mucho mensaje también.
2: Sí, ¿no? Tenemos muchos mensajes. Muchas gracias a nuestro auditorio. Me dice: ¡Hola, mis chulos!
0: ¡Hola!
2: Buenos días, excelente sabadito. Le mando un saludo al salsero.
0: Excelente para ustedes, gracias.
2: Ven, ya no digo lo demás. Le mando unos besos, abrazos y bendiciones para todos en Notitas del Ayer.
0: Gracias, muy amable.
2: Porfis, dos rolitas.
0: Claro.
2: Dos caritas, una flor de los caminantes.
0: Mira, buena
2: y la cosa. Del tiburón de Fito Olivares. Y saludos para mi mamá Carmelita, que ya anda en la trabajación.
0: Señora,
2: gracias, se les
0: días.
2: Quiere mucho Scarlett Guzmán. Realmente, desde Acatlán de Osorio. Mi
0: a la chula Scarlett.
2: Gracias, mi chula Scarlett.
0: ¡La chula y súbele!

0: 11:44. Oye, esta de Tiburón, Cafito Olivares, no está, ¿no?
1: No, no, y yo no la recuerdo.
0: Yo también
1: recuerdo
0: la recuerdo. Esta yo también con Miquel Laure y los cometas sí, azules sí, sí. Son eso, ¿no?
1: Así es.
0: Me de acuerdo. Cometas, perdón, cometas. Sí, no azules, perdón. Sí, sí, sí. Tenemos llamadas al cero. Vamos a ver. Hola, buenos días. Todavía días, ¿verdad? Sí. Buenos días.
2: Hola, buenos días.
0: Hola, hola. Esa voz también la conocemos, ¿no? Uh-huh. Esa voz del brother.
2: Uh-huh. Aquí el buen brother.
0: ¿Cómo estás, brother? ¿Cómo está mi Santla?
2: Pues tranquilito ahorita. ¿Está bonito? Con calorcito y bonito el día que está.
0: Un abrazo gran, gran. También municipio, eso, también al estado de
2: la Cruz. Con amargo.
0: Okay. Pero, sí, las llamaritas y sí, llamaritas, los camargos. Sí,
2: está caliente.
0: Para Vidis, sí, para Vidis.
2: Sí, sí, sí. Para Don Mariano y para el
1: Santero. Ah, muchas gracias.
2: Toda su cabina, por ahí para la joven Alina, que por ahí está también presente.
0: No, no está acá, pero no, también.
1: Pero le hacemos llegar el saludo, claro. ¿Cómo no?
2: Ah, bueno, igual, saluditos para todos, y acá para Veracruz y todo Puebla también. Mira. Están escuchando. A ver si me puede poner, por favor, una del grupo Indio.
0: ¿Cuál días?
2: De la Dame un beso y dime adiós.
0: Ah, buena melodía, ¿cómo buena, no? La ponemos, sí. Claro que sí, ¿no?
2: Sí, sí, sí. Para todos los que están escuchando y un fuerte abrazo a distancia y bendiciones y que tengan un bonito sábado y domingo que viene.
0: Buenamente para ti. Gracias, amigo mío, un abrazo, Dios te bendiga y pues vamos a un tema también.
2: Ya estamos presentes.
0: Ándale, pues, cuídense mucho. Gracias. Muy bien, semana. Suede. Más mensajes también, María.
1: Sí, hay más mensajes, más mensajes.
0: Aprovechamos también, sí, perdón.
1: Buenos días, mis estimados Maurilio y Mariano. Por favor, me pueden poner la canción de Samantha y Daniel Valenzuela, La Pareja Ideal. Soy Ángel Fuentes, que tengan un excelente fin de semana. Muchas gracias.
0: La vamos anotando también,
1: ¿no? Vamos anotándola. Dice, señor Gavino Ramos, de Tlacotepec de Juárez, Puebla. Una canción y una de Los Terrícolas. Y otra de Javier Solís, Espumas Viajeras, dedicada a mi familia que los estamos escuchando. Muchas gracias, don Gavino.
0: Cómo no,
1: Licenciado García, saludos, Mau, Mariano, muchas gracias.
0: ¿Qué tal, Lick? Buenos días.
1: Saludos al Sancerito. Dice, dediquen ¿Quién eres tú para América de Córdoba, por con supuesto.
0: Con mucho gusto la ponemos enseguida. Sí,
1: sí,
0: ven,
1: sí, a cero. No. Sí, tenemos más llamaditas.
0: Miren, a ver.
1: Terminación 5592. Dice, ¿podrían poner Amor de mis amores del Flaco de Oro, Agustín Lara? A mi abuelita le encantaban todas esas canciones, por supuesto.
0: Buena, como no,
1: es claro. Que a quién no le encanta el Flaco de Oro.
0: Y la verdad es que te digo que cantando enamoraba a este hombre, ¿no?
1: Ay, Maurilio Mariano, buen día, Sebastián. Por aquí, si cantan muy bien el joven Heriberto hace 8 días, qué buena voz y respeto al tema que están tratando. Yo entiendo que el comentario es cuál artista es más completo y ahí cambia la perspectiva.
0: Sí, es correcto.
1: Sí, ¿no? Pero no nos preguntaron cuál era más completo.
0: Totalmente. Es que bueno, volvemos a decir lo mismo, ¿no? Es que es difícil, muy difícil.
1: Muy difícil.
0: Fíjate, hay estilos también para todo, ¿no? Habrá gente que le guste, por ejemplo, Manzanero, gente que le guste Céspedes, Mijares, por decirte. O sea, es muy, muy difícil, ¿no?
1: Dice, inclusive Tintán puede ser un artista muy completo, excelente actor, excelente cantante, Pedro Infante, excelente actor. Pues es que ahí hay mucha desventaja, porque de los que mencionamos, unos sí eran artistas, bueno, eran actores, otros no, otros solamente eran cantantes, otros eran intérpretes.
0: Sí, bien.
1: Por eso yo sigo insistiendo y seguiré en la misma posición. A mí no me gusta hacer esos comparativos porque insisto que cada quien... Hizo lo suyo, lo que tenía que hacer, y cada quien se ganó el gusto del público en su momento, en su hora y con su trayectoria.
0: Fíjate, por ejemplo, hoy nos platicábamos, mi querido Mariano, de Pedro Infante, Jorge Negrete, Javier Solís, y entró también en esa plática, en su ocasión, Pedro Armendáriz, ¿no? Uh-huh. Él no cantaba,
1: claro.
0: Pero la verdad, un artista muy completo.
1: Muy completo.
0: La verdad, un hombre que una personalidad y todo, ¿sí? ¿No? Entonces, pues también, si no cantaba, compensaba cómo actuaba, por ejemplo, ¿no? Pues lo que tú dices.
1: Claro.
0: ¿Sí? Este hombre también, por ejemplo, para mí era mejor cantante que actor.
1: Claro.
0: Pero bueno, no todo se puede.
1: Y hay quienes dicen que Pedro Infante pues no actuaba, pero sí no cantaba, actuaba. Y hay quienes dicen sí canta, pero no actuaba.
0: Al revés.
1: No lo mismo también. Decían de Tintán, lo mismo decían. Tintán lo trataban más como cómico.
0: Exactamente.
1: Al mismo Javier Solís.
0: A mí te digo, o sea, para mí me gusta más cómo canta él que cómo actuaba, pero finalmente, bueno.
1: Yo creo que, mira, por ejemplo, lo que estamos escuchando ahorita, que es Javier Solís. O sea, escuchamos esta voz y tiene algo que capta, que te atrapa, que te enamora. Y si escuchamos a Miguel Aceves Mejía, pues es el rey del guapango, es otro estilo
0: claro, también, ¿no?
1: Que a otro sector de la población le llega y se identifica.

0: Como si escuchamos a Pedro Infante.
1: Totalmente. Lo que sí, Mariano, te voy a decir algo. La década del oro del cine nacional arrojó y dejó grandes dividendos en cuestión de artistas, cantantes, que bueno, es una diversidad muy grande para que tú
0: quieras, de lo que hoy estamos careciendo en la nueva era de la televisión.
1: Eso sí, estoy de acuerdo contigo.
0: Sí, entonces
1: pero,
0: vaya.
1: Pero aquí está por eso otra de ayer, para que usted recuerde esas canciones, ¿no?
0: Para que recordemos esas canciones y las vayamos identificando. Correcto. Y la idea de notitas del ayer es también para que estas nuevas generaciones pues vayan conociendo ese pasado musical que tenemos,
1: claro,
0: del
1: claro,
0: cual hoy tenemos una gran variedad y una riqueza artística y musical que conocer, y que muchas veces pues nos vamos con la primera, ¿no? Si se la escuchamos a Luis Miguel, a Natalia Lafourcade, o sea, ay, es que es de ellos, ¿no?
1: Y te quedas con esa idea, pero no, pero bueno, esta, ¿no?
0: Lo bueno es que también pues ahí se engancha, se logra y se logra el objetivo también de pues ir prolongando
1: totalmente
0: ese acervo musical.
1: Bueno,
0: dice, chicos, por favor, pongan la canción de esta es la... la última canción.
1: Ay, de Paul, es Paul Sergio, ¿no?
0: Paul Sergio.
1: De 1968, sí. Temazo también este, temazo.
0: Gracias, capitán, bendiciones.
1: Híjole,
0: para usted.
1: Qué canción pediste, amigo mío.
0: La
1: ponemos,
0: sí,
1: ¿no?
0: Sí. Bueno, dale salsero, porque si no, luego te me haces... Te me haces lo que ya estás hecho, bolita.
1: Más de lo que estás hecho. Y bueno, bien serio, enojado.

0: 11:52. Este es,
1: oye,
0: un
1: qué
0: temazo,
1: cosa. Sí, temazo, es un temazo. Temazo este. Sí, la letra también es. Ah, qué mensaje.
0: Habla de aquel amor que se fue y no volvió.
1: Fue,
0: ¿no?
1: Y que ya no regresó. Y que se fue a pagar el taxi.
0: Y que sigue doliendo. Oye, hay un mensaje muy especial.
1: Oye.
0: Sabes que quiero mucho a esta persona que sí. Quiero darle un abrazo. Que por cierto, Ari Soto. Los tienes muy abandonados, Ari Soto. Pero bueno, sí, dice lo siguiente.
1: Fiéstate, Ari.
0: Sí. Mira, dice lo siguiente. Se empieza a reír. Dice, ya escuché que te piden guapangos.
1: Ajá.
0: Piden, bien. Estoy en vivo. Ella dice que está de 9 a 11 de la mañana.
1: Ajá.
0: Con tríos en vivo y con música de sones y guapangos. Dice, ese es Raúl. Siempre digo, ya viene el jefe de jefes, Mariano Maurilio y Serrano. No, a ver.
1: Ay, no, hombre, ¿qué pasó?
0: Hagamos algo, ¿te parece?
1: A ver, va.
0: Yo le propongo a Ari, aquí, desde aquí, de esta cabina de Puebla Capital, así con Huauchinango, que nos invite.
1: Claro.
0: Invítanos, ¿no?
1: ¿Qué te parece si hacemos de manera conjunta, juntitos, muy juntitos y en la misma hora y en el mismo canal?
0: Claro.
1: ¿Cómo se llama su programa?
0: Sones y Guapangos.
1: ¿Qué te parece si hacemos Sones y Guapangos y Notitas del Ayer? Y vamos como en los partidos de fútbol. Órale. De ida y vuelta. Vamos a Huauchinango y hacemos Sones y Guapangos. Venga. Con Notitas,
0: ¿sí,
1: del
0: Ari?
1: Ayer. Y después, mi querido Ari, te vienes a Puebla y hacemos Notitas del Ayer.
0: La comprometemos. Salcedo, marca a Ari Soto, por favor, sí, si está amable. Guauchinango, que os conteste ahorita. A ver. La gerente de allá, ahorita la comprometemos.
1: Y ya nomás le ponemos fecha.
0: Sí, me
1: dice,
0: Soto,
1: ¿no? 24, por no es cierto, 2244, terminación, dice, hola de nuevo, ¿me pueden poner la canción de Indio? ¿Por qué nos dijimos adiós? No, si aquí estamos, nosotros no nos hemos dicho adiós.
0: Mande.
1: Nadie.
0: Esa no.
1: ¿De por qué nos dijimos adiós?
0: Dame un beso y dime adiós.
1: Ajá, dame un beso y dime adiós.
0: Ya la pusimos, pero también otra vez no pasa nada, ¿no?
1: Ah, exactamente.
0: De acuerdo, con mucho gusto. A ver, la ponemos al cero, por
1: pero
0: favor.
1: Pero con cantaleta, dice, cantaleta del salsero. ¿Qué andas haciendo, salsero?
0: Una canción también buena. Ay. Esta canción va a cantar el grupo Manhattan, ahí en 1978. Sí. El grupo estadounidense, que también fue un cover, también bien elaborado, por cierto, por el grupo Indio, ¿eh?
1: Sí, que por cierto, pues andan de luto.
0: Sí, hombre, sí, sí. Pero andan de luto. Un abrazo. Bueno, al grupo.

0: último cover que yo les escuché fue con Carin León, precisamente con esta canción.
1: ¿Esta canción?
0: Sí. Bueno, creo que ese fue el último cover.
1: Un tema este también, ¿eh?
0: Muy buenísimo.
1: Manhattan, sí. El año 1978. Bien.
0: Así es.
1: Más saludos, mi estimado,
0: sí,
1: Mariano.
0: Hola, Mau, señor Mariano, buenos días. ¿Me podrían poner la canción Sabor a mí? Especialmente para usted. Especialmente para ustedes.
1: Sí, espérame, espérame, espérame.
0: Espérame, ya me estaba yo
1: diciendo. No le hagas circular a lo plural, no, espérate, si no.
0: No, pero lo que más ruido me hace es que dice especialmente para ustedes y luego para el salserito.
1: Ah, bueno, yo también.
0: En este programa les mando abracito, respeto. Ah, no, dice, les mando abracito. Les mando abracito y respeto. Les gusta de parte de Reina. Gracias, Reina, por tus saludos. Reina. Gracias, Reina.
1: Explica bien qué está pasando, ¿no?
0: Sí, Pero bueno. Dice, hola, caballeros de la alegría. Porfa, con la melodía Amalia Batista con Amalia Lobo Batista. Y Melón. Oye, es buenísimo.
1: Es un clásico también, también. Está, ¿eh? Las das también.
0: Que tiene esa negra que amarra los ojos.
1: Grandes sonoras, ¿no?
0: Sí, sí, sí.
1: Oh, buenísima también, ¿no? Pero bien.
0: Terminación 256. Me dice, Mariana, tiene razón. Cada gallo en su corral. Pedro Abrilio, claro. Gracias por compartir mi opinión.
1: No, al contrario.
0: Salsero, ¿qué hubo con los Impala?
1: Salsero, sí, estás fallando.
0: Oye, salsero.
1: ¿Puedes o no puedes? Dinos, ¿no?
0: Puedes o no puedes, o traemos a Lina.
1: Que pongan a meter un Tommy de peluche. Pon al Tommy a
0: operar. Oye, sí.
1: Pon al Tommy a operar.
0: Sí, al Tommy de peluche para que opere.
1: Aquí ya no Tommy de peluche que opere.
0: No. Salsero, dice que ya no te van a defender, ¿eh? Ya le estás quedando mal a tu gente.
1: Oye, sí,
0: salsero.
1: A tu público.
0: Activas
1: tu
0: a tu grupo y mira.
1: Los abandonas.
0: Sí, no. Literalmente el artista más completo, Pedro Infante. Cualquier personaje.
1: Sí, también está. Respetable, sí, también. Respetable. Punto de vista, opinión, claro, por supuesto, ¿no?
0: Yo creo que todos son artistas completos y si no, ¿por qué son artistas? El que no es artista no es completo.
1: Totalmente.
0: O sea, yo creo que todos tienen su grado de
1: tu magia,
0: ¿no? Que a lo mejor no han desarrollado la actuación, no han desarrollado el canto, no han desarrollado muchas
1: ya
0: cosas,
1: tenemos
0: bueno.
1: La llamada, vamos a ver.
0: Venga.
1: Bueno, buenos días todavía por la mañana. Arriba, Huauchinango.
2: Hola, hola, ¿qué tal?
1: Ari Soto, ¿cómo estás?
2: Pues yo contenta con esta música.
0: Oye,
1: perfecto. A ver.
0: Otros más.
1: Más, Ari. A ver, dinos tu mensaje al aire, a ver, ¿qué pasó?
2: Ah, bueno, pues es que Raúl siempre me escucha y siempre me manda saludos, don Virgilio.
1: Sí.
2: Fíjense que en esta parte cultural donde yo me encuentro, esta franja,
1: sí, bonita,
2: pues colindamos con Hidalgo y Puebla,
1: claro.
2: Y Veracruz, sí. Y San Luis. Entonces, bueno, de ahí surgió mi programa Viva la Huasteca. Y aquí en cabina están músicos en vivo, artesanos, sí. Artesanas, y pues difundiendo toda la gastronomía, la historia de lo que es esta franja importante. Son 37 municipios.
1: Ok, perfecto, pues ahí está. Bueno, Ari, gracias por la información, pero a ver, aquí viene el compromiso, ¿sí? Mariano, por favor.
0: A ver, Ari, aquí surgió el compromiso del auditorio y culpamos a don Raúl. Que haya
1: totalmente, hecho, claro, al buen Ruli. ¿No?
0: Al buen Ruli. Y pues la propuesta es que pues hagamos Sones de la Huasteca.
1: Totalmente de acuerdo.
0: En Huauchinango, sí. De manera conjunta con Notitas del Ayer.
1: ¿Cómo ves, Ari?
0: Que nos invites a tu programa y nosotros en visita recíproca.
1: Sí.
0: Nosotros te invitamos.
1: Y la buena vecindad también.
0: Y la buena vecindad te invitamos a Notitas del Ayer para que vengas aquí y armemos esta sintonía con el auditorio.
1: ¿Cómo la ves?
0: Recordando pues sí. Esos buenos sones, recordando las notitas del ayer.
2: Sí, suena interesante y bueno, es que acá la música es muy alegre, el guapango,
0: claro.
2: Y los sones, pero sí estaría súper
0: claro.
2: Estar ahí con ustedes.
0: Oye, por cierto, nada más como dato, ¿cuándo es el festival del guapango allá por esa zona de Huauchinango?
2: Cada aniversario de ciudad.
0: Ajá.
2: Hay guapango, por ejemplo, el próximo mes de julio realizan un encuentro de guapangos.
0: Así
2: pero
0: es.
2: Cada año de los 6 estados que conforman hacen un festival a nivel internacional.
0: Así es.
2: Pues el próximo año 2027 le toca a Puebla. Desconozco todavía si regresa el festival a Huauchinango porque ha sido sede Jicotepec de Juárez.
1: Qué bonito.
2: No sé si sea, y si sí, bueno, pues ya les daré la noticia.
1: Gracias, Ari.
0: Gracias, Ari.
1: No, entonces ya quedamos, ¿sí?
2: Claro, por supuesto.
0: Pues ya nomás le pones fecha y acomodamos agendas.
1: Pues, Ari, ¿sí?
0: Y lo
2: bien.
0: Hacemos.
1: ¿Te
2: y me llevo a mi trío.
0: Por,
1: claro,
0: supuesto,
1: por supuesto. Y yo también, mira, vamos a nuestro salsero y al productor, ¿no?
0: Sí, sí,
1: aquí
0: sí,
1: también son guapangueros,
2: claro.
1: ¿No?
2: Sí, sí, sí. Que improvisen versos, décimas.
1: Unas coplas, ahí estamos, ¿no? ¿Qué te parece? ¿No?
2: Claro que sí.
1: Es
2: que siempre al terminar Viva la Huasteca,
1: sí.
2: Digo que pues los micrófonos los dejo con mi director,
0: ah.
2: Mariano Serrano, y el buen amigo

0: pues siempre le digo al aire, digo, si no me puedo pasar de tiempo porque sigue Notitas del Ayer.
1: Gracias, muy amable.
2: Gracias, ¿no? Muy amable. Pero acá también tienes otro buen amigo. Totalmente, más que claro. Tu director, otro buen amigo.
1: Te queremos mucho, Ari, tú lo sabes.
0: Claro que sí, Lick. Un saludo a los dos. Gracias. Como siempre, la buena vibra, los buenos deseos y esta música también de antaño. Yo les dije en la mañana, ya 2 horas de guapango, ya es hora que descanse el oído para otro género musical. Entonces, claro, bueno, no. Qué mejor manera que estos dos grandes de la música que también aprendemos de la época de oro y de todos los géneros musicales. Así que les mando un saludo y que siga la música a través de Sicom.
1: Oye, Ari, rápidamente, ¿alguna canción que quieras? ¿A quién la dedicas? ¿Alguna canción de antaño? A ver.
0: Pues no sé, me gustan mucho los boleros. Lo que pasa es que yo crecí con música, mis papás todavía conservan los discos de acetato, sí, claro. Entonces sí. Imagínense,
1: la nostalgia tan bonita, ¿eh?
0: Crecí con sonoras, creí claro. Con Ray Conniff, las sonoras, no hombre, les puedo hablar toda una tarde de música,
1: pues,
0: pero en particular, pues me gusta Javier Solís.
1: ¿Alguna de ellas que quieras especialmente?
0: No sé, son varias que me gustan, pero una en especial a mi abuelito le gustaba mucho y siempre la ponía pues ahí en su rocola musical y se llama, espero y no me equivoque de nombre, luego se me olvida un poquito, pero hay una que se llama Angelitos Negros o Amorcito Corazón.
1: La ponemos.
2: Ah, sí, por supuesto.
1: Sale ahí. Un abrazo, Ari. Cuéntame mucho.
2: Gracias, abrazote.
0: Saludos, abrazos a todos y a la producción también.
2: Gracias. Muy amable. Muy amable. Vámonos al cero.
1: Vámonos, súbele.

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2: Así llegamos al final de este recorrido musical. Gracias por acompañarnos en Notas del Ayer, un espacio para recordar, sentir y volver a cantar esas canciones que forman parte de nuestra historia. Nos escuchamos en la próxima emisión porque el ayer nunca se va, solo vuelve a sonar.
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Bienvenidos todos. Este es el programa de los mixtecos inmigrantes, el programa de los New Davi, de los New Savi, de los Nasavi, de los New Sagui, el pueblo de la lluvia y sus migraciones, que sale a través de SICOM Radio por el 105.9 de FM. Les saludo a Marco de la Luz en la realización, Julián Mancilla en la ingeniería de audio, en la postproducción radiofónica, Laura Naomi Peralta. Escuchamos a Tintán cantando frente al espejo mágico, el espejo que habla, el espejo encantado de la celebérrima cinta llamada Calabacitas Tiernas, un espejo que llegó procedente de Bombay y que perteneció a un viejo mago hindú.

Los espejos, objetos cotidianos que adornan nuestras casas y nos permiten admirar nuestra imagen, esconden un aura de misterio y fascinación que ha cautivado a la humanidad durante siglos. Más allá de su función práctica, los espejos han sido protagonistas de innumerables leyendas, mitos y relatos que los envuelven en un halo de lo inexplicable. Desde las antiguas creencias hasta experiencias paranormales, los espejos se han convertido en un símbolo de lo desconocido, despertando la curiosidad y el miedo. Desde la antigüedad, los espejos se han utilizado en rituales, en prácticas esotéricas y adivinación. Se creía que poseían la capacidad de atrapar las almas, revelar enigmas ocultos y conectar con el entorno espiritual. Los espejos incluso se usaban en adivinación. Por ejemplo, la catoptromancia y la enoptromancia, que es la adivinación por medio del espejo. Se trata de prácticas en las que en ocasiones se utilizan espejos para capturar el reflejo de la luna con el fin de ver el futuro. Tal vez sea esta creencia tan extendida la que ha dado lugar al fenómeno de los espejos embrujados, tan común en todo el mundo que varias culturas dispares siguen la creencia de cubrir los espejos en determinados momentos, en particular después de una muerte, para evitar que lo que está al otro lado se asome o entre, o incluso

0: Al hablar de espejos, es imprescindible conversarle sobre el señor Tezcatlipoca, el espejo humeante, guerrero seductor y transgresor mutilado, Tezcatlipoca también llamado Tiltlacahuan, nosotros sus hombres. Es el dios del destino quien refleja en su espejo la frágil condición humana, no sin antes sugerirle la lectura de Tezcatlipoca, burlas y metamorfosis de un dios azteca, del doctor Guillem Olivier, de donde hemos extraído parte de su ingente investigación y prolífica documentación bibliográfica. Los conquistadores en busca de botín no despreciaron los espejos precolombinos. Juan de Grijalva se habría apropiado de un espejo de dos caras guarnecido de oro, mientras que entre los presentes enviados a España por Cortés había un espejo puesto en una pieza de pedrería azul y colorado, con un plumaje pegado allí y dos tiras de cuero coloradas pegadas. Un espejo grande guarnecido de oro y otros pequeños. De hecho, según Pedro Mártir de Anglería, los indios estimaban en poco nuestros espejos por obtener los más brillantes de ciertas piedras. Bartolomé de las Casas, quien no ocultaba su admiración por los espejos indígenas, precisa que se elaboraban con cierta piedra que llamamos marcasita. Los informantes de Sahagún explican cómo se pulían estos objetos con arena abrasiva y mencionan la utilización de excrementos de murciélago para pegar las piezas del espejo.
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Portilla lo traduce como espejo que hace aparecer las cosas. El título Tezcatlanextia expresa la facultad de Dios de aparecer en su espejo los pecados y los destinos de los hombres. Ya hemos señalado la analogía entre el espejo y el agua, así como el parentesco entre la hidromancia y la catoptromancia, procedimientos adivinatorios patrocinados por Ixtlitón y Tezcatlipoca, respectivamente. La hidromancia es un método de adivinación por medio del agua. La catoptromancia es la adivinación por medio del espejo. Las comparaciones entre la superficie del agua y la de un espejo son frecuentes en la literatura indígena. En el capítulo consagrado a Chalchihuitlicue, la diosa de las aguas corrientes, los informantes de Sahagún describen el agua que se extiende como un espejo reluciente, centellante. La palabra espejo a menudo está presente en las composiciones de topónimos que designan fuentes o lagos. A propósito de la célebre y misteriosa ciudad de origen de los aztecas, se habla del gran espejo de agua que rodea la gran ciudad de Aztlán.

La luminosidad del espejo. El concepto de unión de los contrarios ya evocado se manifestaba a través del símbolo de Tezcatlipoca, el espejo humeante. El espejo era identificado sobre todo con el agua, la tierra y el inframundo, mientras que el humo o las llamas que de ahí escapan confieren al instrumento del dios un aspecto luminoso. El símbolo del espejo humeante. Fundamentalmente, el espejo de Tezcatlipoca era considerado un objeto de obsidiana asociado con el agua, con la tierra y el aspecto nocturno del universo. El espejo situado en medio del cielo participa también de este carácter simbólico. Refleja el descenso del astro solar, pero también de cierta manera lo provoca. El espejo representa el aspecto nocturno y acuático del sol, cuyo calor atenúa, evitando así un mundo quemado. Como objeto de obsidiana, el espejo negro pertenece al inframundo. Atrapa al astro en su reflejo y lo atrae hacia la tierra, componente femenino, nocturno y telúrico del astro. El espejo negro de Tezcatlipoca provoca la caída del

Siempre desde un punto de vista astral, la idea de descenso se encuentra a través de la asociación del Señor del Espejo Humeante con la Osa Mayor, Ursa Mayor, que baja al agua, porque es Tezcatlipoca y está allá en la memoria de él. Imagen de esta constelación, el Xonecuili, blandido en especial por Tezcatlipoca, también era un símbolo del rayo, es decir, del fuego fecundador que desciende a la tierra. Tezcatlipoca pudo estar provisto de un Xihuacóatl, una serpiente de fuego, lo que lo empata con Xutecutli, el dios del fuego. Por lo demás, este último se representa con un Xucoatl encendiendo un fuego en un espejo que reposa en la espalda de un Zipactli, el monstruo terrestre. Dentro del marco de estos datos, se puede proponer una nueva interpretación del mito de la estancia de Tezcatlipoca en el interior del Popocatépetl. Recordemos que el Señor del Espejo Humeante envió su pierna como reliquia a los texcocanos, lo que implica que fue mutilado en el interior del volcán. Cuando Bartolomé de las Casas afirma que este conocimiento está en el origen del nombre del Popocatépetl,

hay que entender que desde el paso de Tezcatlipoca, el volcán Umbea, y que su nombre le fue atribuido entonces. El humo que escapa traduce la penetración fecundación de la montaña por parte de Tezcatlipoca.

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Usted sintoniza Sicom Radio a través del 105.9 de FM. Gracias por continuar en su programa Mixtecos e Inmigrantes. Transmitimos desde Puebla de Zaragoza, en México. La voz que le acompaña es la de Marco de la Luz. Escuchamos el tema Soñamos en Zapoteco, interpretado por Balgur.

La investigadora dublinesa Edith Ansel O'Shannon publicó un ensayo llamado Tezcatlipoca Postmoderno, reinterpretaciones de la figura del espejo humeante en la narrativa mexicana contemporánea. A través de varias generaciones de escritores en diferentes contextos sociohistóricos y en diversos subgéneros narrativos, desde la nueva novela histórica hasta la novela del terror, el mito está presente en la creación literaria mexicana. Edith Ansel analiza a Carlos Fuentes, donde Tezcatlipoca aparece junto con otras deidades mexicas a través de sus obras como Los Días Enmascarados, Los Cinco Soles de México y Terra Nostra. Presta atención a Yuri Herrera y su libro Señales que precederán al fin del mundo, lo mismo que a Bernardo Esquinca en Los Niños de Paja, solo por citar algunos. Sin embargo, es de mencionar la figura

figura de Tezcatlipoca en la obra de Homero Arítjiz, en su libro La leyenda de los soles, publicada en 1993, y es de quien quiero comentar. Las características del dios azteca e incluso su nombre es asumido por el personaje del temible general Carlos Tezcatlipoca, el jefe de la policía de la zona metropolitana de México en el año 2027. Tezcatlipoca mantiene el orden público con la ayuda de sus secuaces, los Natosecas, responsables de las numerosas desapariciones de los ciudadanos incómodos en una ciudad desmesurada, degenerada, desfigurada, contaminada, sacudida por fuertes terremotos. Una ciudad donde desaparecen niñas adolescentes, raptadas y violadas por un criminal llamado el Tlaloc. México, en el año 2027, es una ciudad regida por la violencia, donde escasea no solo el agua, sino también la moralidad básica, la compasión y la decencia. Es también una ciudad a borde de una catástrofe de dimensiones cósmicas, el fin del quinto sol. El título de la novela constituye una referencia explícita al mito cosmogónico, obviamente, Leyenda de los Soles de 1558. Aunque las versiones del mito de los soles o edades del mundo difieren en algunos detalles, como por ejemplo la secuencia de los soles, todas son portadoras del mismo tema, el de la circular naturaleza del tiempo y de la historia.

0: esposado.
1: Con su hermosa insignia al pecho.
2: La sangre ya seca en sus fauces.

Los soles, Ecatl, el viento, Quiahuitl, el fuego, Atl, el agua, Ocelotl, la tierra, y Olin, el movimiento, se rigen por el mismo principio del nacimiento y destrucción. En la novela de Arirgis, al quinto sol preside José Huitzilopochtli Urbina, un gobernador corrupto, malvado y lujurioso. Su mano derecha es el jefe de la policía, quien viste siempre de negro y cubre su mirada dura como un pedernal con unas gafas para el sol, y sus subordinados le llaman el jaguar. Tanto el presidente como el general hablan el mismo lenguaje de la violencia indirecta. Así, el aparente don de la ubicuidad del general queda explicado por varios trucos de sus empleados: cambio de agenda, traslados sorpresivos y un largo etcétera. El carácter malévolo de Tezcatlipoca se explica por las circunstancias familiares. Es hijo de un narcotraficante y una madre de cuestionable moralidad. Por su pasado como sicario y por su formación en el colegio militar, el desastroso estado de la ciudad puede ser explicado por la degenerativa actitud de sus gobernantes, que resulta en una contaminación catastrófica en el nivel ecológico y en la corrupción, violencia y terror en el nivel político y social. De este modo, la novela puede estar interpretada como una crítica de algunos fenómenos de la sociedad mexicana actual.

Cristóbal Cuautli, otro personaje, es el guardián del apócrifo Códice de los Soles, un libro rescatado de la hoguera que contiene los glifos calendáricos de la fecha del nacimiento del quinto sol y su fecha de muerte. El libro revela también un gran secreto. Si mañana muere Tezcatlipoca, la diosa azul que vive en el Iztaccíhuatl, será la diosa del sexto sol, el sol de la naturaleza. Si muere ella, el general Carlos Tezcatlipoca tomará el poder para instaurar el reino del terror nocturno, el sol del espejo humeante. Cristóbal Cuautli y Juan de Góngora entonces emprenden el rescate de una de las páginas del códice robada por el general, la hoja que revela el día del fin del quinto sol y el nombre del dios que va a formar el sol futuro. Para lograr este propósito, Juan de Góngora tiene que entrar en la casa del jefe de la policía en la siniestra colina negra.

Cuauhtli y Góngora llegan a la sede del general a las 9:03. Una hora compuesta por los números sagrados de los aztecas, 3 niveles del mundo y 9 niveles del inframundo. En la casa de Tezcatlipoca no faltan espejos. Cuauhtli advierte a su amigo pintor que no se mire en ellos para no ver su condición fantasmal. En un patio de esculturas, estatuas de Jipetotec, de Huitzilopochtli y Tezcatlipoca forman una trinidad perversa, la trinidad del sacrificio humano. Más lejos hay estatuas del presidente de la República y de los héroes del Partido Único de la Revolución. En las fauces abiertas de un dios Quetzalcóatl estaba encajado el rostro del general Tezcatlipoca con sus lentes negros. En ese templo espantoso no puede faltar un altar. Tiene la forma de una mesa redonda sobre la que yace el esqueleto del Señor de la Muerte, guardando un Cuauhtzicalli, el recipiente para los corazones de los hombres sacrificados en honor al sol. Perseguido por los nacotecas y espantado por un gato enorme multiplicado en los espejos negros, Góngora huye de la colina negra sin recuperar la página robada. Su miedo le impide evitar la victoria del espejo humeante. Cuauhtli muere, eliminado indirectamente, por supuesto, por el general malvado. En un golpe de estado, Tezcatlipoca mata al presidente Huitzilopochtli, se apodera del gobierno y se declara presidente de la República. Las campanas de la catedral proclaman el fin del quinto sol. Los ciudadanos congregados en el zócalo experimentan una especie de repetición de la noche triste entre detonaciones, exclamaciones y disparos de armas de fuego. Al mundo salen los grotescos Tzitzimini, monstruos del crepúsculo, liderados por Mezcóatl. Parece que el destino del mundo está señalado. Tezcatlipoca, Truim.

Sin embargo, en un giro inesperado de la trama, a Tezcatlipoca lo matan por accidente los hermanos Saturno, investigadores del caso del Tlaloc. Son a ellos quienes descubren la verdadera identidad del general. Es él, de hecho, el violador del alba, quien secuestraba a las adolescentes para violarlas y matarlas. Como lee Juan de Góngora en un manuscrito, supuestamente la leyenda de los soles, traducida del mexicano al castellano por Fray Bernardino de Sahagún. El sol también muere. Hay un lugar en el espacio para los soles muertos. El sol también nace. Hay un lugar en el espacio para los soles que se están gestando. Mientras nuestro sol se acaba, hay otros soles en el vientre de la noche, envueltos en la placenta cósmica del polvo y el gas moleculares.

0: La historia no termina aquí, pero el tiempo se acaba para uno más de su programa Mixtecos Inmigrantes. Así que hagamos un trato en estos sombríos tiempos de guerra. 1. Escríbeme un correo electrónico a mixtecosinmigrantes@gmail.com. 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
0: Mixtecos Inmigrantes es una realización de Marco de la Luz. Julián Mancilla en la ingeniería de audio. Laura Naomi Peralta en la postproducción radiofónica. Producción Chicom Radio. Gracias por escucharnos.

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0: Dios, te vas a caer. No toques eso, está sucio. Deja, yo lo hago por ti. Ponte suéter para que no te dé frío. ¿Te suenan esas frases? Tal vez las escuchaste de niño, o tal vez tú mismo las dices ahora como papá o mamá. Nacen del amor, sin duda. Pero la ciencia advierte que cuando el cuidado se convierte en control excesivo, los hijos no crecen más seguros, sino más frágiles.
1: Ay, ponlo donde estaba. Mañana venimos por él.
0: La crianza implica tres cosas fundamentales: proteger a los hijos para que no corran peligro, formarlos para que desarrollen habilidades con seguridad y confianza, y enseñarles a construir relaciones afectivas basadas en el buen trato. Cuando estos elementos funcionan bien, los padres se convierten en la principal figura de apego del niño. Pero cuando el miedo y la ansiedad dominan la relación, aparece la sobreprotección parental. A estos padres se les conoce como hiperpadres o padres helicóptero, porque sobrevuelan constantemente sobre las decisiones y actitudes de sus hijos. Evitan ponerles límites, les resuelven los problemas, incluso les hacen la tarea. Responden de inmediato a cada demanda y se sienten tremendamente culpables cuando no pueden evitarles cualquier momento desagradable. Todo por un miedo en el que ven al mundo como un lugar amenazante y quieren librar al niño de toda dificultad. ¿Y qué pasa con esos niños cuando crecen? Las consecuencias son serias y van más allá de lo que uno imagina. Falta de autonomía, baja autoestima, miedo constante ante lo desconocido, una gran necesidad de aprobación para sentirse valiosos. Además, como siempre les resolvieron todo, cuando enfrentan un problema de verdad, tienden a huir o a paralizarse. La lista continúa. Altos niveles de estrés, falta de empatía e incluso conductas antisociales. Es una cadena que empieza en la infancia y puede arrastrarse hasta la vida adulta. El problema de un niño sobreprotegido es que nunca prueba cómo puede volver.

0: Pero hay buenas noticias. La sobreprotección se puede prevenir. Primero, observándote a ti mismo. ¿Tu nivel de estrés o ansiedad está guiando tus decisiones de crianza? Si es así, no dudes en pedir apoyo profesional. Segundo, presta atención a tu hijo. ¿Qué necesita realmente? ¿Protección o espacio para explorar? Identifica sus características, sus fortalezas y lo que de verdad requiere de ti. Tercero, escucha a otros padres. Comparte experiencias. A veces, la mejor guía viene de quien ya transitó ese camino. Y sobre todo, detente y respira antes de actuar. El día a día puede acelerarnos tanto que olvidamos que los hijos necesitan tropezar para aprender a levantarse. Cuidar no es lo mismo que controlar. Amar no es lo mismo que impedir. Los hijos no necesitan un helicóptero que sobrevuele cada paso que dan. Necesitan una base segura desde la cual lanzarse a conocer el mundo, con sus raspones incluidos. Porque un rodillazo raspado se cura con una gasita, pero la falta de autonomía puede doler toda la vida. Con información de la doctora Mariana Gutiérrez Lara, de la Facultad de Psicología de la UNAM. Les saluda Mónica Genis.
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3 de julio del 2026 y queremos en este momento que ya suenen aquí en la cabina los teléfonos y que usted y nosotros nos comuniquemos y nos platiquemos cómo nos va en este fantástico viernes 22-22-73-77-16, 22-22-73-77-17 y si gusta también mandar mensajes hágalo al 22-15-87-56-57. ¡Venga! ¡Suena la música!

al oriente y al poniente. Con mucho cariño saludamos a toda la gente linda que es favor de sintonizarnos ya en esta mañana fantástica de viernes. Y también saludamos a las estaciones hermanas, que son el 105.9 de SICOM aquí en Puebla Capital, el 95.3 SICOM Acatlán, el 98.9 SICOM Huauchinango, el 107.5 SICOM Izúcar de Matamoros, el 95.9 SICOM Libres, el 93.1 SICOM Tehuacán, el 90.9 SICOM Teciutlán y el 105.3 SICOM Zacatlán. Modo feliz y modo contento. ¡Súbele, salsero!

Le abrazamos con mucho cariño y deseamos que este día Dios su Señor derrame sobre ustedes muchas, pero muchas bendiciones, familia maravillosa. Y así iniciamos este fantástico fin de semana. Súbete al cero, activarnos, familia, actívese.

0: 5 de la mañana con 9 minutos. Bueno, ¿con quién tenemos el gusto gustoso? Hola. Bueno, buenos días por la mañana. ¿Con quién hablamos? O por la madrugada, ¿verdad? Por la madrugada. Compañito, ¿cómo estás, compadre? ¿Cómo te va?
1: Bien, aquí esperando este.
0: Me da mucho gusto, compadre. Como siempre, tú muy madrugador. Y te preguntamos, compadre, ¿alguna melodía? Saluditos.
1: A ver si por este. Uno, dos, melodías, se puede por ahí.
0: Claro que sí, ¿cuáles quieres? A ver, venga.
1: Una canción, bueno, se llama Un Mar de Espuma, nomás que no sé quién es el que canta.
0: Un Mar de Espuma, vamos a buscarla de Bolón Pimpón rápidamente. ¿Y la otra?
1: La otra con Ramón Ayala, ¿cómo te recuerdo?
0: ¿Cómo te recuerdo? Venga, ahora arráncate con los saludos, compañía. ¿Quién saludas?
1: Pues vamos a empezar ahí por la cabina, de por ahí.
0: Gracias, mi amable compadre.
1: Llamado don Lalito.
0: Sí, muy bien, gracias, muy amable, muy gentil de tu parte.
1: También para usted, saludos.
0: Gracias, compadre, muy amable, muy gentil. Venga.
1: Para Lina Martínez. Sí. Para usted también, ahí que se encuentra la...
0: ¿A quién?
1: Laura.
0: Ok, perfecto, muy bien. ¿A quién más?
1: Saludos para don Yogurtero, su esposa, su hija Marinita.
0: Ok, perfecto. ¿A quién más?
1: No falta de faltar a doña Reina.
0: Ándele pues, venga, muy bien.
1: A doña Robert, su esposo, doña Fren.
0: Sí, perfecto, muy bien. ¿A quién más?
1: Españolita.
0: Sí.
1: Para la reina Sonetea.
0: Sí.
1: América.
0: Perfecto, muy bien. Adelante.
1: Laura.
0: Sí, muy bien, perfecto.
1: Saludos para Hugo de Belén.
0: Mándale pues, venga, ¿quién más?
1: Españolita.
0: Sí, perfecto.
1: Pepe Guicho.
0: Sí, señor.
1: Japo japonés.
0: Bien, muy bien. Adelante, Guicho, ¿quién más?
1: Escala.
0: Sí.
1: Mario Ramírez Tenquistenco.
0: Ándele pues.
1: A los Aláticos.
0: Sí.
1: La novia de Morelos.
0: Perfecto.
1: El primo de Morelos.
0: Mándale pues, venga.
1: El Paco Paquetazo.
0: Sí.
1: El Periodo.
0: Sí.
1: Saludos también para este. El Don Pérez, San
0: sí,
1: Pérez,
0: Mateo de Flores. Adelante, venga.
1: Adelán Pollero.
0: Sí.
1: Ahí era un Auxinango, donde sí, era Auxinango.
0: Sí, muy bien.

0: Carlos, para okay. todos ustedes.
1: Abrazo para él y un saludo. Claro, claro que sí, un saludo para él y un abrazo con todo cariño. Venga. Nada más, compadre.
0: Saludos también para Espero, Conrado Zacatlán, doña Amalia.
1: Ándele pues, venga.
0: Don Manuel, pues ahí lo paramos.
1: Ay, okay, compadre. Te mandamos un abrazo, compadre. Excelente y maravilloso fin de semana. Y van tus melodías. ¡Sale! Cuídate mucho, compadrito. Muchas bendiciones para ti. Y arriba, Papa Tlazolco. Súbeles al cero. 5:13. Amanecer poblano.

todo respeto y cariño, gracias. Quiero que me complazca con la canción de Hermoso Cariño para saludar al yogurtero, a la familia Vázquez, especialmente a la niña Carla Vázquez Romero de Calicanto. Y Aguardientera dice, y sus padres Raimundo Vázquez, Gabriela Romero, también para sus padrinos Gustavo Trinidad y Dulce María. A todos general, pues la niña recibe el sacramento del bautismo mañana sábado. Mira qué bonito, pues ponga la canción Hermoso Cariño también para todos, escuchan a Marcel Poblano. Dice, y también para usted Maurillo, muy amable, muy gentil, gracias amigo mío. Bueno, mañana le quedamos a la pachanga, ¿verdad? Seguramente estará bonita, y vamos con mucho cariño para ella. Venga, súbele.

0: seguimos aquí avanzando en esta mañana maravillosa, amigo mío. Vámonos al cerito con más llamadas telefónicas, porque tenemos también carrusel lleno. Bueno, buenos días por la mañana. ¿Con quién tenemos el gusto gustoso? Hola, hola.
1: Buenos días, Maurilio.
0: Buenos días, mi hermano. ¿Cómo estamos?
1: Pues aquí dándole gracias al Señor por haberme dado otro día más y dejarme respirar,
0: Maurilio. Totalmente de acuerdo contigo, mi hermanito. Mi buen Poli, preguntamos, ¿dónde te encuentras ahora?
1: Estoy aquí en Jicotepec, voy a Poza Rica.
0: Abrazos allá con todo cariño, bellos lugares. Y te preguntamos, mi buen Poli, ¿qué canción te ponemos hoy, hermano? ¿Cuál quieres?
1: Mira, pues, primero quiero decirte algo de lo que estoy aprendiendo de la vida.
0: A ver, dinos, hermano, compártenos.
1: Estoy aprendiendo a caminar donde nunca había caminado.
0: Mira, qué bonito. ¿Y cómo
1: los
0: te
1: sientes? Los buenos caminos de la vida, los caminos que me quedan para terminar mi fin.
0: Bien, pero te pregunto algo rápidamente, ¿cómo te sientes?
1: Y logrando esa meta que me queda, que me falta.
0: Bueno, ahí está, ya me contestaste muy bien, perfecto. Bueno, pues sigue caminando, con fe y optimismo llegarás a alcanzar la meta, y sobre todo lo más importante, me imagino que te sientes feliz, ¿no?
1: Pues por eso mismo es, te lo digo, porque es fundamental. La felicidad la vas a encontrar siempre y cuando tú busques a, tú ya sabes a quién.
0: Al primero, ¿verdad? Dios mismo, con mucho gusto. Claro, hermano, claro que sí, por supuesto. Me parece bien, un abrazo.
1: Por ahí quiero mandar un saludito para el Yogur.
0: Venga.
1: Para el Gavilán.
0: Sí, sí.
1: Por ahí me habló un compita ayer que es Carlos, me dice, creo, es de Tlaxcala.
0: Carlitos de Tlaxcala, sí, claro que sí.
1: Algo así.
0: Para él y un saludo en esta mañana.
1: Saludito muy bueno.
0: Claro, y venga.
1: Un saludito ahí para la bailarina, sí, que ya no se oye.
0: Bueno, seguramente, mira, también hay actividades que no nos permiten, pero yo sé que hay mucha gente que sigue escuchándonos y es mucha, pero a veces, pues, las actividades propias, te levantas, hay gente que se pone su almuerzo, gente que tiene que bañarse, muchas cosas así, entonces a veces se impide, pero un abrazo a la gente linda que es favor sintonizarnos. No,
1: pues, vamos para Poza Rica, la verdad voy a llevar unas cosas ahorita porque te digo que nosotros vendemos cositas.
0: Sí, me comentabas ayer.
1: Mi mamá se fue a hacer un Pascal ayer a Poza Rica.
0: Perfecto, un abrazo, hermano, que sea un día también lleno de productividad y de mucha venta.

0: Y ahorita pues llevo unas cositas ahí, pero me tocó calentar los tamalitos y ya
1: Ah,
0: puse
1: qué
0: la olla.
1: sabroso. Ay, pues llegamos, ¿no? Llegamos con un tamalito.
0: Es que como se va mi jefecito, entonces me deja hecho ahí.
1: Claro.
0: Entonces, pues tamalitos de, la verdad, nosotros tamales es diferente a ti, que son
1: Sí,
0: de frijolito.
1: claro, qué
0: De
1: rico, qué
0: frijolito con
1: sabroso.
0: ajonjolí,
1: Ay,
0: papá.
1: ay, calle boca, muchacho, que tenemos hambre, pero bueno, buen provechito,
0: Sí, por ahí quiero que me pongas dos
1: ¿cuáles
0: cancioncitas.
1: quieres? Con mucho gusto, hermano.
0: Por ahí, ¿para qué y por qué parece que es? O al revés, ¿para qué y por qué?
1: ¿Pero no sabes quién la canta?
0: No sé si los invasores o algo así.
1: Ok, la buscamos. ¿Para qué y por
0: Y
1: qué?
0: por,
1: ¿O
0: y,
1: por qué y
0: ah,
1: para qué? ¿No? Venga.
0: o al revés. Y de
1: Venga.
0: ahí, por, ¿y por qué, perdón?
1: ¿Por qué qué, perdón?
0: ¿Por qué, perdón? ¿Por qué, perdón? Dice la otra.
1: ¿Por qué,
0: Del
1: perdón?
0: de mi grupo firme.
1: Ándale, pues las ponemos, hermano. ¿Sale?
0: Sí, mi hermanito, pues aquí estamos, ya me paré porque ya huele a tamal.
1: Qué rico, qué sabroso. Pues provechito. ¿Y sabes qué, hermano? Sácale jugo a este día que seguramente vas a hacerlo. ¿Sale? Bendiciones para ti,
0: Ay,
1: hermanito.
0: hermano,
1: ¿Va?
0: voy con toda la fe.
1: Un abrazo, hermano. Dios te bendiga y vámonos a despierto menos días. Sale un abrazo, mi poli. Gracias por reportarte y súbele al 0518.

Ramírez Acerito, mensajito que dice de la siguiente manera. Dice, hola gran jefe, chavo del 8 o chavo del 10, ah, bueno. Muy bien, aquí estamos. Eso, ¿verdad? Sí, buenos días, saludos para Filipao, David de Tlaxcala, don Mario Rosales. Dice el Conra, quiero la canción de Un Velero Llamado Libertad con el gran José Luis Perales. Con mucho gusto, aquí su amigo, el Triple RR de Tuxpan de Rodríguez Cano, Veracruz. Con mucho gusto, mi queridísimo Triple R. Buenos días, gran tema. Vamos viajando a 1982 con este temazo, señor José Luis Perales, y El Velero Llamado Libertad. 520.

0: 5:21 de este fantástico día salsero y vámonos con más llamadas telefónicas. Bueno, bueno, buenos días por la mañana. ¿Con quién tenemos el gusto gustoso? Hola, hola. Bueno, bueno.
1: Hola, buenos días.
0: Buenos días, eres tú, mi buen brother.
1: Amigo Mao, aquí presente.
0: ¿Cómo estás, hermanito? ¿Cómo te va? ¿Cómo está amaneciendo tu bello municipio, hermano? Sí, cuéntanos.
1: Está amaneciendo una mañanita bonita, fresca y al rato el calorcito.
0: Totalmente, amigo, amigo. ¿Listo para el fin de semana, mi brother?
1: Así es, listo para disfrutar del fin de semana y igualmente por ahí también que disfruten. Y saluditos también para usted, para

0: Gracias,
1: Catalina,
0: hermano, muy amable. Familia, gracias.
1: Y para el tamaco sincero que me recibió la llamada.
0: Dice que muchas gracias, muy amable.
1: Y saluditos para la mejor amiguita.
0: Dele pues, venga.
1: Abuelita, sí, sí. Su hermanito.
0: Perfecto, muy bien, adelante.
1: También para doña Elsa Porras, también bendiciones.
0: Sí.
1: Para América, para la reina sonidera,
0: bien,
1: para
0: bien.
1: La reina Chaparrito, sí, para la Irene, para doña Amalia.
0: Venga, muy bien.
1: Pati de Pozo Guerra, para las Chelitas, para Gloria, doña Margarita.
0: Bien.
1: Para mamá Zorrito y su esposo también, para Zorrito y su Zorrito chiquito.
0: Venga.
1: Para doña Oli, bendiciones, para mí sí, para doña Rodri y su esposo también.
0: Perfecto, muy bien, adelante.
1: Para doña Estela también, que ha estado apurada por ahí haciendo las tortitas ya calientes.
0: Ándele pues, ándele pues.
1: Para doña Irma también, bendiciones. Para doña Vale, la chica de la vecina. Para don Mario Rosales con su hermanita también, bendiciones. Para el buen peligroso, el japonés. El buen gallo, el paquetazo, el galáctico. El buen Gavilán, al padrecito, al Muki. Al Timbo de Morelos.
0: Ándele pues, venga, muy bien.
1: A don Agustín.
0: Sí, señor.
1: A don Juanito también, que por ahí no se ha reportado ya.
0: Sí.
1: Bendiciones también. Y ahora sí que a don Arregulo, al
0: Juli. Adelante.
1: Al Perreque.
0: Sí, señor. Muy bien, perfecto.
1: Para todos, bendiciones y que tengan un bonito fin de semana.
0: Igualmente, para ti, hermano.
1: A ver, hermano. Si me puede poner, por favor, la de Un Ángel Estado del Paraíso con José Manuel Figueroa.
0: La ponemos, muy buen brother. Claro que sí, hermano. Un abrazo, Dios te bendiga. ¿Sale?
1: Bendiciones para todos.
0: Igualmente para ti. Buen fin de semana. Vámonos con este gran tema, amigo mío. 524. Esto es Amanecer Poblano. Que suena la música salsero. ¡Súbele!

0: mañana con 26 minutos y vámonos con más llamaditas, mis estimados Salcero. A ver quién está en la línea telefónica. Hola, hola, buenos días por la mañana. ¿Con quién tenemos el gusto gustoso? Bueno, bueno.
1: Buenos días, buenos días.
0: Buenos días, buenos días, buenos días. ¿Con quién tengo el gusto?
1: Pepanco, levanta la mano.
0: Vámonos, y que se escuche de fondo el gran Pedro Navajas, mi querido Salcero, porque llegó el Rorro de Rorros. ¿Cómo estás, hermoso hombre,
1: Gracias a Dios, bien.
0: El que tira rostro al caminar, y bueno, ¿cómo te ha ido? A ver, escuchamos esto, súbele.
2: Clientes para trabajar.
0: Ándele pues, ahí está el que tira rostro al caminar, y bueno, preguntamos en esta mañana, ¿alguna melodía? ¿Saluditos?
1: Sí, vamos a saludar a... para empezar nosotros los rorros.
0: Totalmente de acuerdo, y arriba los guapos, ¿no?
1: Pues luego.
0: Óyeme, exactamente. Eso ya no se quita, y al contrario,
1: Un saludito para el japonés.
0: Perfecto.
1: Para Tacos.
0: Ándale pues, venga.
1: Niño del Valle.
0: Sí, señor.
1: Para la señora de los Salis, con todo respeto.
0: Venga, claro que sí, por supuesto.
1: Y para la bailarina, para...

0: Adriana de Canadita.
1: Ándele pues, ándele pues.
0: Y para acá, para la tía Catalina,
1: sí,
0: y el tío Sergio Rojas.
1: Perfecto, muy bien.
0: Y la señora de los tamalitos, que los hace muy ricos.
1: Ándele pues, adelante, venga.
0: Y para, pues para todo el mundo mundial, dijera ya, doña. Ya está, te molestó, ponme un limón, por favor.
1: Bueno, ¿cuál quieres? ¿Qué canción te ponemos? ¿Cuál rola quieres?
0: Vamos a dejarle a cantar respecto a la cena del Soldis, la chiquita en versión inglés.
1: ¿La de Abba?
0: Ajá.
1: Ándale, pues la ponemos, me parece buena, ajá, buen tema.
0: Y luego la mía, ya sabes cuál es, de los rorros, pues.
1: Uy, cada vez lo olvido, ¿no? Ándale, pues, la ponemos.
0: Bendiciones, bendiciones, somos muchos.
1: Ándale, pues, un abrazo, cuídate mucho, rorro, ¿eh?
0: Hay un saludo para tu hijado, porque él no me saluda, pero pues, ay, me acuerdo de él, ¿verdad?
1: Ándale pues, hermano, un abrazo, Dios te bendiga, ¿sale?
0: Dios te bendiga, te cuidas mucho.
1: Y ponte trucha, que tienes que trabajar, ¿eh? Ándale pues. Ándale pues, Dios te bendiga. Súbela, es a cero, 1979, el grupo Abba, chiquitita.

¿Qué temazo? ¿Qué temazo este? No, no, es que bueno, simplemente de las joyas de José José. 531, mi buen salsero. Vámonos con más saluditos rápidamente. Bolón Pim Pum, porque dice lo siguiente. Vamos a ver, es que le puse mal aquí. Dice: hola, buenos días, Sicom Radio. Dice: programa Amanecer Poblano. Aquí estamos. Favor saludar a la familia Lara Camilo de Coyopol, Teciutlán, Puebla. Otra vez saludamos a la familia Camila, Lara Camilo, perdón, de Coyopol, Puebla. Dice: quiero la canción de Muchachita Triste de los Fantasmas del Caribe. ¡Uy, buena rola! Dice: esa tarde vi llover. Dice también, con Uri sus teclados. Gracias, tengan un excelente fin de semana para todos, toditos que trabajan allá en Sicom Radio. Gracias, muy amable, familia Martín.

0: 5:34, bueno, una joya musical también esta canción, bonita, bonita, mi buen salsero. Vámonos con más llamaditas de Bolón Pimpón, mi buen salseroski. 5:34, 5:35, acaba de cambiar el reloj cucú. Escuchemos quién está en la línea telefónica. Hola, hola, buenos días por la mañana. ¿Con quién hablamos?
1: Bueno, buenos días.
0: Mi querido Huguito, ¿cómo te va, mi hermano?
1: Aquí ya levantando la mano.
0: Me parece perfecto. Y arriba Belén, Tlaxcala, ¿cómo de que no? ¿Verdad?
1: Así es, Mau.
0: Dios bendiga este bello lugar de gente linda. Y preguntamos, mi Huguito, ¿tenemos temas para hoy? ¿Saluditos?
1: Pues nada más queremos una canción.
0: ¿Cuál
1: de...
0: ¿Cuál quieres?
1: El Boris en la oscuridad.
0: ¿El Boris?
1: Con Roberto Carlos.
0: Dale, pues. El gato que está triste y azul. Nunca pues se olvida que fuiste mía, dice la rola, ¿no? Dicho... Buena canción, ¿eh? Buena rola. Venga, ¿quién la dedicas?
1: Esa queremos.
0: Qué buena
1: y
0: canción.
1: Saludos, ya sabes, para mi amigo el salsero que me hizo favor de recibir la llamada. Okay, para ti, para
0: gracias,
1: todos.
0: Gracias, muy amable. Camina, sí, sí.
1: Para todo, para toda la familia de Amanecer
0: Bien,
1: Poblano.
0: Leti, días,
1: para Missy, para sí, sí. Melody, para una personita que ya tiene días que no se ha reportado.
0: A ver, ¿quién?
1: Y que le gusta mucho la granjita, tú ya sabes quién es.
0: Mi así querida
1: es,
0: América, claro.
1: Para que tenga un bonito fin de semana.
0: Claro que sí, por supuesto, tal, levantamos a la granjita con todo cariño. Es que mira, en lo que abre salsero, en lo que va corriendo al corral, en lo que les abre, en lo que vienen estos, pero ahorita saludan. ¿A quién vas rápidamente, amiguito Guito?
1: Para las dos reinitas. Bien. Para las tres chelitas.
0: Venga.
1: Para... la mejor amiguita, sí, sí. Para Lupita del Gato Chicharrón, sí, sí. Para Oli de Teciclán, para Susi de Chinaucla, para Sol Solecito,
0: sí, sí.
1: Ah, para la que me reclamó ayer también,
0: me parece.
1: Para Super Lole, pero también ella luego dilata para reportarse.
0: Pues es que hijo, siempre se levanta tarde, toda la vida, y quiere llegar derrapando y quiere canciones, y bueno, así es Lolena, pero bueno, venga.
1: Para Anita de Huauchinango, bien, para bien. Mariel, para Valentina, perfecto. Para Irma, sí, de sí. Allá de Veracruz, sí. para Ale, para bien. Alexander,
0: sí, cómo no.
1: Para Patty de Pozo Guerra, bien. Para Patty de Jalacingo, para Marisol,
0: venga.
1: Para América, que ya se ha de estar preparando para

0: Correcto. Irse
1: a la escuela.
0: Puede ser, claro que sí, ¿no?
1: Para Martita, para Amalia, para Adriana.
0: Okay.
1: Para

0: 5:38, vamos con más llamaditas, mi buen Zaceroski. Escuchemos quién está en la línea telefónica. Hola, hola, buenos días por la mañana. ¿Con quién tenemos el gusto gustoso? Bueno. Bueno, bueno, buenos días.
1: Hola, buenos días, Omar.
0: Buenos días, muchacha, ¿cómo te va?
1: Muy bien, gracias a Dios.
0: Me da mucho gusto, qué bueno. ¿Alguna melodía? Saluditos.
1: Quiero dos.
0: A ver, ¿cuáles quieres? Con mucho gusto. A ver, ¿cuáles?
1: Quiero la de Vicente Fernández.
0: Sí, muy bien. ¿Cuál de ellas?
1: Hermoso cariño.
0: Hermoso cariño. ¿Y la otra?
1: La otra, nadie es como tú. Con Rocío Dulce.
0: Eso, muy bien. Y preguntamos a quién le manda saludos, muchacha.
1: ¡Ay! Saluditos para doña Reina y su chaparrito.
0: Muy bien.
1: Para el Chicaporra.
0: Bueno, también muy bien. No, no,
1: para
0: sí, también.
1: Para claro.
0: Sí, y venga, muy bien.
1: Para don Ñarrita.
0: Sí, sí, perfecto.
1: Y su familia.
0: Sí, sí, claro.
1: Y especialmente para usted.
0: Gracias, muy amable. Qué linda.
1: Para don José del Pan.
0: Sí, muy bien.
1: Y especialmente para mi zurdo.
0: Eso, que lo quieres mucho, lo amas mucho. Muy bien, muchacha, ¿sale?
1: Claro.
0: ¡Ay! Que viva el amor y van tus melodías, ¿sale?
1: Gracias,
0: Omar. Dios te bendiga, muchacha. Muy buen fin de semana y ¡súbele, salsero!
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5:41, la señora Rocío Dúrcal. Buena rola esta, buena rola, amigo mío. Viajamos rápidamente a Tezitlán, Puebla, porque la dama de los sueldis también ya levanta la mano. Dice, sí, ese es mensajito bonito, maravilloso. Dice, doña Oli, buenos días, señor Mau, y su gente de cabina. Doña Oli, buenos días. Dice, fue fin de semana, también para usted, muy amable. Dice, que Dios los bendiga. Saludos al triple RR, primazo, yogurtero del amor. El buen compayito, Huguito de Belén, David de Tlaxcala, brother de mi santa. Perdón, Gavilán Pollero. José del Pan, el buen Tacos Tacos, Carlitos, Juanito, Galactín, Germaín, el Rorro de Ross, que ahora reportó hace rato, el peligroso, Muchacho Alegre, Mario Villalba, Giancarlo, Mario Rosales, Caricabra, Poli, Floriberto, Javier de Jesús, Zurdo, Gallo, Escorpión, Vampiro, Pati de Pozo Guerra, Rita y Familia, Robert y Ratoncito, Reina y sus Chaparrito, Mayita, Melody, Blanquita Soto, América, Elsa Porras, Mitzi, Ana María, Yoli, Melody, Reina Sonidera, Laurita Pausini, Estelita de Belén, Irma, Irene, Gloria, Chelita, Ebony, dice Melina, Asunción, Leonor, Susana, y quiero dos melodías. La primera de Villas People con YMCN y Donna Summer con Hop Soup. Con mucho gusto las ponemos. Los clásicos nunca pasarán de moda. Súbele, salsero.

0: aquí hemos platicado sobre melodías clásicas de los años 70. Y esas también son clásicas de clásicas. Obviamente Village People también, un grupo que también llegó para conquistar a los chicos de aquella época, y lo logró, vaya que lo logró. Y Donna Summer, bueno, hablar de ella también es hablar de la reina de la discoteca, la reina de la música, y sobre todo muy buenas melodías con esta melodía también de 1974 y la otra de 1978. Vámonos pues al cero con más llamadas telefónicas. 5:45 p.m. Hola, hola, buenos días. ¿Con quién tenemos el gusto gustoso? Bueno, bueno. Hola, buenos días.
1: Saludos galácticos.
0: Saludos galácticos, mi buen galáctico. ¿Cómo estás, hermanito?
1: Bien, mi hermano, ya llegué aquí a la Ciudad de México.
0: Qué bueno, me da mucho gusto. ¿Cómo está amaneciendo la capital, por cierto?
1: Está despejado.
0: ¿Ha llovido?
1: Está despejado. No, no, está tranquilo.
0: Está rico, ¿no? Para pasar su fin de semana maravilloso, que la ciudad también es bonita y fantástica. Es muy bonita la Ciudad de México, la verdad. Nuestra capital es hermosa y preguntamos, mi buen galáctico, ¿alguna melodía, hermano? Saluditos.
1: Claro que sí, con mucho gusto. Saludando a toda la gente bonita que escucha el programa.
0: Ándele pues.
1: A toda la gente que ya se reportó, para bien, bien. El Huguito de Belén, eso. Para el compadrito, para Alejandra, que ya se le olvidó, ya no me saluda.
0: Ok, de acuerdo, bueno, ahí está.
1: Es que también, ella es de pocas palabras nomás y ya, pocos saludos.
0: Y está enamorada también, no se olvidó, pero bueno, pasa nada, ¿no?
1: Ah, no, no, en eso yo la admiro, en eso. Yo admiro a toda la gente enamorada.
0: Claro, por supuesto, ¿no? Así debe de ser. ¿Ves?
1: No, sí, no, siempre hay que tener algo importante en la vida.
0: Claro,
1: por quién
0: supuesto.
1: Vivir, por quién suspirar.
0: Y quien nunca falte el amor, esa voz va a agradar.
1: Así como temas verdes.
0: Claro, claro que sí, amigo mío. Yo amo, por supuesto, que amo la vida y amo todo lo que Dios me da. Créeme que soy agradecido con todo lo que el Señor me da, ¿eh? A veces me da hasta de más, amigo mío, sin merecerlo. Pero venga, venga, ¿no? ¡Ay! ¿No crees?
1: Bueno, bueno, bueno, pues
0: sí.
1: Bueno.
0: A quien se porta bien, le va bien siempre, ¿eh? Te digo eso.
1: Ah, eso sí, eso
0: vos,
1: sí.
0: Vos, ¿no?
1: Eso sí.
0: Siempre
1: sí.
0: Recompensas en la vida, claro que sí, venga.
1: Aunque a veces, si te tocara ahí llegar un desamor, pues también tienes que vivir la situación, porque...
0: Bueno, pues es parte de la vida, ¿no? Son experiencias.
1: Los corazones de los demás.
0: Bueno, mira, finalmente yo creo que la gente que pasa así o que pasamos por una situación de esa manera, bueno, finalmente pues uno agradece a las personas, valora y quédate con lo mejor de cada ser humano. ¿Mm?
1: Sí, siempre cuando pasa ese tipo de cosas pues es porque tú bien sabes que es alguien que no te pertenece y que te puede ir peor.
0: Pues mira, finalmente llegan a tu vida entonces, para aportar algo, ¿no? Son parte de vivencias.
1: Entonces se corta la situación porque... porque tiene que ser así y adiós y no hay problema.
0: No pasa nada, amigo mío. No, venga, muy bien. Seguimos platicando, Galáctico. ¿Alguna manera que quieras?
1: Fíjate que hay una canción.
0: ¿Cuál?
1: Hay una canción del grupo que se llama Amor sin Condición. Superclass.
0: Ok, el grupo Superclass con Amor sin Condición. Venga, la buscamos. Sí. ¿Y a quién la dedicas, mi buen galáctico?
1: Pues a toda esa gente bonita que ya se reportó, a todos los que escuchan el programa allá.
0: Me parece bien.
1: En Oaxaca,
0: sí,
1: en Puebla, en Tlaxcala, en Morelos, en Estado de México.

0: Mira, no voy a decir nombres, pero a todos les mando un gran abrazo.
1: Me parece perfecto. Ándele pues.
0: Les deseo un feliz fin de semana y primero Dios, aquí nos escuchamos el lunes.
1: Te abrazamos con mucho cariño.
0: Te deseo lo bonito para este fin de semana, ¿sabes?
1: Mando al doble y al triple, hermano. Gracias por tus buenos deseos. Cuídate mucho. Un abrazo, Galáctico. Dios te bendiga. ¿Sale? Ándale, Galáctico. Sé feliz. 548, súbeles al cero. Amanecer pobre.

40 y me dice: buenos días, señor Mauricio Izúcar. Buenos días, saludos a la gran familia de Amanecer Poblano. Gracias también en cabina. Gracias a Dios por otro día más. Así es. Quiero la canción de la niña fresa de la banda Z. ¡Uy, buena rola esta, salsero! Estamos en Ajalpan, Puebla. Ayer se va el saludo, dice, en el campo, trabajando con los compañeros. Chicos, que sea una buena jornada laboral, échenle ganas, escuchando el bonito programa. Gracias. Le mandamos un fuerte abrazo. Va de vuelta el abrazo para ustedes, chicos. Un excelente fin de semana. A todo volumen para que se escuche aquí en todo el campo. Dice, bailemos atentamente Filegonio Martínez. ¡Colaboremos! Y vamos a Ajalpan a bailar con ellos, salsero. ¡Súbele! 5:50.

0: tú, chamaco fresa, el de los controles. Vamos con más llamadas telefónicas, venga. 551. Bueno, bueno, buenos días. ¿Con quién tenemos el gusto gustoso? Hola, hola.
1: Bueno, bueno.
0: Mejor súbele a la radio. No, no es cierto. La otra chamaca fresa. ¿Cómo estás, chamaca fresa?
1: Muy bien, Raúl.
0: Me da mucho gusto, qué bueno. Oye, ¿qué pasó? ¿Ya vamos caminando ahora sí? ¿Seguimos ya caminando o no?
1: Claro que sí, ya vamos para allá.
0: Porque si vamos a empezar con las chichas, tenemos que también darle un balance al cuerpo, ¿no crees?
1: Sí, no, claro que sí. Ya no me estoy esperando a reponerme para para hacer ejercicio.
0: Pues sí, mamacita, porque buena faltase, ¿no? Luego es que no aguantas en la caminadora, pero bueno, ¿no? Que si cuento, te hundo, pero bueno.
1: Ya sé.
0: Espérate, bueno. Ya le bajas, bájale, Mauro. Ay, bueno. Ahorita contamos eso que pasamos hasta cuesta bien la caminadora, pero bueno, vamos a ver, Lista Porras. ¿Alguna melodía que quieras?
1: Sí, Mau, quiero la canción Xanadu.
0: Vámonos con Olivia Newton-John.
1: Ándale.
0: Ay, qué buena rola esa. ¿Y a quién la dedicas?
1: Pues ahora sí que saluditos hay para mi amigo Ray, para doña Marina.
0: Venga, muy bien.
1: Para Marinita, sí, sí. Para Marimbas.
0: Sí, sí.
1: Para mi güerita. Mi perfecto. Güerita que ya está preparando.
0: Sí, sí.
1: Pronto la voy a ir a visitar.
0: Eso.
1: No le digo qué día porque.
0: Pero vas a llegar, ¿no?
1: Voy a ir a visitar, claro.
0: Te tomas el atole, sí. Si vas a verla.
1: Claro que sí, y no todo lo que me dé, yo no sí, lo dejo.
0: No,
1: sí, por supuesto. Yo no
0: desperdicio. Sí, de verdad. Esa reina que dejó ese día la tole, qué mal sirvió, pero bueno.
1: Sí, le
0: espera, pero bueno, muy bien.
1: Es que ya estaba enguesada.
0: Sí, no, y sigue. Sigue huesadísima, porque es de hueso ancho, pero bueno, vamos. Nada más, Cecita.
1: Muy bien. No, saludos también para doña Reina Sonidera, que
0: venga.
1: La otra vez me comentó Huguito de Belén,

0: saludos sí. también para él, que Venga. Me mandó saludos, muchas sí, claro. gracias. Para también para Brother, que ayer me marcó, gracias por su llamada, platiqué un ratito con él.
1: Venga, muy bien.
0: Ahí para don Mario Rosales, sí. Para doña Pati de Pozo Guerra, para los guardabosques, también que siempre se acuerdan de sí, mí, sí. muchas gracias. Y don Germán, también para él, para Joel, para japonés. Y bueno, para todos los que me falten, los anoto para la siguiente semana.
1: Ándale,
0: que tengan un excelente fin de semana y pues, bendiciones para todos.
1: Ándale pues, Elcita Porras, cuente para ti un abrazo, bonito fin de semana y dale, va tu rola, ¡sale!
0: Gracias, Mau.
1: Adiós, cuídate mucho, súbele, vámonos. Temazo también ese, temazo, súbele.

34, una canción para activarse también esta, por cierto, la verdad está bonita la melodía, una canción ahí que aquí hemos platicado, estaba de moda ahí en los años 80, se iniciaba en los años 80, 81, empezaba, hubo una moda de, andaban los chavos en patines y bueno, esta canción hace también alusiva el video a los patines en esa época y buena melodía, amigo mío. Bien, vámonos con mensajitos de Bolón Pipón rápidamente, ahora le cuento por qué le hago burla de la caminadora Elsa Porras. Dice, hola amigo Mauricio, te saludo Joel de Chautempan, ¿cómo estás mi estimado Joel? Saludo a ti, al bello Chautempan. ¿Me puedes complacer con dos canciones? Quiero amanecer con alguien de Daniela Romo. Uy, qué buena rola esta, Dice, y a pesar de todo con Vicente Fernández. Ándale, venga, subo a la familia de Macer Poblano y dice, a Hugo de Belén, a Doña Reina, a Misty, a Elsa Porsche va a reportarse, Doña Rita, Gallipán, a Mastelita, a Doña Robert y su esposo, Doña Juanita de los Cítricos, a Sol Solecito, Pati Jalacingo, al Japo Japonés, al Zurdo y su novia, a David de Apizaco, al Charlie, a Doña Gloria, a Doña Irma, a Casco Amarillo, a los Panaderos, a José Don Virgilio, a Efraín, a Berito, a Lauripanda, a Lina, ¿qué pasó? Te digo, a Lina Martínez, a Jennifer, a Erika de Chicago, a América, a los de cabina y a todos mundo mundial. Modo feliz y modo contento. Sube el salsero. 1990. Buena rola esta, por cierto. Suele. Venga.

Traguitos que dice lo siguiente, dice, señor Izúcar, buenos días, ando con el corazón roto, uy, uy, uy, esa semana troné con el amor de mi vida, quisiera usted que me ponga una canción, usted quiere, sabe mucho usted de música, una canción donde le diga yo a ella que siempre puede contar conmigo a pesar que estamos distanciados, yo sé que aún me ama, dice, y quiero decirle que también yo la amo, pero no se puede más, uy, amigo mío, dice atentamente Sebastián. Híjole, mis Sebas, pues mira, ¿qué te puedo decir? Cosas que pasan, pero bueno, una canción que se me ocurre ahorita. Mira, hay una melodía, a ver si me acuerdo del título, de José Luis Perales, creo que se llama Una balada para decir adiós. Pues habla de eso que finalmente pues se va a ir, pero que puede contar siempre con él cuando la recuerde o algo. A ver, creo que se llama así la melodía, mi buen Sebas. Bonita canción, por cierto. Y pues, ¿qué te digo, mis Sebas? Échale ganas, finalmente, espero que las cosas puedan arreglarse entre ustedes. A veces pasan malos entendidos, pero espero de todo corazón que esta relación siga bien, fuera de la piel, amigo mío. Un abrazo y va tu melodía, súbele. Venga, Amanecer Poblano.

0: Punto de este maravilloso día. Y bueno, ahí está, digo, se me ocurre esa melodía de que me solicitas, y espero de todo, que es muy buen, además que, mira, pues las cosas arreglen, que sea un malentendido, y que bueno, que sigas tú con esta mujer que tanto amas, y también seguramente ama a ti. Y bueno, amigo mío, vamos a la pausa, salsero, vamos de volón ping pong rápidamente a pausa. Esto es Amanecer Poblano, súbele por favor, venga.
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vuelta, familia. Si usted va sintonizando esta mañana, bienvenido a Amanecer Poblano. Buenos días, Puebla, y buenos días, gente linda, gente linda, gente maravillosa. Queremos saber de ustedes, póngase en contacto ya en este momento al 22-22-73-77-16, 22-22-73-77-17, o mande mensaje de audio o de texto al 22-15-87-56-57.

Deseamos un estupendo, maravilloso, fantástico fin de semana, familia. Y por supuesto, ya sabe, familia. Caminamos hacia el éxito y hacia la felicidad. Y vamos con mensajitos de Bolón Pimpón Salcero rápidamente. Dice lo siguiente: hola, ¿me puede complacer con dos melodías? La primera es Déjame un beso que dura este lunes, de Salsa Kids. Y la segunda es Gotas de lluvia con los Diablos Locos, dedicada especialmente para las hermosas Misty, Olivia de Teciutlán, las tres Chelitas, las dos Patis, Ana María, la bailarina, Gallo, Melina, Reina Sonidera, Melody, América, señora Roberta, señor Efren, la Españolita, toda la familia, Irma, Filipao, el Buki, Amalia Tezutlán, su esposo Manuel, el buen Conrado y todas las damitas que faltaron. Bonito inicio de fin de semana. Ándele pues, gracias para usted por dedicarse a la melodía. ¡Súbele! 6:11.

0: ¿Sabes que Alina Martínez pone un filemón? Le dice a otra salsero, que ahorita que te vi, sí. Bueno, me acordé hace ratito, olvidé el pan de dulce en la casa. Pero bueno, mira, porque ahí por el tiempo. Pero ¿sabes qué? Sí, filemón. ¿Sabes que tengo que estar de vuelta ahorita a las 9 de la mañana? Aquí ves, tenemos evento de recitación. A ti mañana te doy tu pan salsero. Se me olvidó el pan de dulce. Pero ahorita voy de volar a la casa y lo traigo. Hay que estar acá en el evento de la reforestación, me toca estar a mí. Va a haber un evento aquí a las 9 en punto, 9 y media, de reforestación, y voy a estar aquí, entonces voy por el pan. Ahorita me pongo aquí en el dedo un etiquete. Y ahorita dije, chispas, el pan, Dios mío, pero bueno, más que nada. Perdón, Alina, perdón, pero ahorita, mira, nada más haz más hambrecita para que comas dos panecitos, ¿no? Junto con la bripanda, pero bueno. Márquele, por favor, aquí a Alina Martínez y díganle, pasamos al aire, 22-22-73-77-16, 22-22-73-77-17, aquí con mucho gusto en cabina, o mande mensajito de audio de texto al 22-15-87-56-57. Y bueno, vamos con llamitas, llamadas, pues sí, llamadas musicales, ¿por qué no? También decimos, sí, vamos a ver. Bueno, buenos días por la mañana, ¿con quién tenemos el gusto? Gustoso, hola, hola.
1: Buenos días.
0: Buenos días, ¿eres tú mi Ruli?
1: Sí.
0: ¿Cómo estás, mi hermano? ¿Cómo te va? Cuéntamelo todo.
1: Bien, ¿ustedes cómo están?
0: Bien también, gracias a Dios. Aquí ya, mira, iniciando fin de semana en modo feliz y modo contento. ¿Cómo la ves?
1: Qué
0: buena. Eso. Sí. Preguntado, mi Ruli, ¿qué guapango te ponemos el día de hoy?
1: Ahora me pones tema el caimán,
0: venga, el guapango, el caimán. Y la pregunta preguntona es, ¿a quién le manda salud, mi Ruli? Cuéntanos.
1: Para ustedes. Para
0: gracias, los, muy amable.
1: Muchachos que están allí con ustedes.
0: Hombre, muchas gracias, muy amable, amigo mío. ¿A quién más?
1: El padrecito que soy en la campana, ¿no se oye?
0: Ah,
1: no,
0: a ver, bueno, mira, Alina, ¿puedes subir al campanario, por favor, repiquetear la campana para saludar al padrecito? Veas que Alina va subiendo despacio ahorita, espérame, porque están muy angostas las escaleras. Con mucho cuidado, Alina, por favor, va subiendo y mira, ahí está, eso, Alina, gracias. ¡Alina! ¡Muchas gracias! Okay. ¡Sí, me escuchas! Es como estás ahí arriba, por eso, ya, ya está bien, de acuerdo. ¿A quién es, mi Ruli?
1: El pariente, tacos.
0: Eso es todo muy bien, perfecto. Oh, ya tenemos hambre. Un taquito que es rico y sabroso. ¿A quién va, mi Ruli?
2: Sí,
0: ya hace hambre, ya hace hambre, hijo. Mira uno de cueritos, ¿sí? No.
1: Para el Yermayet, sí. Salmaya.
0: Ándele pues, ¿a quién más?
1: Para el Villos.
0: El buen Villos, ¿a quién más?
1: Sí, para el Ariana.
0: Eso, venga, muy bien, eso. ¡Ay!
1: Para el Tule, no manda saludos.
0: Uy, Dios mío, bueno, para él también un saludo. ¿A quién más, mi Ruli?
1: Para el Querreque.
0: El buen Querreque, don Pedro, el Querreque, un abrazo a él. Hasta allá, hasta Pisaco, Tlaxcala. Aquí más, mi Ruli, ¿a quién más?
1: No saluda.
0: Tampoco, bueno, Dios mío, ok, de acuerdo. ¿A quién más, mi Ruli?
1: Mortero tampoco, no saluda.
0: Bueno, es que no ha hablado tampoco, pero bueno, también Yogurtero, si hablas, por favor, saluda al Ruli. Bien, ¿a quién más?
1: Al gallo.
0: Eso, al gallito también, un abrazo.
1: Sí.
0: ¿A quién más? ¿Es todo?
1: La bailarina.
0: También un abrazo para ella con todo cariño, un saludo, venga.
1: Gallipán.
0: Gallipán, venga.
1: Anapate.
0: Venga, muy bien.
1: Para la América.
0: América también, un saludo para América. Venga, hasta Córdoba, Veracruz, cómo no, con mucho cariño para ella.
1: Madre Zorrita tampoco nos saluda.
0: Ah, caray, bueno, también saluda a mi Ruli, por favor, saluda a mi Ruli, sean tan amables. Bueno, ¿a quién más?
1: Oh. Sí. Se Valle de Gase Pan.
0: También, un abrazo para el buen José. ¿Es todo?
1: El paquetazo.
0: Ok, de acuerdo. Venga, el paquetazo, venga.
1: Calatín.
0: Ándele pues, ¿a quién más, amigo mío?
1: Yo nací cuñados con el gallo.
0: ¿Otra vez el gallo? Bueno, ok. A ver, ¿a quién es todo, Ruli?

0: Y al, también el solecito.
1: Sol, solecito, venga, muy bien.
0: El peligroso.
1: El peligroso.
0: Es todo.
1: Ándale, pues un abrazo, mi Ruli, cuídate mucho. Voy tu fin de semana y suena el Caimán en esta mañana. 6:18 de este fantástico día. Súbele, Violina, venga. ¡Ay! Venga.

0: Por supuesto, los fans de mi tierra. Y una llamada más, mi estimada Lina. Escuchemos quién está en la línea telefónica. Bueno, bueno, buenos días por la mañana. ¿Con quién hablamos? Hola, hola.
1: Bueno.
0: Bueno, buenos días. ¡Ay! ¡No es cierto, doña Reina Reinalda! ¿Cómo está?
1: Buenos días, Mario.
0: Buenos días, ¿cómo estamos? ¿Bien?
1: Bien, bien, gracias a Dios. Bien,
0: mucho gusto.
1: Tenemos llegando.
0: ¿Sí? No se escucha usted agitada, ¿verdad? Escucha usted bien. Imagino que caminó el paso normal, ¿verdad?
1: Claro.
0: Eso, bien, perfecto, muy bien. Preguntamos en esta mañana, ¿alguna melodía? Saluditos.
1: Bueno, a usted, pues. No busqué una melodía, pero pues ponme, ¿no? No hay novedad.
0: Me la pones, Malina, por favor, la de No hay novedad, por favor, si es tan amable. Creo que sí, la claro. Cantan. ¿Ay, quién la canta? Se fue el nombre del grupo. ¿Quién la canta? La que va. No me preguntes por ti. ¿Quién la canta esa canción? Se fue el nombre del grupo. ¡Ay, Dios mío! No, son. Esa. Ahorita ves quién la canta, Lina, por favor, se fue el nombre, mira.
2: No te preocupes por
0: ¿Los Cardenales?
2: Aquí todos
0: ¿Los Caminantes? A ver, Alina, por favor, abre tu micro.
3: Los Caminantes. Los Cadetes de Linares. Bien.
0: Es que sabes que se pega esto. Por eso estas llamadas que hoy ahorita no pasa al aire. Porque se pega, pero no, es cierto. Bueno, esta, ¿a quién le dedica doña Reina Reinalda? No,
1: ya se te, ay, sí, de veras que ya se te van las cabras. Tú sabes es mucho más, de música.
0: Ponme, por favor, un Filemón a mí, porque ya nos rebotan las cabras a mi cabeza, caray, pero bueno. Cada vez pierdo más cabras cada día.
1: Sí, que andas enamorado por eso.
0: Dígale usted, de la vida, de mi trabajo, de la comida, ¿no?
1: De la comida, como dice el Cita, ¿no?
0: Por supuesto, ¿no? Claro que ando enamorado,
1: aunque,
0: ¿no?
1: Aunque se engüesa a mí el celcita.
0: Nada más allá, pero bueno.
1: Y el atolito, ¿no?
0: Pues usted lo dejó ese día, lépera, pero bueno, ni modo. ¿Qué le digo? Pero bueno, ¿no?
1: No soy mucho de atoles, pero bueno.
0: Sí, me di cuenta, lépera con la güerita, pero bueno, vamos a ver. ¿A quién más?
1: Bueno, pues vamos a saludar a todos, Mau, todo Amanecer Poblano, sí, Alejandra y su zurdo, Japonés, Elsa, Florecita, Olis, para Brother, para
0: ándale, pues,
1: Paco, para el tremendo Paco, te mando saludos también, la tremenda Julia.
0: Gracias, muy amable, muy gentil.
1: Para esto, para Jean Carlos de Tepeyahualco, para América, para Reina Sonidera, para eso. Sol Solecito, para venga. José, sí, para sí. Todos los José.
0: Me parece perfecto, Anita, ¿no?
1: Para todos, Mau, todos los que están escuchando, y escucho un pedacito de mi canción.
0: ¿Va? Me parece. Oye, ¿sabe qué? Hagamos algo. Vamos, chavos, a la canción usted y yo. ¿Qué le parece? ¿No? ¿Esa canción la cantamos? ¿La cantamos o no?
1: Híjole, me van a poner el
0: yo sé que le gusta esa canción, ¿no? ¿Qué dice? ¿Le echamos o no? ¿Un pedacito, no?
1: Claro,
0: parece que sí. Bien el día, así como contento, así como que mucha energía. ¿Le parece?
1: Claro.
0: A ver, sube la linda pro y vamos a cantar. A ver.

0: Oiga, faltó también al amigo el de Futura, ¿no? El
1: a ver, ¿no va a saludarlo? ¿Eh?
2: Saluditos para todos los que andan manejando.
0: Los de la línea Futura, pero bueno, ándele pues. Un abrazo, ya reina, le cuide mucho.
2: Igualmente.
0: Hasta luego, gracias. Sí, mira, cantamos un pedacito, ¿eh? Se va.

Y bueno, vete buscando otra buena rola, Lina, la de La Cosecha de Mujeres con Nicky Laure, porque también La Capital Poblana también levanta la música de la reina. Dice, buenos días por la mañana, soy a ti, Mau, la voz de la radio más pica de alegre. Eso, gracias, muy amable. Saluditos en cabina a Salceroski, a Lina Martínez, a tus amigos de la A a la Z, bendiciones. Quiero la canción de La Cosecha, pues, con el gran Nicky Laure. Saluda a su amiga Sol Solecito por La Capital, que está muy feliz, modo rete contenta. Excelente y bendecido viernes. Sol Solecito, va tu buenos días. Súbele a mi Alina.

Dice muy, hiper, muy buenos días. Los tesutercos vuelven a levantar la mano. Bueno, ya así dice, por eso digo así. Dice buenos días en cabina. Quiero la canción de Jorge Domínguez que se llama Romeo y Julieta. Jorge Domínguez, Romeo y Julieta. Para mi lucerito Belén, ya trabajando. Son las 4:43 AM. Bueno, la mandó hace ratito. Saludos para Sol Solecito, al medio metro, al ahijado que nos saluda, al casco amarillo, al yogurteo de la yogurmoto, al peligroso, a don Juanito. Gracias, Tire Toño. Barrio de Aguateno. Dice aquí en Teciutlán. Cuídate mucho, Torito Toño, y súbele.

0: vamos con más llamadas telefónicas. Ya mi Boris. Bueno, bueno, buenos días. ¿Con quién tenemos el gusto gustoso? Hola, hola. Bueno.
1: Uno.
0: Bueno, sí.
1: Póngale Méndez.
0: Juan Méndez, levanta la mano. ¿Cómo estás? Ay, how.
1: Bien, padrino.
0: Me da mucho gusto. Cuéntanos en dónde vas a salir hoy.
1: No hay señal.
0: ¿No hay señal? ¿Y tú
1: no,
0: cómo me hablas?
1: La de pueblo me está llegando, pero pues, con mucho aire. Y la de Acatlán, la de Paco, nada. Ni la de Tehuacán, ni
0: no
1: la
0: me
1: de
0: digas. Super... ¿Cómo? A ver. A ver. Entonces vamos por partes, dijera un amigo mío. O sea, no hay señal en la 95.3 que es Icomen Acatlán, ¿es correcto?
1: Sí, no hay.
0: Tampoco hay señal en la 107.5 que es Izúcar de Matamoros, ¿también es cierto?
1: No hay. Y la de Tehuacán también no está.
0: Y también
1: para
0: está.
1: Acá.
0: Entonces también.
1: Y la de Puebla me está llegando, pero con mucho aire.
0: Ok, 93.1. Bueno, checamos eso, mi estimada Lina, te pasamos el reporte. Que si Icomen Acatlán 95.3 está pues fuera del aire o no hay señal. 107.5 también está fuera del aire, SICOM Izúcar de Matamoros, y 93.1 que es SICOM Tehuacán. Lo checamos, Alejandro, muchas gracias, pero bueno, qué bueno que te diga la señal, aunque sea un poquito leve, y te preguntamos alguna melodía, saluditos.
1: Y quiero con Renacimiento 74, El Viajecito.
0: Ándale, pues la vamos a poner Renacimiento 74, Lina, El Viajecito. En lo que la busca, Lina, ¿a quién saludamos, mi estimadísimo Aijao?
1: Para el miembro de la Sierra Norte, su hija Nati, su hija Graviela, su esposa Esther y su hermano Pablo.
0: Perfecto, muy bien. Ahí está sonando para de fondo. Venga.
1: ¿Lo quiero escuchar? Sí, padrino, lo quiero escuchar desde que acaba de saludar.
0: Es que está muy levecita con una señal, por eso sí, pero bueno, tú síguele mejor. A ver, ¿a quién más?
1: Para el Talón Pérez, su hija Susana, para los cuatro de Acatlán, el Pájaro, Charlie, okay. El Balactín que no saluda,
0: uy.
1: El Paquetazo que no tiene señal.
0: Tampoco un abrazo al Paquetazo, ¿verdad? A mi Bari. Bueno, ¿a quién más?
1: Para mi amigo Héctor de la Sierra Norte de Puebla.
0: Venga.
1: Para el padrino del doctor Maduro de Chica de la
0: Muchas
1: Ciudad
0: gracias,
1: de Puebla.
0: Sagrado. Te mandamos un abrazo con mucho cariño. Va de vuelta con todo el afecto del mundo para ti. ¿A quién más?
1: Para Vigilio de Huauchinango.
0: Venga, bien.
1: Para mi amigo Conrado de la ciudad de Zacatlán de las Manzanas.
0: Sí, señor,
1: de Puebla.
0: Me parece perfecto. ¿A quién más?
1: Para Germán López.
0: Venga.

0: es para Don Goyo, para el primo de Morelos, Hugo de Belén, mi amigo José Tuxino del Valle,
1: bien,
0: para la esposa del zurdo Alejandra.
1: Ándele pues, venga.
0: Para Solecito, para Reina.
1: Sí, señor.
0: Que nos saluda muy bien. Uy, que nos saluda bien.
1: No saluda muy bien o no bien. Bueno, ok, de acuerdo. Salúdalo con más entusiasmo y más efusividad, amiga Reina. Bueno, okay. ¿A quién más, Aigado?
0: Para Celestino de Tepanco de López.
1: Sí, sí.
0: Para doña Roberta, su esposa Efren.
1: Sí, sí.
0: Para Solecito y para el otro de Puebla, que es Felipe Sánchez.
1: Ándele pues, amigo mío. Venga, ¿quién más?
0: Para los guardabosques, para Japonés, para los Gomas, para Mario Ramírez de Tlanistengo.
1: Bien,
0: Piquito de Oro.
1: Bien.
0: Don Felipe. Y para todos que estén escuchando Amanecer Poblano en el estado de Puebla.
1: Y decimos adiós, ahijao.
0: Adiós, Juan Trino, muñeco de Puebla.
1: Súbele, Belina, por favor, 629.

Mensajitos que dice lo siguiente: buenos días, señor Pinzas tan pequeño. ¿Qué pasó? ¿Qué pasó? ¿No le digo? Saluditos para todos en cabina de la A a la Z, diciéndoles un que tengan un bonito fin de semana. Gracias, muy amable. Quiero pedir una rola, señor Botarga. No, bueno, una rolita de los Julios Cumbia que se llama Aún Pienso en Ti. Uy, uy, uy. Se para toda la familia de Amanecer Poblano. Somos desde Tlachichópolis. Mira, Tlachichópolis, bueno, nuevo municipio en Puebla. Eso, se usa Tlachichópolis. Levanta la mano, su amigo y servidor, el peligroso.

mensajitos que dice lo siguiente. Mira, vete buscando a Lina la melodía, por favor, que se llama. Dice, canción Ella Percusión Latina. A ver, así llama la canción. Ella Percusión Latina, por favor, a ver si aparece en lo que leemos el mensajito que dice lo siguiente. Hola, buenos días, Don Mau y Zúcar y Don Gato y su pandilla. Gracias. Eres Don Gato y su pandilla. Mi locutor favorito, número uno de la voz bonita y de empresa contagiosa. Gracias. Saludos a Ben Giancarlo, para el salsero, el Chico Maravilla, ingeniero de la cantando soy de la CFE. Para el Piquito de Oro, el Giancarlo Caballote de Peyagualco, para Florencio, para el brother Ernesto Pelón Pérez, para Manolo y su esposa, el Cele Navajas, para David, el huerfanito, Doña Robert y su ratoncito, para el compadrito, el triple RR, para Javier JR, para el primo, para Doña Chelita, Doña Patti, la de hartos hijos y hartos nietos, para Adriana, para Filipau, para su esposa Lolita, el muchacho alegre, el Calicabra, el yogurtero y su esposa, su hija Marinita, Doña Reina, la granjita, para Joel, para José de Chau de Chinautla, perdón, para Benito, para Mario Villalba, para José de Espiga de Oro, para Chuchín, para Ever Carrasco, Santiago, para José Luis el Correcaminos, Don Gavilán Pollero, para Amalia, Mister X, el Japo Japonés, para José Luis Rojas, para Mamá Zorritos, los Goma, los Pichones, el Guardabosques, el Nico, el Wilson, para el Casco Amarillo, para el Zaporras, para Felipe, el Buen Buki, el Peligroso acaba de reportarse, dice Efraín, Doña Oli, Don Gallo, para Don Juanito de Huachinango, el muñeco, para Pedro el Querreque, y el que falta contentamente, Mise Tlaxcala, que está muy feliz y modo contenta.

0: Bueno. Hijo, se va a cortar. Se más se va a cortar. ¿Le pueden bajar al radio, por favor? Se cortó, ¿verdad? Es que sí, familia, báquenle a su radio, pero a ver. Sí, ¿verdad? Creo que sí. A ver, sigan ahí. Hola, hola, buenos días. Bueno.
1: Bueno.
0: Buenos días. ¿Con quién tengo el gusto, gustoso?
1: Con Susi de Chignaufla.
0: Susi, ¿le puedes bajar tu radio, hija, por favor, si eres tan amable?
1: Sí.
0: Gracias, Susi, ya. Muy amable. Venga, ahora sí, Susi, va así. Mi Susi, ¿cómo estás antes que nada? ¿Cómo te va?
1: Bien, bien, don Mau.
0: ¿Estás contenta?
1: Muy contenta.
0: Oigo así medio seria, Susi, ¿qué pasó? ¿Todo bien?
1: Todo bien, todo
0: a ver,
1: bien.
0: A ver, una risita, ¿quién la quiere, quién la quiere? A ver, ríase, ríase, ¿eso?
1: No, no, porque se van a espantar.
0: ¡No, hombre, no pasa nada! ¡Ay, Dios! Sí, mejor no te rías. No, no es cierto, si no, no, claro que no. Ya te reíste muy bien, Susi, lo logramos, pero bueno. ¿Cómo estás, Susi? ¿Cómo te va?
1: Bien, bien, bien, don Mario.
0: ¿Alguna melodía que quieras? ¡Saluditos!
1: Pues quiero la canción, la de El Señor Sol, creo que se llama, con Juan Gabriel.
0: Ok,
1: pues,
0: buena melodía, días, claro, Sol. Buena melodía. ¿A quién la dedicas, mi Susi?
1: Para mis hijos, para mi hijo Jera, para mi hija Eli.
0: Perfecto.
1: Para mi hijo Chucho.
0: Eso.
1: Para Oliver.
0: Eso.
1: Para mi esposo.
0: Venga.
1: Para usted.
0: Gracias,
1: para
0: muy amable. Gracias, Susi.
1: Muy y para amable. Todos los que escuchan su lindo programa.
0: Ándale, pues, Susi, te mandamos un abrazo, bonito fin de semana. Que Dios te bendiga, Susi. Al igual igualmente, que a tu maravillosa mamá. Familia. ¿Sale?
1: Gracias
0: por reportarte.
1: Sí.
0: Y a ti, hija, por reportarte. Gracias. Súbele, Violín.

yo, si este día solo por hoy decidimos reír más, abrazar más, estar más al pendiente de uno mismo y decir, hoy puedo y quiero, ¿qué le parece? Hacemos ese trato, ¿sí? ¿Le parece bien? Entonces, súbele, Melina, vamos a...

De la mañana con 36 minutos y dice: buenos días, don Maurilio, ya que puedo poner la canción de Pedro Infante, tres cosas, dice atentamente el Canelo. Con mucho gusto, mi Canelo, la ponemos. Te repito, el señor Pedro Infante con tres cosas para el Canelo que hay que escuchar. Con todo gusto, amigo mío, para complacerte. Repetimos la hora para que os haga tarde.

0: verdad para el mundo, don Pedro Infante, ¿verdad? Buena melodía también, cómo no. Vamos con llamaditas para que todos pasen de línea, por favor, si es amable. Bueno, bueno, buenos días por la mañana. ¿Con quién tenemos el gusto gustoso? Hola, hola. Bueno, ¿qué pasó? ¿No hay nadie?
1: Bueno, bueno.
0: Ding dong, ding dong, hay alguien bueno, ahí. Bueno. Buenos días por hola, la mañana. Hola, hola, ¿eres tu primo?
1: Paso, primazo.
0: Uy, pero ¿qué digo yo?
1: El famoso Popeye.
0: ¡Oh, Lufilemón, que no me contestaba el primo! ¡Qué bárbaro, Popeye! ¡Eso! ¿Cómo estás, Popeye?
1: No, bien contento porque ya me pusiste a Filemón.
0: Pues sí, está comiendo espinas.

0: bueno, ahí está Popeye. ¿Cómo estás, Popeye?
1: Ahí,
0: uy.
1: Ahí está, es el merito, primazo.
0: ¿Cómo estás, primazo? ¿Cómo te va?
1: No, pues bien contento, aunque no me digas, échate una sonrisa, ya me eché como unas dos, primo.
0: Ah, mira.

0: ¿Qué es lo que él? ¿Qué es lo que ve? Ríese, ríese, a ver, ríese, pues, a ver, ríese. Para que no se ponga celoso mi Popeye. Venga, primo,
1: güey. Eso, todo, pues, sí,
0: eso primazo, sabes que te queremos, primo. Otra vez no

0: más.
1: Ahí nomás, ¿alguna canción que quieras, Popeye, primo?
0: Pues sí, mira, primo, pongan, que sea nomás un pedacito, pues, porque para que pasen todos, ¿no?
1: Ok, ¿cuál quieres?
0: La de, pues, la de la Niña Mágica.
1: ¿Niña Mágica esa?
0: Eso sí, claro que sí.
1: La ponemos de vuelo, mi primo, ¿sale? Te mandamos un abrazo, primo.
0: Pues igualmente yo mando un abrazo para todos y todos.
2: Adiós, amigos. Adiós, Popeye, bonito fin de semana. Adiós.

640 que dice: buenos días, Don Mau y Zúcar, buenos días. Saludo a la familia de Amanecer Poblano, gracias. Has viajado a la Ciudad de México, Alina, a Giancarlo, a Casco Amarillo, Salcero Gallipán. Y una canción dice de Víctor y Turbo el Pirulí. Uy, uy, uy, vete buscando Verónica. No, bueno, bueno. Saludos y arriba la máquina César Cruz Azul. Tratamente Toñito de San Martín, Texmelucan. Híjole, canción. Verónica con el pirulí, mi querida Alina, algún día contaré un secreto bien guardado de esta canción. ¡Híjole! ¡Híjole! ¡Ay! ¡Ay, ay, ay! 640, venga.

Ave Cautiva del Conjunto Primavera. Con mucho gusto, te repito la rola, Lina, Ave Cautiva, Conjunto Primavera. Se favor de saludar a toda la gente. Atentamente, José Luis Hernández, desde la comunidad de Joloapa, municipio de Papantla, de Olarte, Veracruz. Con mucho gusto, mi Correcaminos. Pa' tu melodía, mi hermano. Dios te bendiga. Un abrazo para ti, para la gente linda de por allá. Y súbele, por favor, a Lina.

Qué bonito, ¿eh? Que el amor nunca falte en la vida de todos ustedes, familia. Aquí lo hemos dicho muchas veces y volvemos a repetirlo, que el amor sea esa vitamina para su corazón y la fuente inagotable de amor y felicidad. Venga, vámonos a Lina Comanes. Mira qué bonito, claro, ¿eh? Estamos románticos. Dice, buen día, amanecer poblano. Quiletla levanta la mano. Hola, Quiletla, nuevamente. Amigo Mau, el muñeco, acá estoy. Compláceme con la canción de Joan Sebastián, Diseñame. Saludo a doña Patti de Pozo Guerra, Hugo de Belén, doña Reina, Joel de Chautempan, Salcero, Lauripanda, Alina Martínez, Adriana de Canaditas, Mister de Tlaxcala, Mister X, tocado de Juan de Méndez, el buen compayito de Papatlazolco, José de Tulcingo, América Galaquín, Calicabra, Profe Denis, Elsa Porras, Casco Amarillo, Mamá Zorrito, Cele, el Rorro de Tepanco, Elsa Porras otra vez, dice el buen Bari, dice otra vez Alina Martínez, el de Flor de Jalacingo, David Apizaco, Don Régulo, Irma,

0: Catalina, por favor. Hola, hola, buenos días por la mañana. ¿Con quién tenemos el gusto gustoso? Bueno, bueno. Ay Dios, ay Dios, ay Dios, ay Dios, ay Dios y ay Dios. No se cortó, no, ¿verdad? A ver. Bueno, le pueden bajar. Sí, se cortó, familia. Les vuelvo a explicar que una vez que entren al carrusel de llamadas, bajen la red para que no pase esto. Bueno, por lo pronto, mensajito de audio a Linda. Escuchemos qué dice el público maravilloso.
1: Hola, Mau, buenos días, te habla tu amiga Flor de Jalisco, aquí reportándome.
0: ¿Cómo estás, Florecita?
1: Con feliz, modo contenta.
0: ¿Cómo debe de ser?
1: Pues es viernes.
0: ¡Sí!
1: Porque hoy cumpleaños mi hijo, el de Puebla, ¿sí? Tú lo conoces, a mi hijo el que vive allá.
0: ¿Y luego? ¿Y luego?
1: Ay, güey, Hoxingo.
0: Pues entonces ahí
1: y
0: vamos.
1: Pues,
0: ¿no?
1: Le mando un saludo, un abrazo.
0: Mira que llego, güey, mira que llego.
1: Muchas felicitaciones y pues, no escucha la radio, pero pues que mis amigos de la radio se enteren
0: pero
1: que
0: llegamos,
1: hoy cumpleaños mi hijo, claro, Emanuel.
0: Y llegamos al pastel, ¿no?
1: Las mañanitas y ponme la canción de Gracias Señor. Porque,
0: le ponemos mañanitas, pues, Salina.
1: Gracias a Dios,
0: gracias,
1: nuestro
0: señor.
1: Padre, que tengo mis cuatro
0: por
1: hijos.
0: Favor.
1: Y pues creo que está lejos, pero pues lo
0: no
1: quiero
0: importa,
1: mucho.
0: Claro que sí.
1: Y pues saludos para ti.
0: Gracias.
1: En cabina, para mi amiga Eli, para mi amiga Patti, para Don Ray, para Eli, para...
0: Y sí.
1: Para el triple R, para el primo, para todos. Sí. Se la pasen bonito, en familia, y pues el fin de semana. Y pues,
0: como debe ser, ¿no?
1: Primero Dios, te escucho el lunes, Mau.
0: Igualmente, Pati, un abrazo, besías a tu hijito y a rato le caemos al molito ahí en Huejotzingo, como de que no, ¿verdad? Y le ponemos melodía de Diseñame. Ahí está sonando de fondo, no creo, por cierto. Súbele, Melina, por favor. Un abrazo a este muchacho, felicidades y que Dios le bendiga hoy y siempre. ¡Feliz cumpleaños!

0: larga vida al cumpleañero en esta mañana y muchas bendiciones y bendiciones también para la mamá también que se reportó ya en este momento. Bien, otro mensajito, 646, a ver qué dice el público.
1: Buenos días, señor Maurilito.
0: Buenos días.
1: Alias el Timponchín. Quiero que me mande usted mis saludos para toda la familia de este amanecer poblano, para todos.
0: Gracias,
1: toditos.
0: Muy amable. Mande.
1: Y quiero saber si van a venir hoy a la fiesta de mi niña Regina.
0: Ah, caray.
1: Y de mi niño el Chetos, que van a salir del kinder.
0: No estaría mal.
1: Para taquitos al pastor, molito de guajolote.
0: Oye, Salina.
1: Consomecito para los que quieran venir, son bien recibidos aquí en Pozo Guerra.
0: Pues, ¿qué hacemos?
1: Usted, señor Maurini, Blanquita, los invité, Reinita, si vienen,
0: pues vamos,
1: por favor, díganme si van a venir o no. Y pongan usted dos canciones, pongan usted la de Balada para Adelina con el grupo Soñador.
0: Okay.
1: Y la de El Vals de Alejandra con Vicente Fernández.
0: A mí de quiere bueno.
1: Aquí lo escucho hasta el diario.
0: Gracias,
1: no me reporto, pero aquí los escucho del diario. Todos toditos están invitados por si quieren venir. Aquí los espero.
0: Pues,
1: de parte de doña Pati y toda la familia López de Gante. Aquí en Pozo Guerra.
0: Le mando
1: gracias,
0: un abrazo,
1: Mauricio.
0: Doña Pati, muy amable. Ves, cada que escuché, digo, un milagro de Dios, un milagro de vida. Usted que esté de vuelta a la vida, gracias. Mire, le mando Elsa Porras, ¿no? Le mando Elsa Porras a Reina y la avanzada ya. Y pues yo a ver si también vamos, ¿no? Taquitos, dijo al pastor, ¿no? Sí, se acerca a San Nicolás, Buenos Aires, la capital del taco. Bolito de guajolote, híjole, pues a ver, yo creo que sí, vamos a caerle con mucho gusto, como que no, y ponemos melodías de Bolón Pimpón. Saludos también para el Chetos y también para la nena que están saliendo del kinder y de la primaria, creo. Un abrazo y a rato le caemos al mole, ¿cómo de que no? Con mucho gusto. Vele fondeando, quería balada para Adelina, pero no sé qué grupo me dijo, y la otra, Alejandra de Vicente Fernández, por favor. Son unos vals, mi querida, una es la canción típica de, pues, de 15 años, de así, de cuando habla que... querido público, y la otra es de Alejandra de Vicente Fernández, es cuando, así que amigos y amigas, buenos días, presentamos a Lina aquí en este momento, pues 15 años que cumplió aquí mi niña linda y hermosa. Todavía me recuerdo, llegó aquí a la cabina, que venía ella, con sus trencitas y su muñequita, ahora volado, ¿verdad? La veo convertida en una gran operadora, gran

0: Y pido aplauso para mi niña Dina, que ahora cumplió 15 años.
1: ¡Súbele, Nalita, venga!
2: Oye, Mau, ya es para las graduaciones, ¿no?
0: Pues también, es para cumplir así para
2: Ya me voy a graduar, entonces.
0: Entonces, de acuerdo. Oye, también disfrutamos la presencia, señor, el profesor Cirilo Martínez, padre de la quinceañera. Que pase, don Cirilo Martínez. Un aplauso, por favor, ¿no?
2: Oye, yo no tuve 15 años.
0: Yo tampoco. Qué raro, ¿no? Pero bueno, así es, ¿no? Pero bueno. También que pase la graduada Lina Martínez, ¿no?
2: Mejor para la boda.
0: ¡Ah! ¿Y así de plano? ¿Ya no te vas a casar?
2: No.
0: No, chamaca, todavía no. Mira, mejor seguimos con el programa, mejor, ¿no?
2: Mejor para mi graduación.
0: De hecho, puede ser, ¿no?
2: Oye, ya me voy a graduar, ¿sabías eso?
0: Sí, algo me enteré. Está haciendo una maestría, creo, ¿no?
2: Sí.
0: ¿Cuándo es la graduación?
2: A diciembre.
0: Ah, pues ya sabemos, pues, vamos ensayando, ¿no?
2: Mucho.
0: ¿Para qué? No, te falta poco ya para que pase la graduada Lina Martínez. Un aplauso para ella. Y al rato caemos también al molito allá en Acatlán, ¿no?
2: No va a haber.
0: Ah, lo hacemos, ¿no? Sí, hacemos
2: una cooperacha. Si me lo haces aquí, sí.
0: Hacemos una cooperacha aquí todos y hacemos. Órale, va. Bueno. ¿Sale? Órale, pues. Pase, güey. 50, es que así es con los 15 años, ¿no? Que habla el padrino, habla la madrina, en fin, pero bueno. Dice: hola, Maurilio, soy Fer de Tlapacoye. ¿Cómo estás, Fer? Dice: a nivel nacional quiero pedirle al suegro de México, al yogurto del amor, la mano de matrimonio. ¡Vámonos! ¡De Marinita! Bueno, dice, para que me case con ella. Bueno, ahí está la petición. Ah, caray. El Fer de Tlapacoye aquí a la mano de Marinita. Bueno, ya pidió aquí la mano de Marinita. Bueno, a nivel nacional, ahí está el mensaje que acabamos de pasar bien. Luego dice: buenos días, amigo Mauri, me llamo Felipe Sánchez, escucho acá de la colonia Aquiles Cerdán. Bendiciones para ustedes, buen tu programa, excelente inicio de semana. Y qué ocasión de los mandados. ¡Pónsela, Melina! 6:57, esto es. Ah, no, 51, mira, ya te digo yo. No te digo, ya vi mal, pero bueno. Sí, no, espérame. Es la emoción de los 15 años, ¿no? Y la emoción de tu relación, pero bueno. Súbele, por favor.

0: alcanzamos a escucharlas. Bueno, bueno, buenos días, ¿con quién tengo el gusto gustoso?
1: Bueno.
0: Bueno, sí, ¿con quién tengo el gusto gustoso? ¿Quién nos llama?
1: Raulito.
0: ¿Quién, perdón?
1: Raulito, ya sabes.
0: ¿Tú? ¿Raulito, otra vez, Ruli? Dime, a tus órdenes, dime, ¿qué vas a hacer, Ruli?
1: Va a estar mañana aquí con el Mariano, mañana.
0: A ver, baja la radio porque no escucho bien. ¿Que si voy a estar mañana con Mariano Serrano, así escucho?
1: Sí.
0: Sí, claro, estamos aquí en Otislayer mañana, como siempre, estamos de 11 a 1, ¿no? Como todos los sábados. Para complaceros con música romántica, venga. ¿Mande?
1: Mañana le marco.
0: Órale, pues. No, gracias por avisarme, gracias, Ruli. Mira que atento, ¿no? Pues sí, está yo con el pendiente. Bueno, gracias. A ver, una llamada más. Bueno, buenos días.
2: Bueno, buenos días.
0: A la orden, amigo mío, con quien tengo el gusto gustoso. ¿Quién me llama?
2: Aquí con David Guerrero de Totroquito.
0: Mi querido David, ¿cómo estás, hermano? ¿Cómo te va?
2: Bien, aquí andamos chambeando.
0: Cuéntame, ¿cómo amanece el bello Tlatlauqui?
2: Desde las mañanas, caluroso, y en la tarde, lluvioso.
0: Perfecto, muy bien, de acuerdo. Oye, ¿hiciste ejercicio, amigo mío?

0: No, ahorita estamos aquí haciendo unas reparaciones de las casas porque gotean.
1: Ah, ok, de acuerdo, bien. Está bien, perfecto. Oye, amigo mío, ¿alguna melodía que quieras?
0: Póngame la del aguacero con Mr. Chivo.
1: Ándale, pues, ¿a quién la dedicas, mi estimado Davicho?
0: Pues aquí para mis trabajadores, que les echen ganas.
1: Me parece. ¿Y tú no? Pues pones el ejemplo, ¿no te digo? ¿No te digo? ¿Qué pasa, hombre? ¿Pones el ejemplo? No te digo, Davicho, pero bueno. Muy bien, amigo, va tu melodía, sale, Davicho. Dios te bendiga, hermano. ¡Súbele, Melina! Oye, y pégale a

0: 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Por favor, buenos días. Adelante.
1: Buenos días.
0: O dedicada a su corazón. Venga.
1: Sí, tenemos mensajes, Maurilito.
0: Por supuesto, claro, sí.
1: La terminación 7940.
0: Escucha esto.
1: Mira, nos dice.
0: A ver.
1: Hola, está bueno todo eso que pasa el padrino de chiles, claro, de cebollas, claro, claro, de tomates, de tortillas.
0: Claro.
1: Y que pasa también la comadre que prestó la olla, la cazuela.
0: Claro, sí, por supuesto.
1: Y que pasa Linita, que es la graduada.
0: ¡Ah, oh, claro, por supuesto! ¡Venga, bien, ahí está, venga!
1: Y etcétera, etcétera.
0: ¡Lo logramos, lo logramos! ¡Mira mi chamaca y ahora vuela! ¡Yo sabía que iba a ir con sus trencitas! ¡Vuela, vuela! ¡Ay, qué sentimiento! ¿Qué más dice? Dígale, dígale.
1: Dice, y toda la familia de Amanecer Poblano hacer la rueda para bailar con Alina. Dice, los saludo bonito a ti, Alinita, y a todos los que estén contigo ahí en tu grupo. Tu familia de Amanecer Poblano. Adiós.
0: Gracias, recuerde, recepciones Amanecer Poblano, un sueño compartido para ti. Mira, llanto mi madre de ver que mi Alina ha crecido. Que ese gusanito que llegó se convirtió en esa gran mariposa que vuela y vuela y vuela y va surcando los cielos para alcanzar la felicidad.
1: Sí, estamos orgullosos de
0: totalmente
1: Alinita.
0: De acuerdo. Bravo por ella, muy bien de acuerdo, ¿no? Bravo. Y sabes qué, despide porque yo no tengo sentimiento, me invade el sentimiento en este momento. La emoción, no puedo más. Despide el programa porque mi Alina ha crecido y se los va a hacer. Vuela, vuela, por favor, despídelo.
1: Bueno, quédese, tenemos noticias al amanecer. Le vamos a seguir festejando a Linita, que ya va a ser maestra.
0: Gracias, muy amables. Nos vemos el próximo el lunes aquí, 5:05.
1: Próximo lunes, así es.
0: Amanecer Poblano, qué sentimiento. Gracias, familia, ahora.

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9: ¿Qué tal? ¿Cómo le va? Muy buenos días, son las 7 de la mañana con un minuto 7-1 de este que es el día viernes 3 de julio, viernes 3 de julio de 2026. Les saludo con mucho gusto esta mañana. Gracias por continuar en esta gran señal, la señal de los poblanos y poblanas. Y el equipo completo, ya estamos listos para llevarles hasta usted la información. Yo soy Gerardo Herrera, me acompaña esta mañana Itzeli Zamora.
10: Muy buenos días, mi querido Gerardo, un saludo a los radioescuchas que nos acompañan. Le damos la más cordial bienvenida aquí a SICOM. SICOM Radio 105.9 FM y a Noticias al Amanecer para que usted nos acompañe en este viernes y deseando que tenga una excelente jornada y nos acompañe para que esté más que informado en estas dos horas del noticiero.
9: Así es. Bueno, iniciamos como todos los días con el resumen informativo. Aquí está lo que le vamos a presentar esta mañana. El gobernador Alejandro Armenta encabezó en Zacapoaxtla la entrega de insumos para obra comunitaria y apoyos al campo, esto como parte de las acciones para fortalecer el desarrollo de las regiones.
10: Durante su visita a la Sierra Nororiental, el mandatario estatal anunció que todo el café del bienestar será producido en Puebla, con el objetivo de impulsar a los cafeticultores de la entidad.
9: También el gobernador, junto con la secretaria de Turismo Federal, Josefina Rodríguez Zamora, entregó distintivos a prestadores de servicios turísticos comunitarios para fortalecer la oferta turística del estado.
10: El Pleno del Congreso del Estado aprobó que la comparecencia del coordinador de gabinete se lleve a cabo el próximo 15 de julio.
9: Continúan los trabajos de desasolve en el vaso regulador de Puente Negro para reducir el riesgo de inundaciones durante la temporada de lluvias.
10: Este 3 de julio se conmemoraron 63 años de la primera ocasión en que las mujeres en México ejercieron su voto, su derecho al voto en una elección federal.
9: Puebla será sede del encuentro México's Industry Supply Chain 2026, que se realizará los días 12 y 13 de agosto y reunirá a empresas del sector industrial.
10: Continúan los cierres viales en distintos puntos de la capital, por lo que las autoridades recomiendan tomar precauciones y utilizar rutas alternas.
9: Reabrió sus puertas el pasaje histórico 5 de mayo, luego de los trabajos de limpieza, intensa limpieza, tras las afectaciones ocasionadas por las lluvias del fin de semana.
10: Comerciantes poblanos ofrecen ropa y accesorios para perros y gatos con los colores de la selección mexicana, aprovechando el ambiente mundialista.
9: Restauranteros de Puebla estiman un repunte de hasta 30% en sus ventas con motivo del partido de la selección mexicana el próximo domingo.
10: También ya hay ciudadanos en Puebla que han iniciado el trámite para el registro de sus líneas móviles tras la publicación de los nuevos lineamientos.
9: Fue detenida Gilda N., hermana del exdirector de Pemex, Emilio Lozoya, por su presunta relación en el caso de agronitrogenados. Recuerde usted que también la mamá de Emilio Lozoya había sido detenida, permaneció mucho tiempo en la cárcel.
10: También autoridades clausuraron el Parque Animal Experience en el Estado de México tras el escape

0: y muerte del tigre de Bengala, Kenzo.
1: La Brigada Mexicana recuperó 40 cuerpos, dos con vida y un perro, esto en Venezuela, en los trabajos de rescate que se están llevando a cabo.
0: También fue rescatado un niño que vivía confinado en una habitación en Ohio.
1: Y un niño de 11 años, oiga usted, un niño de 11 años atropelló a monjes budistas. 9 de ellos murieron. ¿Qué tal? ¿Cómo están? Muy buenos días. Son las 7 de la mañana con 5 minutos, 7:05. Estamos iniciando Noticias al Amanecer en este que es el día.
0: Viernes.
1: Gracias a Dios, es viernes.
0: Viernes ya es.
1: Llegamos, Itzeli. ¿Cómo, sí. ¿Cómo lo hicimos? No sé.
0: No sé, pero tenemos la energía del lunes.
1: Sí, ahora sí dormí, fíjate.
0: Ahora sí vienes.
1: Fíjate,
0: bueno,
1: que fui al estadio. El estadio de Armando Cerdán.
0: Estadio. Es al estado de Armando Cerdán.
1: Para ver el juego de los Pericos.
0: Ay, ¿qué tal?
1: Pues sí. Se canceló.
0: Sí, se pues
1: canceló por lluvia.
0: Y aparte había unos truenos que...
1: No.
0: Ay, bueno, de este lado del...
1: Fíjate que por eso fui, porque oriente. Según el pronóstico y la imagen del radar que nos envían, se veía que la lluvia iba avanzando hacia el norte, por lo que a las 7 de la tarde que iniciaba el partido ya no estaba lloviendo.
0: Ajá, fuerte. El pronóstico era de las 2 de la tarde más o menos.
1: A las 6. Entonces a las 7. Sí, no.
0: Bueno,
1: es que estás en todo, Itzel.
0: Ya lo sé. Es pronóstico, querido.
1: El pronóstico era de la 1 a la 7. Falló. Los pronósticos luego fallan, ¿no? Entonces, como 4 o 5 de la tarde cayó una lluvia muy intensa. Y después, como a las 6 ya terminó. Uh-huh. Pero no es que haya terminado, sino que las nubes se desplazaron hacia el norte, uh-huh, la parte de Tlaxcala. A las 7 ya no estaba lloviendo en la zona del estadio, pero sí un chipi chipi
0: sí,
1: muy ligero. Uh-huh. Me dijeron que, los que saben, me dijeron que aún con eso es muy peligroso que salgan a jugar los beisbolistas, porque la pelota mojada se convierte en una roca. Y es muy peligroso, sí. Además de que el contacto del bat con una pelota mojada, pues,
0: sí, duplica no la velocidad, la fuerza y...
1: No, y te igual. Sale un foul tremendo y te...
0: Bueno, eso sí.
1: Pega en el ojo, no. Entonces, por seguridad, bueno, estuvimos ahí y fíjate que se hace una convivencia con la afición.
0: Ay,
1: muy
0: es padrísimo estar en el estadio de béisbol.
1: Entonces, pues ya sabes, la típica semita, la bebidita caliente porque hacía un poquito de frío y a todo dar. Y ya después cuando dijeron, pues saben qué, ya váyanse. Porque ya no va a haber, entonces ya me puedo dormir temprano, fíjate.
0: Ya ves, ese fue el punto para que pudieras descansar.
1: Estuvo
0: el jueves con mucha energía.
1: Sí, no,
0: el viernes con mucha energía.
1: Muy bien, pues así estaban las cosas, mi querida Itzahú.
0: Muy bien.
1: Zamora.
0: Pues también vamos a tener el reporte porque hoy también se pronostican lluvias, para que usted esté atento y pues también mándenos un mensaje.

0: Bueno, ahí está el número de WhatsApp, 2215-875-6657, para que usted nos mande un mensaje de texto, un saludo, una felicitación, un reporte de lo que está pasando en su localidad, en su calle, en su municipio, en su parque, en su centro de convivencia, lo que usted desee reportarnos, que sepamos también que usted nos está escuchando. Ese mensaje para nosotros es muy importante, 2215-875-6657. Y también estamos enlazados ya a través de nuestras 7 estaciones hermanas.
1: Así es, vamos a saludar en esta mañana a la región de Huauchinango.

0: a través de la 98.9 FM.
1: También en la zona de Libres, les saludamos esta mañana, la frecuencia es la 95.9.
0: También en Teciutlán 90.9, los saludamos.
1: En Tehuacán estamos teniendo, creo, dificultades el día de hoy, creo que no hay señal, ¿verdad? Pero en cuanto esté, la señal es la 93.1 FM.
0: También en la región de Acatlán, 95.3 FM.
1: En Zacatlán de las Manzanas, la frecuencia es la 105.3 FM.
0: También en Izúcar lo saludamos, 107.5 FM, para que usted se pueda reportar con nosotros y también esté más que informado.
1: Y ya sabe que en Facebook estamos transmitiendo en este momento para nuestros amigos y amigas que hacen el favor de conectarse, acompañarnos. Así está ya nuestra querida Lore Gálvez esta mañana. Dice, buen día para Itzel y Gerardo y todos sus compañeritos. Saludos. Y también para los radioescuchas de las estaciones hermanas. Feliz fin de semana. Y dice, eso es todo, Gerardo. Vamos con la novena verde. Vamos con los pericos que pues no jugaron ayer. Y según me dijeron que el juego ya se cancela y será hasta el próximo 14 de julio que van a jugar, pero con otro equipo ya.
0: No. O sea, ya se suspende el partido.
1: El de ayer ya se da por concluido, ¿no? 0-0.
0: Eso no lo sabía.
1: Juan Victoriano González, muy buenos días, exitosa jornada, abrazo.
0: Ay, ya se está reportando con nosotros, buenos días. También por acá nos dice, hermoso fin de semana, mi gente trabajadora, que la pasen muy bien, ya los estoy escuchando, a la maestra Lore, que ya se está reportando con nosotros en esta mañanita. Y también... Joel Pérez, que ya se está reportando y nos dice, hola mi querido Gerardo y Teli, Cami, Asicom, pasen un excelente fin de semana, les mando como todos los días unas mordiditas de lagartija y saludos desde San Lucas el Grande, ánimo y sonreír es de agrapa.
1: Eso es, muy bien, 7:11, 7:11, ayer el gobernador del estado estuvo en la zona de Zacapuaxtla, allá hizo entrega de insumos de obra comunitaria y apoyos al campo. Mi compañero Franco Arteaga estuvo en el lugar. Escuchemos.
2: La vida de Rocío y Anselma se transformará gracias al recurso que recibieron a través de la obra comunitaria Por Amor a Puebla. Saben que gracias a estos apoyos, la calidad de vida será distinta.
3: Gracias al gobernador Armenta, que la verdad, mis respetos, es una persona que nos ha apoyado muchísimo para el campo y pues es para rehabilitación. La rehabilitación de la techumbre de mi comunidad.
4: El apoyo que estoy recibiendo es para rehabilitar la caja de agua de nuestro municipio.
5: ¿De municipio?
4: De Osalunacastla.
5: ¿Desde hace cuánto tiempo estaba solicitando este apoyo?
4: Ya tenía tiempo que lo estaban solicitando.
2: Este jueves el gobernador del estado, Alejandro Armenta, visitó el municipio de Zacapuaxtla para encabezar la entrega de apoyos para el campo poblano y del programa de obra comunitaria. Desde su arribo, habitantes de la región le expresaron agradecimiento por los beneficios destinados a fortalecer las actividades productivas del campo y respaldar a quienes dependen de esta actividad para el sustento de sus familias.
6: Ya vieron los tractores, ¿verdad? Ya los vieron, los drones. Estos drones fumigan, fertilizan. Con las cámaras que se les instalan, verifican qué tipo de enfermedades hay en el suelo o en la planta. Son técnicos que los mueven, sus hijos estudiantes de robótica, ingenieros, mecatrónicos, hijos de ustedes son los que mueven los drones.
2: Durante el evento se realizaron 1973 entregas de insumos agrícolas y más de 2000 productores recibieron fertilizantes.
7: Y estamos muy contentos porque llega más maquinaria que va a fortalecer a esta microrregión. Teníamos 4 módulos, llegan 4 más y estaremos hablando de 8 módulos de maquinaria, más 3 drones, más este implemento que se llama dron agrícola, pero terrestre.
2: También se entregaron 120 cheques del programa de atención a contingencias agropecuarias dirigidos a productores afectados por la roya del café, una de las principales problemáticas que en los últimos años ha impactado a este sector.
6: Porque digo que el café Puebla 5 de mayo es de ustedes, de la sierra, aquí, o en la Sierra Negra, o en la Sierra Norte, o en la Sierra Nororiental. Es muy importante para mí poderles

0: muy agradecido.
1: Para impulsar el desarrollo económico y dar valor agregado a los productos de la región, se otorgaron también 8 registros de marca de café, herramienta que permitirá a los productores fortalecer su presencia en el mercado. En la cámara, Kevin Lizana informó para SICOM Noticias, Franco Arteaga.
2: Bien, estamos de regreso esta mañana, son las 7:15, 7:15, transmitiendo para todos ustedes a través de Facebook y también a través de las 6 estaciones hermanas que hoy están conectadas. En un momento más me indican que se incorpora Tehuacán, hay un tema también de lluvia, tormenta eléctrica, probablemente esto afectó un poco. Pero bueno, conéctense con nosotros en Facebook. Recuerde, la señal está en la página, ¿cómo se llama? Itzeli.
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2: Además, para que conozca y vea el look que trae hoy nuestro querido Toño Abascal, que ya está aquí con nosotros en esta mañana. Toño, buenos días.
4: Gerardo, buenos días. Itzeli, buenos días. Hola. Buenos días a todo el auditorio. Va creciendo la justa mundialista. Ayer hubo un muy buen partido de fútbol. Hubo uno muy bueno. España apareció, ahora sí apareció España por al mediodía jugando un gran fútbol, el cuadro español, que es el que lo llevó a ser favorito para esta justa. Y bueno, pues ahora se vislumbra en su horizonte un duelo, además ante un rival, ante el vecino, ante Portugal, que debe ser un muy buen partido. Pero bueno, pues digamos, hablando de calidad, el Portugal-Croacia, bueno, pues va a ser ya uno de los mejores partidos. Empezó muy bien Portugal, generando peligro, parecía que era una cuestión de tiempo que cayera el primer gol a favor de los lusitanos, pero Croacia fue capeando el temporal con su sabiduría de los veteranos, con Perisic, con Modric, y bueno, pues poco a poco se fue asomando, cerró bien el primer tiempo para como se había dado el lapso, ¿no?, de ese primer tiempo. Se fueron al descanso 0-0 y en el segundo tiempo empezaron a jugar como lo que saben, a tocar la pelota, y bueno, con un Luka Modric brillantísimo, vaya sí. Manera. Si este fue el último partido de Luka Modric, que todo hace indicar que sí.
2: Cerró con brote.
4: Qué manera de despedirse como maestro el señor Luka Modric.
2: Sí.
4: Croacia anotó el primer gol por conducto de otro de los ilustres veteranos, Iván Perisic, que metió gol en 4 mundiales consecutivos.
2: Sí.
4: Un jugador clave para hablar de esta Croacia brillante. Con el 1-0. Croacia se lanzó, tuvo el 2-0, primer gol anulado por fuera de lugar, tal vez esa la más abierta, o sea, sí había fuera de lugar de Vlasic, y bueno, pues entonces del 2-0 en una jugada aislada, que es ahí, me parece, no, con la tecnología nos podrá gustar o no los fueras de lugar que se marcaron, pero hay una base. La jugada, para mi gusto, más polémica es la del penal. Es una jugada aislada a favor de Portugal porque Croacia estaba jugando muy bien. Viene el tiro de esquina. Sí hay un agarrón sobre Renato Veiga, eso sí.
2: Uh-huh.
4: Pero la pregunta es, ¿por qué a lo largo del torneo ha habido de esos 200?
2: Uh-huh. Sí.
4: Y no has marcado ni uno.
2: Sí.
4: ¿Y por qué este sí lo marcas entonces?
2: Sí.
4: ¿O a partir de ayer ya se van a marcar todos?
2: Uh-huh. Sí, claro.
4: Esa es la jugada clave, lo ejecuta bien Cristiano Ronaldo, primer gol de Cristiano Ronaldo en eliminación directa en justas mundialistas, uh-huh. Pero con el 1-1 Croacia no se salió del partido, y de hecho otro que dio un partidazo, Kovacic, bueno, pues sacó un disparo, el portero que anda muy bien de Portugal, Diego Costa, la mandó al poste, y bueno, pues se sentía otra vez que Croacia podía retomar la ventaja, tanto que Roberto Martínez, el técnico español de Portugal, decide sacar a Cristiano Ronaldo y meter a un mediocampista porque en el mediocampo le estaban ganando de todas, y entonces, bueno, pues ahí como que Portugal respiró. La verdad es que el cambio, hay que reconocerle a Roberto Martínez, le salió, no por, o sea, sí por el resultado final, pero desde antes, o sea, en el desarrollo del juego, uh-huh. luego se notó cómo se ajustó Portugal,
2: uh-huh.
4: Y parecía que se iban a tiempo extra, el árbitro dio 10 minutos. Bueno, le anularon un gol a Cristiano Ronaldo por fuera de lugar, uh-huh. le anularon

0: Otro gol a Croacia por fuera de lugar, muy milimétrico, y bueno, pues parecía que se iban a tiempo extra. Viene un centro brillantísimo de Rafael Leao y Gonzalo Ramos remata entre dos centrales croatas, es un golazo, minuto 94. Parecía que Portugal pues ya estaba del otro lado, pero con ese orgullo de los croatas se lanzaron por el empate y lo consiguieron.
1: Wow.
0: Nada más que la tecnología dijo que el sensor había
1: captado
0: un toque literalmente en el pelo del delantero croata. ¿En y serio? En eso, bueno, pues cayó en fuera de lugar Pasalic, que es el que manda el recentro para que Guardiola empujara, y bueno, pues entonces se fue el gozo croata.
1: Les anulan ese gol.
0: Pero bueno, pues Portugal entonces avanza ahí entre azul y buenas noches.
1: Con un sabor
2: favoritismo,
1: ¿no?
0: Así. No, yo lo, mi duda, insisto, los fuera de lugar, bueno, con esta base tecnológica tal vez no nos guste, pero hay formas de comprobar las decisiones. El penal es el que me hace ruido, sí. Insisto, porque en el torneo se han dado de esos muchísimos y no se habían marcado. Uh-huh. Es ahí, digamos, mi punto, ¿no? Ahí para ponerle un asterisco. Fue un gran partido, Croacia mereció mucho más, pero se va... Hay equipos que van construyendo una historia dentro de los torneos mundialistas y digamos, cada torneo tienen cierta obligación independientemente de donde lleguen. Por ejemplo, Uruguay faltó a esa obligación en este torneo. Uh-huh. Croacia no. Croacia se va con la cara más que levantada, con ese orgullo. Sí. Los croatas son orgullosos y su fútbol es parte de su nacionalismo. O sea, el fútbol forma parte del sentirse croata. Bueno, pues en ese sentido los croatas se pueden ir tranquilísimos, sí, porque fueron, honraron lo que han ido construyendo desde Francia 98. Y bueno, pues ya decíamos lo de Modric, ¿no? Si se va de los mundiales, que es lo más lógico, a los 40 años, bueno, pues se va como maestro, como Iván Perisic, también otro de los croatas que fue subcampeón, que fue tercer lugar hace 4 años, brillante, brillante lo de Croacia, un fútbol además cuando se sueltan muy bonito, a mí me gusta mucho lo que hacen los croatas.
1: Para reconocer.
0: Y bueno, pues entonces tendremos eso sí un gran duelo el lunes, España-Portugal
1: va a sacar chispas.
0: Que además son de los anfitriones del próximo torneo mundialista.
1: Fíjate.
0: Ya decíamos, España jugó muy bien, volvió a la lógica Luis de la Fuente, Dani Olmo tiene que jugar sí o sí, porque tal vez no es el que brille más.
1: Le anularon un gol a Cucurella.
0: Por amontonamiento también, ¿no? O sea, sí. No, porque no hay falta sobre el portero, pero bueno, pues España ni siquiera, digamos, siguió en la misma tónica y encontró los goles, 2 de Oyarzabal, que llega a 4, 1 de Pedro Porro, los laterales muy bien, Cucurella y Pedro Porro, decíamos de Dani Olmo, es el eslabón, el hombre que actúa como media punta y es el que encuentra más espacios y permite además que Pedri retrase un poco su posición y ve el fútbol por completo y entonces pueda aparecer también la magia de Pedri. Entonces hubo lógica en la alineación y España apareció independientemente de la habilidad de Lamine Yamal, que también dejó gotas de gran calidad. Y por la noche Suiza derrotó a una Argelia juega bien técnicamente, toca bien la pelota,
2: pero
0: no tiene poncho ofensivo y además, bueno, pues recibió el gol al minuto 10. Y era como si estuviera jugando un partido de la fase de grupos. Nunca hubo este orgullo, voy a buscar. No,
2: bueno, después de lo que nos platicas de Croacia,
0: Suiza anotó el segundo, empezando el segundo tiempo. Y Suiza es así, o sea, es un equipo pragmático. Ya había hecho la tarea, pero el tema fue de los argelinos, que nunca realmente generaron la sensación de buscar algo más. Entonces Suiza todavía espera rival y lo conoceremos hasta hoy por la noche, porque es el último duelo de 16avos. Del Colombia gana, sale el rival de Suiza. Primera victoria de Suiza en fase de eliminación directa en mundial desde Francia 38, cuando le había ganado a Alemania. Ni en su mundial ganó en eliminación directa. Bueno, pues ahora lo hace el cuadro suizo, espera rival. Hoy tendremos al mediodía Australia-Egipto. Y por otro lado, o pasa uno de Asia, que sería el único, usted dirá, Australia es de Oceanía. Sí, geográficamente, pero Australia juega, compite y se elimina en Asia. Uh-huh. Entonces, bueno, por eso decimos que es equipo asiático. Y Egipto, que buscará ser el segundo africano en meterse a octavos de final.

0: y después a las 4 de la tarde la Argentina-Cabo Verde, muy favorito Argentina, aunque bueno, pues Cabo Verde tiene su propia historia y que ha sido muy, muy también muy bueno verlos en este torneo. Y ya a 7 y media Colombia gana, Colombia ha jugado un fútbol extraordinario. Pero bueno, Colombia de repente se complica la vida, ¿no? Entonces habrá que seguir el partido.
1: Bueno, ahí están los juegos de este día. El que todo el mundo espera es el próximo domingo, que la selección se medirá contra este equipo de Inglaterra. Pero hay mucha política alrededor de este partido. O sea, todo el mundo estamos apoyando a México. Pero hay algunos argentinos que prefieren que gane Inglaterra, han hecho declaraciones.
0: Yo creo, por desgracia, la relación futbolística de México y Argentina se ha ido manchando por los dos lados, pero es que es por los dos lados, o sea, hay un no puedo ocupar la palabra periodista, hay un personaje en una cadena importante en este país que de todas busca ofender a los argentinos, que hace dos días pues llamó a alguien que ya está muerto, ¿no? Le dijo drogadicto y tramposo. No son formas, ¿no? Entonces, pues claro que los otros tienen que
1: reaccionar.
0: Y así como, bueno, de este lado surge ese personaje, por ejemplo, que trabaja, bueno, en ESPN, uh-huh. Pues los argentinos tienen los propios y se ha manchado una relación que finalmente hay que insistir que el fútbol mexicano tiene mucha influencia de argentinos que han dejado su huella aquí en México, ¿no? Entonces, ese es un tema. Bueno, pues allá ellos sí siempre han tenido pique con Inglaterra, sí. ¿No? Pero bueno, pues además también hay un malentendido desde 86 que dicen que los mexicanos no queríamos que ganara Argentina cuando lo que queríamos era que no se acabara el mundial, ¿no? Uh-huh. Y ellos entendieron que le íbamos a Alemania. Pero bueno, finalmente, bueno, pues sí hay mucha política. La embajada de Inglaterra tuvo que participar. Inglaterra llegó a Santa Fe, no dijeron dónde, al área de Santa Fe, en medio de, bueno, pues una gran seguridad, porque la embajada lo pidió para evitar serenatas y cosas por el estilo. Va a entrenar en las instalaciones de Pumas. Y bueno, pues también ciertos periodistas ingleses, bueno, pues ya también han señalado que el equipo mexicano es horrible, cosas por el estilo. Dentro de lo positivo también hay un pique cultural, los ingleses festejan y cantan, ¿no? Que tienen para dar y regalar con sus grupos. Por ejemplo, el último cantaron de Oasis. Uh-huh. Y bueno, pues el líder de Oasis dijo que Inglaterra va a ganar 5-0. Fer de Maná ya le contestó y le dijo, pues estás mal. Uh-huh. En redes sociales apareció un video muy bueno donde están los ingleses festejando, pero la música es de Caifanes. Uh-huh. En esta de Aquí no es así. Uh-huh. Entonces, bueno, mientras esté en este pique cultural hasta deportivo, está bien, ¿no? Ya no hay que escalarlo a más. Y bueno, pues ya que cada quien decida, ¿no? De otros países, a quién le va. Platicábamos ayer rápido, Gerardo, ¿sí? En SICOM Deportes Tele, platicábamos con un historiador que ha escrito libros de fútbol, Ángel Iturriaga, y le preguntábamos, oye, en España, ¿qué se dice de este México, Inglaterra, o en Europa, qué es lo que dice? Nos decían, se destaca que México ha jugado bien, se destaca que es un partido más cerrado, que sí puede tener problemas Inglaterra. Nos decía, bueno, obviamente en España pues conocen mucho a Javier Aguirre, porque dirigió muchos años, pero se valora lo que está haciendo Javier Aguirre. Entonces, nada más para comentarlo, ¿no? También para hablar de otras perspectivas, ¿no? Por eso platicábamos con Ángel Iturriaga ayer.
1: Antonio Abascal, para terminar el tema de fútbol, tu opinión subjetiva, pero como persona y además como experto deportivo, ¿cuál será el marcador el domingo?
0: Al principio del mundial yo siempre dije que yo no veía a México más allá de octavos de final, ¿no? Que para mí si llegaba a octavos ya la papeleta se había resuelto y que no veía cómo, por ejemplo, en un hipotético cruce con Inglaterra se le pudiera ganar. Pero ese equipo mexicano, con lo que hemos platicado los días pasados, pues se ha ido ganando, de mi parte, una mayor confianza. Uh-huh. Y yo sí creo, porque además Inglaterra no ha estado boyante, yo sí creo que hay posibilidades de ganar.

0: el domingo. En, sobre todo, también me empieza a preocupar este tema que los ingleses acepten que la altura les va a hacer daño.
1: Sí.
0: ¿No? O sea, como que están muy tranquilos, como que saben qué va a pasar y ya. No, es la pérfida Albión, dirían los españoles. Entonces no habrá que confiarse en ese sentido. No sé si tengan algo escondido sobre la manga, si hayan trabajado algo, no lo sé, ¿no? Pero me hace mucho ruido que digan, sí, en algún momento nos va a afectar la altura, tal cual.
1: Okay.
0: ¿No? Pero pensando en eso, sí creo que México tiene que hacer un primer tiempo muy dinámico, muy dinámico.
1: Como el partido pasado.
0: ¿Para qué? Verdaderamente la altura haga sus efectos. Ahora, creo que hoy México no tiene solo el argumento de la altura. México tiene argumentos futbolísticos para hacerle daño a Inglaterra. Inglaterra no ha defendido bien en el torneo. Ahí México puede hacer daño. Tendrá que estar muy concentrado, sobre todo en Harry Kane. Pero bueno, pues
1: sí.
0: Opciones creo que hoy hay para México, ¿no? Para tratar de dar ese paso. Son dos equipos que tienen sus propios fantasmas. Es un partido donde, bueno, pues uno podrá romperlos ya, pasar de octavos México, y el otro seguirá buscándolos, ¿no? Porque Inglaterra no juega una final desde hace 60 años. Solo ha jugado una final, ¿no? Y solo en esos 60 años solo ha disputado dos semifinales. Entonces también tiene sus traumas en eliminación directa a Inglaterra.
1: Correcto.
0: Entonces habrá que jugar también con
1: sí, él. Coincido contigo. Pero tiene que ser un primer tiempo donde funda literalmente a los ingleses si quieren tener una oportunidad y hacer un gol antes de la media tanda, de la media pausa, de medio tiempo, para que tenga oportunidad. Si eso no sucede, el segundo tiempo se les va a dificultar mucho.
0: Sí, habrá que ver cómo los ingleses también van dosificando. Ahora hay posibilidad de tiempo extra.
1: Sí, también.
0: De hecho, por ejemplo, otra vez regresando a España, en España se habla de que este es el duelo más cerrado, el México-Inglaterra.
1: Ah, fíjate. ¿No? Muy bien. Oye, ya para finalizar, como dice el dicho, cuando hay para carne es vigilia. Ayer que fui al estadio de los Pericos se canceló el juego. Sí.
0: Llovió y la bendita Liga Mexicana.
1: No, pero era chipi chipi, ¿eh? O sea, era muy ligera la llovizna.
0: Es el tema, Gerardo. A veces está lloviendo más fuerte y juegan.
1: Sí, sí.
0: Y a veces está lloviendo menos fuerte y suspenden. O sea, no hay un criterio definido para que uno sepa. Ah, bueno, este sí, de plano lo van a suspender, ¿no? Y ya ni me quedo.
1: Sí, hay truenos o lo que sea. Ayer no había nada, ya lo comentaba hace un momento, la lluvia se había desaparecido y era una ligera llovizna.
0: Y además este nuevo reglamento, porque como era el último de la serie, entonces ahora el juego se va a se va a llevar a cabo en la serie del 31 de agosto, del 31 de julio al 2 de agosto. Solamente que Pericos ya no es local. Esa serie es en Mérida. Entonces jugarán otro partido en Mérida.
1: Anunciaron un partido el 14 de julio.
0: Pero es contra el Águila de Veracruz.
1: Sí, así es.
0: Este contra Yucatán se posterga, digamos, hasta esos días del 31 de julio al 2 de agosto. Y en uno de la serie original, Pericos va a fungir como local. O sea,
1: qué locura.
0: Es ilógico. Sí. La directiva de Pericos informa que si usted tenía boleto para el duelo de ayer, entonces, con ese boleto puede entrar para el partido del 14 de julio ante el Águila de Veracruz. Pericos, ahora sale contra Oaxaca, la semana que entra será visitante contra Tabasco y contra León, es decir, regresará a casa hasta el próximo 14 de julio.
1: Bueno, ahí está.
2: Guarda tu boleto.
1: Sí, hay que guardarlo. Ya lo había tirado, pero lo levanté.
2: Ahí está, ya tienes el pase para el 14
1: Muchas gracias, mi Toño Abascal, por la información esta mañana. Nos veremos aquí el lunes, primero Dios.
0: Gracias, con gusto.
1: 7 de la mañana con 34 minutos, vamos a hacer la pausa y regresamos.
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9: Son las 7 de la mañana con 37 minutos. Continuamos en Noticias al Amanecer en este día viernes, viernes 3 de julio. Le comento que también durante la visita que hizo el gobernador del estado al municipio de Zacapoaxtla, recordó que Puebla formará parte del Proyecto Nacional para la Producción del Café del Bienestar, una estrategia impulsada por la presidenta de México, Claudia Sheinbaum Pardo.
10: El mandatario destacó que esta decisión representa una oportunidad para fortalecer a los productores poblanos, generar mayor valor agregado al café y detonar el desarrollo económico en las regiones cafetaleras del estado.
11: Tan nos va bien, nos va a ir bien a ustedes, que nuestra presidenta, la doctora Claudia Sheinbaum, nos autorizó que todo el café del bienestar se produzca en Puebla. Todo el café del bienestar de todo el país se va a producir en Puebla.
9: Bueno, en otra información, también se reunió con la Secretaria de Turismo Federal, Josefina Rodríguez Zamora, y juntos encabezaron la entrega de distintivos a prestadores de servicios turísticos comunitarios del estado de Puebla.
12: Cada puntada cuenta una historia. Antonio Martínez, originario de Zacapoaxtla, ha dedicado gran parte de su vida al bordado a mano, una actividad que no solo representa el legado cultural de su región, sino también el sustento de su familia.
13: Lo que nosotros trabajamos son textiles. Yo aprendí a bordar desde niño, mi madre y mis hermanas me enseñaron desde que yo tengo memoria, y una vez que di la altura, mi papá me enseñó a trabajar el telar de pedal. Nuestros productos son completamente artesanales, tela hecha en telar de pedal y bordado completamente a mano.
12: Sin embargo, como muchos artesanos, reconoce que dar a conocer sus productos y encontrar nuevos mercados no siempre es una tarea sencilla. Bajo esta premisa, el gobernador del estado, Alejandro Armenta, visitó el Instituto Tecnológico de Zacapoaxtla, acompañado de la Secretaria de Turismo Federal, Josefina Rodríguez Zamora, para encabezar la entrega de distintivos a prestadores de servicios turísticos comunitarios del estado de Puebla.
14: El turismo comunitario siempre ha existido. Los 32 estados tienen riqueza gastronómica, cultural y artesanal, pero no tenían el foco. ¿Qué estamos haciendo desde la Presidencia de la República hoy? Diciendo, ellos son los

0: que hacen el turismo.
1: El gobierno del estado de Puebla entiende que la coordinación de los tres órdenes de gobierno es fundamental para que las cosas funcionen. Esto es como un tren.

0: ciudad se genera. El turismo hoy en Puebla es el que nace de nuestras raíces, el que preserva nuestra identidad, pero sobre todo el que transforma la vida de nuestras comunidades.
1: En el evento, las autoridades destacaron que el turismo comunitario no solo impulsa la economía local, sino también preserva las tradiciones, la gastronomía, la cultura y el trabajo de artesanos como Antonio. En la cámara, Kevin Lizana, informó para SICOM Noticias, Franco Arteaga.
2: 7 de la mañana con 40 minutos, 7:40. Continuamos con más información, pero tenemos saludos por acá. Dice don Juan Pablo Hernández: saludos desde Zacatlán, buen fin de semana. Y nuestro querido Mariano Serrano nos está reportando que sí tenemos señal en las estaciones de Tehuacán, Izúcar de Matamoros y Acatlán de Osorio sin ningún problema.
3: Así es, también por acá nos está llegando un audio de nuestro auditorio.
4: Uh-huh. Muy buenos días, así es como amanece mi hermosísimo Zacatlán. Sí, Zacatlán de las manzanas, de las peras, los aguacates, los duraznos, ciruelos, sí. Y mucho más. Ah, por cierto, los arándanos, blueberry le llamamos aquí. Ya Zacatlán produce muchísimo arándano, entonces pues ya es también de los arándanos, pues. Saludos desde mi hermosísimo y bendito pueblo, Zacatlán. Muy buen día para todos.
2: Perfecto, gracias.
3: Saludos desde Zacatlán.
2: Muy bien. Bueno, vamos a platicar, fíjese que con estos cambios de temperatura, que por la mañana hay mucho sol, mucho calor, 23, 24 grados, y de pronto en la tarde viene la lluvia, etcétera, se han dado muchas enfermedades, entre ellas las respiratorias. Para hablar de este tema está con nosotros la doctora Verónica García Flores. Ella es responsable estatal de los programas de enfermedades respiratorias, neumonía e influenza también. Entre ellos también lo del COVID. Doctora, ¿cómo está? Muy buenos días, les saludamos con gusto.
5: Hola, muy buen día y muchas gracias por apertura a todo su auditorio.
2: ¿Verdad que no digo mentiras? Estos cambios de temperatura provocan en muchos, incluyéndome, de pronto que ya amanecemos normados, amanecemos con el moquito, ¿verdad? ¿Qué es lo que está sucediendo en esta época?
5: Es correcto, como bien lo acaba de decir, los cambios de temperatura. Si bien es cierto que ya estamos entrando a verano, ya la humedad se incrementa en el ambiente y eso también hace que estos virus respiratorios vivan un poquito más de tiempo y nos expongan precisamente a enfermarnos. Aquí la situación es no olvidar todo lo aprendido anteriormente y no bajar la guardia, continuar cuidándonos, las medidas preventivas siempre.
2: Si algo nos dejó la pandemia del COVID es justamente que ahora tratamos de cuidarnos más en el tema de el estornudo, en el tema de la tos, en el tema de lavarnos las manos continuamente, etcétera.
5: Es correcto, todas esas medidas no debemos olvidarlas. La higiene de manos, de verdad es increíble, pero algo tan sencillo que nos quita un minuto, vaya, asearnos las manos, agua, jabón o utilizar alguna sustancia con gel alcoholada, nos previene demasiado en cuanto a cualquier enfermedad, y no solamente respiratorias, también gastrointestinales y de otras más.
2: Sí, correcto. ¿Y Chely?
3: Por ejemplo, en el caso de que estas medidas que ya conocemos, que debemos de llevar a cabo todos los días, ¿qué otra recomendación le podemos hacer tanto a padres de familia para estar pendientes de los niños? Porque a veces también, pues a lo mejor como adulto ya sabes cuáles son las medidas, pero para los niños, ¿cómo los podemos pues mantener con estos cuidados?
5: Ok, comentábamos esos cambios de clima, ¿no? Muy importante no olvidar el suéter, la chamarra temprano, porque en la mañana está haciendo un poco fresco, pero ya por la tarde no aguantamos el calor, entonces no olvidar ahí a los papás mandar con los suéter a los niños e insistirles, porque pues los niños dejan por ahí tirado todo. La hidratación es otra cosa muy importante, porque una vía respiratoria seca favorece precisamente la proliferación de ciertos virus o simplemente la garraspera que ya tenemos, ¿no? Okay. Entonces la hidratación es muy importante y lo que siempre se ha mencionado, el incremento de frutas y verduras de temporada, como ahorita ya nos decían en Zacatlán, ¿no? Sí. Definitivamente todo lo que hay, y que muchos de ellos son muy buenos antioxidantes que nos ayudan a fortalecer esa vía respiratoria.
3: Así es, cítricos como el limón, un rico jugo de naranja, alimentos exacto, también ricos en vitaminas de diferentes, pues, que nos van a ayudar a fortalecer nuestro organismo. En este caso, con los adultos mayores, ¿se tiene otras medidas? ¿Son las mismas medidas? ¿Alguna recomendación adicional?
5: Claro que sí. Tenemos grupos de riesgo, obviamente, siempre, que van a ser nuestros niños menores de 2 años y los adultos mayores de 60. La prevención también, se habla de vacunación. Todas las vacunas son como si fueran estímulos a nuestro

0: nuestro sistema inmunitario. Nos mantienen en defensas activas. Cada vez que nos vacunamos, ahorita que acaba de pasar la campaña sumamente importante de sarampión, que yo espero que todos nos hayamos vacunado, es así como que otro piquetito para activar las defensas en nuestro organismo y tener este sistema bien despierto y bien activo ante cualquier situación que se pueda presentar. Así que esquemas de vacunación completos y estar bien al pendiente de, con ustedes, todas las noticias para las campañas que se estén suscitando y pues estar puntuales ahí obedeciendo indicaciones.
1: Así es, también recordarle que pues tener nuestra cartilla de vacunación es importante, conocer cuáles le faltan a los niños, también como adultos, tenemos que tener el esquema completo y pues asistir a los módulos de salud.
0: Es correcto, la prevención también es no automedicarse. Comentábamos hace un momento en cuanto a que si seguimos llegando tarde a los sistemas de salud, sí, seguimos todavía con COVID, seguimos todavía con influenza y sí tuvimos algunos decesos por estas enfermedades. Entonces, recordar que aunque ahorita no son los meses altos, estas enfermedades continúan con nosotros y si pues hacemos caso a la vecina, a otro tipo de medios y no nos atendemos de una forma profesional, sí podemos generar una complicación y terminar en una hospitalización y bueno, alguna cosa más seria.
1: Sí, bueno, ahí la recomendación es prevenir cualquier tipo de enfermedades, alimentarnos sanamente, cuidarnos de estos cambios de clima, que está lloviendo, el calor, que también se recomienda ir de como tipo cebollita en capas para que durante el día pues podamos estar frescos y también estar cubiertos en estos días raros.
2: Sí, nos están escuchando en todos los municipios esta mañana, doctora Verónica García, que bueno, si alguien desea acudir a los centros de salud a aplicarse alguna vacuna, ¿están disponibles?
0: Sí, claro que sí. Nuevamente, es muy importante contar con cartillas de vacunación para los grupos de edad, ¿vale? Ya que las vacunas están disponibles para ese esquema específico. Y ya tenemos posteriormente las campañas que nos acercamos. El sistema inmunitario tiene que tener un tiempo para que se active precisamente y pueda defendernos contra estas enfermedades. Por eso es que es muy recomendable que las vacunas específico, COVID, influenza, se pongan en un promedio de octubre, noviembre, diciembre, para que cuando estamos ya finalizando diciembre, enero, que es el mes más frío que nos toca en este hemisferio, ya estemos prevenidos contra estas enfermedades. Entonces, si las vacunas están disponibles, esquemas completos de vacunación y pendientes de cuando nos tocan por temporadas.
2: Muy bien. Pues ahí está la invitación para que nos cuidemos, para que tengamos estas previsiones, para que también de nosotros sigamos practicando estos mecanismos de defensa, el estornudo de cortesía o de etiqueta, lavarnos las manos continuamente y pues evitar el contacto en lugares donde hay mucha gente, evitar estos, para evitar, sobre todo si ya vas enfermo, evitar contagiar a los demás. ¿No?
0: Es correcto esa parte, aunque ya no estamos en una emergencia sanitaria que sea obligatorio el uso de cubrebocas, si nosotros presentamos síntomas, recordemos que estas enfermedades se transmiten por gotitas de fluya al hablar, toser y alcanzan grandes distancias. Entonces es importante que si presento síntomas, utilice el cubrebocas o bien alguna barrera respiratoria para poder propagar esto.
2: Nos pregunta Sandra Nan, que nos está viendo y nos está saludando esta mañana, si no tenemos cartilla de vacunación, ¿a dónde acudimos?
0: En los centros de salud, de acuerdo al lugar donde viven, está seguramente un centro de salud cercano y pues bueno, les piden que vaya cosas básicas para poder generar los datos y poderles otorgar sus cartillas.
2: Bueno, muy bien. Pues ahí está, ya tiene usted la recomendación del fin de semana de hoy para que vaya, acuda, se cuide, nos continuemos cuidando entre todos. Gracias, doctora Verónica García Flores, responsable estatal de los programas de enfermedades respiratorias, neumonía e influenza COVID, por estar esta mañana con nosotros.
0: Gracias a ustedes y a su inteligente auditorio.
2: Gracias. Muchas gracias. 7:49. Mire, recuerde usted que hace un par de días tomó protesta como director del sistema estatal DIF, Carlos Ochoa Rodríguez. Bueno, pues continúa el trabajo del DIF en todo el estado. Ayer se hizo una entrega de despensas, consolidando así la atención cercana y calidez a la población. Escuchemos a mi compañero David Portillo.
3: Como parte del programa alimentario que impulsa el

0: Sistema Estatal DIF, familias poblanas en situación de vulnerabilidad recibieron apoyo de despensas para mejorar sus condiciones de vida.
1: Pues sí, es un alivio, un consuelo, una esperanza para los que más necesitan y también para los familiares, porque a veces no alcanza, hay que comprar todo lo para el enfermo, hasta medicamentos.
0: En el barrio de Analco, decenas de familias acudieron para recibir paquetes alimentarios que les permitan destinar sus recursos en otras necesidades prioritarias.
2: Porque pues es una ayuda humanitaria que en realidad pues nos hace falta mucha gente. Sí, o sea, que Dios les siga bendiciendo para que nos sigan apoyando, pues más que nada a la gente adulta.
3: Sí, ayuda mucho, es la primera vez y me siento muy contenta por la colaboración del gobierno, muy amable.
0: Cada paquete contiene aceite vegetal, puro de canola, alberjón, atún, avena, chícharo y zanahorias en lata, frijol negro, fruta deshidratada, harina de trigo, leche descremada en polvo, lenteja, pasta para sopa integral y sardina en salsa de tomate. Con estas acciones, el Sistema Estatal DIF, encabezado por la presidenta Ceci Arellano, refrenda su compromiso por el bienestar de las familias poblanas que más lo necesitan. Con imágenes de Nery Lucero, para SICOM Noticias, David Portillo.
4: Bien, y cambiando de tema, el Congreso del Estado aprobó el acuerdo de la Junta de Gobierno y Coordinación Política para la comparecencia de José Luis García Parra, titular de la Coordinación de Gabinete del Gobierno del Estado, para el próximo 15 de julio al mediodía.
5: Estableció que contará hasta con 20 minutos para exponer en el marco de la sesión pública ordinaria. Al término de su intervención, la diputada o diputado previamente designado por cada uno de los grupos legislativos y cada representación legislativa tendrán hasta 3 minutos para formular las preguntas que estimen pertinentes.
4: Siete de la mañana con 52 minutos. Ayer, comentábamos también hace un momento que ayer el gobernador del estado se reunió con la secretaria de Turismo Federal para la entrega de estos distintivos de turismo comunitario a Puebla por parte de la secretaría. Y para ampliar más esta información está con nosotros Said Paleta Hernández, quien es coordinador de turismo comunitario. ¿Cómo estás? Buen día.
6: Gerardo, buenos días. Muchas gracias. Muy bien. Muchas gracias por la invitación y por el espacio.
4: Qué importante este reconocimiento que se hace por parte de la Secretaría Federal de Turismo.
6: Efectivamente, por primera vez se reconoce a un sector que teníamos un poquito olvidado, que es el turismo comunitario. El turismo comunitario ha existido desde hace mucho tiempo en la realidad, pero en la política pública se está impulsando a partir de este sexenio. Se está reconociendo a aquellos prestadores de servicio, aquellas experiencias, actividades turísticas auténticas, sostenibles, y que están conectadas con la comunidad. Ayer, con la presencia de nuestro señor gobernador y de la secretaria federal, se hizo el reconocimiento a las primeras 106 experiencias turísticas comunitarias a nivel estatal. Somos el segundo estado que cuenta con mayor número de experiencias reconocidas con distintivo. En la realidad, contamos ahora en nuestro inventario con más de 300 experiencias en todo el estado, que abarcan hospedaje, balnearios, sanación, comida, gastronomía tradicional, turismo de aventura, en fin, la oferta como el estado es grandísima, muy amplia.
4: Casi nunca se había visibilizado, como lo comentas, y hay cosas muy bonitas, experiencias que cuando va uno a Zacatlán, a Tlatlauqui, a cualquier pueblo mágico, siempre hay la invitación, que tienes que ir a la cascada de no sé qué, que tienes que cruzar el puente de no sé dónde, que tienes que ir a ver las dos luciérnagas de, ¿no? Todo eso.
6: Efectivamente, es muy reconocido los pueblos mágicos. La belleza del turismo comunitario es que está esparcido por todo el estado. Tienes en Zapotitlán, tienes en Caltepec, tienes en Huehuetla, tienes en Soquiapan. En todo el estado tenemos grandes ofertas, que puedes ir a visitar cascadas, puedes hacer puentes colgantes, puedes ver el amanecer en un kayak en la Presa de la Soledad, puedes ir a probar la cocina tradicional hecha con a partir de insectos en la parte de la biosfera. En fin, la oferta es muy, muy amplia. Ayer se reconocieron a estos 106 por su calidad, por su sostenibilidad y sobre todo por la calidez con que te reciben todas estas personas. A todo nuestro auditorio que amablemente nos sintoniza, pues que puedan visitar nuestra página de difusión, que es Visit Puebla, visitpuebla.gov, y desde ahí

0: Ahí, pues bueno, podrán ver el apartado de experiencias turísticas comunitarias, que puedan conocer los Tosepancali en Cuetzalan, Tacelotzin, un hotel que llevan mujeres indígenas también en Cuetzalan, Kakiwin Tutunacu, igual un hospedaje, cabañas de mujeres indígenas en Huehuetla, Mezcal Los Aislados en Caltepec, el Balneario San Carlos, ¿no?, que es a partir del Ejido, Matzepan en Zacatlán, en fin, el Jardín Botánico Elia Bravo Olis en Zapotitlán. Tenemos muchas cosas, todo lo que ustedes busquen lo podemos encontrar en Puebla.
1: Y por ejemplo, todos estos prestadores de servicio los encontramos en la página.
0: Efectivamente, okay. Tenemos todos estos que están reconocidos, que ya la Federación les otorgó este reconocimiento, y además tenemos la oferta, la amplia oferta que cuenta el estado, ¿no? Todo el estado que tenemos, como bien ha dicho el gobernador, pues es mágico y es milenario.
2: Aparte de este reconocimiento, que es muy importante y que estén integrados a este catálogo de experiencias turísticas de Puebla, hay apoyos directos.
0: Efectivamente. No, ayer el gobernador, no solamente acompañado de la secretaria, trajo los distintivos, estos primeros reconocimientos, sino también el apoyo. Directamente se les otorgó a las experiencias a través del programa de obra comunitaria más de 10 millones de pesos, que beneficia el desarrollo de la infraestructura turística de las experiencias, para contar con cabañas, para contar con baños, para poder contar con miradores, en fin, todo lo que necesitan para fortalecer su oferta. Y pues bueno, es un programa que tiene bien el señor gobernador otorgar directamente a las experiencias, directamente a las personas.
2: Qué bueno.
0: Entonces, y aquí un gran beneficio.
1: Aquí participan los 217 municipios.
0: Participan
1: o solo los pueblos mágicos.
0: Participan todos. Las experiencias turísticas comunitarias las tenemos esparcidas por todo el estado. Entonces participa todos los municipios. No tenemos experiencias enclavadas en la sierra, tenemos experiencias en la Mixteca, tenemos experiencias en la zona de Iztapopo. Los invito a que puedan visitar para que vean toda la oferta con la que podemos contar. Tenemos café, tenemos mezcal, tenemos pulque, ¿no? Tenemos experiencias de cocina tradicional, la entomofagia, el poder comer insectos en Zapotitlán.
2: Ah, entomofagia se llama.
0: Sí, en fin.
2: Muy bien, pues vamos a ahora sí que visitar la página, que es visitpuebla.gov.
0: Sí.
2: Punto .mx o nada más,
0: sí,
2: así.
0: .gov.mx.
2: Visitpuebla.gov.mx. La voy a visitar porque ayer justamente estaba diciendo, bueno, ¿a dónde iremos el fin de semana? Porque ya mis amigos de todos lados que nos han invitado, ya fuimos. Ahora, ¿dónde iremos?
1: ¿Qué te depara este fin de semana?
2: Huehuetla, se me antoja, fíjate. ¿Dónde está Huehuetla?
0: Huehuetla está, bueno, pasando Cuetzalan. Más arriba en la sierra. Ya es todavía. Es un clima un poquito más cálido. Tropical.
1: Más húmedo.
2: Está pegado con Veracruz.
0: Sí, prácticamente. Ya está hasta arriba del estado.
1: Y ahí, de ahí ya te pasas a las costas de Veracruz.
2: A la costa.
1: A las costas. Pero hay que viajar, Tenemos una riqueza increíble, tanto de gastronomía como de turismo, y hay que aprovecharlo.
0: Hay que conocer todo lo que tenemos. Hay unas bellezas impresionantes dentro del estado de Puebla que no se comparan con nada que hay en el mundo. Las lagunas en Guadalupe Victoria, la misma reserva de la biosfera en la Mixteca. Aprovechar la época húmeda, la Mixteca con la cara lavada es otra cosa.
2: Ah, mira, lo dices muy bien, excelente. Said Paleta Hernández, qué buena invitación. Visitemos esta página para conocer cuáles son los 110 puntos de experiencias turísticas. Es visitpuebla.gov.mx y disfrutemos lo que tenemos aquí en Puebla.
0: Así es, pues los invitamos, sigan las redes de la Secretaría de Turismo, pues bueno, para que puedan ver toda la oferta que tenemos.
2: Muchas gracias. Gracias a Ed Paleta, coordinador de Turismo Comunitario, y por estar con nosotros esta mañana.
0: Muchísimas gracias a ustedes.
1: Nosotros vamos a una pausa, pero usted no le cambie, quédese con nosotros aquí en Noticias al Amanecer, 105.9 FM.
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8: Muchas gracias por continuar con nosotros. Son las 8:02 de este que es el viernes 3 de julio. Estamos muy contentos de llegar al fin de semana y prácticamente pues listos para seguir con la información. Como siempre, sabe usted que hacemos un recuento de lo que estamos informándole en esta mañana. Aquí está el resumen. El gobernador Alejandro Armenta encabezó en Zacapoaxtla la entrega de insumos para obra comunitaria y apoyos al campo como parte de las acciones para fortalecer el desarrollo de las regiones.
9: Durante su visita a la Sierra Nororiental, el mandatario estatal anunció que todo el café del bienestar será producido en Puebla, con el objetivo de impulsar a los caficultores de la entidad.
8: El gobernador, junto con la Secretaría de Turismo Federal, Josefina Rodríguez Zamora, entregó distintivos a prestadores de servicios turísticos comunitarios para fortalecer la oferta turística del estado.
9: El Pleno del Congreso del Estado aprobó que la comparecencia del coordinador de gabinete se lleve a cabo el próximo 15 de julio.
8: Continúan los trabajos de desasolve en el vaso regulador de Puente Negro para reducir el riesgo de inundaciones durante esta temporada de lluvias.
9: Puebla será sede del encuentro México Industria Supply Chain 2026, que se realizará los días 12 y 13 de agosto y reunirá a empresas del sector industrial.
8: Este 3 de julio se conmemoran 63 años de la primera ocasión en que las mujeres en México ejercieron su derecho al voto en una elección federal.
9: Continúan los cierres viales en distintos puntos de la capital, por lo que las autoridades recomiendan tomar precauciones y utilizar vías alternas.
8: Reabrió sus puertas el pasaje histórico 5 de mayo, luego de los intensos trabajos de limpieza tras las afectaciones ocasionadas por las intensas lluvias del domingo pasado.
9: Comerciantes poblanos ofrecen ropa y accesorios para perros y gatos con los colores de la selección mexicana, aprovechando el ambiente mundialista.
8: En este ambiente mundialista, restauranteros de Puebla estiman un repunte de hasta 30% en sus ventas con motivo del partido de la selección mexicana el próximo domingo.
9: Ya hay ciudadanos en Puebla que han iniciado el trámite para el registro de sus líneas móviles tras la publicación de los nuevos lineamientos.
8: En otra información, fue detenida Gilda N., hermana del exdirector de Pemex, Emilio Lozoya, por su presunta relación con el caso Agronitrogenados.
9: Autoridades clausuraron el Parque Animal Experience en el Estado de México tras

0: el escape y muerte del tigre de Bengala, Kenzo.
1: La Brigada Mexicana recuperó 40 cuerpos, 2 con vida y un perro en las labores de rescate que se están realizando en Venezuela.
0: También rescataron a un niño de 16 años que vivía confinado en habitación de Ohio.
1: Y otro niño, este de 11 años, atropelló a monjes budistas matando a 9. Bueno, continuamos esta mañana con más información, 8:06, pero antes tenemos algunos saludos de usted, mensajes.
0: Por aquí nos dicen, buenos días, mi querido amigo Gerardo Itzeli, me llamo Felipe Sánchez y siempre los escucho, les mando saludos y bendiciones para todos ustedes, excelente fin de semana, bendiciones para todos.
1: Muchas gracias.
0: También por acá nos dicen, hola Gerardo Itzeli, Alina y a todo el equipo, les pido una rolita, la de Romeo Santos. Propuesta indecente desde Quecholac, la familia Hernández Castillo, el Chema que nos está escribiendo y nos dice, México no, ay Dios,
1: México no,
0: dice, no ha, eres vivido, no ha recibido gol, y Toño Abascal, pues también le dice, México va a ser historia. El Vasco Aguirre.
1: Ay. Oigan, hoy tenemos una jornada de reforestación aquí en Sicón. Hoy tenemos una jornada de reforestación. Y bueno, pues los que trabajamos aquí, comprometidos con el medio ambiente, vamos a adoptar un árbol. Vamos a adoptar un árbol, así es que esta convivencia es el día de hoy. Si usted quiere unirse, puede venir, es a las 9:30, ahorita terminando el noticiero, 9:30 de la mañana, con su sombrerito, gorra, con zapatitos adecuados para actividades al aire libre, bloqueador solar, porque aunque no hay sol, pues está los rayos UV. Su palita y bueno, pues a adoptar un arbolito, ¿no? ¿Vas a adoptar un arbolito, Itzeli?
0: Sí.
1: Ah, bueno, muy bien.
0: Sí. Ay, tengo mala mano para los arbolitos. No, se vaya a secar mejor,
1: nada más,
0: ¿no?
1: Nada más ayudas a traer la tierra.
0: Ah, sí, agüita sí le puedo echar. Por acá nos dice la terminación 2990. Buenos días, gracias por compartir la buena información. Saludos, que tengan un excelente día. También por acá nos dice la terminación 7932, 22 días. Buenos días, que lo bueno aumente para todos ustedes. También por acá nos dice, buenos días, les comparto que pues estoy escuchando noticias al amanecer, pero que extraña a Ricardo Menéndez.
1: Pero
0: Menéndez.
1: ¿Cómo? ¿Por qué lo extraña?
0: Porque
1: a las 12
0: aquí.
1: Está. A las 12. Ah, a las 12 lo puede escuchar a nuestro querido Ricardo Menéndez Priante.
0: Así es.
1: Que es muy querido por todos, un experto en la radio, que además es sabrosísimo escucharlo.
0: Sí, también dice que lo extraña por acá. También por acá nos
1: café con piquete.
0: Nos dice, gracias, mi querido amigo Gerardo Itzeli, felicidades por el programa.
1: Gracias.
0: Y también por acá nos dice Joel Pérez, 2-1 ganando Inglaterra.
1: 2-1 Inglaterra, uf, no.
0: ¿Qué tal?
1: Búscale, búscale.
0: Joel Pérez ahora sí está en contra de la selección.
1: Híjole, no. No, pero ¿y si sí?
0: ¿Y si sí? Nos dice por acá, hola, ¿qué tal? Buenos días. Les manda un saludo a don Brigilio de parte de don Raúl, que se ubica allá en la calle Nigromante. Hacemos una invitación para este 25 de julio en el aniversario de Huauchinango. Habrá guapango y mucha comida. Gracias y que tengan bonito día. También por acá nos dicen, ¿y si sí? ¿Y si sí va ganando Inglaterra? No. Ay, no, el ¿no? ICC es para México. No,
1: sí.
0: Bueno, pues ya nos dijo Toño Abascal que ahí el panorama está un poco complicado. Va a ser un partido a lo mejor un poco tenso, complicado, difícil, pero pues hay que estar apoyando. Y aquí yo creo que lo importante también destacar es que si usted va al festejo, ya sea aquí en la Avenida Juárez, pues hay que celebrar con calma. No hacer destrozos y pues si es un ambiente familiar, tener mayor precaución porque también van niños y pues adultos que quieren celebrar y no hay...

0: que no hay que volvernos locos.
1: Pues ya estamos destrozos. Algunos. Oye, como este Liam Gallagher, que es el vocalista de Oasis, que está peleándose con en redes sociales, uh-huh, al menos con los mexicanos, y ya sabes, ya se volvió ahí la ¿cómo se le llama? Es el cotorreo, como decíamos en México. Ya es un cotorreo y este Liam está contestando todos los mensajes, ¿eh? Y le mandan memes, le mandan uno, por ejemplo, cuando está Juan Gabriel y dice: Juan Gabriel podría haber hecho Wonderwall con los ojos cerrados, pero Oasis jamás podría hacer esto. Y le mandan esto y contesta. Contesta Liam, enojado, y dice: creo que les ganaremos a México 5-0.
0: Bueno, ya el fútbol ha rebasado fronteras y también en todos los ámbitos.
1: Ah, y dice, ¿sabes qué dice ante este tweet? Dice: Juan Gabriel podría haber hecho Wonderwall con los ojos cerrados, pero Oasis jamás podría hacer esto. Él dice, Liam Gallagher contesta: lo canto en la ducha, lo primero que hago todas las mañanas. Ay, no.
0: Pues hay que enfrascarnos, porque también hemos visto, pues lamentablemente, algunas agresiones por parte de los aficionados, o que se dicen ser aficionados, no. Pues agrediendo también a los aficionados del partido del equipo contrario, uh-huh, y pues yo creo que ya eso ya llega, rebasa un límite, hay que respetar, uh-huh, o sea, al final es un partido, es un juego,
1: sí,
0: es una fiesta mundialista que debemos, pues sí, disfrutar, pero siempre con el respeto, ¿no? O sea, sí, el que sea de Inglaterra o el que le vaya a Inglaterra, pues no nos afecta en nada, simplemente pues hay que disfrutarlo, y si México pues gana, hay que celebrarlo.
1: Así es. Luis Ramírez dice: muy buenos días, los escucho, es mi noticiero favorito, los escucho aquí.
0: Gracias.
1: En la colonia Las Hadas. Mi pronóstico para el domingo: México 1, Inglaterra 1. O sea que nos vamos a penales.
0: A penales.
1: Sí.
0: Ay, no, yo no quiero ver el poder de los mexicanos ante los penales.
1: Sí, no.
0: Bueno, que estos chicos no los hemos visto en ese sentido, ¿no?
1: Yo creo que ya están más maduros también, ¿no?
0: Pues sí, tienen como otra disciplina. O sea, lo que han demostrado en este mundial o en estos partidos es que sí tienen otro tipo de, no sé, mentalidad, uh-huh, técnica, sí, responsabilidad. Los siento más comprometidos, uh-huh, a lo mejor porque no son jugadores tan populares o tan conocidos. Es lo que platicaba con mis hermanas, que realmente no sabemos de fútbol, no estamos metidas, no vemos fútbol siempre, uh-huh, pero por lo menos antes conocías a ciertos jugadores, ¿no? Sí. El Matador, Valencia, Hugo Sánchez, porque a lo mejor habían destacado o porque tenían ahí como estas notas, pues no tan positivas, pero los conocías.
1: Y ahora,
0: ahorita, o sea, sabes que hay un niño
1: de 17 años. Esa sorpresa, y además, ¿sabes qué? Uh-huh. Es de Chiapas.
0: Ah, mira.
1: ¿De qué me hablas? Estamos hablando de Morita, Gilberto Mora.
0: Morita, así Morita. Es. También este chico que, ay, no sé cómo se llama, es, ay, te voy a decir uno güerito, pero hay varios güeritos.
1: Roberto Alvarado.
0: No sé, sus papás son de Guanajuato, de Jalisco, ajá, de Jalisco, y él nació en Chicago, creo, en Estados Unidos. Allá jugó fútbol, hizo fútbol, o sea, ya toda su carrera la hizo allá.
1: Sí.
0: Y hace en el torneo de clausura anterior, Chivas lo compró por 5 millones de pesos.
1: Mira, qué barato.
0: Empezó a jugar, sí, de hecho es el jugador más caro que ha comprado, que pues es muy joven también. Uh-huh. Y que pues ahorita está en la selección mexicana y que no los conocemos, o sea, no son personas que están, sí, claro, destacados.
1: Claro,
0: ¿no?
1: Claro.
0: O sea, como otros, pero
1: ¿Brian Gutiérrez?
0: Ay, no lo sé, déjalo veo y ya te digo si es él, pero es de los jugadores muy jóvenes que tiene ahorita la selección mexicana.
1: Bueno.
0: Que también ha destacado su participación. ¿Cómo dijiste que se llama?
1: Brian Gutiérrez.
0: Brian.
1: Oye, en lo que encuentras,
0: sí, es él.
1: Es él, uh-huh, ¿verdad? Muy bien. Oye, vamos a comentar este esfuerzo extraordinario que se está haciendo para desasolvar el vaso regulador de Puente Negro, porque con estas lluvias han sacado más de 65 toneladas de hierba, ramas, basura, llantas, botes, plástico, lonas, pendones, de todo, han sacado del vaso regulador y continúan

0: trabajos, porque como va a seguir lloviendo. Bueno, Manuel Aguilar, nuestro compañero, fue a hacer este reportaje. Escuchemos.
1: En el vaso regulador Puente Negro se mantienen trabajos de desasolve y de limpieza. Esto después de desbordarse el pasado domingo 28 de junio tras las intensas lluvias acompañadas de granizo. Estas labores en la zona se realizan con maquinaria pesada para retirar escombro, lodo y basura con la intención de evitar taponamientos en el vaso regulador.
2: La maquinaria está moviendo ahí. Haga de cuenta que está moviendo todo lo que se ensolvó. Ya sea lodo, basura, todo eso, está moviendo para que tenga flujo el agua y así ya tenga, tenga escapatoria ya, para que pueda fluir normal.
1: Desde el pasado fin de semana, estos trabajos se realizan con la intención de prevenir inundaciones en la zona, además de mantener monitoreo permanente. Vecinos del lugar señalan que es importante hacer esos trabajos de prevención.
3: Es importante que lo tengan limpio, pero claro que cuando viene el agua, toda la basura se la trae hasta acá, porque este puente estaba limpio. Entonces todo lo que pasó hace unos días fue porque el agua se trajo todo eso. Y a la hora de que se derramó de aquí, pues se salió todo hacia la carretera.
1: Autoridades han señalado que estos trabajos se mantendrán de manera permanente en la zona, con desasolve y limpieza del vaso regulador, con el propósito de garantizar la seguridad y bienestar de las comunidades aledañas. Con imágenes de Aurelio Martínez para SICOM Noticias, Manuel Aguilar.
0: Bien, y es importante que también nosotros contribuyamos a no ensuciar. De veras, parece cantaleta, pero lo que se encuentran en las alcantarillas es basura. Lo que tapa las alcantarillas es basura que nosotros, pues de forma muy irresponsable decimos, pues acá lo tiro. No pasa nada. Pues sí pasa, sí pasa. Y también la recomendación de los ciudadanos, ciudadanas, no saquen la basura antes de tiempo, no saquen la basura cuando todavía no va a pasar el camión, porque si no son los perritos que llegan a mordisquear las bolsas, es la lluvia que llega y arrastra estas basuras que nadie quiere barrer. Ya nadie quiere barrer ni su calle ni su banqueta. Entonces, no es repartir culpas nada más, es también decir que parte es la que me toca a mí, uh-huh. Que parte es la que hago yo, no ensuciar, consumir lo menos posible, desechables, para evitar que estos vayan y contaminen y tapen las barrancas, los ríos. La verdad es que es muy complicado, pero hagamos nuestra parte, Iseli.
4: Así es, la recomendación, como siempre le hacemos aquí, es no tirar la basura y siempre buscar un depósito o los botes de basura o esperar hasta casa para que no estemos contribuyendo a esto. Ya lo decíamos, a lo mejor uno cree que tira solo una envoltura de algún producto, pero si así piensan más de 1,000,000 de personas, ahí está el problema.
0: Ahí está el millón de basuras. Bueno, 8:18. En otra información, con unidades de los módulos de maquinaria, el gobierno de Puebla trabaja en la rehabilitación de la carretera estatal a Zumbilla-Tlacotepec, perteneciente a San Miguel de Xochitlán, que resultó afectada por la temporada de lluvia.
4: Con esos trabajos, el mandatario Alejandro Armenta garantiza la conectividad de las comunidades y salvaguarda la vida de todas y todos los habitantes de esta zona.
0: También interviene el gobierno del estado, el tramo carretero San Diego Chalma, Santa Cruz Acapa, en la región de Tehuacán.
4: Con el objetivo de mejorar la conectividad regional, elevar la calidad de vida de las familias y fortalecer la movilidad en la Sierra Negra, el gobierno del estado, a través de la Secretaría de Infraestructura, bacheó y tendió carpeta asfáltica en frío en tramos aislados de la carretera estatal, esto en la entrada de San Diego Chalma al acceso a Santa Cruz Acapa.
0: Esta obra beneficia de manera directa a las puntas auxiliares de San Diego Chalma, San Pablo Tepetzingo, Santa Cruz Acapa y San Marcos Necoxtla, que intervienen una longitud de 6.7 kilómetros con un ancho de 7 metros.
4: Con la intervención de esta vía se optimizan los tiempos de traslado, se reducen significativamente los costos de operación del transporte de mercancías y también se incrementa notablemente la seguridad vial para miles de usuarios y transportistas del Valle de Tehuacán.
0: Los días 2

0: Y 13 de agosto se va a llevar a cabo en el México's Industry Supply Chain 2026. Es un encuentro de proveeduría y manufactura que tendrá lugar en el Centro Expositor de Puebla.
1: Raimundo del Valle Lafont, presidente de la CEMIC en Puebla, destacó que el encuentro está diseñado para conectar compradores, proveedores y especialistas de la cadena del suministro industrial.
2: Representa para nuestras empresas constructoras una oportunidad concreta para vincularse con empresas compradoras de distintos sectores industriales, identificar nuevas oportunidades de negocios en cadenas de suministros nacionales e internacionales, ofrecer capacidades de construcción, mantenimiento, infraestructura, instalaciones, ingeniería y servicios especializados.
0: Bueno, este viernes hay cierres viales en la capital de Puebla. Tome en cuenta esto porque ya sabe que se siguen trabajando. Hay cierres parciales intermitentes en distintos puntos de la ciudad debido a los trabajos de pavimentación que está realizando la Secretaría de Infraestructura, por lo que se recomienda prever y utilizar vías alternas, también manejar con mucha precaución.
1: Esos trabajos de mejoramiento urbano se realizarán sobre la prolongación de la avenida 23 Sur entre la 43 Poniente y del Refugio Consentido a la 135 Poniente. También se presentará cierre parcial en carriles centrales sobre Periférico Ecológico a la altura del Boulevard Forjadores Consentido a la Volkswagen. A través de esta secretaría y los módulos de pavimentación se recuperan estas importantes vías de comunicación en beneficio de los poblanos.
0: Bueno, y hoy, justamente 3 de julio, se cumplen 63 años de que por primera vez en México la mujer tuvo la oportunidad de ejercer su derecho a votar, de participar en las elecciones. 63 años. Nuestra democracia es incipiente aún, a pesar de que este hecho se llevó a cabo hace 63 años. Andrea Casco tiene el reporte.
3: Actualmente es un derecho incuestionable, pero durante gran parte de la historia, las mujeres mexicanas estuvieron excluidas de las urnas. A más de 7 décadas, México vive otro momento histórico con la llegada de su primera mujer presidenta de la República. Cada 3 de julio se conmemora el aniversario del primer voto de las mujeres en México, un hecho que fue posible tras la reforma constitucional de 1953, que reconoció plenamente sus derechos políticos. Desde entonces, millones de mexicanas pudieron acudir a las urnas y participar en la construcción democrática del país.
4: Creo que sí, ya tenemos más voz y voto y siempre alzamos la mano para algo que nos guste o no.
3: Con el paso de los años, la participación de las mujeres dejó de limitarse a emitir un sufragio. Poco a poco, comenzaron a ocupar presidencias municipales, congresos locales, gubernaturas, curules en el Congreso de la Unión y cargos dentro del Poder Judicial. A más de 7 décadas de aquella conquista, México atraviesa una nueva etapa con la llegada de la primera mujer a la presidencia de la República.
5: Siento que ha habido muchos cambios que han sido para bien para nosotras, entonces pues yo lo veo bastante bien. Cuando empezó todo yo me sentía muy orgullosa de que una mujer con el grado de estudios que tiene la presidenta llegara a donde está, ¿no?
3: El aniversario del primer voto femenino invita a reconocer el legado de quienes lucharon por ampliar los derechos políticos de las mujeres y a reflexionar sobre los desafíos que aún quedan por consolidar. Con imágenes de Aurelio Martínez, informó para SICOM Noticias, Andrea Casco.
0: Bien, estamos de regreso, 8 de la mañana con 24 minutos y estamos conversando ya aquí muy a gusto con nuestro amigo el maestro César Castellanos Galdames, que es subsecretario de Ingresos de la Secretaría de Finanzas, comentando de cosas buenas que vienen para nuestro México, pero más para nuestra Puebla, ¿no?
6: Así es, mi querido Gerardo, muchas gracias, Eric, muchas gracias. Gracias por estar aquí, darme la oportunidad de estar con ustedes.
0: Sí.
6: Platicando exactamente el tema que traemos, el tema de las placas conmemorativas.
0: Que bueno, hoy más que nunca no puede usted quedarse sin sus placas conmemorativas del Mundial de Fútbol, porque México ha avanzado y ahora México tiene una oportunidad enorme de hacer historia. Así es,

0: Así es, estamos precisamente en un momento muy importante para la selección. Y fíjate que ha incrementado en estos últimos días y la
1: adquisición,
0: el comportamiento de la selección mexicana.
1: Sí.
0: Nos ha ayudado mucho a que toda la gente, aunque no quiera cambiar, acude a hacer el canje, el trámite de sus placas, ¿sí? Sí. Creo que los muchachos han hecho un excelente trabajo y eso ha generado mucha pasión, ¿sí? Y mucho compromiso, y por eso todo el mundo ya está en la fiesta futbolera y esperamos que le siga yendo bien.
1: Sí.
0: Que pasen a la siguiente etapa, ¿no?
1: Sí. Sí, hay dos modelos conmemorativos de placas con motivo del mundial. Están en color verde y en color rojo, estas placas que están muy bonitas, o sea, y además, número uno, es voluntario el trámite, es quien las quiera tener, las adquiere con la esperanza y la ilusión de que cuando haga un nuevo canje, una placa se le va a quedar.
0: Así es, así es. Y tú llegas y tú eliges color. Y eliges dígito también. ¿Sí?
2: También el dígito.
0: Sí, porque recordemos que habemos muchos que vamos a la Ciudad de México, entonces definimos el dígito que queremos, o de nuestra preferencia. ¿Sí? ¿Sí? Entonces, aquí tú tienes la oportunidad de que o elijas color, eliges el color que te guste y el dígito. ¿Sí? Y te va a quedar una lámina. Sí, te va a quedar una lámina. El gobernador del estado nos ha dado instrucciones de que no va a haber un reemplacamiento en esta administración. ¿Sí? Pese a que por obligación y por ley, la ley federal nos
1: faculta
0: para cambiar las placas cada 3 años. ¿Sí? Cada 3 años el gobernador dijo no voy a cambiarlo, ¿sí? Solamente vamos a implementar en este sentido estas nuevas imágenes de las placas, sumarnos a eso, ¿sí? Y bueno, pues ahí están trabajando y pues ojalá y que todo salga bien.
1: Sí.
2: ¿Cuál es la meta, ¿no?, de las placas que se tienen?
0: Son 40 mil 20 y 20, prácticamente. ¿Hasta cuándo? Hasta que se terminen las placas. No termina el mundial y ya
1: sí, las
0: placas, ¿no? Entonces, sí, son 20,000 y 20,000 rojas y 20,000 verdes. La gente está prefiriendo mucho la verde, ¿sí? Uh-huh. Más la verde que la roja,
1: sí. ¿Sí?
0: Pero las dos se ven muy bonitas.
1: Sí, las dos están muy padres.
2: Tienen el mismo diseño.
0: Es
2: ¿no?
0: el mismo diseño, ¿sí? No, sobresale un poquito más en la verde, ¿sí? Pero si se dan cuenta, aquí en la ciudad, en la zona metropolitana, ya hay muchos vehículos circulando con placas.
1: Sí, ya he visto. Ahora, hay una oportunidad importante porque, uno, no cuesta más. El trámite no cuesta más.
0: Es lo mismo.
1: Y dos, pueden aprovechar aquellos que todavía andan trayendo placas azules o placas diferentes, que no están actualizadas. Aprovechen este momento para regularizarse, sacar sus placas nuevas y saquen las conmemorativas.
0: Sí.
1: No.
0: Porque aprovechando, aquí les va a quedar una.
1: Sí.
0: Les va a quedar una lámina.
1: Esa. Lámina.
0: Pero pues los esperamos y invitamos a todos, a todo tu auditorio que acuda a los centros integrales de servicios. Ahí tenemos en todos los CIS, en todas nuestras oficinas tenemos todo este juego de placas. Y es muy fácil. No te implica más, ¿sí? Que llevar obviamente la tarjeta de circulación del vehículo, las placas viejas que tienes, y los comprobantes, tu factura y tu identificación. Y con eso la cambias.
1: Dudas. Para hacer este trámite no debo tener fotomultas. ¿O no?
2: Eso
1: ¿O no tiene que ver?
0: No es necesario.
1: Ah.
0: No es necesario.
1: Ah, bueno, muy bien.
2: No, solo se puede hacer el canje de placas.
1: Sí. Bueno,
0: no es necesario.
1: No, yo sí tengo mis dudas, ya sabes. Yo llego y no, pero es que no trae usted su feudo bautizo. No. No, los trámites son que te solicitan es la copia de la factura.
0: Perdón, Gerardo. ¿Ah? Sí debes de tener fotomultas.
1: Ah.
0: Lo que no considera
1: ¿Es
0: esta es la verificación.
1: Ah, la verificación.
0: Esto no considera la verificación.
1: Ya decía yo.
0: Sí.
1: Ya decía yo. Pero no, esta es que esto esta pregunta

0: Es importante porque surge en el momento.
1: Sí.
0: Llegas y tiene usted fotomultas, tiene que pagarlas. Ah, sí. Caray.
1: Sí, la bueno. Fotomulta sí, la verificación no.
0: La verificación no. Perfecto. De ahí en fuera, todo normal.
1: Todo normalito y los esperamos.
0: Sí, excelente. Pues ahí está la invitación que nos hace el maestro César Castellanos, subsecretario de Ingresos de la Secretaría de Finanzas, de Planeación y Finanzas del Gobierno del Estado. Aprovechemos esta importante promoción que se le hace también al tema mundialista, placas conmemorativas del Estado de Puebla, para que ande presumiendo sus placas, ¿no?
1: Presumamos a México.
0: También. No. Muchas gracias por estar aquí.
1: Gracias, gracias.
2: Gracias.
0: 8:31 PM, haremos una pausa en este momento, regresamos, no se vaya.
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0: 4 minutos, Isel Zamora, tenemos saludos y menciones.
1: Así es, nos están llegando algunos saludos al 22-15-87-56-57 y nos dice por acá la terminación 44-38. Muy buenos días, excelente fin de semana, saludos para usted, señor Gerardo, y la dama de la sonrisa contagiosa, saludos para todos en cabina, y yo creo que México gana 2-1 o 1-0. Ese es un pronóstico más para la selección. Y también nos manda unas mordidas de lagartija y saludos desde La Chichuca, que está escuchando el mejor programa de noticias y buen humor, sonrisitas al amanecer, el show. Les mando un fuerte abrazo a la distancia y si sigan a México, lindo y querido. México lindo y querido.
0: Sí, puede ser. Margarita Montezuma, feliz viernes, queridos amigos, que tengan un maravilloso fin de semana. Saludos, gracias.
1: También por acá nos dicen, buenos días, un saludo de fin de semana, con todo respeto para Itzeli, usó la expresión todas y todos los habitantes. Lo correcto es decir los habitantes. Gracias a la transmisión 2619. Y nos dicen, son secuelas de lo generado y lo

0: inadecuado del lenguaje inclusivo.
1: Es correcto.
0: Buen día.
1: Estoy de acuerdo. Malaya, el día que Fox empezó a hacer
0: eso
1: de chiquillos y chiquillas, él fue el que empezó con esto. Y ahora, pues ya, es políticamente incorrecto decir solamente los ciudadanos, porque... No, tienes que decir los ciudadanos y las ciudadanas. María Santísima. Pero bueno.
0: Para que nos
1: ¿lo dije
0: dice,
1: o lo pensé?
0: La ofensaste en voz alta.
1: Gracias.
0: Pensé. Dice, pasen un excelente día y fin de semana también. Pues que sean compañía de Cami, de su familia, y sean felices. También por acá nos dice, nos mandan un audio.
1: Ah.
0: De nuestros radioescuchas.
1: No lo vamos a escuchar. Ah, no es cierto. Ya lo escuchamos. Saludos a la señora Pati Pozos.
0: Pati Pozo, que nos manda saludos como todos los días que nos está escuchando.
1: Gracias por escucharnos, señora Pati. Y gracias por la invitación también que nos hace. La verdad, híjole, a mí sí me cuesta trabajo acudir, ¿verdad?
0: El fin de semana.
1: Pero guárdenos el mole.
0: Sí, guárdanos el molito para el fin de semana y el rico y delicioso arroz que hacen al interior del estado.
1: Oye, vamos a mandarles unas mañanitas, mi querida Alina Martínez, porque hablando de mole, ¿sabes a quién le tienes que preparar sus enchiladitas?
0: ¿Quién vamos a preparar enchiladas?
1: A nuestra querida Diana Balbuena, que hoy cumple años, nuestra directora de noticias. Le mandamos un fuerte abrazo, que la pase muy bien. Aquí seguramente la van a papachar todos sus compañeros y compañeras. Felicidades, Diana Balbuena.
0: Felicidades, que la pase muy bien, y yo creo que va a estar trabajando en este día.
1: Como
0: ya
1: siempre.
0: Es viernes, ya es el último jaloncito para que se vaya a disfrutar.

0: 8:37. Bueno, cambiemos de tema. Mire, la Fiscalía de Puebla logró la sentencia condenatoria de 17 años, un mes y 14 días de prisión contra Daniel Abisaí N., al acreditarse plenamente su responsabilidad en los delitos de homicidio calificado en grados de tentativa y lesiones calificadas.
1: Los hechos ocurrieron el pasado 4 de enero del 2021 en un domicilio ubicado en la colonia Azcárate de la ciudad de Puebla, donde el hoy sentenciado llegó acompañado de otro sujeto para confrontar a la víctima.
0: Bueno, abrió nuevamente sus puertas el pasaje histórico 5 de mayo tras verse afectado por las intensas lluvias del pasado fin de semana. Adán Morales tiene el reporte.
2: El pasaje histórico 5 de mayo, ubicado en el bulevar del mismo nombre, reabrió sus puertas tras permanecer cerrado unos días tras la tormenta que azotó a la capital poblana el pasado fin de semana. Autoridades municipales explicaron que, tras una inspección de las instalaciones, se determinó abrir nuevamente al no registrar graves daños. El pasaje se ubica en la calle 2A Norte, en el barrio de Xanenetla, zona donde se registró una severa inundación que dejó dos vehículos cubiertos por el agua. La obra hidráulica, construida entre 1531 y 1604, conocida como CAS o Acequia Maestra, sufrió leves afectaciones a consecuencia de la intensa lluvia.
3: Pues no perderse la oportunidad de visitarlo, de conocerlo, disfrutar realmente, porque pues pocas son las oportunidades que hay de conocer sitios así.
2: En aquella época su función principal fue dotar de agua a las huertas, así como dar movimiento a las norias de los molinos establecidos en los márgenes del río San Francisco.
4: No, muy lindo, muy recomendable, sobre todo porque a veces uno estos sitios los pasa desapercibidos y es importante conocer uno todas estas historias, sobre todo que contienen, y a la familia, a los estudiantes, a la gente joven, qué bueno que visitaran todos estos sitios.
2: Este pasaje lo puede visitar de martes a domingo de 10 de la mañana a 4 de la tarde. Los martes la entrada es libre. Con imágenes de Osvaldo Aguilar, para SICOM Noticias, a Morales.
0: 8:39. Con el objetivo de impulsar el desarrollo personal, laboral y profesional de la ciudadanía, el Centro de Capacitación y Desarrollo de Teteles anunció la apertura de su periodo de inscripciones para una nueva oferta educativa que cuenta con modalidades oficializadas y certificaciones con validez legal.
1: Este programa busca dotar a los alumnos de herramientas prácticas y conocimientos técnicos

0: que le permitan transformar su talento en oportunidades económicas reales. Para más información puede acudir a las instalaciones del DIF municipal.
1: Bien, continuamos con la información, 8:40, pero ¿sabe qué? Siguen llegando mensajes esta mañana.
0: Espera, espera.
1: Ah, pues aquí tengo uno.
0: A casa. ¿Ya?
1: Adelante.
0: Tú.
1: No, bueno, Lupita Flores dice, muy buenos días de la colonia El Salvador, los escucho todos los días.
0: Buenos días.
1: Le mando un abrazo.

0: los días, los quiero, adiós, les mando un abrazo.
1: Ay, Lupita, gracias, Lupita.
2: Es que Lupita ayer cumplió años, cumplió 12 añotes y pues ya el próximo 8 culmina la educación primaria, ya se va para secundaria, va a cursar otro año más y ella nos escucha ya en Libres.
1: Qué bueno, saludos. Se realizó una feria de paz en la Junta Auxiliar de San Pablo Tepetzingo. Hasta allá, bueno, esta Junta Auxiliar pertenece a Tehuacán. Y ahí participaron 53 dependencias de los tres órdenes de gobierno con el objetivo de acercar servicios y programas de apoyo a la población. Autoridades señalaron que estas jornadas forman parte de una estrategia de coordinación interinstitucional enfocada a atender las causas que generan la violencia y la delincuencia, además de fortalecer el tejido social mediante acciones preventivas y de atención directa a la ciudadanía. El titular de la Secretaría de Seguridad y Protección Ciudadana, Omar García Harfuch, informó que en el marco del Plan Michoacán se han realizado 1.342 detenciones, han asegurado 1.398 armas y han decomisado más de 35 toneladas de droga, además del desmantelamiento de 30 laboratorios clandestinos. Esta información la acaba de exponer en la mañanera de la presidenta Claudia Sheinbaum. Es un paso gigantesco para combatir el crimen organizado, la producción de drogas en este estado de Michoacán.
2: 8:43 de la mañana, también en información nacional detienen a Gilda N., hermana de Emilio Lozoya, por el caso Agronitrogenados.
1: Así es, la investigación de este caso Agronitrogenados sigue teniendo resultados. La Fiscalía General de la República dio a conocer la detención de Gilda Susana Lozoya Austin, para que enfrente acusaciones de operaciones con recursos de procedencia ilícita en el sistema financiero nacional y extranjero, con dinero que se entregó como sobornos al exfuncionario Emilio Lozoya. Ya ha sido puesta a disposición del juez del caso.
2: También la Procuraduría Federal de Protección al Ambiente confirmó que murió baleado el tigre de Bengala Blanco que el pasado sábado escapó de un refugio del municipio de Tepetlaustoc, en Estado de México.
1: Kenzo, el nombre de este felino, había sido capturado la mañana de jueves durante un operativo de rescate en el que médicos veterinarios intentaron sedar al ejemplar con dardos tranquilizantes. Sin embargo, tras ser atacados por el felino, tuvieron que usar armas de fuego en su contra.
2: El organismo impuso una clausura total temporal al establecimiento privado autorizado para el manejo de vida silvestre.
1: La Comisión Reguladora de Telecomunicaciones publicó en el Diario Oficial de la Federación las modificaciones a los lineamientos para la identificación de líneas telefónicas móviles, mediante la cual amplió el plazo para que los usuarios vinculen sus números telefónicos.
2: La principal modificación consiste en que las líneas que no hayan sido vinculadas a un titular ya no serán deshabilitadas de manera simultánea, como estaba previsto originalmente, sino que el proceso se realizará de forma escalonada entre agosto y diciembre de este año.
1: Hablando de este tema, hay ciudadanos que han decidido realizar ya el registro de su línea móvil y otros como yo, que no tuvimos alternativa porque como estamos en un plan,
2: ya está registrado.
1: Ahora sí que ya estamos registrados. Franco Arteaga tiene este reporte.
3: Aunque la Comisión Reguladora de Telecomunicaciones amplió hasta diciembre el plazo para el registro de líneas telefónicas, en Puebla ya hay ciudadanos quienes han realizado el trámite de manera anticipada. Para algunos usuarios, el proceso representa una medida que podría contribuir a fortalecer la seguridad y facilitar las investigaciones en casos de delitos cometidos a través de dispositivos móviles. Consideran que contar con información actualizada de los titulares de las líneas permitiría agilizar la actuación de las autoridades cuando sea necesario.
4: ¿Registró su línea telefónica?
5: Ya.
4: ¿Ya? ¿Por qué decidió registrarla?
5: Porque dice que estamos mejor con la... está más seguro el teléfono, porque estamos ubicados. Y cualquier pérdida ya nos ubican donde esté el teléfono.

0: Sin embargo, aunque no todos comparten la misma opinión, la realidad es que este registro va a combatir delitos de extorsión mediante la eliminación del anonimato y garantizar una mayor certeza jurídica y seguridad para los usuarios.
1: ¿Telefónica, cómo está el proceso actualmente vigente?
2: No, todavía no.
1: ¿Ha sido por falta de tiempo? ¿No la quiere registrar? ¿Cuál sería el motivo?
2: Pues por falta de tiempo.
1: Falta de tiempo.
2: Pero sí, sí lo voy a registrar.
0: El calendario quedó establecido de forma escalonada de acuerdo con el último dígito del número telefónico. Las terminaciones 0 tendrán como límite el 15 de agosto, terminación 1 el 31 de agosto, terminación 2 15 de septiembre y terminación 3 el 30 de septiembre. Para las terminaciones 4 y 5, las fechas límite serán el 15 y 31 de octubre, respectivamente. En el caso de la terminación 6, el plazo concluye el 15 de noviembre, mientras que para la terminación 7, finaliza el 30 del mismo mes. Finalmente, en diciembre, se cierra el periodo de regulación con las terminaciones 8 y 9, que deberán cumplir el trámite el 15 y 31 de diciembre. En la Cámara, Osvaldo Aguilar informó para SICOM Noticias, Franco Arteaga.
3: Pues ahí está. ¿Ya registraste tus números, Itzeli?
4: No.
3: No,
4: bueno. También tengo que registrar la de mi pequeña.
3: Sí. Bueno, puedes hacerla con tu misma CURP. Uno puede registrar dos o tres números, los que quieras.
4: Sí, ahorita con este plazo que se da, pues ya es dependiendo la terminación de tu número celular que tienes el plazo.
3: Sí.
4: ¿No? O sea, lo puedes realizar en este mes o hasta agosto.
3: No, de agosto hasta diciembre.
4: Diciembre. Para allá voy.
3: Así es.
4: Pero sí, hay que realizar el trámite. Es necesario.
3: Bueno, en más información, mire, 848, hay una enfermedad silenciosa que ataca, obviamente silenciosamente, ¿verdad? Le llaman el mal del siglo XXI y de no atacarlo, las consecuencias pueden llegar a ser severas, aunque pareciera lo contrario. Vamos a escuchar mejor esta nota. Es que, fíjate nada más lo que pusieron acá. Escuchemos mejor este tema, es importante, el estrés. Escuchemos.
5: En una sociedad cada vez más acelerada, el estrés se ha convertido en uno de los problemas de salud más frecuentes y al mismo tiempo más subestimados. Especialistas advierten que, aunque se trata de una respuesta natural del organismo ante situaciones de presión, cuando se vuelve constante puede desencadenar serias afectaciones físicas y emocionales.
6: El problema viene cuando este estrés se vuelve crónico, es decir, cuando en nuestra vida estas situaciones desafiantes o de conflicto son recurrentes y entonces sentimos que no podemos dar una respuesta adecuada y todo el tiempo estamos en un estado de alerta ante estas situaciones de la vida.
5: Las primeras manifestaciones de una persona que padece estrés y comienza a resentirlo en el cuerpo son dolores de cabeza frecuentes, molestias en el cuello y espalda, problemas gastrointestinales como gastritis o colitis, así como cansancio constante, pueden ser señales de estrés crónico.
6: También síntomas psicológicos, ¿no? Emocionales, como estar preocupados constantemente todo el tiempo, como en una angustia, pensamientos recurrentes acerca de esa situación que nos está generando el estrés, ansiedad, miedo también. Entonces, cuando estos síntomas ya empiezan a ser constantes, te digo, podemos estar ante una situación de estrés crónico que ya pues puede desencadenar problemas incluso más graves.
7: Que primero nos ponemos en malas, ¿no? Con todo mundo queremos explotar y pues el estrés ya está a la orden del día, ¿no? Y pues trae consecuencias y en la salud, el dolores de cabeza, llega uno de malas con la familia y pues tantas cosas que nos causa el estrés.
8: No sé, a veces el trabajo es bastante y pues no sé, me pongo a cocinar lo que me gusta o mejor me voy a dormir para olvidarlo. Hay algo ahí de la casa, entonces también tengo que checar eso. Algunos, pues sí, son rentas, entonces también.
5: Ante este panorama, los especialistas recomiendan identificar las fuentes de estrés y buscar estrategias para reducirlas, mantener hábitos saludables de alimentación y sueño, realizar ejercicio de manera regular, practicar técnicas de relajación o meditación, dedicar tiempo a actividades recreativas y respetar los periodos de descanso son algunas de las medidas más efectivas. Con imágenes de Aurelio Martínez, para SICOM.

0: David Portillo.
1: Bien, continuamos, son las 8 de la mañana con 51 minutos y vamos a cerrar con broche de oro. Hoy está con nosotros en el estudio Michelle Islas Ganime, quien es directora general del Instituto de Bienestar Animal. ¿Cómo estás, Michelle? Bienvenida.
2: Pues muy bien, muchas gracias por recibirnos y pues aquí les traigo la noticia. Ya nosotros no somos Instituto de Bienestar Animal, ahora somos Dirección de Bienestar Animal y pertenecemos al DIF del Estado de Puebla. Ahora sí, oficial. Creo que la última vez que vine se los platiqué, sí. Pero ya hoy en día es una hermosa realidad.
1: Qué bueno, nos da mucho gusto porque entiendo que todos estos movimientos son para mejor coordinación y aplicación de los programas, y ahora que ha llegado Carlos Ochoa a la dirección estatal del DIF, habrá esta comunicación porque ambos, tú y él, se coordinan de manera
2: muy... Así es, la verdad es que teníamos mucha comunicación con Juan Carlos Valdés, es un servidor público al cual admiramos y queremos, y bueno, pues obviamente a Carlitos Ochoa también le tenemos mucho cariño, mucho respeto, reconocemos su trayectoria, y bueno, exactamente, desde que llegó hace 3 días, ya empezó el movimiento, y arriba, y abajo, y subir, y qué hay pendiente, qué hay que hacer. Entonces, bueno, pues estamos muy esperanzados en que el tema de bienestar animal siga siendo uno de los ejes rectores, tanto del gobierno de el gobernador Alejandro Armenta como de la señora Cecilia Arellano, que son gente pues muy humana y que obviamente escucharon las peticiones de no solamente de nosotros y de las protectoras, sino pues de los seres sintientes, que son los que les damos voz y voto, y pues bueno, muchos cambios favorecedores en pro de ellos y siempre de su defensa.
1: Correcto. Hay que mencionar que el trabajo de la ahora Dirección General del Instituto de Bienestar Animal tiene que ver mucho con denuncias que se hacen de manera periódica contra quienes han maltratado animales, y ya hay sentenciados por parte de la fiscalía que han recibido sentencia por maltrato.
2: La verdad es que el trabajo conjunto con la Unidad Especializada de Delitos contra los Animales, la Fiscalía, ha sido majestuoso. Un saludo al doctor Abraham Aguilar, que realmente igual es la voz de los seres sintientes, y pues obviamente en una vía mucho más complicada, ¿no? Que es este trato directo con los presuntos maltratadores de animales. Hace unos días, exactamente, la juez Carla, que también le mandamos saludos, porque también ella juzgó con perspectiva de bienestar animal, y eso, bueno, es un término que nos encanta, que nos gusta y que es nuevo. Igual fue la sentencia más grande, y pues sí, nuestro cambio a DIF nos da mayores atribuciones. Ahora nos vamos con la atribución de poder sancionar. Vamos a empezar con sanciones administrativas. Anteriormente la facultad solo era del jurídico de la Secretaría de Medio Ambiente, y ahora se va directamente a la Dirección de Bienestar Animal para poder sancionar. Recuerden que no todo tema administrativo es un tema penal, pero sí todo tema penal tiene una sanción administrativa. Entonces, bueno, hay que seguir los dos procedimientos, obviamente siempre respetando la autonomía de la fiscalía y cómo ellos manejan y los procedimientos. Mucha gente luego nos pregunta muchos detalles, oye, esto, no, pues la verdad es que respetamos la investigación. A veces nos parece como extraño, pero ¿por qué no puedo saber? ¿Por qué no me puedes decir? Pues porque lo que queremos es que las personas que maltratan paguen, y pues esto tiene obviamente un procedimiento con sigilo y con mucho respeto, hay que hacerlo, y se logran cosas como la de hace unos días, casi 11 años para la persona que maltrató y lamentablemente después falleció, huesitos, ¿no? Entonces, hay muchísimos avances. Puebla sí es un referente, no solamente a nivel nacional, sino en el mundo, con la construcción de la célula y con la nueva inauguración del Centro de Bienestar Animal.
1: ¿Cómo va? ¿Cómo va? Porque vimos unas fotografías padrísimas, donde como un diseño como un panal, pero cada secciones para un animalito.
2: Platícanos. Así es, estas son pequeñas células, lamentablemente antes lo llamaban como celdas, pero pues también todo este proyecto de la célula de bienestar animal es un proyecto innovador, un proyecto que el gobernador le ha echado también mucho de su cosecha, la señora Ceci también, el poder sumar más. Son pequeñas celulitas para todos los perritos, esa área que se ve así es para perritos. Recuerden que nos tocan los animales domésticos, va a haber más de 1500 seres sintientes ahí rehabilitados. Al Estado le toca el maltrato y la crueldad, y bueno, pues la célula va muy avanzada. Esperemos que a finales de julio, inicios de agosto ya se pueda inaugurar. Y también recuerden que tenemos el Centro de Bienestar Animal, que también el gobernador nos hizo favor de visitar, y también la señora Ceci Arellano. Este proyecto ya va al 98%, así como nos reíamos antes de entrar a aire, la lluvia sí causa estrés y varias cosas, porque sí, bueno, pues en construcción es complicado, pero ya estamos terminando el Centro de Bienestar Animal. Recuerden que nunca había habido

0: algo como esto. El gobernador Alejandro Armenta es un gobernador histórico en temas de inversión hacia el bienestar animal. Y bueno, pues ya los invitaremos a la inauguración de este hermosísimo centro de bienestar animal que va a estar en San Pablo, Xochimilco.
1: Y pues con todas estas acciones que se tienen, que ya se está atendiendo a los seres sintientes, también tenemos una invitación para este fin de semana.
0: Así es, bueno, para el fin de semana del 19 de julio, ese día es el Día del Perro, entonces bueno, va a haber una carrera en el Zócalo de Puebla, todavía están las inscripciones abiertas en Cronostar, por favor, contacten, ustedes pueden ir con su lomito, son 3 kilómetros, toda la gente que se inscriba tendrá una playerita, tendrá una medalla, van a estar ahí los médicos para poder hacer revisiones médicas gratuitas. Pueden ustedes ir a empadronar a sus seres sintientes y también si ustedes escuchan mucho el tema de ay, adoptar y quieren ir a enamorarse de un lomito, por supuesto, pues que también ahí van a estar las protectoras de animales, que les mandamos saludos y les agradecemos mucho por el trabajo, el esfuerzo siempre. Y bueno, pues esperamos a todos el 19 de julio a las 7 de la mañana.
1: 7 de la mañana.
2: 19 de julio es de este fin de este domingo.
0: En 15, dos más, ¿no?
2: En 15.
0: Todavía pueden entrenar un ratito.
2: ¿Van a correr las mascotitas?
0: Sí, son 3 kilómetros nada más. Obviamente, dentro de la inscripción sí viene el listado de qué perritos les es fácil correr. Nosotros tenemos que ser dueños, obviamente, responsables. El año pasado me acompañó mi nene, pero en brazos. Mi nene ya tiene 13 años. Por supuesto que no vamos a llevar a correr a mi nene. Y tampoco para la gente que nos escuche, no lleven a correr perritos que ya estén grandes, que tengan alguna condición en sus huesitos. Y también obviamente hay un listado de animalitos que tienen situaciones en la nariz, como tipo los pug, que tienen la nariz hacia adentro, pues para ellos son bléfaros, entonces es complicado, imagínate correr 3 kilómetros y aparte el frío de las 7 de la mañana. Entonces bueno, pues ser conscientes también, ir a pasar un momento agradable con la familia. Si no puede correr el perrito, pues se dan una vuelta en el Zócalo y visitan a todas las protectoras que van a estar ahí y pues a los médicos veterinarios, ¿no? También, ¿por qué no? Y pues sacar su credencial peluda y su acta.
2: Gracias Michelle Isla Gandime por estar esta mañana con nosotros, directora general del Instituto de Bienestar Animal. Gracias, y a la producción también, ya nos vamos. El próximo lunes, primero Dios, esperemos que aquí estaremos celebrando. ¿Cómo ves a la selección, Michelle? ¿Cuánto?
0: Y sí. Pues obviamente 2-0, amo la selección mexicana, soy súper futbolera, de hecho mira ahí está mi funda de la América, y pues bueno, los goleadores han sido los americanistas, ¿no? Entonces pues a ganar México.
2: Dice Nani, saludos a Winnie y Golondrina, dice...
0: Son perritos que están en adopción, nuestra querida Dani, saludos a la médico Dani que ya está desde muy temprano trabajando.
2: Perfecto. Vámonos. Gracias chicos, yo soy Gerardo Herrera, pásela muy bien.
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7: ¿Qué tal? ¿Cómo están? Muy buenos días. Bienvenidos a Respuesta Inmediata. Bueno, pues soy su amiga Rita Sánchez y estoy muy contenta. Ya lo extrañábamos y es un excelente...

0: también, y créame usted, muy, muy responsable, de una sola pieza, así como de verdad estamos en la misma vibración todos quienes conformamos la familia Respuesta Inmediata. Y le doy la bienvenida nuevamente a mi querido contador Gustavo Rojas. ¿Cómo estás?
1: Hola,
0: contador?
1: ¿Qué tal?
0: Bienvenido. Muy bien,
1: muchas gracias.
0: Bienvenido. Oiga, dejamos un tema pendiente y al aire, dos, pero sobre todo uno que nos están llamando y con todo gusto sabe que nosotros, bueno, pues estamos para darle respuesta inmediata, y es el de cómo reestructurar tu crédito en Infonavit si tiene mucho tiempo que no tienes trabajo, contador. Uh-huh. Entramos, mira, de lleno. Con el tema, para que nos dé tiempo.
1: Sí. Bueno, pues mira, creo que un factor primordial es precisamente eso, ¿no? Cuando nosotros por alguna causa, ahora sí que causamos la baja en una empresa, uh-huh, pues se suspende esa retención que el empleador realiza de la parte que nos corresponde pagar, ¿no? Uh-huh. Donde nuestro crédito, pues es responsabilidad del empleado precisamente liquidar ese crédito, pagar, ir haciendo los pagos de la vivienda que hayamos adquirido, ¿no? Uh-huh. Cuando se da la baja, pues definitivo el patrón manda el aviso, y con ese se suspenden las retenciones y se suspende, por lo tanto, la obligación que tiene el patrón de manera solidaria de hacer la retención y hacer el pago de ese crédito. Entonces, en ese momento, el trabajador se vuelve el obligado para realizar los pagos de manera personal. ¿Cuál es el problema que de manera general se desconoce? Es que pensamos, como no tengo trabajo, no tengo que pagar crédito, uh-huh, porque no tengo ingreso. Cuestión que no se toma así en el instituto, en el Infonavit, uh-huh, porque pues dice, tienes un crédito. Cuando firmamos ese famoso contrato, precisamente nos obligamos a cumplir con todas las cláusulas, uh-huh, que este contiene. Y una de ellas es que independientemente de que tengamos o no trabajo, se tiene que hacer esa mención, o sea, tiene que hacer ese convenio donde ya no tengo trabajo, pero vengo a hacer un convenio de pago, ajá, ya no a través de la empresa, sino de manera personal. Y entonces, ajá, ahí es donde tenemos que tener cuidado para que se siga pagando el capital, ajá, y los intereses que este conlleva, porque entonces el crédito que teníamos regularmente a 30 años con Infonavit, ajá, pues se va alargando, ¿no? Porque hay un periodo de impago. Y al haber un periodo que no tiene pago, pues por supuesto que no estamos abonando nada al capital, ni tampoco los intereses, y esto se multiplica, ¿no? Uh-huh. El crédito se hace más grande, ¿por qué? Pues porque hoy no pagamos, no avanzamos nada de pagos al capital, y los intereses se hacen más grandes. Entonces, creo que es una parte fundamental donde el conocimiento general de las personas que tienen un crédito, uh-huh, pues deberían de conocer esta situación. No sé si hoy sea tan específicos, creo que no, porque en realidad cuando firmamos el contrato, sí, lo hacemos a través de notaría, por lo regular. Uh-huh. Y vamos y nos hacemos el trámite en Infonavit, nos dice, oye, tu patrón tiene que estar enterado, le decimos al patrón, oye, acepta mi formulario donde le digas que sí, estás de acuerdo en aceptar que tú vas a realizarme los descuentos. Uh-huh. Y una vez que el patrón hace esta gestión, ya lo que nos corresponde a nosotros es ir ante la notaría a propósito de precisamente firmar esa escritura, y donde nos comprometemos a que el crédito va a quedar a nuestro nombre y que estamos obligados a hacer el pago. Pero no nos explican eso. Ese es el problema. Creo que lo que falta es que la misma institución debería de darnos esa pauta para decirnos, oye, espérame, ya vas a firmar, pero debes de conocer que en el momento que causes baja, tú eres el obligado a pagar. Y esto, bueno, lo tuve que poner como antecedente de lo que te están preguntando. Bueno, claro. Dice, ¿y eso qué tiene que ver con la reestructura? Porque, perdón.
0: Todo tiene que ver.
1: Pues todo, porque a final de cuentas, lo que tú me estás diciendo, oye, ¿cómo reestructuro? Ah, bueno, pues entonces tenemos que ver, oye, ¿en qué pago voy? No sé, voy en el pago 60, donde apenas llevo 5 años de crédito, uh-huh, y me faltan 25 años por

0: liquidar.
1: Ajá.
0: Pero muchos lo que no conocen es el estado de cuenta de su adeudo. Entonces, ajá, creo que parte fundamental antes de hablar de reestructuración es hablar de cuánto he pagado, cuánto he liquidado del capital,
1: sí,
0: y cuánto he liquidado de intereses hasta ese momento y cuánto va a ser el monto del crédito total al término de los 30 años. Cuando hablamos de reestructuración, pues seguramente estamos hablando de hubo una causa que nos está obligando a que el crédito que teníamos lo llevemos a un nuevo plazo.
1: Sí.
0: Y a un nuevo y a un monto modificado.
1: Exacto.
0: Entonces, ese es el problema, ¿no?
1: A ver, acá es que es muchas las preguntas de, sí, justo de este caso. Me comenta, es nuevo el crédito, relativamente, o sea, uh-huh, no tiene o no tenía ni un año o dos años, acá me comenta, y además, ¿cuánto plazo? Eso es pregunta mía, porque voy a seguir, uh-huh, leyendo acá. Bueno, dice, el descuento era un monto, pues sí, alto,
0: considerable,
1: ajá, considerable, y entonces, bueno, ¿cómo puede? Porque le dijeron que como es nuevo el crédito, pues la reestructuración no se iba a poder hacer, por eso es que hay que preguntar, y miren, el contador es especialista en todos estos temas. Y yo te pregunto, ¿cuánto se tiene de plazo una vez que causaste de baja y que tenían todas esas prestaciones para poder reestructurar este crédito? Y si es nuevo, como lo que nos preguntan, ¿aún así se puede y se puede también disminuir el monto?
0: Bueno, es que tendríamos que ver.
1: Preguntas.
0: Sí, sí, sí. Creo que aquí sería ver el caso concreto, ¿no? Porque dice, el crédito es nuevo. El crédito es nuevo, es difícil.
1: Que suele suceder, sí, ¿no? De que te lo dan y al año...
0: Pues te quitaron el empleo, ¿no?
1: Exactamente.
0: Por alguna circunstancia. Y desconozco exactamente, digo, sería mentir,
1: sí,
0: pero
1: sí,
0: de manera general creo que tendríamos que analizar el caso por qué se quiere reestructurar. Uno.
1: No tiene trabajo,
0: sí,
1: me comenta,
0: bueno,
1: que no tiene trabajo.
0: No tendríamos que hablar de reestructuración, más bien tendríamos que estar hablando de convenio de pago.
1: Okay.
0: Entonces, entrar en ese convenio de pago para que conozcan las condiciones que tengo actualmente, uh-huh, para que de alguna manera les diga, en tanto no tengo trabajo, puedo pagar esto o ver si hay alguna otra, digamos, prórroga para el pago.
1: Claro.
0: Pero sí tendría que ser de manera específica. Yo no recomiendo mucho lo que son, en la experiencia que he visto este tipo de operaciones, no recomiendo mucho lo que son las reestructuras. Porque si un plazo que teníamos convenido de 30 años y llevábamos el ejemplo que yo ponía de 5 años de pago, y volvemos a reestructurar y nos reestructuran a otra vez a 30 años, uh-huh, imagínate, ya te vas a 35, ¿no? Y entonces,
1: sí, sí, sí,
0: como decía, yo creo que aquí lo conveniente es hacer un convenio de pago, donde sí vaya yo pagando al menos...
1: ¿Pero ese mismo monto?
0: Sí, sí, sí, porque tendríamos que ver cómo podemos acomodar que no me afecte tanto sin tener que llegar a una reestructuración, porque seguramente la reestructuración me va a ampliar otra vez el plazo.
1: Pero ahí me mueve algo, ¿eh? O sea, a lo mejor, yo aquí metiéndome, uh-huh, contador, pero uh-huh, poniéndome... justo en los zapatos de, o sea, es no tengo trabajo, o sea, ¿cómo voy a pagar el mismo monto que es elevado y que finalmente lo que quiero es un techo seguro?
0: Ah, bueno,
1: entonces
0: sí,
1: seguramente sí dirá, no importa que se amplíe a 35, 40 años, pero no tengo trabajo y no tengo la manera de pagar ese mismo monto que nos señala era cuantioso.
0: Precisamente ese convenio, precisamente vamos a exponer los motivos y decir, oye, yo me estaban descontando X cantidad,
1: sí,
0: puedo abonar tanto.
1: Muy bien.
0: Pero seguir avanzando, ¿no?
1: Claro.
0: Sí, a lo mejor sí se va a ampliar porque no estoy cubriendo la totalidad del pago.
1: Uh-huh.
0: Y lo que sí va a cambiar es el plazo.
1: Claro.
0: Sí, va a cambiar el plazo, pero que no se me tome como que no estoy pagando. ¿Cuál es el problema que lo hemos visto en muchos casos contigo? Es que mucha,
1: sí,
0: gente ha dejado de pagar y que hoy el propio instituto, ante las reformas que se manifestaron hace, no sé, un año más o menos, que hubo cambios, si mal no recuerdo, creo que fue en abril del año pasado, hubo cambios a la ley del Infonavit, donde precisamente se mencionaba sobre... ¿qué va a pasar con aquellas viviendas que sus dueños han dejado de pagar el crédito, ¿no?
1: ¿Qué va a pasar?
0: Entonces...

0: de alguna manera el instituto comentaba, bueno, pues que de alguna manera, si no hay convenio, pues iba a recoger esas propiedades,
1: esas,
0: ¿no?
1: Viviendas,
0: y pues, o sea, debemos de saber, y como te decía hace un rato cuando firmamos la escritura, ahí sí está dicho que a la falta de pago nuestra vivienda está precisamente en garantía, ¿no? Y queda en hipoteca, queda hipotecada, queda como garantía del pago que voy a realizar. Entonces, el beneficiario de este crédito, pues es el propio instituto. Entonces, ¿qué va a pasar? Pues está en todo su derecho de recoger esa vivienda, ¿no?
1: Claro. ¿Cuánto tenemos? Perdón, porque si me lo respondiste, no escuché de que estoy tan metida en esta reestructura. Contador, en el de que si se termina ese contrato, ¿cuánto tiempo tengo de plazo para ir a hacer convenio o reestructurar? Porque podemos decir, ¿no? Y qué bueno que tenemos la fe y la esperanza de que yo mañana encuentro trabajo.
0: En
1: 3 meses, o sea.
0: Sí, en términos legales debe ser dentro del plazo de 2 meses.
1: 2 meses.
0: Sí, porque precisamente se termina la relación laboral, tenemos el pago a través del descuento que llevó a cabo la empresa para la cual se desempeña, y en el siguiente bimestre no debemos de dejar de pagar. Entonces tenemos ese plazo de 2 meses para que nuestro pago sea continuo.
1: Muy bien. Otra pregunta justo de esto. Bueno, y somos muy, de verdad, y digo somos porque, no crea, o sea, de momento dejamos mucho para mañana, para después. Y por ejemplo, teníamos un caso aquí que nos hablaron de que tiene 40 años que no paga predial.
0: Bueno.
1: Entonces, cuando dicen, bueno, te puede embargar si no pagas predial. O quitarte tu propiedad, tu vivienda, como le guste llamar. En el caso de Infonavit, ya comenta, y además con las nuevas reformas a la ley, sí pueden, pero bueno, por favor, contador,
0: pues,
1: abogado.
0: En el caso de lo que son impuestos, pues de alguna manera debemos de conocer que son derechos que nosotros debimos haber pagado para el suministro de otros servicios. Sabemos que el impuesto predial no nada más es un pago, que es el pago que garantiza el suministro de servicios.
1: Sí.
0: Entonces, mucha gente, ¿por qué hace esto? Pues porque espera, bueno, al final del año, de todos modos, hay una campaña donde van a perdonar recargos y multas. Y de todos modos, si pago hoy, pues estoy pagando lo mismo que voy a pagar en un año. O muchas veces, bueno, viene un convenio para disminución de pago de no sé qué cosa. Entonces, debemos reconocer que este aplazamiento no nos está reduciendo el monto de pago, nos está reduciendo el monto de los recargos y de las multas. En algunos casos he conocido que a lo mejor a través de algún convenio sí le pueden disminuir el pago del impuesto, pero no sé, sería mentir el hablar de algo que desconozco, pero que sí lo que únicamente estamos aplazando es precisamente eso. Y cuando queremos hacer la venta del inmueble, seguramente nos van a pedir, bueno, no seguramente, deben de estar cubiertos estos requisitos, que es el pago del impuesto, ¿no?
1: Por ejemplo, ya vamos a sentir, obviamente, que el monto es...
0: Pues mira, hemos conocido a través igual de tu programa, recordarás que alguna vez alguna persona llamó aquí donde quería... Tenía los derechos de la vivienda y dejó en manos de su hermano, que tenía no sé cuántos años ya viviendo ahí, y que hoy decía, bueno, pues si mi hermano ya vive ahí y tengo la facilidad de que él se quede con el inmueble y se lo voy a vender, pues ahí se detuvo, porque precisamente el tema del pago del impuesto predial, después de N cantidad de años, pues no puede, porque ahora no puede pagar el predial, y al no pagar el predial no puede avanzar ni siquiera con los gastos de hacer el traslado de dominio de ese bien. Entonces, para que hiciera precisamente la escritura, le piden el pago del predial. Dice, pero si no puedo pagar el predial porque dejé, creo que 15 años, ¿no?
1: Sí, mi hija es señora de 40.
0: Entonces, ese es el punto, ¿no? Yo creo que ese es un punto a vencer, donde cada año representa sí una cantidad, pero que siempre nos da la garantía de poder realizar ciertos trámites que nos van a ayudar, ¿no?
1: Claro, y créame, ya hasta que tenemos el problema encima, es de que nos damos cuenta, el de que a lo mejor teníamos que

0: que pagar de predial 1,000 pesos, uh-huh, no sé, y que resulta, obviamente, si dejamos 15 años o 40 años, ya haga la suma, y no, si no pagamos 1,000 pesos al mes, se nos complica. Pero bueno, oiga, también me comentan, si van de Infonavit a vernos a nuestras casas para cobrarnos o decirnos que tenemos que pagar, ¿sí? ¿Sí es cierto?
1: No.
0: ¿No puede ir nadie de...
1: Bueno, sí puede haber de un diligenciario que nos dé un aviso, ¿no?
0: Ok.
1: Donde sí, de
0: alguna manera. Solo un aviso.
1: Sí, un aviso para que nos acerquemos a las oficinas a precisamente a hacer un convenio.
0: Pero no le demos dinero a nadie.
1: Por ahí hubo un caso, y muchas cosas, donde una persona se acercó a una empresa diciendo que iban de parte de Infonavit. Él dijo haber firmado la cesión de derechos de esa casa para que ahí se quedara saldado la deuda. Y le siguen descontando. Dice, ¿por qué me siguen descontando si ya la casa ya no ni la habito? Y yo les firmé a la empresa, bueno, a las personas que fueron, al grupo de abogados que fueron, les di la cesión de derechos de mi...
0: Monterrey, esa casa.
1: Exacto. Entonces, es por eso que yo lo que les recomiendo, cuando tengan dudas, pues mejor pregúntenos. Con toda honestidad y con toda franqueza podemos de cierta manera orientar, los podemos orientar y decir hagan esto, y eso es lo fundamental. Pueden ir y acudir precisamente a las oficinas de manera personal y hacer este convenio, porque nadie se va a acercar a ver que en realidad paguen.
0: Claro.
1: Va a llegar a través del área jurídica del instituto, sí va a llegar el requerimiento de pago, y va a llegar, pues, de alguna manera, el que el instituto reclame esa vivienda en caso de que no estemos pagando. Pero nunca nadie se va a acercar para hacer un convenio,
0: claro,
1: ni mucho menos una reestructura de deuda.
0: Así
1: ni mucho
0: es,
1: menos una cesión. Entonces, por eso es conveniente que la gente, el auditorio, conozca que no es de esa manera, ¿no? Que nosotros debemos de hacer el trámite personal. Nadie va a venir a nosotros a que arreglemos, claro, los problemas.
0: Hoy en este de Infonavit no puede ir alguien, la esposa, el esposo, la hija, el sobrino, a reestructurar o a ver estos trámites. Tiene que
1: de manera preferente siempre va a ser el acreditado. Y sabemos que por alguna causa pudiera estar la esposa, ¿no? Pero siempre con carta poder.
0: Muy
1: tendría
0: bien.
1: Que acudir, ¿no?
0: Vamos a abogado y contador Gustavo Rojas. También tuvimos llamadas que te canalicé, que te agradezco inmensamente porque te comunicas. Sí, da respuesta inmediata, lo tengo que decir, Gustavo Rojas. Y muy puntual, yo he ido contigo y además con toda la calma y además eres muy humano, Gustavo, gracias para explicarnos y explicarle a la gente que llevo, como mi señora Linda que venía de por el Osochitlán, si no estoy mal, ¿te acuerdas? Que le explicaste bien, a ver, buscas ahí mismo en tu computadora, y de verdad muchísimas gracias. Y así también, bueno, a veces no puedo ir con las personas, pero sí canalizo el número. Había, no sé si te pasa a ti, de una señora que también es un tema, y que estén muy pendientes, cómo estar pendientes, contador Gustavo Rojas, de que la dieron de baja del IMSS y estaba trabajando.
1: Sí.
0: Y hasta que fue al Instituto Mexicano de Seguro Social, se dio cuenta que ya la habían dado de baja.
1: Pues es un tema, ¿no? Yo creo que hoy más que nunca tenemos la posibilidad de estar verificando, ¿no? Tenemos dos medios. Uno, que revisemos nuestro recibo de nómina, donde veamos que en realidad el pago que estoy recibiendo está reflejado ante la autoridad fiscal.
0: Sí.
1: Donde se manifiesta precisamente cada uno de los montos y cómo se constituye ese recibo de nómina a través de salarios, prestaciones, retenciones y el neto que me están pagando. Pero el otro es verificar si estoy inscrito en el Instituto Mexicano del Seguro Social, es a través de la obtención del reporte de semanas cotizadas, donde podemos ver si sigo vigente o ya estoy dado de baja. Y con qué salario estoy dado de alta y desde cuándo estoy con esa empresa. Entonces, okay, todo el historial, digamos, de ese historial ahí lo podemos observar.
0: Personas de la tercera

0: edad sobre todo, o de juventud acumulada como una servidora, ¿no? Y que yo lo he dicho, ¿no? O sea, hay cosas que tienes que aprender y sí o sí renovarse o morir. Pero hay cierta edad que dices, o sea, somos analfabetas de la tecnología, vamos a decirlo, que además va a pasos agigantados, uh-huh. contador. O sea, sí. lo que decíamos, en un móvil haces todo. O sea, sí. cuando yo estudié comunicación, digo casi apenas, ¿verdad? Mis 18 uh-huh. años, en un móvil íbamos a editar videos o audios o a grabarnos. Era una cámara, un set, eran lámparas. ¿Sí me explico? Sí. Y ahora todo lo puedes arreglar. Y entonces, ¿qué no sabemos? Por ejemplo, la señora que te canalicé, creo que tiene 80 años, 70 años.
1: 73, creo.
0: ¿No? 73 años. Uh-huh. Dices, seguro, y de verdad, lamentablemente, también lo voy a decir, si tú le dices a tus hijos o algo, nunca tienen tiempo. Uh-huh. O te contestan mal. Pero eso sí, la herencia, están pendientes. ¿Qué me toca? Pero si ya tú de adulta mayor, les dices, oye, ayúdame, no tienen tiempo, ni los nietos, ni nadie. Pues estamos, pues, por eso respuesta inmediata y el contado Gustavo Rojas.
1: Creo que aquí es importante también la creación de la cuenta, ¿no? A través del portal Mi Infonavit, ahí podemos realizar el crear una cuenta. ¿Qué nos va a pedir? Por supuesto nos va a pedir un correo electrónico, un número de telefónico, y nos va a pedir una contraseña.
0: Muy bien.
1: Entonces, creando nuestra cuenta, podemos observar todos esos movimientos. ¿Qué les recomiendo? Sí, apuntar con qué correo se registraron. Ajá. Con qué número telefónico. Porque cuando nosotros pedimos ese reporte, cuando la gente se acerca a nosotros, queremos de alguna manera recuperar ese estado de cuenta de las semanas sí. cotizadas, o bien el reporte de las aportaciones o el estado de cuenta de Infonavit, es importante tener todos estos datos. ¿Con qué propósito?
0: A la mano, porque te lo va pidiendo el portal o la página, como le guste sí. decir, y es tenerlos a la mano para irlos ingresando.
1: Exacto, pero el problema que nos hemos encontrado hoy de manera muy frecuente es que personas que están ya en edad de pensionarse o que no se han podido pensionar por alguna situación, pero que ya de alguna manera, por ejemplo, la persona de 73 años, que ya se pasó el tiempo, que ya de alguna manera debió haber estado recibiendo los recursos de una pensión, pues no lo hacen, ¿no? ¿Por qué? Porque no tiene el conocimiento de esto. Y aquí nada más lo que podemos hacer es precisamente que tengan a la mano esos datos, nosotros les podemos orientar, y creo que es sumamente fácil el trámite, ¿no?
0: Claro.
1: Entonces, hay gente que quiere obtener su pensión, podemos orientarle, podemos también asesorarle, pero sí es fundamental que conozcamos las bases. ¿Cómo le podemos orientar y asesorar? Pues con documentos, con datos que nos sirvan para sí. poderle dar la información concreta. Porque si claro. les volvemos a hablar de algo general, vamos a caer exactamente en lo mismo.
0: Sí, sí, no una atención o una respuesta focalizada, ¿no? Sí. O sea, realmente certera. Así que bueno, tener todos los datos. Rápidamente, oiga, tengo llamada a la 797. En un momento más, terminando el programa, me comunico con usted. Por favor, mi gente linda. Y rápidamente, acá dice Roma Lobito, saludos cordiales, licenciada, para usted y su panel como equipo de trabajo de parte de Miguelito Lleve, bendiciones, muchísimas gracias, Miguelito Lleve, saben que los quiero muchísimo. Flores Carlos Ramos, saludos. ¿Qué es Meet? Jerry, también saludos. Rodrigo, saludos. Y bueno, a todos nuestros amigos que nos están viendo, gracias. A través de redes sociales de SICOM Radio 105.9, que estamos también en todas las redes, X, Facebook, Insta, YouTube, todas las redes, y también por supuesto en las redes de respuesta inmediata, que es un reloj que usted va a ver ahí de distintos colores, dice respuesta inmediata, en algunas está mi cara, y en las personales también Rita Sánchez, así que no hay manera que no le llegue esta información, y todas las llamadas que nos llegan, porque incluso hasta me piden, contador, es que queremos con Gustavo Rojas. Entonces, bueno, pues eres muy pedido y te agradezco muchísimo.
1: Pues ya sabes que estoy a tus órdenes, al igual que las órdenes.

0: De tu auditorio. Y bueno, gracias. Pues sí, nos buscan, gracias a Dios. En algunos casos hemos podido dar respuesta inmediata, en algunos nos tardamos un poquito porque a veces son temas que no son tan sencillos.
1: Es que si les contáramos qué casos nos llegan, les vamos, perdón que te interrumpa, contador, posteriormente, sin decir obviamente el nombre, ustedes saben, nosotros sí, sus datos son muy privados y respetados, solamente los canalizo con el especialista que necesiten o la dependencia que necesiten. Y de una persona que ya lo medio comentamos, pero como ahondar, para que abramos los ojos, que dices, ¿cómo le firmas a alguien tu empresa cuando el sujeto ni siquiera creo que se llamaba así, ¿no, contador?
0: Sí, sí, tuvimos ahí el...
1: Por ejemplo, caso, ¿no? Es de los casos que son rebuscados, o sea, difíciles de dar luego respuesta, ¿no?
0: Sí, es lo que comentaba, ¿no? Que no caigamos en el engaño.
1: Sí.
0: Tengamos mucho cuidado a quién le proporcionamos nuestros datos, de qué personas nos estamos allegando, quién están a nuestro lado, porque muchas veces parece que el que más procura nuestro bien, más bien nos está utilizando.
1: Nos quiere fregar entonces, la vida, así en pocas palabras. Pero
0: ahí tenemos
1: un
0: caso que está abierto. Tenemos un caso de esos que
1: lo
0: está abierto.
1: Lo hablamos en otra ocasión, sí, claro. Contador. Tenemos muchos casos, mi gente linda. Gracias por su confianza. Gracias, contador Gustavo Rojas, abogado, contador. Y gracias, Laurita Peralta, nuestra productora estrella, Aline. Gracias. Y bueno, Richard en redes. Pero gracias sobre todo a todos ustedes, amigos y amigas que nos escuchan en todo el estado, estados circunvecinos y en el mundo mundial a través de redes. Yo soy Rita Sánchez. Sea feliz. Disfrute sus fines de semana. Su semana, sea feliz, pero sin basar su felicidad en la desgracia de los demás. Yo soy Rita Sánchez y es respuesta inmediata.
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9: En Sicom Teciutlán, son las 9 con 29 minutos.
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1: Interesante que vamos a tener con nuestro invitado.
0: Luz y movimiento.
1: Una imagen no solo ilustra una noticia, la convierte en memoria colectiva. Esto es el fotoperiodismo en México. Un país visualmente poderoso donde la cámara ha sido el testigo más honesto. La historia del fotoperiodismo mexicano nace con la revolución en 1910. Los hermanos Agustín Víctor y Miguel Casasola capturaron el movimiento armado y crearon el archivo histórico más importante del país. En la segunda mitad del siglo XX, el periodismo gráfico se volvió un arma de denuncia. Pedro Valtierra fundó la agencia y revista Cuarto Oscuro, capturando momentos cumbre como el levantamiento zapatista. Al mismo tiempo, Pedro Meyer rompió el paradigma al impulsar la transición de la fotografía documental hacia la era digital. Hoy el fotoperiodismo mexicano compite con los escenarios más exigentes del mundo. Figuras como Daniel Aguilar, ganador del WordPress Foto, y Sasenka Gutiérrez, reconocida por visibilizar los movimientos feministas actuales, arriesgan su vida diariamente para documentar la verdad en la primera línea. En el caso poblano, tenemos a Jesús Holguín Pascualí, considerado uno de los fotoperiodistas poblanos con mayor trayectoria. Acumula cerca de 60 años de carrera y un archivo de más de 2 millones de fotografías que registran la historia política, universitaria y deportiva de Puebla. Abraham Paredes García es otro pilar de esa disciplina en el estado. Dedicó décadas de su vida a capturar el acontecer diario poblano con un enfoque profundamente humano y de corazón. Por otro lado, Rafael Durán es un referente indispensable que marcó escuela y estilo en Puebla, especialmente reconocido por su liderazgo gremial y su destacada cobertura en las fuentes de política y nota policiaca. A estos nombres se suman otra generación de fotoperiodistas en nuestro estado. El fotoperiodismo en México no solo registra el paso del tiempo, le da rostro a los olvidados, cuestiona el poder y resguarda nuestra identidad, porque una gran fotografía no se toma con la cámara, se toma con el corazón y el intelecto. Ahí está una pequeña cápsula sobre el fotoperiodismo en México y en nuestro estado, y me da mucho gusto de verdad recibir en estos micrófonos y en este estudio al maestro Jesús Holguín, fotoperiodista con más de 60 años de trabajo, 65 años de trabajo en el fotoperiodismo en México. Hoy para hablarnos de su libro Puebla, crónica gráfica de los años 70, 80 y 90 del siglo XX. Maestro, bienvenido, ¿cómo estás?
2: Bien, gracias, muy agradecido, muy contento y muy a gusto de partiendo aquí contigo y con tu público.
1: Sobre este trabajo, que es un nuevo libro que se presentó hace poco tiempo, hace un par de meses, en la Feria del Libro también, este 2025, también en el Congreso del Estado, donde tuvo un reconocimiento justamente por el Congreso debido a esta gran trayectoria, más de 65 años capturando los momentos más importantes y más álgidos de la historia del estado.
2: ¿Perdón?
1: 65 años de trabajo capturando, digamos, los momentos más importantes en Puebla.
2: Sí, mira, o sea, mi inicio dentro del periodismo, yo estaba estudiando medicina porque mi papá quería que fuera médico, pero yo no quería ser médico, no me gustaba la fotografía, ¿sí? Entonces, yo tenía una idea de que luego veía a los fotógrafos, a los pocos fotógrafos de periódico que había en mi época, y yo quería ser como ellos. Sí, me gustaba la fotografía porque yo me dedicaba a la fotografía, pero yo tomaba las fotografías en las bodas, en los cumpleaños, en y los bautizos con mi papá.
1: Sociales,
2: pero sociales para venta, o sea, no para el periódico, ¿sí?
1: Claro.
2: Porque como tomamos las fotografías, íbamos y las vendíamos en las iglesias o en las casas. Así fue como yo me inicié dentro de la fotografía. Mi papá, yo le decía, oiga, pero quiero trabajar en periódico. Me decía, déjame ver. Y llega la oportunidad que un primo le dice a mi papá, oye, don Julián Cacho necesita fotógrafo para el Diario de Puebla. ¿Quiere?

0: es ir. Entonces me dice, papá, oye, ¿quieres que nos vayamos? Tú trabajas en la mañana y yo en la tarde lo que pueda. Sí, sí. Y nos fuimos, y ahí empecé con don Julián Cacho en Diario de Puebla, ¿sí? Ahí fue donde me empecé a realizar, ¿sí? A conocer un mundo muy distinto, ¿no? Donde aprendí a querer a mi cámara.
1: Claro.
0: Entregarme a mi cámara, porque mi cámara era la que me llevaba.
1: Claro.
0: Mi cámara fue la que me iba abriendo los caminos, me iba abriendo las veredas, me llevaba por muchas partes. Fíjate que mi primera gira gubernamental fue con el ingeniero Aarón Merino Fernández.
1: Uno de los grandes gobernadores que hemos tenido en Puebla.
0: Pues no mejor que Alfredo Toski Fernández.
1: Ah, también, difiero, claro, sí, claro.
0: Difiero, sí, difiero, porque acuérdate que él fue breve.
1: Sí, claro.
0: O sea, fue breve porque fue de suplencia.
1: Doctor Toski.
0: Y de presidenta, de presidentes de la República me tocó con Gustavo Díaz Ordaz. Fuimos a inaugurar el bulevar en Ciudad Cerdán. Curiosamente, en esas épocas, a nosotros nos obligaban a andar de traje y corbata para cubrir las giras. Imagínate andar corriendo.
1: Claro.
0: Pero afortunadamente no había estado mayor.
1: Sí, sí, sí, sí.
0: O sea, podíamos estar a metro y medio, un metro del presidente y no había problema.
1: Claro. Sí. No es como ahora.
0: No, no, no, no. Ahora olvídate. No, no, no, no. No, cuando llegó el Estado Mayor Presidencial.
1: Se complicó la forma de hacer el trabajo.
0: Todo, porque, o sea, una cosa, nosotros siempre vamos en busca de la foto. No, la foto no te va a llegar sentado. Tienes que buscarla. Y entonces nos ataban a un lugar y a un área que ellos creían en su mentalidad de,
1: que ahí iban a tener la mejor.
0: Pensaban que ahí teníamos todo. Y no. Y eso me costó muchos problemas. Muchos problemas, inclusive hasta en México. Llegó a pedir el jefe del Estado Mayor a mi director que me corriera.
1: Oye, está poniendo mucho desorden, Jesús. Sí, sí, claro.
0: Dice, no, es de que él rompe todas las normas. Entonces el director le dice, mire, general, yo no le digo a quién tiene usted que llevar a sus giras. Y no me diga a mí a quién debo de contratar, y no, el señor se queda.
1: Claro.
0: Sí. Pero te digo, o sea, hasta ese nivel llegué, yo tuve muchos conflictos por lo mismo, por la inquietud. Pero cómo te diré, no era estorbar, opacar el evento, no. En forma discreta se puede trabajar y se puede hacer, sí.
1: Claro, pero lo que quería era lograr esto que ahora es historia, ¿no? Bien comentaba usted en algunos eventos a los que ha presentado el libro Maestro, que bueno, hizo fotoperiodismo, hizo periodismo durante más de 60 años, pero ahora es el momento de hacer historia.
0: Claro, porque mira, además el tiempo, para lograr esto tienes que ser un fotógrafo de 24 horas.
1: Sí, claro.
0: Sí, un fotógrafo de 24 horas. No puedes, y además no de centro, no de Zócalo.
1: Sí, sí, claro.
0: Tienes que andar por todo el estado de Puebla. Sí, sí, donde sí está la noticia, tú tienes que estar.
1: A la hora que sea.
0: A la hora que sea. Nada más te voy a poner un ejemplo. Yo para, en Acapulco, estuve en Acapulco como jefe de edición gráfica, 2 años, y ahí para tomar la foto, me mandaron a tomar la fotografía de Henry Kissinger al aeropuerto. Pero estaban construyendo el nuevo aeropuerto. En esa época, en la actual. Entonces, del aeropuerto que teníamos al aeropuerto, la construcción, nos hacíamos 20 minutos caminando. Y mis compañeros luego se cansaban. Estuvimos todos los días a las 7 de la mañana, me iba al aeropuerto. Y regresaba a las 7 de la noche.
1: ¡Wow!
0: Ahí sentado. Sin agua, sin comida, sin nada, porque nos quedaba para ir a proveernos, nos quedaba muy lejos, a 8 o 9 kilómetros. Entonces mis compañeros se aburrieron y se fueron. Y un día me latió, porque eso, el periodismo es corazonada también.
1: Sí, claro.
0: Hay que tener corazón y contacto y entregar a lo que vas. Si ya nos vamos. Sí. Van a ir al baño. Me voy. Y cuando regreso ya se han ido mis compañeros.
1: Y te quedas ahí, maestro.
0: Ay, canijos, ya me dejaron solo. No hay problema. Le digo, bueno, mira, pues como ya se fueron, ya puedo quedarme el tiempo que quiera. Que me quede otra hora. Que veo que baja, que viene una, que empieza un avión a buscar pista.
1: Dices,
0: que aterriza

0: Y llegaba Henry Kissinger y lo tomé en exclusiva.
1: ¡Wow! Eso es esperar.
0: ¡Esperar!
1: El fotoperiodista debe, no debe ser ansioso, porque a veces vemos a estos fotoperiodistas que quieren la imagen.

0: Y eso nos lleva mucho tiempo.
1: Claro.
0: Aquí en Puebla, para lograr una fotografía tardé un mes.
1: Wow.
0: Viajando todos los días de Amalucan a este a la Atisco, al bulevar Atisco, a tomar el camión para irme a Matamoros. Todos los días llegaba a Matamoros, estaba allá y regresaba yo a las 7 de la noche. Y logré la fotografía de la caída del helicóptero de Manuel Bartlett. En exclusiva también. Recorrí el mundo.
1: Claro.
0: Con mis fotos.
1: Son más de 2 millones de fotos que tenemos, bueno, que tienes, maestro, 65 años de trabajo. ¿Cómo clasificar y cómo elegir las fotos que en esos momentos quieres dejar plasmadas en un libro? ¿Cómo seleccionar? Porque hay tantas buenas. ¿Cómo decir, de estos eventos me gustaría que quedaran estas, que la gente conociera estas, que las próximas generaciones vieran qué pasó en la universidad, qué pasó en el estado, qué pasó en el municipio, cuándo el temblor, cuándo las inundaciones? ¿Cómo elegir?
0: Mira, la elección es lo más difícil que se pueda tener. Yo mitad de mi vida, como reportero gráfico, no tengo antecedentes. ¿Por qué? Porque la empresa nos daba la cámara, la empresa nos daba el rollo, la empresa nos daba todo y todo nos quitaba. Nada más éramos dueños de la imagen.
1: Ok.
0: ¿Sí? Entonces yo me fui a México, estuve trabajando en México y cuando regreso a Puebla, dije, se acabó. Compré mi equipo, compré mis rollos, compré mis químicos y yo hacía todo. Únicamente les daba las fotografías a los medios de comunicación. La imagen, pero todo lo demás era mío, ¿sí? Entonces así pude hacer un archivo, porque hay compañeros que no tienen eso.
1: Claro.
0: Compañeros que trabajaron en El Sol de Puebla, en El Heraldo, en Periodística de Puebla, casi ninguno tiene. Porque se les quedaba a las empresas, porque esa era la obligación que teníamos. Entonces yo me quité de todo eso, y fue como pude hacer mi archivo. Ahora, yo soy amante de la crónica. A mí me encanta, me fascina la crónica. A mí la nota, sí me gusta la nota, pero el reportaje se me hace muy pesado y muy largo. Entonces la crónica se me hace muy larga y muy consecutiva. ¿Sí? De mucha consecuencia.
1: Claro.
0: Entonces de ahí parto. Entonces empiezo a ver mi trabajo. Y digo, bueno, tengo eso, pero necesitamos seguir con eso. Entonces lo vas viendo y vas logrando, fíjate,
1: vas construyendo
0: una crónica gráfica,
1: claro,
0: de los acontecimientos, de acuerdo en el lugar, tiempo, año y día, ¿sí? Así es como se va haciendo. Y de la selección, pues para este libro tuve que hacer una selección como de 600 fotos, ¿sí?
1: Hace 8 días estábamos platicando con el maestro Elmer Sosa, que es diseñador gráfico y cartelista. Y ahora cuando hablamos del cartel, siempre el cartel, en la mayoría de las ocasiones, es una crítica social y política y a veces duele. En el caso, por ejemplo, de hacer fotoperiodismo, cuando se hace fotoperiodismo, también duele cuando ves esas imágenes. Hay que tener también un poco como estar preparado anímicamente, porque no todo lo que se captura es precisamente los momentos más bonitos, sino todo lo contrario, ¿no?
0: Mira, a nosotros en particular, en los medios de comunicación nos entrenaban. Primero nos mandaban a policía. ¿Sí? ¿Para qué? Para que supieras ver, investigar, huir, cuidar, prepararte. Y lo más importante, buscar la foto, ¿sí? En el tiempo que nosotros tuvimos que cambiar eso, ¿eh? A nosotros nos tocó cambiar lo que tú lo estás diciendo, porque antes era sangriento. ¿Sí? Se buscaba la sangre, se buscaba el cadáver, se buscaba todo eso. Y entonces nosotros dijimos, los editores, fíjate qué curioso, los responsables éramos los fotógrafos, los culpables éramos los fotógrafos, pero los responsables eran los editores, los que nos obligaban a tener eso. Ellos nos pedían ese material.
1: Claro.
0: Sí, nos exigían ese material y nosotros tuvimos que cambiar esa faceta. Por eso me autonombro reportero gráfico. ¿Sí? Porque yo doy la imagen de lo como reportero, de lo que yo siento, de lo que yo quiero, no de lo que me ordenan. Si alguien me ordena

0: toma la cámara y toma la foto, ¿sí? Entonces, ahí es donde viene la controversia, ¿sí? De que nosotros cambiamos eso, buscábamos suavizarlo, ¿sí? ¿Tú crees que no nos dolía ver un cadáver?
1: Claro.
0: ¿Tú crees que un niño muerto, a mí me dolía el corazón, me dolía el alma tomar esa foto?
1: Claro.
0: Pero tenía que buscar la forma suave de presentarlo.
1: Claro.
0: Porque esa es nuestra obligación.
1: Sí, sí, sí.
0: Esa es nuestra obligación, por la imagen, cuidar la imagen.
1: Claro.
0: Entonces, de esa forma, tú ya llevas ese concepto. Entonces, en los desastres y en todo, no buscas exhibir, no buscas el amarillismo.
1: Claro.
0: El amarillismo no existe, no debe de existir para nosotros. Debe de existir la objetividad. Ser objetivo en la toma, en los ángulos. Por eso nos preparamos, por eso estudiamos.
1: Claro.
0: Para lograr eso, porque no se nos da por darse, ¿no?
1: Sí, claro.
0: ¿Sabes cuál es la mejor cámara que yo tengo?
1: ¿Cuál?
0: Que me saca 16 mil fotografías por segundo en color, el ojo.
1: Claro, que hay que saber en qué momento capturar, porque ahora con las cámaras digitales es muy fácil, digamos, tirar las veces que sea necesario, ¿no? Pero antes tenían que tener cuidado porque, oye, traemos un rollo de tantos, ¿no? No podías equivocarte, ¿no? No había, o si te equivocabas te iba a costar, ¿no? Y era menos una foto, menos dos fotos, ¿no? Hay que ser precisos.
0: Pero había otra cosa. El ojo conectado al cerebro.
1: Claro, el intelecto, como decía en la cápsula, claro.
0: Sí, porque ya te está dando la imagen. Bueno, pero no te está dando la creatividad, no te está dando el concepto, no te está dando la idea. Esa tú tienes que tenerla. No tiene caso que estés con la cámara aquí, cansando el brazo, y además las cámaras de nosotros eran muy pesadas para estar así, buscando una foto. Te lo vuelvo a repetir, es intuitivo. Uh-huh. Era intuitivo, ¿sí? La forma que yo quería. Además, el concepto al lugar que llegaba. ¿Qué era? ¿Cómo era? ¿Para qué era? ¿Qué quería y qué debía hacer? Por eso te digo que llegaba yo media hora antes.
1: Claro.
0: Empezaba yo a ver todo cómo estaba. Esto está así, esto está acá. Este va a entrar por acá, este va a entrar por acá. Entonces, ¿qué foto quiero? Bueno, esa es la primera vez que viene ese cuate a Puebla. Bueno, pues la foto es de la entrada, de la recepción. No es en el foro con toda la gente, ¿sí? Entonces uno tiene que crear la fotografía y esperarla. Pero ya con los conceptos.
1: Claro.
0: No, a ver,
1: planear.
0: Si alguien agarra su cámara y empieza a checar, ese no sabe qué hizo.
1: Ok, sí.
0: Sí, está buscando ver qué salió.
1: ¿Ya me voy? Hola. ¿O me quedo todavía?
0: Oye, una gran verdad que tú nos dijiste. A nosotros nos daban un rollo de 36 fotos. Para 5 eventos.
1: Wow.
0: Sí. Tenías un margen de 2 o 3 fotos. No más.
1: Sí.
0: Entonces tenías que saber qué querías tomar y no disparar. Y nada más por disparar. Es que hay un concepto muy grande. A mí, donde yo aprendí mucho. En Miami, Herald, con el jefe de edición, Carlos De Piante, yo me pegaba mucho a él. Es italiano, era italiano. Y mis raíces también son italianas. Entonces, nos conjugábamos muy bien. Y yo le decía, oiga, maestro, ¿qué se necesita? Porque él hizo un tratado de fotografía en Estados Unidos. Digo, ¿qué se necesita para hacer un libro? ¿Qué no sabes? No, maestro. Trabaja y aprende. Uh-huh. Ok, gracias. Esas eran las respuestas que nos daban los maestros. O sea, no se ponían a decirte nada. Claro. Interprétalo como quieras.
1: Claro.
0: Y le digo, ¿y cómo se logran las mejores fotos? Nunca vas a lograr una buena foto en bola.
1: Uh-huh.
0: No seas de los fotógrafos que llegan al fútbol o al deporte y toman el grupo. ¿Para qué toman todos el grupo si nunca se publica? ¿Para qué llegas al box y toman al referee y los dos boxeadores y nunca se publica?
1: Claro.
0: Toma acciones. Un día, aquí en Puebla, me atreví a tomar una foto de fútbol, pero con el pase que dio el gol.
1: Ok.
0: Sí. Entonces, cuando llego a la mesa, los editores se me vinieron encima. Es de que el fútbol es gol. No, señores,

0: discúlpenme.
1: ¿Y qué hubo antes?
0: El hecho de la realidad del fútbol, que sea el gol, es muy distinto a que el fútbol sea
1: gol. Gol.
0: Porque tiene que haber jugadas previas para que haga su cochino gol, ¿sí?
1: Claro.
0: No, no va a ser por inercia que se va a hacer el gol. Pero es de que esta foto no nos sirve. Efectivamente. ¿Cuándo han visto una fotografía en el mundo del que dio el pase para meter el gol? Y no ven.
1: Claro.
0: Y no ven. Cambien. Déjenos proyectar, por favor. Ya, total, tuvimos una discusión hasta que de momento ya se acabó y me fui a tu casa.
1: Gracias.
0: Ya que llego al laboratorio al otro día y que hago la foto del gol. Que llego y que se las pego en el pizarrón y que le pongo la foto de la ignominio.
1: Sí. Con mucho carácter, maestro, de lo que querías hacer, por supuesto. Y el resultado es no solamente el reconocimiento que te dio el Congreso del Estado de Puebla, sino los diferentes libros que te han editado, entre esos el que se presentó hace un par de meses, que es el que tenemos en esta ocasión aquí en el estudio, que es un libro editado por la máxima casa de estudios del estado, por la Benemérita Universidad Autónoma de Puebla, que es el resultado de varias décadas de trabajo, de compromiso, de llegar temprano, de preguntar, de tener buenas respuestas, de no tener respuestas, de una carrera colectiva, pero también en solitario. Y seguramente tu familia y tu maestro estás muy contento, pues, de este libro, que de alguna forma es como una síntesis de estos muchos años de trabajo. ¿Dónde podemos conseguir crónica gráfica de los años 70, 80 y 90?
0: En las bibliotecas de la universidad.
1: En las librerías.
0: Sí. Sí, ahí los pueden localizar. Y fíjate que hay una cosa muy, muy, muy especial, que de veras, con la que yo soy muy agradecido. Fíjate que nadie es profeta en su tierra. ¿Estás de acuerdo?
1: Claro.
0: Y me ha costado mucho trabajo, fíjate, en los reconocimientos y todo. Mucho, mucho trabajo. De veras. Aquí como que te hacen a un lado, como que no. Si te pueden eludir, es mucho mejor. Entonces es una lucha al triple, al cual, porque fíjate, yo inclusive en el Congreso de la Unión, tengo reconocimiento del Congreso de la Unión, tengo reconocimiento del Senado de la República. Ya en Puebla apenas me lo acaban de dar.
1: Pero bueno, más ni como dicen, más vale tarde que nunca.
0: Sí, pero al final de cuentas los reconocimientos cuestan mucho, y hacerlos y lograrlos es muy difícil. Claro. Además, por la misma categoría, y luego las ediciones, todo eso, que es una lucha, ¿no? Constante, pero es que eso es mi ser.
1: Claro.
0: O sea, tengo que ser así.
1: Y es parte de alguna manera, pues, del ser fotoperiodista.
0: Claro.
1: De estar ahí, ¿no?
0: Claro.
1: Es una lucha constante.
0: Claro, porque sigo en defensa de mis fotos.
1: Claro.
0: Voy en defensa de mi trabajo, sí, aquí está la defensa de mi trabajo. Sí, aquí está por qué trabajé así.
1: Claro.
0: ¿Por qué fui así? Porque aquí está.
1: 65 años de trabajo. Ya nos comentaba el maestro que puede conseguir este libro y el anterior
0: también.
1: Maestro, también en las librerías,
0: sí,
1: de la universidad. Seguramente tendremos otras oportunidades, maestro, para charlar contigo y platicar a profundidad de algunos eventos importantes que marcaron la historia del estado y de México. Ha sido un placer tenerte en este estudio.
0: No, para mí, de veras te digo, muy agradecido contigo por esa oportunidad que me dan, que es pocas oportunidades tenemos nosotros, ¿sí? De proyectar nuestro trabajo, de que nos conozcan nuestro trabajo, de por qué es nuestro trabajo. Porque muchas veces vas arando en el desierto.
1: Sí.
0: Pero es bueno, difícil.
1: Pero esta es tu casa, maestro, cuando quieras venir.
0: Gracias.
1: Ya estaremos charlando. Le mando un saludo muy cariñoso a mi amigo Humberto Sotelo, que le hizo favor de presentar el libro. También a Sinar, que estuvo por ahí presentando el libro. Gente muy importante para la vida cultural del estado, que han estado en una lucha constante también por la autonomía de la universidad y algunos otros temas que son muy, muy importantes. Así que no me queda más que agradecerte, maestro. Seguramente estaremos platicando muy pronto, y también agradecer a nuestro equipo, a Lina Martínez, que estuvo en la operación digital, a Laura Peralta en la asistencia de producción, a Ricardo en las redes sociales, pero sobre todo a usted por el favor de su atención. Escúchenos el próximo viernes en punto de las 9:30 de la mañana.

0: una nueva emisión de Por la Cultura. Soy Mariana Domínguez. Le deseo que tenga un excelente fin de semana.
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5: Muy buenos días, soy Álvaro Ramírez Velasco y lo invito a conocer lo más relevante de la información. Durante su visita al municipio de Zacapuaxtla, el gobernador del estado, Alejandro Armenta, recordó que Puebla formará parte del Proyecto Nacional para la Producción del Café del Bienestar, una estrategia impulsada por la presidenta de México, Claudia Sheinbaum. El mandatario destacó que esta decisión representa una oportunidad para fortalecer a los productores poblanos, generar mayor valor agregado al café y detonar así el desarrollo económico en las regiones cafetaleras del estado. Con una amplia oferta de servicios médicos gratuitos, atención especializada y acciones preventivas, la Secretaría de Salud llevó a cabo la jornada integral Por Amor a Puebla, mediante la cual acercó a las familias más de 160 servicios para fortalecer el cuidado de la salud y mejorar su calidad de vida. Como parte del programa alimentario que impulsa el sistema estatal DIF, familias poblanas en situación de vulnerabilidad recibieron apoyo de despensas para mejorar sus condiciones de vida. Cada paquete contiene aceite vegetal puro de canola, alberjón, atún, avena, chícharo y zanahorias en lata, frijol negro, fruta deshidratada, harina de trigo, leche descremada en polvo, lenteja, pasta para sopa integral y sardina en salsa de tomate. Venezuela nos necesita, por ello en SICOM instalamos un centro de apoyo para ayudar a quienes lo perdieron todo a causa de los terremotos. Puede traer casas de campaña, lonas de plástico, repelente de insectos, protección solar, toallas sanitarias, jabón, alcohol, gasas, vendas, linternas, pilas, cobijas, agua embotellada y jugos, así como alimentos no perecederos como leche en polvo, latas de comida, sopas instantáneas, barras energéticas y también frutos secos. Recuerde que nuestras instalaciones se ubican en Boulevard Texcayotl 1910 en San Andrés Cholula, Puebla. Hasta aquí lo más relevante de la información. Síganos por el 16.1 de televisión abierta, 126 de megacable en el 105.9 de frecuencia modulada. Soy Álvaro Ramírez Velasco. Usted y yo tenemos una cita en una hora.
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8: Soy Javier Garzón y ya comenzamos este primer viernes, primer fin de semana del mes de julio. Y por supuesto me da mucho gusto poder saludarles, poder acompañarlos, que nos permitan acompañarlos, antojarlos también, por supuesto. Y también invitarles a que nos escriban a través del número de WhatsApp, a través del 2215-8756-57. Agradecer muchísimo el apoyo de Alina Martínez en la operación, también en la asistencia de producción a Laura Peralta y el equipo también de redes sociales. Esta vez encabezado por Ricardo Figueroa. Muchas gracias a toda esta gente que ayuda a que este programa salga adelante y que por supuesto ustedes también puedan escucharlo y puedan sintonizarnos también a través de redes sociales. Esta mañana en Voces y Sabores, siempre lo he dicho, la comida nos mueve. ¿Por qué? Porque si se nos antoja algo podemos salir y ahora la tecnología y los servicios nos permiten que también la comida llegue a nosotros. Es por ello que esta mañana platicaremos con una persona que es trabajadora de delivery y que se ha encargado de hacer que la comida llegue hasta nuestros hogares, pero además vivió una historia que ha sido algo interesante y que es un regalo que no todos tienen. Pero no solo eso, también conoceremos acerca de lo que se hace con la repostería, cómo se preparan las galletas, qué es lo que lleva y cómo están emprendiendo las personas para poder llevar todos estos sabores, todas estas delicias hasta sus hogares. Así que, por supuesto, todo esto es lo que vamos a tener hoy en Voces y Sabores. Pero sin más, comencemos con esta primera entrega.

0: Y por supuesto vamos a comenzar con estas historias que nos mueven, que hablan mucho acerca de todo eso que pasa todos los días y que a veces lo dejamos pasar por alto, pero sin duda que pues son cosas que nos mueven. Por eso esta mañana nos acompaña aquí en el estudio de SICOM Radio en Voces y Sabores, Uriel Lira, o como te conocen en redes sociales, Uriel, ¿la Lira?
1: Así es, la Lira loca.
0: ¿Cómo estás? Muy buenos días.
1: Bien, aquí, contento de estar aquí, que me hayan dejado compartir aquí en este espacio.
0: En redes sociales fue algo impactante que pudimos ver las personas de cómo haces el trabajo como delivery, repartiendo, claro, la comida, pero además...

0: una situación muy específica y le platico a la gente que nos ve que hubo una entrega donde una señora salió a recibir su comida, te pagó, te dio tu propina o demás, lo que es lo normal, digamos, sí, claro. Y de repente, de la nada, te dio su bendición. Sí. No te preguntó, simplemente como si fueras un integrante más de su familia, te dio la bendición. Platícanos, ¿cómo sucedió esto?
1: Bueno, todo sucedió, básicamente yo salí a trabajar de Uber y en eso me cayó un viaje. Cuando lo recojo, me paso al domicilio, uh-huh. Veo que en la nota decía, en este caso el cliente Jesús, de que lo iba a recibir su abuelita. Y yo dije, ah, ok, pues no pasa nada, nada más dije en qué casa es, no sabía exactamente. Y ya cuando veo que sale la señora, me acerco y le pregunto si era para Jesús, me dice que sí, le dije, permítame tantito, ya, me bajo, le entregué el pedido y me lo recibe y en eso me da el billete de 20 pesos de propina. Uh-huh. Ya lo recibo y yo dije, ah, ok, gracias, ¿no? Y de ahí en fuera me empieza a dar la bendición. Y pues sí me sacó como, me sorprendió, vaya, o sea, fue como un momento en el que pues sí, la verdad sí me tocó, sí, en ese momento sí me llegó el sentimiento, se me cortó la voz, uh-huh. Y sí le dije, no, jefita, muchísimas gracias, no, que Dios te acompañe y todo eso, ¿no? Y sentí muy bonito y me acordé de mi tía abuela, mi tía abuela Sara, que en paz descanse, y ella igual cada vez que me iba, uh-huh. Me daba la bendición. Y me la daba algo muy similar. Entonces sentí muy genuino.
0: Oye, de repente estamos tan acostumbrados a ver en redes sociales, desafortunadamente, los videos de quienes se dedican a este trabajo que reciben malos tratos, ¿no? Que claro. Son muy groseros los clientes, que los tratan mal en general.
1: Sí, en efecto.
0: En tu caso, ¿te han pasado ese tipo de situaciones donde te traten mal?
1: Afortunadamente, solamente han sido dos ocasiones, pero compañeros que igual hacen contenido en internet, okay. Que también son delivery, sí han recibido tratos constantes y negativos, ¿no? En mi caso han sido dos, si gustas igual te puedo compartir alguna que otra.
0: Al menos uno, ¿qué es lo que pasó?
1: Bueno, creo que yo el que sí fue muy fuerte, uh-huh. Fue igual de noche. Yo suelo normalmente salir de noche y me tocó un viaje por Galería Cerdá, un poquito más lejos. Okay. Total es que llego al punto donde marcaba la aplicación, pero no encontraba el domicilio y no había nadie que saliera. Normalmente la gente sale, yo toco el claxon para anunciar que ya llegué, y no había nadie, no había yo nadie. Me voy dando vueltas y en eso el cliente me está diciendo, es en calle tal, pero pues yo desconozco el lugar, sí, claro. ¿No? Muchos piensan que nosotros conocemos básicamente todas las calles, como, no sé, los taxistas o sí, algo, sí. Pero la realidad es que no. Entonces, total que me puse a dar vueltas por todos lados hasta que vi un señor mayor, uh-huh. Parado ahí en la acera. Me le acerco y le disculpe, es pedido de tal, y me empieza a decir, sí, ya llevo aquí rato esperando, te estoy haciendo así. Y yo, no, señor, una disculpa, no lo vi. Y ya me empieza a reclamar, ¿no? Uh-huh. Y me sigue diciendo que ahí estaba parado y que pues me estaba haciendo señas. Y dije, no, es que yo no sabía qué calle era tal, pero si ahí te estoy poniendo la aplicación. Y digo, no, pues es que no sé. Y en eso se voltea y empieza a pegar a la pared diciéndome, aquí está el número, pero así pegándole. Y ya me quedé así, dije, mire, no voy a discutir con ustedes, tome su pedido y me lo arrebata. Me lo arrebata y me mienta la Mauser. Me mienta la Mauser y se mete y me azota a la puerta de su casa. Y yo me quedé así como de, bueno, la anécdota.
0: Sí, claro. Pero sin duda yo creo que lo que pasó con esta señora sí es algo que te marca, ¿no?
1: Claro, la verdad sí me marcó mucho en lo personal. Sí, me lo llevo muy guardado.
0: ¿En algún momento, con toda esta difusión que he tenido en redes sociales, alguien llegó a decir, oye, ella es mi abuelita, mi conocida, mi vecina o algo?
1: Muchos comentaron que era la abuelita aficionada del Club Puebla de fútbol. Yo, cuando muchos comentaron que era ella, la verdad yo desconozco, pero muchos empezaron a etiquetar al Club Puebla. En los comentarios de que no, ella es la aficionada del Club Puebla, va a todos los partidos, que no sé qué, y así, ¿no? Eso fue en TikTok. En Instagram comentaron varias celebridades, entre ellas Susana Zabaleta y entre unas otras. Entonces comentaron y igual me dijeron lo mejor, igual a la señora, y pues se les agradece mucho, pero sí mencionan que era del Club de Puebla.
0: ¿La has encontrado nuevamente? ¿Te ha tocado toparte con ella? ¿O alguien te ha dicho, oye, la conozco?

0: ¿Quieres saludarte o quisieras verla o algo?
1: Su familiar en TikTok, okay. Su bisnieta, creo que sí. Vaya. Es bisnieta, me comentó y me dijo, ella es mi bisabuela, ten por seguro que le voy a mostrar tu video, ¿no? Y le dije, no, pues muchas gracias. Y les comenté que si podía verla en algún momento, claro. Si me permitían verla nuevamente, pues más que nada para igual platicar con ella y agradecerle, ¿no? Y como no pude en ese momento porque me choqué, sí. Nada más le dije muchas gracias, pero estaba choqueado. Pero sí, sí, le comentó su familiar. No ha salido Jesús, el nieto. Es cierto. No ha salido el nieto, pero comentó su bisnieta. Y ojalá me den la oportunidad de volverla a ver.
0: Que en el video se puede observar que es en una zona céntrica, que ya era noche. ¿Qué tan común es recibir este tipo de pedidos? Me imagino que sobre la noche es cuando reciben más este tipo de trabajo.
1: Pues en lo personal, sí. Sí, porque muchos prefieren trabajar en el día. Yo la verdad es que no. Actualmente ya no me dedico 100% a eso, pero cuando suelo salir, uh-huh. Salgo a repartir de noche. ¿Por qué? Porque no hay tanto sol, no hay tanto tráfico, a lo mejor hay lluvia, pero a veces eso beneficia en la plataforma porque nos aumentan las tarifas. Entonces, prefiero yo salir de noche. Y pues sí, es muy común que te manden muy lejos. Ahí fue un pedido que acepté de que, bueno, pues se ve bueno, lo acepto. Y casi, casi como anillo al dedo, no sé cómo estuvo, obra divina.
0: Sí, claro.
1: Me pasé a topar con la señora, ¿no? Pero sí es muy común que suelen mandar a ese tipo de lugares. En este caso comenta que era el barrio de la Luz. Mm-hmm. Honestamente no lo conozco, nunca lo había conocido. Había pasado, pero sí, claro. nunca sabía que se llamaba de esa manera. Pero sí es muy normal que te manden hasta Cholula, Cuautlancingo, hasta por la México-Puebla. O hasta más al sur, Lomas 3, que ya es, vaya, se ve el cerro.
0: Sí, de hecho.
1: Sí, son lugares así.
0: Ahora, mucha gente ha encontrado en este tipo de trabajo, en el delivery, pues un estilo de vida diferente que le permite tener un horario accesible y entre más tiempo permanezca trabajando, pues más tiene oportunidad de ganar dinero. ¿Para ti cómo fue acercarte a este tipo de trabajo repartiendo comida?
1: Todo empezó por un amigo. Yo antes le rentaba a un amigo que tenía. Y en ese momento él se metió a trabajar de Rappi. Y yo dije, ok. Y me empezó a animar, como que métete. Yo tenía una motonetita en ese entonces. Okay. Me decía, métete, se gana bien. Pues estás yendo y viniendo constantemente y pues no se gana mal. Y yo con el quisquillo de, pues, a ver, vamos a probar, ¿no? A ver qué show. Y sí, me gustó, me puse mis documentos en la plataforma, me dieron de alta luego, y empecé a trabajar de eso. Y entonces de ahí me cambié a otra plataforma, que es en la que actualmente estoy. Okay. Y la anterior ya no la uso. Y de ahí, de un tiempo para acá, empecé a trabajar de eso.
0: ¿Se gana bien en este tipo de trabajo? Como decía, me imagino que tiene que ver como cuántas horas estás trabajando.
1: Claro.
0: A lo mejor la noche es mucho mejor. En general, ¿tú cómo lo ves? ¿Se gana bien?
1: Yo creo que es dependiendo de la plataforma, ¿sabes? Okay. Pero antes sí se ganaba bastante bien. La verdad es que sí se ganaba bastante bien. Si una persona con familia se dedicaba 100% a eso, uh-huh. sin problema podía sacar para su sustento y hasta un poco más para el mantenimiento de la motocicleta, uh-huh. a lo mejor uno que otro gustito. Actualmente ha bajado mucho, pero sí es un ingreso considerablemente notorio de que ha bajado. A lo mejor, como te comentaba, es dependiendo de la plataforma.
0: Okay.
1: La plataforma es quien te dice, en este caso, cuántos por el viaje. Uh-huh. Por ejemplo, muchos amigos me comentan que prefieren Uber, otros me dicen no, que prefiero Didi, otros no, que prefiero Rappi. Pero ahora sí que bien dicen por ahí que cada quien cuenta cómo le fue en la feria.
0: Sí,
1: ¿no?
0: Por supuesto.
1: Pero en lo personal sí siento que sí el ingreso ha bajado.
0: Ahora, la cámara ha sido como un elemento importante para muchas personas que se dedican a este trabajo, tanto claro. para capturar cómo es el día a día, como por seguridad de alguna forma también, uh-huh. y para poder guardar esos momentos como el que te pasó.
1: Claro, bueno, yo empecé a usar mi cámara por un accidente que tuve. Entonces tuve un pequeño accidente y y en ese momento sí dije, necesito una cámara, ¿no? Uh-huh. Después fui a comprarme una en un empeño y sí me ayudó bastante porque además de hacer contenido, lo que me motivó sí. también fue hacer contenido, fue también por seguridad mía en el camino uh-huh. Y en ese caso en el trabajo, ¿no? Repartiendo y gracias a esa cámara Bueno, no fue exactamente esa, pero tuve otra anteriormente y grabé muchos sucesos.

0: grabé viajes, porque yo me dedico a viajar mucho. Viajé y grabé contenido con esa cámara con la que tengo actualmente, y ha sido mucha ayuda, tanto para mi seguridad, para tanto compartirles lo que son las experiencias que vive uno en carretera y en la calle, y en este caso en este tipo de trabajos.
1: Muy bien, pues Uriel, muchas gracias por acompañarnos. ¿Un mensaje final que quieras dejar?
0: Un mensaje, pues, híjole, hay muchos, ¿no? Pues él no está asegurado, pero y sí.
1: Ándale, muy bien, por
0: No,
1: supuesto.
0: pero pues básicamente el mensaje, pues nada, los que se dedican a este tipo de trabajos, pues que no se desanimen, que siempre hay diferentes formas de salir adelante, solamente hay que echarle galleta, diría mi maestro de la secundaria, echarle galleta.
1: Sin duda. Muchísimas gracias, Uriel.
0: No, de que al contrario, un gusto, y gracias por dejarme compartir aquí con ustedes esta anécdota.
1: Gracias. Pues ahí está, hacemos una pausa. Soy Javier Garzón y regresamos con más en Voces y Sabores.
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7: En SICOM Teziutlán son las 10 con 18 minutos.
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0: Ya estamos de regreso en Voces y Sabores. Recuerden que nos pueden compartir sus mensajes de WhatsApp al 2215-875657 para que podamos conocer qué es lo que opinan de lo que estamos tratando esta mañana aquí en Voces y Sabores. Y ya lo escucharon, por supuesto, conoceremos la voz del experto que en esta ocasión nos acompaña aquí en el estudio, José Julio Hernández Mani, quien es repostero, quien le sabe a todo esto, pero no solo trabaja con los postres, ha ido un poco más allá y eso nos va a contar el día de hoy. ¿Cómo estás, José Julio?
1: Muy bien, gracias por la invitación, Javier.
0: Muy buenos días, y que nos puedas contar, haces trabajo de repostería, pero también te estás dedicando a hacer ese contenido que pueda llevarte pues a otras personas también a que aprendan a prepararlos. Estos recetarios, ¿cómo comenzaste a trabajarlo?
1: Ah, ok. Pues bueno, yo tengo 22 años y empecé con esto, no sé, a los 14 habré estudiado. Okay. Y empecé trabajando, de hecho, en cocina salada. Pero llegó una ocasión, a mí no me gustaba nada la repostería, hasta que llegó un punto de unas vacaciones que una amiga me recomendó con un repostero de aquí. Y pues poco a poco fui aprendiendo y vi que no es tan difícil la repostería, sino es más asertiva, es más lógica. Okay. Entonces, pues de ahí aprendí, pues con él, como que el hecho también de venderse es muy bueno, la actitud, todo el estado de ánimo, como que hacer las cosas ver fácil.
0: Sí, claro.
1: Entonces, eso fue lo que me gustó. Y poco a poco empecé con estos videos. Esos videos han llegado, pues, a las presidencias municipal de San Lorenzo, a algunas otras personas que me han contratado para cursos, también a otros restaurantes, justo para todo este tema de repostería. Y pues, lo que siempre trato en mis contenidos es crear postres fáciles para emprender y que sean, no sé, sean fáciles.
0: Ahora, estos tutoriales, por así decirlo, estas recetas, las trabajas desde tu casa, grabas el video, tú lo editas, lo ajustas y ya lo compartes, ¿o cómo funciona?
1: Pues actualmente, pues rento lo que es un estudio de grabación a un equipo de grabación igual. Ellos se encargan de la edición, de la grabación y todo esto, y pues yo solo me encargo de enseñar.
0: Ok. ¿Cómo ha sido la respuesta de la gente que ve tus videos? ¿Se acercan para preguntar más? Sobre todo porque, como dices, son productos que van dirigidos para emprendedores, y actualmente hay mucha gente que, si bien no se dedica al 100% a vender un alimento, pues dice, ¿sabes qué? Me queda tiempo libre en la tarde o el fin de semana, si me puedo preparar este postrecito y voy a salir a venderlo. ¿Cómo has visto tú la respuesta?
1: Pues ha sido muy buena, ya que pues sí he tenido varios mensajes de, y en general, cada vez que alguien adquiere uno de mis recetarios, pues eso implica una asesoría continua. Okay. Entonces, pues me envían sus fotos de que, che, ¿por qué no, pues, no me salió a mí? Okay. O cosas así, y ya es pues darle seguimiento para que crezcan.
0: ¿Estos recetarios cómo son? Porque ya mencionabas que va el video, también va como el texto con la lista de ingredientes y demás.
1: Sí, justo, es una página donde pues la gente decide sus recetas y en base a eso pues se graban los videos. Bueno, hay videos pregrabados, okay. Se les comparte el link, igual se les comparte su recetario digital con todos los procedimientos y las cantidades, ingredientes, todo esto.
0: ¿Cuáles son como los postres más populares que la gente te pide o que tú les estás entregando en estos recetarios?
1: Pues actualmente uno de los que más ha vendido son galletas americanas. Es un recetario muy bueno, creo que es muy fácil de hacer, una sola masa, todo es muy fácil con ese recetario.
0: ¿Algún otro postre, producto?
1: Pues puede ser pasteles son muy buenos. Tengo un recetario de cremas para pasteles, rellenos, bizcochos. Y todo eso es muy bueno. También tengo uno de pies. Creo que la gente le encanta el pie.
0: Sí.
1: Entonces.
0: Y es fácil de preparar, ¿no?
1: Sí, justo, muy fácil. Entonces, sí, definitivamente. Creo que ese es un postre. Si quieres empezar con un pie de queso, todo el mundo lo ama, yo creo.
0: Sí, sin duda. Ahora, ¿qué le dirías a aquellas personas que están dudando entre si comienzan con un proyecto, no comienzan? ¿Qué les dirías para que se animen a hacerlo realidad?
1: Ok, pues solo yo creo que la clave es hacerlo, y cualquier cosa que te lleve a tu meta, solo di sí. O sea, por más difícil que parezca, no lo pienses, solo di sí, y en el transcurso de eso sabrás qué hacer. Solo vas a confiar en ti, pero ya estás en proceso de, y ya no lo estás pensando.
0: En todo ese proceso que tú has llevado, en todo este tiempo que

0: Llevas emprendiendo, ¿qué ha sido la parte más difícil? Porque ya mencionabas que al principio quizá los postres no son tan sencillos, y es que si te equivocas con una cantidad, como que la cosa ya no resulta bien. Pero en tu caso, ¿qué dificultades has enfrentado?
1: Pues en práctica yo creo que la paciencia, estando ahí es muy tedioso el hecho de tener paciencia, pero pues poco a poco te acostumbra y eso también te da paciencia en tu día a día, entonces te hace más tranquilo en general.
0: Muy bien, pues muchísimas gracias por acompañarnos. Un mensaje final, ¿dónde te podemos encontrar?
1: Ah, pues mis redes sociales, en cualquier Facebook, Instagram, TikTok, pues son tres memorias y pues nada, espero poder seguir compartiendo más con
0: Sin duda.
1: ustedes.
0: Pues muchas gracias, Julio, José Julio Hernández Mani. Gracias por acompañarnos, por compartir tu experiencia y por este proyecto que sin duda es muy interesante. Gracias.
1: Muchas gracias, buen día.
0: Y gracias a ustedes que nos acompañaron. Soy Javier Garzón. Nos escuchamos la próxima semana con más de Voces y Sabores. Buen provecho.
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13: En SICOM Teciutlán, son las 10, con 29 minutos.
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Hola, ¿qué tal? ¿Cómo están? Qué gusto saludarles. Yo soy Pilar Rojas y les doy la bienvenida a una emisión más de Hablemos de Mujeres. Ya estamos listas, mi amiga Larisa Mendoza y su servidora, para...

0: estar con ustedes a partir de este momento. Ya son las 10:31 de la mañana y hasta las 11:30 del día, con un programa muy interesante. ¿Quién no ha pasado por esta situación? Relaciones tóxicas, si usted está con un novio, una novia, una pareja que realmente no le suma, pues este programa es para usted. Nos va a ayudar nuestra invitada, que ya está aquí en cabina, la psicóloga Rebeca Alvear. Ella es especialista en temas de género, de violencia contra las mujeres, de violencia psicológica. Entonces, pues vamos a platicar sobre los focos rojos que nos tienen que abrir los ojos para darnos cuenta si estamos o no en una relación tóxica. Entonces, quédese con nosotros, porque el programa pues iba enfocado a las mujeres, pero también a los hombres, porque de pronto las dinámicas de pareja ya se empiezan a tornar diferentes, ya empiezan a incomodar, o siempre incomodaron y no nos dimos cuenta. Entonces, pues vale muchísimo la pena que se quede en el programa, que lo comparta a través de Facebook Live, porque toda la información, créame, que es digna de guardarse, de compartirse, para aprender a tomar decisiones un poquito, pues, más informadas. Antes de iniciar con el tema, pues mandar un saludo a quienes nos escuchan en todo el estado. El ambiente futbolero, el domingo juega México, ahorita todos somos expertos, somos directores técnicos, estamos con la camiseta bien puesta porque tenemos fe de la buena, de que sí vamos a pasar a cuartos. Entonces, pues, muy contentas, ¿verdad, Lari? ¿Cómo estás?
1: Ay, buenos días. Sí, mira, hasta se me enchina la piel. Yo ya predije, ¿eh? Es más, vamos a apostar una comida, ¿te late?
0: No, porque yo sí pienso que va a pasar México.
1: Ah, yo también. Ah, sí, no. Y va a ganar, pero no, bien contra Inglaterra.
0: Espérame, es traición a la patria quien no le vaya a México, ¿eh? Claro. Porque sí no, tenemos, o sea, sí. Sí.
1: Oye, ¿qué tal el Ángel? 1,000,000 de personas. Imagínate si gana, que obviamente va a ganar.
0: Gana, nos vamos a volver
1: mira,
0: locos.
1: Mira, se me enchina la piel. Es que yo ya lo estoy viendo. Yo ya estoy viendo las porras. Sí. Estoy viendo al Pato Merlín volando.
0: A los luchadores, al doctor Simi.
1: La verdad, algo que sí te quiero comentar, mi querida Pili, que lo hemos condimentado en otros programas, ¿no? Que como México no hay dos. En verdad, no porque, claro. O sea, independientemente de esto, del futbolito, la verdad, somos... como que somos muy unidos, muy muy pachangueros, somos los mejores anfitriones.
0: Muy apapachadores.
1: Apapachadores. ¿Sabes qué me impresiona? En verdad, he visto, tú también, no me dejarás mentir, que hemos visto historias, TikToks, Instagram, bueno, todas las redes sociales, ¿cómo hablan tan bonito de nuestro México?
0: Los extranjeros. De México, o sea, y está el TikTok muy viral de que no vayas a México, te van a asaltar, te van a matar, la inseguridad está terrible. Así empiezan a decir el TikTok, claro, y después dicen, pero ¿saben qué? Qué bueno que no les hice caso, que sí vine a México porque está padrísimo. Claro. Creo que es la mejor afición del mundo entero, digan lo que digan, y creo que muchos extranjeros mueren de ganas por venir por disfrutar.
1: Oye, ya muchos se quieren quedar, aunque no lo creas, en México, en la Ciudad de México, ya vas en la colonia Roma, que va mucho extranjero, en la colonia también Condesa, ¿no? En el centro, y también obviamente donde está el Ángel, que ya mucha gente dice, ay, ya tengo ganas de venirme acá a vivir.
0: Pues es que la vivir el ambiente y el partido va a estar buenísimo. Ya se puso bueno, empezaron como muy flojitos, pero ya todo el mundo ya le está metiendo, y muchas sorpresas, entonces pues.
1: Oye, ¿qué tal el niño Mora? Yo estoy impactada del niño, 17 años, aparte los memes que le hacen porque dicen que es como un bebé.
0: Es bajito, ¿no? Todavía no se desarrolla.
1: Tiene 17 años.
0: Sí. Y pero qué bueno. Talento en México, qué bueno que en el fútbol siempre se rescata el talento sin importar absolutamente nada más. Entonces, qué maravilla que tenemos una selección bien estructurada, echados para adelante. Entonces, pues hay que apoyar, ¿no?
1: Hay que apoyar.
0: Y aquí en Puebla, igual en muchas colonias viven el ambiente, en el Zócalo de la ciudad, en la Juárez. Entonces, pues, de acuerdo a nuestras posibilidades, pues hay que echarles porras este domingo a las 6:00 p.m.
1: A las 6:00 p.m. A las 7:00 empieza, ¿no? A las 6:00 es la transmisión, o 6:30. Pero ya ves lo que pasó en el último juego, que empezaba a 7:00 y se retrasó. Pero estuvo bien, porque así los que salimos de trabajar.
0: Y bueno, al final se retrasa por cuestiones climatológicas, hay que mencionarlo.
1: Así es. Pues qué padre, ahora sí que pongámonos la camiseta. Bueno, si ganamos, que sí vamos a ganar, me voy a poner la camiseta la próxima semana. Bueno, como ustedes saben, el día de hoy vamos a hablar sobre relaciones tóxicas con nuestra invitada de honor, psicóloga Rebeca Alvear. Si usted tiene alguna duda, algún comentario que le quiera hacer usted a ella, llámenos en cabinas, a los teléfonos en cabina 2222-737716, 2222-737717. También le recordamos que tenemos un WhatsApp, si usted gusta mandarle un

0: mensaje de texto, con gusto le contestamos al 2215-875657. Y también le recordamos que estamos en todas las redes sociales, como Instagram, Facebook Live, estamos también en ebooks, en X, en todos. Y ahorita ya también estamos en Facebook Live, en vivo a todo color. Y recuerda que también, aparte de estar en la 105.9 de FM, estamos también en televisión 16.2. Quédese con nosotros en este interesante programa y antes escuchamos la cápsula a propósito de este tema tan interesante sobre relaciones tóxicas.
1: No todas las relaciones que nos hacen daño comienzan con gritos o violencia. Muchas veces empiezan con pequeñas señales. El control disfrazado de amor. Los celos vistos como prueba de cariño. Las críticas constantes o el aislamiento de amigos y familiares. Una relación sana se basa en el respeto, la confianza y la libertad de ser uno mismo. Si sientes que debes cambiar para evitar conflictos, que viven vigilando tus decisiones o que tu autoestima se ha ido apagando, es momento de reflexionar. Recuerda, amar no significa sufrir. Nadie tiene derecho a manipular, humillar o controlar a otra persona. Pedir ayuda no es una muestra de debilidad, sino un acto de valentía y amor propio. Construyamos relaciones donde el cariño genere paz, no miedo, donde el respeto sea la regla y no la excepción. Porque una relación saludable no te quita la libertad, te ayuda a crecer.
2: Expertos,

0: esta mañana me da muchísimo gusto saludar a nuestra querida invitada, la psicóloga Rebeca Alvear. Ella es especialista en temas de género, de violencia psicológica. Entonces, pues el tema está muy interesante. Vamos a platicar sobre relaciones tóxicas. ¿Cómo estás, mi querida psicóloga?
1: Bien, bien, muchísimas gracias por la invitación. Feliz de estar aquí con ustedes.
0: No, pues bienvenida nuevamente a Hablemos de Mujeres. Un tema muy complejo, muy delicado también, y del que muy difícilmente se puede escapar, doctora, porque pues a veces uno se da cuenta que está en una relación tóxica, pero pues por soledad, por baja autoestima, por todos estos problemas emocionales, pues nos quedamos y nos hundimos. Entonces, platícanos primero, ¿qué es una relación tóxica?
1: Bueno, es importante aclarar, comúnmente le decimos o le llamamos relación tóxica, ¿no?, a una relación que tiene de trasfondo la violencia. Ajá. Entonces, le llamamos, incluso hasta nos da risa, o la playera del soy la tóxica,
0: claro,
1: ¿no? En realidad, pues se esconde la violencia, violencia psicológica, económica, patrimonial, sexual, vicaria en algunos casos, ¿no? Entonces, sí es importante poder ver que sí se usa esa palabra porque es lo que está en el común, ¿no? Pero lo que encierra esa palabra, pues, es la violencia de género.
0: Híjole, qué delicado. Y sí me gustaría que nos explicaras cómo darnos cuenta que estamos en una relación tóxica y por qué a veces lo dejamos pasar.
1: ¿Cómo nos damos cuenta? Es fácil, pero muy complicado a la vez. Porque los celos se ha popularizado, nos han normalizado que...
2: Eso ya es relación tóxica cuando hay...
1: Claro, claro, celos, claro, sí. Porque, a ver, los celos es inherente al ser humano. Bien, ok, podemos tener celos, pero ¿cómo los voy a abordar? Es muy diferente el poder decir con la pareja qué es lo que me está provocando ese sentimiento, esa emoción, y lo podamos resolver a esta... simplemente idea de lo estuviste viendo, a quién viste, con quién te estás mensajeando, cuando pues realmente, y se provoca un problema, cuando realmente no esté pasando, pues no está pasando nada, ¿no? Entonces, sí es importante entender y comprender, a ver, sí podemos sentir celos, sí, es inevitable. ¿Cómo los voy a abordar con mi pareja? Esa es la diferencia, ¿no? Entonces tenemos que aprender a hablar, a dialogar, a escuchar, a confiar, ¿no? Porque si estás en una relación en donde te dan celos constantemente, en donde se te disparan muchísimos pensamientos,

0: pensamientos que haces ahí, ¿no? Es una tortura.
1: Vas a decir algo muy interesante. De pronto nos da orgullo que sientan celos y que te digan, ay, ¿quién es? Es que me dan celos. Entonces tú ya como que dices, ay, sí le importo porque siente celos, ¿no?
2: Pero no está bien.

0: ver, están platicando, sí, no tiene nada, malo, no pasa nada, ¿no? Pero si ya entonces yo voy al reclamo, ¿y por qué estabas platicando con él? ¿Y qué estabas diciendo? ¿Y por qué tanto tiempo? O con ella, ¿no? Entonces ahí ya está disfuncional la situación. Uh-huh. Ahí no tendría que pasar, lo platico, ¿no? Si es que es algo que me está causando conflicto, ajá, porque puedo solucionarlo, lo siento, pero lo soluciono, lo trabajo, lo proceso y lo dejo pasar, ¿no? Pero si es algo que me está carcomiendo, que comúnmente las relaciones tóxicas están muy, pero muy ligadas al control y a los celos, y mi pareja se está tornando demasiado celoso o celosa y yo no lo puedo ya manejar, pues bueno, definitivamente estás en una relación tóxica.
1: Uh-huh. Es que yo he sabido de muchas parejas, no me dejarán mentir, y desde jóvenes, uno piensa que nada más de grandes, no, desde jóvenes, desde que tienen 15, 16 años que empiezas a tener al noviecito de la secundaria y todo, y ya obviamente nosotros grandes, ya casados, divorciados o lo que sea, cuando tienes una pareja, llega un momento en que ya la quieres controlar, o sea, no dejas, pero no dejas ni que haga nada, o sea, lo quieres controlar al grado de que no dejas ni que salga con los amigos. Eso es ya tóxico, es
2: como
1: ¿verdad?
2: Parte de, lo sientes como parte de propiedad, uh-huh, y empiezas a alejarlo de su círculo de confianza, ¿no? De, uh-huh, de la familia, de los amigos, poco a poquito, ¿no? Con el pretexto de que, ay, ¿para qué vas? Mejor quédate conmigo, porque me voy a quedar solito, uh-huh, o ay, no te gusta estar más conmigo, o prefieres a tus amigas, o amigos, o familia, o a tu mamá, pero si ya viviste tantos años con ella, y ahorita ya, no, o sea, como que son cosas que de pronto surgen en una pareja, y pues la mayor parte de las mujeres pues va cediendo poco a poco esos espacios, ¿no?
0: Sí, porque además está normalizado. Una mujer que se casa sabe que no puede tener amigos ya. Ajá. Una vez que
1: tampoco es grave.
2: Eso está, no. Eso es sano.
0: No, no, de ninguna manera, ¿no? Pero ya, socialmente tiene que ser así, ¿no?
2: Oye, sí, pero a ver, uh-huh, ¿aquí cómo delimitas ese tipo de relaciones? Porque, a ver, también debe haber como que una línea de respeto, ¿no? Entonces, de pronto, pues si nos casamos y teníamos amigos o tenemos amigos con quienes nos llevábamos muy pesado o una estrecha relación y ya nos empezamos a mandar corazoncitos, y ya, o sea, como que queremos seguir teniendo esas relaciones con esas amistades y tal vez se pueden prestar a malas interpretaciones con la pareja. O sea, es que uh-huh, yo creo que eso pasa muy frecuentemente, ¿no? O sea, ¿por qué te sí, llevas con ella si era tu amiga y no te das cuenta que igual y ella tiene algún interés en ti? Entonces, como que ahí empieza a entrar este tipo de inseguridades y de celos. ¿Cómo hacemos para que no suceda?
0: Bueno, dices algo muy importante. Aquí es... comúnmente, no voy a negar que no existan mujeres que mujeres que tengan esa comunicación, mujeres casadas que tengan esa comunicación con compañeros o con amigos, ¿no? No lo puedo negar. Pero el común denominador es más, los hombres sí tienen esos permisos. Las mujeres no. Las mujeres cuando estamos en una relación ya formal, ¿no? De que ya nos vamos a casar o ya estamos casados o ya estamos en unión libre, las mujeres sabemos qué es lo que se espera de nosotras. Y lo que se espera de nosotras es que no vamos a tener comunicación con ningún otro hombre.
1: Pero ajá, ellos, ¿por qué sí?
0: Porque,
2: porque es cultural.
1: Sí, es cultural. Aparte te van a decir, ¿no? Dicen que el qué dirá, ¿no? O sea, la gente te va a tachar, ¿no?
2: Claro. Ah, pero claro, aquí, ¿cómo le hacemos para empezar a revertir ese pensamiento? Porque, como bien dices, los hombres sí se les permite. No es que busquemos, ay, que las mujeres también, pero ¿por qué no una mujer puede tener una relación sana con un hombre que no sea su pareja?
1: A lo mejor era amigo de la prepa.
2: Claro,
1: ¿no?
2: El amigo uh-huh, de toda la vida.
1: Y no pasa nada.
0: Pues tendría que ser. Pero una mujer casada sabe lo que se espera de ella, sabe que socialmente va a ser mal vista y que si el esposo se entera, pues va a haber un gran problema. El foco no está en nosotras, el foco está en ellos, en que puedan trabajarse, entender y comprender que su esposa puede tener compañeros de trabajo con los que se lleve bien, amigos de prepa, de secundaria, de la universidad, con quien pueda salir y que no hay una connotación sexual, pues, ¿no? O amorosa. Pero el foco está en ellos.
2: Oye, una pregunta. Sí. ¿Ahí se vale tener relación con las exparejas? O sea, a ver, una situación de alguien que tuvo una pareja de 4 años, 5 años, pues ya terminaron, no sé qué, pasaron 2, 3 años, 5, se casó, pero todavía es amigo o amiga de la expareja.
0: Es que
1: me muero.
2: Mira, ahí
1: ahí sí, sea, yo me muero.

0: ¿Por qué serías amigo o amiga de tu expareja? No, y que y tenemos que...
1: ¿Sentirías celos tú, no, Pili?
2: Pues, ¿dónde hubo cenizas?
0: ¿Qué es la amistad? Ajá. Para empezar, hay que definir qué es la amistad y luego qué clase de amistad estás teniendo con tu expareja, ¿no? Si la tienes en tus redes sociales y ya no te interesa en lo más mínimo y no tienen más que un hola de vez en cuando, que estés bien y hasta ahí, bueno, pues, ahí está, ¿no? Pero es muy diferente a que salgan, a que la comunicación sea más frecuente, ¿no? Y hablamos de un ex de la prepa, pero estamos hablando de que en nuestra sociedad actualmente muchas mujeres estamos separadas, divorciadas y tenemos hijos o hijas con la expareja, ¿no? Y sí es súper interesante ahí porque tenemos tanto de un lado como del otro, del hombre como de las mujeres, tenemos que entender que va a haber comunicación con el papá de mis hijos o la mamá de mis hijos y mis hijas, ¿no? Y ahí no tendrían por qué entrar los celos, porque sabes con quién te estás relacionando. Me estoy relacionando con una mujer que tiene hijos o hijas con otra persona. Me estoy relacionando con un hombre que tiene hijos e hijas con otra persona.
1: ¿Verdad? Ahí sí, pero que totalmente. Tampoco sean tan amigos de papacho.
2: Bueno, es que ahí... Uh-huh. Aprender a poner límites. Exacto. Porque también de pronto pues hay mujeres que se relacionan con hombres que tienen hijos, ex esposa o uh-huh, expareja, uh-huh. Y pues la expareja, hombre o mujer, pues de pronto también empieza a ser tóxico, como que no deja ser feliz al otro y empieza como ahí a meterse un poco. Y muchas veces las exparejas que ya tienen otra pareja, a ver si me doy a entender, sí. No saben poner límites porque miedo a que no los dejen ver a los hijos o a que pasen otras circunstancias. Ahí, ¿cuál es el manejo que se tiene que dar?
0: Sí, como tú lo dices de manera muy acertada, es poner el límite, pero tendríamos que partir porque si la relación ya terminó entre ellos y cada quien está con pareja diferente, pues ya no hay un motivo del por qué regresar o del por qué tener esta ilusión de que, pues qué tal si se ven y donde hubo fuego cenizas quedan y qué tal.
1: Pero ¿no? Normalmente no, ¿eh? ¿Verdad? Que no dicen que muchas veces por algo te divorcias, como que no se te antoja regresar con tu
0: es correcto.
1: Esposo, ¿no? Con
0: es correcto. Uh-huh. Uh-huh. Y sobre todo, y más si ya tienes otra relación, ¿no? Ajá. Es como de, es importante el... y ni siquiera es tan complicado, pues, porque sabemos qué clase de relación, somos personas adultas y sabemos qué clase de relación o de comunicación voy a tener con el papá de mi hijo o con la mamá de mi hija o mi hijo, ¿no? O sea, lo sabemos el tema de a lo mejor un corazoncito, un fueguito, está de más.
2: Claro.
0: Ajá. O sea, es claro, realmente no hay mucho que rebuscar ahí, pues.
2: Sí, es que también tenemos todos los seres humanos, o la gran mayoría, serios problemas de comunicación. O sea, y nos uh-huh. vamos siempre por otro lado, claro. Y de pronto damos pie a otras cosas, aunque no sea,
1: claro.
2: Pero siempre estamos como en el foco, ¿no? De qué es lo que haces, cómo te comunicas y cómo te perciben los demás.
0: Sí, es un hecho. Esto de si no podemos comunicarnos del todo bien, no, te digo, no voy a negar que existan mujeres, pero es más común en los hombres que invaden esos espacios de las mujeres, ¿no? De a lo mejor un compañero, porque si es real, pues, ¿no? De un compañero, de una, que ya te mandó el mensajito de buenos días cuando... Es como,
1: es que ¿por? Va a decir, bueno, ¿por qué la compañera le está mandando eso a mi marido? O sea, sí está difícil.
0: Ah, claro.
1: Es algo natural, a lo mejor, no sé, que te cae bien, no sé. Oye, hablando de esto, no sé si no les ha pasado obviamente a ustedes, pero bueno, en general, que ahora con las redes sociales yo he sabido de casos que hasta ya terminan hasta divorciándose las parejas cuando, o peleándose, más que divorciándose, también peleándose, cuando ve uno... que el otro, haz cuenta que una mujer ve que el hombre le dio like a una mujer, a lo mejor muy guapa, muy voluptuosa, lo que sea, obviamente la mujer se enoja porque va a decir, ¿por qué le estás dando like a...? Es que ahora ya hay más pleitos por las redes sociales, ¿eh?
0: Sí, es un hecho, pero aquí tendremos también que sopesar unas diversas situaciones, porque no nada más porque le das un like nos podemos... enojar, o no tendría que ser, pues, ¿no? Es
1: claro.
0: ¿Quién es esta persona? O sea, si ya hay un antecedente de que me has sido infiel, de que te he visto mensajes con otras personas, de que invitas a otras chicas a salir, o sea, y el más mínimo pareciera movimiento, pues hay discusión o terminamos la relación, pero porque ya viene de atrás, pues, ¿no? No precisamente

0: por un like, sino y si eso sucede, pues tendríamos que replantearnos qué estamos haciendo ahí y qué está pasando conmigo, claro. que me incomoda y me molesta que le estés dando un like a otra persona, ¿no?
1: Y ahí es algo muy importante, ver qué es lo que nos incomoda. Porque exacto. De pronto sí te sientes incómodo, te hace enojar, te hace pensar otras cosas. Ahí ya está cambiando nuestras emociones, nuestra forma de vivir el día a día. Entonces sí replantearnos, pues, ¿qué hacemos ahí, no?
0: Sí, pero no es fácil, pues, ¿no? Hace un momento estaban comentando, ¿no?, de que, pues, a veces ya hay una separación y o un divorcio y empezamos a tener otra relación con otras personas y entonces es como de, oye, pero es tóxica esa relación, te controla, te cela, te maltrata, te deja plantada, ¿no? Y lo sabemos, pero lo pasamos por alto porque no quiero estar sola, porque ya a mi edad, ¿no? Porque pues ya tengo dos hijos, ¿quién me va a quedar con dos hijos o con dos hijas? Pues ya fracasé una vez, quiero intentar que en esta ocasión que esto funcione. Y entonces, pues, además era peor con mi ex. Pues ahí vamos más o menos, ¿no?
2: No es tan mala onda, ¿no?
0: Es correcto.
1: Uno empieza como que a conformarse y a empezar a poner palomitas donde no se deben poner palomitas, ¿no?
2: Oye, psicóloga, mi querida Rebeca, yo tengo una duda. ¿Crees que para que evitar este tipo de relaciones tóxicas debe de haber acuerdos entre la pareja o qué debe de hacer? ¿O cómo detectar desde un principio que tu pareja puede ser tóxica para no seguir con la relación?
0: Pues lo que mencionaba hace un momento, mencionaba celos, control, no te vistas de esa manera, no le hables a esta persona, control, violencia económica, tu paga, préstame, se me olvidó la cartera, salud, ¿no? Yes. Estas formas en las que sí nos damos cuenta, pero que en el momento del enamoramiento, pues nos cegamos, ¿no? Y es como de, bueno, es que ahorita no le está yendo bien a él y por eso yo estoy absorbiendo los gastos de cuando salimos a cenar, de cuando vamos a algún, no sé, algunas vacaciones, yo pago todo porque ahorita no le está yendo bien a él, ¿no? O es que estaba muy molesto y se enoja, yo sé que es celoso y pues ay, me mandó un mensaje mi compañero de trabajo y pues bueno, o sea, empezamos a justificar mucho, ¿no? Entonces, cuando justificamos, pues no vemos y no tenemos por qué negociar si todo parecía que está bien, ¿no? Porque empiezo a justificar. Ahora, una vez que nos damos cuenta o que alguien nos dice, oye, eso no está bien, ¿no? Esto es violencia, no tendría que tratarte de esa manera o es común que me deje plantada, ¿no? O sea, no tendría que suceder. Cuando ya empezamos a recapacitar y a sentir y a entender un poco, pues bueno, sí es importante dialogarlo. Inevitablemente tenemos que hacerlo. Tenemos que hacerlo, ¿no?
2: Pero desde el principio, ¿verdad? Desde casi que
0: desde cuando te das cuenta.
2: Cuando empiezas ahora sí, como le dicen, ¿no? La famosa date o las citas que, te están cortejando. Yo creo que desde ahí pues, te das cuenta, ¿no?
1: Pues sabes que yo creo que no, porque ahí como que ponemos la mejor cara, como que quieres impresionar, quieres que eso funcione, entonces pues como dicen por ahí, te portas bien. Ya es como que después de yo creo varias salidas
2: con ellas, enamoras, ¿no?
0: De que te enamoras, correcto, ¿no? Y empezamos a justificar, ¿no? Entonces, cuando nos damos cuenta, a lo mejor ya pasaron 5 meses, 6 meses.
2: Y estás bien enamoradota, ¿no?
0: Sí, claro.
1: Y sabes que lo grave es que, bueno, eso es en relaciones que apenas inician. Pero, ¿qué pasa con matrimonios que llevan muchísimos años y que incluso, pues, ahora sí que el que se vaya primero a rendir cuentas al cielo, pero sí, pues las relaciones, desafortunadamente, estas dinámicas no se acaban, ¿no? Hasta que a veces alguien muere.
0: No se acaba. Y es muy lastimoso eso, es lacerante eso, porque las mujeres terminan ya de 70, 80 años y siguen cargando con esa relación, claro. ¿No? Es muy lastimoso eso, sí, claro que lo he visto, claro que lo he atendido, ¿no? Y no tendría que ser. A la edad que se presente, que se dé la oportunidad de separarte, de que a lo mejor ya pasé 70 años con esta persona y ha sido una tortura porque fue alcohólico, porque me engañó infinidad de veces. No tendríamos por qué terminar así las mujeres. Y si hay la oportunidad de separarse a esa edad, porque en ocasiones es como, ay,
1: ya,
0: mamá.
1: ¿Para qué, mamá?
0: O hay abuelita.
2: Antiguamente, bueno, en la época de nuestras mamás y abuelas, pues esto no se podía.
0: Claro.
2: ¿No?
0: Correcto.
1: Bien, pues vamos a hacer una pausa. Estamos platicando con la psicóloga Rebeca Alvear sobre relaciones tóxicas. Marca los números en cabina si tiene alguna duda.

0: duda, algún comentario que hacer, le recuerdo 22-22-73-77-16, 22-22-73-77-17. Tenemos la línea de WhatsApp 22-15-87-56-57 y estamos a través de Facebook Live transmitiendo en vivo. Cualquier comentario que quiera hacer es bienvenido. Vamos a la pausa y regresamos. 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
5: En SICOM Teciutlán, son las 10 con 58 minutos.
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0: Tenemos un WhatsApp, por si usted gusta mandarnos un mensaje de texto, con gusto le contestamos al 2215-875657. Le recordamos que estamos en todas las redes sociales y también estamos en Facebook Live, ahorita transmitiendo. Y también si usted gusta después y no pudo escuchar el programa de hoy, lo puede escuchar después en nuestra red social de SICOM. Y también estamos ahorita mismo en SICOM Televisión 16.2. Agradecemos todas las llamadas de toda la gente que nos está escribiendo. Le mando un saludo a... Mira, es que me metí al WhatsApp. Un saludo muy afectuoso a Betty, dice que excelente, excelente tema. A Pamela, dice que también muy buen tema. Son temas que a veces no hablamos, ¿no? Y la verdad es bien importante porque, pues, la mayoría de las veces, como bien dices tú desde un principio, mi querida Rebeca, que a veces estás en esa relación y no te das cuenta y todos a tu alrededor se dan cuenta, pero tú no.
24: Menos tú, ¿verdad? Claro.
0: Y siempre pasa, ¿no? Oye, a mí me preocupa, ¿sabes qué? La juventud. Nosotros, como sea, ya vamos para allá, que obviamente también es importante y por eso vamos al psicólogo. Pero la juventud, yo he sabido de varias parejas, pero de chavitos de 17, 18 años o 20, 22 años, que empiezan una relación y ahí sí les prohíben hasta ser amigos o compañeros de los de la universidad. Sí,
25: de los de la banca prepa. De junto.
0: No dejan ni que le hables ni que le sonrías.
25: Y llevan relaciones ya como de 2, 3 años.
0: Uh-huh. Exacto.
25: Y ya ahora sí que ya se ven en el altar y ya se ven con la familia y dices...
24: Así es.
25: ¿Ubicación?
24: Sí. Sí, realmente es impresionante cómo en las secundarias y preparatorias la violencia ya está muy instalada, ¿no? Pero recordemos que viene desde la niñez.
25: Pues. Y desde la casa.
24: Claro. La casa, sí, la, es,

0: escuela, porque todo nos educa, ¿no? En todos los medios en donde nos desenvolvemos las personas, nos están educando.
1: Claro.
2: Oye, a ver, pero ocurre, como bien dice Larisa, la adolescencia, ¿no? La adolescencia, la juventud, cuando van en secundaria, en bachillerato, que piensan que si no es ahí el mundo se acaba, pues es una edad complicada también de los adolescentes y de los jóvenes que todavía no alcanzan la madurez para ver que, bueno, pues hay una vida más allá y que hay mucha gente a la que pueden conocer y muchas cosas que tienen que vivir. ¿Cómo hacerle como padres de familia, como cuidadores, para orientar a las adolescentes, los adolescentes, a que pues no se la agarren tan en serio? O sea, a que sí sepan detectar cuando una relación no les está haciendo bien. Y te lo pregunto más si en casa nos está pasando. Porque a veces, pues sí, como mujeres nos damos cuenta que somos violentadas de diferentes maneras. Y bueno, por una o por otra no queremos salir de la familia y precisamente porque queremos que nuestros hijos tengan una familia. Entonces sí nos damos cuenta, pero muy en el fondo queremos transmitirles a nuestros hijos e hijas pues que no vivan esas situaciones tan tristes, ¿no? ¿Cómo le hacemos si no estamos dando el ejemplo?
0: Pues es un tema re complicado porque como pues no hay congruencia, ¿no? Cuando le dices tú no fumes y yo fumo, ¿no?
1: Exacto.
0: Es complicado, sin embargo, ¿qué es lo importante? Tener esa conciencia de, en la medida de las posibilidades, como mamá, si eres mamá de una jovencita que está siendo violentada, ¿no? Obviamente buscar redes de apoyo, buscar maneras de cómo ayudarla para salir de esa situación, porque, bueno, lo hemos platicado en algún otro momento, pues causa adicción, las relaciones violentas, ¿no? Entonces, como mamás, pues tener que estar al pendiente, ¿no? Aunque, sí, de repente, pues no sirve tanto el de mírame a mí, vete en el espejo, no pases lo mismo que yo, porque se dice que las palabras jalan y el ejemplo arrastra, ¿no?
2: Claro.
0: Entonces, sí, pero entendemos que es un sistema que a las mujeres nos someten a soportar sobre todo, ¿no? A aguantar toda esta violencia. Entonces, bueno, entendemos que hay una situación, hay que atenderla, hay que buscar redes de apoyo. Súper importante, no gritamos, no ofendemos, no lastimamos con que eres una tonta, te gusta que te peguen, te gusta que te celen, mira cómo te trata. No, por favor, porque eso no ayuda, no abona a que ella pueda salir de ahí.
2: Sí, es que también la familia, los amigos, siempre, bueno, lo hacemos no con intención, más bien siento que, pues para ver si así se da cuenta, pero juzgamos mucho y juzgamos muy duro. Correcto. Y no nos damos cuenta de que es un tema emocional, de que todos los seres humanos, digo, tú eres la especialista, Rebeca, pues tenemos vacíos, tenemos conflictos sin resolver, tenemos muchas cosas, y eso abona a que estemos en relaciones pues tóxicas.
0: Correcto. Y aparte de todo esto que tú mencionas, es cierto, venimos a veces de familias violentas, de un papá que ha violentado a la mamá, que una mamá al no poder gestionar todo su sufrimiento, todo su dolor, lo desquita con los hijos y las hijas, ¿no? Y luego, pues ya la adolescente se está relacionando con otro chico, con un chico que, bueno, la está violentando, ¿no?
1: Y como bien dices, tú copias patrones, ¿verdad? Y puede ser también lo contrario, ¿no? De decir, yo tuve violencia en casa. Claro. Y yo la verdad no quiero ni que mi novio, ni mi pareja, ni mi futuro esposo, pero no me toque, pero ni la pestaña, ¿no?
0: Correcto. Sin embargo, en este sistema, sobre todo, en todas las orientaciones sexuales, pero ahorita hablando de relaciones heterosexuales, a las mujeres nos educan mucho para el amor romántico.
1: Sí.
0: ¿No? Para el príncipe, para el amor de tu
1: con
0: vida.
1: Con las películas todas, ¿no? O sea, ¿a poco no?
0: Sí.
1: Piensas que todo va a ser felicidad y no.
0: Y estamos muy, muy introyectadas las mujeres de ese amor romántico, ¿no? Entonces, donde vemos a alguien que nos llama la atención, le ponemos la corona del príncipe azul y es él, ¿no? Y no sabemos si él, a lo mejor, hablando de la adolescencia, si ya saca buenas calificaciones, si es un joven que cumple con sus tareas, si no consume ninguna sustancia, no nos importa, simplemente a esa edad le ponemos la corona y punto. Y también en una edad adulta, en donde ya estamos un poco más claras, sin embargo, lo veo, me gusta y ya le puse la corona y no sé si acaba de salir de la cárcel, no sé si es un violentador vicario, yo no sé si él golpeaba a su exesposa, ¿no? Simplemente me enamoro de lo que

0: veo, ¿no?
1: Porque a veces no sabes.
0: Claro, claro, por supuesto. Y tampoco nos importa mucho indagar, porque además, si escuchamos, hablando de las relaciones ya de mujeres, a lo mejor de 40, 45 años separadas, que escuchamos esta, ¿cómo sería?, conversación con la otra persona, con el sexo opuesto, pues, ¿no? Solamente nos limitamos a creerle. Si él dice, es que me divorcié porque ella me puso el cuerno.
1: Y a lo mejor es mentira, ¿no?
0: Claro. Y le vamos a creer ciegamente, ¿no?
1: Oye, pero también cada relación es diferente, ¿no? A lo mejor esa pareja le puso el cuerno a su ex esposa y ya con la actual a lo mejor no va a ser lo mismo, o si se repiten esos patrones.
0: Es común que se repita.
1: Sí.
0: Si no hay un trabajo de por medio, es común.
1: Sí, uh-huh. Entonces mejor a cuidarse de estos hombres.
0: Claro, claro.
1: Oye, yo tengo una duda, mi querida Rebeca. ¿Qué pasa? Supongamos que ya tienes una relación, al principio romántica, pero ya llevas 3-4 meses y empiezan los celos, ya sea de la mujer o del hombre. ¿Sí puedes hablar con esta persona, tener un acuerdo y que ya no vuelva a sentir celos? O sea, bueno, sí va a sentir celos, como bien dices tú, pero bueno, saberlo negociar, ¿no? O hacer.
2: Oye, más que un acuerdo, yo que creo que tendría que ser terapia, ¿no?
0: Ah, por supuesto.
2: Porque eso no se cura así de que, ¿qué te parece si mañana acordamos ya no tener? Bueno, si mañana ya, no, o sea, eso va, es un sentimiento, como bien lo explicaste, Rebeca, que valga la redundancia, se siente, ¿no? O sea, uh-huh, empiezas uh-huh. a sentir esa sensación uh-huh. de molestia, de incomodidad, de enojo, cuando ves que ya están pues presentándose situaciones que no te parecen, ¿no?
0: Tenemos que aclarar dos cosas súper importantes. Una es la celotipia, que eso
1: se llama celotipia. Ajá. Ah, de celos. Ay, mira, nunca había escuchado celotipia.
0: Ya es una patología. Uh-huh. Sí o sí necesita atención psiquiátrica y psicológica. Uh-huh. Ajá. Ahora, ya es cuando todo le causa celo a la persona, ¿no?
1: Que no puedes ni ir a comprar tortillas.
0: Correcto. Uh-huh. Y que no ha dado motivo la pareja para que eso suceda. Ajá. Eso es importante. La otra parte es sentir el celo común, pues, en donde ahí podemos dialogar siempre y cuando no se rebase esta parte de ya una patología, ¿no? ¿Qué es lo que está sucediendo? ¿Por qué estás sintiendo celos? ¿Es algo tuyo o es algo que ya está en la relación? ¿Y a qué me refiero? A que ya le encontré mensajes, llamadas con el ex, con la ex, ¿no? O sea, ¿qué es lo que me está disparando a mí los celos? Tenemos que analizar eso, ajá. Para entonces poder analizar o dialogar o ver cuál va a ser la solución. Si yo ya encontré mensajes, incluso porque si es una, ya vi marcas en el cuello, ya llegó con la camisa manchada, con olor a perfume de otra persona, ¿no? Ahí se van a disparar los celos, sí. Y entonces no estamos hablando de una patología.
2: Sí, y no, tampoco estamos hablando de una reacción que lo provoca.
0: Correcto.
2: ¿No?
0: Claro. Y entonces tampoco vamos a poder dialogar porque, oye, me dejas.
1: Eso no me va a gustar.
0: ¿Me dejas de engañar, por favor?
2: Ah, no. Oye, me harías, y te va a decir, sí, claro.
1: Mejor ahí, ¿no? Mejor adiós.
0: Claro, claro. Difícil de tomar, claro, esa decisión.
1: Claro, no es fácil decir.
0: Porque muchas mujeres, sí, o sea, perdonan la infidelidad, ¿no? Por diferentes situaciones y que tampoco podemos juzgar, ¿no? Pero acá la situación es, si estamos hablando de los celos, es algo mío, es súper importante analizarlo, o que todas las personas que nos escuchan, que puedan estar experimentando esto, ¿es algo mío que yo me lo invento y porque de verdad no hay nada?
1: Oye, sí hay gente que lo inventa, tú como psicóloga.
0: Ah, claro, por ti, claro.
1: Que juras y perjuras que tu marido te engaña y el otro está de santo trabajando. ¿Pero a ese grado?
0: Correcto, sí. Las menores, ajá, pero sí, pues sí, por eso existe la celotipia, ¿no? O sea, es, sí, claro. Es meramente todo lo que pasa alrededor.
2: Sí, y que igual provoca. Y de pequeña, en la niñez, como bien decías, te enseñaron a no confiar en la uh-huh, gente, uh-huh. a estar a la expectativa de lo que pueda hacer o no pueda hacer. Entonces, pues yo creo que de ahí se genera, ¿no?
0: Sí,
2: esa desconfianza que viene, bueno, de siempre. ¿Qué hacemos? O sea, a ver, ya detecté en todas las situaciones que acabas de comentar, ya detecté que no es un caso mío, que sí hay motivos para sentir celos. Uh-huh. Y, o ya detecté que es celoso, lo que decía, celopatía, o sea, tiene una patología, uh-huh. porque de todo está uh-huh. diciéndome y no vayas y no salgas y no hagas y seguramente

0: es lo que tiene que hacer una persona que está aquí y que no quiere salir de ahí? Porque, como tú dices, a ver, pues es que no toma, o sea, sí es celoso, uh-huh, pero no toma. Uh-huh. Sí es celoso, pero no me pega. Entonces, pues ya, claro, es ahí, ya vamos de gane. Claro. Sí tiene esto, pero, o sea, como que justificamos siempre y le encontramos una virtud que nos hace, claro, seguir ahí.
1: Claro.
0: Sí. Uh-huh. ¿Cómo le hacemos si queremos seguir ahí? Pero sí detectamos estas cosas que, uh-huh, pueden escalar a otro tipo de violencia.
2: Ah, claro, por supuesto. Pues atención psicológica. Inevitablemente, sí, inevitablemente.
3: Es que es lo más importante. Uh-huh.
2: Sin embargo, a pesar de que estamos en este siglo, en este año, con todo lo que ya ha avanzado la psicología, muchas, pero muchas personas siguen diciendo, eso no sirve, ¿no?
3: Ay,
2: no,
3: claro que sí.
2: Los psicólogos.
3: Bueno, la salud mental es bien importante.
0: Sí, pero también la gente dice, bueno, es que, ¿cómo me va a ayudar? O igual y tiene peores problemas el psicólogo o la psicóloga que yo, no, o sea, no va a servir. ¿Cómo puede ayudar una psicóloga a una persona? O sea, platícanos cómo va esa terapia, en qué consiste, si son fases, ¿cómo me vas a ayudar?
2: Pues primero tenemos que analizar, okay, llega la persona, a veces es terapia de pareja o a veces llega solo o sola y me dice, ¿sabes qué? Estoy totalmente fuera de mí porque soy una persona muy celosa. Ok, bueno, vamos a analizar de dónde vienen tus celos. Ah, pues porque le encontré mensajes. Ah, bueno, entonces ya hay una razón, ¿no?
0: Si no estás loca.
2: Sí, claro. Ajá. Pues, claro, no, pues, todo me provoca celos. Entonces tenemos las psicólogas y los psicólogos, pues, la historia clínica, ¿no? De saber qué es lo que está pasando, cómo lo está haciendo, y poco a poco ir entonces trabajando, y si nosotras las psicólogas nos damos cuenta que ya es una patología, hay que remitir a psiquiatría, que psiquiatría tiene que ir de la mano trabajando con la psicóloga, ¿no? Entonces, depende de cada caso, tenemos que ir analizando qué es lo que está pasando y poco a poco nosotros les vamos dando las herramientas para que puedan ir tomando decisiones.
3: Ahí tenemos una llamada del público, muchísimas gracias a Pamela Sánchez. Dice, me encantó lo que puso, dice, yo sé que este término cada vez es más sonado, el de relaciones tóxicas, pero quisiera saber, quitando los celos, ¿cuáles son las primeras señales? Pero ya quitando los celos, para darte cuenta de decir, mejor ahí ya no me quedo, porque a lo mejor llevo 3-4 meses, ¿no? Mejor me retiro.
2: Claro, pues bueno, implican la violencia psicológica, esa es la que no nos damos cuenta y está siempre presente, siempre, claro, siempre, ¿no? La violencia psicológica como el insulto, o como a veces algo tan sutil, quieres opinar y dices, ah, tú no, es que no sabes de lo que estás hablando. Si hablamos, por ejemplo, sí, pongo un ejemplo burdo de fútbol.
3: El fútbol,
2: exactamente, claro, ¿no? Porque a las mujeres siempre se nos ha catalogado que no sabemos nada de fútbol, ¿no? Entonces, oye, ¿y eso no será fuera de lugar? O eso creo que es fuera de lugar, ¿no? La mujer dice, ah, no, cállate, no sabes tú esto. No.
3: Eso ya es violencia.
2: ¡Claro! No, sí, pues sí, ahora no sé nada.
3: Sí, mi amorcito.
2: ¿No? Claro, sí, la violencia psicológica, el dejarte de hablar, ¿no? Aplicar la ley de hielo, las ofensas, los gritos, las groserías, dejarte plantada, que dices, oye, pues llego a las 8 de la noche porque vamos a cenar y son las 10 y son las 11 y no llegó, ¿no? El por ejemplo, ocultarte, si ya es una relación formal, pero pues no te presento con mi familia, no te subo a redes sociales, ¿no? O sea,
3: eso también es violencia.
2: Claro.
0: Pues sí, porque ya estás en una relación y, uh-huh, y no estás como con él, ¿no? O sea, no aparece.
3: No estás incluida.
2: En su vida social.
0: Sí, sí, sí.
2: Entonces, hay muchísimas señales que no precisamente sea los celos o la violencia física, ¿no? Porque a veces ya nada más hubo un golpe, violencia física. Sí, hubo un golpe y muy, pero muy probablemente antes de ese golpe ya hubo otras violencias, ¿no? Muchas otras violencias y entre ellas la psicológica, que es la que menos se ve, pues.
0: Claro, tenemos un mensaje del auditorio, muchísimas gracias por comunicarse, Hablemos de Mujeres. Comenta que quiere hacer un evento en su colonia sobre medio ambiente, invitó y compartió la idea con una vecina, pero resulta que la vecina es medio conflictiva y presiente que se le quiere adelantar y quitarle el proyecto. Dice que, pues, ¿qué es lo que tú consideras que debería pasar? Porque igual y es tóxica, si mejor se aleja, se queda ahí.
2: No, pues es muy evidente la respuesta es que por supuesto que marque distancia, ¿no? Sí, evidentemente también las relaciones entre vecinas, entre amigas, entre amigos, pues

0: puede ser que esté tornándose de manera tóxica, violenta, claro, o de maltrato.
1: Muy bien,
2: qué difícil.
1: Oye, ¿qué pasa cuando ya se escaló esa violencia psicológica, cuando ya es una relación muy, muy tóxica y pues ya escaló a violencia física? Ahí, pues ya sé que la recomendación es irse, pero ¿cómo irse?
0: Tampoco nada fácil eso.
1: Claro.
0: Porque vamos a justificar. Siempre vamos a justificar, pues porque estaba muy molesto, porque se puso muy celoso, porque estaba tomado, ¿no?
2: Ay, o sea, sí, ¿por qué justificamos mucho nosotras las mujeres? Más que los hombres, ¿verdad?
0: ¿Tú claro.
2: Que no me dejarás mentir, mi querida Rebeca, porque pues ves a muchos pacientes, ya sea hombres o mujeres, pero ¿por qué siempre la mujer, antes que nada, idealiza y justifica? ¿Qué es lo que pasa con nosotras las mujeres?
1: ¿Cómo nos educan?
0: Correcto, ¿no? Por el amor romántico, ¿no? Por cómo nos educan, porque las mujeres necesitamos de una pareja, no nos podemos ver solas, porque todo vale la pena con tal de tener a una pareja, con tal que mostrar en redes sociales que soy muy feliz y que posteriormente esta relación, si hablamos de parejas solteras, esta relación me puede llevar a consolidarme en un matrimonio y en una familia feliz. Y cuando ya estamos dentro de esa familia feliz, ¿no? Pues realmente no queremos perder esa estabilidad.
2: Entre comillas, porque claro, también te afecta, ¿no?
0: Claro, claro.
2: Oye, ¿por qué muchas mujeres también? O sea, yo siento que es mejor, pero no sé lo que tú digas, tú eres la experta, eres la psicóloga, pero muchas mujeres prefieren estar en esas relaciones tóxicas que solas, y es mejor, como dicen, más vale solo que mal acompañado, ¿no?
0: Sí, es un hecho que muchas mujeres van a preferir estar en una relación en donde están siendo violentadas, lastimadas, a quedarse solas, por el miedo económico, porque a lo mejor él gana más, porque a lo mejor él pone más, y si es al revés, porque las mujeres estamos muy apegadas a este sistema, a las reglas de este sistema, es aguanta, en algún momento va a cambiar, es un buen papá, mira, tiene a los niños en buenas escuelas. Entonces, son demasiadas cadenas, le llamo yo, del cual no podemos quitarnos de jalón todas, ¿no?
1: Ahora, también hay algo que es muy cierto, los seres humanos no nacimos para estar solos.
2: Exacto.
1: Digo, igual y es incorrecto, pero siempre que hay una separación, por lo regular, voy a decir una tontería, pero pues yo creo que el 80% de los casos, o el 90%, los hombres son los primeros en conseguir una pareja nueva.
0: Correcto.
1: A las mujeres, no sé si el término está bien, les cuesta más trabajo, es más complicado.
0: Claro.
1: Entonces, pues, se queda uno volando.
0: Sí, sí, claro, porque también viene el tema de la juventud, ¿no? Entonces, un hombre de 50, de 55 años puede andar con una chavita, y dependiendo de los recursos también, porque es importante esto,
1: claro,
0: de 25 años, de 30 años, ¿no?
2: Y se lo aplauden.
0: Ah, claro, claro.
2: Y nosotras no podemos andar con un sugar baby, ¿no?
0: Claro. Porque además, no, socialmente no está tan bien visto por las mujeres, que sí, pueden. Susana Zabaleta, ¿no?
2: Claro, que te iba a decir de ella. ¿Cuántos años le lleva? Como 30, ¿verdad? Al novio.
0: Pues yo creo.
1: No, bueno, pero ahí ya van otras cosas, ¿no?
2: Sí,
1: también,
2: ¿verdad?
1: O sea, ni se ve bien el señor de 50 que anda con la jovencita de 25.
0: Claro.
1: No hay manera de que eso se vea bien.
0: Eso es un abuso, claro.
1: Es un abuso, como también la señora de 50, 60 años andando con el de 30. Discúlpenme si me sueno muy. Y no es otra cosa, sino está raro, ¿no? Psicológicamente, pues tenemos hijos tal vez hasta de la edad, o sea,
2: sí,
1: se me hace
2: fuerte,
1: como rudeza innecesaria de parte de los dos, ¿eh? O sea, se me hace muy ridículo el señor que anda con la jovencita, o sea, es por
2: es
1: dinero.
2: Es más común, ¿verdad?
1: Y es por un intercambio económico de estatus, lo mismo pues para la señora, o sea, es igual, es igual para los dos, ¿no?
0: Sí, pero porque a los hombres se les premia y se les hace un like, ¿no? Cuando andan con una chavita de 30 años y él tiene 55 años.
1: Bueno, le hacen like, yo creo que los hombres, ¿no?
0: Ah, claro.
1: O sea, las mujeres no
2: creo.
0: Porque también tenemos.
2: Pero sí puede haber amor, sí puede haber amor entre. Por dar un ejemplo, Susana Zabaleta, porque es la que más conocemos, ¿no? Porque es actriz, cantante. Pero sí puede que haya amor o no. Nada más es como dicen, a lo mejor es. Pues no sé.
0: Híjole, eso es bien complicado saber, ¿no? Es muy complicado.
1: Yo creo que es digno de análisis qué está pasando en la cabeza del chavito, porque pues ella al final, pues no sé, tú dirás,
2: le está pasando bien.
0: Sí, considero que es muy complicado.

0: complicado la respuesta, probablemente pueda existir, no sabemos las dinámicas, ¿no? De la pareja, pero sí está bien visto en los hombres, independientemente de que dices, bueno, en las mujeres, por ejemplo, también puede ser que las mujeres vean, le den un like al señor de 55 años que anda con la chavita de 30, de 28 años, porque es guapo, porque las canas lo hacen más atractivo, ¿no?
1: Pero porque deja que cumplan más años y ya va a ser un
0: viejito. Eso es un hecho.
1: Le va a tener que cambiar los pañales.
0: Pero ¿qué diferencia con nosotras cuando es que nos dejamos las canas y es una vieja chocha?
1: Sí, ¿no? Cierto.
0: Descuidada.
1: ¿Cómo tenemos que perder las mujeres?
0: Pues porque culturalmente nos han enseñado eso. Justamente ayer estaba mirando una película, se las voy a pasar, muy interesante, en donde este hombre se pega en la cabeza y después todo se torna en un mundo al revés, en donde las mujeres son las que mandan, ¿no? En donde las mujeres son las empresarias, y ellos son la secretaria, los secretarios, ¿no?
1: Oye, ¿cómo se llama? ¿No te acuerdas?
0: Te la mando, se las mando. Es muy interesante porque justo es todas las exigencias que nos piden a las mujeres. A las mujeres no podemos envejecer, no nos pueden salir canas, no podemos tener sobrepeso, ¿no? Ellos sí.
2: Ellos sí,
0: y se ven más sexys, ¿no?
2: No podemos bromear, ni podemos humillar a un compañero en la oficina cuando ellos sí pueden hacerlo.
0: Claro, ¿no? O el acoso laboral, ¿no? Acoso sexual que puede suceder en los trabajos, ellos sí lo pueden hacer, y sí, digo, no puedo descartar que mujeres también lo hagan, pero son las menos, pues, ¿no?
1: Sí, por eso siempre he dicho, ¿no?, que tenemos más que perder, pero pues también para eso estamos, ¿no?, las mujeres a veces también para poner límites. Oye, ¿qué otros consejos les puedes dar a nuestras radioescuchas de Hablemos de Mujeres para que no caigan, sobre todo, en una relación tóxica? O sea, hay que poner ojo, porque la verdad ahorita que lo que has estado platicando, la verdad me va a servir a mí y le va a servir a millones de mujeres.
0: Vamos a empezar a descentralizar a los hombres de nuestras vidas, porque no, la vida de las mujeres gira en torno a los hombres. No así es al revés. No, la vida de los hombres gira en torno a nosotras. Cuando ellos se reúnen, hablan de deporte, hablan del fútbol, hablan de cervezas, hablan de los antros, hablan del trabajo.
1: Hasta de política, ¿no?
0: De política, claro, ¿no? Cuando las mujeres nos reunimos, comúnmente hablamos de ellos, ¿no? Y sobre todo en la adolescencia, en determinadas edades, es hablar de ellos, de quién me gusta, de cuando mira cómo me trata, ¿no? O sea, es importante dejar de descentralizar a los hombres, y no como un tema de no nos vamos a relacionar con ellos, no, sino claro, que podamos estar a la par de que hay otros temas con los que puedo platicar con mis amigas, hay otros objetivos, otras metas, y no precisamente el casarme y tener hijos, ¿no? Porque a veces es, actualmente y en nuestra ciudad, afortunadamente las mujeres dicen, bueno, yo termino mi carrera y ya, o sea, tengo que empezar a buscar una relación formal para casarme, ¿no? Cuando podemos poner otros proyectos, ¿no? Tener otros proyectos, como viajar, estudiar una maestría, ¿no?
2: Claro. Muy bien, pues muchísimas gracias por toda la información que nos has dado esta mañana, psicóloga Rebeca Alvear. Me gustaría que compartieras tus números de contacto, ¿dónde podemos encontrarte para alguna consulta?
0: Ok, en el 2222-622287, y en mis redes sociales me encuentran como psic.rebecaalvear.
2: Muy bien, pues ya nos vamos. Muchísimas gracias por habernos escuchado esta mañana. Gracias a nuestra productora Laura García, en la operación Alina Martínez, y en redes, muchísimas gracias a Ricardo Figueroa y a Dulce Cancino. Yo soy Pilar Roja, nos escuchamos el próximo viernes con un tema interesante y pues vamos a apoyar a la selección. Nos vamos,
1: Rari. Así es. Le mando muchos saludos a Jorge Lara, también dice que excelente tema, a Rodrigo y a Alfredo. Les mando un abrazo y que tengan un excelente fin de semana, y pásenla bien y póngase la camiseta verde.
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6: Ramírez Velasco, acompáñeme a conocer lo más relevante de la información. El gobernador del estado, Alejandro Armenta, visitó el municipio de Zacapuaxtla para encabezar la entrega de apoyos para el campo poblano y el programa de obra comunitaria. Desde su arribo, habitantes de la región le expresaron agradecimiento por los beneficios destinados a fortalecer las actividades productivas del campo y respaldar a quienes dependen de esta actividad para el sustento de sus familias. Durante el evento se realizaron 1973 entregas de insumos agrícolas y más de 2000 productores recibieron fertilizante consistente en paquete de 7 bultos por beneficiario con el objetivo de mejorar la productividad y reducir los costos de siembra. Con unidades de los módulos de maquinaria, el gobierno de Puebla trabaja en la rehabilitación de la carretera estatal Azumbilla-Tlacotepec, perteneciente a San Miguel el Osochitlán, que resultó afectada por la temporada de lluvias. Con estos trabajos, el mandatario Alejandro Armenta garantiza la conectividad en las comunidades y salvaguarda la vida de todas y todos los habitantes de la zona. Los trabajos inconclusos de agua de Puebla, que mantiene paralizada la rehabilitación de la prolongación de la avenida 3 Sur, una obra de casi 1.9 kilómetros que beneficiará a más de 86 mil habitantes del sur de la ciudad. La cuadrilla de la Secretaría de Infraestructura tuvo que detener la pavimentación al detectar que aún persisten fugas de agua y trabajos de drenaje en la zona. El residente de la obra informó que es imposible continuar con la colocación de carpeta asfáltica mientras la empresa concesionaria no concluya con las reparaciones. Hoy viernes 3 de julio habrá calles parcialmente cerradas con cierres intermitentes en distintos puntos de la ciudad debido a trabajos de pavimentación de la Secretaría de Infraestructura. Se recomienda utilizar vías alternas y manejar con precaución. Estos trabajos de mejoramiento urbano se realizarán sobre la prolongación de la avenida 23 Sur entre la 43 Poniente y del refugio con sentido a la 135 Poniente. También se presentarán cierres parcial en carriles centrales sobre periférico y ecológico a la altura del bulevar Forjadores con sentido a la Volkswagen. Hasta aquí lo más relevante de la información. Siga con nosotros en el 16.1 de Televisión Abierta, 126 de Megacable y en el 105.9 de Frecuencia Modulada. Soy Álvaro Ramírez Velasco. Usted y yo tenemos una cita en una hora.
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8: Muy buenos días, 11 de la mañana con 31 minutos y es un gusto recibirlos en Legisla Radio para que usted conozca toda la información del trabajo que hacen diputadas y diputados en el Congreso de Puebla. Miguel Ángel Sánchez, ¿cómo estás? Muy buenos días.
9: Buenos días, Moni Ventosa, me da mucho gusto saludarte y saludar a nuestros amigos de Legisla Radio, invitarles como siempre para

0: Para que se queden con nosotros, hay mucha información, pero también queremos invitarles para que participen a través de nuestras líneas telefónicas 2222-7377-16 y 17. Tenemos también un número de WhatsApp 2215-875657 y le invitamos también a pasar a visitar nuestras redes sociales H.Congreso del Estado de Puebla en Facebook, en X, @Congreso Pue, TikTok, H, @H.Congreso Pue, Instagram, @Congreso del Estado de Puebla y en YouTube, H.Congreso del Estado de Puebla. Moni.
1: Muy bien, y vamos a un resumen de información para que usted sepa cuál es el trabajo legislativo. El Pleno del Congreso del Estado aprobó la comparecencia del coordinador de gabinete que se realizará el 15 de julio. El objetivo es informar el estado que guarda la implementación del sistema de transporte por cable.
0: Y por otro lado, en sesión pública ordinaria, el diputado Elpidio Díaz Escobar presentó una iniciativa para adicionar fracciones del Código Civil para el Estado Libre y Soberano de Puebla, con el propósito de establecer que los derechos de la patria potestad se pierdan cuando quien o quienes la ejerzan obliguen o permitan que un niño o niña adolescente practique trabajo infantil, mendicidad forzada o cualquier otra actividad que ponga en riesgo su salud.
1: Diputadas integrantes de la Comisión de Educación, a través de la diputada Floricel González Méndez, presentaron una iniciativa para fortalecer la Ley de Educación del Estado de Puebla mediante disposiciones que reconozcan la dignidad de las maestras y maestros, impulsen rutas institucionales de acompañamiento a su integridad y promuevan mecanismos claros para atender situaciones que afecten su desempeño.
0: El presidente de la Junta de Gobierno y Coordinación Política, Pavel Gaspar Ramírez, aclaró que el Congreso del Estado no se encuentra discutiendo la creación de una nueva legislación sobre las denominadas infancias trans. Lo que actualmente se analiza deriva de una resolución obligatoria del Pleno de la Suprema Corte de Justicia de la Nación.
1: La diputada Ana Lilia Tepole Armenta presentó una iniciativa para reformar el artículo 8 de la Ley de Salud Mental y Adicciones para el Estado de Puebla con la finalidad de que los programas de orientación, capacitación y acompañamiento no se dirijan únicamente a los familiares, sino también a las personas que integran la red de apoyo de quienes enfrentan un trastorno por consumo de sustancias.
0: Y para fortalecer la cultura de la denuncia, acercar los servicios de procuración de justicia a las diferentes regiones de la entidad, el diputado José Luis Figueroa Cortés presentó una iniciativa de reforma a la Ley Orgánica de la Fiscalía General del Estado a fin de establecer que podrá implementar y operar fiscalías itinerantes.
1: El Pleno del Congreso del Estado aprobó también el acuerdo para exhortar a la Secretaría de Arte y Cultura y al organismo público descentralizado Museos de Puebla, así como al Centro INA Puebla, para que de manera coordinada impulsen la incorporación progresiva de las lenguas originarias habladas en la entidad en los cedularios, contenidos interpretativos, materiales informativos y dispositivos didácticos de los museos y recintos culturales ubicados en el Estado.
0: Y en otra información, Congreso del Estado realiza foro Aquí Estamos para fortalecer el diálogo, la inclusión y el respeto a la diversidad sexual. El evento, encabezado por la diputada Cintia Gabriela Chumacero Rodríguez, contó con la asistencia de autoridades estatales, activistas y representantes de organizaciones de la sociedad civil.
1: Son las 11:35 y bueno, hubo sesión ordinaria el día de ayer, 70 puntos en el orden del día, mucho trabajo que tienen legisladoras y legisladores, y bueno, le damos a conocer que el Pleno del Congreso aprobó el acuerdo de la Junta de Gobierno y Coordinación Política para la comparecencia del titular de la Coordinación de Gabinete del Gobierno del Estado, que será el próximo 15 de julio a las 12:00, con el propósito de informar el estado que guarda la implementación del sistema de transporte por cable en el municipio de Puebla. Y como parte del acuerdo avalado, se estableció que contará hasta con 20 minutos para exponer en el marco de la sesión pública ordinaria. Escuchemos.
2: Punto 4 del orden del día corresponde al acuerdo que presenta la Junta de Gobierno y Coordinación Política, por el que se propone la comparecencia del titular de la Coordinación de Gabinete del Gobierno del Estado a fin de que informe del estado que guarda la implementación por parte del Poder Ejecutivo del Estado del sistema de transporte por cable en el municipio de Puebla.
0: servicio de rendición de cuentas al término de su intervención la diputada o diputado previamente designado por cada uno de los grupos legislativos y cada representación legislativa tendrán hasta 3 minutos para formular las preguntas que estimen pertinentes, además contextualizar estas preguntas respecto al estado que guarda la implementación por parte del Poder Ejecutivo del Estado del Sistema de Transporte por Cable en el municipio de Puebla a fin de desarrollar objetivamente esta comparecencia.
1: Y bueno, también en la sesión pública ordinaria el diputado Elpidio Díaz

0: Escobar presentó una iniciativa para adicionar a la fracción cuarta bis el artículo 628 del Código Civil para el Estado Libre y Soberano de Puebla, con el propósito de establecer que los derechos de la patria potestad se pierdan cuando quien o quienes lo ejerzan obligan o permiten a un niño, niña o adolescente que practique trabajo infantil. La verdad es que esto ocurre todavía, lamentablemente. También, pues que tengan mendicidad forzada o cualquier otra actividad que ponga en riesgo su salud, afecte su derecho a la educación o vulnera también su desarrollo con el fin de obtener un beneficio o retribución económica para sí o para otra persona. La propuesta legislativa fue enviada a la Comisión de Procuración de Administración de Justicia para su estudio y resolución correspondiente.
1: Y por otra parte, las diputadas integrantes de la Comisión de Educación, a través de la diputada Floricel González Méndez, presentaron una iniciativa para adicionar el artículo 94 bis a la Ley de Educación del Estado de Puebla, con el objetivo de fortalecer la Ley de Educación del Estado de Puebla mediante disposiciones que reconozcan la dignidad de las maestras y los maestros, impulsen rutas institucionales de acompañamiento a su integridad y promuevan mecanismos claros para atender situaciones que puedan afectar el adecuado desempeño de sus funciones docentes. La propuesta legislativa fue dirigida a la Comisión de Educación para su análisis y su dictaminación procedente.
0: Y también en más información, le comentamos, fíjese que el presidente de la Junta de Gobierno y Coordinación Política, Pavel Gaspar Ramírez, aclaró que el Congreso del Estado no se encuentra discutiendo la creación de una nueva legislación sobre las denominadas infancias trans. Lo que actualmente se analiza deriva de una resolución obligatoria del Pleno de la Suprema Corte de Justicia de la Nación al resolver la acción de inconstitucionalidad 73/2021. Y bueno, en rueda de prensa, el legislador detalló que el marco jurídico reconoce el derecho a la rectificación de actas por identidad de género de las personas mayores de 18 años. Las reformas en la materia fueron aprobadas en el 2021 y, derivado de las modificaciones, la Suprema Corte declaró inconstitucional la restricción que limitaba el procedimiento para las personas mayores de edad y ordenó al Congreso adecuar la legislación correspondiente.
1: Y en ese sentido y en ese contexto, Moni, la responsabilidad del Poder Legislativo consiste en analizar la manera de dar cumplimiento al mandato constitucional emitido por el máximo tribunal del país, construyendo un procedimiento que observe los principios constitucionales y legales aplicables, particularmente el interés superior de la niñez, la seguridad jurídica y la protección integral de los derechos de las personas menores de edad, indicó. Pablo Gaspar, por otro lado, destacó que con el análisis y el proceso legislativo no se aprueba un nuevo derecho, sino que se define un mecanismo jurídico para atender el mandato de la Suprema Corte de Justicia de la Nación.
0: Son las 11:34, 11:34. Recuerde que tenemos nuestras redes sociales en Facebook, nos encuentra también aquí en SICOM como SICOM Puebla, arroba SICOM Noticias, en Instagram como SICOM Puebla MX, y usted sabe que también a través del Congreso del Estado estamos pues transmitiendo también este programa por en Facebook H Congreso del Estado de Puebla, X Congreso Pue, arroba Congreso Pue, TikTok, arroba H Congreso Pue. Son parte de nuestras redes sociales. Y bueno, nos vamos parejitos, sin corto, 11:40. Tenemos una cápsula, por favor, mi
1: querido. Desde luego, estamos entonces para conocer un poco más de nuestra invitada hoy en el estudio. Les invitamos a escuchar el siguiente material.
2: Hoy les vamos a contar quién es la diputada Beatriz Manrique Guevara, una mujer con una sólida formación académica y una amplia trayectoria en el servicio público. Es abogada por la Universidad Iberoamericana León y cuenta con estudios de posgrado en política y gestión pública, preparación que ha respaldado su trabajo en distintas responsabilidades legislativas y de gobierno. A lo largo de su carrera, Beatriz Manrique se ha desempeñado como diputada federal en 2 legislaturas, diputada local en Guanajuato y regidora del Ayuntamiento de León, donde impulsó iniciativas relacionadas con la igualdad de género, el cuidado del medio ambiente y el desarrollo sustentable. Entre sus aportaciones destaca haber sido autora de la iniciativa que dio origen a la Secretaría de Medio Ambiente y Ordenamiento Territorial de Guanajuato. Además, ha ocupado diversos cargos de dirección y representación dentro del Partido Verde Ecologista de México, tanto a nivel estatal como nacional. De 2019 a 2024 fue secretaria de Medio Ambiente, Desarrollo Sustentable y Ordenamiento Territorial del Gobierno de Puebla. Actualmente es diputada local en el Congreso del Estado de Puebla y preside la Comisión de Medio Ambiente, Recursos Naturales y Cambio Climático, desde donde continúa impulsando acciones en favor del desarrollo sostenible y el bienestar de la ciudadanía. Para Legisla Radio, Estefany Martes.

ha como que tomado varios caminos. Por un lado, las instancias que se crean para tener una política pública en materia de bienestar animal en los gobiernos municipales, en el gobierno estatal, inclusive ya se publicó una ley general a nivel federal en materia de bienestar animal por primera vez en la historia. Y luego la parte penal, el crear delitos específicos que sancionen a las personas que maltratan animales, que son crueles o inclusive que los matan. Y entonces, bueno, en toda esta trayectoria, digamos, del tema de bienestar animal, nos vamos topando con la necesidad de mejorar la ley. Sin embargo, creo que el caso de Huesitos, específicamente este perrito en Santiago Miahuatlán, en donde un hombre, de manera muy cruel, arroja una piedra enorme sobre la cabeza de este perrito, que estaba acostado, el perrito no estaba molestando a nadie, no fue un acto de defensa, no, bueno, a alguien se le ocurrió que era buena idea maltratar a un animal y hubo evidencia. Y entonces terminamos con una sentencia de 11 años, 4 meses contra este agresor de prisión. ¿Qué lección nos deja el caso de Huesitos? Bueno, que la ley sí sirve, ¿no? Que la ley sí sirve, el chiste es aplicarla bien. Dos, que cuando la sociedad se involucra, como en este caso específicamente a la organización TAC de Tehuacán, que han hecho una gran labor, que tienen abogados, que impulsan el tema de la justicia en materia de bienestar animal y que no soltaron el impulso procesal, es decir, estar empujando a la autoridad a que haga lo suyo. Por otro lado, la fiscalía, a través de esta fiscalía especializada, con el tema concreto de tener una buena carpeta de investigación bien integrada, con peritajes. Ahí la doctora Irma Gómez hizo un peritaje, siendo ella de los pocos etólogos que hay en el país, hizo un peritaje, además de todo lo que se aportó con testimoniales, con evidencia de video, etcétera, ¿no? Y entonces se arma una buena carpeta de investigación. La sociedad civil denuncia y empuja. La fiscalía hace su parte y entonces el juez tiene suficiente evidencia y tiene un caso sólido sobre el cual puede recaer una sentencia ejemplar. Esta sentencia contra este agresor de este perrito Huesitos, que como decimos un perrito mestizo que estaba acostado, que no molestaba a nadie, es una sentencia ejemplar a nivel nacional. Este caso muestra un precedente nacional. Si bien es la primer sentencia, estuve investigando un poco más sobre el caso, es la primer sentencia, necesitamos esperar a que se vuelva una sentencia ejecutoriada, es decir, que ya no quepa recurso alguno contra ella, para que sea algo ya definitivo. Pero, bueno, la tendencia es que con tanta evidencia y ante la crueldad del caso, no creemos que haya mucha variación en un posible caso de amparo o de alguna otra recurso jurídico. Entonces, bueno, por un lado tenemos la muestra de que haciendo bien las cosas la ley sirve, pero por otro lado nos dimos cuenta que hay la necesidad de seguir perfeccionando la ley para que la política pública sea más fuerte. Y ahí, a través de TAC, a través de esta organización que se llama Patitas Sin Rumbo y de otras organizaciones que han hecho el favor de visitarme y de entregarme propuestas, recibimos y detectamos entre todos la necesidad de que, uno, se cree un padrón de agresores. ¿Para qué? Para que la persona que ya de manera definitiva y firme haya quedado sancionada de manera penal o administrativa por haber cometido un delito contra los animales, no pueda volver a tener mascotas. Han demostrado que no son capaces de tratarles con dignidad o no los tengan nunca, como en este caso. Este no era la mascota de este señor, pues menos podría tener mascotas. Por otro lado, el tener como reglas mucho más claras con las autoridades.

0: responsables para que lleven a cabo su función. Es muy difícil imponer sanción a la autoridad más allá de lo que ya existe como procedimientos administrativos. Vamos, ya existe una sanción por omisión de tus obligaciones legales. Cuando eres autoridad, tienes una serie de obligaciones. Si no las cumples, bueno, ahí hay procedimientos administrativos sancionadores. Y bueno, cuando ya hay cosas más graves como malversación de fondos, como peculado y demás, puede convertirse hasta delitos. Entonces, ya tenemos procedimientos administrativos para sancionar a quienes no cumplen. Hay que revisar que sí sean 100% aplicables contra las autoridades omisas, en el caso del bienestar animal también. Y por otro lado, bueno, pues estamos trabajando una iniciativa para fortalecer las políticas públicas para atender a los animales en situación de calle. Cuando la Secretaría de Salud, la de Bienestar Animal, el Instituto de Bienestar Animal o los gobiernos municipales lanzan campañas de vacunación, esterilización, quienes acuden son quienes son buenos dueños de perritos y gatitos. Pero hoy queda muy claro que por razones de salud pública, de bienestar animal y de seguridad pública, necesitamos una política dirigida a los animales que están en situación de calle. ¿Por qué? Bueno, pues porque hay riesgos. Hay riesgos, primero que nada, para la salud de los animales. Nadie atiende su salud. Entonces nos encontramos perritos con tumores, con enfermedades de transmisión sexual entre los propios animalitos, con el riesgo de enfermedades zoonóticas hacia los seres humanos. Perritos que se vuelven jaurías y sobre todo en las periferias de los centros habitacionales se vuelven muy territoriales y hay un potencial riesgo de que ataquen, de que sean peligrosos para los propios seres humanos o para otros perritos. Y bueno, pues desde luego también el tema de las heces, etcétera, ¿no? Y el propio bienestar de estos seres vivos que ya están reconocidos como seres sintientes. Entonces, Moni, Miguel Ángel, creo que hay todavía un área muy importante. Estamos trabajando aquí en el equipo de mi oficina para presentar un paquete de iniciativas en materia de bienestar animal, hacer mesas de trabajo para poder analizar las otras iniciativas que se han recibido de otros compañeros diputados y diputadas y poderle dar un refuerzo al marco legal para, a su vez, fortalecer las políticas públicas. Necesitamos esterilizar a los animales, especialmente a los machos. Y, bueno, si son adoptados, qué bueno, pero si no, bueno, aretarlos y volverlos a dejar libres de tal manera que podamos darle seguimiento. Hemos trabajado con la UPAEP, y la UPAEP tiene un programa piloto muy interesante, muy pertinente, obviamente a los alcances de la universidad, en una comunidad pequeña, para llevar a cabo estas acciones de atención a la salud de los animales en situación de calle con estos tres mismos objetivos: salud pública, bienestar animal y temas de seguridad pública.
1: Diputada Betty, preguntarle rápidamente, nos ha hecho un esbozo muy completo de lo que significa esta ley Huesitos. ¿Planea o proyecta también endurecer las penas para los infractores, para estas personas, si se les puede llamar personas? Porque un grado de crueldad como el que vimos en este caso en particular definitivamente nos deja mucha duda, ¿no?, de la calidad moral de estas personas. ¿Contempla endurecer las sanciones y de qué forma?
0: No está previsto endurecer las sanciones. Sin embargo, sí está previsto en el caso concreto de las autoridades revisar que el procedimiento administrativo sancionador por omisión sea perfectamente aplicable también para el tema de bienestar animal. Creo que esta sentencia de 11 años, 4 meses de prisión, obviamente no admite libertad bajo caución, es un gran referente. Me parece que es una sanción muy severa. ¿Por qué? Porque no solamente pensamos en este animal que sufrió injustamente, cruelmente, etcétera. Pensamos también en cómo inhibir

0: estas conductas, que la gente sepa que el riesgo de una sanción severa existe y es real, por un lado. De hecho, hay otro caso que también TAC está dándole seguimiento, de un perrito el que fue maltratado de manera también muy cruel. Sí, en su patita.
1: En su patita con una varilla.
0: Con una varilla, digo, ¿qué pasa por la cabeza de esta gente? Pero es justo ese punto el que tenemos que atender. ¿Qué pasa por la cabeza de esa gente? Bueno, tenemos que voltear a ver de manera más amplia el contexto de violencia contra los animales, porque es un síntoma social, puede ser un síntoma familiar de que hay otro tipo de problemas ahí involucrados, problemas de salud mental, violencia intrafamiliar, que tiene que ser atendido de forma muy integral. Entonces, sí, desde luego, lo que nos mueve es el amor por los animales, pero también la necesidad de reconocer que la violencia contra los animales es un síntoma social y o familiar, y que debemos de estar muy atentos de que si un niño es maltratador de animales, es muy probable que ese niño o esa niña esté siendo víctima de violencia y está reproduciendo esta conducta y que necesita atención urgente. Y que adolescentes que llevan a cabo acciones irracionales contra animales, muy probablemente se les haga fácil brincar este nivel de violencia hacia los seres humanos. Entonces, la escalada de violencia puede ser un riesgo real, y que lo que pensamos es en un Puebla más amoroso, más compasivo, un Puebla mucho más consciente de que la violencia en ninguna de sus formas debe de ser visto con normalidad.
1: Claro, y que además había quien pensaba, ay, bueno, es un animalito, no pasa nada, no, aquí no va a ocurrir nada. Afortunadamente en este caso hubo una cámara, pero también supe que intentaban decir por parte de la defensa que pues la persona estaba fuera de sí, que había tenido un problema mental, pero se hizo una investigación a fondo y se determinó que no, que fue realmente crueldad en contra de este animalito.
0: Así es, que hay una una clara conciencia de que ese acto se está haciendo con toda la voluntad y con todo el dolo. Desde luego, si alguien atropella por accidente a un perrito, un gatito en la calle, bueno, pues es, vamos, hay una consecuencia, pero es algo culposo, imprudencial, no hubo la intención de hacerlo, no hay la intención de lastimar o maltratar, pero cuando se puede demostrar que había plena conciencia y se hizo con toda la intención de lastimar, es decir, con dolo, entonces podemos ver sentencias de este tamaño. 11 años, 4 meses, es una sentencia ejemplar a nivel nacional, y Puebla es punta de lanza. Puebla ha sido punta de lanza en el tema de bienestar animal. Por su Instituto de Bienestar Animal, ahora por esta sentencia, queremos seguir siendo punta de lanza para ser ejemplo para otros estados de la República, y por eso es que estamos trabajando este paquete de iniciativas.
2: Diputada, voy a saltar rápidamente de tema porque nos queda poco tiempo, pero usted, como presidenta de la Comisión de Medio Ambiente, Recursos Naturales y Cambio Climático, hizo una propuesta de una agenda que tiene que ver con cambio climático y economía circular.
0: Así es.
2: ¿Puede rápidamente platicar de qué va?
0: Bueno, claro, ustedes saben que tenemos ahorita una crisis en materia de residuos, es decir, de basura, y una cosa es residuos, todo aquello que puede ser aprovechado, o casi todo. Basura es cuando ya lo mezclamos y ya no, nada sirve para nada. Entonces, y el cambio climático está relacionado con esto, porque el metano, cuando la basura se descompone, el metano es el gas más potente en materia de calentamiento global. O sea, todo está vinculado. Y la economía circular nos ayudaría a sacar del volumen de la basura, plástico, vidrio, PET, cartón, residuos orgánicos, y volver a transformarlos, meterlos en las cadenas productivas. Necesitamos fortalecer esa agenda, involucrar a los gobiernos municipales, apoyar los proyectos del gobierno estatal y el gobierno federal con este polo de economía circular, y todos estar involucrados. Entonces, mi agenda pasa por todos los niveles y por todos los sectores.
1: Perfecto, pues quisiéramos seguir platicando. Ya tendremos oportunidad en otro momento de invitar y que venga otra vez a Legisla Radio. Nosotros nos despedimos. Muchísimas gracias, diputada.
0: Gracias, Moni. Gracias, Miguel Ángel. Fue un placer estar con ustedes y estoy a sus órdenes.
1: Nos escuchamos la próxima semana, Miguel.
2: Bye. 11:30 de la mañana, viernes. Aquí los esperamos. Hasta pronto.
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2: Nuevamente, buenos días, soy Álvaro Ramírez Velasco. Acompáñeme a conocer lo más relevante de la información. El gobernador del estado, Alejandro Armenta, visitó el municipio de Zacapuaxtla para encabezar la entrega de apoyos para el campo poblano y el programa de obra comunitaria. Desde su arribo, habitantes de la región le expresaron agradecimiento por los beneficios destinados a fortalecer las actividades productivas del campo y respaldar a quienes dependen de esta actividad para el sustento de sus familias. Durante el evento se realizaron 1,973 entregas de insumos agrícolas y más de 2,000 productores recibieron fertilizante consistente en paquete de 7 bultos por beneficiario con el objetivo de mejorar la productividad y reducir los costos de siembra. Con unidades de los módulos de maquinaria, el gobierno de Puebla trabaja en la rehabilitación de la carretera estatal Azumbilla-Tlacotepec, perteneciente a San Miguel el Losochitlán, que resultó afectada por la temporada de lluvias. Con estos trabajos, el mandatario Alejandro Armenta garantiza la conectividad en las comunidades y salvaguarda la vida de todas y todos los habitantes de la zona. Los trabajos inconclusos de agua de Puebla, que mantiene paralizada la rehabilitación de la prolongación de la avenida 3 Sur, una obra de casi 1.9 kilómetros que beneficiará a más de 86 mil habitantes del sur de la ciudad. La cuadrilla de la Secretaría de Infraestructura tuvo que detener la pavimentación al detectar que aún persisten fugas de agua y trabajos de drenaje en la zona. El residente de la obra informó que es imposible continuar con la colocación de carpeta asfáltica mientras la empresa concesionaria no concluya con las reparaciones. Hoy, viernes 3 de julio, habrá calles parcialmente cerradas con cierres intermitentes en distintos puntos de la ciudad debido a trabajos de pavimentación de la Secretaría de Infraestructura. Se recomienda utilizar vías alternas y manejar con precaución. Estos trabajos de mejoramiento urbano se realizarán sobre la prolongación de la avenida 23 Sur entre la 43 Poniente y del refugio con sentido a la 135 Poniente. También se presentarán cierres parcial en carriles centrales sobre Periférico y Ecológico a la altura del Boulevard Forjadores con sentido a la Volkswagen. Hasta aquí lo más relevante de la información. Siga con nosotros en el 16.1 de Televisión Abierta, 126 de Megacable y en el 105.9 de Frecuencia Modulada. Soy Álvaro Ramírez Velasco. Usted y yo tenemos una cita en una hora.

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Y usted que esta cantante estadounidense Laura Branigan fue muy importante y ocupó mucho lugar en el espectáculo, en la tele, en la radio. Pero me llama la atención que falleció muy joven. Se fue de 47 años. Era una chamaca joven, joven, joven. Para un artista, pues muy joven de 47 años, se va para siempre. Esta muchacha Laura Branigan. Que en paz descanse. Bueno, pero también quiero comentarle a usted antes de comenzar a platicar con nuestros compañeros de las estaciones de SICOM Radio, que hoy, el 22, hace 4 años, 3 de julio de 2022, se va.

0: para siempre el padre Nacho González Molina, este sacerdote tan escuchado en la radio, tan querido por muchas personas. Fíjese usted que fue sacerdote, estuvo en el Templo de las Ánimas, estuvo aquí junto en el de Nuestra Señora del Camino, estuvo también en el Perpetuo Socorro, un rato largo colaboró por allá, y tenía en la XSD 1170, una estación que ya desapareció, tuvo muchos años un programa que se llamaba La Mula No Era Arisca, ¿se acuerda usted? Y luego ya llegó aquí a SICOM y tenía un programa muy escuchado que se llamaba Suave Patria. Era un verdadero maestro en cuestiones de historia de México. Se la sabía de todas, todas y nadie le contaba. Fue catedrático de varias universidades y además catedrático fundador de la Escuela Libre de Derecho, esta que está en el centro, allá en la 13 Oriente. De ahí fue catedrático fundador. También me parece que fue catedrático de la Ibero. No sé si aquí en Puebla o en la Ciudad de México, pero también fue catedrático de la Ibero. Y con su esfuerzo construyó, él estuvo ahí en Nuestra Señora del Camino, como le decía, pero a él le regalaron un terreno allá en la 14 Sur y construyó el Templo de San Jorge. Y con la estrecha colaboración de la esposa del ingeniero Carlos Peralta Díaz Ceballos, el dueño de IUSA, le ayudó mucho a construir ese templo y todo su equipamiento. Lo mismo que el ingeniero Raúl Pardo Villafaña, también le ayudó mucho en la construcción de ese templo. Pues que en paz descanse Nacho González Molina.
1: Hoy cumpleaños de muerto, claro.
0: Hoy, claro.
2: Murió en el 22, ¿no?
0: Murió exactamente en el 22, sí, hace 4 años. Se sí, fue para
1: un
0: siempre.
1: Un buen amigo, la verdad.
0: Sí, cómo no. Muy querido amigo. Yo tengo unas anécdotas con él sensacionales. Pero bueno, otro día platicamos, porque ya están nuestros compañeros de SICOM Radio listos para platicar con nosotros. Y de una vez vamos a ir con Carlos Manelik, que ya está allá en Acatlán. ¿Cómo te va, Carlos? Buenas tardes.
3: Hola, ¿qué tal, caballeros? Como siempre, pues es un placer poder saludarlos.
0: Igualmente, Carlos. Oye, cuéntanos.
4: Hola, caballero.
0: ¿Cómo te han tratado las lluvias por allá?
3: Pues comentarles que hoy, hace un ratito, a las 11 de la mañana, regresamos al aire. Por ahí sí había algún tipo de reporte por parte del auditorio. Sí, estuvimos fuera del aire a consecuencia de las lluvias. Han estado bastante fuertes y no solamente aquí en la zona centro de Acatlán, sino también en los diferentes municipios, las diferentes localidades. ¿Y qué sucede? Pues se va la energía eléctrica en estos puntos, en el caso de Gavino Barrera, donde se encuentra nuestra antena, y pues obviamente salimos del aire. Así también pues hay que invitar a todo el auditorio a que extremen precauciones, ya que también se han presentado lluvias en San Jerónimo de Xayacatlán, Xayacatlán de Bravo, en las zonas altas, y la creciente del río Tizac ha estado impresionante, viene con bastante fuerza. Invitarlos a no acercarse a estos puntos cuando se presentan las lluvias, ya que sí, pues es un peligro inminente, ya que la creciente pues no avisa. Pero sí, nos ha llovido bastante, no precisamente aquí en Acatlán, pero sí también en sus alrededores.
0: Oye, no se ha desbordado el río, ¿verdad?
3: Todavía no, se ha estado monitoreando también por parte de Protección Civil lo que es el río Tizac, y el que también crece bastante, que es el río Mixteco, todavía se mantiene dentro de sus caudales normales entre un 50%, aproximadamente la mitad de su capacidad, pero sí están muy pendientes de ese tema.
0: Mira nada más. Oye, ¿y cómo está el estacionamiento de la estación?
3: Señor, cada que nos llueve, sin duda nos tenemos que mojar los pies. ¿Se hace la alberca? Sí, señor. Sí, tenemos la alberca. El detalle es para cerrar al salir.
0: Sí, qué cosas, ¿no?
3: Sí, señor.
0: Y no se puede acabar esa alberca, cada año es lo mismo, pobres ustedes.
3: Pues un poquito más, creo que este año ha sido un poquito más considerable. Cualquier pequeña lluvia que nos cae, nos inunda el estacionamiento.
0: Sí, qué barbaridad.
1: Oye, pero entonces sí, yo creo que es una maldición, o es algo raro que ocurre

0: en SICOM, no solo ahí donde tú estás en Acatlán, sino aquí en Puebla también. No te creas, en el estacionamiento hubo una vez que literalmente llegaron los bomberos a, con bombas y todo, sacar el agua que se había acumulado, ¿verdad?
1: Sí, sí.
0: En
1: sí.
0: Un aguacerazo que hubo en Puebla hace, no sé, hará 3 años o
1: es
0: tal vez.
1: Es que no había
0: cuatro.
1: Drenaje. No había drenaje. Ya después arreglaron lo del drenaje.
0: Pero aún así, de repente se.
1: De repente una
0: hay
1: parte.
0: Tanta agua.
1: Una parte se inunda, claro.
0: Se inunda.
1: Sí, sí, sí.
0: Qué curioso.
2: Pues desde aquí les vamos a mandar también entonces nuestra bomba sumergible para sacarla.
0: Sí, oye, hay que tener una al alba por si es necesario.
2: Pues esperemos que no sea necesario, pero estamos ahí también con todas las atenciones correspondientes.
1: Oye, y a pesar de la lluvia, ¿alguna otra actividad de la que quisieras platicar?
2: Pues comentarle a todos los amigos de la comunidad LGTBIQ y más que el día de hoy se va a llevar a cabo la marcha Pride este 3 de julio. La cita es en Casa de Cultura, 7 de la noche. Diferentes actividades como los compañeros y amigos de la Red Diversa Acatlán estarán participando en esta actividad el día de hoy. Y para el día lunes, si me permiten, hay una actividad bien importante por parte de la Zona Escolar 10 de Telesecundarias Federales, quienes estarán llevando a cabo el concurso de baile folclórico. Esta actividad se va a llevar a cabo en el domo de Petlalcingo, Puebla, donde participan pues diferentes telesecundarias. Ya tuvimos la oportunidad de entrevistarlos en diferentes espacios. Participa San Jerónimo Xayacatlán, Petlalcingo, Acatlán y también San Pedro y la Ixtlahuaca. Una actividad que va a reunir a muchos jóvenes en este concurso de baile folclórico el próximo lunes a las 8 de la mañana en Petlalcingo. Una actividad que no se pueden perder.
1: Sí, muy bien, qué bueno, qué bueno, qué bueno que tiene sus actividades. Pues muchas gracias, Carlos.
2: Como siempre, un gusto saludarlos, un placer, y pues nos escuchamos el próximo viernes.
1: Igualmente, muchas gracias. Hay llamadas.
0: Saludos.
1: Mira, la 2402. Buenas tardes, señor Carlos Enrique. Requiero su apoyo. Nos urgen donadores de sangre o RH negativo para mi hermana que está muy delicada de salud en el Hospital General de Cholula. Se llama Flora Idelisa Vega Calzada, tercer piso, cama 323. Todos los días los escucho desde 2023. Saludos y que Dios los bendiga.
0: ¿Y no dejó algún teléfono para que los donadores
1: Fíjate
0: se comuniquen?
1: Que no. Flora Idelisa Vega Calzada, tercer piso, cama 323, del Hospital General de Cholula, requiere sangre.
0: O negativa.
1: RH negativa.
0: Pues usted si lleva. Nos manda un teléfono, mi amigo, para que se pueda dar completo.
1: Ándale.
0: El anuncio.
1: Ándale. Es buena idea. Dice, buenas tardes, amigos cafeteros, Enrique, Ricardo. Me llamo Felipe Sánchez. Don Felipe es la persona que pide a usted ayuda. Si usted lo quiere ayudar, está en el teléfono 2214-0805-31, si usted quiere ayudarlo. Dice Federico Muñoz desde Monterrey. Saludos, estimados don Ricardo, primo Enrique.
0: Saludos,
1: excelente primo. Fin de semana. Es viernes y el cuerpo ya lo sabe. Tu hermana Consuelo Castro pregunta si van a tener programa. Claro que sí, aquí estamos, Consuelo.
0: Aquí estamos.
1: Federico Muñoz dice Federico, el periodista Alberto Lati acaba de informar en redes sociales que el partido Inglaterra-México para el domingo 5 cambiará de hora, se jugará a las 12 del día. La razón, pronostican mal tiempo a las 6 de la tarde, o sea que va a caer un chubasco.
0: Se esperan lluvias esa tarde y entonces
1: por eso
0: no cambian de hora.
1: Exactamente. Es todo por el momento.
0: Pues mejor, ¿no? Y creo que sí. Van a jugar con la playera verde.
1: Qué tan bonito uniforme ese.
0: Sí.
1: Medias rojas, calzón blanco y playera verde. Los colores de nuestra enseña patria, verde, blanco y colorado.
0: Y el chiste de la temporada es... Tu playera es pirata, dice, pues claro, apoyo a México, no apoyo a Adidas.
1: Ah, mira.
0: Podemos saludar a Ubaldo está en Zacatlán. Ubaldo, ¿cómo estás?

0: Hola, ¿qué tal? Me da mucho gusto saludarlos a esta hora del día, a mediodía. Qué gusto de poder estar con ustedes a sus apreciables órdenes.
1: Ubaldo, ¿a quién le vas en el partido del domingo?
0: Pues nadie en México le va a otro país más que los mexicanos. Igual en Estados Unidos hay muchos mexicanos que le van a México. En Francia hay una gran comunidad de mexicanos, en Colombia, en todos lados. Los mexicanos estamos donde nos da nuestra gana, decía la cantante, ¿no?
1: Igual entonces, nacemos donde
0: le
1: sea.
0: vamos a México, le vamos a México con todo.
1: Muy bien.
0: ¿Y ustedes
1: Igual,
0: tienen otro punto de vista?
1: si le
0: Ah,
1: vamos a
0: perfecto.
1: la contra, no sabes cómo nos iría.
0: Perfecto, pues aquí estamos a sus apreciables órdenes. Con lluvia, la presidenta municipal de Huehuetla, Puebla, que está aquí en la sierra de Zacatlán, doña Georgina Paulino, nos informó que en 2 horas, en el norte del municipio, en 2 horas se afectaron 90 casas y un pavimento de más de 50 metros, que no hay paso a sus comunidades. Entonces las lluvias aquí no nos extrañan. Lo que sí nos extraña es que las lluvias pasadas no hicieron nada a esta parte de la población y ahora en 2 horas causó destrozos. Para los que vivimos en la Sierra Norte, pues no nos preocupa lo de las lluvias porque siempre las tenemos, como en la Mixteca, que no llueve todo el tiempo. Pero escuchando a nuestro compañero Carlos Manelik, pero aquí en la sierra siempre llueve. Sin embargo, hay afectaciones. Si ustedes van por la carretera interserrana, pues van a ver algunos deslaves, van a ver algunos derrumbes. Entonces hay que circular con mucho cuidado por la carretera interserrana que une a Zacatlán, por la sierra, los municipios de Aguacatlán, Tepango, Zacotitlán de Méndez, Xochitlán de Vicente Suárez, allá donde nació nuestro niño héroe Vicente Suárez, y sales a un lugar que se llama La Cumbre. Ese te lleva a Cuetzalan, lo que lleva a Zacopuaxio. La carretera interserrana mide 102 kilómetros de longitud de Zacatlán a Zacopuaxio, de Zacatlán a Cuetzalan.
2: Y hoy es lo mismo cada año, ¿verdad? Lo bueno es que la autoridad, Protección Civil y la autoridad, pues siempre están pendientes.
0: Pues sí, sí, sí, siempre están pendientes, aunque nos preocupa Protección Civil o más que nada el meteorólogo, porque ve que están suspendidos clases y amanece perfectamente el solecito sin que haya la tormenta anunciada, y cuando de veras no anuncian es cuando están las tormentas. Bueno, estamos acostumbrados a recibir tormentas. Nuestra Sierra Norte de Puebla, para todos los ciclones que pueda haber, nada más que las regiones más afectadas para parar esos ciclones son los municipios de Amistlán, de Huaychinango, de Calam, de Jonotla, que son las montañas más altas, la Miserdán, Zumbosotla. De ahí vienen a terminarse los ciclones y los huracanes que vienen del Golfo de México. Aquí los paramos para que no sigan más adelante. Nuestros cerros son tan importantes. Donde hay bambú sembrado, se ve como los bambús se doblan y casi llegan al suelo. Y bueno, pues vemos volar láminas y todo eso, pero a mí es muy espectacular para mí ver los relámpagos y los truenos que suenan, pues más que en la ciudad, a lo mejor porque estás en el campo, los oyes, pero muy fuertes, muy estruendosos. Y también he observado que los rayos hay veces que son azules, hay veces que son verdes, hay rayos rojos, hay rayos amarillos, hay rayos blancos. Depende, cuando tienes una casa en lo alto de la montaña, puedes ver cómo por toda la sierra caen rayos, y he notado que son de diferentes colores los relámpagos y rayos cada vez que caen, y depende de la temporada del año.
1: Del año y de cuánta agua hay en la atmósfera. Y hay esa descomposición, ¿verdad?
0: No sé si ustedes cuando ven una nube, dicen, ah, pues es una nube de agua. Pero exacto, calculemos cuánto viene cargando esa nube. Si un litro de agua es equivalente a un kilo, aproximadamente. Imagínense cuántas toneladas de lluvia trae una tormenta como la que acaba de caer en Puebla, ¿no? Que causó diferentes estragos. Imagínense cuántas toneladas de agua vienen volando a través de una nube, que la vemos pues a veces muy ligera, ¿no? Entonces es un fenómeno de la creación que nos permite ver cómo vuelan toneladas y toneladas de agua a través de las nubes.
1: Agua y viento, fíjate.
2: Claro.
1: Se conjugan estos dos elementos y es un estrago para cualquier población o instalación, infraestructura. Claro.

0: muy bien hecha que esté, pues siempre hay un daño.
1: Lo bueno que Franklin inventó el pararrayos hace muchos años y eso claro. Ha servido también para que se puedan construir edificios altos y no los caigan por el estruendo de un rayo.
0: Entonces, y salva vidas.
1: Pararrayos, podemos hacer edificios más altos, sobre todo aquí en la zona de Sicom Radio, que se hacen edificios muy altos en la ciudad de Puebla.
0: Bueno, la misma antena de la estación de radio tiene uno y eso evita cualquier accidente, incluso salva la vida de las personas que están ahí alrededor donde posiblemente pudo haber caído un rayo, ¿no? Sí, es para pues, eso lo
2: claro,
0: atrae.
2: Claro.
0: Y entonces ya
1: y luego,
0: lo descarga.
1: Pues, las torres de las iglesias que tenemos en la tierra siempre son claro. Afectadas por rayos, como en Cuetzalan hace muchos que tardar mucho en reparar su torre en la linterna que la cimbró un rayo y en seco, ni siquiera estaba lloviendo. Y bueno, pues van a hacer su trabajo los pararrayos en estos días, de aquí hasta octubre o noviembre.
0: Así es. Gracias, Ubaldo.
1: Me da mucho gusto saludarlos. Saludos a todo el estado. Que tengan una claro. Bonita tarde.
2: Fíjate que ya que mencionaba Ubaldo las lluvias que tuvimos en la ciudad de Puebla que provocaron estas inundaciones, una gran parte del problema fue la basura, Enrique.
0: Siempre.
2: La basura que nuestros ciudadanos seguimos siendo poco civilizados y seguimos tirando basura. ¿Cómo se llama este vaso regulador que está en el norte de la ciudad?
0: Ahí en la zona de los lavaderos.
2: ¿Cómo se llama?
0: Sí, sobre la diagonal.
2: Retacado de basura.
0: Enfrente hay un vaso regulador.
2: Ese.
0: Que es el que de alguna manera nivela y le da cauce al río de San Francisco, que está más adelante.
2: Bueno, retacado de basura. Sí. Retacado de basura.
0: Y han procurado mantener limpia esa parte. Pero
2: se ve que los desasolves del ayuntamiento tampoco estuvieron muy a tiempo, que digamos. Y todo eso, pero es que no hay desasolve que funcione cuando las personas son desobligadas y cochinas.
0: Eso y la corrupción en la obra pública. De verdad es increíble que en 20 minutos de lluvia brinque la corrupción de no meter el material adecuado, el diámetro adecuado de los ductos, el de los registros, etcétera. En 20 minutos de lluvia o en 10 minutos de lluvia, bota en el pavimento, en que está tapado el drenaje y no funciona. Entonces aquí ni las contralorías sirven, ni las supervisiones, ni los controles de calidad, ni las licitaciones. Sí, sí. Es la honestidad de las personas.
2: Sí, sí.
0: Pero es increíble razón. Que un aguacero, ¿no? O una lluvia destape corrupción.
2: Sí, sí, sí.
0: Aunado a esto que las personas tiran basura. ¿Qué? ¿Tiempo de hidratación? Pues vamos a la hidratación.
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9: En Sicom Teziutlán, son las 12, con 27 minutos.
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0: dices?
1: Este joven cantante, Cheo Feliciano.
0: Mira.
1: Así se le conocía en el medio artístico a este cantante.
0: ¿De dónde es?
1: La verdad es que tiene una voz bonita este cuate y hizo una carrera y es muy famoso este Cheo Feliciano, que es uno de los talentos junto con estos que cantan en la Sonora y todo. Este es puertorriqueño.
0: Ah.
1: José Luis Feliciano Vega. Nació un día como hoy en 1935.
0: Ah, entonces ya es muy antiguo.
1: Es bolerista.
0: Sí.
1: Bueno, es cantante de salsa y bolero.
0: Sí.
1: El famoso Cheo Feliciano.
0: Bueno, pues mira, llamadas. Dice, saludos desde Tlatlauquitepec.
1: Saludos.
0: Dice, el puente regulador, ese es el puente negro.
1: Claro.
0: Saludos desde Tlatlauquitepec. Excelente fin de semana. Ya estuvo, muchas gracias.
1: Hoy sería cumpleaños de Paco Stanley.
0: Sería, claro.
1: Nació un día como hoy en el 42.
0: Francis.
1: Y también es cumpleaños de Susana Alexander.
0: De Susana Alexander,
1: nació
0: sí.
1: En el 43.
0: Sí, sí, sí.
1: Y es la primera actriz, la primera mujer que aparece en la televisión a color en México.
0: Sí.
1: A través de Canal 5.
0: 83 años.
1: Cumple.
0: Está cumpliendo.
1: Doña
0: Y cada vez Alexander. Cada vez está más joven.
1: Es muy simpática.
0: Cada año que pasa está más joven.
1: Es un encanto. Es pionera de la televisión mexicana,
0: sí,
1: porque
0: no.
1: Ella aparece siendo una niña.
0: Sí.
1: Era una niña actriz en el primer programa de televisión a color por Canal 5.
0: Sí, sí.
1: Que se transmitió el 1 de septiembre de 1950.
0: Sí. Fíjate que también un día como hoy, pero en el 57, fallece el beisbolista Adolfo Luque.
1: Claro,
0: yo no sé,
1: de Doña Ivonne.
0: Sí, yo no sé si muere aquí en Puebla.
1: No, muere en La Habana.
0: Pero se casó aquí con Ivonne Resec, porque ella orgullosamente siempre decía Ivonne Resec de Luque.
1: Claro.
0: Siempre decía ella.
1: Esposa de este pitcher.
0: ¿Y sabes en dónde se casan? En el templo
1: de Belén.
0: No, en el templo de Santiago. Yo no sé si ya estaba Chanclas de Oro de Mero Mero.
1: Seguramente.
0: Pero ellos se casan en el templo de Santiago. Hay una boda, pero a todo trapo. Era el templo de moda.
1: Claro.
0: Y se casan ahí en el templo de Santiago.
1: Y la foto de la boda de Doña Ivonne con Adolfo Domingo de Guzmán Luque, ese es el nombre del famoso Dolph. Es muy fea. La expresión es en blanco y negro. No es una foto bonita, vaya.

0: que tú veas, ah, es una foto de una fiesta, es una foto de una alegría. No, yo no sé si influye el color, la impresión de la imagen, el...
1: La mala iluminación.
0: Sí, pero es una foto fea. ¿No, no se ha fijado en esa imagen?
1: Sí, es una foto muy pobre.
0: O a lo mejor está demasiado cerca, ¿no?, los personajes, y el fondo es demasiado negro.
1: Sí.
0: Y entonces sí. No es, parece una foto de fiesta. Pues.
1: El padre que los casa, el padre Chanclas de Oro, es el que decía, pecadito, dinerito.
0: No, centavito.
1: Pecadote, billetote.
0: Sí, claro.
1: El que les decía.
0: Este Adolfo Luque fue pitcher. Él debutó en... Bueno, nació en La Habana y empezó a jugar con los Bravos de Boston en 1914. Ya después se va con los Medias Rojas de Cincinnati y ahí juega 12 temporadas.
1: Sí.
0: Luego llega a jugar con los Dodgers en los años 30. Sí. Jugó con los Gigantes de Nueva York. Estuvo en la Serie Mundial de 1933.
1: Sí, sí.
0: Y él llega a... Los Pericos.
1: Lo trae don Castor Mototo, que era el español este, que era dueño de Mototo, de la agencia de coches.
0: Mototo, claro.
1: De ese Mototo, es el que lo trae a Los Pericos en 1946.
0: Platicaba el tocayo Montero que un día están jugando Los Pericos y les va, están jugando pero re mal. Y entonces en termina el juego, llegan a los vestidores, de ahí del dugout, llegan a los vestidores, y este cuate dice que llegó y se sentó en una plancha, de esas planchas que hay en los vestidores de los estadios o de los gimnasios, de las arenas, donde les dan masaje o...
1: Sí, sí, ¿verdad? Sí, sí.
0: Entonces este cuate llegó y se sentó ahí, y se quedó callado, con la rodilla cerca de la barbilla, sentado ahí... Y no decían nada. Y todos llegaron y pues empezaron a cambiar para meterse a bañar y no sé qué. Y él callado. Y de repente alguien le preguntó que qué le pasaba o qué pensaba. Dice, hay tanta que ningún cuerpo de bomberos la va a poder limpiar.
1: Ah.
0: Del tan mal juego que hicieron los Pericos ese día.
1: Fíjate,
0: se ve que les dieron una paleada.
1: Fíjate que eso debe de haber sido en el parque que estaba frente al Panteón Municipal, porque todavía no estaba el Estadio Zaragoza.
0: Claro.
1: El Estadio Zaragoza ya es del 50 y tantos.
0: El tiro favorito de Luque era la bola curva. Entonces él analizaba muy bien cómo iba a lanzar. Y eso hizo que después, ya retirado como beisbolista activo, se dedicara al entrenamiento y fue entrenador de pitchers, por ejemplo, de los Gigantes, del 36 al 38 y luego del 42 al 45.
1: O sea que cuando lo trajo don Castor a jugar al...
0: Ya era...
1: Ya no estaba en activo.
0: No, pero pues era un buenazo y era un tipo que entendía bastante bien el béisbol.
1: Te digo que debe haber sido frente al mirador porque...
0: Frente al Panteón Municipal.
1: Sí, frente al Panteón Municipal. Porque el Zaragoza se inauguró en el 52.
0: Ya no le tocó a
1: Luque.
0: Pero sí, doña Ivonne, pues siempre. Que en viuda, entiendo, siendo joven. Ella, siendo joven, se queda viuda. Y siempre firmó, o sea, le daba su nombre de casada.
1: Ivonne Resec de Luque, siempre decía. Siempre. Vivía, era mi vecina. Vivía frente a mi casa.
0: Vivía ahí en la cuatro poniente.
1: En la casita que hacía esquina con el callejón.
0: En la de junto.
1: Ahí estaba una colchonera y juntito a la colchonera vivía ella.
0: Y del otro lado estaba el colegio metodista.
1: Hacia la esquina.
0: Hacia la esquina de la 5 Norte.
1: Claro.
0: Y ahí vivía doña Ivonne con su mamá, con doña Mirita.
1: Con doña Mirita.
0: Se acordará que... A finales de los 80, que la invitaba yo al programa de Recordar es Vivir, que empezamos en grupo así. O sea, doña Ivonne, vaya al programa, la invito. Y entonces iba y me platicaba cosas, me platicaba de Pepe, su hermano. Platicábamos de toros porque era una gran aficionada. Me recitó el corrido a Puebla. Y terminando el

0: programa siempre le decía, doña Ivonne, le invito un café. Y me decía, me vas a disculpar, pero no, porque tengo que ir a cuidar a mi mamá.
1: A mí me dijo lo mismo.
0: Y a Mirita, la mamá, pues yo creo que tenía más de 100 años.
1: A mí me dijo hace muchos años lo mismo.
0: Y al día siguiente pues le mandaba yo flores porque tenía la atención de haber ido al programa, ya era una mujer,
1: una mujer mayor,
0: era directora del Museo de la Revolución.
1: Sí.
0: Podemos saludar a Elia Hernández. Elia está en Libres. Hola, Elia.
2: Hola, hola, ¿qué tal?
0: ¿Cómo estás? Estoy algo animada. ¿A poco no está lloviendo
2: feliz
0: en Libres?
2: Pues miren, platicarles que ahorita el clima aquí en el municipio de Libres tenemos una sensación de 23 grados centígrados, asimismo con una 80% de probabilidad de lluvia en lo que va del lapso de las 2 a las 6 de la tarde. Entonces, bueno, pues estaremos al pendiente porque, bueno, pues es muy probable que sí, pues se presenten las precipitaciones el día de hoy, tal cual como pasó el primero de julio, iniciando justamente este mes, se registraron lluvias en lo que fue la comunidad de San Pedro y también en lo que fue San Antonio Virreyes, esto perteneciente al municipio de Oriental, en donde bueno, pues también algunos agricultores reportaron pues algunas afectaciones en lo que fueron pues milpas, sembradíos de tomate y también calabaza. Entonces, bueno, pues estar pendiente ante estas precipitaciones para pues tomar las debidas precauciones. Y bueno, pues ya pasando a temas de lo que son las actividades que se desarrollan aquí, pues comentarles que justamente pues este sábado se llevarán a cabo pues lo que serán las octavas, que son estas misas en honor a San Pedro y San Pablo en cada uno de estos lugares. En la emisión anterior les comentaba que bueno, pues aquí existe lo que es la comunidad de San Pedro y el barrio de San Pablo, entonces bueno, pues estarán llevando a cabo esta actividad que es la octava para posteriormente pues disfrutar de lo que será la gastronomía ubicada pues justamente a las afueras de cada una de las iglesias, donde pues se podrá disfrutar de esta gastronomía, también por supuesto con la tradicional quema de toritos con las debidas precauciones, porque bueno, pues ya sabe que pues siempre hay que estar al pendiente de este tipo de situaciones, pero bueno, pues así estaremos disfrutando de este fin de semana aquí en lo que es pues el municipio de Libres.
0: Oye, Elia, y hay que recordarle a nuestros escuchantes y radioescuchas de Libres que de repente se va la luz y entonces bueno, se pierde la señal en lo que regresa la energía eléctrica. Entonces, que no se desesperen, que no es algo personal ni es contra usted, sino que dependemos a veces, ¿verdad?, de este servicio.
2: Así
0: de
2: es, justamente,
0: eléctrica.
2: De hecho, es lo que suele pasar aquí por el municipio de Libres, justamente para que se tenga esta precaución y justamente también por cuestión del equipo, si no se realiza como que esta suspensión en este momento en donde se registran fuertes descargas eléctricas, si no sí. Se tiene esta precaución, pues corremos el riesgo de que todo el equipo, pues como comúnmente decimos, se queme y no podamos volver a transmitir muy prontamente. Entonces sí, pues sí, en efecto, platicarles que esto se debe a esta situación y bueno, pues en ocasiones sí llegamos a salirnos del aire, pero bueno, siempre pues el equipo de ingeniería siempre está muy pendiente justamente para que tan presto pues este peligro pasa, pues se pueda retomar pues el estar al aire para seguirles llevando todos estos contenidos característicos de SICOM y bueno, por supuesto, pues disfrutar en compañía de todas y todos los radioescuchas.
0: Oye, y una alternativa, si usted quiere seguir escuchando o saber qué está pasando, a través de SICOM Redes, estamos en la red, así es que si usted pone sicompuebla.mx o a través de las plataformas digitales, ahí puede encontrar las páginas de SICOM, no solo de SICOM Puebla o de SICOM en general, sino de cada uno de los SICOM que hay en las ciudades principales del estado.
2: Así es, justamente nosotros en el caso del municipio de Libres, de la sede Libre, también nos encontramos en Facebook como SICOM Libres 95.9. Ahí le estamos compartiendo toda la información que acontece en la región del municipio de Libres, tanto en materia cultural, gubernamental, algunos servicios también que se acercan a la demarcación. Y bueno, también por supuesto importante recordar que estamos presentes en internet. También si usted nos busca como SICOM en radio en vivo, también hay podrá encontrar pues a las estaciones hermanas, a la estación por supuesto de lo que es Puebla y también a nosotros, solo que bueno, también este servicio suele variar cuando pues también se

0: se llegan a registrar pues estas situaciones en cuanto a lo que es el clima, pero bueno, pues siempre pendientes para que pues podamos estar en compañía de todas y todos ustedes.
1: Cuando no hay luz. Gracias, Celia.
0: Gracias a ustedes, excelente fin de semana.
1: Gracias.

0: ¿Cómo estaba? Creo que Emilio Brillas.
1: Dice, está de que hablen de Monseñor Figueroa,
0: Que nos
1: ya
0: vamos a ir
1: sea
0: al infierno.
1: capitán. Sí.
0: Ok.
1: No sé si se lo merece. Monseñor Figueroa casó a mis papás y a mí me bautizó, dice Federico Muñoz. Qué buena
0: Uy, qué
1: suerte.
0: buena mano, primo.
1: Saliste con muy buena estrella para los negocios, Federico. Dice la 1040, buenas tardes. Me comenta mi papá que él fue a clase de declamación cuando era niño,
0: Con doña Ivonne,
1: con la
0: seguro.
1: señora Ivonne Resec de Luque.
0: Sí.
1: Ah, pues qué bueno. El señor se llamaba Rigoberto Aguilar. Dice Plinio, cafetómanos.
0: Dicen que guapa Ivonne cuando era
1: Ah,
0: joven.
1: no, guapísima, era mi vecina y partía a plaza cuando salía caminando. Agradables, buenas tardes. Recuerdo, doña Ivonne, su amabilidad, educación y simpatía. Todos los días pasaba por Almacenes Calderón 2 Norte y 6 Oriente, donde nació mi amistad por ella. Posteriormente la saludaba por Canal 3. Sí, claro, ahí tenía un programa que me parece que era los domingos.
0: Los domingos en la mañana.
1: Sí, donde salía con Enrique Montero, que
0: Claro.
1: tenía un programa matutino en la televisión.
0: Y su famoso minuto en Estéreo Rey.
1: Sí,
0: Un
1: sí.
0: minuto con Ivonne.
1: Que después ese minuto lo pasó a la XSD,
0: Claro.
1: a la 1170, ya desaparecida. Bueno, pues ¿quién nos queda?
0: Ari Soto, que está en Huauchinango. Hola, Ari.
2: Tal, buena tarde.
0: ¿Cómo estás?
2: Aquí estamos con calorcito.
0: Ay, sin presumir, ¿eh? ¿A poco no hay lluvias?
2: Lamentablemente sí, de hecho, pues últimamente por la tarde noche hay tormentas eléctricas. Justo hoy estamos en la tormenta tropical 14 y 15. Ustedes
0: Claro.
2: saben que nos pega muchísimo porque estamos ya pues por el área de Veracruz e Hidalgo, y justo en la Sierra Norte se pronostican lluvias fuertes por la tarde noche. Entonces hay que estar pues prevenidos, porque fíjense que ya el gobierno del estado, como siempre lo he mencionado, junto con los cuerpos de emergencia, ya tienen los protocolos para seguir con lo de, estamos hablando del recinto ferial, que es uno de los lugares en donde las personas puedan llegar,
0: Albergues.
2: sobre todo pues si tienen algún deslave en alguna carretera, en alguna comunidad. Esto es importante. Y bueno, de estas afectaciones, créanme que las carreteras no solamente se han visto ahora sí, pues supervisando estos trabajos, porque justo hace unos momentos están los de Secretaría de Infraestructura y Gestión Integral en una de las carreteras que da aquí a la colonia El Potro. Están reparando el tramo carretero de la México-Tuxpan, pero también han hecho un recorrido importante con la Secretaría de Infraestructura, Comunicaciones y Transportes, porque ya están rehabilitando los tramos Nopala-Alceseca, Nopala-Matlaluca, Matlaluca-Tenahuatlán, Tenahuatlán-Osomatlán y de Osomatlán a Tepetzintla, y el último camino, que es de Tepetzintla lo que lleva a Cuellatla, los cuales, fíjense que sufrieron afectaciones, pues ustedes saben, el año pasado por el mes de octubre. Sin embargo, ya esta conectividad entre las comunidades ya está mejor por la movilidad. Entonces, créanme que estos trabajos van pausados, pero a través de los tres órdenes del gobierno, pues ya están atendiendo todos estos daños. Es lo que los pudiera comentar en torno de estas lluvias.
0: Oye, pues es importante entonces recordarle a las personas de la zona que si es necesario acudir a un albergue, vayan, ya están habilitados, ya las autoridades están perfectamente organizadas y saben qué hacer, ¿verdad? Cómo encauzar a las personas que van llegando. Y también hay que estar pendiente de los mensajes de la autoridad a través de los distintos medios, obviamente si comes un portavoz de la información real, ¿verdad?
2: Sí, ya tenemos el albergue, está en el recinto ferial, en calle Artículo Constitucional 115. Estamos como a 3 cuadras de este pues lugar en donde ya está pues debidamente la señalización, están los cuerpos de emergencia y algo importante que decías, tener los números a la mano, con estos números, bueno, reportar inmediatamente, aunque en el día se siente bochorno, hay solecito, ya

0: por ahí de las 4 de la tarde empieza a nublarse y un poco de lluvia con estas tormentas que ayer aquí en la estación tuvimos variaciones de voltaje. Y bueno, que también es importante que la ciudadanía esté prevenida porque van a continuar el resto del fin de semana con estas lluvias, es lo que nos pronostica la CONAGUA junto con la Comisión Nacional del Agua y el Servicio Meteorológico Nacional, y bueno, pues Protección Civil Estatal, la coordinación es lo que siempre estamos dando estos avisos y monitoreos respecto a estas ondas tropicales que van a causar lluvias todo este resto del fin de semana.
1: Muy bien, Ari, muchas gracias.
0: Excelente fin de semana, cuídense mucho y les mando muchos saludos y abrazos.
1: Igual para ti, Ari.
0: Gracias.
1: Ponte el suéter, por favor. Bueno, y podemos saludar a Enid. Enid está en Izúcar. Hola, Enid.
2: Hola, ¿qué tal? Muy buenas tardes.
1: ¿Cómo estás?
2: Bien, estamos bien aquí en el municipio de Izúcar. Y bueno, pues, escuchando todo lo que tiene para el fin de semana.
1: Oye, supongo que también en Izúcar habrá pronóstico de lluvia.
2: Sí, sí se han presentado lluvia aquí en Izúcar. Precisamente la que...
1: ¿Enid? No, ya perdimos la señal. Ahorita que se restablezca, platicaremos con ella. Y sí, no es ajeno el municipio de Izúcar de este pronóstico de lluvias el fin de semana.
3: Claro, claro.
1: ¿Verdad?
3: Toda esa zona de que para abajo, toda la zona de la que está antes de llegar a Izúcar también, toda la zona de donde estaba la Bacardí,
1: la Mixteca,
3: todo.
1: No, en el norte, sí. En el centro y en el sur del estado.
3: Sí.
1: Así es que prácticamente estaremos en alerta por estas lluvias y esta situación climatológica. Le sugerimos también que de verdad se cuide, tápese, no se sienta Superman ni Calimán. Si se moja, o procure cambiarse rápido de ropa, o séquese, para que no se vaya a enfermar.
3: Dice, fíjate, dice don Plinio, por estas fechas, pero en 1969, Ivonne Resec me dio oportunidad de presentar en televisión a las candidatas a reinas de las fiestas patrias. Su programa era a las 5 de la tarde los miércoles. Ah, mira, de eso ya no me acuerdo, pero qué bueno que usted se acuerda, Plinio.
1: Miércoles a las 5.
3: Dice, una noche en la sala Ruiz de Alconedo nos deleitó con una lectura de poemas. Sí, era muy buena Ivonne Resec. La 9865 desde Tlaxcala nos felicita Mario. Gracias, Mario. Gracias,
1: Mario.
3: Ya estuvo.
1: Y ya está Enid. Enid.
2: Hola, ¿ya me escuchas?
1: Ya, es que te fuiste tantito, pero ya. Ya estás de regreso.
2: Yo sí los escuchaba, pero ustedes habían
1: dejado... Sí, nosotros no, ¿eh?
2: ...de escucharme. Y bueno, mencionaba que sí se han presentado lluvias aquí en nuestro municipio. Algunas sí han sido intensas. Y bueno, pues afortunadamente en una zona centro en Izúcar, bueno, pues no se han visto afectaciones. Sí se han generado como esos encharcamientos de agua en algunas vialidades. Pero bueno, pues nada más la invitación que siempre se realiza a la población, estar muy atenta a las indicaciones, en este caso de Protección Civil, y también reportar, ¿no? Hay muchas acequias aquí en Izúcar, y el observar si nuestra vivienda está cerca de la acequia, bueno, pues verificar que esta no vaya a desbordar. En caso de que ocurra de esa manera, bueno, notificarlo a las autoridades, que aún así mantienen el monitoreo tanto en el cauce del río Nijapa como en las acequias, ¿no? Cuando se presentan las lluvias y más cuando suelen ser intensas, bueno, pues realizan este recorrido para hacer el monitoreo correspondiente y descartar alguna afectación. Quisiera que me permitan compartirles una noticia que no es muy buena, pero creo que sí es importante compartir con todos, porque Izúcar de Matamoros, de alguna manera nos encontramos de luto. Falleció la hermana Lucía Macías Cruz. Como cariño le decíamos a

0: hermana Lucy. Ella dedicó 49 años de su vida a la evangelización, a la formación espiritual, pero también al servicio a los sectores más vulnerables. Fíjense que doña Lucy era originaria de Chiapas y desde los 20 años, bueno, dedicó su vida a actividades religiosas y llegó aquí a Izúcar de Matamoros entre el 2007 y el 2008 y se quedó en este municipio durante las labores que ella realizaba, además de acciones a través de labor pastoral, sino también ella efectuaba actividades humanitarias, ¿no? Realizaba distintas acciones con la intención de hacer llegar apoyo a niños, a jóvenes, a familias en situación de vulnerabilidad. También es recordada por el desempeño que efectuaba en su labor ante el asilo de ancianos de la Divina Providencia, que se encuentra aquí en Izúcar de Matamoros. Ella brindó atención, acompañamiento, incluso apoyo a los adultos mayores y se convirtió en esa referente de solidaridad y de servicio para quienes llegamos a convivir con ella en algún momento. Incluso aquí en SICOM Izúcar, ella estuvo participando en uno de los distintos programas que se encuentran en esta frecuencia. Ella nos venía a hablar y a compartir reflexiones que eran orientadas a la promoción de valores, valores morales, a acciones humanitarias, y se dirigía a las familias enteras. Entonces, pues hoy se da a conocer su fallecimiento a los 57 años de edad, y será justamente alrededor de la 1:00 p.m, ya en unos minutos, que se realice una celebración eucarística en la parroquia de Santa María la Asunción, aquí en el centro de Izúcar. Bueno, pues en honor a la hermana Lucy, que pues hoy recordamos con bastante cariño y que seguramente esta acción de bondad y de legado humanitario, bueno, pues permanecerá de quienes llegamos a convivir con ella. Entonces, sí quería compartir esto, que es algo que resalta aquí y trasciende en Izúcar de Matamoros por personas que marcan la diferencia en acciones humanitarias. Y más destacando que, bueno, pues no era justamente originaria de aquí, de nuestro municipio, sino que llegó, le gustó Izúcar y, bueno, pues aquí se quedó.
1: Muy bien. Muy bien. Pues descanse en paz la hermana Lucy.
2: Muchas gracias. Gracias, Enid. Gracias.
0: No, gracias a ustedes y excelente fin de semana.
2: Igualmente, ya nos vamos.
1: Pues sí. Así es que, Alina, apaga y vámonos.
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7: En SICOM Teziutlán, son las 12. Con 57 minutos.
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1: Nuevamente buena tarde, soy Álvaro Ramírez Velasco, acompáñenme a conocer lo más relevante de la información. Durante su visita al municipio de Zacapuaxtla, el gobernador del estado Alejandro Armenta recordó que Puebla formará parte del Proyecto Nacional para la Producción del Café del Bienestar, una estrategia que es impulsada por la presidenta de México, Claudia Sheinbaum Pardo. El mandatario destacó que esta decisión

0: para fortalecer a los productores y a las productoras poblanas, generar mayor valor agregado al café y detonar el desarrollo económico en las regiones cafetaleras del estado. El gobernador Alejandro Armenta visitó el municipio de Zacapoaxtla para encabezar la entrega de apoyos para el campo poblano y del programa de obra comunitaria. Desde su arribo, habitantes de la región le expresaron agradecimiento por los beneficios destinados a fortalecer las actividades productivas del campo y respaldar a quienes dependen de esta actividad para el sustento de sus familias. Como parte del programa alimentario que impulsa el sistema estatal DIF, familias poblanas en situación de vulnerabilidad recibieron apoyo de despensas para mejorar sus condiciones de vida. Cada paquete contiene aceite vegetal puro de canola, alberjón, atún, avena, chícharo y zanahoria en lata, frijol negro, fruta deshidratada, harina de trigo, leche descremada en polvo, lenteja, pasta para sopa integral y sardina en salsa de tomate. Venezuela nos necesita, por ello en SICOM instalamos un centro de acopio para ayudar a quienes lo perdieron todo a causa de los terremotos. Puede traer casas de campaña, lonas de plástico, repelente de insectos, protección solar, toallas sanitarias, jabón, alcohol, gasas, vendas, linternas, pilas, cobijas, agua embotellada y jugos, así como alimentos no perecederos como leche en polvo, latas de comida, sopas instantáneas, barras energéticas y frutos secos. Nuestras instalaciones, recuerde muy bien, están en el Boulevard Atlixcayotl 1910, San Andrés, Cholula. Hasta aquí lo más relevante de la información. 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Por hoy le agradezco su atención.
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Vaya manera de empezar, Alina. Qué cosa, 1:03. Cortesía, por cierto, déjeme aclarar, de Laura Pavarotti. Hoy es viernes, oiga usted. Es viernes nublado, 3 de julio del 2026. Y estamos dando inicio a este su programa de confianza y preferido, que lleva por nombre Al Son del Notición y que escuchas, evidentemente, a través de los micrófonos de SICOM Radio por el 105.9.

0: frecuencia modulada y que evidentemente se escucha en todo el estado de Puebla. Le vamos a compartir también algo que probablemente usted no sabe sobre el horario del partido, entre la selección mexicana y la de, ¿cómo se llama la otra? La otra selección.
1: Inglaterra.
0: ¿Cómo se llama? Ándale, Inglaterra. Una cosa así, ¿verdad? ¿Hay un cambio de horario? Eso le pregunto. Bueno, le vamos a compartir en unos minutos. Fíjese que estuvo el gobernador de Puebla, Alejandro Armenta Mier, recorriendo el municipio de Zacapuaxtla, recordando que Puebla formará parte de un proyecto que es nacional para la producción del café. ¿El café? Una estrategia impulsada desde la federación, y así destacó que esta decisión representa una oportunidad para fortalecer a los productores poblanos, que hemos platicado en esta mesa con ellos, ¿no? Bueno, yo no sabía que hay mucho café que se produce en México, en Puebla, se va a otros estados como a Veracruz y se regresa etiquetado, ¿no? Bueno, pues ahora ya, aquí se queda. Ya no le meten mano. Esto va a generar mayor valor agregado al café y va a detonar el desarrollo económico en las regiones cafetaleras de todo el estado. Así lo dijo desde Zacapuaxtla, y los productores, evidentemente, pues felices, contentos y gustosos. 1:05. ¿Cuál es el WhatsApp, Laura?
1: 2215-8756-57. Ya estamos listos para recibir sus mensajes y con la noticia de un supuesto cambio de horario.
0: Un presunto cambio de horario. Bueno, sobre del partido entre México e Inglaterra, que si es así, a mí me gusta más.
1: ¿Sí?
0: Sí.
1: Pues mira, ponen en algunos comentarios ya, es la hora en que sacrificaban en el Templo Mayor. Mira que ya van a empezar con los memes.
0: Ahorita le decimos a qué hora. Miriam Rodríguez está en Tehuacán y hay una sentencia de más de 6 años de tambo al responsable de crueldad animal allá en Tehuacán. A ver, refrescanos la memoria sobre este caso y los detalles sobre la sentencia. Miri, buena tarde.
2: ¿Qué tal, Alberto? Buenas tardes, los saludo con gusto desde el Valle de Tehuacán, y así es compartirles que un juez dictó sentencia condonatoria en contra de Mario N., quien fue sentenciado a 6 años y 9 meses de prisión por el delito de crueldad animal cometido en agravo de Napoleón, un canino que en el año 2023 fue víctima de un ataque que le provocó lesiones graves. El hecho ocurrió en el mes de septiembre de ese año 2023 en la colonia agrícola El Porvenir, donde el animal fue agredido con una varilla que atravesó una de sus extremidades, pulverizándole el hueso de una de sus patas y causándole, pues bueno, heridas de gravedad. Tras darse a conocer esta resolución, pues bueno, también la Asociación Civil TAC, una protección al entorno, destacó que esta representa la tercera sentencia condenatoria por crueldad animal obtenida en Tehuacán y la región, lo que también afirma, pues bueno, constituye un precedente importante en la protección jurídica de los seres sintientes, y envió un mensaje que este tipo de delitos, pues bueno, también tienen consecuencias legales. La organización también informó que 2 de las 3 sentencias condenatorias se han logrado mediante juicio oral, lo que corresponde al caso de Huesitos, y también en este caso, pues bueno, este caso de Napoleón. Explicó que este procedimiento implica la presentación y desahogo de pruebas, testimonios y demás elementos de convicción ante un tribunal, lo que fortalece los precedentes judiciales y también demuestra que los casos de crueldad animal pueden ser investigados, juzgados y sancionados conforme a la ley, y de esta forma, pues bueno, se da conocer también esta nueva sentencia en este caso, que corresponde, pues bueno, al caso de Napoleón. La información, Alberto.
0: Bueno, mire, ya estamos escuchando más sentencias, ¿eh? O sea, sí se está investigando, se está sancionando a estos sujetos, a estos animales que agreden a los seres sintientes, y qué bueno, la verdad, qué bueno. Digo, por años hemos... Lo maltrató, lo atropelló, lo pateó, lo tiene ahí atado, hambriento, deshidratado. Es un animal, ¿no? No, también sienten y tienen que ser sancionados todos estos... Híjole, iba a decir una palabrota. Oye, Miri, que sigue la poda y tala, además, ¿no? Digo, sobre todo la tala de árboles, eso es lo más grave. Allá en Tehuacán, sin permiso, obvio.
2: Así es, efectivamente, Alberto, también compartirles esta información, y es que así es, la poda y tala de árboles sin autorización es una actividad que se reporta de manera constante en el municipio.

0: Puerto Bacán, a pesar de que también el trámite para obtener un permiso cuesta únicamente 27 pesos y puede resolverse en un plazo de 2 días. La Dirección de Ecología señaló que al detectar este tipo de prácticas, pues bueno, también está interviniendo el área de seguridad pública y se notifica al área correspondiente para que se apliquen las sanciones que dependen también de la falta que se detecte al momento, pues bueno, de estar realizando este tipo de acciones. Explicó que los permisos se deben tramitar en las oficinas municipales, donde se brinda también información a la ciudadanía, ya que únicamente se permite retirar hasta el 30% del follaje sin afectar el tronco del árbol, además de que se realiza una inspección por parte del personal de la Dirección de Ecología para verificar el estado fitosanitario de la especie y sus condiciones generales. En algunos casos, la ciudadanía únicamente notifica vía telefónica su intención de podar o talar un árbol, sin embargo, también se aclaró que esto no constituye, por lo que es un procedimiento oficial, ya que se debe acudir de manera directa con las autoridades para que de esta forma pues bueno se pueda obtener un permiso que cuenta también con sellos oficiales. Es la información, Alberto.
1: Perfecto, bueno, información que agradecemos, Miri, te mando un abrazo y que tengas bonito fin de semana.
0: Gracias, igualmente para ustedes, excelente día.
1: Adiós, saludos a Tehuacán.
2: Tehuacán, que nos escuchan por el 93.1 de frecuencia modulada.
1: Vamos ahora con Enid Herrera. Ella está en Izúcar de Matamoros, allá. Se está investigando la agresión con arma de fuego, luego de un conflicto familiar. Fíjese, conflicto familiar que quedó registrado en Chietla. Hola, Enid.
3: Hola, muy buenas tardes, Alberto. Les saludo con gusto. Y efectivamente han sido autoridades de seguridad pública quienes investigan ya esta agresión con arma de fuego. Ocurrió la noche de este pasado jueves en la comunidad Escape de Lagunilla, donde un masculino de 34 años de edad resultó lesionado tras un presunto conflicto entre familiares. El afectado, identificado como David, presentó una herida provocada por un proyectil de arma de fuego a la altura de la axila de su brazo derecho, por lo que fue atendido por elementos de seguridad pública municipal y trasladado a un hospital para que recibiera atención médica. Los hechos se registraron en el domicilio ubicado sobre la calle Noche Triste, en la colonia Emiliano Zapata. Fueron los vecinos quienes habían solicitado el apoyo a las corporaciones de emergencia. De acuerdo con la declaración del lesionado, minutos antes había sostenido una discusión con la pareja de su hijastra. Durante este altercado, presuntamente el hombre sacó un arma de fuego y le disparó, causándole la lesión. Tras brindarle los primeros auxilios, policías municipales acompañaron tanto a la víctima como a su pareja durante el traslado para que recibiera atención médica especializada. Las autoridades no reportaron si contara con alguna persona detenida tras estos hechos, pero es la Fiscalía General del Estado quien ya lleva a cabo las investigaciones correspondientes para determinar las circunstancias de la agresión y poder identificar al presunto responsable. Esta es la información que tenemos desde Izúcar.
1: ¿Qué cosa? Todo el mundo anda armado, todo el mundo anda acelerado y es tan fácil disparar, ¿no? Bueno, Enid, fuerte abrazo.
3: Gracias, excelente tarde.
1: Sigue circulando información sobre los lamentables fallecimientos, porque fueron tres personas muertas luego de la explosión de una pipa de gas al sur de la ciudad hace unos días. Recuerda usted que dos trabajadores de esta empresa de gas eran hermanos y murieron horas después de estar hospitalizados. Posteriormente, el fin de semana pasado, se dio a conocer el fallecimiento también de la señora dueña de la casa, que estaba siendo abastecida con gas. Bueno, pues hay información. Ayer muchos medios escucharon la versión de los familiares de los dos trabajadores de la empresa. Y bueno, pues después de ello, Global Gas afirmó que va a cumplir con sus obligaciones legales tras el fallecimiento de sus trabajadores, extrabajadores, por la explosión ocurrida el 22 de junio en Geovillas del Sur. Y es que la familia de los dos hermanos fallecidos denunciaron omisiones de la empresa. Bueno, la empresa de gas envió un comunicado y dijo que los trabajadores identificados como Francisco Isidro y Edmundo Ríos contaban con beneficios superiores

0: a los previstos por la Ley Federal del Trabajo, que tenían seguro de vida y otras prestaciones aplicables a la empresa. Puntualizaron que para hacer efectivos estos beneficios es necesario contar con la documentación de las personas beneficiarias, que eso es lo que requiere la aseguradora. Y bueno, pues así dice la empresa, vamos a tener canales de atención abiertos para facilitar la integración de la información y documentación necesaria, respetando en todo momento la dignidad, eso sí subrayaron, privacidad y derechos de cada familia. Dicen, después del bombardeo mediático, dijo la empresa de gas, va, nos hacemos responsables. Dijeron eso. Pero ya sabe usted que del plato a la boca. Briselda Sarabia está en Acatlán de Osorio, 1:14 p.m. Fallas, muchas fallas de energía eléctrica están afectando la comunicación y con ello la economía en la Mixteca. Hola, Bris.
1: Hola Beto, muy buenas tardes y buenas tardes a todo el auditorio. Así es, y es que los cortes constantes del suministro de energía eléctrica continúan afectando a diversos municipios de la región, situación que está provocando pues afectaciones en los servicios de telefonía celular, internet y pérdidas económicas para comercios y habitantes. Uno de los casos más recientes se registró en algunas localidades del municipio de Chila de las Flores, donde habitantes permanecieron hasta 2 días sin energía eléctrica, generando complicaciones para las familias y los establecimientos comerciales que dependen del servicio para desarrollar sus actividades diarias. La misma problemática se presentó en diversas comunidades del municipio de Petrialcingo, donde apagones ocasionaron afectaciones en servicios de comunicación y actividades productivas de la población. Actualmente la comunidad de Santo Domingo Tianguisengo, ubicada cerca de la región de la Mixteca Poblana, pues no tiene luz todavía, está sin energía eléctrica, por lo que piden que pronto sea restablecido. Últimamente pues estas fallas han ocasionado pues fallas directas también aquí con nosotros, con Ticón. Apenas hace unos minutos regresó también la señal de radio, porque no había, esto por fallas también de la energía eléctrica, Beto, que pues han caído constantes tormentas eléctricas, y es lo que ha ocasionado que esto, el suministro pues se ha interrumpido de manera constante por esta situación. Esa es la información, Beto.
0: Bien, híjole. Y esto, Bris, bueno, la verdad es que no es algo extraño. Sí es muy frecuente que se registren estas fallas, ¿no?
1: Sí, la verdad es que hay veces que se registran, y es que las tormentas eléctricas son dañan severamente el suministro, incluso en algunas comunidades pues han reportado que también pues les ha fallado los aparatos eléctricos, porque pues el rayo y son afectados. Entonces la verdad es que sí está muy muy complicado, Beto, y esperamos que no siga fallando, porque esto sí ocasiona pues sobre todo daños a la economía, a los negocios que dependen de la energía eléctrica, del celular, del internet, y esto pues es una falla generalizada para muchos sectores.
0: Y después los habitantes y las habitantes de Tulcingo del Valle están exigiendo que haya un mejor servicio de telefonía celular, ¿no? También están hablando, ya no se escucha, se va, en fin.
1: Así es, Beto, 10 habitantes del municipio de Tulcingo del Valle hicieron un llamado a las empresas de telefonía móvil para mejorar la calidad del servicio que brindan en la región, debido a que de manera constante se registran fallas en la cobertura, dejando a cientos de usuarios sin señal durante varias horas o incluso días. Los ciudadanos señalaron que esta problemática afecta formalmente a la comunicación entre familias, así como actividades comerciales del municipio. Indicaron que numerosos negocios dependen de las llamadas telefónicas y el acceso a los móviles para atender a sus clientes, realizar pedidos, concretar ventas, por lo que pues estas fallas de servicio generan pérdidas económicas. Destacaron que una gran parte de familias de Tulcingo del Valle tienen familias radicadas en Estados Unidos, quienes pues acostumbran a comunicarse de manera frecuente para conocer la situación de sus seres queridos y brindarles apoyo económico. Sin embargo, pues las fallas de la red dificultan estas llamadas, generando preocupación e incertidumbre entre la población, porque luego dicen, ¿y qué le pasó a mi familia? ¿Por qué no contesta? ¿Por qué no entra la llamada? A veces suele pasar. Entonces pues esa situación pues está afectando también pues a la región, tanto la

0: energía eléctrica como la señal de celular, ¿verdad?
1: Pues qué gacho. Pero qué tal sale de caro ni hablar. Gracias, Bris.
0: Gracias, Beto. Bonito fin de semana.
1: Bris, tú que eres apasionada, conocedora del fútbol, ¿quién gana, México o Inglaterra?
0: Híjole, yo digo que empate. Quiero que gane México, pero creo que podría quedar empate, pero no sabemos. Vamos a esperar el resultado.
1: Bueno. Bueno, digo que es conocedora porque le va a la América.
2: ¿Sí, Bris?
0: No digo a qué equipo le voy, porque si no, hacemos un debate aquí ahorita.
1: Se queda sin empleo. Bueno, sale, Bris, te abrazo, adiós.
0: Adiós, Beto, adiós, abrazo, cuídense.
2: Adiós.
1: 1:20.
2: Y hay que saludar a Catlando Osorio, que nos escuchan por el 95.3 de FM, y no olvidarnos de Izúcar, que también están atentos desde el 107.5 de frecuencia modulada.
1: Es correcto. Bueno, está trabajando la fiscalía un caso triste, desde luego, indignante. Tomás tenía 49 años. Fue localizado sin vida sobre la carretera federal Puebla-Tlaxcala. Bueno, de hecho es en la Junta Auxiliar, para ser más precisos, de San Jerónimo Caleras. Tenía lesiones en la cabeza, tenía varias heridas provocadas por un objeto punzocortante. Aquella zona fue asegurada por corporaciones de seguridad. El hallazgo ocurre en el cruce con el camino a la ex hacienda de San Juan Tulcingo. En el Capulín, usted conoce el Capulín. De acuerdo con los primeros reportes, la víctima fue identificada como Tomás. Tenía 49 años y fueron vecinos quienes alertaron al número de emergencias 911 sobre este hombre. Bueno, los vecinos lo identificaron, sabían quién es. Y paramédicos llegaron al lugar, pero solamente para confirmar que Tomás ya no contaba con signos vitales debido a las lesiones, múltiples lesiones que presentaba. Llegó la policía del estado y personal de la fiscalía para acordonar el área y preservar los indicios. Los agentes investigadores y peritos realizaron el levantamiento del cuerpo e iniciaron las diligencias correspondientes. Se sabe que una de las líneas de investigación apunta a que el homicidio podría estar relacionado con un asalto. Sin embargo, hasta el momento, la versión no ha sido confirmada por las autoridades. Será la fiscalía quien determine el móvil del crimen conforme avance la investigación. ¿Por qué dicen que se pudo haber tratado de un asalto? Porque días atrás, a la casa del señor Tomás ingresaron sujetos a robar. Y hoy salió arrastrándose el señor Tomás a pedir ayuda. Algún vecino dijo, vi que salieron unas personas y escaparon. Por eso la primer línea de investigación apunta a un asalto. Se metieron, lo asaltaron, lo agredieron, salió a pedir ayuda y ahí quedó Tomás. Por eso la fiscalía trabaja. La policía del estado llegó tardísimo, se encargó. La policía municipal llegó tarde y se encargó la del estado de las diligencias. 1:22, vamos a la pausa, venimos.

0: 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Número WhatsApp 2215-875657. Teléfono de contacto 2222-737716 y terminación 17.
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1: En SICOM Teziutlán, es la una. Con 24 minutos.
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0: Yo digo que ese rock está bien pesado. Yo digo que es rock pesado lo de Maná. Y nos pueden llamar la atención. Sí. A ver, todo empieza por un comentario de...
1: Liam. De Liam Gallagher.
0: De Oasis.
1: Oasis.
0: Se pronuncia Oasis, ¿ok?
1: Oy. Ahora sí empezó esa pelea en la que Liam dice, no, pues los ingleses le van a ganar a México 5-0. Le contesta el de Maná.
0: Déjame hacer una pausa. Ajá. O sea, ¿qué tiene de malo?
1: No, pues cada quien. Pero
0: ¿le van a ganar 5-0 a México? Sí, ya está bueno. Pero se subió, ¿cómo se llama?
1: Fer.
0: Ah, Fer de Maná. ¿Se acuerdan de Emilio Charles? Busquen en su internet Emilio Charles y es el Fer del Maná. Se subió al ring, ay, para tener popularidad, y le contesta a Liam. ¿Y Liam le responde o ya no?
1: No.
0: No, pues no, claro que no.
1: ¿Pero sabes a quién sí le está respondiendo?
0: ¿A quién?
1: A los mexicanos. A los mexicanos sí les está respondiendo.
0: ¿Qué dijo?
1: Pues mira, también se volvió muy viral este tuit en donde una chica le pone: Juan Gabriel podría haber hecho Wonderwall con los ojos cerrados, pero Oasis, ¿cómo?
0: Sí, tú dile Oasis.
1: Oasis jamás podría hacer eso, y ponen la canción de Hasta que te conocí de Juan Gabriel.
0: Ajá.
1: Y él contesta: lo canto en la ducha, lo primero que hago todas las mañanas.
0: Qué feo, ¿no? Estar imaginando a Juan Gabriel en la ducha y... ¡ay! Cantando sus canciones. pero es que también es una gran canción, o sea, es una gran canción a nivel mundial.
1: Esa canción diría que es la canción.
0: Es la canción.
1: Es la canción.
0: Es la canción de Oasis.
1: Es que no puedo decir de qué. Dilo en F.
0: Ahora. Así como para que se ponga una banda al tú por tú con Oasis, ¿cuál sería? Yo hace rato dije, probablemente Caifanes, ¿no?

0: ¿Ustedes qué banda?
1: Yo también diría que Caifanes. Pero vamos a ver.
0: Maná, quién. No manches.
1: Ay, no. Vamos a ver qué nos dice el.
0: Ya sé, Moderato, que dignamente nos representa. Rock mexicano, el detector de metal.
1: ¿Café, Tacuba?
0: Híjole, ya los cafetas. ¿Ya no? Están decepcionando.
1: Pero bueno, 22-15-87-56-57. Díganos qué banda estaría a la altura de una pelea con Oasis.
0: Ahora, los hermanos Gallagher siempre han estado envueltos en la polémica.
1: Sí.
0: Que de se hecho, roban a sus novias.
1: Le sacaron los comentarios a Liam de por eso tu hermano no te quiere.
0: Qué feo, es como Caín y Abel. Pero la ambición supera cualquier cosa entre ellos, porque se juntan cada que necesitan billetes. Sí. Y que no han de necesitar
1: también
0: mucho.
1: También los mexicanos le están haciendo apuestas, ¿no? De que si gana México, viene Oasis a dar un concierto al Zócalo de la Ciudad de México.
0: No, ya no. Queremos eventos masivos. No estamos preparados para los eventos masivos, en verdad.
1: Definitivamente no.
0: A ver, hablemos ahora. Bueno, no, que el George nos cuente.
1: Ahorita que nos
0: George, cuente, que no sabe nada de deportes. Ahorita que nos diga si es verdad que se cambia el horario.
1: Y mientras tenemos mensajes, Beto, la terminación 2402 nos pide un servicio social. Dice, buenas tardes, Beto y Laura, requiero su apoyo. Nos surgen donadores de sangre o RH negativo para mi hermana. Está muy delicada de salud en el Hospital General de Cholula. Dice, todos los días los escucho desde 2023. Saludos y que Dios los bendiga. Atentamente, Pablo Vega. Si quieren más información y alguien quisiera donar, por favor comuníquense con nosotros y nosotros pasamos el contacto.
0: Pablo, no mientas. No estamos desde el 2023. ¿Cuándo empezó esto?
1: 2025.
0: Enero del 2025. Fue el regalo de Reyes para todas las poblanas y los poblanos. Ay, sí. A ver, ¿podemos repetir? Está su hermana. Alguien que esté escuchando va a decir yo dono.
1: Así es, donadores de sangre o RH negativo para su hermana que está delicada en el Hospital General de Cholula. Entonces, si alguien quiere, pues gusta donar sangre, por favor que se comuniquen con nosotros y nosotros les facilitamos el número de contacto.
0: De repente, de sabes, hay personas que llegan y dicen, vengo a donar para tal paciente. ¿Cómo se llama?
1: La paciente se llama Flora Idelisa Vega Calzada.
0: Flora Vega, ok, perfecto. Alguien ahí en Cholula va a decir, yo voy. Porque así hay mucha gente buena, en verdad mucha gente buena, y hoy se necesita. Nunca te imaginas, es más, de repente no conoces a alguien que llega a donar. Pero la satisfacción de la persona donadora es una cosa indescriptible.
1: También nos dicen, buenas tardes jóvenes, saludos, parece que va a llover, el cielo se está nublando, parece que va a llover, ay mamá, me estoy mojando. Atentamente, el cartero bajo la lluvia.
0: Ser el cartero bajo la lluvia.
1: Nos dicen, excelente día para todos, saludos y qué linda entrada con Juan Gabriel, excelente, de José Romero Lira y feliz fin de semana. Y el lunes la noticia que les voy a dar, que México ganó. Dice, desde Tlaxcala.
0: Ok.
1: También nos dicen, hola, qué bueno que ya tenemos señal aquí en Acatlán para escucharte, Laurita Peralta. Ay, gracias.
0: ¿No tenían? ¿Por qué? ¿Por qué?
1: Por las lluvias.
0: ¿Sí?
1: Sí.
0: Me hubieran avisado, yo voy y arreglo.
1: Y dice, y los acertados comentarios del Bebeto también.
0: Llevo a mi mope para que descomponga las demás estaciones.
1: Ahí está, que también tus acertados comentarios, Bebeto.
0: Qué miedo dan esos jóvenes con las pan. 1:32, oiga, vamos a deportes.
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0: el día de ayer.
1: Ayer en el... Ah, ok, en la Ciudad de México. Saludos al Memo Román sin su llave de cruz. Jorge Burgos, hola.
2: Hola, Beto, ¿cómo estás? Qué gusto saludarte. Buenas tardes, amiga Naomi, compañeros, amigos del auditorio, George. Beto. Bueno, pues hoy, digo, en el transcurso de esta mañana, pues ya desde anoche se mencionaba algo, pero yo ya, bueno, ya parece que se hizo ya oficial el cambio de horario, Beto, entre el partido entre México e Inglaterra, que originalmente estaba programado para el domingo 6 de la tarde, bueno, pues será al mediodía, a las 12.
1: A ver, digo, la verdad es que así, si no le piensas a... Laura, si no le analizas, George, pues dices, es mejor, ¿no? O sea, gusta más, lo disfrutas más, te reúnes con la familia, ves el food, 12 del día, a diferencia de las 6 de la tarde, que ya muchos, bueno, a mí en lo particular, pues ya no me dan ganas de salir a las 6 en domingo, porque pues, tienes que dormir. Hay un mensaje en el que están analizando y diciendo, nah, esto tiene que ver con la FIFA que quiere que gane México y por eso cambia el horario para que estén deshidratados los ingleses, así dice.
3: Sí, dice, vaya descaro de la FIFA, ya no vale cuestionarla ni recriminarle sus ayudas a Argentina y Messi. No hay causa de fuerza mayor para mover el horario de México contra Inglaterra al mediodía. Sacar ventaja así despedaza lo deportivo. ¿Dónde queda esa confianza por el buen juego ante Ecuador? ¿Tienen que mover la hora para asegurarle a México un triunfo? ¿Asfixiar a los ingleses es la única forma para competirles? Así no.
1: Así dice, ¿tú crees que sea ese el motivo del cambio? Yo quiero pensar, George, que es porque está lloviendo bien gacho a esa hora, yo, y en verdad lo digo así. Ahora, si es por lo otro, así no nos gustaría, ¿no?
2: No, definitivamente que no estoy de acuerdo con ustedes, ¿no? Y con la gente que opina que está buscando sacar ventaja. Ahora, el reporte climatológico, Beto, dice que todo este fin de semana va a llover por las tardes. Entonces ya vimos lo que pasó en el juego anterior de México contra Ecuador, que se tuvo que posponer el partido una hora por la cuestión de la tormenta eléctrica. Y el protocolo del máximo organismo rector del fútbol, pues eso indica, sobre todo los Estados Unidos lo hemos visto desde el Mundial de Clubes que fue al arranque de este año, en donde se suspendieron algunos partidos o se prolongaron, se hicieron más tarde por protocolos de tormenta eléctrica que ya sucedió en México-Ecuador. Entonces se supone que la razón es esa, ¿no? Las lluvias que están pronosticadas para la tarde en este fin de semana, Beto.
1: A las 4 no estaría mal, ¿no?
2: No, tampoco. Fíjate que se pronostica para el domingo, según los reportes climatológicos, lluvia a las 6, como lo fue contra el partido contra Ecuador. Entonces, yo no sabemos si exactamente a las 6 ya no llueva y permita que el partido termine bien o llueva a las 5, a las 5 no. Y media. Bueno, entonces, sería, si fuera a las 4, pues a lo mejor le toca lluvia en pleno partido y tendría que suspenderse unos minutos y sería más incómodo, ¿no?
1: Bueno. La verdad es que son pronósticos y no sabemos. Es más, hay pronósticos sí, que indican fuertes lluvias y no llueve o llovizna, ¿no? Entonces,
2: sí.
1: No se sabe. Pero, bueno, finalmente, pues estamos 95% seguros de que va a ser a las 12 del día. Ahora, a ver qué dice Inglaterra también, ¿no?
2: Pues mira, se supone, Beto, que antes de que se haga oficial, ya varios medios lo están dando como oficial.
1: Sí.
2: La FIFA falta por hacerlo. Se supone que antes de que se haga oficial, tienen que hablar con las directivas, con ambos conjuntos, en este caso México e Inglaterra, y ya una vez estando de acuerdo se hace el anuncio oficial, Beto. Entonces, se supone que ya ambos están de acuerdo.
1: Bueno, como sea, George, es el domingo y todos vamos a verlo.
2: Sí, mira, coincido también contigo en la cuestión de que es mejor un partido a las 12, incluso, mira, en el supuesto, todos estamos esperando que gane México, pues te da tiempo de salir, si vas con la familia, de salir a pasear, a disfrutar, tienes la tarde, mientras que si es a las 6, termina a las 8, si de esas cosas, Beto, se prolongara el partido, si fuera tiempo extra o a penales, ya va a terminar por ahí a las 9 de la noche o más tarde, pues ya te vas a la casa o tienes que ir a trabajar el lunes, ¿no?
1: Sí. Sí. Bueno, ¿qué más, George?
2: Bueno, pues fíjate que cambiando un poco de deporte, Beto, digo, también tiene su lado malo, su lado oscuro el deporte mexicano. Estamos hablando de la arquería mexicana, dice que la tiradora con arco, la tapatía Mariana Bernal, bueno, pues recibió una sanción de 3 años de suspensión por dar

0: positivo a un control antidopaje, dio positivo a nandrolona, que es una de las sustancias que la Agencia Mundial Antidopaje, bueno, pues tiene en su lista de sustancias prohibidas. Ella aceptó el positivo al control antidopaje, 3 años de suspensión, que por haber aceptado sin apelar la decisión ni nada, le pueden reducir la sanción, pero si se la mantiene en esa de 3 años, su plazo de castigo terminaría el 21 de diciembre de 2028, Beto, y se perdería, por supuesto, los Juegos Olímpicos de Los Ángeles. Entonces, vamos a ver si al final de cuentas le reducen el castigo y ella puede estar presente en esos juegos que muchos mexicanos y mexicanas atletas están esperando participar, Beto.
1: ¿Pero qué sustancia? ¿No se sabe qué le detectaron? Digo, de repente encontramos el famosísimo clenbuterol, ¿no? Pero y de repente piensas, bueno, son casos de dopaje en atletas de alto rendimiento.
0: Sí, fíjate que el clenbuterol, por la cuestión sobre todo de la carne, Beto, ya Memo Ochoa ya sufrió alguna vez esa situación. La selección de Túnez, que recién participó en este evento, fueron encontrados en un control de antidopaje, todos con clenbuterol, y estuvieron aquí en México, ¿eh?
1: Sí, sí. Ahora, no se supo qué sustancia, solamente dijeron...
0: Nandrolona, Beto.
1: ¿Eu?
0: Nandrolona para Mariana Bernal.
1: ¿Pero se sabe qué es eso?
0: Pues es un esteroide, un anabólico esteroide, Beto, que mejora el rendimiento, la función de la sangre y toda esta cuestión, y que es, bueno, pues sí, se supone que sí ayuda al atleta en su accionar deportivo, ¿no? Entonces, ella aceptó, pues sí, pero es que no puso ninguna objeción, y bueno, pues el castigo de 3 años de suspensión.
1: Te digo, es que de repente lo entiendes cuando pues es un corredor, ¿no? Cuando levanta pesas. Pero exacto. En arco es a lo mejor complicado creer que hagan también ello.
0: Sí, bueno, pero aquí lo raro, lo extraño o la razón de esto es que ella aceptó el consumo de esta sustancia, de nandrolona. Entonces, pues de ahí que pues ya el castigo no fue mayor, ¿no?
1: Uh-huh. Bueno, dale, George, ¿qué nos vamos?
0: Oye, Beto, bueno, pues ya vámonos rápidamente a decirles que, bueno, independientemente de que se maneje la situación, lo que ya nos contaba nuestra amiga Naomi, de lo que se dice de que es para sacar ventaja sobre los ingleses, mira, el nivel futbolístico, técnico, táctico, físico, no podemos dudar que Inglaterra es mejor, es superior a México, ¿no? En historial, deportivo, y sin embargo, bueno, pues se tiene la esperanza de que México pueda, Javier Aguirre, encontrar la táctica, el sistema necesario para contrarrestar los embates de los ingleses, que yo creo que ahora sí México, ahora sí lo van a atacar, cosa que no ha sucedido en los demás partidos, ¿eh?
1: Ya tú, ¿quieres que nos ganen?
0: No, yo creo que México tiene que preparar, que no se vayan a confiar como los demás equipos, que por el sistema, también digo, tiene que ver el sistema de Javier Aguirre, que no permitió hacerles, pero Inglaterra es más, por supuesto, y habrá que tener mucho cuidado con eso.
1: Bueno, pues ya está, ya nos queda más que esperar 2 días, George.
0: Sí, y ya estaremos esperando, ¿no? Que ojalá esperando que después del mediodía estemos celebrando un triunfo mexicano, que también sería histórico, y ya lo que haga México desde aquí en adelante, positivo, es histórico, ¿eh?
1: Sí, bueno, y celebrar, festejar, híjole, hay que ser, ¿cómo le digo, mano? Pues no hay que caer en todo esto que vimos el martes pasado. ¿No?
0: Sí, no, les decíamos ayer, ¿no? Que el aviso del gobierno británico, ¿no? Que les hace a sus aficionados,
1: sí.
0: Nos tratan como salvajes, como rateros, sí. Como sí. Muchas cosas, ¿no?
1: Y te digo, lo que ya no encaja es que nos ofendemos.
0: Exacto, y lo peor es eso, Beto, lo peor es que nos ofendemos.
1: Bueno, hay que reconocer cómo somos en casa. 1:42, gracias, George.
0: Hola, Beto, un buen fin de semana para todos, que gane México.
1: ¿Cómo? ¿Pero cómo queda?
0: Híjole, mano, yo creo que si gana, yo espero que sea 2-1.
1: 2-1, ok.
0: ¿Tú?
1: No, bueno, si es 1-0 está perfecto, pero yo creo que se van a tiempos extras, empatan a 2 y en penaltis, ahí se decide todo, ahí sí no sé quién.
0: Híjole,
1: pero
0: no.
1: Queda 2-2.
0: Bueno, órale, se va a poner, bueno, está intenso, la verdad, está intenso.
1: Gol de Hermosillo y el otro de Sague.
0: De Manuel Negrete, ¿no?
1: Ándale. Dale, George.
0: Órale, Beto, buen fin de semana.
1: Adiós, 1:43, la pausa, venimos.

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3: En SICOM Teziutlán es la 1:45.
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0: De hecho, es una de las mejores rolas de Caifanes, ¿eh? Me cae. Viento. Qué rola. Que empezaron como Jaguares. Bueno, tuvieron otro y después Jaguares. Y luego ya Caifanes. Luego, por mucho tiempo, tuvo problemas de voz Saúl Hernández. La otra vez dije Saúl. Otro Saúl. Ya, ahora me... Primero la pienso. Luego se confunde uno hasta de estación, ¿verdad? Y de programa.
1: Tenemos mensajes, Beto. Nos dicen, Beto, pronunciaste bien los habitantes. Refiriéndose a las mujeres, se diría las habitantas.
0: No, ¿verdad? Mira, aquí tenemos una feminista y dice que no.
1: También nos dice...
0: ¿Las qué?
1: Habitantas.
0: No, ya. No manches.
1: Nos dice también Emilio Charles.
0: Uh-huh. ¿Charles? No, Charles.
1: ¿Charles? Ok. Fue un luchador técnico muy bueno de los años 50-60. Hizo pareja con el Santo, el Enmascarado de Plata.
0: ¿Mm? No.
1: ¿No?
0: No. Ay. Emilio Charles fue un luchador que sí empieza, yo creo que en los 70, todos los 80, y muere, no sé si a finales de los 90, principios del 2000, pero fue rudo. Emilio Charles Jr. Y no fue técnico, era rudo.
1: Uy. Mira, nos ponen, buena tarde, espero que estén muy bien. Hoy es viernes de darle a los perritos mucho amor. Por favor, pórtense bien el domingo.
0: Compórtense.
1: Sí, si van a los festejos, cuiden a los chiquitos. Pasen buen fin de semana. Saludos, soy Luis Romero. Hoy no hay pronóstico para el partido, que gane el mejor. Dice,
0: otra vez esa parte, la última.
1: ¿Cuál?
0: Cuiden
1: a los chiquitos. Ajá. Uh-huh.

0: por favor. Pasen buen fin de semana.
1: Ok.
0: Nos dice una banda digna.
1: Te mando un gran saludo, Luis Romero.
0: Una banda digna, Los Acosta.
1: Puede ser. Mira, y también un peinado así. Fer de Maná. Uh-huh. Emilio Charles. El de Los Acosta. ¿Cómo se llama el de Los Acosta? Nunca he sabido. Y Amanda Miguel. Qué cabelleras, ¿eh? Qué melenas. Así yo la tenía. Yo no tengo.
0: Dicen también, Bebeto, no porque a ti te caiga mal, Maná. Quiere decir que a todos nos deba caer mal.
1: ¿Quién dice?
0: Qué bueno que respondió Fer. Arriba México. Saludos, Sebastián.
1: Sebastián.
0: Sebastián.
1: Ya lo dije, a mí no me gusta. A mí no se me hace rock, no me gusta. Qué bueno que a ti te guste mucho.
0: También nos dice la terminación 0351. También pienso que puede ser por los acontecimientos postpartidos en los festejos nocturnos y excesivos. Habría mejor control y seguridad, sea cual sea el resultado.
1: Sí, yo también estaba pensando eso. O sea, como que a las 12, de 12 a 2, pues todavía no estás tan, ¿no? Pero ya en la tarde, o sea, el partido empieza a las 6, tú la agarras desde las 3, 4. Y ya haces puros desmanes, a las 7, 8 en la noche, ya, totalmente se pierde el control.
0: Sí. También nos dice, va a estar más de acuerdo la directiva de Inglaterra con el cambio de horario que la propia gente mexicana, que como dijeran por ahí, nada les embona, de todo se queja.
1: Hey, así somos.
0: Nos dice la terminación 8792, sí, Bebeto, el Charles, del que hablas, es su papá del de los 70.
1: Bueno.
0: De los 70 era Emilio Charles Jr.
1: No, Emilio Charles Jr. es el hijo del de los 70. Se los prometo, es el rey del beautiful.
0: La terminación 84-30, pero el Bebeto habla de Emilio Charles Jr. con esa cabellera como la del Jorge Abundante. Dice, y el tema del cambio de hora del partido es por probable tormenta eléctrica.
1: Ok. Bueno. Seguimos leyendo mensajes. 1:51. Las fuerzas de seguridad del estado asestaron otro golpe importante que, bueno, ya tiene conocimiento el señor Harfuch. Y es que mira, capturaron a dos. Están manejando uno, pero son dos integrantes de grupos delictivos vinculados a la familia michoacana y al cártel de las cuatro letras. Uno de los detenidos es considerado generador de violencia. ¿En dónde cree usted? En el mercado Morelos. ¿Qué cosa en la zona del mercado Morelos? Identificado como integrante de la familia michoacana. El otro, ligado al vehículo, usted se va a acordar, incendiado en el periférico ecológico apenas el 22 de junio. En esa unidad fueron encontrados restos humanos. A este sujeto se le relaciona con el cártel Jalisco. Hasta el momento, pues se tiene esta información, se realizaron operativos y bueno, ya se tiene la identidad de los capturados. Las detenciones trascienden hoy por la mañana y se espera a que en próximas horas se confirme y también que se esté ampliando la información. El mercado Morelos, que se ha convertido en un foco rojo en Puebla, ¿no? Desde inicio, ¿no? 2026, yo creo que antes, todo el 2025. Y antes también. Cateos, que han derivado en aseguramientos, armas, sustancias ilícitas, en fin. Y bueno, pues ya en esta zona hay presencia de la policía. Por esto, justamente.
0: Nos dicen en mensajes, Emilio Charles, padre, fue luchador de cuando comenzaba la transmisión por TV Blanco y Negro.
1: Ajá, el papá, sí.
0: Lo que nos dice. La terminación 1733, bien rockero el de Maná, y responde, o sea, ey, ubícate.
1: Ándale, o sea, ubícate, ubícate, Liam Gallagher.
0: ¡Ay, llora! Nos dicen, Oli, bebés, Bebeto, Lau, son lo mejor de mi día, son el programa número uno de la radio humorística.
1: Sí, señora.
0: Yo soy San Panchito. Una banda infravalorada es Enjambre.
1: Ah, sí.
0: Yo creo que sí le da batalla a Oasis o a Porter.
1: Sí, porque además es también como un rock que tiene un toque fresa.

0: Es cierto, sí, enjambre, tiene razón. ¿Quién dijo?
1: Dice, yo es de San Panchito.
0: Y fíjate, conoce enjambre.
1: Dice, igual está infravalorada, Porter.
0: No es así como que en Sautla escuchen enjambre.
1: Dice, nomás pongan algo de esas bandas y verán que sí le da batalla.
0: Ponte un poquito, ¿no?
1: De enjambre.
0: Un poquito de enjambre.
1: Nos dice, es verdad, sobre todo el Bebeto, que cuide a su chiquito.
0: Como no, con gusto lo haré.
1: Dice, a nadie le gusta ese pseudo rock de Maná.
0: Ahí está.
1: Ya hasta me dan ganas de que México no gane para que todos los simios no anden ahí alborotados. Dice, pero los que no andamos haciendo desastre, ¿qué culpa tendríamos?
0: De todas maneras, a ver, somos un mismo pueblo y pues dicen, estos cuates son simios, son cavernícolas, mexicanos, ¿no? Pues sí.
1: Sí, dice, Fer de Maná ya está viejo.
0: Eso no tiene nada que ver. A ver, pues ahí están los Rolling Stones. ¿Ingleses? No, también son ingleses.
2: ¿Qué pasó?
0: Sí, ¿no? ¿Dos? ¿Dos de ellos? ¿Y los otros de dónde son? Ah, vamos.
1: Nos dicen, buenas tardes amigo Bebeto y amiga Laura, me llamo Felipe Sánchez, los escucho desde la colonia Aquiles Cerdán. Excelente fin de semana, bendiciones para todos ustedes y bonito programa.
0: Muchas gracias, Felipe.
1: Y en Facebook nos dice Lorena Galvez, bonito fin de semana, queridas personitas, para todos ustedes. La maestra Lore, no me he reportado, pero estoy en sintonía.
0: Qué bueno. Qué bueno saberlo, en verdad.
1: O sea, la maestra Lore.
0: Nos quita un peso y una preocupación, maestra Lore. Bueno, pues cerramos con la gacha nacional, ¿no? La periodista veracruzana Roxana Guzmán fue encontrada sin vida a un mes de que un comando armado, vio usted las imágenes, los videos, ingresó este comando a su casa. La sacaron por la fuerza y desde ahí no se supo hasta hace unas horas. Hay 8 detenidos por la privación de la libertad y posterior asesinato. Desde la Fiscalía General del Estado de Veracruz informó que durante las investigaciones se encontraron restos humanos. Luego de las pruebas forenses se confirmó que correspondían al cuerpo de la periodista Roxana. El caso de Roxana, que es directora, era directora de un portal de noticias. Bueno, pues se viralizó desde el 2 de junio, cuando hombres armados se la llevan y todo quedó grabado. ¡Qué cosa! Aterrador, en verdad.
1: Así es, nos vamos y ya nada más para cerrar, Jos de San Panchito, bueno, me refiero a que ya está viejo en su forma de responder. Nos vamos, Beto.
0: O sea, gracias, Bruno, en redes. Hoy en la producción estuvo Jos de San Ranchito. Alina, gracias, Laura.
1: Bebeto, nos vemos el lunes con más información.
0: Que gane México y no haga usted tonterías. Adiós.

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2: En SICOM Teciutlán, es la 1:59.
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0: En SICOM Teciutlán, son las 2, con 28 minutos.
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4: En SICOM Teziutlán, son las 2 con 43 minutos.
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0: En Sicom Teziutlán, son las 2, con 59 minutos. 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
5: En SICOM Teciutlán son las 3 con 17 minutos.
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4: En SICOM Teziutlán, son las 3, con 29 minutos.
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1: En SICOM Teziutlán, son las 3, con 43 minutos.
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2: En SICOM Teciutlán, son las 3 con 58 minutos.
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Muy buenas tardes, amable auditorio de Tercera Llamada. Como cada viernes, es un gusto poder saludarles, levantar el telón y dar la tercera llamada en este programa de las artes escénicas, donde platicamos de literatura, donde platicamos de música, donde platicamos de danza y también platicamos sobre todo de teatro, aquí desde las instalaciones precisamente de Sicón Radio Tizutlán 90.9, desde la antigua estación del ferrocarril en la bellísima Perla de la Sierra, donde tenemos hoy un programa especial, tenemos unos invitados, ya en su momento platicaremos con ellos, se presentarán. Y bueno, vamos a ir haciendo una invitación para un evento muy importante que se va a dar lugar aquí en algunos de los municipios de esta bellísima zona serrana costeña. Y recordarles que también se pueden comunicar aquí a Sicón a través de los teléfonos que ya ustedes conocen. Un saludo para toda la gente que nos escucha desde Coetzalan hasta Chignautla, desde Altotonga hasta San Juan Chutetelco, también a nuestros queridos municipios de la zona de allá, de Ayotosco, de Tenampulco, de Huitamalco, y también en la zona de la Costa Esmeralda, Gutiérrez, Zamora, Papán, Radolarte, también Martínez, Tlapacoyan, a toda la gente y la gente de aquí de las juntas auxiliares de este bellísimo municipio que cada viernes comparten con nosotros pues estos micrófonos para ir conociendo un poquito de las artes escénicas. Y bueno, déjenme platicarles que vamos a platicar un poquito del folclore, que es el conjunto de prácticas, saberes, creencias y costumbres tradicionales que pertenecen a una cultura o a una población específica.

0: y también pues, a la disciplina que a los estudios se le conoce folclore. Bueno, se consideran elementos folclóricos manifestaciones como la música, los bailes, las festividades religiosas, los rituales, las leyendas, los chistes, los juegos de palabra, las artesanías, los relatos populares, la gastronomía y todas las costumbres y expresiones de los pueblos que se difunden oralmente por medio de la práctica. Esta es una parte importante. Y contrario a lo que podríamos pensar, bueno, es un término anglosajón, el de origen anglosajón. Bueno, un escritor y anticuario inglés, William Toms, lo propuso, ¿verdad? Del folk, que es pueblo o popular, y lore como conocimiento, ¿verdad? Comprende las prácticas ancestrales que se transmiten de generación en generación y que determinan la identidad de una región o comunidad. Así puede haber folclore alemán, chino, escandinavo, argentino, por ejemplo, como también folclore de una zona geográfica particular o de un pueblo específico, que bueno, es algo que nosotros también podemos encontrar. Y bueno, pues el 22 de agosto se celebra el Día Mundial del Folclore, precisamente para manejar la cuestión de la diversidad. Y bueno, porque estamos hablando del folclore. Bueno, usted se va a preguntar, bueno, ¿por qué ahora el maestro está hablando del folclore? Bueno, pues simple y sencillamente porque pues hay un evento importante que se va a llevar a cabo en esta región nororiental, en algunos municipios, y que es importante platicar, y vamos a estar platicando pues sobre algunas características del folclore, pero también vamos a platicar con nuestros amigos que nos acompañan el día de hoy, a quien yo agradezco. Primero que nada, quiero agradecer a su maestro, el maestro Esteban Salas, que dirige el ballet folclórico Ñu Sabí, y que bueno, hoy tuvieron a bien, bueno, venir aquí a acompañarnos a la cabina de Sicón. Nos acompaña Marlene Campos y Alejandro Castellán, a quien recibimos con mucho gusto aquí en esto que es su casa, que es Tercera Llamada, para platicarnos primero de su agrupación, que bueno, ya se ha hecho un nombre en nuestra ciudad, ya tiene una trayectoria. Nos van a platicar un poquito, porque a veces es increíble que la gente de Tizutlán desconoce de los grupos artísticos y culturales que tiene nuestra ciudad, y algunos de ellos ya tienen pues una trayectoria importante, y es increíble que no se sepa sobre ellos. También nos van a platicar de este evento que, bueno, pues están muy contentos y que están muy organizados, por los cuales también el profesor no está aquí porque, bueno, está ahorita en un municipio precisamente atendiendo todo ese trabajo, pero le agradezco mucho la gentileza de que, bueno, pues nos acompañen aquí sus chicos. Y bueno, también finalmente de una agrupación que viene invitada de otro país. De eso, de todo eso vamos a platicar, y vamos a seguir platicando un poquito también del folclore para que, bueno, podamos ir comprendiendo. A veces ocupamos algunos términos de manera pues errónea, ¿verdad? Pensamos equivocadamente qué es eso. Y bueno, yo les pido a Marlene y Alejandro, bueno, que se presenten, que saluden, si quieren mandar un saludo, quien nos escucha, ¿verdad? Primero Marlene.
1: Hola, ¿qué tal? Muy buenas tardes. Yo soy Marlene Campos Calderón, bailarina del grupo Ñu Sabí.
0: Muchas gracias y bienvenida. Alguien que nos escuche, alguien a quien quieras mandar un saludo de tu familia, de tus amigos, de tus compañeros del ballet, ¿verdad? Que quieras mandarles un saludo.
1: No, pues en general un saludo a todas las personas que nos están escuchando.
0: Ok, muchas gracias. Y bueno, ahora le damos la palabra aquí al caballero.
2: Mucho gusto, muy buenas tardes, soy Alejandro Castellán, igual integrante del ballet folclórico Ñu Sabí. Pues es un gusto saludarlos a toda la población de aquí de Teciutlán, de los alrededores que nos escuchan, y pues es un gusto que aquí haber recibido la invitación para participar en este programa.
0: Muchísimas gracias. Yo quisiera que alguno de ustedes me platicara primero, yo sé que está en una lengua, ¿verdad? ¿Qué significa Ñu Sabí?
2: Bien, el ballet folclórico, bueno, su nombre, Ñu Sabí, proviene del mixteco, que significa pueblo de la lluvia, haciendo alusión al nombre pues original, igual de aquí de Teciutlán, a la condición geográfica que es sabemos que es Teziyotepetzintlán, en la cual pues sabemos que es cerro donde graniza, lugar donde graniza. Entonces pues se tomó pues vocablo del mixteco para pues darle un nombre a nuestro grupo, es decir, darle un significado pues geográfico, de tradición, y pues que vaya de la mano con lo que representa a nuestro pueblo de Teciutlán.
0: Fíjense que esto, yo ya tenía la idea y ya me habían comentado alguna vez, ¿verdad? Porque bueno, lo primero que se pregunta uno, ¿qué significa? Y

0: he tenido la oportunidad de convivir con algunos chicos que han pertenecido al grupo a lo largo del tiempo. Y bueno, ya posteriormente en un curso, bueno, precisamente de lenguas indígenas, estaban gente de Mixteco y hablaban del Tzabid, como la lengua de ellos, ¿verdad? Que así se denominan ellos mismos. Entonces, o la lengua del pueblo, como dicen, ¿verdad? Y bueno, pues qué bueno que la gente conozca cuál es la identidad que ustedes tienen precisamente con Teziutlán y que por eso eligieron ese nombre, ¿verdad? Eso es importante porque la gente dice, pues no sabía, pues quién sabe de dónde serán, ¿no? Pues son de aquí, de Teziutlán, precisamente su nombre nos está platicando, ¿verdad? Pues precisamente de lo que significa o de dónde proviene el nombre de Teziutlán, que ya está castellanizado, pero bueno, obviamente viene del náhuatl, ¿verdad? Y viene con ese significado que acaba de platicarnos. ¿Qué tiempo lleva el ballet Ñusabi aproximadamente?
1: El ballet folclórico Ñusabi lleva ya, tiene un tiempo de 10 años de trayectoria aquí en Teziutlán. Comenzamos pues siendo y formando parte de Casa de Cultura de aquí de Teziutlán. Igual hemos, pues bueno, posteriormente se ha ido pues como independizando, siendo un grupo pues autónomo propio. Pero ya lleva 10 años de trayectoria en las cuales pues han participado integrantes de todas las edades, desde niños, jóvenes y pues incluso adultos. Hasta la fecha todavía permanece esa jerarquía, bueno, esas clases para diferentes categorías.
0: Eso es muy importante, sí, bueno, hablamos de 10 años, bueno, se dice fácil 10 años, pero es una década de trabajo, un trabajo que no ha parado, un trabajo que ha continuado porque precisamente, hay que decirlo, yo conocí niños muy pequeños que iniciaron y que bueno, ahorita ya son jóvenes y que bueno, siguen en el ballet. Y bueno, también nos ha tocado ver, bueno, sí, su inicio en la Casa de la Cultura, hace algunos años. Y bueno, después han estado en varios lugares, pero lo que sí es constante es su presencia en eventos, su participación en nuestra ciudad, el hecho de que tienen invitaciones precisamente para participar. ¿Cuántos elementos actualmente forman el ballet de Ñusabi?
2: Pues contamos actualmente con 40 integrantes, incluyendo lo que sería infantil, juvenil y adultos.
0: 40 integrantes. Bueno, pues un saludo a todos los que nos estén escuchando de esos integrantes. Que bueno, pues han de estar muy orgullosos. Algunos quizás tengan poco tiempo, otros ya lleven algo de tiempo en la agrupación, pero bueno, pues lo importante es que forman parte, tienen esa identidad precisamente con esta agrupación, una agrupación del ballet folclórico, como estamos platicando del folclore precisamente, que bueno, toman como base las danzas. Ahorita vamos a platicar un poquito eso. También las danzas son un componente muy importante. Se habla de la música, pero la música está relacionada en este caso con danzas tradicionales. Y bueno, pues nos ha tocado verlos en varios eventos, en alguna situación, pues de alguna clausura, de alguna cuestión, de incluso de la Encutea, bueno, porque aquí hablamos a veces de la Encutea, bueno, también nos ha tocado verlos en la Encutea. Entonces, bueno, han recibido ya muchas invitaciones, se han forjado una trayectoria a lo largo de todo este tiempo, porque, vuelvo a repetir, los que tenemos tiempo en alguna disciplina sabemos lo difícil que es mantener más en la cuestión cultural, porque, pues no sé, por una cuestión de gusto, no puedo decir de facilidad, muchos se van a la cuestión del deporte. En la cuestión cultural cuesta trabajo a veces mantener los grupos y qué bueno que tengan 40 integrantes. Nos habla de un grupo consolidado, nos habla de un grupo que tiene, como dijeron, una estructura desde los más pequeños, jóvenes, y qué bueno que las personas adultas también sigan teniendo la oportunidad de hacer eso que les gusta, que es bailar, que es danzar, y bueno, pues eso es una parte muy importante. ¿Alguna de la trayectoria, algo de lo que sea que ustedes recuerden de los logros o de la trayectoria o de los puntos más importantes del grupo que nos quieran comentar, así de manera general?
1: Pues sí, el grupo ha tenido ya la dicha de haber sido pues de carácter internacional. Ha salido ya en varias ocasiones al país de hermano de aquí de El Salvador,
0: Okay.
1: en la cual ya ha salido, me parece que fue hace un año, al igual que hace 7 años, cuando fue igual un grupo un mayor de integrantes. Tuvimos la dicha de participar en El Salvador, al igual que en un concurso nacional en Puerto Vallarta.
0: Okay.
1: Y de igual manera pues hemos sido pues anfitriones aquí principalmente en la feria, en el periodo de la feria, con varios países. Es decir, hemos sido anfitriones

0: pues ya de carácter internacional. Hemos colaborado con grupos folclóricos de Honduras, de El Salvador, incluso pues de Panamá, y actualmente, bueno, el que es el evento más próximo, el que es, pues, es de estas fechas con Colombia.
1: Ok, del cual nos van a platicar un poquito más adelante. No nos vamos a adelantar para que la gente se quede con la emoción. Y qué bueno, ¿qué tiempo llevan ustedes? Ya me platicaron que el ballet tiene 10 años. Cada uno de ustedes, ¿qué tiempo lleva aquí en el grupo?
2: Pues yo no tiene mucho que acabo de cumplir el año.
1: ¿Y cómo te sientes?
2: Pues muy bien, porque era, bueno, es una disciplina que siempre me llamó la atención, pero como tal nunca me había animado a participar en ella. Pero al momento de entrar al ballet, pues no sé, me gustó mucho el afecto que hay entre compañeros, en que conoces a más gente estando dentro del ballet, al igual que, pues conoces a México, lo conoces más a fondo y siento que en algún punto como que te llegas a sentir más orgulloso de él y pues será
1: Fíjense
2: todo.
1: qué bonito lo que acaba de decir Marlene. Dice, conoces más a México, porque precisamente el ballet folclórico pues, está enfocado en eso. El folclore no es algo estático, tiene etapas. Primero tenemos el folclore naciente, cuando las manifestaciones son de reciente creación, se empiezan a consolidar y se adoptan por parte de una comunidad. Por ejemplo, un folclore naciente es lo que se llama aquí, por ejemplo, la cumbia tropical andina, que le dicen chicha peruana, que realmente es algo que viene emergiendo. Después tenemos el folclore vivo, que alude a las tradiciones que se practican de forma activa en la vida cotidiana de una comunidad y forman parte de sus costumbres habituales y su identidad. Aquí en México serían las fiestas patronales, ¿verdad? El tango en Argentina, por ejemplo. El folclore moribundo, que esperemos que eso no se dé, ¿verdad? Comprenden las tres que están a punto de desaparecer, son practicadas de manera muy esporádica. Suelen ser costumbres que se abandonan porque ya pues pasa el tiempo, ya no hay quien pueda continuarla. Es, por ejemplo, la transmisión oral de cuentos en las comunidades originales aquí en América. Es algo que se ha perdido, a eso se hacía mucho en las comunidades rurales. El famoso contar cuentos, historias, moralizantes incluso. Y bueno, cuando el folclore muere, que bueno, es cuando ya alguna cultura extinta, ¿verdad? Por ejemplo, pues los rituales que hacían las culturas mesoamericanas, no precolombinas, eso ya se perdió totalmente, aunque hay gente que trata de rescatar algo, algún instrumento, hacen una interpretación moderna, en realidad ese folclore ya no existe. Pero qué bueno que esté este ballet, porque precisamente, como decía Marlene, les permite conocer México, les permite conocer regiones, bailes, danzas, y eso es una transmisión oral y práctica que permite que el folclore siga. Por eso llaman ballet folclórico, ¿verdad? Porque la gente dice, bueno, ¿por qué se llaman? Ah, pues porque bailan, es no, o sea, porque bailan algo que forma parte de un patrimonio, de una comunidad, que es un patrimonio vivo, que se sigue transmitiendo, aunque ellos no sean de Guerrero, pero bailan algo de Guerrero, bueno, pues se sigue manteniendo vivo. Ellos no son de Oaxaca, pero se siguen bailando cosas de Oaxaca, bueno, pues es parte de lo que es nuestro folclore aquí en México de diversas regiones. Muy bien, qué bueno que pues les guste. Y tú, platícanos qué tiempo llevas y tu experiencia dentro de lo que es el grupo.
0: Sí, bueno, yo llevo ya, de hecho, yo llevo desde la creación del grupo,
1: Ok.
0: es decir, yo ya llevo la trayectoria de los 10 años que lleva el grupo. He participado en el ballet folclórico Ñusabi. De hecho, nosotros pertenecíamos a Casa de Cultura. Estuvimos, incluso el grupo existe antes de la llegada del maestro Esteban. El cual, bueno, posteriormente llega, lo adopta y ha seguido bajo su dirección hasta la fecha. La verdad es que con el trabajo del profe Esteban, pues ha ido floreciendo bastante. A mí me ha tocado, pues, ver todas esas etapas del ballet. Me ha tocado, pues, como integrante tal vez de la primera generación del grupo, pues, venir me ha tocado ver llegar, irse a diferentes integrantes.
1: Claro.
0: Los motivos, pero a fin de cuentas siento que la experiencia en el grupo ha sido muy grata, ha sido muy satisfactoria. ¿Por qué? Porque pues he aprendido bastante sobre la cultura de México, incluso pues internacional ya hasta la fecha, ¿no? Porque a fin de cuentas hemos tenido la oportunidad de participar en festivales de este tipo y pues la verdad es que sí ha sido muy muy buena. Hemos salido incluso a conocer pues partes principalmente de aquí del estado de Puebla. hemos participado en las

0: Sierra Nororiental, la Sierra Norte, lugares cercanos, por ejemplo, a Jonotla, a Acotzalán, Huehuetla. Entonces, pues, gracias a esa experiencia, pues, que aporta mucho, tanto a la formación, yo creo que de los que ya han salido del grupo, en su formación personal, porque a fin de cuentas hay muchos que lo siguen practicando, pero creo que la enseñanza se queda.
1: Fíjense, acabo de decir algo también muy importante aquí. El hecho de que ellos salgan y tengan una experiencia, por ejemplo, con estos pueblos que, aparte que son mágicos, tienen una gran riqueza cultural. Digo, hablamos de Cuetzalan, ¿no? Hablamos de Huehuetla, que son gente que, bueno, puede compartirles también sus tradiciones, pueden aprender, como decía él, o de otros países, como ya nos está comentando el compañero, que bueno, aparte de fundador, que bueno, yo creo que tiene más tiempo que el mismo maestro actual, ¿verdad?
0: Sí.
1: Nos acaba de decir, bueno, pero lo bonito que ha expresado, que le ha tocado pasar y vivir esas diferentes etapas que todos los grupos culturales, todos, sea teatro, sea música, sea danza, todos tienen, porque tienen etapas en las cuales se va consolidando, va creciendo, no es algo que se dé ya de un instante. A veces la gente que no está en el arte no llega a entender algunas cuestiones que son importantes, porque bueno, de alguna manera son importantes. Estas manifestaciones nos ayudan muchísimo a que nosotros podamos tener, y tiene ciertas características que luego iremos comentando. Pero bueno, ya salió el tema, vamos a iniciarlo. Todavía no vamos a entrar totalmente lleno porque por ahí más adelante vamos a hacer un corte, pero vamos a ir platicando, bueno, de que han asistido, han sido anfitriones, surgen los festivales que yo siempre he dicho, a veces yo que también estoy a cargo de grupos de niños y de jóvenes, a veces decimos en qué cosas nos andamos metiendo porque es mucho trabajo y mucho esfuerzo, pero es una experiencia muy importante para los integrantes de un grupo, el tener este encuentro, por ejemplo, con un grupo de otro país, en este caso. Y yo he visto, sobre todo en las compañías de danza, que son muy inteligentes, ¿verdad? Porque realmente lo son. Todos sabemos que salir al extranjero, así sea Guatemala, es más, salir a otra parte del país, pues implica gastos, costos, y son grupos que, como dijeron, son grupos independientes, ¿no? No tienen una cuestión, un apoyo, una cuestión oficial. Es por el esfuerzo de sus integrantes y a veces de los padres de familia de los integrantes. Pero son experiencias muy bonitas, realmente, como dicen, en su bagaje personal de esa persona, aunque no se dedique ni sea una cuestión de una persona que se va a dedicar a esto, es una riqueza tan profunda. Es un público que va a aprender y va a valorar muchísimo cuando vea las expresiones de otros lugares. Porque va a saber y va a entender todo el trabajo y la disciplina que hay atrás para poder montar una coreografía, para poder montar esto. Yo me tocó, ahorita que estaba comentando, aquí, ahí se me fue tu nombre, ahorita me acuerdo, pero bueno, aquí está Alejandro, Alejandro, sí, iba yo a decir Alejandro, pero digo, ¿qué tal si digo Alejandro y no es? Yo me recuerdo a que alguna vez me tocó ver a algunos de sus integrantes bordando la lentejuela de los trajes de China poblana, y es un trabajo impresionante, la verdad, impresionante. Aparte de que el vestuario es bellísimo, luce, es hermosísimo, y que a veces, especialmente aquí en nuestro país, lo tengo que decir, somos malinchistas, no valoramos. Viene un extranjero y se deshace al ver un traje de China poblana, queda impresionado, y aquí nosotros en México a veces. Pues, sí, salieron de China poblana. Espérame, espérame, espérame. Tan solo la confección del vestuario, ¿no? Y me tocó ver que lo estaban haciendo y le pregunté a un chico que estaba. Es que para poder bailar, nos dice el maestro que debemos de bordarlo nosotros para poder entenderlo, cuidarlo, valorarlo. Dije, maravilloso, maravilloso. Y ellos están de anfitriones en un evento que ya está, pues, celebrándose o próximo a celebrar, que ahorita nos van a platicar un poquito de él, porque la intención es que usted que nos está escuchando ya en su casa, pues tenga la oportunidad de correr a alguno de estos municipios, ir y valorar este esfuerzo que hace la agrupación por contactar a otra agrupación de otro país y que vienen aquí a compartir lo que les gusta, que es el baile, la danza, y que este folclore se mantenga vivo, como hemos estado platicando el día de hoy, precisamente para que ustedes, bueno, tengan esa oportunidad de apreciar y de ver, porque, bueno, muchas veces nos quejamos, no todo es fútbol, no todo es fútbol, con todo respeto, hay cuestiones culturales muy interesantes, ¿verdad? Y que vamos.

0: a tener aquí en algunos de estos municipios, agraciadamente vamos a recibirlo. Ya vamos a irnos preparando para lo que es el corte, ¿verdad? Nos están haciendo ya la señal, ¿verdad? Ya nuestras asistentes, ¿verdad? A quien agradecemos, Adriana y Jocelyn, muchas gracias, ¿verdad? Que están aquí construyendo toda su carrera y su vida. Bueno, pues vamos a mandar a un corte informativo de las cosas que tienen que pasar y usted informarse, pero regresamos aquí nuestros amigos de News AB, que nos van a platicar de el tercer festival internacional, ¿verdad?, que están organizando, y de la agrupación invitada que viene desde Colombia.
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7: En SICOM Teciutlán son las 4 con 28 minutos.
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0: Pues ya estamos de regreso después de esta información importante, Karin, importante que ustedes conocían. Estamos aquí con nuestros amigos del ballet de News AB, que nos están platicando, y hemos estado platicando un poquito fuera del aire, pero ahorita les van a platicar a ustedes para que también se enteren. Bueno, resulta que ya la agrupación que viene de Colombia, ¿verdad?, ya se está presentando en este momento. Gente de Tetel, es la alerta cultural. Salgan corriendo para ir a ver allá. La gente de Tetel y lugares circunvecinos tienen la oportunidad de ir a verlos, ya se están presentando allá en Teteles, ¿verdad? Con el ballet

0: Cuicatluani.
1: Ok, es que no quise decirlo porque qué tal si me equivocaba yo. Entonces, bueno, ellos están allá y ellos están fungiendo, pues, en la actuación con ellos. Y la gente de Teteles y de gente cercana, pues dense la vuelta, no está tan lejos si viven ahí, para que puedan ver esta presentación que forma parte ya del tercer Festival Internacional de Danza, ¿verdad? Y que nos acompaña, ¿cómo se llama la agrupación que viene de invitada, chicos?
2: Es la Fundación Folclórica y Cultural Alma y Danza.
1: Alma y Danza, ok, un saludo para ellos también, que ahorita no nos van a oír porque están seguramente bailando, pero la gente que le guste, que sea ya de Atempan, de todas esas escenas, ya existe una carrera también ahí a Teteles y de Yaunáhuatl, pues échense una carrera, ya están allá, por eso también el maestro hoy no nos pudo acompañar porque está muy profesionalmente allá apoyando todo lo que requieran estas personas que vienen. Platíquenos, es la tercera edición de este festival, ¿verdad? ¿Sí se ha celebrado aquí o ha sido en otros países? Que luego a veces lo hacen en un país, luego acá, luego, sí ha sido aquí, las tres ocasiones. Bueno, me refiero no necesariamente en Tenochtitlán, sino en la región.
2: Me parece que el festival se ha hecho ya en ocasiones anteriores en otros lugares de aquí de la República.
1: Ah, ok.
2: Afortunadamente, pues en esta ocasión, en apoyo con el director, que es el profesor Esteban Salas, se está haciendo aquí en la región de de la Sierra Norte de Puebla. Ellos ya de hecho estuvieron la semana anterior en lo que es la ciudad de Xalapa. Estuvieron ahí participando en Totutla, me parece también. Y pues actualmente ahorita se encuentran en el municipio de Teteles y pues el día de mañana se encontrarán en Atempan, bueno,
1: En Atempan,
2: en la
1: para que la
2: región de
1: gente de
2: Teteles.
1: Atempan mañana ya tome lápiz y papel y haga su programación y pueda ir. Me comentaban que el día de mañana ellos van a impartir un taller que es abierto al público.
0: Será a partir de las 10 de la mañana el taller de baile colombiano. Y ya posteriormente, a las 4:30, empezará el programa artístico.
1: El programa artístico en el cual ustedes acompañan a esta agrupación, ¿verdad?
0: Sí,
1: Así
2: claro.
1: es.
2: Sí.
1: Entonces, para que también todos los fans de New Sabi, pues mañana se alistan para ir desde las 4 a agarrar lugar allá en el municipio de Atempan, en la explanada del municipio de Atempan, va a estar New Sabi, acompañado de la Fundación Folclórica y Cultural Alma y Danza de Colombia, que nos está acompañando. Bueno, pues va a disfrutar no solamente del ballet de New Sabi, sino también de sus invitados que vienen de Colombia. Y que bueno, pues es importante que todas estas agrupaciones que vienen de lejos, que vienen con parte de una gira, como está platicando, porque de otra manera sería muy difícil pensar que los trae uno nada más aquí, sino que se agregan estas regiones a esa agenda cultural de ir a Xalapa, de ir a otros lugares, para que ellos realmente ya sea algo que, bueno, puedan venir y pueda tener un significado el venir, pues no desaproveche, ¿verdad? Ver estas agrupaciones, pues no las va a ver todos los días, no es algo que sea fácil de traer tampoco, hay que decirlo. Para muchos de nosotros quizás va a ser la única oportunidad que vamos a tener de ver pues estos grupos y ver un grupo de aquí que ha crecido, que hemos platicado ya de su trayectoria, que nos han platicado estos chicos que pertenecen a él. Por eso yo los invito, bueno, los que estén allá en Teteles, pues afortunados, córranle, en verdad, aunque no oigan todo el programa, vayan a ver el evento. Y si no, si quieren terminar de escuchar el programa que tenemos el día de hoy, bueno, pues no hay ningún problema. Mañana van a estar allá en la ciudad de Atempan, ¿verdad? Dando un taller primero a las
0: 10 de la mañana.
1: 10 de la mañana. Si quiere usted aprender baile colombiano con verdadera gente de Colombia, pues vaya usted, le gusta para perfeccionar. Y si no, bueno, pues vaya a la presentación, disfrute de una tarde agradable, precisamente, bueno, para conocer más del folclore, tanto de México como de Colombia. Y bueno, yo sé que no se debe, pero así que nos platiquen de manera así muy general, sin que den tantos detalles sobre qué van a bailar o sobre qué, si se puede, si no nos regaña su maestro, si no, pues ya no lo decimos, ¿verdad? No pasa nada, como qué estampas o qué, de qué han preparado.
0: Pues lo que tenemos preparado nosotros, que es el ballet folclórico New Sabi, es que Jalisco, Veracruz, Chiapas y Puebla.
1: Bueno, pues ya qué más quieren, ¿verdad? Jalisco, Veracruz, Puebla, que no puede faltar Puebla, porque pues digo, somos anfitriones. Y qué padre, ¿verdad? Que tengan esa

0: esa apertura y que, bueno, pues también se pueda combinar con la gente de Colombia. Yo creo que va a ser una delicia para la gente que le guste la danza. No puede faltar mañana, no puede faltar mañana. Mi pretexto es un evento abierto al público, entonces pueden asistir. También me comentaban los chicos que, bueno, va a haber una presentación aquí en Tizlán, pero bueno, esa no es abierta al público, por lo tanto, bueno, vamos a dar información porque pues no pueden asistir y me van a reclamar después. Roberto dijo, sí van a estar aquí, pero bueno, no podemos mencionarlo. Ya a lo mejor algún medio o redes puedan conocer y quien tenga la oportunidad, pues qué padre, pues pueden asistir. Pero me comentaban que también van a estar hasta el día lunes y van a tener un taller el día lunes, parece. Parece, todavía no
1: Sí.
0: está confirmado, pero parece que así es.
1: De hecho, bueno, nuestros invitados van a estar aquí en la región hasta el día miércoles.
0: Ok, perfecto.
1: Hasta el día miércoles. De hecho, el día martes tienen igual una presentación en el municipio de Zapotitlán de
0: Zapotitlán
1: Méndez.
0: de Méndez, que también no sé si nos están escuchando, yo no creo, pero de todas maneras les mandamos un saludo, ¿verdad? Zapotitlán de Méndez, si alguien nos escucha, pues aquí los saludamos desde Tizlán y que bueno, pues también la gente de por allá tenga la oportunidad y van a estar por aquí hasta el miércoles, ¿verdad? Me parece que va a ser. No sé si lo del lunes es abierto o ese ya nada más es para ustedes, el taller que van a dar ellos.
1: Sí,
0: Abre
1: es
0: convocatoria.
1: igual es abierto al público
0: Ok,
1: el taller.
0: maravilloso. Entonces todo.
2: Pero es abierto al público, pero se va a tomar una recaudación de fondos
0: Ok.
2: para, bueno, como tipo de donación.
0: Ok, perfecto. Ahí ya para más detalles en las redes, para que no tengamos, busquen nada más yo sabí y bueno, pueden informarnos sobre esa situación. Platíquenos de este grupo que viene, pues viene de allá, de Colombia, sí, aunque sea de manera general, para que nos deje como que la inquietud de ir a verlos. A ver, platíquenos. ¿Qué nos pueden decir de esta agrupación? Quien guste de los dos.
2: Pues vienen 31 integrantes, 31 colombianos,
0: 31 integrantes, qué bárbaros.
2: entre adultos y niños. Específicamente no tengo bien las danzas que traen ellos, pero lo que sí sé es que no se van a arrepentir de verlos. El programa que traen es muy variado, muy entretenido y en verdad que van a compartir experiencias muy buenas. Así como ya ve que los vamos a llevar a Tempa, ante Teles, pues van a hacer un intercambio de culturas muy bonito, ¿verdad? Porque pues al ellos traer sus bailes y nosotros participar junto a ellos es convivir con ellos, generar amistad y pues al final somos como hermanos porque los dos tenemos la misma pasión por la danza.
0: No, definitivamente son pueblos hermanos. A México y Colombia siempre se han distinguido por eso. En Colombia hay mucho respeto por la música mexicana, hay que decirlo. Tienen como ídolos a muchos de los grandes intérpretes y compositores de México. La música de México es muy importante en Colombia, definitivamente. Y pues en esa identidad y en ese gusto, como decía Marlene, pues se van a hermanar más de lo que quizás ya están. ¿Verdad? Tuvimos la oportunidad de ver por algunos de los integrantes, pues ya el recibimiento que les dieron y ahí con pancartas y todos, y vemos que son muy alegres, ¿verdad? La gente que viene de esos 31 integrantes. Vimos también, como dicen, niños, desde niños hasta personas mayores. Y bueno, yo creo que para usted que tenga sus hijos, para usted que tiene niños, vale la pena que vayan a ver a estos niños que desde muy pequeños están en la cuestión cultural, en el arte, en el baile. A lo mejor se les despierta por ahí, usted no sabe que tiene un talento su hijo, ¿verdad? Y que bueno, pues a través de esta agrupación como es New Sabi, pues puede explorar y puede tener la oportunidad de hacer ver su talento. Nada más antes de seguir platicando de los invitados que traen, en términos generales, bueno, hay características del folclore que son muy importantes. Primero es colectivo, como ahorita dijeron, ellos son 40, los otros chicos son 31, ¿verdad? Las expresiones folclóricas son producto de una creación compartida, no es algo individual, es un patrimonio cultural común. Es un conocimiento popular porque abarca prácticas, saberes, creencias, de manera oral o también por el ejemplo, en el caso de lo que es la práctica. Refleja la identidad cultural de los pueblos. Ahorita, como decía también Marlene, no sabe qué van a bailar, pero bueno, nos van a traer folclor colombiano, nos van a traer cuestiones populares colombianas. Lo que van a impartir del taller, pues es también cuestiones colombianas y que bueno, pues tú puedes enriquecer tu conocimiento y tu saber de otra cultura, de otro país, de otro lugar. sus manifestaciones varían de un lugar a otro, claro, incluso lo hemos visto también con el lenguaje, aquí que tenemos programas de náhuatl, pues a veces el náhuatl varía,

0: de una región a otra por cuestiones pequeñas, pero así es. Y también sucede lo mismo con la gastronomía, con la danza, con algunas cuestiones que, bueno, pues es normal porque la gente al apropiarse de esta cuestión cultural, pues también da pie a que, bueno, se puedan ir manejando. Yo quisiera que nos comentaran algo más sobre los invitados que vienen, algo que quisieran comentar ya de manera particular o personal cada uno de ustedes.
1: Pues bueno, nosotros la verdad como grupo, pues estamos muy emocionados de tener esta interacción con la Fundación Folclórica Alma y Danza. ¿Por qué? Pues es un intercambio cultural. México-Colombia es una oportunidad que para nosotros como bailarines, pues es muy satisfactoria, que nos va a dejar muchos buenos recuerdos, muchas buenas experiencias. El tomar, por ejemplo, los talleres con ellos, el compartir nuestra cultura, nosotros como anfitriones, como México, que sabemos que pues no sé si algo nos caracteriza como mexicanos es la hospitalidad que tenemos, al igual que ese espíritu pues tan alegre que tiene la gente de Colombia. Pues sinceramente creo que esta experiencia es algo que va a dejar mucha satisfacción, que va a marcar pues a nuestro grupo nuevamente como un referente cultural internacional. Es decir, que pues nosotros nos caracterizamos por participar y ser anfitriones de este tipo de eventos. Y pues, ¿qué más que decir? Que pues la verdad estamos muy, muy, muy emocionados por este evento, que la verdad invitamos a toda la gente que nos está escuchando a presenciar la presentación del día de mañana en Atempan. Va a ser en la explanada
0: Municipal.
1: municipal, alrededor de las 4:30 de la tarde. La verdad es que los esperamos para que pues obviamente podamos todos disfrutar de esta bellísima fiesta, pues México-Colombia.
0: Vale la pena que usted, que si le gusta todo esto, y si no le gusta también vaya, porque estoy seguro que se va a enamorar. Tenga la oportunidad, 4:30, yo les diría que lleguen como desde las 4, porque miren, tan pronto se entera uno y hay mucha gente que le gusta. Se va a llenar, seguramente se va a llenar, no le tengan miedo al agua, somos gente de agua, como dice el nombre de estos chicos, y Teziutlán es un pueblo de agua y de granizo, no nos vamos a deshacer, no somos de azúcar, y no tengan miedo, estoy seguro que mañana va a estar bonito, bueno, al menos si no bonito no va a llover, para que ustedes puedan disfrutar, y si se dan una mojada tampoco no les hace daño. Creo que vale la pena, nos han comentado estos chicos y vemos en su entusiasmo la alegría de hacer un evento. Es importante un evento de esta magnitud, lo voy a platicar porque hay muchos chicos que, pues la verdad, desconocen, desgraciadamente, desconocen todo esto, desconocen la labor que hacen algunos de estos chicos que ensayan diario, diario, diario, diario, que tienen presentaciones, que están en un nivel muy importante, en un nivel alto, porque hay que decirlo de esa forma. Y la gente no conoce, no sabe. Y lo dije hace rato, con mucho respeto lo digo, también me gusta el deporte, pero creo que no hay otra forma de apreciar esto. Va a estar estos días y se van a ir. Si usted no aprovecha esta venida, que no ven, vienen muy seguido estos grupos, pues se lo va a perder y después se va a arrepentir porque lo va a ver en las redes sociales. Ay, hubiera yo estado, ay, se ve que está bien bonito. Pues sí, pero hay que vivirlo. Por eso decimos que el folclore se tiene que vivir. Y qué bueno que estas personas que vienen de lejos, porque hay que decir lo que es lejos, pues se lleven lo mejor de nuestra región, lo mejor de nuestra gente, la gratitud, el aplauso. El artista vive del aplauso, del reconocimiento, del respetable. Por eso vuelvo a hacer la invitación. Nos sentimos hoy muy afortunados de que un ballet, un grupo folclórico nos acompañe en esta que es su casa, Tercera Llamada. Como siempre le digo a todos los grupos, el día que quieran pueden venir aquí, ¿verdad? Esta es su casa, Tercera Llamada, es su casa, porque desde que un servidor tuve a bien, pues a lo mejor no por gusto, sino porque me dejaron a bien tomar las riendas de este programa, no lo hemos excluido nada más a la cuestión del teatro, hemos abierto a la música, a la danza, a la literatura. Porque son artes hermanas, artes que el teatro se nutre, que es importante, y porque finalmente llevan un mismo enfoque, una misma misión, que es que el ser humano tenga una plenitud, la plenitud que te da el arte, la plenitud que te da la disciplina, de cualquier disciplina, sea música, danza, teatro. Usted que tiene un niño y un joven en su casa, en vez de que esté ahí, con todo respeto, con el celular, pues que se vaya a bailar, que se vaya a danzar, que vaya a ver

cómo bailan estos niños. Yo vi unos niños muy pequeños que vienen de aquí de Colombia. Vale la pena ir a verlos y que preguntarnos y cuestionarnos, pues, ¿por qué los de por acá no están bailando, o no están cantando, o no están en teatro? Porque, pues, si ellos lo pueden hacer, nosotros

0: ¿Por qué tiene que ir a verlos? ¿Por qué consideran ustedes que deben de ir a verlos? Los dos nos van a platicar para que no se echen ahí la bolita, ¿verdad? Para que piensen lo que van a decir, ¿no es cierto? ¿Por qué es importante? ¿Por qué yo debo de ir a ver mañana este tercer festival? Si a lo mejor yo nunca he bailado y no sé, y a lo mejor bailo con el pie izquierdo, pero no importa. ¿Por qué debo de ir a verlos? Quien guste de ustedes primero, tome la palabra para que nos pueda decir.
1: Bien, el por qué es los motivos, bueno, empaparse de la cultura de nuestro país, que muchas veces pasa desapercibida ya lamentablemente en la actualidad por la gente, esa cultura que a fin de cuentas nos representa como mexicanos y que nosotros como grupo la representamos con todo el orgullo, con toda la pasión en cada escenario en que nos hemos presentado. Pues sí los invitamos a que vayan a verla. La verdad es que va a ser una experiencia muy, muy grata para, bueno, la gente como público, presenciar ese intercambio cultural entre pues nosotros como mexicanos, entre nuestros invitados de Colombia. Sabemos que pues nos encontramos actualmente en un tiempo de fiesta por cuestiones de, no sé, de fútbol. Pues no solamente es esto, también las cuestiones artísticas dejan una huella en nuestra región, que la verdad pues va a ser un referente internacional para nosotros, el empaparnos de la cultura colombiana, o conocer incluso la cultura de nosotros mismos como mexicanos. Y pues la verdad es que invitamos a todo el auditorio a asistir a esta presentación.
0: Muchas gracias. Y Marlene, platícanos.
2: Pues sí, como bien dices, para que todas las personas conozcan lo que es la cultura de Colombia, así mismo como la de México, y así mismo ellos nos van a compartir sus tradiciones, su amor por el folclore, y pues siento que al ver ese espectáculo te va a llenar de, no sé, de nostalgia, porque pues son cosas que nunca se ven, rara la vez se traen por aquí. Y pues es como decir, en vez de yo ir a su país a ver cómo son, ellos vinieron a mí para demostrarme sus tradiciones, su cultura, su música, sus bailes. Y y pues también poder convivir con ellos y pues disfrutar, pasar un momento de familia muy, muy, muy, muy bonito.
0: Pues muchas gracias. Antes de despedirnos, quiero agradecer al maestro Esteban Salas, que no está aquí presente, pero le agradezco la gentileza que lo pusimos a correr, porque la verdad sé que tiene mucho trabajo. Organizar una cosa así implica mucho trabajo y yo soy consciente de ello, pero no queríamos pasar la oportunidad. Siempre hemos sido en este espacio promotores de los eventos culturales que hay en nuestra región. Y pues ser un evento importante, no lo podíamos dejar pasar. Les prometo y casi les garantizo que para la próxima edición traeremos algunas entrevistas de la gente de Colombia que nos platique cómo se sienten aquí, que podamos a lo mejor grabar a alguien del público, no sé. Pero sobre todo pues que nos puedan platicar y quizás ya el maestro también nos regale una entrevista de su agrupación, precisamente agradeciéndole su presencia aquí como siempre, porque bueno, esta es su casa, cuando gusten venir. Son bien recibidos, ¿verdad? Siempre serán bien recibidos. Gracias. Mientras estemos aquí, ¿verdad? Eso es lo importante. Y usted que nos escucha en la región, pues ya sabe, hoy están por ahí en Teteles. Si está usted cerquita, pues ya descuélguese ahí rápidamente. Y si no, mañana en Atempan, ya programe su día, no haga otro compromiso. Llegue temprano a las 4 para agarrar lugar, lleve su sillita o lo que tenga que llevar, si es que se va a cansar. Para que va a ser un programa interesante, Jalisco, Veracruz, Puebla y aparte los colombianos, pues yo creo que vale la pena ya dedicarle unas 2-3 horas pensar, estar y disfrutar, como dijo los dos chicos, un pedacito de Colombia nos viene a visitar en estos días, vale la pena darse un espacio, porque no es de todos los días. Pues algún mensaje, algún saludo final, chicos, que quieran hacer, alguien, a sus familias, a sus maestros que están aquí.
1: Pues a todo el público en general, y pues invitarlos a que realmente asistan a esta presentación del día de mañana, a que si están en Teteles o cerca de Teteles, pues que asistan a la presentación. No solamente es eso, me parece que están igual desfilando. El grupo, la agrupación de Colombia, son unas personas que traen un ambiente muy bonito, muy alegre. Entonces pues invitarlos a que igual presencien la invitación en Teteles, si es que la presentación en Teteles, si es que están cerca.

0: Y pues si no, pues el día de
1: Mañana.
0: mañana en Atempan.
1: Y allá en Zapotitlán, si alguien nos escucha también, prepárese porque van a
0: Sí,
1: ir para
0: porque
1: allá.
0: igual, bueno, en Zapotitlán, también el Ballet Folclórico Ñusabi, pues ahí estará presente.
1: Ah, miren, van a ir a Zapotitlán. Bueno, pues un buen viaje también les deseamos. Y a todos los integrantes, de manera particular, quiero mandar un saludo a mi ahijada, a Sara Elí, ¿verdad? Que también es parte del ballet y por ahí anda también. Pues que le eche ganas, ¿verdad? Que le eche ganas. Por ahí las veremos. Muchísimas gracias a todos ustedes que están en su casa, en su trabajo, acompañándonos. Recordarles que cada viernes tenemos una cita aquí. Agradecer a la producción de David Flores. Agradecer a las operadoras, a Adri, a Jocelyn y a Betsy, que siempre nos acompañan aquí con mucho profesionalismo. Pero sobre todo a usted que está en la casa y que está escuchando y que hace posible este programa cada viernes. Recordarles que tenemos una cita cada viernes para levantar el telón y dar la tercera llamada en este programa de las artes escénicas. Mi nombre es Roberto Durán Silva y como siempre les digo, el teatro es cultura y la cultura también se escucha. ¡Hasta la próxima!
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2: En Sicom Teziutlán, son las 4:53.

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2: En SICOM Teciutlán son las 4 con 59 minutos.
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12: Informándoles. El gobernador del estado, Alejandro Armenta, visitó el municipio de Zacapoaxtla para encabezar la entrega de apoyos para el campo poblano y el programa de obra comunitaria Habitantes por los beneficios destinados a fortalecer las actividades productivas del campo y respaldar a quienes dependen de esta actividad para el sustento de sus familias. Durante el evento se realizaron 1973 entregas de insumos agrícolas y más de 2000 productores recibieron fertilizantes. La Secretaría de Seguridad Pública detuvo a Orlando Alexis N., de 18 años de edad, presuntamente relacionado con hechos de violencia registrados en las inmediaciones del Mercado Morelos, en la capital de Puebla. La intervención se llevó a cabo en la colonia Lomas Flor del Bosque. Los uniformados le aseguraron 75 dosis de aparente droga, entre las que se encuentran 61 con características propias del cristal, 10 con una sustancia similar a la heroína y 4 con marihuana. Con unidades de los módulos de maquinaria, el gobierno de Puebla trabaja en la rehabilitación de la carretera estatal Azumbilla-Tlacotepec, que pertenece a San Miguel el Osochitlán, que resultó afectada por la temporada de lluvia. Con estos trabajos, el gobernador Alejandro Armenta garantiza la conectividad en las comunidades y salvaguarda la vida de todas y todos los habitantes de la zona. Por trabajos de pavimentación se registran cierres parciales intermitentes en la prolongación de la avenida 23 Sur entre 43 Poniente y del Refugio Consentido a la 135 Poniente. También se presentará cierre parcial en carriles centrales sobre

0: sobre Periférico a la altura del Boulevard Forjadores Consentido a Volkswagen.
1: Tiene algún reporte, alguna denuncia, 2225-1982-91, nuestro número de WhatsApp siempre a su disposición. 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Soy Armando Álvarez, muy buena tarde.
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0: es todo lo que es, todo lo que fue, todo lo que será. Contemplar el cosmos nos emociona. Hay un temblor en nuestros miembros. La voz se nos quiebra. Hay una vaga sensación, como un recuerdo lejano de desplome desde una gran altura. Sabemos que nos acercamos al más grandioso de los misterios. El tamaño y la edad del cosmos están más allá de la comprensión humana. Y perdida en alguna parte entre la inmensidad y la eternidad, está nuestro pequeño hogar planetario, la Tierra. Por primera vez tenemos el poder de decidir.
1: Hola, ¿qué tal? Buenas tardes, pues estamos aquí puntuales como todos los viernes y sobre todo, bueno, aquí escuchando precisamente esta grabación de introducción de uno de los 13 programas que hizo Carl Sagan de la serie de Cosmos, y sobre todo muy, muy, muy interesante sobre todo esta temática. Y me sorprende mucho porque a pesar de que es una serie de televisión que se transmitió en los años 80, ¿cómo tuvo esa visión para que muchos de los comentarios que hizo y los estudios que hizo en aquella época todavía tienen mucha vigencia y siguen actuales hoy en día, ¿no? Es increíble que a pesar de que murió, falleció Carl Sagan en el 96, pues hasta la fecha su legado continúa, y sobre todo tantos libros que escribió con respecto a la temática sobre la astrofísica y todo lo que tiene que ver la astronomía y el universo, ¿no? Y recuerden que la única novela que él escribió donde dejó volar la imaginación fue con la novela esa de Contacto de Carl Sagan, que también fue una que dio pie precisamente a esa película de Contacto. Y sobre todo, bueno, pues esto es más una pequeña introducción, pero sobre todo, como vieron la invitación que hicimos aquí en las redes sociales de Frontera y de Sicón, pues vamos a tener una plática también muy interesante, y sobre todo pues un tema también pues un tema actual, y sobre todo pues para todos nuestros radioescuchas, también nuestros televidentes que nos están viendo aquí a través de la página del canal 16.2. Recuerden que ya estamos ahorita al aire en el 105.9 de FM de Sicón en radio, y también ya estamos en el canal 16.2 aquí en televisión abierta de Sicón, y también en la página de Face. Recuerden que pues, ahorita nuestro programa sale también a las ocho estaciones hermanas que nos siguen, y sobre todo vamos a hacer el comentario, vamos a mandarle un saludo a las ocho estaciones hermanas que nos siguen a través de todo el estado de Puebla. Pero pues el día de hoy vamos a tratar esta temática sobre uno de los grandes estructuras, claro, una de las grandes estructuras en cuestión de así es, ciencia de altura. Yo le llamo ciencia de altura porque realmente pues esta infraestructura está a más de 4.000 metros de altura, y precisamente vamos a hablar sobre esta temática, sobre este observatorio llamado Observatorio de Hawke, que muchos decimos que cuando empezamos observatorios pensamos que es una cúpula con una lente enorme para ver lo que está pasando en el espacio, pero esto es muy fuera de lo común. Y precisamente sobre toda esta temática nos va a hablar el maestro Gibraín Torres Aguilar, que precisamente él es doctor Gibraín Torres Aguilar, pues que él es el encargado precisamente de este instrumento. Bueno, ahorita me va a dar toda la información. No sé si llamar instrumento, aparato,
2: observatorio.
1: Maestro, buenas tardes, ¿cómo está, maestro?
2: Buenas tardes, muchas gracias por la invitación, un saludo a todos los que nos ven y nos escuchan.
1: Exactamente, y le agradezco mucho que haya aceptado la invitación, porque realmente este tema pues es un tema actual, maestro, todavía sigue operando como normalmente es el telescopio espacial Hawke, y me llamó mucho la atención que precisamente hace escasamente cinco

0: 6 meses cumplió ya sus primeros 10 años de operación, ¿no? El telescopio, el observatorio de Hawk.
1: De hecho, lo cumplimos el año pasado.
0: El año pasado,
1: el
0: ¿no?
1: El año pasado cumplimos 10 años de operación.
0: En forma continua.
1: De forma continua.
0: Y sin considerar el tiempo que hubo anterior a
1: la construcción.
0: Pues sí, tardamos, porque
1: tardamos 3 años en construir.
0: Se acostó un poquito más al micrófono. Ajá.
1: Sí, tardamos unos 3 años en construir el observatorio.
0: Bueno, esa fue en cuestión de construcción, pero todavía. Sí. Otros años anteriores
1: la
0: para
1: planeación,
0: la planeación,
1: buscar el financiamiento,
0: sí,
1: es un permisos.
0: No es una cosa impresionante, ¿no? Porque realmente hacer un proyecto de este tipo, pues, además de que mucha gente está involucrada, pues no se hace de la noche a la mañana. Yo por ejemplo también me han contado la historia de cómo se construyó el GTM, también fue una historia larguísima, o sea, muchísimos años de planeación y todo eso. Y aquí tengo la duda, ¿qué pensó funcionar primero, el GTM o el telescopio del Hawk?
1: El GTM.
0: El GTM, que fue el primero que empezó a trabajar, fue entonces como en el 2016, más o menos.
1: Ellos empezaron a hacer las primeras pruebas en el 2008, una cosa.
0: 2008. Sí. Pero también igual, ¿no? Porque yo me de lo poco que me acuerdo es de que creo que el GTM primero tuvieron que terminar primero el plato.
1: Así es.
0: Y después hacían las observaciones primero con los primeros paneles que tenía. Y después, correcto, conforme fue creciendo, ya fue obteniendo el 100%
1: sí,
0: de...
1: Esto es bastante común en este tipo de observatorios,
0: sí,
1: de experimentos, porque son como modulares.
0: Ando,
1: entonces uno va, conforme va uno instalando, obteniendo más dinero, va uno tomando datos con lo que uno tiene, y luego va expandiéndose una vez, uno cada vez más.
0: Y también la historia pues es casi paralela a la del Hawk, ¿no? O sea, realmente aquí, bueno, ¿y quién fue la persona que tomó esa iniciativa o cómo fue que se dieron cuenta que aquí la Sierra de la Negra, quién fue, cuál fue el investigador, el doctor que se dio cuenta que era el lugar ideal para colocar este observatorio ahí, ¿no?
1: Fueron, yo creo que 5 mexicanos. Todo esto empezó en el 2006. Hubo un observatorio muy parecido en Estados Unidos que se llamó Milagro.
0: Milagro.
1: Fue como el antecesor de Hawk, pero utilizaba la misma técnica que ya hablaremos de esta, pero es con agua, ¿no? En 2006 vinieron algunos de los investigadores de Estados Unidos a México y hablaron con algunos de los investigadores que estaban en ese tiempo, como el doctor Alberto Carramiñana, que ya ha venido aquí a su programa.
0: Ha venido como 3 veces. Sí. Una vez vino a hablar más de Hawk y otra vez vino a hablar de un tema de un astroscopio, alguna cosa. O sea, es muy versátil el doctor.
1: Sí,
0: así como son muy versátiles los... Bueno, ya lo sé porque sé que todos los investigadores del INOE son versátiles. O sea, cualquier tema fácil me lo viene a desarrollar acá.
1: De los,
0: ¿no?,
1: organizadores, el profesor Arnulfo Cepeda, que ya falleció. Humberto Salazar, el doctor Humberto Salazar de aquí de la UAP, la doctora Magdalena González de la UNAM y el doctor Andrés Sandoval también de la UNAM. Ellos fueron como que los que empezaron a ver si era posible traer Hawk aquí, pero hubo competencia en ese entonces, porque hubo 3 sedes propuestas. Estaba un lugar en Texas. El Tíbet también, los chinos propusieron el Tíbet como un lugar para...
0: Ahí por los Himalayas, sí, por ahí lo quieren poner.
1: Y México propuso Sierra Negra. Y al final se decidió que el mejor lugar era Sierra Negra, gran parte porque ya existía mucho de la infraestructura, gracias al gran telescopio milimétrico. Ya existía el camino a toda la montaña, había electricidad, había internet, fibra óptica, y eso abarataba los costos y hacía que se pudiera instalar y empezar a operar mucho más rápido que en cualquiera de los otros casos, y por eso ganamos el sitio.
0: Entonces debo entender que, por ejemplo, si ya estaba el GTM, entonces lo único que hicieron más fue jalar unos cuantos kilómetros de cableado, ¿un kilómetro más?
1: Un kilómetro solamente.
0: Todo para jalarlo para lo que es las instalaciones del Hawk, ¿no?
1: El camino mide 800 metros, que es una derivación, pero el camino ya estaba desde Texmalaquilla, que es el último pueblo.
0: Texmalaquilla, sí.
1: Ya estaba construido el camino, entonces solo nos costó 1 kilómetro de fibra, internet, electricidad, entonces eso abarata mucho.
0: Sí, sí, sí, porque bueno, los otros 2 proyectos, por ejemplo, el que estaba en el Tíbet, ¿era la misma altura o más alto o más bajo de los 4000 metros?
1: Era un poco más alto.
0: Más alto.
1: Pero también era de más

0: difícil acceso, tardaba uno mucho en llegar. De hecho, uno de los puntos más fuertes que nos ayudó era, bueno, uno, la infraestructura, ¿no? Porque si se escogía el Tíbet, se tenía que llevar camino, electricidad, internet, y eso lleva tiempo.
1: Sí,
0: aquí
1: sí, sí.
0: Ya estaba. Y la otra es, uno de los socios principales de Hawks es Estados Unidos, y les preocupa, como sabemos, mucho la seguridad, ¿no? Todo esto de seguridad es muy fuerte para ellos. Para que ellos puedan conseguir dinero, deben de cumplir muchas reglas de seguridad. Y una de las preguntas que venían como en los cuestionarios de los posibles sitios era: ¿a cuánto tiempo está el hospital más cercano?
1: De aquí del hospital.
0: Del punto propuesto.
1: Propuesto.
0: Y bueno, nosotros tenemos Ciudad Cerdán, tenemos ahí.
1: Está como a una hora, ¿no? Máximo.
0: Como, sí, como 45 minutos, una hora. Y bueno, Puebla está 2 horas.
1: 2 horas.
0: Y aquí tenemos muchos de los hospitales más grandes. Uh-huh. Y el Tíbet, el más cercano, estaba a 7 horas.
1: No, pues.
0: Entonces, ese también fue un punto a favor de nosotros, para que se decidiera ponerlo aquí en México. Aparte que aquí en México hay una comunidad grande de científicos muy cerca de Sierra Negra. Está la UAP, está el INAOE, la UNAM, por mencionar algunos, ¿no? Es que estamos muy cerquita.
1: Pero me llamó mucho la atención que también había una propuesta para Estados Unidos, y se supone que ellos fueron también aportar un buen capital. ¿Y por qué no se les quedó a ellos? Porque a veces, bueno, de lo que yo he visto en proyectos espaciales, que a veces muchos de los proyectos espaciales a veces se van por con el patrocinador que da más dinero, ¿no?
0: Sí, pero tenían un punto grave en desventaja, que era el sitio que estaban proponiendo era muy bajo.
1: Muy bajo.
0: Era como 2.500 metros, como a la altura de Puebla. Y bueno, ya al ratito platicaremos por qué necesitamos estar lo más alto posible.
1: Ah, entonces también
0: fue... Eso fue un punto de...
1: En contra de ellos.
0: En contra de ellos.
1: Pero pues también, bueno, yo supongo que Estados Unidos tiene muchas montañas por aquí y por allá, pero el principal problema pienso que va a ser cuando les llegan las tormentas invernales, ¿no? Alguna cosa
0: también,
1: así.
0: Un poco, pero es que no solo debe de haber una montaña, sino que son observatorios bastante grandes. El Hawk mide, bueno, la plataforma principal... mide 200 metros por 200 metros. Es bastante grande. Entonces necesita uno tener una montaña que tenga una parte plana bastante uh-huh. amplia. Y eso no lo cumplían también.
1: Es como dos campos de fútbol, ¿no? Más o menos.
0: Más o menos.
1: Sí. Dos campos de fútbol. Porque, sí, son dos campos, porque más o menos 100 metros creo que es un par campo. Entonces ahí están dos campos ahí arriba de fútbol ahí. Sí, sí, completitos. Entonces ese también es otro factor, ¿no? También que se tiene que ser un lugar totalmente...
0: Más o menos plano.
1: Plano. Sí, y en las montañas es muy difícil encontrar lugares planos.
0: Un lugar tan plano, tan sí. arriba.
1: Sí, sí, porque pues, toda la orografía sabemos que son puras barrancas, son, o sea, cosa muy, muy, muy. El relieve, muy, muy, muy disperso, ¿no? Muy, muy diferente.
0: Sí. Y bueno, y encontramos ese lugar aquí en Sierra Negra, que también eso nos favoreció.
1: Bueno, aquí vi unas fotos de bueno, también me puse la tarea, maestro, vi unas fotos que también tuvieron que primero, aquí cuando encontraron el lugar, también primero tuvieron que echarle su aplanadita, ¿no? O sea, nomás,
0: sí, o sea, claro, tiene que estar más o menos
1: más
0: plano,
1: o menos, sí, sí, ¿no?
0: Pero luego justo cortamos parte de la montaña para hacerlo plano completamente.
1: Sí, sí, sí, pero ya no era tantísimo el trabajo como en las otras dos propuestas, ¿no? Sí, sí, entonces ahí fue donde primero quisiera... ¿Se ven aquí? ¿El doctor Alfonso Serrano fue uno de los principales promotores?
0: No. También, en ese entonces, cuando estaba vivo el doctor Alfonso Serrano, él estaba promoviendo el GTM, consiguiendo presupuesto, pero también fue uno de los... que apoyó que el Hawk se viniera para acá, ¿no? Y que el INAOE tuviera a cargo la sede, ¿no? Somos la sede que hospeda al Hawk.
1: Yo les voy a contar una historia de mi infancia. Yo soy aquí, también vivo cerquita del INAOE, cerquitita, estoy a 5 minutos. Yo me acuerdo que con aquella época, cuando estábamos en la primaria, entrábamos fácil al INAOE, no había rejas, no había seguridad, más era el cerrito, y pues todos íbamos ahí arriba, y era muy divertido en mi infancia, ¿no? Pero ahora ya creo que también, por cuestión de seguridad, ¿no? También todo cambia, ¿no? Todo cambia, ya se tiene que poner factor de seguridad por muchísimas cosas, ¿no? Yo ya veo que también ya todo está totalmente bardeado, cercado.
0: Sí.
1: Y por también, bueno, también porque también las instalaciones que tienen ahí, el valor que tienen, también no son.

0: No, sí, hay equipo muy costoso.
1: O sea, eso cuesta cualquier cosa, todos esos equipos, ¿no? Son carísimos esos equipos, ¿no? Sí, sí. Entonces, por ejemplo, ahorita, y ahorita en este trabajo que está usted trabajando aquí, más, bueno, perdón la expresión, está usted desarrollando, usted es como el principal encargado de...
0: Que yo soy el jefe del sitio.
1: Jefe del sitio, así lo podemos decir.
0: Del Observatorio Hawk, sí, o sea, ese es como mi nombramiento, ese jefe. Es mi título... Mobiliario.
1: O sea, jefe, ahora explíqueme qué hace un jefe del sitio ahí, porque para que
0: estoy a cargo de que el Hawk opere siempre.
1: Opere.
0: De que tenga todo lo necesario, ver que pues que se están tomando datos. Ese es como mi trabajo principal, ¿no? Y toda la parte de gestión, pues todo lo necesario para que el Hawk esté operando 24 horas.
1: Por ejemplo, debo entender que si hay una falla mecánica en algún instrumento, algún aparato. A usted le hablan a usted y se descompuso tal sensor, alguna cosa así, ¿no?
0: Sí, sí. Entonces, aunque somos un equipo,
1: sí, sí.
0: O sea, no todo recae en mí, pero yo soy el que coordina los esfuerzos para que si algo falla, se...
1: Y si se han, bueno, ya en 10 años ya supongo que sí ha sucedido ese detalle, ¿no? Ya se ha presentado.
0: Han sucedido un montón de cosas. Desde
1: anécdotas, de alguna. Una,
0: tormentas, o sea, de nieve muy, muy grandes.
1: Que les ha llegado así de lleno al
0: sí, todo. En ese entonces tuvimos como 1.5 metros de nieve en Hawk.
1: Sobre los
0: en el piso.
1: En el piso, 1.5 metros.
0: Bueno, y también sobre los detectores, eso. Eso fue un poco de pero caos.
1: También, aquí un detalle, también creo que, bueno, usted corríjame, si esa agua se congela, ya no funciona el instrumento, ¿no? Debe estar siempre agua líquida.
0: Sí.
1: Porque si el agua se congela, ¿qué pasa? Ya no pasa por el hielo.
0: Pasa, pero cambia la forma de detectarlos, cambia la sensitividad, cambia muchos parámetros. O sea, pero el volumen de los contenedores es tan grande... que no se congele el agua. Esa fue una de las pruebas que también tuvimos que hacer para ver si podíamos construir el observatorio en ese lugar. Construir unos, le llamamos un arreglo de ingeniería, donde instalamos 7 detectores de estos, e hicimos un montón de pruebas.
1: Los primeros siete.
0: Ahí hicimos pruebas, pusimos sensores para ver si se congelaba el agua o no, afortunadamente no.
1: Sí, sí, porque también creo que es un requisito, ¿no? Muy importante.
0: Sí.
1: Porque si se congela el agua, pues ya eso ya no... Bueno, usted me dice, sí funciona, pero ya funciona mal, ¿no? Por decirlo
0: sí,
1: así.
0: Sí, diferente, dijo.
1: Sí, sí. Entonces también se alteran los resultados.
0: Exactamente.
1: No tiene usted la información que está usted buscando, ya le da otra información X, exacto. ¿No? Sí, sí. Bueno, ya vi los tinacos y están enormes, o sea, como parecen pequeñas albercas, ¿no? O sea, bien que cada uno ha hecho una nadadita ahí.
0: Sí, bueno, el observatorio se basa en grandes contenedores de agua, ultra pura.
1: Contenedores.
0: No es agua normal. Y cada uno de esos contenedores mide 5 metros de alto por 7.3 metros de diámetro. Es como una casa de 2 pisos más o menos, cada uno.
1: Alberca,
0: y tenemos 300 de estos.
1: Son más, 300 albercas ahí, enormes ahí.
0: Sí, cada uno tiene casi 200 toneladas de agua ultra pura.
1: Cada uno.
0: Tenemos 300, entonces tenemos 6 millones de litros de agua ultra pura allá arriba.
1: Por los 300.
0: Sí, tenemos tanta agua allá arriba que podemos darle una botellita de 0.5 litro a cada mexicano.
1: Eso nomás alcanza para todos.
0: Para todos.
1: Es increíble, ¿no? Pero también esa agua ultra pura, pues no la agarraron ahí del deshielo del volcán, ¿no? O sea, también la tuvieron que traer de algún lugar específico o especial, ¿no? Para...
0: Sí, y tiene un tratamiento especial.
1: También.
0: Entonces, el agua se llevó principalmente en camiones.
1: O sea, pipas enormes ahí. Pipas.
0: Entonces, miles de viajes. Entonces, desde un pozo, por ahí en los pueblos cercanos, se pasaba por un proceso de suavizado. Tenemos ahí un sistema de suavizado cerca del pozo. Se llenaba la pipa, se subía y arriba se le da otro tipo de tratamiento. Tenemos un sistema especial instalado.
1: Pues, estamos aquí bien en pantalla, estamos viendo una imagen precisamente de los contenedores.
0: Justo ese donde se ven las personas.
1: Ajá,
0: ahí nos da. El arreglo de ingeniería.
1: Eso nos da una referencia. ¿Cómo le llaman?
0: Vamos.
1: Así se llama.
0: Entonces, sí, se ve el tamaño ahí.
1: Sí, sí, o sea, como referencia, ¿no? Más para que se vea el tamaño de las personas que están ahí, ¿no? Ahí la parte de atrás, ese es el pico de Orizaba, ¿no? El que se ve en la parte del fondo.
0: Sí.
1: Sí, sí, digo, bueno, son parte de las imágenes que, bueno, nos estamos usando aquí de respaldo, precisamente para que nos des una idea más certera de lo que estamos hablando, ¿no? Entonces, son impresionantes. Y

0: ¿Y esa agua ultra pura sirve para consumo humano o no?
1: No, no se puede
0: O sea,
1: consumir.
0: entonces es mucho más pura que la que compramos en una.
1: Sí, esa es purificada, ¿no?
0: Esa agua.
1: La del garrafón es purificada.
0: Entonces, ¿cuál es la diferencia? A ver, el
1: La
0: agua del garrafón es purificada, pero.
1: purificada, pero la purificada tiene minerales, sales, iones que son necesarios para la vida, para el consumo. Nosotros le quitamos todo eso.
0: O sea,
1: O sea, la
0: entonces.
1: idea es tratar de tener solo H2O, nada más.
0: Sin nada de nada.
1: H2O,
0: Entonces debo
1: solo
0: entender
1: de
0: que,
1: oxígeno.
0: entonces, por ejemplo, un atleta que si corriera un maratón y se toma 1 litro de agua ultra pura, no sirve de nada. Porque.
1: No, pero y aparte no solo no lo va a hidratar, sino que lo va a enfermar.
0: Ah, se lo enferma.
1: Sí, porque le roba todos los iones y minerales en lugar de recuperarlo.
0: Ah, fíjese qué cool.
1: Sí, no es para consumo humano.
0: Ah, pues.
1: Es un agua especial, digamos.
0: Especial, ¿no? Pero también, yo supongo que también los procesos de tratamiento son mucho más caros que cualquier que el agua
1: Claro,
0: purificada, ¿no?
1: claro. No, no es
0: No
1: un
0: es.
1: tratamiento de agua purificada.
0: Sí, aquí estamos viendo otra imagen que hay, precisamente ahí se ve bueno, el GTM y en la parte del fondo del GTM, ahí se ve partecita, ¿no? Ahorita vamos a ver otras imágenes más claras, porque creo que el GTM está un poquito más alto que el telescopio Hawk, ¿no? O sea,
1: 4.600
0: el GTM,
1: GTM,
0: y
1: nosotros
0: el Hawk
1: 4.100
0: o sea,
1: sobre el
0: son 500 metros, ustedes están 500 metros
1: abajo,
0: más abajo.
1: sí.
0: Y si hubieran encontrado, por ejemplo, un terreno a la misma altura que el GTM, lo hubieran puesto más arriba, ¿no? Pero pues, no había
1: De hecho,
0: terreno, ¿no?
1: hay al lado del GTM hay terreno, pero no suficientemente grande para poder instalar
0: Colocar
1: Hawk.
0: todo eso.
1: Entonces, pues,
0: Se
1: nos
0: tuvo que
1: fuimos un
0: hacer
1: poco más
0: abajo.
1: abajo.
0: Sí. Pero pues entonces, a mí, pero tenemos ahí no es mucha la diferencia en cuestión de climatología, ¿no? Si llueve, se llueve en todos lados, si cae nieve, todo se llena de nieves. O sea, realmente todo es, la
1: Realmente
0: climatología
1: el GTM
0: casi.
1: es más extremo.
0: ¿Arriba? ¿Por
1: Sí,
0: 500 metros de
1: por
0: diferencia?
1: 500 metros
0: Es más extremo arriba
1: es más
0: todavía.
1: extremo, sí. Entonces, por ejemplo, esta tormenta de nieve que abajo nos nevó 1 metro y medio, en el GTM cayeron como 4 metros de nieve.
0: Muy
1: Sí, es
0: impresionante, ¿no?
1: impresionante.
0: Y más son, dice uno, 500 metros, son como de aquí a 3, 4 calles allá,
1: Exacto,
0: pero
1: pero.
0: es que a esas alturas el clima cambia muchísimo.
1: Claro.
0: Creo que cada 200 o 300 metros va bajando 1 grado la temperatura,
1: Sí,
0: ¿no? O sea,
1: sí.
0: ustedes ya lo saben.
1: Y aparte, pues es la densidad es exponencial, ¿no? Entonces, hay mucho menos oxígeno en GTM que en Hawk. En Hawk también hay poco oxígeno. Cuando uno va a trabajar allá, ya siente la falta de oxígeno.
0: Bueno, supongo que usted todas las veces que ha ido aquí a las instalaciones, ya está usted bien aclimatado. Por cuestión
1: Pues
0: de altura, ¿no? Porque realmente.
1: quisiera decir que sí, pero aún así he tenido mal de montaña
0: Entonces,
1: en
0: bueno,
1: algunas
0: supongo que
1: ocasiones.
0: también llevan sus, de vez en cuando llevan un tanque de oxígeno por ahí, ¿no? Para.
1: Tenemos instalaciones fijas y ahí hay todo el equipo de primeros auxilios, tenemos tanques de oxígeno, por supuesto.
0: Por ejemplo, las personas que trabajaron ahí, bueno, yo supongo que fueron gente de construcción, porque no eran alpinistas, sino eran
1: No,
0: gente.
1: no, era gente de las poblaciones cercanas.
0: ¿Y ellos ya están acostumbrados, adaptados a esa altura?
1: Más que nosotros sí, pero aún así había a veces que también les daba mal de montaña y bueno, teníamos ahí el equipo
0: Sí,
1: para
0: porque.
1: ayudarlos y si no se compone la persona con el oxígeno hay que descender inmediatamente. Entonces los bajábamos y.
0: Qué interesante. Bueno, aquí hablamos un poquito de todo lo que hay detrás para la construcción. Ahora viene el aspecto científico, que es lo más bonito, ¿no? O sea, totalmente toda esta información que ustedes como, bueno, ustedes como científico, ¿cuál es el objetivo de recabar esta información? ¿Para qué tendría alguna aplicación práctica en la vida diaria de nosotros o es nomás exclusivamente para información para los científicos que están trabajando en el proyecto?
1: Bueno, déjame comentarte que las metas científicas del observatorio es estudiar rayos cósmicos y rayos gamma.
0: Rayos cósmicos.
1: Sí, los rayos gamma se producen en los fenómenos más violentos del universo. Agujeros negros supermasivos, explosiones de supernovas, estallidos de gamma, de rayos gamma, unas cosas súper extrañas. Pero son las cosas más violentas que existen en el universo. Entonces, esos son los objetos gigantes, monstruosos que existen, que emiten rayos gamma.
0: Aquí está, mire usted, ahí fue cuando les cayó los 4 metros más
1: Ahí
0: uno.
1: es cuando cayó fueron
0: Claro.
1: unos días después ahí.
0: Sí,
1: Ahí ya fueron
0: pero
1: unos días después, había menos nieve, pero sí se ve ahí
0: no, o sea, ahí se ven
1: todo,
0: totalmente
1: todo
0: todo.
1: lleno de nieve, sí.
0: Pero los contenidos.

0: Entrenadores de arriba con el peso del hielo no se...
1: Uno se colapsaron, tuvimos que cambiar los...
0: Porque el techo es de qué, de lámina de fierro.
1: No, es de una lona especial que tiene que ser muy resistente al UV, porque pues allá arriba ya con la atmósfera tan delgada, el UV es muy fuerte, es muy intenso y se come todos los materiales, ¿no? Sobre todo el plástico.
0: Los rayos ultravioleta.
1: Los rayos ultravioleta.
0: Pero eso no están dentro del estudio, son rayos cósmicos.
1: No, los rayos ultravioleta son los que nos llegan del sol, ¿no?
0: De todos.
1: Los que luego nos queman la piel, sí, que sí, nos ponen rojos, esos, ¿no? Pero eso se comen los materiales. Cuando uno deja un plástico en el sol, se empieza por decolorar y luego se empieza a degradar. Eso pasa allá con mucho más rapidez. Y entonces esas lonas, de hecho, nos las donaron el ejército de Estados Unidos, porque ellos lo ocupan para hacer sus campamentos cuando van a batallas y eso, es el mismo material. Entonces es un material bastante resistente. Pero es solo la cubierta. Por dentro tiene una estructura de acero, que esa algunos se colapsaron y tuvimos que cambiarlos.
0: Por el peso, ¿no?
1: Por el peso de la nieve.
0: Sí, sí, entonces fue otra vez mandar a pedir el material, otra vez mandar a pedir las lonas que se colapsaron.
1: No, esas no se rompieron, afortunadamente. O sea, nomás solo era la estructura
0: metálica
1: y esa pues
0: la volvieron a rearmar y ya otra vez la lona se pone encima, ¿no?
1: Así es.
0: Qué interesante. Sí, sí, bueno, aquí se ve que ahí está el pico de Orizaba atrás, que también, bueno, ahí está todo nevado, o sea, en esta época. Yo pienso que esta imagen, ¿cuántas veces al año se presentarán? ¿Unas 2-3 veces por año este tipo de imágenes?
1: No, así. no, más, porque... Como desde noviembre hasta febrero es la época de nevadas allá arriba.
0: Entonces es cuando está más...
1: Más o menos diario, en esos días se ve.
0: Ese es el paisaje normal, sí. Llamémoslo así, ¿no?
1: De hecho, te comentaba así fuera del aire que ayer estaba nevando.
0: Ayer cayó la nevada ahí.
1: No tan intensa, pero pues sí se ve todo cubierto de nieve.
0: Por ejemplo, ahorita, bueno, actualmente supongo que hay gente que constantemente tiene que estar... En forma permanente viviendo ahí, ¿no? O sea, dentro de las...
1: Están de día, de lunes a viernes, en horario...
0: ¿Pero se quedan a esa altura o bajan y suben al pueblo más cercano? ¿O se quedan?
1: Sí, allá? Ellos viven en los pueblos cercanos, y entonces suben en la mañana y en la tarde ya...
0: Regresan otra vez.
1: Descienden.
0: Sí.
1: El observatorio tiene la ventaja de que está casi automatizado. Entonces se puede operar, se puede... reparar algunas cosas y monitorear todo por internet.
0: Mira usted, aquí está otra imagen, aquí ya es en época de primavera, algo así, ¿no? Porque sí. Ahí no está ahí nomás se ve
1: nieve.
0: No hay nada de nieve, pero pues, también ahí está, es tan solo toda esa superficie donde se ven todos esos, ¿cómo les llaman ustedes? ¿Tanques?
1: Detectores.
0: Uno lo ve como tanques, pero el nombre correcto es detectores. Cada tanque es un detector.
1: Un detector se conforma por el tanque, el agua, las 200 toneladas de agua ultrapura, y en el fondo tenemos unos sensores de luz que se llaman tubos fotomultiplicadores. Todo eso en conjunto es lo que llamamos detectores.
0: Ah, entonces todos esos funcionan y se funcionan al unísono, ¿no? Pienso yo.
1: Sí, podemos pensar de la foto ahí que tenemos, si te fijas tienen un arreglo periódico, no están como al azar.
0: O sea, también
1: están
0: no
1: como en filas, hileras.
0: Pero fríamente calculado, ¿no?
1: Por sí. Sí. Podemos pensar que cada uno de estos tanques gigantes, cada uno de estos detectores, es como un píxel de una cámara. Uh-huh. Entonces, los 300 funcionan como una cámara completa. Podemos pensar que este toma 25,000 fotos por segundo de lo que está arriba exactamente. Y conforme va rotando la Tierra, la parte del cielo a la que le vamos sacando fotos, digo, no le sacamos fotos, pero podemos pensarlo de esa forma, va cambiando. Y entonces en un día completo tomamos fotos, digámoslo así, de 2/3 partes de todo el cosmos.
0: Lo que llamaremos la esfera celeste.
1: Así es.
0: Porque no, bueno, por la ubicación que estamos un poquito más hacia al norte del Ecuador.
1: Un poquito más hacia el norte.
0: Entonces eso también no podemos ver todo lo que está pasando ahí en el sur, ¿no?
1: Todo el cielo del podemos sur. Ver ya muy en el límite el centro de la galaxia. Todavía podemos verlo.
0: O sea, todo está dentro del...
1: Sí, del campo de visión. Pero ya para hay cosas que ya no podemos ver.
0: Pero también los que están en el sur ya no pueden ver ni siquiera el centro de la galaxia. Todos los observatorios que están en el sur ya no tienen esa opción de ver de que esté el centro de la galaxia dentro de su campo de visión?
1: Depende de en qué latitud.

0: actitud estén.
1: Sí, sí.
0: Hay unos que sí, hay unos que no.
1: Pero, por ejemplo, bueno, este es como son, ¿cómo le dice usted?
0: Observatorios
1: fijos. Esos más se mueven también con la misma rotación de la Tierra, ¿no?
0: Exacto. Esa es la diferencia entre un observatorio y un telescopio. Un telescopio tiene partes móviles.
1: ¿Lo pueden orientar?
0: Lo apunta.
1: ¿A dónde?
0: Estos no. Estos están fijos, no tienen partes móviles y solo toma datos de lo que está arriba.
1: Lo que está llegando de arriba, ¿no?
0: Que tiene ventajas y desventajas.
1: Bueno, pero para el estudio que están haciendo ustedes es ideal, ¿no? O sea, no, yo no le veo desventajas. O sea, ¿tiene alguna desventaja tener un observatorio fijo para el estudio que ustedes hacen?
0: Pues mira, hay otro tipo de observatorios que tienen las mismas metas científicas, que son telescopios Cherenkov atmosféricos. También tienen sus ventajas y sus desventajas. Ellos tienen, por ejemplo, la ventaja de que tienen una sensibilidad más fina, pero solo pueden operar de noche, cuando no hay luna, cuando no hay nubes, cuando no llueve, cuando no hay, o sea, bajo ciertas condiciones muy específicas. Y entonces en un año pueden operar unas cuantas horas. Nosotros, como no tenemos partes móviles, tenemos a lo mejor menor calidad de la imagen, pero nosotros podemos operar 24 horas, los 365 días del año, sin importar si...
1: Clima, nada. Aunque esté lloviendo,
0: porque estas partículas que nos llegan, que detectamos, no les importa si está nevando, si está nublado, esas pasan a través del agua y justo emiten luz. Entonces, con los sensores que tenemos abajo, que detectan luz, es que obtenemos las señales, obtenemos la información. Entonces es independiente de...
1: Entonces, aunque esté pasando un viento huracanado así muy de 200 kilómetros por hora fuertísimo, ¿tampoco la partícula sigue cayendo en línea recta?
0: Sí, sí, sí.
1: O sea, pasa a través del viento como si nada.
0: Sí.
1: Ay, que es así, llama mucho la atención, ¿no? Porque uno siempre piensa, bueno, si me está llevando la partícula, pues la inercia me avienta para allá, ¿no? Pero claro, no es nada que ver.
0: No, son partículas subatómicas.
1: O sea, como... Al ojo son invisibles. Pues sí, no, o sea, nadie las ve.
0: Demasiado pequeñas para poder.
1: Pero para los aparatos, bien que las pueden detectar justo cuando llegan a.
0: Sí, cuando pasan a través del agua, ahí es que esas emiten luz y las detectamos.
1: Qué interesante, y sobre todo, ahí es donde se ve esa como casita que se ve a un lado, ese es el donde controlan los
0: Tenemos dos de esos edificios, uno que está ahí, bueno, al lado.
1: Yo digo casita, se ve pequeña, pero sí, es un edificio enorme el que se ve a comparación de ahí, ¿no?
0: Son dos, hay uno que está en el mero centro, de hecho se puede ver que hay como un agujero en el centro.
1: ¿Me puedes poner la siguiente imagen? Ahorita a ver si nos ponen la siguiente imagen. Ahorita digo, entonces esos son edificios enormes, ¿no? También ahí guardan toda la electrónica. Aquí es un como simulacro.
0: Una simulación de lo que pasa cuando entra una partícula de estas dentro del tanque con agua.
1: Ese es
0: el tanque. Y se ven esas cosas, esos rayos verdes, es la luz que emite.
1: Sí, sí, sí. Ah, qué interesante, y sobre todo, bueno, es como, esos son, ya están los sensores en la parte de abajo.
0: Ven los sensores en la parte de abajo. Sí,
1: bueno, mira, vamos aquí a un pequeño corte, ya me sigue derecho. Vamos a un corte y regresamos en un minuto con esta plática tan interesante. Regresamos en un minuto.
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0: Bueno, hola, ya estamos otra vez aquí de regreso con el profesor maestro, con el maestro Gibran Torres Aguilar. Pues ya estábamos bien metidos en la plática, maestro, que ni cuenta me di que tenemos que irnos a un pequeño corte. Pero en fin, ya, bueno, ya salimos del corte y ya me perdí el hilo, maestro. Estábamos hablando de Mirna, ¿me puedes poner las imágenes que nos estás colocando?
1: Estamos para seguir una simulación de cómo funciona.
0: La simulación de los tanques, ¿no? Ahorita que nos pongan las siguientes imágenes, Mirna, porfis, me ponen las imágenes. Entonces, mira, estábamos ahí viendo la simulación del tanque, ¿no?
1: Sí.
0: Que, entonces, es una simulación, pero no tienen color este tipo de partículas cuando entran directamente.
1: Son azulitas.
0: ¿Azul? Sí, son azul. Bueno, aquí en la simulación se ven verdes, ¿no?
1: Se ven verdes para distinguirlas bien, porque en azul no se ve muy bien en la pantalla. Pero de hecho, este tipo de radiación, que se llama radiación Cherenkov, que es una partícula que emite luz, sí, esas también se ven mucho en los reactores nucleares. Cuando un reactor está funcionando y que tienen unas albercas gigantes
0: para
1: el enfriamiento, se ve esa luz azul.
0: Entonces, más o menos ahí va
1: es luz azulita, sí.
0: Pero los detectores que tiene cada tanque, no, si los fotografía en color azul, no.
1: No los fotografía porque no
0: los puede ver
1: nada de foto, pero más bien son como unas esferas así grandototas, son esos que se ven ahí, cada uno es como de ese tamaño, y cuando la luz pega en esas esferas las convierte en una señal eléctrica.
0: Entonces detecta,
1: esa ya viaja por fibra óptica o por cable hasta al centro de datos, que es en la parte central, y ahí con algoritmos de computadora convertimos todas esas señales electrónicas a algo que ya es fácilmente interpretable para un humano, que son mapas del cielo.
0: Entonces, por ejemplo, si llega una oleada de partículas de rayos cósmicos, así llegan todas pegan a los 300 detectores al mismo tiempo, ¿no? O pueden detectar en algunos lados, en un lado sí, del otro lado no.
1: Sí, los rayos cósmicos y los rayos gamma no llegan a la superficie terrestre, ni siquiera a la altura de Hawke. Lo que pasa es que estos se descomponen en la atmósfera y crean como una lluvia de partículas. Eso le llamamos una cascada atmosférica extendida. El tamaño de la cascada, que es como así como las de la regadera.
0: La lluvia, ¿no?
1: Pero gigante, que es desde 10 kilómetros más o menos hasta la superficie. El tamaño de esa cascada depende de la energía de la partícula original, o sea, del rayo gamma o del rayo cósmico. Para los que son de baja energía, digamos que tienen un chorrito más delgadito, más chiquito, y entonces prenden alguno de los detectores.
0: Detectores.
1: Para los que tienen más energía, pues prenden más detectores.

0: Bien, depende de dónde peguen, ¿no? O sea, de dónde pegue el centro del shower, de la cascada. Puede pegar en la orillita del detector o en el centro. Entonces, pero para eso usamos un montón de algoritmos. Pero
1: también lo que bueno, aquí de la información que encontré, me sorprende mucho que hasta también saben de dónde vienen, ¿no? ¿Qué dirección ubican exactamente? Sí. La dirección de qué parte del universo vienen, sí. Que es, también es, y eso lo hacen en cuestión de millonésimas de segundo, ¿no?
0: De nanosegundos, es correcto.
1: O sea, ni siquiera es una millonésima, es un nanosegundo.
0: Sí.
1: O sea, por aquí entró y luego ya están ubicando la dirección de dónde llegaron esas
0: Sí, así, es correcto. Es correcto. Y con eso sabemos, por ejemplo, los rayos gamma, sabemos de qué fuente, en dónde nació.
1: ¿De dónde nació?
0: Si fue una supernova o algún otro objeto de estos gigantes.
1: Por ejemplo, bueno, ya usted en su práctica profesional, maestro, yo soy seguro que le ha tocado ver explosión de alguna que otra estrella por ahí, ¿no? De alguna estrella por ahí.
0: De no las... hemos visto.
1: Bueno, físicamente no. O sea, no. Sabemos que están sucediendo esos fenómenos.
0: Sí, sí, pero hemos detectado, por ejemplo, explosiones de supernova que van evolucionando, que ya tienen años.
1: Había una que se llamaba la 1987A, creo que fue una explosión muy muy muy conocida de una estrella, no sé qué cosa, cómo se me quedó grabado ese dato, pero no sé si fue una estrella o fue una supernova que al explotar también, al explotar una supernova también libera este tipo de energías, ¿no?
0: Claro, claro, pero justo el nombre tiene que ver con el año en el que se detectó. Entonces, si
1: fue
0: ese,
1: en 1987,
0: no lo
1: salió. Mismo. Bueno, pero quiere decir que no explotó en el 87, ¿no? Explotó muchísimos años antes, pero en lo que viajó toda esa información acá, tardó muchísimos años para llegar acá a golpear los detectores, por decirlo así, ¿no?
0: Sí, hay que aclarar un poco que entre más lejos está el objeto, realmente estamos viendo hacia el pasado.
1: Hacia el pasado.
0: ¿No? Por ejemplo, si vemos el sol. Ese sol que estamos viendo, esos fotones que nos llegan del sol, se emitieron hace 8 minutos. Sí. Tarda 8 minutos en llegar la luz del sol hasta nosotros. Quiere decir que si un día el sol explota, nosotros todavía vamos a ver el sol por 8 minutos más. Y entre más lejos está el objeto que estamos viendo, realmente estamos viendo hacia el pasado. Entonces, esas explosiones de supernova, si las detectamos hoy, no es que hoy
1: fue la explosión.
0: Fue la explosión, fue hace millones de años o sí. Miles de millones de años.
1: Sí, sí, pero la energía, o sea, sí, viaja por todos esos millones de, bueno,
0: así es.
1: Millones y millones de kilómetros,
0: miles de millones de años hasta que llega a nosotros.
1: Hasta que lo pescan acá. Por ejemplo, y en su práctica profesional, ¿usted le ha tocado ver algún fenómeno natural de esos que explote dentro de ellos? Bueno, claro, no los vio explotar, pero está viendo los resultados de esas explosiones.
0: Sí,
1: ¿no?
0: Sí, tenemos bastantes resultados de esos en el HOP, que ya han sido publicados y hemos encontrado un montón de cosas interesantes.
1: ¿Alguna que recuerde, maestro? Así.
0: Hay un montón, pero por ejemplo, hemos detectado unas cosas que nadie más había visto antes. Y fuimos los primeros y tuvimos el honor de bautizarlos. Se llaman TV halos, así les llamamos. Son unas cosas como unas envolturas gigantes, que encierran a las explosiones de supernova, que antes no se sabía que existían.
1: O sea, es una nueva terminología astronómica.
0: Sí, sí.
1: Por decirlo así.
0: La teníamos nosotros, porque nosotros los descubrimos.
1: Ah, sí. Y esa
0: hace unos 4 años, 3, 4 años.
1: ¿Y esa terminología se va a la Unión Astronómica Internacional para que sea oficial o no pasan por ahí? Porque, bueno, de lo que yo sé, creo que la Unión Astronómica Internacional es la que regula todos los nombres de todo lo que se pone en el universo.
0: Pues no pasamos por ella, pero ya ha sido aceptada.
1: Ya
0: ha
1: sido aceptada.
0: Todos, ahora hay otros observatorios que también están estudiando estas estructuras también ya las llaman TV halos.
1: El mismo término.
0: Sí.
1: Pero fue aquí del Observatorio Hawke.
0: Fue un resultado del Observatorio Hawke.
1: Qué interesante, ¿no? Sí, sí. Porque, bueno, también estaba viendo que hace 4 o 5 años, cuando sacaron la fotografía de la galaxia que está del agujero negro. También GTM también participó en esta
0: sí,
1: observación.
0: Sí, sí. GTM estuvo.
1: Estuvo participando en el evento Horizonte, Horizonte, algo así, ¿no? Que estuvieron. Y después, al poco tiempo, se publicó la imagen del agujero negro del centro de la galaxia,
0: sí.
1: Que fue la primera vez que logramos ver cómo es el agujero negro, ¿no?
0: Sí.
1: Y bueno, aquí ahí hicieron muchas comparativas, ¿no? Dicen que hicieron comparativas con la película, la de Interestelar, el agujero negro Interestelar. Más o menos ahí le dio un poquito de aire, ¿no?
0: Sí, sí. Bueno, hay que acordarse que la de

0: Interestelar, tuvo mucho asesoramiento científico.
1: Uh-huh. Sí.
0: Kip Thorne, que es uno de los expertos en agujeros negros, fue uno de los asesores para esta película. Así que mucho de lo que se ve ahí está muy apegado.

0: la secuencia de la película, porque sí, tiene mucha...
1: Es difícil.
0: Sí, sí. ¿Y a poco usted la entiende la primera, no?
1: No, no, yo ya la vi dos veces.
0: Sí, también es media complicado. A mí aquí tenemos otra imagen de ahí también del Hawk, también es un día nublado, un día normal, y ahí también el piso lo hicieron de cemento para colocar todos esos...
1: Se aplanó.
0: Bien aplanadito.
1: Y bueno, tiene una preparación por dentro. Porque esto, para contener el agua, llevan unos globos gigantes. Cada uno de los tanques tiene un globo gigante.
0: O sea, entonces el agua no pega en las paredes de
1: la lámina, ¿no?
0: No.
1: Lleva un globo especial.
0: O sea, entonces,
1: que tiene que ser completamente opaco la luz. Entonces es un material especial también.
0: Cualquier material,
1: cualquier material. Es un material especial que se fabricó exclusivamente para nosotros. Y las bolsas estas, los globos también.
0: A ver, ¿tienes otra imagen, Mirna? Porque también me acuerdo que vi, creo que vi una imagen parecida. A ver si está, la colocamos ahí. Sí, Leo, entonces esos, bueno, a ver la que sigue, Mirna, a ver la siguiente imagen. Sí, Leo, que entonces esos, cada contenedor tiene un globo adentro, o sea, una bolsota
1: una
0: enorme,
1: bolsa gigante, ¿no?
0: Gigante. Pero también son de plástico, ¿de qué material son? ¿De lona, algo así?
1: No, son de un material especial que se llama HDPE.
0: Supongo que es una colega de usted, maestro. Una de las, a lo mejor no la reconoce usted. Bueno, estamos muy lejos de la pantalla.
1: Sí,
0: a lo mejor, pero,
1: sí, seguramente es una colega.
0: Pues, a ver, la siguiente imagen, Mirna, por favor. Sí, le digo que interesante. Entonces, pero, por ejemplo, estas bolsas también, supongo que con el paso de los años o el tiempo, pueden tener alguna fractura, alguna fisura.
1: Sí.
0: Algo, y se tienen que,
1: cambiar.
0: Parchar, no. Porque ya no sirve que vayan y la cosa ya no sirve. Entonces tienen que cambiar por una.
1: Depende del daño. Uh-huh. Hay unas que tienen un agujerito así muy, muy, muy pequeñito. Uh-huh. Y esas se...
0: ¿Lo conoce el maestro?
1: Sí.
0: En la oficina. Es si lo conocemos.
1: Sí. Entonces se pueden reparar.
0: Sí, sí,
1: y
0: sí.
1: Los que no tienen reparación, tenemos de reemplazo. Entonces se cambia completamente.
0: Pero entonces cada bolsita no ha de costar $1,000, ha de costar un...
1: Sí, pues no te puedo decir un costo porque todo no es comercial.
0: Sí, sí, o sea...
1: No es comercial. Sí. Pero pues todo se hizo expreso para pues
0: exclusivamente para el observatorio, ¿no?
1: No tiene un valor...
0: Ahí tendríamos que hablar al departamento de contabilidad para que...
1: Sí,
0: nos pase
1: que pero te puedo decir cuánto costó el observatorio completo.
0: Toda la inversión, desde que empezó hasta que ya está funcionando.
1: Hasta que esté funcionando, $15 millones.
0: Dólares.
1: Sí.
0: Eso no es, y las aportaciones fueron entre muchas instituciones, ¿no?
1: Sí, principalmente Estados Unidos y México.
0: ¿El 50%?
1: No, como el 70-30, 70% Estados Unidos, 30% México.
0: Pero también, bueno, de lo que yo sé también, cuando se hace ese tipo de aportaciones, si Estados Unidos dio el 70%, ellos tienen más derecho a estar observando, ¿no? ¿Por cuestión de que aportaron más dinero? No.
1: Eso es en los telescopios.
0: Telescopios.
1: Porque ahí sí uno tiene que decidir a dónde voy a apuntar. Y entonces dicen, no, pues yo, por ejemplo, los de Estados Unidos dicen, esta es mi lista de objetos que quiero ver, ¿no? Y entonces ahí se reparten las horas de observación, así se llama. Aquí, como no apuntamos, todos tenemos el mismo acceso a los datos. Entonces los datos son...
0: O sea, llegan los datos, se suben.
1: Sí, se mandan a unos data center porque grabamos una cantidad inmensa de datos, 2.5 terabytes diarios.
0: Es
1: como 5 computadoras más o menos.
0: O sea, entonces mi celular tiene 100 megas. Entonces no es ni el 1.
1: No, necesitaríamos muchos celulares.
0: Unos 50 celulares.
1: Y eso para, diario.
0: Diarios.
1: Al año es un petabyte, le llamamos. Pero es una cantidad
0: enorme,
1: datos que no cabe en una computadora. No se puede analizar en una
0: entonces
1: computadora.
0: Entonces se va toda esa información a esa base de datos.
1: A unos data center. Y de ahí, centros de datos.
0: De ahí, entonces ahí toman la información ya los científicos que están estudiando un proyecto, ¿no?
1: Ahí se analiza. No la puedes analizar en tu computadora porque no tienen la capacidad, no hay computadora que tenga esa capacidad. Y entonces en estos centros de datos uno analiza todos los datos dependiendo de lo que uno esté buscando. Cada investigador tiene sus objetos para buscar o sus ideas.
0: Ahí se mete a buscar toda la información.
1: Se mete a buscar, pero los datos son de todos.
0: Y ahí es donde ya cada proyecto ya saca su propia investigación, así su es. Propio tiempo. Ya se nos fue, ay, maestro, ya se repite el tiempo. Nos quedan 5 minutos, maestro. Es que la plática es cuando rápido, estamos

0: Pues aquí como, parece que nos estamos echando unas caguamas, maestro, y en cuenta nos damos que se nos vino el tiempo rapidísimo. Ya nos quedan 5 minutos, maestro. Pues algo que no haya preguntado, ya nomás para darle salida en 5 minutos.
1: El Hawk es, por muchos años fue el observatorio de rayos gamma más grande del mundo.
0: Fue el más, o sea, fue.
1: Es el segundo.
0: Ahora es el segundo.
1: Pero sigue siendo uno de los observatorios más importantes del mundo. Y orgullosamente lo tenemos aquí en México.
0: Y toda la información que se sigue generando es para todo el mundo, también para todos los investigadores.
1: Para todos los investigadores de la colaboración.
0: De la colaboración. Sí.
1: Tenemos también ya datos libres para la comunidad científica. Pero bueno, es uno de los observatorios más importantes y lo tenemos aquí en México.
0: Entonces, el primero ya, ¿quién ya les ganó?
1: Se llama LASO, es LASO. Uno, está en China.
0: No, pues no, los chinos también están fuertísimos. Sí. Pues también ellos tienen el plato más grande, el de 500 metros,
1: claro,
0: ¿no?
1: ¿Cómo, claro.
0: ¿Cómo se llama ese? ¿Cómo se llama? FAST, el telescopio FAST, que le sí. llaman, ¿no? Es que también lo hicieron. Desafortunadamente, cuando estaban construyendo el FAST, se cayó el telescopio de Puerto Rico.
1: Sí,
0: sí, justo se cayó en esos años, me acuerdo.
1: Pero tenemos una ventaja, que estamos del otro lado de la Tierra. Entonces, podemos ver justo la parte del cielo que ellos no están viendo en este momento.
0: O sea, están en puntos opuestos
1: de la Tierra.
0: Pero entonces, ¿la ventaja para quién es? ¿Para los dos?
1: Para los dos.
0: Porque ellos ven un tipo de información.
1: Ahorita ellos están viendo una parte del cielo y nosotros la parte opuesta. Ellos no pueden ver lo que nosotros estamos viendo en este momento.
0: Pero también lo bonito es que lo que ellos captan también lo comparten.
1: O sea, claro, claro. Esto, la comunidad científica la información. Se comparte.
0: Entonces, aunque esté en China y a veces le hacen todos el fucho a China, pero de todos modos, o sea, en cuestión científica, se sigue compartiendo la información.
1: De hecho, tenemos colaboradores que trabajan en Hawk y en LASO.
0: Sí.
1: Sí.
0: Entonces, por cuestión bueno,
1: son no como competencia.
0: Exactamente.
1: Así, más bien cooperación, digamos.
0: Yo pienso que, bueno, dejo volar la imaginación, pero suponiendo en su carrera profesional, algún día puede usted llegar allá, ¿no? A China, como invitación, como investigador, como.
1: Sí, sí. Esperemos que pronto.
0: Sí, sí, maestro. Pues cuando esté por ahí, saque unas fotos y nos las comparte, maestro. Claro. Porque luego sí sería muy interesante que. Ah, más 3 minutitos, maestro. Aquí me siento como en la cuenta regresiva de un cohete, ¿no? Ya además estamos a 3 minutos del despegue, ¿no? Pues sí, sí, ya estamos a unos cuantos. Unos últimos comentarios, maestro.
1: Estamos también como muy abiertos a recibir estudiantes para tesis, servicio social, de todos los. La verdad es que de muchas carreras. Es tan grande que necesitamos desde ingenieros, físicos, gente de. Que hace cosas de diseño gráfico. Entonces, contáctenos en nuestras redes sociales.
0: ¿En la página del INAOE?
1: En la página del INAOE.
0: Pero bueno, no cualquier estudiante puede llegar porque debes tener ya una licenciatura, ¿no? Para empezar ahí con el INAOE, debes ya tener una licenciatura
1: sí,
0: terminada, ¿no?
1: Sí.
0: Que en este física.
1: O por terminar.
0: O por
1: ingeniería
0: terminar.
1: Física.
0: Ingeniería física.
1: De diseño.
0: ¿Qué dijo usted? La mecatrónica,
1: claro, sí, todos
0: electrónica,
1: esos.
0: Computación,
1: ingeniería, computación, o sea, tenemos
0: todas las ingenierías, pueden participar aquí
1: sí.
0: con el INAOE, claro, haciendo un previo examen y pasar el examen también, ¿no, maestro? Porque yo pienso que los chicos cuando entran ahí también tienen que hacer un examen, ¿no? No nomás
1: para posgrado sí, pero para tesis y eso, con que demuestren que tienen las ganas, los aceptamos y trabajamos con ellos.
0: ¿Y usted es uno de los evaluadores, maestro, no?
1: Sí.
0: Sí. Bueno, ya nos vieron aquí nuestros escuchas, recuerden quién los va a evaluar. O sea, hay prohibido sacar acordeones y celulares porque realmente ahí no se vale. No sé, es realmente puro conocimiento, maestro.
1: Sí.
0: Sí, sí. ¿Qué hace usted, maestro, cuando agarra usted a alguien con el acordeón ahí?
1: La verdad es que no me ha tocado. Ya estamos a nivel posgrado.
0: Sí, ya no.
1: O sea,
0: no se aplique.
1: Los chicos ya tienen más madurez, saben qué quieren.
0: Pues mire, maestro, ya nos están
1: corriendo. Muchas gracias por la invitación.
0: Le agradezco mucho. Y me gustaría hacer otra plática, maestro. Otra plática, sí, plática de
1: sí,
0: amigos.
1: Con gusto.
0: No metimos mucha ciencia porque realmente es difícil que lo entienda el público. Pero así como lo hablamos, en forma ligerita, es como más entiende, maestro. Creo que lo más bonito de esto.
1: Claro que sí.
0: Bueno.
1: Cuando me inviten, regreso.
0: No, ya está la puerta abierta, maestro. Pues miren, ya quedó grabado nuestro programa aquí en las redes sociales de Psicomni de Frontera. Recuerden que la próxima semana tenemos otro invitado. Así es que nos vemos la próxima semana. Gracias, buenas tardes.
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8: Hola, ¿qué tal? Soy Armando Álvarez, me da mucho gusto saludarlos en esta tarde a punto de concluir el viernes. Estamos trabajando para mantenerlos bien informados. El gobernador del estado, Alejandro Armenta, visitó el Instituto Tecnológico de Zacapoaxtla acompañado por la secretaria de Turismo Federal, Josefina Rodríguez Zamora, para encabezar la entrega de distintivos a prestadores de servicios turísticos comunitarios del estado de Puebla. Durante este evento, 58 experiencias turísticas recibieron el respaldo necesario para fortalecer su promoción y consolidarse como alternativas que generen mayor derrama económica en sus comunidades. La Secretaría de Infraestructura bachó y tendió carpeta asfáltica en frío en tramos aislados de la carretera estatal en la entrada de San Diego Chalma al acceso a Santa Cruz Acapa. Esta obra beneficia de manera directa a las juntas auxiliares de San Diego Chalma, San Pablo Tepetingo, Santa Cruz Acapa y San Marcos Necoxtla. Se interviene una longitud de 6.7 kilómetros con un ancho de 7 metros. La Fiscalía de Puebla logró la sentencia condenatoria de 17 años, un mes y 14 días de prisión contra Daniel Abisaí N. al acreditarse plenamente su responsabilidad en los delitos de homicidio calificado en grado de tentativa y lesiones calificadas. El 4 de enero del año 2021, en un domicilio ubicado en la colonia Azcárate de la ciudad de Puebla, el hoy sentenciado llegó acompañado de otro sujeto para confrontar a la víctima. Durante su visita al municipio de Zacapoaxtla, el gobernador de Puebla, Alejandro Armenta, recordó que Puebla forma parte del Proyecto Nacional para la Producción del Café del Bienestar, una estrategia que impulsa la presidenta de México, Claudia Sheinbaum. El mandatario estatal destacó que esta decisión representa una oportunidad para fortalecer a los productores poblanos, generar mayor valor agregado al café y detonar el desarrollo económico en las regiones cafetaleras del estado. Seguimos en comunicación en todas las redes sociales. Estoy como Armando Álvarez Noticias. Los dejo con la programación de Sicom Canal 16.1 de Televisión Abierta, 126 en Megacable y en radio nos escuchamos en el 105.9 de FM. Además, la red estatal de radiodifusoras. Abrazo enorme.
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